0: Entre a su bebé de 8 meses, el director nacional de Medicina Legal, Ariel Cortés, reveló a la FM que se avanza en la práctica de nuevas pruebas genéticas para determinar, por ejemplo, si la bebé nació o no, porque ello conllevaría que se estaría frente a otro crimen que podría conducir a la adopción de nuevas decisiones contra los implicados, como por ejemplo, una nueva imputación de cargos en su contra.
1: La genética lo que nos permite determinar es quiénes son los padres de ese cuerpo de bebé que nos llegó. Entonces, como ya habíamos tomado muestras de María Camila, nosotros lo que hacemos es comparar una cadena de ADN frente a la cadena de ADN del cuerpo que nos llegó. Sin embargo, hemos trabajado todo el fin de semana desde Cali, los encargados peritos, en este caso de genética, porque no ha sido posible en este momento todavía determinar si el cuerpo que llegó es hija o no es hija de María Camila Potosí. Segundo lugar, con eso es que sabemos si hubo una nueva persona o no hubo una nueva persona.
0: El director de Medicina Legal añadió que una vez se culmine con la toma de muestras genéticas y otros exámenes especializados, se espera poder entregar próximamente los restos del bebé a sus familiares.
2: 7:02, cambiamos de tema a esta hora. Estamos aquí ahora pendientes de lo que pasa con el volcán Puracé. Fíjense que en el Huila, en el departamento del Huila, se mantiene monitoreo permanente tras ese cambio de alerta del volcán. Esto pasó de nivel tranquilo, digámoslo así más o menos, al nivel naranja. Todo esto obviamente por la cercanía con el área de influencia del volcán. La información en el departamento del Huila con Yamilet Díaz.
3: Un saludo desde Neiva. Las autoridades en el departamento del Huila continúan monitoreando los 5 municipios cercanos al volcán Puracé. Aunque no se han reportado afectaciones, el monitoreo se mantiene permanente ante la declaratoria de alerta naranja. Así lo indicó John Jairo Yepes, jefe de la Oficina de Gestión del Riesgo en el Huila.
4: Mantenemos un monitoreo permanente y una articulación constante con las autoridades nacionales y los consejos municipales de gestión del riesgo. Es importante aclarar que hasta el momento no se ha emitido ninguna alerta para el departamento. Sin embargo, le realizamos un seguimiento especial a los municipios de La Plata, La Argentina, Salado Blanco, Isnos y San Agustín por su cercanía al área de influencia del volcán. De acuerdo con la evolución de la actividad volcánica y las condiciones de los vientos, existe la posibilidad de que se presente caída de ceniza en estos sectores, por lo que mantenemos vigilancia permanente.
3: Frente a esta situación, el director de la Oficina de Gestión del Riesgo hizo un llamado a la comunidad para estar atentos a los canales oficiales y en permanente coordinación con las entidades del Sistema Nacional de Gestión del Riesgo de Desastres.
2: Y fíjese, Yamilet, que desde hace algunos meses las instituciones nacionales han alertado, recordemos, por la llegada del fenómeno del Niño. Ya en el departamento del Tolima hay más de 10 incendios forestales activos y hay riesgo, obviamente, que se desborde la capacidad del Sistema de Gestión del Riesgo. Manuel Brisneda.
5: Las altas temperaturas no dan tregua en el departamento del Tolima en vista de que a la fecha hay más de una decena de incendios forestales que permanecen activos y son atendidos por los cuerpos de bomberos y los organismos de emergencia en los municipios de ocurrencia. La situación es preocupante en la región, tal como quedó en evidencia este fin de semana en el que se reportó la atención de 68 incendios forestales y una afectación total de 339 hectáreas de vegetación. Por ello, hay probabilidades de que la capacidad del Sistema Departamental de Gestión del Riesgo se vea sobrepasada. Erika Lozano, Secretaria de Ambiente y Gestión del Riesgo del Tolima.
6: Durante el fin de semana, el departamento del Tolima presentó 68 incendios con una afectación de 339 hectáreas. Realmente es muy preocupante. Hoy tenemos 12 incendios activos en nuestro departamento, en municipios como San Luis, Santa Isabel, Ortega, donde la preocupación es enorme, no solamente por los habitantes, sino por todo el sistema departamental de gestión del riesgo, que en algún momento, si seguimos en esta situación, va a presentar un colapso.
5: Es así que los cuerpos de emergencia reiteraron el llamado a la comunidad para extremar las medidas de precaución, evitar actividades que puedan desencadenar llamas y reportar las quemas controladas o no autorizadas.
2: 7:05, tenemos que hablar de una nueva directriz del Ministerio de Salud. Pone nuevas reglas para afiliar de oficio, esto es muy importante, a las personas sin cobertura en el sistema de salud. Este proyecto de resolución de topes finalmente busca agilizar ese acceso a los servicios de salud y ampliar la cobertura. Diana Cabrera.
7: El Ministerio de Salud publicó para observaciones un proyecto de resolución con el que busca reglamentar la afiliación de oficio al Sistema General de Seguridad Social en Salud con el propósito de garantizar que las personas sin cobertura o con afiliación terminadas puedan ingresar de manera inmediata al sistema cuando requieran atención médica o sean identificadas por las autoridades sanitarias. La iniciativa está dirigida a las EPS, a las IPS y a las entidades territoriales. El proyecto establece que toda persona que solicite servicios de salud o sea identificada por una entidad territorial o un equipo básico en salud y no se encuentre afiliada o tenga su afiliación terminada, deberá ser afiliada o inscrita de manera inmediata. La propuesta también señala que las EPS no podrán negar la afiliación por razones relacionadas con la edad, el estado de salud o el uso previo de servicios, ni imponer barreras administrativas que retrasen la prestación de atención requerida. Se respeta la libre elección de la EPS. El proyecto de resolución asigna un papel más activo a las IPS y a los equipos básicos de salud en la identificación de personas sin aseguramiento. Asimismo, cuando un paciente no pueda identificarse por razones médicas o no cuente con un documento válido, las entidades territoriales deberán adelantar las gestiones para su identificación o asignar un documento temporal con el fin de garantizar su afiliación sin retrasar la atención médica. Entre las novedades, se establece un procedimiento específico para garantizar la afiliación de oficio de los hijos de las mujeres que prestan servicio militar obligatorio. La propuesta dice que estos recién nacidos serán afiliados al régimen subsidiado, salvo que el padre pertenezca al régimen contributivo o a un régimen especial, caso en el cual deberán ser incorporados al grupo familiar correspondiente.
2: Gracias, Diana. 7:07, cambiamos de tema, hablamos del caso, recordemos, del expresidente de Ecopetrol, Ricardo Roa. El abogado de Roa aseguró aquí a la FM que por ahora la defensa está recolectando pruebas dentro de este proceso por violación de tope, recordemos, de campaña del presidente Gustavo Petro. El abogado dice que tiene claro ese límite que tendría el expresidente de Ecopetrol para una eventual negociación con la fiscalía. La información con Mauricio.
0: Luego de que conocimos de que la Fiscalía General le dejó en claro al expresidente de Ecopetrol, Ricardo Roa, que si decide buscar una eventual negociación por el proceso de la violación de los topes de la campaña presidencial de Gustavo Petro en 2022, primero deberá formalizar esa intención y someterse a un interrogatorio, y que con base en la información que suministre se determinaría si podría lograr un preacuerdo o un principio de oportunidad. Su abogado Juan David León aseguró a la FM que por ahora la defensa continúa con la recolección de pruebas y una vez conozcan el escrito de acusación que radique la fiscalía, se podrían analizar otros escenarios.
8: Nosotros seguimos realizando nuestras actividades investigativas, eso se decantará más adelante.
9: Pero, ¿hasta cuándo tendrían ustedes límite para eventualmente una negociación en ese caso? ¿Es claro para la defensa?
8: Pues legalmente, para no solamente para este caso, sino para cualquier caso, el límite procesal es el inicio de la fase de juicio oral. Seguiremos desarrollando la actividad defensiva. Por supuesto, cada fase trae su propio detalle y trae su propia posibilidad y su valoración.
0: Según las cuentas de la defensa, antes del próximo 9 de agosto, la fiscalía tendría que estar radicando ante los jueces el escrito de acusación contra Ricardo Roa como exgerente de la campaña Petro Presidente en 2022.
2: 7:09, hablamos de noticias locales. Bogotá arrancó una semana de protestas. Cerca de 100 campesinos y pequeños mineros de Santander adelantaron una manifestación en inmediaciones de la sede del Ministerio de Ambiente en el centro de la capital. Los manifestantes dicen estar contra una resolución express que prohibiría la minería legal en ese departamento. ¿Qué le dijeron los manifestantes, Jason Quimbar?
10: Bogotá arrancó una jornada de protestas, cerca de 300 personas en 8 buses de varios municipios del departamento de Santander llegaron hasta Bogotá y arrancaron una jornada de protestas en inmediaciones de la sede del Ministerio de Ambiente, según el grupo de personas compuesto por campesinos y pequeños mineros del departamento. Están rechazando varias resoluciones express, según ellos, que expedirá el gobierno de Gustavo Petro, donde se prohíbe la minería legal por fuera de Santurbán, en el departamento de Santander. A la protesta también se unieron 6 alcaldes de Soto Norte y líderes sociales de Bucaramanga, quienes también denuncian que la propia cartera de ambiente pretende imponer a 5 días de terminar el gobierno de Gustavo Petro estas resoluciones, que prohibiría esta minería legal y otras actividades económicas en 75 mil hectáreas. Las peticiones salen a la luz pública por cuenta de líderes y voceros de este sector.
11: Quieren sacar 3 resoluciones hoy que quieren dejar desplazado todo el territorio de Sotonorte, quieren desplazarnos.
12: Le exigimos que no siga tomando decisiones arbitrarias en declarar la área de reserva temporal, pasarla a ser área de reserva definitiva en Sotonorte y Bucaramanga. Es importante garantizar el 2.5 millones de personas, garantizarles el agua, pero es importante también garantizarle a los campesinos que sigan haciendo sus actividades económicas, al minero que siga haciendo minería, Al que está informal, que se formalice.
10: Según el campesinado, estas resoluciones, además de debilitar la minería legal y frenar la formalización, podría abrir espacios para el crecimiento de grupos criminales en territorios que históricamente han sido afectados por la presencia de actores armados y en zonas donde históricamente el Estado ha tenido dificultades para ejercer el control institucional.
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2: 7 de la noche, 11 minutos. Aquí y ahora estamos muy pendientes de la posesión del presidente Abelardo de la Estrella el próximo viernes 7 de agosto. Pues a pocos días de esta posesión ya se conoce un poco o se empiezan a conocer los nombres de los generales y los almirantes que están en ese sonajero para ser parte de esta nueva cúpula militar. La información la tiene Valesca Alvarado.
14: A pocos días de la posesión de Abelardo de la Estrella como el nuevo presidente de Colombia, se empiezan a conocer los nombres de los generales y almirantes que están en el sonajero para ser parte de la nueva cúpula militar. Altas fuentes confirmaron a la FM que la conformación de esta nueva cúpula se haría el mismo 7 de agosto desde el batallón Pichincha en Cali. Así las cosas, los nombres que suenan son los siguientes. Para el comandante de las fuerzas militares, el debate está entre el mayor general Juan Carlos Correa Consuegra, actual inspector de las fuerzas militares y uno de los hombres con mayor experiencia dentro de la institución. Pero a esta puja se suma el general Eric Rodríguez, uno de los altos oficiales más experimentados en temas de operaciones militares y quien fue retirado hace unas semanas del Ejército Nacional por sus declaraciones sobre la carnetización de las disidencias en regiones como Meta y Caquetá previo a las elecciones. Sin embargo, esta redacción conoció en primicia que el general Rodríguez, aunque fue retirado por decreto presidencial, se mantiene dentro del periodo de los 3 meses de alta, lo que significa que sigue siendo un militar activo del Ejército y no sería necesario el trámite de su reintegro para que asuma el cargo. Ahora bien, para el caso del Ejército Nacional suena el nombre del general Walter Giraldo, actual jefe del Estado Mayor de Operaciones del Ejército, pero también suena el general Oscar Murillo, uno de los oficiales retirados, y en esta puja también entra el general José Bertulfo Soto, quien es el actual jefe del Estado Mayor Generador de la Fuerza del Ejército Nacional, quien también pues ha desempeñado diferentes cargos dentro de la institución. Vamos ahora a ver la Fuerza Aeroespacial Colombiana. El comandante sería el general Edgar Falla y el comandante de la Armada sería entonces el vicealmirante Hernando Matos. Finalmente se conoció que para el caso de la Policía Nacional, el director sería el general Luis Enrique Méndez. Sin embargo, ¿qué va a pasar con los actuales comandantes? Lo que se sabe es que altos mandos están pidiendo que se mantenga al general Roger Gómez como comandante del ejército mientras llegan los nuevos miembros, mientras que el resto de almirantes y generales deberán pasar al retiro.
2: Y hemos hablado de las decisiones del presidente electo Abelardo de la Estrella de descentralizar finalmente su gobierno. Hay que recordar que Barranquilla será una sede alterna y obviamente el sector hotelero del Atlántico ha celebrado esta decisión. El Cibeleño.
15: El anuncio de que el presidente electo establecerá Barranquilla como sede alterna de su gobierno ha despertado optimismo entre los empresarios del sector hotelero y turístico, quienes consideran que esta decisión representará una oportunidad para dinamizar la economía de la ciudad y fortalecer el turismo de negocios. Mario Mukti, presidente de Cotelco en el Atlántico, aseguró que la ciudad cuenta con la infraestructura necesaria para albergar la actividad gubernamental y recibir el constante flujo de visitantes que implicará la presencia del Ejecutivo.
16: Pienso que esto va a generar hay una gran expectativa por lo que pueda llegar a suceder aquí en Barranquilla, una mayor inversión pública donde se van a manejar las sedes, donde va a haber guía, seguridad sobre todo, y esto hombre obviamente va a crear una gran actividad económica para toda la ciudad. Todas esas visitas que puedan venir de los ministerios, todas las reuniones diplomáticos, funcionarios públicos, esto va a ser una gran oportunidad.
15: Asimismo destacó que esto impactará en el turismo de negocios al indicar que las condiciones en Barranquilla están dadas, pero además expresó que esto será una oportunidad para atender los problemas que tiene la capital del Atlántico.
16: La navegabilidad del río Magdalena, que ya haya que se preocupe por esas cosas aquí en Barranquilla, eso va a ser una gran bendición para la ciudad y para todo el departamento del Atlántico y el Caribe colombiano.
15: En cuanto a la ocupación hotelera, manifestó que el anuncio ya comenzó a reflejarse en algunos establecimientos, especialmente aquellos ubicados cerca de los sitios donde funcionarían las actividades gubernamentales.
2: 7 de la noche, 15 minutos, y es aquí. Ahora estábamos muy pendientes de lo que decía el presidente Gustavo Petro, porque estaba insistiendo en que hubo fraude electoral en las pasadas elecciones. Fue duro en su pronunciamiento, sigue hablando el presidente Gustavo Petro. ¿Qué ha dicho Aldair Rodríguez?
17: Hola Kelly, ¿qué tal? Muy buenas noches. En efecto, yo la saludo a esta hora desde la Casa de Nariño, donde el presidente Gustavo Petro sigue interviniendo en esta última comparecencia antes de dejar el poder ante los medios de comunicación. Como usted lo ha dicho, ha asegurado que en las elecciones presidenciales del 21 de junio hubo un supuesto fraude electoral algorítmico y sistemático en favor del hoy presidente electo Abelardo de la Espriella. Dice el mandatario que la presunta manipulación se realizó sobre un volumen de voto enorme, sin que mediara la decisión popular que, dice él, votó por el candidato del Pacto Histórico Iván Cepeda, pero además señaló a la Registraduría Nacional del Estado Civil de haber engañado permanentemente y afirmó que el Consejo Nacional Electoral no contaba con las herramientas para detectar estas supuestas irregularidades. Escuchemos aparte de lo que acaba de decir el presidente Gustavo Petro aquí en la Casa de Nariño.
18: Este conjunto de evidencias hay que tomarlas así en conjunto para encontrar que efectivamente lo que hubo fue un fraude electoral algorítmico, sistemático y sobre un volumen de votos enorme, y en favor de Abelardo de la Espriella, sin que mediara. Y el método que se utilizó fue la oscuridad, aunque el presidente de la República, y por eso aquí hablo, lo avisó públicamente de antemano.
17: El presidente Gustavo Petro también aseguró que una vez deje la presidencia será el jefe de medio país que votó por su proyecto en las urnas del pasado 21 de junio. Afirmó que ha recibido amenazas precisamente por hacer este tipo de denuncias de fraude electoral para ser extraditado supuestamente a otro país o permanecer en una cárcel de Colombia. Escuchemos.
18: Y obviamente a nosotros y a mí personalmente, que de ahí salgo pues a ser el jefe de medio país que cree en mí, que me quiere, con amenaza de que me extraigan, como dicen, que quieren acelerarlo precisamente porque estoy denunciando esto, porque se me exige para no ponerme en una cárcel, que la quieren aquí, la quieren en el extranjero, se me exige que me porte bien, pero ¿cómo un demócrata puede aceptar un fraude electoral?
17: Kelly, oyentes, aprovechó también el mandatario para advertir que las autoridades tienen información sobre la presunta existencia de decenas de explosivos que serían utilizados en Cali y en el departamento del Valle del Cauca. Recordemos donde se va a realizar el próximo 7 de agosto la posesión del presidente electo Abelardo de la Espriella. Dice el mandatario que esta situación podría usarse como argumento para decretar un estado de conmoción interior y, según dijo, revertir por decreto las reformas sociales que promovió su gobierno en el Congreso de la República. Escuchemos.
18: Y tenemos información de decenas de toneladas de explosivos en Cali, Valle del Cauca y otros lugares. Y estamos tratando de cogerla, porque si llega a estallar, pues lo que tenemos es terrorismo. Pero eso se compagina con una lógica y es el decretar el estado de conmoción interior para, por decretos leyes, acabar las reformas sociales que hizo mi gobierno.
17: Sigue hablando entonces en este momento el presidente Gustavo Petro, que reapareció luego de su polémico viaje a Cuba, al parecer el último de su gobierno, aunque en este momento se confirma que se está haciendo gestiones para que el mandatario visite los Estados Unidos. Recordemos que hizo una parada a su regreso de La Habana en Tolú, no se bajó del avión presidencial, eso generó algunas dudas sobre su paradero, pero finalmente ha reaparecido esta noche aquí en la Casa de Nariño, en el Salón de Conferencias.
2: Pendientes, Aldair, de lo que diga el presidente Gustavo Petro. Graves denuncias, insiste el presidente Petro en que hubo fraude electoral en las últimas elecciones. Mientras tanto, seguimos preparando, obviamente, la transmisión oficial del próximo 7 de agosto, la posesión de Abelardo de la Espriella. Y desde distintos departamentos le hacen pedidos al nuevo gobierno. En el Meta, los 29 alcaldes le pidieron al nuevo presidente que haga inversiones urgentes, sobre todo en infraestructura. La información con Yolanda Martínez.
19: Desde el Meta, los alcaldes de los 29 municipios le piden al nuevo presidente Abelardo de la Espriella que haga las inversiones en infraestructura vial que requiere el departamento y que brillaron por su ausencia con el gobierno de Gustavo Petro, según denuncian. También le piden devolver la seguridad en los 29 municipios, especialmente en materia de extorsión y secuestro.
20: Una de las peticiones que yo le haría al nuevo presidente, al doctor Abelardo de la Espriella, sería la intervención de las vías rurales de los municipios de sexta categoría, debido a que es lo que solicitan nuestros productores, nuestros campesinos a diario, que es lo que más pide nuestro campesinado, es lo que más pide nuestros agricultores, nuestros productores.
21: Hay varios factores que queremos con el nuevo gobierno. El primero es que la infraestructura avance. Hoy tenemos unos bancos de proyectos importantes en agua potable, en saneamiento básico, redes eléctricas, en infraestructura turística, en infraestructura social y, por supuesto, pues retos, el tema de seguridad, en especial en el sur del departamento del Meta. Combatir la extorsión, uno de los principales males que hoy afecta a la región.
19: El alcalde de Lejanía, Jeffrey Martínez, y el alcalde de Mesetas, Camilo Pulgarini, hicieron énfasis en las necesidades que tiene el departamento del Meta ante el nuevo gobierno.
2: 7:21 PM. Seguimos muy pendientes, obviamente, de los pedidos y lo que han dicho algunos gobernadores de cara a esta posesión el próximo viernes 7 de agosto. Más adelante, una conversación, lo recomendamos aquí y ahora, de Maritza Aristizábal con Ángela Benedetti, la hermana, recordemos, del ministro del Interior, Armando Benedetti. Ya volvemos.
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2: 7:22 PM. Aquí y ahora, estamos muy pendientes, obviamente, de lo que digan las autoridades. Los oyentes habrán visto el episodio de un hombre que amenazó a una mujer en un bus de Transmilenio. El sujeto amenazaba a la mujer con apuñalarla si no se bajaba finalmente del articulado. ¿Qué dicen las autoridades, Jason?
4: Un nuevo hecho de intolerancia y violencia de género se presentó dentro del sistema de transporte de Transmilenio de Bogotá. En las últimas horas se conoció un video que circula en redes sociales, donde se muestra a un hombre agrediendo verbalmente a una mujer. En las imágenes se evidencia cuando este sujeto amenaza a la usuaria mientras se movilizaba dentro de un articulado. Según el video, el victimario, que viajaba dentro del mismo bus, le dice a su víctima: "Bájese o la cojo a puñalada". Palabras que hoy invaden las redes sociales y ha cobrado repudio y rechazo por parte de los internautas. La situación habría ocurrido exactamente dentro de la ruta H83, y según el relato de quienes presenciaron la escena, la usuaria amenazada viajaba con una compañera y ambas decidieron bajarse en la siguiente estación porque temían que dicha amenaza fuera real. Desde el Consejo de Bogotá rechazaron esta situación. El cabildante Juan David Quintero exigió acciones inmediatas a las autoridades.
22: El caso de intolerancia, donde un sujeto amenaza sin ningún temor a otros ciudadanos del sistema Transmilenio, solamente demuestra la necesidad de blindar nuestro sistema. Necesitamos no solamente que los ciudadanos se sientan respetados, sino también las autoridades, para que cuando ocurran hechos como este, tanto la vigilancia como los usuarios estén acompañados y hay una reacción inmediata y oportuna de las autoridades. Transmilenio reporta ya 300 agresiones a guardas de seguridad.
4: El caso vuelve a ascender a la discusión sobre el acoso, las amenazas y la seguridad que enfrentan especialmente las mujeres cuando utilizan el transporte público de la ciudad. Sin embargo, este medio consultó a la dirección de la Policía Metropolitana de Bogotá.
2: 7:24 PM, pendientes de lo que digan las autoridades con este caso, la inseguridad que se ha denunciado en Transmilenio. Y aquí ahora recomendaciones culturales. En Bogotá, la exposición Destino Final del artista Hernando Alzate va a reunir 32 obras que combinan pintura y prosa poética. David Rincón conversó con el artista.
23: El artista colombiano Hernando Alzate presenta Destino Final, una exposición que reúne cerca de 30 obras entre pinturas, esculturas, la prosa poética inspirados y los barcos encallados. Estará desde este 20 al 28 de agosto en el Museo Enrique Grau Araújo, ubicado en la calle 94 con séptima, en el barrio Chicón. Pues el maestro Hernando nos acompaña hasta ahora en la FM. Maestro, gracias por estar unos minutos con nosotros.
24: Sí, mira, hace muchísimos años estaba yo en una playa lejana por ahí en el Mar del Norte, en los Países Bajos, y a lo lejos yo vi un barco partido en dos, oxidándose, enorme, botado en la playa, y me pareció una figura absolutamente poética, bellísima, y me comencé a preguntar acerca del transcurso de la vida de ese barco. Y esa idea se me quedó metida en la cabeza y dije: algún día tengo que pintar esa temática, y entendí que había que complementarlos con poesía. Y decidí escribir para muchas de estas obras unos poemas que es más bien prosa poética.
23: Del 20 al 28 de agosto. Maestro, muchas gracias por acompañarnos unos minutos en la FM.
24: Muchísimas gracias a usted y espero que nos acompañen para oír un poquito de poesía y ver un poquito de arte.
2: 7:25. Gracias, David. En minutos, aquí y ahora, Maritza Aristizábal conversa con Ángela Benedetti, habla del gobierno del presidente Gustavo Petro y también de las denuncias contra la primera dama Verónica Alcocer. No se muevan, que seguimos aquí y ahora en la FM.
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0: ¿Qué tal? Muy buenas noches, yo soy Maritza Aristizábal, quiero darles la bienvenida aquí ahora. Ustedes ya saben que desde el lunes nos conectamos para hacer el análisis de las noticias, para marcar la agenda de la semana, para hacer un debate o para tener a los personajes del día en nuestro país. Y hoy, escuchando a una de esas voces que parece haber estado en silencio en estos momentos que han sido muy ruidosos para la política, pero que ha reaparecido en los últimos meses con contundencia, con mucha fuerza a través de sus redes sociales. Sus mensajes han sido directos, incómodos, a veces enigmáticos, pero han coincidido con momentos claves de la coyuntura de nuestro país, como por ejemplo esta agitada campaña electoral y ahora muchos capítulos que empiezan a destaparse sobre escándalos de corrupción. Hoy, cuando vuelven a sonar nombres como Verónica Alcocer, como Eva Ferrer, como los llamados catalanes y figuras claves del poder como Laura Sarabia, la voz de esta mujer recobra muchísimo peso. Quiero presentarles a nuestra invitada de hoy. Se trata de la ex embajadora y ex concejala Ángela Benedetti. Ángela, muchísimas gracias por aceptar esta invitación de la FM.
1: Hola Maritza, buenas noches. Gracias a ti por invitarme a este espacio. Tienes año muy especial a todos los amigos del DC.
0: Bueno, Ángela, si usted tuviera que calificar este gobierno que se termina, el gobierno de Gustavo Petro, en donde usted estuvo hace 4 años, fue una parte activa de esa campaña, ¿cómo lo calificaría?
1: Ven que te estoy aclarando, yo solamente estuve en la campaña, no hice parte del gobierno. Ni... y bueno, como una ciudadana de a pie, te puedo decir que lo que veo es designada por infinita irresponsabilidad por parte de...
0: Una irresponsabilidad. ¿Y cómo entiende uno que Ángela Benedetti catalogue este gobierno como una absoluta irresponsabilidad, pero que en este gobierno esté su hermano Armando Benedetti como una de las manos derechas de Gustavo Petro?
1: Pues mira que yo pienso que si Petro hubiese puesto a Armando desde el principio, se hubiera ahorrado por lo menos la mitad de los problemas que tiene. Porque lo que hizo Petro fue poner una cantidad de gente que no tenía ni 5 de experiencia, que nunca había ocupado un cargo, y lo hemos visto en ejemplos muy evidentes como Laura Sarabia, Juliana Guerrero, la otra niña, que no recuerdo el nombre de la...
0: Gabriela Muñoz.
1: Gabriela Muñoz, todo lo que pasó alrededor del Ministerio de la Igualdad, que yo creo que Facio es una gran señora con muy buenas intenciones, pero pues sería... Viene de un municipio muy humilde del Cauca, de la Bogotá, y quedarse con San Vicente otro, digámoslo así, y ella no estaba preparada para eso, y cuando era imposible, se podía preparar para eso. Es el cuento de Petro, ese simbólico, esa cantidad de símbolos. Yo le fui a hablar con mismo presidente colombiano, el presidente Samper, y decía que uno de los logros del presidente Petro era que mucha gente había llegado al poder, gente que nunca se imaginó que podía llegar a hacerlo. Y yo me quedé pensando en eso que él dijo, que por supuesto es cierto, pero creo que lo que hizo Petro, tuvimos que pagar un precio altísimo, porque es gente, te lo digo, gente sin experiencia, gente, voy a decirlo en un dicho coloquial, como decían las mamás, gente que nunca había visto a Dios y cuando lo vio se asustó. Entonces, creo que ese es el resultado. Un acto de responsabilidad poner a la mayoría de la gente, de gente que no tenía ni idea, que su vida ya estaba en el lado público, sin los estudios requeridos, sin la experiencia necesaria, sin la visión necesaria que se requería, sin la seriedad que se requería para asumir este tipo de responsabilidad. Empezando por el mismo Petro. Creo que Petro vino como a burlarse del establecimiento, digamos. O sea, yo sí creo de las formas, y según se lo puede hacer de las formas, y las formas tienen sentido. Y yo creo que Petro llegó un poco a burlarse de eso, de esas formas y de esos protocolos, de esas... protocolos no, porque protocolos es un listado que le dan a los funcionarios públicos sobre lo que tienen que hacer, cómo vestirse, cómo hablar, precisamente para no meter la pata. Y Petro, pues, por supuesto, todo eso le importó, sí.
0: Pero, Ángela, quizás todo esto que usted me describe acá es como unos temas casi que de ingenuidad por nombrar quizás a personas que no están preparadas, pero aquí también hay unos hechos de corrupción que están, pues, digamos, en proceso de investigación, pero uno podría decir que son muy evidentes. Digamos, una cosa es la ingenuidad y otra cosa es la corrupción.
1: No, es que yo no veo ingenuidad y, o sea, por eso es la expresión de que gente que llegó y que nunca había.

0: Pues, bueno, por supuesto. Claro que me arrepiento. Desafortunadamente no puedo echar el tiempo para atrás. Pero también estoy segura que el Petro que yo conocí no es el mismo Petro de hoy. Yo, por supuesto, creo en la democracia. Mira, era el primer gobierno de izquierda. A ver si era un. Está estigmatizado la palabra izquierda, o sea, estamos tan polarizados que tenemos que ser de izquierda o derecha, pero no, en países desarrollados existen gobiernos de izquierda y son correctos. O sea, la izquierda va mucho más allá que el Petro. Es mucho más grande que Petro. El discurso de izquierda es un discurso romántico. Petro era un gran orador, ya no lo es. Petro además dijo, son mentiras. Yo me acuerdo que él decía que él era doctor en economía. Después descubrí con el tiempo que mentira, con lo que ha hecho una maestría, pero ni siquiera se graduó, que no hizo la tesis. Él mismo lo contó cuando le sacaron al ministro de Educación que no, bueno, no había aprobado una tesis o una maestría que hizo. O sea, dijo, a mí me pasó lo mismo. O sea, como si eso fuera un chiste o le pusieron folclore a lo que el comediante ponía el folclore. Y eso yo creo que desencadenó en los presuntos actos de corrupción que han estado metidos en los medios de comunicación. O sea, gente que no tenía la intención de gobernar, sino de solucionar su problema por el resto de la vida en un cuarto de hora.
1: Sí,
0: ¿Sí?
1: Anela.
0: Se asustaron. Vieron a Dios y se asustaron.
1: Anela, hablemos ahora del papel de Verónica Alcocer. ¿Qué papel tenía Verónica Alcocer en la campaña y qué papel tuvo Verónica Alcocer durante una parte del gobierno nacional del gobierno Petro?
0: Verónica en la campaña jugó un papel determinante. Ahí había un comité al que asistía el círculo cero de la campaña y Verónica hacía parte de ese monotero. Estaban los catalanes, ella muy cercana a los catalanes, sobre todo a Aranisma, y Verónica se impone, o sea, desde el principio. Ella hacía un berrín, pues, y tenía una capacidad infinita para petar gente. Y cuando empezó el gobierno, ella tenía sus cuotas propias.
1: ¿Quiénes eran las cuotas de Verónica?
0: Pues yo te lo voy a decir por entidades, que además, como yo no estuve en el gobierno, lo que he escuchado, por ejemplo, y escuché a Eva Ferrer, en esos audios que entiendo no fueron autorizados por ella, pero ella ahí dice que Verónica manejaba el Banco Erario, que manejaba la DIAN, en fin, que tenía ánimo sobre Copetrol.
1: Sí.
0: Y hay muchísimos rumores, digamos, de otras entidades en las que teníamos esa injerencia.
1: Sí, en esos de esos audios salen, digamos, como que algunas declaraciones que parecen muy graves, pero que todavía terminan siendo muy confusas, y es una cantidad de plata que habrían entregado a los catalanes a través de un italiano. ¿Cuál es el papel de los catalanes? ¿Cuál es el papel del italiano? ¿Y usted vio esas supuestas o sabe de algo de esas cajas de dinero o esos maletines con dinero en la campaña?
0: Mira, Maritza, yo voy a contar algo que ya lo conté. Cuando me hicieron una entrevista en la revista Samaeva hace, no sé, como un año y medio, yo conté que a mí me ofreció que ser gerente de la campaña. Algún diputado de la campaña. Yo no sé si Petro y Verónica y nada se pensaron eso. Pero por supuesto en que a mí no me llamaban ni siquiera la atención ser gerente de la campaña. Aunque lo que de la campaña me han terminado mal. Y más yo siendo la clave de mando. Pero que iba a tener todo el reflector encima aquí. Y pues no, yo he hecho he estado en muchas campañas y sé el peligro que viene a ser gerente de una campaña. Pero la persona que me dijo en ese momento, me dijo que un porcentaje de lo que se recogía en la campaña era para el gobierno.
1: Es decir, que un porcentaje de la plata que se recogía dentro de la campaña tenía que pasársele directamente a Verónica Alcocer. La persona que le ofreció a usted el cargo dijo eso.
0: Sí, exacto.
1: ¿Y qué porcentaje? ¿Y por qué? Usted no preguntó nada en ese momento.
0: No creo que hubiera de cualidad, pues nada, claro, igual. Pero eso no lo había dicho yo.

0: dice a su madre, ¿dónde es un Dios puso mi cuenta de X y la mayoría de las cosas que dice a Eva?
1: Pues ya me había anticipado a que entiendo.
0: Yo no te puedo decir que yo vi bolsas de dinero.
1: No.
0: Jamás. Sí, nada de eso. O sea, yo era como el grupo de Bernadito, pero yo voy a decir conocer de la manica era muy. O sea, éramos amigas, entre comillas, para, ¿no? ¿No? Como para lo cotidiano, pero ella tenía un círculo cero con el que por supuesto tenía más información o tenía información.
2: Pero la plata en la campaña entonces se manejaba en efectivo. Había algunas operaciones que no se reportaron, digamos, a las cuentas del Consejo Nacional Electoral.
0: Mira, yo creo, eso sí te lo puedo decir con conocimiento de causa, o sea, habría mucha gente que pedía plata a nombre de la campaña y que no, esa plata nunca llegó a ver papá. ¿Sí? Yo te digo sinceramente que yo creo que Ricardo Roa es una víctima. A Ricardo Roa, y ya no me lo han llevado en su tema de gerente de la campaña, sino en otros temas de Ecopetrol, a los que se refería, por ejemplo, de Valle, pues le daban órdenes. ¿Sí?
2: Eso que decía Eva, que supuestamente Ricardo Roa le dio una tarjeta de crédito a Verónica Alcocer.
0: Yo no sé, yo no tengo conocimiento de eso, yo no sé si eso es cierto o no es cierto, no, no puedo responder lo mismo. Yo solamente te puedo decir lo que me dijeron a mí, que de la plata que se recogiera para la campaña, un porcentaje tenía que ser para mí.
2: Ángela, usted escribió en uno de sus más recientes Twitter, lo más grave que dijo Eva Ferrer en el audio es el cuento del italiano. Guarden este X. ¿Qué hay detrás de esa frase? ¿Quién es el italiano?
0: Pues yo no conozco el italiano. ¿Ok? Y dice Eva que es el testaferro de María del entonces, pues a mí me parece que es un punto en el que ustedes, los periodistas, sobre todo, y la justicia, deberían ponerle muchísima atención porque hay que saber quién es el italiano. Y que igual, si igual, algo. ¿Si tuvo algún papel durante la campaña o fue solamente que se lo dijo ya?
2: Y
0: Si yo soy un estaferro, ¿a cambio de qué? Porque nadie se estaferro no se puede convertir en un problema real. Entonces, nadie hace sus favores gratis.
2: ese italiano se escuchó en campaña o solo hasta ahora se está escuchando?
0: Nunca lo había escuchado. La primera vez que lo escucho es en el artículo que están conformando. Este límite.
2: Ángela, ¿y cómo se conecta todo este episodio de lo que se acaba de conocer de Verónica Alcocer a través de estos audios de Eva con el episodio de Laura Sarabia, en donde también hay unos maletines con plata, que en algún momento se dijo que era plata de la campaña, pero que ya dijo que eran de unos viáticos? ¿Estamos viendo hechos aislados, pero con un mismo sistema que está operando debajo?
0: Yo pienso que no son aislados, pero es una sino una opinión. Yo te repito, yo nunca di una bolsa de dinero, ni en la campaña, y que yo no estuve ni al gobierno. Ahí en los audios Eva dice que a Palacio llegaban bolsas de dinero. Yo no sé si es un. Yo no estuve en el gobierno, yo no iba al Palacio Milenio, no sé.
2: ¿Y quién era Laura Sarabia? ¿Cómo llega Laura Sarabia de ser la asistente de Armando Benedetti a convertirse en la gran persona que en algún momento concentró el poder en el gobierno?
0: Mira, cada uno trabajó 6 años con la Hernández, no está mal. Era su asistente, pues con mi secretaria, su. Y ella trabajaba con él. Voy a ver, una niña preciosa, de la pupila, trabajaba en el área 20 noches. Lo que entiendo es que hubo una alianza entre Verónica y Laura para sacar Armando, por ejemplo, y a mí, por eso inicialmente lo mandan de embajador, primero a Venezuela y después a la FAO unitario. Pero no me cabe la menor duda que eso, en esa época Verónica tenía mucho poder. Y Verónica, o sea, fue a la Verónica que empezó a la una en ese cargo. O sea, por supuesto, Petro quería Pero el gran respaldo era Verónica. Y para que Verónica se aguantara, que dijeran que Laura era la misma más poderosa del mundo, de Colombia, que era la presidenta. Eso Verónica tampoco se lo aguantará. Eso era porque no es Laura y así la duda sagrada. ¿Cuál es la respuesta? Los nombramientos, las instrucciones a los ministros, a los directores de los titulares, etc.
2: Hay muchos mitos que se tejen alrededor también del personaje de Laura Sarabia, y muchos decían que también era, digamos, como que el agente de Verónica Alcocer al lado de Gustavo Petro, cuidándolo, digamos, de este entorno de desorden, que no sabemos si es un mito o es realidad. Es decir, que ella lo cuidaba, que de pronto no tomara o, no sé, no accediera a otro tipo de sustancias. ¿Eso también es cierto?
0: Laura hacía de todo. O sea, lo digo en buen plan, no estoy diciendo que se encargaba, voy a decirlo de manera muy diplomática, se encargaba de los asuntos personales del presidente. Desde pagar el colegio a la niña hasta el arriendo, el agua, la luz. Pero también nombraba ministros y también los desnombraba y ponía a esperar horas, también los quitaba.
2: ¿Y
0: Y Laura hizo muchos enemigos.
2: cuál es ese punto de quiebre en donde Verónica parece que ya no tiene influencia sobre Gustavo Petro y pues como que va perdiendo su poder, o todavía mantiene su poder dentro del gobierno nacional a través de algunos nombramientos, pero parece que ya no es tan influyente sobre Gustavo Petro?
0: Sí, claramente ya no están en duda. Y eso te lo digo, pues, otra vez te lo digo como una ciudadana y aquí pasé a elaborar mi oficio. Y digamos que entre esa vida y cuando veo las noticias me quedan muy fácil atacados.
2: Sí. Quizás tiene algo que ver todo este entorno alrededor de estas otras mujeres jóvenes, Juliana Guerrero, Gabriela Muñoz, Vanessa.
0: Claro, cuando tenía ese manismo, no dejaba que se acercaran. Yo creo que el fondo de quién fue Panamá, el video de Marimar.
2: Muchos dicen que ese video no fue como que tan, que cogieron al presidente en eso, sino que quizás él mismo decidió mostrarse.
0: Sí, yo estoy segura porque el presidente se tomó fotos con los meseros de los restaurantes y estaba acompañado de otra mujer. O sea, si no se hubiese querido dejar ver, pues es Colby. Y estar en el casco antiguo de Panamá es cuando sale el Andino en Bogotá. Está lleno de colombianos. O sea, los turistas que llegan a Panamá, la mayoría son formidables. Es muy fácil encontrar casi en el aeropuerto, en los centros comerciales, en el casco antiguo, el contacto en colombiano.
2: En ese.
0: Como Pedro por su casa, o sea, y se tomó fotos con el mesero del restaurante en el que estuvo, en el casco antiguo.
2: En este entorno en donde hay de todo, hay como líos pasionales, infidelidades, escándalos de corrupción, hasta incapacidades médicas por depresión, por ansiedad. ¿Qué falta por conocerse, Ángela?
0: Mira, yo puse un trino que yo puse. Que dijo que el presidente Petro convirtió el Palacio de Nerín en una sucursal de ilegales. Allá, por lo que hemos visto en noticias, bolsas de dinero, infidelidades, traiciones, juego amigos, lo he visto cuando se tratan entre todos los trabajadores de Petro, porque todos los clientes son hermanos y altos dan.
2: Uno de
0: Aquí
2: esos
0: yo
2: es
0: nunca vi
2: Armando
0: uno de esos
2: Benedetti.
0: guantes. Sí, oh, espantosos, o sea, me juro, o sea, creo que están divididos los que son del enemigo y son nueve y los que no. Entonces los antiguos del enemigo se mueren teniendo una pelea con los que no son fundadores del proyecto, que se atacan mutuamente. Vemos las entrevistas de Alvi, los audios de Eva, en fin, ahí pasó de todo, o sea, el escándalo de la buena. Lo vimos en medios de comunicación. Yo no te estoy diciendo nada que no sepamos todos.
2: Sí.
0: Eso se cocinó en el Palacio de Nariño, en la oficina que era Raúl González. O sea, dijo hace grabaciones cómo entrar al Palacio de Nariño para organizar todo el entramado de la Guardia de ¿sí? A ver, lo de Maretis Besan, utilizaron el sótano del Palacio de Nariño, la extraña muerte de Fernando Dávila, todo lo que dice Andy Pobrillas, en fin, el convirtió en un burdel de todo, yo horrible, yo eso tampoco fue mi visto.
2: Claro, este gobierno nos ha dejado muchos titulares que realmente nos dan mucho para preocuparnos. Ya cerrando esta entrevista, Ángela, hay otras declaraciones también, incluso denuncias, que uno dice, bueno, también se van cruzando acá entre tantas cosas que se han presentado, y son las del ex canciller Álvaro Leiva, que habla, digamos, de ese otro capítulo en la vida del presidente Gustavo Petro, en donde hay, según él, según sus denuncias que están en la comisión de acusaciones, desapariciones por cuentas de una drogadicción, de un alcoholismo, un estado, digamos, de un trastorno mental. ¿Qué tan cierto es eso?
0: Pues yo no lo sé. A mí me consta hacer. Pasa lo mismo que a ti. Y que nos pasan muchos. Estamos en esto. A mí me es una periodista hiper conocida. Yo soy una amateur. Digo, escogí una devoradora de noticias, como te lo acabo de decir. Hay mucho libre al respecto. Hasta que no haya una prueba.
2: Sí.
0: Solamente se puede llevar origen o así.
2: Bueno, Ángela, se nos acabó el tiempo, pero por supuesto tenemos que volver a usted. Usted reaparece en la vida pública. ¿Le gustaría volver a la política?
0: No, yo te he aclarado eso y claro, sería interesante volver a la política. O bueno, digamos que hay varias maneras de hacer política. Aspirarme a un cargo, elección popular, un cargo burocrático. O de pronto así es lo que yo estoy haciendo. Que como te digo, me lo tomo muy en serio. Tal vez me lo tomo más en serio. Yo creo que yo soy como una periodista frustrada.
2: Pues bienvenida, bienvenida a este medio también.
0: Pues ahora no, lo estoy haciendo ilusión desde mi punto de vista, sin techo, sin horario, sin nervio. Empecé con una cuenta de Twitter normal. Una vez hice un tweet en contra de Petri y se volvió viral y a mí nunca me ha pasado. O sea, esto es absolutamente orgánico. Y te confieso que hasta me asusté. Y soy pues, otro y entonces también se volvió viral. Y bueno, aquí estoy. Y
2: Bueno,
0: me da pena salir en videos, ya estoy haciendo las formas para salir en videos, etc.
2: pues ya tiene una tribuna y resulta muy interesante leerla. Ángela, y finalmente, ¿qué expectativas tiene de este gobierno que arranca el 7 de agosto?
0: Pues mira, aquí tengo, creo que como todo, digamos, pues muy avanzado, tengo las mejores expectativas sobre el nuevo gobierno. Pues todos queremos un gobierno en paz, gobierno que respete las formas. Creo que el hecho de que Petro ya no está en gobierno y ya está en la noticia, y en el país se siente un ambiente diferente de optimismo, ¿ok? Está el presidente Abelardo en su luna de miel y bueno, ojalá le vaya bien. Si al presidente Abelardo le va bien, nos va a ir bien a todos.
2: Pues a Ángela Benedetti, muchísimas gracias. Una mujer que tiene mucho por decir, que nos mantiene siempre a la expectativa con sus pronunciamientos en redes sociales y que ahora entra a esta nueva tribuna. Gracias por aceptar esta invitación de la FM aquí y ahora.
0: Dale, Maritza, un abrazo para ti y todos los amigos de la IFE.
2: El agradecimiento, como siempre, sobre todo a todos ustedes, los que nos siguen todos los lunes a partir de las 7 de la noche en Aquí y Ahora de la FM. Gracias por conectarse, por vernos y por escucharnos. Que tengan una feliz noche.
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1: Noche en punto, bienvenidos a Noticias del Deporte, este nuevo espacio en la FM en el que vamos a estar hablando de diferentes disciplinas, de fútbol, de ciclismo, de tenis, de boxeo, de absolutamente todo el camino, por supuesto, a los Juegos Olímpicos 2028, Los Ángeles 2028, y también escucharemos a los protagonistas, a esos deportistas que enaltecen cada vez más la bandera de nuestro país y que llevan en alto en cada una de las competencias. Para el día de hoy tendremos Nacional, Millonarios y América ganaron en la fecha 12 de la Liga Colombiana. Gianni Infantino sigue emproblemado después que se cayera su proyecto de comercializar 3 torneos del fútbol mundial. Tadej Pogačar va por su primera vuelta a España y sigue la cosecha de medallas de la delegación de Colombia en los Juegos Centroamericanos y del Caribe. Bienvenidos.
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1: Y arrancamos con la noticia del día, que por supuesto sigue siendo Gianni Infantino. Después de todo lo que pasó la semana pasada por cuenta de ese proyecto FIFA Forward Enterprise, en el que estaban proyectando la posibilidad de comercializar 3 torneos del fútbol mundial. Hablamos del mundial de mayores masculino, el femenino y también el mundial de clubes. Al final, después de toda la polémica que se desató, una serie de comunicados, ides y venires por cuenta de la molestia en la manera en cómo se habían enterado de este proyecto, finalmente no se va a desarrollar. Sin embargo, la noticia de hoy pasa por esa supuesta reunión que podría darse entre quienes Alexander Seferin y también Nasser Al-Khelaifi, que recordemos es el presidente del Paris Saint-Germain, uno de los equipos más poderosos, recordemos vigente campeón de la Champions. Y es que se estarían reuniendo, esto en territorio alemán, para estar definiendo qué va a pasar, porque su posibilidad es boicotear el Mundial de Clubes, que recordemos su próxima edición va a ser en 2029 y va a pasar de 32 a 48 equipos. Esa es la noticia de hoy, la posibilidad para que ellos se reúnan y puedan, digamos que cambian un poquito las dinámicas que se vienen presentando con este Mundial de Clubes después de la propuesta de Gianni Infantino. Y es que recordemos que hay 2 federaciones que sí mostraron su apoyo precisamente a Gianni Infantino. ¿Quiénes son? Las federaciones de Marruecos y la Federación de Qatar. Estas 2 selecciones y estos 2 países que serían los encargados de recibir, de acoger este Mundial de Clubes del 2029, y por supuesto por eso es el apoyo que le están dando al máximo directivo del fútbol mundial. La polémica, todo lo que ha pasado, el contexto desde que la semana pasada estuvimos hablando de Gianni Infantino, aquí lo trae Cristian Solano.
2: ¿Se viene un golpe de estado en la FIFA? Pues todo parece indicar que sí.
3: Es una decisión importante y está en sus manos.
2: Todo empieza con Gianni Infantino, presidente de la FIFA, quien hace unas semanas postuló una nueva idea, una flamante idea, para que la FIFA pudiera recaudar más dinero. Esa empresa alterna a la FIFA se llama FIFA Forward Enterprise.
3: FIFA Forward Enterprise, or FFE, is actually a proposal, an offer. It's part of a democratic process, a consultation process. And above all, it is an opportunity.
2: Una empresa adjunta a la FIFA, porque la FIFA es una entidad sin ánimo de lucro, en la que se negociaría con algunos stakeholders, o póngale socios, o póngale patrocinadores, participaciones en las diferentes competencias del mundo. Es decir, tendría inyección privada de capital para potenciar aún más el dinero que recauda la FIFA. Esa terminó siendo la cereza del pastel de la inconformidad del mundo del fútbol con Infantino, porque terminó sumándose a cosas como la entrega de un premio de paz, el primero que diseñó la FIFA, a Donald Trump por sus esfuerzos. Súmele usted la tarjeta roja que le quitó al delantero Balogun de los Estados Unidos para que pudiera disputar el juego ante Bélgica, y las constantes salamerías de Gianni Infantino con Donald Trump, presidente de los Estados Unidos, y uno de los 3 presidentes de los países que fueron anfitriones en esta Copa del Mundo 2026.
4: Can I keep it? What do you want? You can
5: we're not giving the World Cup.
4: We're not giving it back. That's serious.
5: It fits well.
4: It goes very well in the wall right over there. Yeah, put it right below the angels.
5: It fits well here,
4: that's
5: I think.
4: Beautiful, yeah.
5: You can keep, until we have to give it to the next winner.
4: That's fine. That's a beautiful piece of gold, I will say.
2: Tras la propuesta de Infantino en la que solo se está pensando en incrementar el capital y las ganancias que suma la FIFA, hay que decir que otras confederaciones y federaciones ligadas al fútbol pusieron su pie en contra. Primero fue la UEFA, que con la unanimidad de sus 55 miembros puso pies en polvorosa y dijo que no estaba dispuesta a sumarse a esta nueva propuesta de Infantino. Después tuvimos a la CONCACAF, que asocia a los países de Norteamérica y de Centroamérica. Curiosamente, México, uno de los anfitriones del último mundial, se sumó un poco por el lado, dejando un espacio en el que apoya o espera explicaciones más de la propuesta de Infantino. En Asia también hubo inconformidad. Hay que decir que CONMEBOL fue bastante tibia en este aspecto porque emitió un comunicado en el que no se compromete mucho con una opinión o con la otra. Dice que hay que escuchar más de la propuesta de FIFA Forward Enterprise. Qatar es uno de los países que sigue apoyando a Gianni Infantino. La respuesta es muy simple, ya tuvieron un mundial. Además, los mundiales de las categorías menores todos se disputan allí. Así que hay unas prebendas que le ha dado la FIFA a Qatar, por lo que ellos no quieren perder cierto estatus y cierto privilegio que les ha dado el dirigente ítalo-suizo.
6: Obviously as well, a big shukran to Qatar for having been a fantastic, incredible host. Congratulations.
2: El caso es que se le siguió viniendo la noche al señor Infantino, porque hay que decir que nombres como Kevin Lamour, el director de operaciones de la FIFA, manifestó su inconformidad con el proyecto. Dice que es egoísta. Dice que Infantino solo quiere ganar. De hecho, han reportado que si el proyecto se llevara a cabo, Infantino sumaría 3 veces más de lo que es su sueldo actualmente. Carlos Cordeiro, un asesor que viene de la banca, que ayudó a estructurar el Mundial 2026 y que se convirtió en la mano derecha de Infantino, también se bajó el proyecto. Por lo que el portazo a Infantino es cada vez más fuerte. Es por eso que Gianni, el bueno de Gianni, tuvo que ir a buscar ayuda gubernamental. Varias versiones indican, desde la prensa británica, por ejemplo, desde la prensa francesa y desde la prensa estadounidense, que ha ido a tocar las puertas del mismísimo Trump para apoyar el proyecto y de Emmanuel Macron, presidente de Francia. Lo que se avecina está para alquilar balcón, porque ya empiezan los primeros disidentes de la era Infantino a marcar una ruta propia y a buscar su propia candidatura en la FIFA para el año 2027. ¿Habrá golpe de estado en la FIFA? Esperaremos qué pasa en las próximas semanas y en los próximos meses de cara a la elección del próximo año.
1: A Cristian, gracias por todo el contexto. Ustedes se dan cuenta todo lo que ha pasado desde la semana pasada con relación a Gianni Infantino, a ese proyecto, a las posibilidades y a las voces que hay apoyándolo, pero también negando esta oportunidad para que crezca de otra manera el fútbol internacional. Aseguran muchos que esta no era la manera, y aquí ustedes tuvieron todo el contexto. Pero con esto, con todo lo que ha pasado, la pregunta que queremos hacerles a ustedes, a nuestros oyentes, es: ¿debería seguir Gianni Infantino al frente de la FIFA? Recordemos que el próximo año tendremos una nueva elección. Vamos a saber si puede mantenerse Gianni Infantino en este cargo o habrá un nuevo presidente de la FIFA. Así que los invitamos a los que están conectados en el canal de YouTube a que nos comenten, nos escriban, ¿debería estar o no Gianni Infantino? Y por supuesto que nos dejen un mensaje en nuestro canal de WhatsApp. Pueden enviar una notica de voz, pueden contarnos qué les parece a ustedes, si debería o no seguir. Recuerden, la línea es 311-800-5656. Este es el número para que ustedes manden la nota de voz. Así que pendientes de lo que pase, obviamente, con la FIFA. Y ahora nos vamos a hablar de fútbol colombiano, porque ya está comenzando Bucaramanga, Cúcuta, es el clásico del Oriente, van 8 minutos. Escuchemos un poquito lo que pasa hasta ahora en este encuentro, el primero de la fecha 3.
7: Manejando la pelota en línea de fondo, la tiene Atlético Bucaramanga. Ortiz adelanta la línea, mira por dónde, más a la derecha, se juega con relativa calma, va dejando para Romaña. Romaña juega otra vez atrás, el balón para Ortiz y la van a tocar en línea de fondo. Cambiaron por derecha para meter en juego a Sambuesa, nada, marca el Cúcuta Deportivo, el balón va cayendo al centro, Leider Verdugo.
1: 9 minutos del partido, empatan 0-0, Bucaramanga ante Cúcuta Deportivo. Pero ¿qué pasó en la jornada de la segunda fecha en el fútbol colombiano? Guillo Arango nos trae todos los detalles.
0: Lo que dejó la jornada del fútbol colombiano.
8: Un abrazo muy grande y un saludo especial, obviamente, a Carolina Castellanos, directora del espacio Noticias del Deporte. Le auguro muchos éxitos porque todo lo que ella hace es con profesionalismo y lo hace bastante bien. Así que, Carito es crack, le va a ir muy bien en este nuevo programa que se estrena hoy en nuestra cadena, en la FM. Bueno, mi encomienda que ha hecho Carolina es un informe de la Liga BetPlay, un informe flash. Así que le tengo que correr porque pasaron muchas cosas. Bueno, no tanto el viernes, con ese Fortaleza Pereira que fue un verdadero bodrio, 0-0, ni un remate al arco del Pereira en un partido donde obviamente vino a buscar el 0-0 en el estadio de techo. Ya la cosa mejoró el sábado con un Deportes Tolima que ganó y está ahí como uno de los líderes parciales en la fecha 2 con un Jorge Hurtado que está encarnado por el espíritu de Cristiano Ronaldo, Ronaldinho, Messi juntos, mentiras, una exageración acerca del buen momento que está viviendo este delantero, haciendo el gol del triunfo para el Deportes Tolima en su partido de la jornada del sábado ante Alianza Valledupar 2-1. Águilas Doradas también bastante bien con el profesor Flavio Robato, ganó 2-1 ante el Deportivo Pasto que no levanta cabeza. Dos derrotas consecutivas, mientras que el Deportivo Independiente Medellín terminó ganando su partido 1-0 ante el Deportivo Cali, gol en el último minuto de Diego Moreno en un partido de muy pocas opciones de peligro. Era un duelo bastante cerrado y nuevamente la preocupación para Rafael Dudamel. Millonarios volvió a ganar después de 4 años en Barranquilla. Sí, en el Romelio, pero al fin y al cabo volvió a ganar en el estadio que fue el feudo del título de Alfredo Arias para el primer semestre de este campeonato con gol de Rodrigo Contreras también en tiempo de adición, al igual que lo había conseguido el Deportivo Independiente Medellín. Ahora, para reprochar lo sucedido en Jaraguay, los incidentes, nuevamente la violencia se toma a los estadios, más de 20 heridos, empaña un poco la victoria en los primeros 30 minutos donde arrasó Atlético Nacional a Jaguares de Córdoba con anotaciones de Marlon Moreno, de Alfredo Morelos, el gol de Andrés Sarmiento y la expulsión de Andrés Felipe Román, que para mí fue clara. América de Cali por primera vez en su historia ganó en Liga 7-0 ante el Boyacá Chicó. Se dio el lujo de anotar 2 goles Dani Rosero y también 2 goles Kevin Angulo, los 2 primeros goles como profesional para el delantero que acaba de cumplir 18 años. Y cerró la jornada un muy buen partido, el empate de Santa Fe 2-2 ante el Once Caldas. Fue mejor tal vez la jornada del domingo que la del sábado, pero fue una jornada al fin y al cabo llena de goles, en especial la de ayer. Este fue el informe flash de la Liga BetPlay. Conmigo, con Guillermo Arango, aquí en Noticias del Deporte.
1: Es informe flash, pero con todas las noticias de lo que ocurrió en la fecha 12 del fútbol colombiano. Una de las noticias que destacaba Guillo, la victoria de Millonarios en Barranquilla. ¿Qué pasó realmente con esta victoria? ¿Qué pasa realmente con los tantos años en los que pasaba que Millonarios no ganaban Barranquilla? Pues todos los detalles los trae Nicolás Restrepo.
9: Millonarios consiguió su primer triunfo en este segundo semestre del 2026 y lo hizo en la fecha 2 de la liga, precisamente ante Junior de Barranquilla en el estadio Romelio Martínez, obviamente en condición de visitante. El equipo embajador se llevó el triunfo por la mínima gracias al gol de Rodrigo Contreras, del delantero argentino, al minuto 90. Y es que precisamente Contreras está tomando esta costumbre de anotar en los últimos instantes de los compromisos, pues ya lo hizo ante Patriotas en Copa Betplay, contra Alianza y también contra Junior, como le estamos diciendo, en Liga. Y en Copa Sudamericana no fue la excepción, pues también anotó en los últimos minutos del partido que Millonarios ganó ante Boston River. Barranquilla es una plaza complicada para Millonarios, pues la última vez que el cuadro embajador logró un triunfo en la capital del Atlántico fue en diciembre del 2022, en los cuadrangulares finales, con un remate de media distancia de Daniel Ruiz, un zurdazo que venció a Jefferson Martínez, fue suficiente para que el cuadro embajador se llevara los 3 puntos en este compromiso. Ahí está el amuleto de Millonarios, Daniel Ruiz, protagonista en ese juego del 2022 y también estuvo presente en este reciente triunfo del 2026. Ahora, el cuadro embajador espera seguir cosechando triunfos en la liga para reponer lo que perdió ante Atlético Bucaramanga en la fecha 1 del todos contra todos y de momento se centran ya en el Deportivo Pasto, partido que será el próximo 4 de agosto en el Campín de Bogotá. Por otro lado, Junior jugará nuevamente hasta el 10 de agosto su compromiso ante el Pereira. Este es válido por la fecha 4 de la Liga Betplay. El de la fecha 3 se encuentra aplazado, será contra Atlético Nacional, pero se disputará más adelante.
1: Nicolás, gracias. Y por supuesto, otra de las noticias tiene que ver con el América de Cali, que sí, goleó 7-0. Gran partido del equipo Escarlata. Quique Barona nos trae los detalles de hace cuánto no ganaba así el Escarlata. Quique.
10: Carolina, buenas noches. Saludo cordial para todos los oyentes y los televidentes también del canal de YouTube de la FM. Luego de la goleada 7-0 de América de Cali, nos fuimos a los registros que hay en esos datos históricos de las goleadas del equipo Escarlata. Nos encontramos en 1990 con un 9-0 de América ante el Cúcuta Deportivo. En esa oportunidad, los anotadores fueron los siguientes. Imagínense, Freddy Eusebio Rincón, que en paz descanse, Jorge El Polilla da Silva, Alex Escobar, Anthony William de Ávila, repitió El Polilla, también lo hizo el pibe del Barrio Obrero, el Checho Angulo en dos oportunidades, y Freddy Eusebio Rincón también repitió. En esa oportunidad, América terminó campeón de dicho torneo. Luego nos trasladamos a 1993, América lo dirigía Francisco Maturana, el odontólogo, y en esa oportunidad le ganó al Unión Magdalena 8-1. Anotaron Wilmer Cabrera en dos oportunidades, 5 hizo el Pony Maturana, y después Leonardo Moreno, el cantante del gol, hizo el otro gol para un 8-1. Y desde luego, la goleada de ayer, 7-0 ante el Boyacá Chicó. Son las mayores goleadas de los rojos en la Liga de Fútbol Profesional Colombiano. Queda ahí para la historia. Esperemos a ver cuándo se vuelve a presentar, porque mire que no han sido muy seguidos estos resultados tan abultados. La gente salió contenta, dichosa, y desde luego esperando que estos buenos resultados se repitan con rivales de pronto de una mayor dificultad para poderlo celebrar todavía mucho mejor. Pero son los datos históricos que tenemos de América de Cali en estas grandes goleadas de nuestra liga. Información desde Santiago de Cali con Quique Barón Arango.
1: Gracias, Quique. Bueno, una goleada importante del América y como dice él, que ojalá se repita y ojalá que el equipo al final consiga los resultados y los objetivos que se plantearon desde el inicio. Pues a esta hora, como les contábamos, tenemos fútbol en vivo, Bucaramanga ante Cúcuta. Cúcuta se había puesto en ventaja al minuto 12 con la anotación de Peralta y al minuto 15 acaba de empatar el Bucaramanga. Emerson Batalla logra su segunda anotación en esta liga colombiana. Van 17 minutos de partido y van empatando 1-1. Llegó el momento de los protagonistas.
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1: Y en los protagonistas del deporte, hoy tenemos una invitada muy especial, una de las deportistas de las que tal vez estamos hablando y estaremos hablando en Los Ángeles 2028, porque podía ganar o podrá ganar una medalla para nuestro país en las próximas justas. Hablamos de los Juegos Olímpicos Los Ángeles 2028. Así que bienvenida a este primer programa Noticias del Deporte, en el que todos tienen cabida. Y sí, el atletismo, el deporte que tiene Natalia Linares, es uno de ellos. Natalia, bienvenida y gracias por acompañarnos aquí en Noticias del Deporte.
11: Hola, Caro. Muchísimas gracias por esta invitación. Pues realmente me siento muy halagada de estar aquí hoy.
1: Natalia, qué felicidad tenerla y haber aceptado esta invitación. Una de las deportistas más jóvenes, 23 años, proyecto de medalla. Natalia, ¿cómo está confeccionando usted ese proyecto para conseguir una medalla? Primero, obviamente, la clasificación a los Olímpicos, pero también luchar por una medalla para nuestro país.
11: Sí, claro, mira, realmente este proyecto de Los Ángeles 2028 ya ha inició inclusive el ciclo olímpico el año pasado, en noviembre con los Juegos Bolivarianos, pero anterior a eso inició mi posicionamiento como una de las mejores atletas del mundo con el Mundial de Atletismo en Tokio, en el cual fuimos medalla de bronce y volvimos a repetir el título, pero en esta ocasión en el Mundial Bajo Techo, este año en el mes de marzo en Polonia, el Mundial Bajo Techo. Hecho en el salto largo, quedamos de tercer lugar. Entonces nos hemos posicionado a nivel mundial como una gran competencia, como una gran atleta y muy competitiva, además de que mis otras contrincantes pues ya me llevan ciertos añitos de edad. Entonces sería encontrarnos en Los Ángeles 2028, la nueva generación, ese cambio generacional, y quiero hacer parte de ese cambio generacional. Venimos trabajando muy, muy duro. Lamentablemente no pudimos estar en Juegos Centroamericanos, que era nuestro punto de partida para lo que será el Mundial Ultimate en el mes de septiembre, donde solamente van a ir las 8 mejores del mundo. Ahí es donde realmente vamos a medir cómo vamos a estar y qué tenemos que preparar para clasificar primero a los Juegos Olímpicos, que de hecho la clasificación se abre este año en el mes de noviembre, que para las mujeres en el salto largo 686, uh-huh. Que pues es tenemos una mejor marca que 6.95, sí. Entonces va a ser un trabajo primero clasificar, pero sobre todo ganar este mundial para posicionarnos dentro de las favoritas para el próximo año. Simplemente será ir acumulando puntos, ir acumulando muchísima experiencia, sí. Y sobre todo pues acumular muchísimo, muchísimo trabajo.
1: Natalia, usted se enfoca en la modalidad del salto largo. Allí, como usted nos estaba contando, además decirle a la gente, es la única atleta colombiana que ha conseguido una medalla en indoor. Hablamos de un recinto cerrado, para que la gente nos pueda entender. Sí. Usted es la única que ha conseguido una medalla en estas condiciones. ¿Usted se va a quedar solamente en el salto largo o la posibilidad de probar el salto triple, además que usted ya ha participado, o en otro tipo de modalidad del atletismo?
11: Bueno, realmente he probado los 100 metros, los relevos, nos ha ido súper, súper bien, pero en el salto largo es donde nos destacamos un poco más. Les digo que el triple es lindo, se ve bello, hermoso en cámara, en video, en cámara lenta, pero entrenarlo es otra cosa. O sea, de verdad que Kate se ganó todos los elogios, sí. Porque de verdad se preparó y fue una mujer demasiado guerrera, porque es que cada paso de ese triple es un impacto demasiado duro para el cuerpo, sobre todo para nosotros las mujeres. Uh-huh. Y de verdad que soportar ese peso en tres saltos, no, eso es muy duro, pero bueno, tampoco puedo desechar la oportunidad porque, como dice el dicho, nunca digas nunca, porque claro, quizás que algún día me verán saltando triple.
1: Pero entonces para este de Los Ángeles nos concentramos en el salto largo.
11: Sí, estamos concentradas principalmente en el salto largo.
1: ¿Cómo está diseñado ese proceso con Martín Suárez, que es su entrenador, además que fue el que de alguna u otra manera inició su trabajo y obviamente sigue ahí acompañándola?
11: Bueno, realmente con Martín, pues Martín desde el primer momento que yo llegué a sus manos, él fue muy claro, uh-huh. Si vas a entrenar conmigo es para hacerla mejor. Bien. Y eso se nos quedó tan grabado que nos ponemos un objetivo y vamos al objetivo a cumplirlo. De hecho, pues nosotros tuvimos como ese pequeño cambio de mentalidad, uh-huh. Fue a partir del París 2024, cuando me volví famosa por llorar en televisión nacional.
1: Sí, recordamos la imagen, sí. Todos, seguro.
11: Sí, y desde ahí tuvimos un cambio de visión, de trabajo, y nos consolidamos más todavía como equipo, uh-huh. Que pues nos sentamos a hablar, a conversar, cuáles van a ser los proyectos, las próximas competencias, qué vamos a lograr este año, cuál va a ser el propósito para Los Ángeles 2028, qué queremos lograr cuando lleguemos a la cima del mundo, cuando lleguemos a ser los mejores del mundo. Entonces, realmente con Martín ha sido un proceso tanto físico, que es entrenar, prepararnos el cuerpo, sí. Pero también mucho, mucho mental y también muy personal. También se preocupa cuando no voy a clase a la universidad.
1: Eso está bien, lo necesita. Usted toca un tema muy importante, Natalia, la preparación mental. Hoy hay una preparación interdisciplinar en lo físico, obviamente que es lo fundamental para la práctica deportiva, pero también en lo mental. ¿Cómo viene trabajando la parte mental para tener una generación ganadora en nuestro país?
11: No, mira, para mí, vuelvo y repito, para mí los París 2024 me cambió tanto la mentalidad, porque creí que ser deportista era entrenar, entrenar y acumular entrenamiento, pero solamente lo hacía físico. Pero no me había dado cuenta que también tenía que entrenar mi mente para que se preparara para ser campeona, para que se preparara de lo que iba a hacer después que fuera la medallista mundial, cómo iba a preparar para lograr llegar al oro. Ahora ya ha cambiado un poco porque pues ya fuimos medallista de bronce, uh-huh. Ahora estoy trabajando para convertirme en la mejor del mundo. Entonces ha sido muy, muy duro porque es enfrentarse contra uno mismo, contra unas teorías que uno y unos conocimientos que uno tiene y que va adquiriendo a partir desde que uno va creciendo desde chiquito, que le enseñan papá, la familia, sí. Alrededor, todo lo que está alrededor de uno, y enfrentarse a todo eso para que todo eso se expanda y que todo eso te acompañe para convertirte y que todo eso te impulse, porque sí. Pues bueno, también manejamos un tema de las emociones que muchas veces queremos bloquear, y al contrario, no debemos bloquear nuestras emociones, debemos uh-huh. Vivirlas. Entonces es de ahí donde yo me doy cuenta de que, bueno, París 2024 me sirvió porque pues no bloqueé mi emoción, de hecho me desahogué bastante.
1: La sintió, Natalia, la sintió, que era lo más importante. ¿Cómo vamos a cerrar sí. Este 2026 en competencias? Ya nos hablaba ahorita que en septiembre tiene una, pero ¿qué se viene en 2026 de cara a el camino de los Olímpicos?
11: Bueno, realmente tuvimos una pequeña parada técnica de 2 meses.
1: Sí.
11: Y volvimos a reanudar nuestros entrenamientos, tanto con Martín, con mi psicólogo, con todo el equipo de fisios, con todo el equipo interdisciplinario del Ministerio del Deporte, que pues agradecerles eternamente por todo lo que nos han apoyado. Tenemos el Mundial Ultimate del 11 al 13 de septiembre y tenemos la última competencia del año, que será los Juegos Suramericanos, que de hecho es la única medalla de Juegos de ciclo olímpico que no la tengo de oro. Entonces es un gran reto terminarla con oro y, ¿por qué no?, con una gran marca, que sea la primera colombiana en pasar esa barrera de los 7 metros.
1: Por favor, Natalia, esta es la noticia que necesitamos contar aquí en Noticias del Deporte, que usted superó. Además, porque, Natalia, usted tiene el récord de salto de longitud, ¿no?
11: Sí, claro que sí. Ayer, todavía me acuerdo como si fuera ayer. El año pasado, los Juegos Bolivarianos, de hecho, estábamos en preparación física y uno de mis objetivos era, bueno, voy a ser medallista de oro en estos Juegos. Pero por mi mente no se pasaba romper el récord. Estaba así a nada de romperlo, sí. Había hecho 6.92 y el récord incluso lo tenía nuestra adorada Katherine Ibargüen con 6.93. Y inclusive mi entrenador me dijo, o sea, este es tu evento para hacer el récord, para romperlo. Y en el quinto o cuarto salto, si no estoy mal, hicimos 6.95. Uh-huh. Y para mí eso fue... En el momento no fue tan impresionante como para entrar en shock, porque lo había trabajado tanto para lograrlo, que cuando lo hice se me hizo tan normal como, ¿no?
1: Eche, sí, yo sabía, lo logré. Que podía hacerlo. Lo conseguí, era lo que debía pensar.
11: Sí, pero este año realmente queremos, bueno, ya nos pusimos un nuevo récord, 6.95, sobrepasar eso a los 7 metros y consolidarnos entre las atletas que están saltando ahora mismo por el rango de los 7 metros, 7 metros 10, 7 metros 15, 20, para llegar a los Juegos Olímpicos y por qué no irnos un poco más allá, ir directamente a la competencia, que en este momento está siendo Estados Unidos un rival bastante fuerte, pero que no es imposible de derrotar, y que bueno, uno de mis sueños sería, pues bueno, en Los Ángeles, en casa, quitar el título en casa de campeones olímpicos. Uf, demasiado.
1: Crucemos los dedos, Natalia, porque así va a ser, la verdad. Lo decimos aquí en Noticias del Deporte, y la posibilidad, además, porque las mujeres al final en Colombia son las que terminan ganando las medallas más importantes. Recordemos todas las que han sido protagonistas y ojalá su nombre sea el próximo. Natalia Linares, gracias por haber estado con nosotros aquí en este primer programa de Noticias del Deporte. Esperamos hablar mucho del atletismo, mucho de esas marcas, y nos quedamos entonces 6.95, ¿no?
11: Sí, 6.95, pero sobrepasar esos 6.95 a los 7 metros.
1: Pues ese va a ser el reto y es la marca de Natalia Linares. Gracias por habernos acompañado, Natalia, aquí en Noticias del Deporte. Un abrazo.
11: Muchísimas gracias por la invitación, muchas bendiciones, y bueno, vamos a seguir apoyando a todos los deportistas colombianos, porque realmente Colombia se está sobrando y estamos llevando buenos talentos para lo que será Los Ángeles 2028.
1: Los Ángeles 2028 y todo el resto de competencias y todos los deportes aquí en Noticias del Deporte. Hacemos nuestra primera pausa, bueno, primera y única pausa que tendremos aquí en Noticias del Deporte. Ya regresamos.
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1: 8:32 PM. Como les contábamos, a esta hora ya comienza la fecha 13 del fútbol colombiano, el clásico de Oriente. 1-1 va empatando Bucaramanga y Cúcuta Deportivo. Atajó penal el arquero del Bucaramanga. Esto tras una ejecución que se produjo al minuto 28. 1-1 siguen empatando, 33 minutos. Y llegó el momento de hacer un recorderis en el deporte, porque el deporte se recuerda también, y la historia de hoy la trae Nicolás Amper.
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2: El cartero llama tres veces, no como la película, que era el cartero llama dos veces. Y me refiero al cartero, y es a las cartas que a veces pone el destino sobre la mesa de todos nosotros. Y esas cartas tienen que ver con la muerte, que seguramente a la hora de mirar el tarot y la quiromancia es una de las de los naipes más temidos por cualquiera. Pues en este caso el cartero llegó justamente, y no con cartas, no con correspondencia, sí con naipes, con el naipe mortorio, que significó el fallecimiento de tres hombres que fueron claves y determinantes en el fútbol, ya sea colombiano o internacional. Y vamos a empezar con el único sobreviviente que quedaba del Mundial de 1962. Recordemos que Colombia participó en esa Copa del Mundo, fue su debut en Copas del Mundo con Adolfo Pedernera como entrenador. Y en ese plantel estaba el Caimán Sánchez, estaba Marcos Coll, estaba Marino Klinger, Maravilla Gamboa, una cantidad de jugadores de esa época, Toño Rada, Rolando Serrano, en fin. Y uno de los que hizo parte de ese conglomerado fue Hernando el Mono Tobar. Campeón con Santa Fe en 1958 y 1960, jugaba como volante de marca y en emergencia podía ser central o lateral por izquierda. Pues el Mono Tobar, que fue el único bogotano que participó de esa Copa del Mundo, era un hombre muy querido por Santa Fe y por los hinchas, de además de muchos equipos. Un lugar mítico, además, creo, en la 93, abajo de la 15, cerca a la Clínica de la Porcelana y a Regalos Alicia, dos locales de antaño. Y ese local era la Taberna del Rey Arturo, donde se reunían varios contertulios a tomar trago, mientras el Mono Tobar miraba con ese gesto mustio pero amable que tenía, esperando a que los comensales y a que los hombres que se sentaban a tomar una que otra bebida espirituosa se fueran de allí. Así vimos al Mono muchas veces, en silencio pero con sonrisa. Se fue y queda el recuerdo y la memoria de un hombre maravilloso y que dejó una familia también maravillosa. El segundo, Cristino Centurión, puntero de raya de los antiguos. Un hombre que además en su look era inconfundible. Jugaba con Evaristo Isasi y con Víctor Hugo del Río. Después se sumó Zapuca a ese equipo que es tal vez uno de los Deportes Tolima más recordados de todos los tiempos. Con ese equipo llegó a Copa Libertadores e hizo maravillas. Y el último, Franco Baresi, tal vez el mejor barridore, como llaman los italianos, el último hombre central de los más grandes que ha dado el fútbol en la historia. Baresi, que falleció, y para ellos tres es este homenaje en Noticias del Deporte.
1: Anico, gracias. Tres nombres importantes para recordar. Y llegó el momento para hablar de los Juegos Centroamericanos y del Caribe, claro, porque hacen parte del ciclo olímpico de cara a Los Ángeles 2028. Agustín Martínez nos trae toda la información.
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0: 58 medallas de oro tiene a esta hora nuestra querida Colombia. México está muy adelante, ya lo sabíamos, pero Colombia toma distancia con Cuba y con la representación de Venezuela. Sumemos otra medalla de oro, la medalla de John Rodríguez en esgrima, muy valiosa esa medalla para nuestro país. El atletismo seguirá mañana, pero antes les cuento que Colombia empató a uno con Costa Rica en el fútbol sub-19. Colombia tiene una selección sub-19 aquí en los Juegos. Empató a uno con gol de Miguel Maturana y esto le da la clasificación automática a la siguiente ronda del campeonato de fútbol. Buena presentación de Colombia el día de hoy, buena presentación en el atletismo de los Juegos. Para Noticias del Deporte de la FM, con mucho gusto, su enviado especial a los Juegos Centroamericanos y del Caribe, José Agustín Martínez.
1: Gracias, José Agustín. Segundo en la tabla de medallería permanece la delegación de Colombia en estos Juegos que van a terminar esta semana. Y ahora vamos a hacer una rondita por las ciudades más importantes de nuestro país. Noticias que hay en cada una de estas ciudades. Arrancamos con Medellín, porque Bambino Henao nos trae noticias de lo que pasó este fin de semana en esta ciudad.
2: Carolina, un abrazo. Saludo cordial. Estamos desde la capital antioqueña y todos los días llevaremos las noticias más importantes porque en Medellín, en Antioquia, 125 municipios, hay muchos eventos, no solamente de carácter nacional, sino de carácter internacional. Hace poco tuvimos el Panamericano de Atletismo. Ayer en la noche, clausura del Campeonato Panamericano de Ajedrez, el deporte ciencia, además con la presencia de 1,000 deportistas en diferentes categorías. Ambas ramas, categoría sub-18, sub-16, sub-14, juvenil, prejuvenil y clasificatorio a los campeonatos mundiales, porque hay ramas y campeonatos mundiales en territorio de Asia, dependiendo la categoría, si es rama masculina o es rama femenina. Para destacar, los países como Canadá y Estados Unidos, que estuvieron siempre al frente en el ranking. Estados Unidos,
1: gracias a Bambino por la información en Medellín, pero ¿qué pasa también en Barranquilla? Ángel Julio Rodelo nos cuenta qué pasó este fin de semana en esta ciudad.
3: Mi querida Carolina, placer saludarte desde Barranquilla. Aquí estamos porque hay noticias que se van dando en la capital del departamento del Atlántico, sobre todo en el Estadio Metropolitano Roberto Meléndez, que a partir de la fecha se ha comenzado la instalación del césped híbrido, cumpliendo con todos los estándares de calidad, no solamente para los partidos de Junior, sino de la Selección Colombiana de Fútbol, y para aquel partido que vamos a tener el próximo 21 de noviembre. Es el partido de la finalísima, partido único de la Copa Conmebol Sudamericana, en donde el escenario de la ciudad de Barranquilla, ya acondicionado, ya mejorado, va a tener una capacidad de 65,000 espectadores. El gramado, con tecnología de punta, hay una maquinaria que ya está instalando precisamente el césped híbrido, que será combinado con el césped natural, la bermuda, que es la gramilla que ya está instalada, que está sembrada ya hace algunos meses, la bermuda 419. Se combina en un porcentaje, un 90% del gramado natural y un 8, 9, 10% del gramado sintético para que quede mejor fijado, más estructurado el gramado y no vaya a tener ningún tipo de inconveniente los futbolistas, los deportistas, que por supuesto van a estar allí en esta cancha maravillosa, que como lo ha dicho el alcalde de la ciudad de Barranquilla, don Alejandro Char, será muy parecida a la del Santiago Bernabéu. En 2 semanas estará listo el gramado y por supuesto ya está nuevamente haciéndose la instalación de las sillas, todas las sillas nuevecitas en la extensión de la nueva gradería inferior del Metropolitano, y ya en la parte exterior igualmente se está haciendo la instalación de las luces LED, que va a quedar totalmente maravilloso el escenario futbolero más importante que tenemos en Barranquilla y en el Caribe colombiano. Así que las buenas noticias no paran en Barranquilla, en la capital del departamento del Atlántico. Un abrazo para todos.
1: Ángel Julio, gracias. Noticia importante además porque recordemos es la casa de la Selección Colombia. Y cerramos esta rondita de ciudades con conexión en Santa Marta, porque Emiro Ochoa también nos cuenta detalles y la noticia más importante en la ciudad de Santa Marta.
4: La noticia del deporte a esta hora en Santa Marta pasa por la postergación de manera indefinida del partido por la tercera fecha del torneo Betplay de Mayor.

0: Unión Magdalena debía visitar a Envigado el próximo jueves 6 de agosto a partir de las 3:30 de la tarde. La Dimayor había terminado por estar pendiente definir la llave de Unión Magdalena y Santa Fe por la Copa Betplay, que el partido entre Bananeros y Naranjas se posterga. Entonces, Unión Magdalena el miércoles 5 de agosto debe ir a Bogotá 7 de la noche a cumplir el compromiso por la Copa Betplay. La Dimayor también ha indicado en su comunicado que el juego de vuelta en Santa Marta entre Santa Fe y Unión Magdalena, Unión siendo local, también queda con fecha pendiente, teniendo en cuenta que Santa Fe está participando en la Copa Sudamericana. Unión Magdalena hasta ahora solo tiene un punto en el torneo del play, producto del empate en la fecha más reciente frente al equipo de Orso Marzo y una derrota en la primera fecha frente a Bogotá. El juego ante Envigado aún no tiene fecha para cumplirse. La información desde la bahía más bella de América, a esta hora, para toda la audiencia en el país.
1: Gracias, Emilio, por la información. Recordemos este partido que fue aplazado precisamente para la competencia de la Copa Betplay. Terminamos esta ronda nacional y ahora volvemos a echar un vistazo al fútbol internacional. En noticias específicamente hablamos en España. Así que para ello, Sebastián Rueda.
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3: ¿Qué tal, Carolina? Buenas noches. Y sí, hablamos de los dos clubes más importantes de España, como lo son el Real Madrid y el Barcelona. Por parte del Real Madrid, pues se rompió toda clase de especulación que había con Vinicius Junior, ya fotos entrenando con la indumentaria, listo para la práctica, y quien también se sumó a su primera práctica con el conjunto merengue es Bernardo Silva, el portugués, que dijo esto tras su llegada al conjunto madrileño.
4: Bueno, muy especial, muy feliz de estar aquí. La verdad es que hablar de este club no es necesario, porque toda su historia habla por sí, y estoy muy feliz por empezar, por intentar ayudar a este club, a este equipo, a seguir ganando, que es lo que este club sabe hacer, es ganar, ganar y ganar. Y hoy yo uno más para ayudar y para intentar seguir ese camino de victoria de este club espectacular.
3: Bueno, muy bien. Declaraciones de Bernardo Silva, ya entrenando con el Real Madrid, una de las incorporaciones que ya repasaremos todos los fichajes. Dos noticias que se produjeron hoy: las dos salidas de jugadores formados en la cantera del Real Madrid para el Fulham de Inglaterra. Se trata de uno de los jugadores, Gonzalo García, que tuvo minutos en la presente temporada y fue transferido al fútbol inglés en compañía de César Palacios. Estos dos jugadores ahora serán parte de Fulham. Otra noticia es que se complicaría la llegada de Diomandé, el jugador marfileño, ya que Leipzig niega tener un acuerdo con el conjunto merengue. Esta era una de las noticias que se daba por hecha, pero se ha complicado. Ya veremos si termina llegando el jugador marfileño. Rápidamente repasamos quienes han sido los fichajes del Real Madrid: Marc Cucurella, con 55 millones de euros, Carlos Espi del Levante, 25 millones, Dumfries, procedente del Inter, con 20 millones, también se suman a él Konaté y Bernardo Silva, que ya lo escuchábamos. A las salidas, pues jugadores como Gonzalo García, César Palacios, Fran García, Mario Martín, Fran González, Dani Ceballos, Daniel Carvajal y David Alaba. Esta es la información con respecto al Real Madrid. Y hablamos rápidamente de el Barcelona, porque el técnico Hans-Dieter Flick dijo que hace falta reforzar el ataque. Dijo que confía en las directivas, y esto porque se da por dos razones. La primera, que no se ha confirmado qué pasará con Ferran Torres, importantísimo en la final de la Copa del Mundo con España, y no se sabe por ahora si continuará en el cuadro merengue. Y la otra tiene que ver con la posible llegada del jugador Julián Álvarez, argentino. Él, que estaba en el Atlético de Madrid, ya sus representantes volverán a Barcelona, sus agentes, para finiquitar o que no se dé esta llegada al conjunto blaugrana. Y recordemos rápidamente que los fichajes importantes del conjunto de Barcelona han sido Anthony Gordon, el inglés que llegó procedente del Newcastle por 80 millones de euros, Adeyemi por 22 millones procedente del Dortmund, y el jugador Bissiwu, que también llegó por 8.5 millones de euros al conjunto merengue. Y estas, pues, las principales novedades de los equipos más importantes de España, Real Madrid y Barcelona.
1: Sebastián, gracias. 8:47 hasta ahora, todavía empatan 1-1 Bucaramanga con Cúcuta. Ya nos vamos a ir al descanso, al entretiempo de este partido, y por supuesto no nos podemos olvidar de lo que pasa con el ciclismo. Por eso venimos con la sección y una voz autorizada, Héctor Urrego.
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5: Buenas noches a los oyentes de los deportes aquí en la FM, a Carolina y a todo su equipo de trabajo. Aquí estamos con mucho gusto para presentarles noticias referentes al deporte del ciclismo. La primera, tal vez, y la más importante a nivel internacional, es la oficialización por parte de su equipo UAE en cuanto a la presencia en la próxima Vuelta a España del recientemente titulado campeón del Tour de Francia, Tadej Pogačar. Pogačar ha competido solamente en una oportunidad en la Vuelta a España, fue prácticamente su debut en el campo del gran ciclismo y se clasificó en el tercer lugar, además de haber ganado en dos etapas. Por nuestra parte, el ciclismo colombiano compite en la Vuelta a Polonia, hoy con Sebastián Molano, ha clasificado quinto en la primera etapa de la Vuelta a Polonia, que fue ganada por el corredor italiano Jonathan Molano. Y en lo referente a los Juegos Centroamericanos y del Caribe, Colombia cerró ayer con medalla de oro, por no decir que compró de oro, su participación en lo que se refiere al ciclismo de ruta, tanto en el campo femenino como en el masculino. El ciclista colombiano Nicolás Gómez, del equipo GW, con el cual corre la temporada nacional, ganó la medalla de oro en un embalaje en el cual derrotó a Josep Romero de Costa Rica, quien se colgó la medalla de plata, y Robert González de Panamá, quien se colgó el bronce. Una gran actuación de los cuatro ciclistas colombianos que tomaron parte en una prueba de cerca de 200 kilómetros que se corrió en un circuito totalmente plano y que se definió, como ya se lo dije, al embalaje. Héctor Urrego, con mucho gusto aquí en RCN Deportes y su programa de la noche. Hasta luego.
1: Gracias, Héctor, y por supuesto también que tenemos que hablar del deporte a motor, el automovilismo, y otra voz autorizada, Germán Mejía Pinto, nos trae su informe.
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6: ¿Qué tal, Carolina, compañeros y seguidores del deporte? Qué bueno hacer parte de este equipo del noticiero del deporte en la FM. Estaré entregándole las noticias del deporte a motor, el automovilismo, el motociclismo, el kartismo, la motonáutica, todo lo que tiene que ver con la actividad a motor. Y precisamente la noticia del deporte a motor el pasado fin de semana viene por cuenta de la estandarte de las mujeres en el automovilismo mundial y, por supuesto, por Colombia. Tatiana Calderón, después de su triunfo en Centroamérica, en Guayana, se fue para Brasil en la NASCAR Series. Estuvo en Cutibá, es una de las 20 pistas, en este caso es un óvalo de 3 curvas, diferente a los óvalos norteamericanos. Entre 24 participantes ha terminado en la 9ª posición, top 10 como decimos en este ambiente, y la saludamos, la felicitamos y bienvenida a Noticias del Deporte, Tatiana.
7: Hola, Germán, un gusto saludarte a ti, a esta nueva audiencia del deporte y a su directora Carolina Castellanos, una mujer ahí también de directora en este programa. Contenta con el resultado de Cuiabá, no lo esperaba la verdad porque tuvimos muchísimas fallas técnicas durante el fin de semana de nuevo, pero logramos remontar desde el puesto 22 hasta quedar ahí en el top 10 de novena, cuarta en nuestra categoría, sumando buenos puntos para el campeonato, ya trabajando en lo que viene en 15 días en Londrina, será un circuito nuevo de nuevo para mí. Pero gracias a ustedes por estar pendientes, por toda la información del deporte que van a estar transmitiendo en este nuevo programa. Les deseo mucha suerte y espero hablar con ustedes muy pronto de nuevo.
6: Gracias, Tatiana, gracias, Carolina, compañeros y seguidores del deporte. Estaremos aquí con toda la información a motor en Noticias del Deporte en la FM.
2: Raqueteando, noticias del tenis.
1: Y en noticias del tenis tenemos dos noticias muy importantes, arrancando con la colombiana Camila Osorio, quien está participando en el torneo de Canadá, el WTA 1000 de Canadá. Mañana va a estar enfrentando el partido de la segunda ronda ante Yekaterina Alexandrova, después de haber superado en la primera fase a Lucrecia Estefanini con parciales de 7-6 y 6-3. Y otra noticia importante, pues tiene que ver con Serena y Venus Williams, quienes podrán volver a formar pareja en dobles después de recibir invitación para participar en el WTA de Cincinnati este mes, uno de los últimos torneos antes del abierto de Estados Unidos. Las hermanas estadounidenses, que han ganado 14 títulos de Grand Slam en dobles y 3 medallas de oro olímpicas, jugaron juntas por última vez en dobles en el US Open del 2022. Así que es un regreso muy importante el que vamos a tener para las colombianas. Y por supuesto, también hablar del colombiano Nicolás Mejía, que comenzó con victoria su participación en el Master 1000 de Montreal, al derrotar al español Martín Landalusel con parciales de 6-4 y 6-4, un triunfo sólido del deportista de nuestro país. Y a esta hora, antes del cierre, nos vamos con las noticias más importantes de deportesrcn.com. Daniel Zavala nos las trae.
8: Estas son las tres noticias más importantes del día en Deportes RCN. La número tres es que Gustavo Puerta, la gran revelación de Colombia en el Mundial, se unió a los trabajos de pretemporada en el Racing Santander mientras define su futuro. Equipos como el Inter y la Roma lo quieren para la nueva temporada. La segunda noticia más importante del día en Deportes RCN es el posible fichaje de Daniela Montoya, experimentada futbolista de la Selección Colombia, a Alianza Lima del Perú. La colombiana llegaría al equipo íntimo procedente de Gremio de Brasil. La noticia más leída en Deportes RCN de este lunes es el fichaje de Leonel Sousa, mediocampista brasileño que fue pedido por Fabián Bustos, quien lo dirigió en Barcelona Guayaquil y que será nuevo refuerzo de Millonarios.
1: Estas fueron las noticias más importantes del portal Deportes RCN. Los invitamos a que sigan consultando, por supuesto, todo lo mejor del deporte. A todos, gracias por habernos acompañado en este primer Noticias del Deporte. Todos los días, recuerden ustedes, de lunes a viernes, desde las 8 hasta las 9 de la noche, los vamos a estar acompañando con las noticias más importantes del día. Así que nos vemos mañana.

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0: Muy bien, queridos amigos, en Colombia son las 9:02. Estamos empezando nuestro programa, estamos empezando semana aquí en el programa de la noche en la FM. Este espacio que se llama Mañana será otro día, y así se lo garantizo, será un día positivo, será un día de retos, de metas y de muchas ilusiones. Lo importante es que terminemos esta velada, este día, con la mayor información, la mejor energía y todo el entusiasmo de poder estar aquí con ustedes y compartir estos espacios, este escenario maravilloso que es la radio, un invento fantástico. Llegamos gracias a las ondas de la FM y nuestra frecuencia matriz en Bogotá, la 94.9 FM. Llegamos a todos los rincones del país por más de 40 frecuencias que están amplificando esta señal. También a nivel internacional, gracias a nuestra aplicación RCN Radio, la aplicación para que usted descargue en su teléfono móvil, RCN Radio, de una manera sencilla, y ahí se puede conectar con nosotros. Igualmente, visite nuestra página www.lafm.com.co. Toda la información que ha ocurrido y que está ocurriendo va a estar registrada allí para que usted la consulte y siempre esté, por supuesto, bien, pero muy bien informado. Soy Diego Reyes Prieto y estoy en compañía de Eddie Riaño, mi compañera en todas estas noches. Eddie, buenas noches.
1: Diego, buenas noches para usted. Bienvenidos todos los oyentes. Una semana llena de bendiciones es lo que deseamos nosotros desde acá, desde mañana. Será otro día, arrancando mes, arrancando semana. A todos ustedes, muchas gracias. Y queremos que desde ya nos empiecen a enviar sus notas de voz y sus mensajes de texto para más rato y empezar a leer y empezar a compartir con todos los oyentes y con todas las personas sobre qué fue lo que usted aprendió el día de hoy, qué aprendió, qué enseñanza le trajo para usted hoy, lunes 3 de agosto, qué tiene por contarnos en el 311-800-5652, 311-800-5652. ¿Qué le dejó por aprender?
0: Eso le iba a decir, hagamos el ejercicio, ¿no?
1: A ver.
0: ¿Qué aprendimos hoy? En este reinicio de semana, en este comienzo de semana hoy, lunes 3 de agosto.
1: Pues yo personalmente aprendí que a pesar de las diferentes circunstancias que se me puedan presentar, tengo que seguir luchando y seguir perseverando por cumplir cada uno de los sueños que no solamente tengo yo como persona, sino también como madre y para mi hija.
0: Y mire, yo aprendí, y le cuento a los oyentes, a los que están en Bogotá, por supuesto, principalmente porque aquí usamos el servicio de Transmilenio. Vamos a hablar también más adelante de ese hecho, los hechos de violencia que se han registrado en Transmilenio, que son lamentables. Entonces yo aprendí que un principio que debe regir cualquier democracia, cualquier convivencia, es el respeto a la diferencia, el respeto al otro, y eso, que ese respeto está como muy entredicho por estos días en el país, infortunadamente. Bueno, Eddie, muchas informaciones. Mire, a tan solo 4 días de terminar su mandato, el presidente Gustavo Petro tiene planeado viajar a Estados Unidos. Ya confirmaron desde la presidencia de la República que han elevado la solicitud hacia Estados Unidos para que el mandatario pueda realizar el que sería, lógicamente, su último viaje internacional antes de terminar su administración. Y hace pocos minutos terminó en el salón de conferencias de la Casa de Nariño la rueda de prensa del presidente Gustavo Petro. Presentó supuestas pruebas de un presunto fraude electoral. Hablan de un fraude por 2 millones de votos. Y mire, el presidente Gustavo Petro habló de un software que, mediante ese software y la manipulación de ese sistema, habrían alterado las pasadas elecciones. Escuchemos.
2: Todo este desarrollo de un fraude electoral a partir del manejo del software y los algoritmos, primera vez, pero que, como mensaje al mundo, es que en este momento cualquier elección en el mundo, cualquier país, puede ser manipulado a través de este tipo de software, que lo pueden vender, es un negocio. Entonces el negocio va a acabar la democracia en el mundo.
0: Muy bien, pues eso lo acaba de decir el presidente Gustavo Petro. Dijo muchas cosas que dan para el debate y serán la noticia mañana.
1: De estos días.
0: Sí, y de estos días hasta que llegue la posesión el próximo viernes. Habló, aseguró también el presidente Gustavo Petro, que una vez deje la presidencia, mire esto, él será el jefe de medio país que votó por su candidato.
2: Y obviamente a nosotros y a mí personalmente, que de ahí salgo, pues a ser el jefe de medio país que cree en mí, que me quiere, con amenaza de que me extraigan, como dicen, que quieren acelerarlo precisamente porque estoy denunciando esto, porque se me exige para no ponerme en una cárcel, que la quieren aquí, la quieren en el extranjero, se me exige que me porte bien, pero ¿cómo un demócrata puede aceptar un fraude electoral?
0: 9:08. El próximo viernes ya está todo finiquitado, organizado, se va a llevar a cabo la posesión presidencial del presidente electo Abelardo de la Espriella en Cali. A raíz de eso, que ha sido muy criticado, ¿no?, por parte del partido, del pacto histórico y del gobierno del presidente Petro, pues el presidente advirtió que las autoridades tienen información sobre presunta existencia, ojo este dato, mire, decenas de toneladas de explosivos en Cali, donde se va a realizar la posesión de Abelardo de la Espriella.
2: Y tenemos información de decenas de toneladas de explosivos en Cali, Valle del Cauca y otros lugares. Y estamos tratando de cogerla, porque si llega a estallar, pues lo que tenemos es terrorismo. Pero eso se compagina con una lógica, y es el decretar el estado de conmoción interior para, por decretos leyes, acabar las reformas sociales que hizo mi gobierno con mucho esfuerzo.
0: Ahí está, las declaraciones, fue una declaración larga, además muy técnica, porque explicaron
1: sí, el tema con gráficos y con diferentes diagramas que buscaban dejar clara la información y lo que ellos creían como una manipulación de ese software.
0: Sí. Bueno, pues de esta manera entonces arrancamos este programa. Sean todos bienvenidos, queridos oyentes. Ustedes saben que este espacio es de ustedes, es la columna vertebral de este programa, son ustedes los oyentes, y a esta hora, a las 9:09, en este lunes 3 de agosto, le damos la bienvenida a Mañana Será Otro Día. Bienvenidos.

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1: El trino del día. Escoger el trino del día, Eddie, no es sencillo, porque en un país como Colombia, donde hay 15.000 trinos al minuto...
2: Y que ahora se volvió la manera de comunicarse, ¿no?
1: Claro, porque todo es más sencillo publicar por las redes que dar una entrevista o hacer una locución. Entonces todo se vuelve como de inmediatez. Y el trino del día pues tiene que ver con la posición del próximo mandatario, del presidente electo Abelardo de la Espriella, quien conocimos muy temprano que dio una instrucción específica a todo su equipo de protocolo para que el expresidente Ernesto Samper y el expresidente Juan Manuel Santos no fueran invitados a su ceremonia de posesión el próximo 7 de agosto, que repito, que va a ser en Cali. Hablando del expresidente Ernesto Samper, que está de cumpleaños hoy.
2: El día de hoy, sí, señor.
1: Y que hablamos extramicrófonos, sí, con él. Y me dijo, mañana hablamos, me dijo así, mañana hablamos, hoy no, mañana sí. El hombre estaba con su familia, ¿no? Reunido. Pero él siempre ha sido muy crítico de trasladar el acto de posesión presidencial. En principio, que recordemos, era a una guarnición militar, que era la idea. Él siempre fue muy crítico. Mire, esto decía hace unos días.
3: Pero si él se va a posicionar como presidente, no como dictador. Si yo fuera el ministro de Hacienda, pondría el grito en el cielo, porque ¿cuánto les vale llevar a los 400 o 500 personas? No, esto no tiene ningún sentido. Además, pues yo como expresidente me excusaría. Asistir a una guarnición militar, me sentiría como una mosca en leche. Los mismos militares, si es que lo que está previsto es que primero el presidente se consagra como tal, lo posesionan, obviamente a ese sitio asisten los magistrados de las cortes, asiste el Congreso. Sí, es una decisión que tiene más impacto mediático que otra cosa.
1: Ahí están las palabras del expresidente Ernesto Samper, hace unos días, que fue muy crítico con la propuesta de trasladar la posesión presidencial a una guarnición militar, y que pues hoy se enteró de que no iba a ser
2: invitado.
1: Palabras más, palabras menos, dijo, no voy a leer todo el trino porque es extenso, pero aseguró que le ahorraban, bueno, que la noticia la recibía en su día de cumpleaños, pero que le tenía sin cuidado, que le ahorraban un traje, un pasaje de trasladarse de Bogotá a Cali, y que él prefería asistir al Petronio Álvarez y pasar allí un buen momento y no asistir a la toma de posesión. El trino del día.
2: El trino del día.
1: Aquí el mañana será otro día. Pero seguimos con esta información, porque es que esto tiene mucho de largo y, por supuesto, de ancho. Y en nuestra jornada noticiosa, Eddie, que arranca muy temprano, a las 4 de la mañana, y luego empieza el noticiero de la FM con don Juan Lozano y todo su equipo de trabajo, pues hay una sección que se llama Los Secretos de Darcy, Los Secretos de Darcy Quinn, que es la
2: mujer más informada.
1: Mujer más informada que tiene el país. La llaman mucho, le escriben mucho, y ella ahí a veces, don Juan, tengo datos, y listo, y es el secreto. Es una sección que tiene donde, y también nos chivea mucho. Ella saca las noticias primero que todos los medios.
2: Que cualquier persona.
1: A pocos días entonces de la posesión del presidente Abelardo, pues el secreto, uno de los secretos de Darcy Quinn, fue precisamente esa controversia por la ausencia de dos expresidentes y también los preparativos que se vienen realizando para la posesión el próximo viernes 7 de agosto. Escuchemos el secreto de Darcy Quinn.
4: Los secretos de doña Darcy Quinn, la mujer mejor informada de Colombia, aquí en la FM. Darcy, habíamos hablado al comienzo de toda la lista que usted confirmó de invitados internacionales, y usted nos había empezado a avanzar lo de Estados Unidos. ¿Qué más se sabe?
5: Pues, don Juan, definitivamente lo que me dicen es que no viene Marco Rubio, que va a venir el fiscal general Todd Wallace, el director de la DEA y el senador republicano de origen colombiano Bernie Moreno. Iba a venir el secretario de Guerra, pero a última hora se canceló. Así que los tres que vendrán a la posesión del presidente Abelardo de las Preyas son el fiscal, el director de la DEA y el senador Moreno. Es posible que vengan finalmente otros senadores, pero en general, digamos como de altos funcionarios del Estado, esos son los confirmados.
4: Esos son los confirmados a la posesión presidencial. Darcy, viene una tanda de congresos gremiales que en este año se habían aplazado esperando la posesión presidencial y el nuevo gobierno. Banquete suculento de congresos gremiales. Empezaremos con Andi y Asobancaria, dos congresos de la mayor importancia, el Congreso de la Andi y el Congreso de Asobancaria. En un momento hubo duda sobre la asistencia del presidente Abelardo de las Preyas al Congreso de la Andi, pero con el profesor Fernando Quijano vimos cómo, incluso con el apoyo de Sergio Díaz Granados, en el propio evento de Medellín en la Universidad EIA, se habría confirmado la asistencia de Abelardo de las Preyas al Congreso de la Andi. Usted tiene, Darcy, el listado de lo que va a ser un muy interesante repertorio de ministros en el Congreso de la Andi.
5: No, al presidente no lo tengo. Ya me llegó la programación definitiva. El presidente no estará, el vicepresidente José Manuel Restrepo. O sea, la instalación la va a hacer el señor Jaime Murra del grupo Diana. Luego
4: ¿y el presidente
5: viene...
4: no va a estar, Darcy?
5: No, señor.
4: Porque en Medellín habían dicho que con la intervención de Sergio Díaz Granados el presidente estaría, luego dijeron que llevaría la voz del gobierno el vicepresidente.
5: Es el vicepresidente. Estoy revisando toda la agenda.
4: ¿Cuál es la nómina?
5: Bueno, el tema es que sí van a estar todos los ministros, o sea, es la oportunidad para que todos los sectores conozcan a los nuevos ministros. Mire, Mauricio Gómez Amín de Comercio, está, como le dijimos, el vicepresidente José Manuel Restrepo, la de Transporte Elsa Noguera también está en un panel, de Salud Ana María Vesga, el canciller Omar Bula está en otro panel, Miguel Gómez de Hacienda está en otro panel, Alexandra Falla de las TIC en otro panel, Indalecio Dangón de Agricultura y María Noemí Arboleda de Minas. Solo realmente faltarían como cultura, ciencia y tecnología y deporte, que digamos no tienen mucho que ver por ahora con la Andi, pero la gran mayoría de los ministros están ahí, pero en la programación definitiva, que estoy viendo aquí en el, que ya me mandó la agenda Bruce McMaster, y la revisé, también el ministro de Defensa, Jorge Mora, perdón, también está. El de la ministra de Educación, tampoco la veo. Tampoco veo dentro de los paneles a la ministra de Educación, pero en general están casi todos los ministros, ¿no? Están absolutamente
4: muy importante,
5: casi todos los ministros.
4: Muy importante será el Congreso de la Andi. Pues lo que vivimos ahí es que alguien nos dijo que estaba en la plataforma, el presidente había dicho que no iba, después de esa conversación abrió la posibilidad de ir, y muy interesante, Darcy, que ya está esta nómina confirmada. Siempre es muy interesante y muy importante el Congreso de la Andi. Elección de Contralor, Darcy.
5: Bueno, muy apretada, porque hablamos de los favoritos hasta la semana pasada, pero ahí se está metiendo fuertemente Carlos Mario Zuluaga, que fue vicecontralor de la actual administración. Está apoyado por Efraín Cepeda del Partido Conservador, dice que tiene parte del liberal, que tiene también sectores del Centro Democrático, aunque el Centro Democrático pues todavía no ha llegado a una definición, pero el que está ahí un poco dividido es el Partido Liberal, que está entre los candidatos Andrés Castro, el señor Laverde, Jorge Laverde, y que está apoyado por Simón Gaviria, hay que decir, y Lidio García, tiene importantes apoyos dentro del Partido Liberal, pero también el doctor Carlos Mario Zuluaga se les está metiendo. Este tema se está como abriendo un poquito más, y si no se ponen de acuerdo entre Andrés Castro y, digamos, y el señor Laverde, pues puede estar la tercería de Carlos Mario Zuluaga. Estamos esperando también qué decide el Centro Democrático, que es muy importante la decisión que tome, y también, por supuesto, el pacto histórico. Son las bancadas más grandes del Congreso de la República.
4: Ojalá tengan claro los partidos que están acompañando al presidente de la República lo que implicaría un manejo inadecuado de esas conversaciones, que vuelva a colocar al pacto histórico como el factor determinante para elegir contralor, porque eso implicaría que el nuevo contralor llega debiéndole su elección, sobre todo a la bancada del pacto histórico, con todo lo que eso representaría para el control fiscal en Colombia.
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1: Muy bien, en Colombia son las 9 de la noche, 21 minutos. El personaje para muchos comerciantes, para muchos industriales, para muchos que están inmersos en la cosa política y económica, es el dólar. ¿Por qué? Porque ha tenido un bajonazo impresionante en Colombia, y no solo en Colombia, sino en gran parte del mundo, el dólar ha venido perdiendo peso. Pero recibimos la noticia hoy de una jugada que va a hacer el Banco de la República, porque anunció que comprará hasta 4,000 millones de dólares en reservas internacionales con el fin de contener la caída de la divisa norteamericana. Para hablar un poco más de este tema y de cómo se está moviendo el dólar y por qué ha bajado tanto y cómo la estrategia del Banco de la República puede hacer que no siga en caída, tenemos a un gran invitado a esta hora. Es el doctor Mauricio Reina, un gran economista. En Colombia hay muy buenos economistas, pero el doctor Reina es uno de los mejores, si no el mejor. Me encanta escucharlo, me encanta seguirlo donde participa. Un gran analista, además que tiene una maestría de Relaciones Internacionales en la Universidad de Johns Hopkins y de Economía en la Universidad de los Andes. Actualmente es analista del noticiero Red Más Noticias. Doctor Mauricio Reina, gracias por atendernos. Bienvenido.
7: Hola, Diego. Buenas noches. Buenas noches a todas y a todos los que nos siguen en este momento. Es un gusto estar con ustedes.
1: El gusto es de nosotros. Usted nos pone a pensar muchísimo con todo lo que hace, doctor Reina.
7: Hombre, la idea es ahorrarle un poquito de la pensada a la gente, pero bueno, si se siembran semillas, me siento doblemente honrado y doblemente gratificado.
1: Doctor, usted nació en Buga, ¿cierto?
7: No, yo nací en Bogotá, mis papás eran del Valle del Cauca, pero yo nací en Bogotá.
1: En Bogotá, en la capital de la República. Bueno,
7: sí, señor.
1: Doctor Mauricio, pues hemos hablado mucho sobre estos últimos días sobre el comportamiento del dólar y por qué ha bajado tanto. Recuerdo hace unos años que hablábamos que el dólar podría haber llegado a 5,000 pesos, especulaban algunos, y ahora estamos en un dólar que hoy registra 3,000, creo que hoy estuvo en 3,220 pesos. ¿Por qué ha bajado tanto el dólar en Colombia?
7: Pues efectivamente, Diego, el dólar llegó a 5,000 pesos en agosto del año 2002, cuando se posicionó el presidente Petro. De hecho, alcanzó los 5,000 en julio, entre junio y julio del 2022, ya me devolví mucho tiempo, del 2022. Sí. Y efectivamente, hoy cerró un poquito por encima de 3,200. Y esa diferencia pues pone a mucha gente a pensar en la pregunta obvia, y es ¿qué hace que el dólar suba o que el dólar baje? Los factores que están detrás de la reciente caída del dólar, y que nos tiene muy por debajo de lo que estábamos esperando, Algunos tienen que ver con la situación colombiana y otros tienen que ver con la situación internacional. ¿A qué me refiero con situación internacional? Usted mismo mencionaba hace un momento que el dólar ha perdido valor en todo el mundo. Desde que subió Donald Trump al poder, que llegó a la Casa Blanca en enero del año pasado, se calcula que el dólar ha perdido más o menos el 10% de su valor frente a un conjunto de canastas de monedas del mundo, es decir, frente a las principales monedas con las cuales transa, de los países con los cuales transa Estados Unidos. Eso es totalmente ajeno a Colombia, pero explica más o menos la mitad de la revaluación del peso. ¿Por qué digo ajeno a Colombia? Pues porque no depende de que nosotros hagamos o dejemos de hacer. Eso es resultado del Make America Great Again de Donald Trump, que tiene un componente fundamental que es la política proteccionista. Y eso ha hecho que el dólar pierda valor en todo el mundo y por lo tanto que todas las monedas ganen valor frente al dólar, incluida el peso colombiano. Pero hay tres factores que sí son propios de Colombia y que explican la otra mitad de la revaluación del peso. Uno son las remesas. Sabemos que en los últimos 4 años han salido del país casi 1.5 millones de colombianos. Eso es una lamentable pérdida de capital humano para el país, pero su contracara es el ingreso de remesas que envían ellos desde el exterior a sus familias en Colombia y que ascienden hoy en día a más o menos 1.000 millones de dólares al mes. Eso es una inmensa cantidad de plata y, por supuesto, esos dólares al entrar a la economía van bajando o ayudan a que baje el precio del dólar. Un segundo factor que lamentablemente, pues no digo lamentablemente porque es un factor negativo, pero que no se puede soslayar, es el aumento que ha tenido el narcotráfico en Colombia. Sabemos que el área cultivada ha llegado a niveles récord en Colombia y eso significa que la producción potencial ha ido aumentando, aunque es difícil de medir por ser una actividad ilegal, y por lo tanto la entrada de dólares del narcotráfico se ha ido incrementando. Y finalmente hay otro factor que tiene que ver con Colombia y es la expectativa sobre el gobierno entrante de Abelardo de la Espriella. Sabemos que este gobierno entrante tiene diferencias grandes con el gobierno de Gustavo Petro en cuanto a que respalda la actividad privada, respalda la libre empresa, respalda la iniciativa privada, y eso permitiría que los negocios en Colombia tuvieran un impulso. Para ilustrar a la gente que nos sigue hasta ahora, la inversión en sus mejores momentos en la economía colombiana hace unos 10 años representaba el 24% del Producto Interno Bruto. Hoy representa el 17% del Producto Interno Bruto. Esos 7 puntos porcentuales del PIB son más o menos 140 billones de pesos. Obviamente no creemos que eso se vaya a capitalizar de la noche a la mañana, que haya negocios que de repente aparezcan por ese monto, pero en los mejores momentos de la economía colombiana ese ha sido el ímpetu del sector privado y hay muchas expectativas de que el nuevo gobierno favorezca ese ímpetu. Por eso también está entrando plata al país. Sí. Y está haciendo bajar el precio del dólar.
1: Claro. Doctor Mauricio, Siddhartha Gautama Buda nos dijo hace muchos años, muchos siglos atrás, que el secreto de la felicidad era el justo medio. Y apliquémoslo al dólar. ¿Qué es bueno para un país o qué es beneficioso? ¿Un dólar alto o bajo? Porque cuando está alto, entonces las exportaciones se benefician. Pero cuando está bajo, los mismos que exportan pues tienen muchas pérdidas. En cambio, el consumidor, el que nos está escuchando, usted o yo, que compramos por internet o compramos cosas al extranjero, nos es más beneficioso cuando está bajito el dólar. Pero ¿qué podemos aplicar para una economía de un país que esté, qué es más beneficioso, un dólar alto o bajo?
7: Lo beneficioso es que el dólar refleje la capacidad competitiva de un país en los mercados globales. Es decir, si un dólar está excesivamente, si la tasa de cambio está excesivamente alta, eso hace que los productos que le vendemos al mundo sean muy baratos en el mundo, porque en términos de dólares costamos poco, y eso hace que entren por exportaciones muchos dólares al país. Es decir, un país puede hacer competitivos sus productos devaluando su moneda. El ejemplo clásico es que yo vendo una camisa que vale 100 pesos, y si el dólar está a 100 pesos, pues la vendo a un dólar. Pero si el dólar está a 200 pesos, la puedo vender a 50 centavos de dólar afuera y me vuelvo súper competitivo. Obviamente, la competitividad hay que lograrla en la realidad, no solamente en el mercado cambiario. Por el contrario, cuando el dólar está muy bajito, como está sucediendo hoy en día, queda muy difícil exportar, porque nos volvemos poco competitivos en el mundo, nos volvemos caros en el mundo, y aparte de eso, los ingresos de los exportadores se vuelven muy, muy magros, muy escasos. Pongamos el ejemplo hoy en día, o de los cafeteros, o de los floricultores, que por cada dólar que logran vender internacionalmente, pues reciben muy pocos pesos. En lugar de recibir 4.000, 3.900 pesos, están recibiendo 3.200 pesos, y eso hace que sus empresas pasen dificultades. Entonces, siempre va a haber ganadores o perdedores de una situación del precio del dólar. Pero recordando a Siddhartha Gautama, yo sí creo que hay que tener presente que la verdadera situación competitiva de Colombia en el mundo no era los 5.000 dólares de hace 4 años, y 5.000 pesos por dólar de hace 4 años, ni son los 3.200 pesos de hoy. Dicho de otra manera, el equilibrio para la economía colombiana debería estar por encima de 3.500 y más hacia 3.700. ¿Será que volvemos ahí pronto o será que no volvemos pronto? Depende mucho de las expectativas que tengan los inversionistas internacionales sobre lo que suceda con el gobierno de Abelardo de la Espriella. Porque en la medida en que haya más expectativas positivas, más entusiasmo, más ánimo, incluso ánimo especulativo, pues va a seguir entrando capital al país y eso va a mantener el dólar muy bajo. Pero en la medida en que se vayan regularizando las transacciones, se vaya conociendo exactamente cómo va a ser el gobierno, arranquen los primeros procesos legislativos y demás, es muy probable que el precio del dólar suba al menos un poco frente al que tenemos hoy.
1: Pues muy importante lo que estamos escuchando a esta hora en Mañana Será Otro Día con el gran y reconocido economista Mauricio Reina, que además de su análisis económico, que siempre es muy preciso, muy completo, también usted ha dedicado gran parte de sus últimos años a escribir e investigar. Y ha llegado a mis manos, doctor Reina, un libro que debo decir, yo tengo 36 años, pero ya lo tengo como un manual de vida. El libro se llama Bonus Track, porque es más o menos, usted me corregirá, tratar de llegar a una vejez óptima, tranquila, feliz, en salud, pero entendiendo que toda esa vejez feliz y tranquila se cultiva en la época de la juventud, ¿no?
7: Así es, Diego. Yo lo único que cambiaría a esa descripción que ha hecho usted, y que le agradezco pues que hablemos del libro, y me alegra mucho que le haya llamado la atención, lo único que cambiaría es que no estamos hablando ni siquiera de una vejez tranquila y en condiciones de bienestar, sino de un último tercio de la vida. Es decir, desde antes de lo que llamamos vejez, ya la gente está empezando a vivir una transformación en sus propias vidas. Y eso es el resultado de que hoy las vidas son más largas, cada vez más largas, por avances en la ciencia, en la salud, en la nutrición, etcétera, etcétera. Yo les doy una idea a quienes nos siguen en este momento, quienes tienen la amabilidad de estarnos oyendo en este momento. Yo nací hace 64 años y en ese momento la esperanza de vida de un colombiano promedio era 58 años. Las estadísticas mostraban que seguramente una persona nacida en ese momento en Colombia iba a vivir 58 años. Hoy esa esperanza de vida ha aumentado en 20 años. Es decir, no tuvimos que vivir 3 siglos, 4 siglos, revolución de la salud y qué sé yo, para aumentar 20 años la vida promedio de un colombiano. Sucedió en más o menos medio siglo, gracias a una serie de avances que ya mencioné. Eso quiere decir que hoy todos vivimos más, los colombianos, las colombianas, las personas de distintos países, y ese vivir más nos lleva a preguntarnos cómo prepararnos para que ese bonus track, de ahí el título del libro, se pueda vivir en buenas condiciones. Y esas son las claves que tratamos de dar en ese libro, junto con Patricia Morales y Ricardo Aponte. Patricia Morales es mi pareja, Ricardo Aponte ha sido mi terapeuta, y nos encarretamos y sacamos una serie de reflexiones para que justamente en esa tierna edad que tiene usted, Diego, que lo veo joven, se pueda empezar a preparar con tiempo, porque le digo, una buena salud en el último tercio de la vida se construye desde el primer tercio de la vida, y una buena situación en términos anímicos, económicos, por lo menos lo mínimo para estar bien parado en la vida, se construye desde mucho antes de que uno empiece a pensar en esa serie de circunstancias.
1: Claro, porque no es vivir más tiempo, sino vivir bien. Y si vivimos a los 80, 90 años, pues que tengamos una vida, no sé si tranquila, porque uno tiene muchos inconvenientes con 90 años, pero sí por lo menos llegar uno lúcido y tener todas sus facultades. ¿Sabe? Y ya para terminar, doctor Reina, agradeciéndole estos minutos, ¿sabe qué me he puesto a pensar leyendo su libro de algo que vamos a enfrentar los jóvenes durante nuestra vejez? La tasa de natalidad en Colombia se ha disminuido muchísimo. Es decir, que, no sé, lo he pensado, podemos llegar a ser unos ancianos muy solitarios, como está ocurriendo, por ejemplo, en Europa.
7: Por supuesto que sí, porque es que los dos extremos de la vida se están transformando aceleradamente. Ya ilustramos el aumento de la esperanza de vida, es decir, se está estirando la vida promedio de

0: encomados, es decir, la población se está empezando a reducir, a contraer, lentamente, pero rápidamente para los estándares históricos. Y efectivamente, muchas personas de adultas, mayores, están empezando a ver los rigores de que antes los había 8 hijos, 6 hijos, y ahí se repartían, quién va a visitar a mi papá, a dónde se va a quedar mi mamá esta noche, etcétera, etcétera. Pero cuando ya una pareja tiene 1,2 hijos, es decir, un hijo de pronto en promedio, unos y otro, y unos 2 hijos en promedio otros, efectivamente el panorama es muy distinto a aquel con el cual nos acostumbramos a crecer y a vivir, Diego.
1: No, pues le recomiendo este libro, porque mire, es pensar en el futuro, analizando el presente y también echando una mirada al pasado. Bonus Track, está en todas las librerías del país, ¿no, doctor?
0: Sí, señor, salió en el mes de abril y está en todas las librerías del país, de nuestra editorial, la Editorial Planeta. Nos avisan que hay agotados y que los van a reabastecer prontamente. De pronto lo llaman a uno y le dicen, oiga, yo pasé por tal librería y no estaba su libro, eso es carreta. ¡Pum! Pasan a la semana siguiente y ahí está nuevamente.
1: Eso lo imprimen rápido. Bueno,
0: sí, señor.
1: Pues doctor Mauricio, un placer saludarlo, tener unos minutos con usted. Nos da siempre mucha tranquilidad. Vamos a conversar con usted en otras oportunidades sobre muchos temas, porque usted le cabe el país muy bien en la cabeza. Así que le mando un abrazo y feliz noche.
0: Otro abrazo, Diego, para todos los que nos siguen. Feliz noche para todos.
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3: Yo acabo de venir de México, estuve antes en Venezuela, en Colombia, en Chile y en Argentina.
4: Es decir, que ha recorrido todo el continente hispanoamericano. ¿Cuánto ha durado esta gira?
3: 55 días. Bueno, tú sabes que en todo en la vida hay que cosechar. Para cosechar hay que primero sembrar. Entonces yo, los tres viajes que hice anteriormente, digamos que fueron, habían oído a Nino Bravo, pero Nino Bravo se hizo después de estos viajes. Y este viaje ha sido estupendo, porque a Nino Bravo ya lo conocían en la mayor parte de sitios y estaban esperando ver.

0: noche, 41 minutos. Qué bella canción, Eddie. Y la veo que usted la canta con fuerza, ¿no?
1: Total, hasta
0: libre.
1: Libre.
0: Es nada más y nada menos que el maestro Nino Bravo, un genio de la música. ¿Y por qué lo recordamos? Porque hoy, un día como hoy, es decir, un 3 de agosto nació Don Nino Bravo en 1944. Este gran aclamado cantante español, un referente indiscutible de la balada romántica en español. Y que, bueno, él, su punto fuerte fue, ¿qué? Años 60, años 70, ¿no?
1: Sí, señor.
0: Porque es que su carrera fue muy, muy corta.
1: Muy corta.
0: Muy cortica, fue 4 añitos. Pero en 4 años revolucionó el ecosistema musical de su tiempo. Con 4 años grabó 5 álbumes de estudio y esa potente voz y este estilo melódico le permitieron conquistar al público internacional, hablando de gente que estaba fuera de España, su país de nacimiento. Y esta canción que se ha convertido en un himno, Eddie.
1: Sí, libre, ¿no? Libre.
0: Que recuerda a Peter Fetcher. Peter Fetcher fue un jovencito, un obrero alemán de 18 años que se convirtió en una de las primeras víctimas al tratar de cruzar el muro de Berlín. Esto es 1962. Fue a

0: ametrallado por guardias fronterizos de la Alemania Oriental. Él quería pasar de la Alemania Oriental, que era la represiva, la dominada por Rusia, quería cruzar el muro para ir a la Alemania Oriental, occidental,
1: sí, señor,
0: que era la que promulgaba la libertad y donde era, había un poquito más de libertad, como dice la canción, en torno a las libertades humanas. Y el señor, este jovencito, Peter Fischer, pues perdió la vida en ese intento de cruzar el muro.
1: No, pero yo no la cantaba por eso. Yo no he perdido la vida.
0: No, no sé. A veces usted piensa que se le va la vida, pero
1: sí,
0: no.
1: Sí, no se alcanza a ir.
0: Grita libre.
1: Exacto.
0: Bueno, aquí está el maestro Nino Bravo.

0: Bueno, Eddie, ya, yo creo que usted ya tiene el vestido, un vestido que se va a poner el viernes, un vestido rojo.
1: No, algo más suave.
0: Es que a usted le gusta ir feliz y un vestido negro.
1: Ah, no, sí, uno tiene que estar siempre feliz. No, negro no. Quizá no. Un blanco. Color suave, un color pastel, un marfil.
0: Bueno, yo me fui a los extremos, ¿no? Un rojo, un blanco. Y estaremos muy atentos para esa ceremonia que se va a realizar en la Universidad Santiago de Cali, que es el escenario aprobado por el Congreso para la posesión presidencial de Abelardo de la Estrella. El presidente del Senado, Honorio Enríquez, será el encargado de imponer, como debe ser, la banda presidencial al mandatario electo. El acto comenzará a las 3 de la tarde y el aforo tendrá un aforo cercano de 2.500 personas que se desplazan, lógicamente, los que están en Cali, pues, no hay ningún problema, pero muchos irán de Bogotá hacia la capital del Valle del Cauca. ¿Y cómo están los preparativos, Eddie? ¿Cómo están esos preparativos para este acto de posesión? Pues el señor alcalde de Cali es el doctor Alejandro Eder y estuvo esta tarde en ese gran programa que es Tarde Pero Llego, que empieza aquí a las 4 p.m.
1: Sí, señor.
0: Empieza ese gran programa y que nos acompaña hasta las 7 de la noche. Estuvo el alcalde de Cali, Alejandro Eder, hablando precisamente sobre cómo es la organización, cómo se va a llevar a cabo todo el protocolo para que sea una buena gala y un buen acto de posesión del presidente Abelardo de la Estrella. Así que en Tarde Pero Llego, escuchemos al alcalde de Cali, Alejandro Eder.
2: Pues hombre, felicitaciones porque su ciudad, Cali, ha sido la escogida y va a ser el centro de atención, pues digamos que mundial, porque viene hasta el presidente de la FIFA, ¿no? Y vendrán delegados de los Estados Unidos. Pero otra vez Cali destacándose como centro de atención, esta vez para la posesión de Abelardo de la Estrella. Mi primera pregunta es esa. ¿Qué curioso y qué piensa usted de que el señor de la Estrella no gana las elecciones en Cali y haya escogido Cali como la sede para posesionarse como presidente? ¿Cómo le va al alcalde?
3: Bueno, no, pues muchas gracias. Primero que todo, gracias aquí por el espacio. Un saludo a Carlos, a Eva, a todos los oyentes. Pues decirles que esto es un honor para nuestra ciudad, esto es un honor para Cali. Es la primera vez en la historia republicana de Colombia, la primera en la historia, que un presidente se posesiona en nuestra ciudad. Por lo tanto, pues es algo que nos tiene muy contentos. Y creo que en cuanto a tu pregunta, el presidente ha dicho que va a descentralizar a Colombia, que va a gobernar desde las regiones, que esto no es carreta y está comenzando por una región que no solo es Cali, es el suroccidente y el Pacífico, que ha sufrido el abandono estatal durante décadas. Entonces, bienvenido, presidente, y estamos listos para trabajar con usted.
2: Entrevistas sobre ruedas, como casi las de todas, claro, las de esta tarde, pero llego, claro, van en la hora de salida de la oficina y Eva Rey está con nosotros y hablando con el alcalde Alejandro Eder de Cali.
4: Alcalde, me imagino que el reto es grande, estamos apenas ya a menos de una semana, a 4 días, está todo listo y entiendo que te has reunido con el presidente electo, ¿qué habéis hablado?
3: El reto es grande, efectivamente, aquí estoy justamente ahorita en Barranquilla, que he sostenido reuniones con distintos ministros designados, también con el señor presidente. La verdad que estamos muy contentos, una reunión muy productiva donde hablamos de distintos temas, el principal la seguridad no solo de Cali, sino de los municipios vecinos del sur del Valle del Cauca, norte del Cauca, que hemos estado azotados por estos grupos narcoterroristas, principalmente por la inacción del Estado. Entonces, me alegra mucho ver la voluntad del presidente de actuar, pero también vimos otros temas con el futuro desarrollo de Cali. Vimos, además, le presenté al presidente la sede que tendrá en Cali, que es la antigua sede de la FES, un edificio del arquitecto Rogelio Salmona en el centro de la ciudad, que a partir del 7 de agosto se llamará Palacio Presidencial de Santiago de Cali. Quedó muy contento el presidente con esa sede que le apartamos en Cali. Y vimos otros temas, pues, de sobre todo en cuanto a desarrollo de políticas sociales. Le hablé de la importancia de una mayor presencia en el suroccidente para inversión social, pero también para inversión en materia de infraestructura. Nosotros, para poder tener seguridad en Cali y en los alrededores, necesitamos ese tipo de inversión también.
5: Oiga, doctor Eder, le hago una pregunta, perdón, Eva. Es que, y se lo digo con todo respeto, yo pensaría que esto es como una papa caliente, porque es como si uno le dice a la novia, oye, mi amor, quiero conocer a tus suegros, y la suegra, y la novia le dice, sí, pero mi papá quiere ir a conocer tu casa. Y uno, no, pero pues yo primero voy y que luego venga. No es una vaina como que uno diga, uy, me toca arreglar la casa para que venga el suegro.
2: O que tenga un primo muy un hermanito muy desordenado y que vaya a hacer un escándalo ahí. No sé.
3: Mira, Cali es una ciudad que hace 4 años había caído en el olvido. Hablaban de Cali por la violencia, por el estallido, por la corrupción. Nosotros hemos hecho un gran esfuerzo por recuperar a Cali, por recuperar el prestigio de Cali. Fuimos la sede de la COP16 con muchísimo éxito. Hemos sido sede del Mundial Sub-20 femenino. Volvieron los grandes eventos a las ciudades, de Shakira hasta Ryan Castro, Nicky Jam, y los carnavales propios de la ciudad también lo están. Está creciendo la economía. Desde que soy alcalde, la tasa de desempleo ha disminuido del 11.5% al 7.9%, y eso se debe además a la internacionalización de Cali. Y cuando nos propusieron que el presidente quería posesionarse en Cali, la respuesta nuestra fue, adelante, presidente, eso es un gran honor para nuestra ciudad. Y si bien es la presidencia, es Casa Militar y el equipo del presidente de la Estrella quienes organizan la posesión en sí y el desfile militar, nosotros estamos preparando a Cali, la estamos vistiendo con la bandera tricolor por todo lado. Tendremos eventos culturales el 6 de agosto en distintos puntos de la ciudad. Un punto principal será en la Plaza Caicedo. La Plaza Caicedo va a estar plenamente peatonalizada y tendrá una gran tarima con eventos culturales. Tenemos los hoteles ya prácticamente al 100% en la ciudad. Vienen los medios internacionales, vienen 10 jefes de Estado, vienen cerca 30 o 40 delegaciones internacionales del más alto nivel. Vienen los periodistas de todos esos países. O sea que estamos descontentos, estamos listos para este evento histórico.
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0: Mire, Eddie, entre el listado de personalidades de delegaciones de alto nivel y varios jefes de Estado que van a hacer presencia aquí en Cali, en la posición de Abelardo de la Espriella, está el rey Felipe VI, por supuesto, el presidente argentino Javier Milei, el presidente ecuatoriano Daniel Noboa, el presidente paraguayo Santiago Peña, José Raúl Mulino de Panamá, uh-huh. Y la verdad yo no sabía, pero me lo acaba de confirmar el doctor Eder, va a estar Infantino, Gianni Infantino, el presidente de la FIFA.
1: Imagínese eso.
0: De pronto se lo encuentra con usted.
1: Con usted también, porque vamos juntos.
0: ¿No? El presidente de la FIFA, con tantos enredos que tiene encima, pero va a estar en la posición del presidente Abelardo de la Espriella. Gianni Infantino, que tenía una propuesta de privatizar el Mundial de Fútbol, y que ya esa propuesta no va, porque puede costarle aún su futuro frente a la FIFA. Hay mucha inconformidad, creo que muchas federaciones de fútbol europea presentaron su rechazo ante este plan de Infantino, y ahora comenzó a perder apoyo entre esas federaciones, entre las primeras que ya dijeron que no apoyarían una reelección de Gianni Infantino es la Federación de Gales. Fue la primera en descolgarse, y también Inglaterra podría ser la siguiente
1: en rechazar,
0: según lo que han dicho los medios internacionales. Por, repito, un plan que tenía Gianni Infantino de privatizar el Mundial de Fútbol, es decir, venderlo, cederle uh-huh. esos derechos a otras personas. Entonces estaba muy enredado, o está muy enredado, el panorama de Gianni Infantino.
1: Por eso viene a...
0: Pero el hombre va a venir aquí.
1: Sí, yo creo que viene como descanso.
0: De pronto con un cholao, sí, un aborrajado.
1: Total, una marranita.
0: O si usted lo lleva de pronto a una lulada, sí, una tulada.
1: Bueno, con pan de bono.
0: O a bailar salsa en cualquier de esos lugares espectaculares.
1: Por supuesto.
0: El hombre
1: cambia
0: se distensiona.
1: Despeja.
0: 9:54 PM, Eddie, hoy tuvimos nuevo programa, ¿no?
1: Sí, hoy tuvimos nuevos programas. A las 3 de la tarde a 4, Flavia Dos Santos y María Cecilia Botero con su programa Sin Filtro,
0: sí.
1: Un programa de conversación que aborda libertad, humor, inteligencia y pues diferentes temas de actualidad y diferentes miradas a un tema específico que ellas día a día van a estar acompañando aquí a todos los oyentes, así que no olviden acá en la FM 3 a 4 de la tarde estará desde hoy, inició Flavia Dos Santos y María Cecilia Botero.
0: Doña María Cecilia Botero, que ella en algún momento en sus inicios hizo radio y participó en radionovelas también. Y pues Flavia la conocemos ya de una trayectoria impresionante. Ella es sexóloga.
1: Sí, señor.
0: Pero muy ligada a los medios de comunicación. Y bueno, esta unión entre María Cecilia Botero y Flavia Dos Santos, pues es algo maravilloso y es una delicia escuchar a estas dos mujeres con la experiencia, con la educación, con la madurez, con la inteligencia, analizar lo que está ocurriendo en el país desde el punto de vista de ellas. Porque hoy en su programa inaugural, aquí en la FM, pues hablaron de ese debate que se ha desatado por los audios publicados por el periodista Rafael Poveda ante los dos testimonios que reveló el colectivo Yo Te Creo, se llama
1: sí,
0: así,
1: señor.
0: Yo Te Creo, donde se le señala de acoso sexual a dos mujeres.
1: Sí, y ahí ellas ponen sus puntos de vista y pues aclaran la situación y pues dan un punto de tranquilidad, pero también para verlo desde otro lado, donde Flavia también aclaraba y decía, es que no se debe pelear a través de las redes sociales.
0: Es verdad. Esto, si usted se siente ultrajada, Eddie, tiene que ir a la justicia y poner usted la denuncia. Pero cuando empieza usted a ventilar y que es que usted, la cosa se va enredando. Pero mire, escuchemos esa conversación de Flavia Dos Santos y la gran actriz y ahora compañera en radio, María Cecilia Botero, que hablaron en su nuevo programa Sin Filtro, en todos los días, de lunes a viernes a partir de las 3 de la tarde, nos traen temas como este, ese debate que se ha desatado por los líos o la situación del periodista Rafael Poveda tras una denuncia que lo señala de un supuesto acoso sexual a dos mujeres. Escuchemos.
7: Una de las cosas que más me molestó el fin de semana fue que varios hombres empezaron a publicar como bromita, ahora entonces necesitamos hacer un documento para salir con las mujeres, que ellas firmen aquí y allá, que ellas hagan eso y eso. Y ahí viene una discusión muy importante que nosotros hemos dado muy pocas veces en el país. El consentimiento, María C.
8: Así es.
7: Consentimiento no es aquello que, porque tú escuchas eso de los hombres, pero ¿cómo así? Sube al apartamento, está desnuda y después no quiere. Exacto.
8: ¿Y si no quiere qué?
7: Exacto.
8: Si
7: no consentimiento quiere. Se da a cada minuto, se actualiza en los minutos, incluso dentro de una relación de pareja. Porque tú puedes estar muy casada hace 40 años con el tipo, y si el tipo te dice, hágame... chúpame, lo que sea, y tú dices no, tú estás en tu derecho de decir no.
8: Por supuesto.
7: Ahora, el tema del consentimiento tal vez sea un tema que nosotros tenemos que ver que los hombres no han entendido. No es hacer un documento a la hora de salir que acepta salir. Gente, es comunicarse, es estar uno frente al otro y decir, ¿está bien? O sea, ¿seguimos? ¿O no seguimos? Si ella te dice, pare, tú paras. Si estás desnudo, tú estás, ella está desnuda, están dentro de la habitación, están besándose en la boca. Pero ella dijo, no me toque, no quiero más, me voy, te va.
8: Tiene derecho.
7: Porque nosotros si vamos atrás en la historia, Mike Tyson cascó y violó una chica en un hotel por eso. Porque dijo él en su defensa, y que perdió en los tribunales, que ella había estado con él desnuda y estaba en el cuarto de la habitación. Y que como así entonces no quería. No quería. Entonces el consentimiento es una cosa muy importante y que debe estar siendo renovada a cada tiempo.
8: Es cierto, pero bueno, yo siento que este tema es un poco complicado. Yo soy, no sé cómo llamarme, si feminista o no feminista, yo defiendo todo lo que tenga que ver con los derechos de las mujeres y con todo, pero a mí a veces me da miedo, Flavia.
7: ¿Por qué?
8: De que la cosa se pase.
7: ¿Se pase hasta dónde?
8: Hasta el otro lado, hasta empezar a minimizar a los hombres, hasta que la cosa se voltee.
7: Pero te voy a decir una cosa, son 2000 años que nosotras mujeres fuimos minimizadas.
8: Cierto, es cierto.
7: Son 2000 años que nosotras mujeres estamos del otro lado.
8: Pero
7: yo creo que si los discursos no son extremistas en determinadas situaciones como esas, la sociedad no cambia. La sociedad solo cambia cuando se da la oportunidad de sentirse indignada y molesta.
8: Es cierto.
7: Porque si no, nosotros estaríamos hasta hoy en la arena de los leones en Roma, en el Coliseo, y viendo a los leones comer a la gente y aplaudiendo, pareciendo lo máximo.
8: De acuerdo, pero a mí me da un poco de temor, porque yo sé que hay mujeres también muy... Somos seres humanos.
7: Como ¿no? hay hombres también.
8: Como hay hombres también. Como ha sido generalmente los hombres o el comportamiento masculino. Que ahora, entonces es una cuestión casi como de venganza. Pues ahora que se frieguen, pues ahora que no pueden ni mirarnos, ahora no nos pueden echar un piropo, ahora no.
7: Pero
8: nos
7: ahí
8: pueden...
7: sabe que yo te digo, de malas con ellos. Es el precio que ahora les tocó pagar por 2000 años en que nosotras mujeres no tuvimos voz, bueno, en que fuimos muertas, en que fuimos violadas, sexualizadas y maltratadas. De malas. O sea, alguien va a tener que sacrificarse en ese camino. Los hombres hoy se sienten súper ofendidos cuando nosotras mujeres hablamos de esos temas. No, están tan ofendidos que no se dan al trabajo de discutir. Inmediatamente tratan de defenderse atacando.
8: Pero no crees
7: y de ahí
8: que
7: la
8: haber...
7: bromeada toda del fin de semana en redes sociales.
8: Sí. Sí, no, están ofendidos y ofendidas muchas mujeres también.
7: Yo creo que sí.
8: Muchas mujeres defendiendo a...
7: Ah, claro, porque... Sí. Estar en el patriarcado tiene ventajas. Obviamente, tú te sientes protegida, tú te sientes en un local de privilegio. Lo que no sabes tú es que estás replicando algo que va en contra tú misma. Pero, María C., yo entiendo la posición. Yo soy madre de un hijo hombre.
8: Sí, yo también, por eso también.
7: Por eso, y nos da miedo, pero, y es esa cosa de conversar, de educar, pero... De malas que algunos van a tener que ser sacrificados en el camino, porque nosotras fuimos muy sacrificadas. ¿Qué está pasando hoy día? Muchas mujeres están empezando a decir no. Y cuanto más no nosotras decimos, más riesgo de muerte tenemos.
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0: En Colombia son las 10 de la noche, 8 minutos, y estamos escuchando al maestro Tony Bennett, una de las voces más hermosas del siglo XX. Dicen que junto a la de Frank Sinatra, esta le igualaba, y algunos dicen que fue mejor. Hasta el mismo Sinatra en algún momento dijo que existía, si existía alguien que lo superara en esa tesitura, en esa dulzura de la voz, era el maestro Tony Bennett. ¿Y por qué lo estamos recordando hoy, hoy lunes? Porque un 3 de agosto de 1926 nació en Queens, en Nueva York. Repito, una de las más grandes voces del siglo pasado. Vino al mundo como Anthony Dominique Benedetto, pero
1: déjelo.
0: Pero su nombre artístico, Tony Bennett, es el que tenemos mayor recordación. Y mire la historia, mire, Frank Sinatra lo consideró el mejor cantante de su generación. Grabó con muchos artistas. Ya en una edad madura,
1: sí,
0: él tuvo la posibilidad de grabar con varios, a dúo, con varios artistas. Y yo es que yo creo que no le quedó, hasta Vicente Fernández pasó por ahí, Amy Winehouse, Alejandro Sanz, Lady Gaga, Elton John,
1: no, pues,
0: y muchos más grabaron con una de las mejores voces del siglo XX, el gran Tony Bennett, que, repito, nació un día como hoy, en 1926, en los Estados Unidos. Escuchemos un poquito más de esta bella voz.

0: Y él falleció en el año
1: 2023.
0: ¿Mm?
1: A los 97 años.
0: 97 años. El gran Tony Bennett. Tenía una vida por delante.
1: Totalmente. En el 2021 reveló que padecía de Alzheimer desde el 2016.
0: Sí. Bueno, pues sin embargo siempre lo vimos muy bien puesto, íntegro y en un estudio de grabación donde él siempre le gustaba estar haciendo música, grabando música. Muy bien, pues recordamos al gran Tony Bennett aquí en Mañana Será Otro Día. Eddie, usted tuvo la posibilidad de ver ese audio, ese video que está por ahí también en las redes sociales de un hombre que está siendo investigado porque amenazó a una mujer dentro de un bus de Transmilenio.
1: Sí, señor.
0: El audio no es muy bueno, yo quisiera haberlo puesto aquí, pero no se entiende muy bien. Hay que hacer mucho esfuerzo para entender lo que él dice. Sin embargo, se escucha que el hombre dice, bájese o la cojo a puñaladas. Las autoridades buscan identificar al responsable mientras hay un rechazo gigantesco en todo el país por este hecho. Es un hombre que está con unas gafas de sol,
1: sí,
0: dentro de un biarticulado y amenaza a esta mujer. Y también la imagen de dos muchachos que golpean a un funcionario de Transmilenio porque les exige el pago del pasaje, ¿no?
1: Del pasaje. Sí. Eso ha generado diversas discusiones y diversos encuentros entre los usuarios y las autoridades que están ahí prestando el servicio del cuidado de estas estaciones, lo cual tendríamos que, como colombianos y como bogotanos en este caso, pues cuidar este medio de transporte, porque con este va a llegar el metro y tenemos que cuidar porque es lo que de una u otra manera nos está transportando de norte a sur y de oriente a occidente. Mire,
0: nosotros podemos tener en la carroza en la que llegó, no sé, Blancanieves o todas estas princesas de Disney, lo más hermoso que usted se puede imaginar, el mejor servicio. Pero si no hay cultura ciudadana, si no hay respeto, pues nada nos va a servir. Nada nos va a servir porque todo se va a dañar, todo va a ser obsoleto, todo va a ser socialmente un clima enrarecido. Todo depende de nosotros. Uh-huh. Si creamos realmente un buen ambiente para vivir en paz y armonía.
1: Y sobre todo también por la seguridad, que era lo que usted hablaba al inicio del programa cuando conversábamos acerca de cuál fue la enseñanza del día, que usted hablaba sobre esa enseñanza de la seguridad en este medio de transporte, porque en muchas ocasiones uno creería que puede viajar tranquilo, pero es en el medio de transporte donde las personas más intranquilas o más prevenidas se encuentran. Y en especial las mujeres, que se ven no solamente por la seguridad, sino también por un tipo de acoso sexual que se presenta en ocasiones por los usuarios o las personas indebidas que se suben acá.
0: Bueno, pues invito a los oyentes, a todos nuestros oyentes que a esta hora están en sintonía de nuestro programa de Mañana Será Otro Día en la FM, que son es una manta extendida, son miles y miles de oyentes. Es increíble. ¿Cuántas personas nos reportan sintonía, por ejemplo, en nuestra línea de WhatsApp?
1: Que es, muchísimas más.
0: A veces se bloquea ese teléfono.
1: Exactamente. Sí. Queremos que nos envíen su nota de voz o su mensaje de texto donde nos cuenten qué fue lo que aprendió el día de hoy, no solamente con las noticias, sino en su vida personal. ¿Cuál es la enseñanza que le deja hoy lunes 3 de agosto para su vida en el 311-856-52?
0: Nos puede llamar también si quiere. En unos minutos vamos a conversar con ustedes. Escríbanos, mándenos, envíenos su nota de voz o también comuníquese, llámenos a la línea 311-856-52 o a la línea fija también 601-320-0278, línea fija en Bogotá. 10 de la noche, 15 minutos. Eddie, mire esta estadística.
1: A ver.
0: Colombianos sin papeles en Estados Unidos crecieron cerca de el 150% en 5 años. Detrás de todo esto y de esta cifra hay violencia, explotación y miedo a la deportación. Y esto no solo a los colombianos, yo creo que es un drama de miles de, de latinoamericanos y de otras partes que llegan a Estados Unidos y que por una u otra razón se quedan allí, pero no tienen los papeles. Y ahora están con un gobierno que es muy duro con el tema de la legalidad en la estancia y la documentación en ese país. Quiero que escuchemos a un analista, Ariel Ruiz. Él es analista de Migration Policy Institute, que explicó qué es lo que está pasando, qué es lo que está sucediendo en Estados Unidos con todas estas personas, en especial colombianos, que están sin papeles en el país del norte. El señor Ariel Ruiz, que repito, es analista del Migration Policy Institute, estuvo en el noticiero de la FM durante esta mañana conversando aquí con todo el equipo de la FM, del equipo que lidera don Juan Lozano en ese gran noticiero. Así que quiero que escuchemos qué pasa cuando los colombianos están sin papeles en Estados Unidos.
2: Está con nosotros Ariel Ruiz, analista político senior en el Migration Policy Institute. Señor Ruiz, muchas gracias por estar con nosotros.
3: Gracias a ustedes, buenos días.
2: Buenos días, señor Ruiz. ¿A qué se debe, cómo se explica este salto de más de cerca del 150% de colombianos sin papeles en Estados Unidos en un lapso corto de 5 años?
3: Miren, pues empecemos por el aumento que se empezó en 2022-23. Fue cuando hubo un aumento dramático en el número de colombianos llegando a la frontera Estados Unidos-México. Buscaban ingresar de manera irregular, la mayoría de ellos para solicitar asilo o refugio en Estados Unidos, y esas serían algunas de las personas entre los 44,000 personas. También vimos un programa que empezó de patrocinar a familiares colombianos desde Estados Unidos, desde Colombia hacia Estados Unidos, y algunos de ellos, ahora que han perdido estatus bajo el presidente Trump, se incluyen también en los 44,000. Lo último que hemos visto también es que algunas personas buscaron ingresar cuando hubo un programa también de reunificación familiar durante los últimos 2 años del presidente Biden, que también ingresaron de manera legal, pero después, ahora que lo quitó el presidente Trump, también se consideran sin documentos, o sea, de manera irregular. Esas fueron las principales razones por las cuales las personas están llegando a Estados Unidos. Obviamente en Colombia y en los países que cruzaban en tránsito también experienciaron diferentes obstáculos, pero para la mayoría de las personas que hemos visto en nuestra investigación, ellas son las personas que están aquí.
4: Señor Ruiz, precisamente hablando de estas circunstancias que han llevado al aumento de inmigrantes indocumentados colombianos que salen del país hacia Estados Unidos, ¿cuáles son esas principales dificultades que los colombianos en concreto están enfrentando? Y ahora, en este momento, ¿cuál es la situación con el endurecimiento de la política migratoria y el aumento de las deportaciones?
3: Bueno, en el tránsito, usualmente, como la mayoría de las personas que buscan transitar por Centroamérica y México de manera regular, se puede experienciar diferentes obstáculos como violencia, a veces robo, algunas personas son víctimas de crímenes en ciertos lugares, especialmente en la frontera México-Estados Unidos, pero también la frontera Guatemala-México, debemos mencionarlo, y ya que ingresan o buscan ingresar, de hecho, con muchas personas con asistencia de un coyote, una persona que lo busca tratar de ingresar de México hacia Estados Unidos, usualmente también suele haber cierto tipo de dificultades para ellos, no solamente para los que viajan, sino también para los que esperan. Después, ahora que hemos visto un endurecimiento en las políticas migratorias en Estados Unidos, los colombianos, como muchas otras 8 u 3 personas, están enfrentando un temor que está aumentando día con día sobre una posible deportación. Para las 444,000 personas, eso pasó en 2024, los números pueden haber aumentado un poco más en 2025. Para ellos están con un aumento en el miedo que ven para no continuar sus vidas de manera regular. Muchos de ellos pueden haberse mudado de un estado a otro, buscando, por ejemplo, salir de la Florida y mudarse a otro estado como Maryland o algún estado que les puede brindar políticas un poco más positivas para poder continuar. Y también hemos visto en algunos que aún la integración por sí sola suele ser un obstáculo para ellos, el lenguaje, el inglés, y también las habilidades que tienen cuando llegan, por ejemplo, de Colombia para acá, ejercerlas en un trabajo que puedan ganar lo suficiente para poder mantener a su familia.
5: Ariel, usted hablaba, según este estudio, también de ese aumento, lo reseñábamos, de 182 mil a 442 mil en un lapso de 5 años. Y dice que, le escuchaba, estimaciones suyas pueden hacer creer que va a aumentar incluso más en 2025, pero las imágenes que nos han llegado a nosotros a través de medios estadounidenses de la represión brutal por parte del ICE, en donde incluso un joven colombiano hace unas semanas murió en una acción policial en donde todavía está bajo investigación, ¿no cree que disuadan un poco a los colombianos de llegar a los Estados Unidos? O sea, ¿usted aún con ese contexto cree que va a aumentar estas cifras en los próximos años?
3: No, déjeme clarificar aquí. No, lo que yo mencioné es el 2025. Ahora en el 2026 pienso que la migración irregular de Colombia y de cualquier otro país, quizás con la única excepción de México, va a bajar dramáticamente. Lo hemos visto en la frontera, que está relativamente bajo control técnicamente, como es el gobierno. Muy pocas personas buscan entrar de manera regular. Pero al 2025, a principios del 2025, cuando la gente ya está en su curso a buscar llegar o entrar antes a Estados Unidos, antes de que entrara el presidente Trump a la Casa Blanca en enero del 2025, pienso que la mayoría de esas personas ingresaron y todavía no están en nuestros datos o están en otro país buscando esperar a ver si ingresan en el futuro. Por ejemplo, en México. México también ha visto una gran población de personas de Colombia que se han quedado ahí esperando ver si cambia la ley de Estados Unidos o el presidente de Estados Unidos para poder ingresar de manera regular o de regular si es que tienen algún familiar que los pueda patrocinar en Estados Unidos. Pero claro, hasta ahora hemos visto los números muy bajos en la frontera. Las deportaciones están aumentando en algunos lugares en Estados Unidos y desafortunadamente el evento como el que menciona de la persona colombiana que falleció a las manos de ICE es claramente una representación visual muy fuerte para los colombianos y para cualquier otro migrante.
6: Claro. Señor Ruiz, ¿cuál es el perfil de esos migrantes? ¿Son más hombres, mujeres? ¿Qué porcentaje de niños y niñas hay, por ejemplo?
3: Para los colombianos en particular no tenemos todas las cifras, pero para la población en general suelen ser, la mayoría son hombres y menores de edad son menos, estamos hablando casi de un 10% o algo así, pero aún cuando los colombianos o otras personas indocumentadas están en Estados Unidos, también suelen tener parejas o hijos que nacen en Estados Unidos, entre más tiempo pasan en Estados Unidos. Entonces, a lo mejor para los principios del 2019, cuando había menos colombianos, muchos de ellos para este entonces, 5 años después, a lo mejor tendrían ya una familia o un familiar que sea ciudadano estadounidense. Es lo que hemos visto hasta ahora. Sabemos que en general la población colombiana indocumentada se concentra en la Florida, en el área de Miami, pero también en el noroeste, en Nueva York, algunos en Houston, en Texas, y otros en Los Ángeles y el área que está metropolitana de la Bahía, en California.
2: 9:46. Doña Arcy Quinn.
7: No, quería preguntarle qué está pasando con todos estos ciudadanos colombianos ilegales en este momento, preocupados obviamente por lo que usted decía de ICE, seguramente muchos no intentarán ya entrar, pero de todas maneras, en este momento, ¿de qué están viviendo? ¿Están escondidos, están siendo explotados, están pasándola muy mal? ¿Qué está pasando con, o qué han podido ustedes investigar de lo que está pasando con todos estos ciudadanos que están de manera irregular?
3: Hay tres posibles escenarios. El primero es una persona que está de manera irregular pero buscando asilo o refugio, o sea, con una solicitud frente a un tribunal de migración para saber si se puede quedar en Estados Unidos por manera de protección, diciendo, por ejemplo, que no puede regresar a Colombia por una razón que le podría dar un poco de, o algo de miedo, o si no, de peligro a su vida o a los familiares. Ese es un caso. El segundo caso son personas que ingresaron de manera irregular, repito, pero entraron de manera regular con un permiso que en ese entonces se le estaba dando a las personas por medio de la plataforma de CBP One. Es un estatus temporal que les ayudaba a las personas a estarse por 2 años, poder ser renovado y poder estar aquí con un permiso de trabajar. Esas personas te bajaron y a lo mejor ya perdieron, muchos de ellos de hecho ya lo habían perdido, ese permiso de trabajo, y ahora, aunque siguen trabajando, a lo mejor trabajan de manera regular en la misma compañía o en el mismo lugar. Y luego existe la tercera situación, personas que ingresaron de manera regular, ya no había el CBP One, no fueron protegidas por algún familiar y por eso ahora tienen muy pocas opciones o alguna opción muy diferente o irregular para poder trabajar. Para muchos de ellos, quizás trabajan de manera en el mercado indirecto, o sea, trabajan sin ser patrocinados por algún empleador y trabajan por su cuenta. Pueden ser vendiendo comida en algún otro lugar, y igual eso también les expone a poder ser parte de un tipo de objetivo o control migratorio en el futuro. Pero quiero dejarlo claro, los colombianos siguen siendo un porcentaje muy menor de la población indocumentada, son casi el 3% de todos los 15 millones de personas que están aquí de manera irregular. Y generalmente lo que se ha enfocado ICE es usualmente las personas que ya tienen información. Personas, por ejemplo, que tenían TPS antes, que es la protección, que es un programa de protección que tenemos en Estados Unidos o teníamos antes del presidente Trump. Y también personas que han, por ejemplo, en un aeropuerto llegado y se les ha demostrado que han sobrepasado el término de su visa. Ese tipo de efectos son los que hemos visto hasta ahora. No digo que sea que no haya ningún peligro, claro que lo hay, pero suele ser diferente dependiendo en qué estado están. Para los colombianos en Florida, donde la policía trabaja más de la mano con las agencias de migración, puede ser un poco más alto que para los colombianos que viven, por ejemplo, en Los Ángeles, donde ahí no el estado les previene a los policías trabajar con los agentes de ICE.

0: 10 de la noche, 27 minutos. Estamos aquí para acompañarnos. Estamos para ser sus confidentes, sus amigos en estas noches en Colombia. A través de este magnífico programa que es Mañana Será Otro Día, en la FM, la emisora hablada más importante del país, que por supuesto tiene la mayor información, la mayor oferta de programas para acompañarlos durante todo el recorrido de este día. Y aquí en este espacio tenemos las últimas horas, las últimas tres horas del día para recordar los hechos más importantes que ocurrieron en un día como hoy, en este lunes 3 de agosto. Hay mucha preocupación en lo que está ocurriendo en España, específicamente en las localidades que están en el norte de África, que son españolas, lo que es Ceuta y Melilla, por el ingente ingreso, multitudinario ingreso de migrantes de distintas partes de África. Dicen que vienen de muchos lugares como Egipto, Marruecos, hablan de Argelia, y son muchísimas nacionalidades y miles de personas que están ingresando allí. Quiero saludar, quiero conectarme a esta hora con Jordi, nuestra inteligencia artificial, nuestro reportero de inteligencia artificial, y saludarlo aquí en esta noche para preguntarle qué situación está sucediendo hoy, que ocurrió hoy, lunes 3 de agosto, con los migrantes en Ceuta, allí en España.
1: Un segundo, reviso. Lo más relevante de hoy, lunes 3 de agosto, es que Ceuta sigue lidiando con una fuerte crisis migratoria tras la entrada masiva de personas desde Marruecos a finales de la semana pasada. Las autoridades locales critican la respuesta del gobierno español, a la que califican de tardía e insuficiente. En paralelo, la Cruz Roja empezó a repartir alimentos y asistencia humanitaria a unas 2.000 personas que permanecen en condiciones muy precarias en la ciudad. Además, la presidenta de la Comisión Europea, Ursula von der Leyen, expresó su respaldo a la cooperación entre España y Marruecos e insistió en reforzar la protección de las fronteras exteriores de la Unión Europea. El gobierno español sostiene que una reciente decisión del Tribunal Supremo no impide las devoluciones, sino que marca cómo deben hacerse según el marco legal. Si quieres, te cuento cómo comenzó esta crisis migratoria en Ceuta y por qué ha generado tanta tensión entre España, Marruecos y la Unión Europea.
0: Claro, no, pues ya tenemos a un experto que nos va a ayudar con eso, gracias a Jordi con la información. Y a propósito, pues esto ha exaltado los ánimos en España y también los nacionalismos. Isabel Peralta es una activista española que ha venido denunciando la pasividad del gobierno español con el ingreso de estos miles de migrantes en Ceuta y Melilla. Y ojo a lo que dijo. Aseguró que lo que están viviendo es una invasión. Escuchemos.
2: En mayo de 2021, 20.000 inmigrantes asaltaron la frontera ceutí. Simplemente nos manifestamos para decir que esto estaba siendo una invasión. Y la policía prefirió denunciar, abrir atestados e investigaciones contra varios de los asistentes y participantes. Ayer, mientras estábamos junto a Núcleo Nacional realizando labores de ayuda en Pelayos de la Presa a los afectados, no tanto por el incendio, sino por la catastrófica gestión de nuestro gobierno, me llega el fallo al recurso de apelación que presentamos ante una condena de un año por decir que esto no es inmigración, sino que es una invasión.
0: Mire, dice, es una invasión, lo dice claro la activista española Isabel Peralta. 10 de la noche, 32 minutos. Quiero saludar a esta hora a un invitado. Él es el coronel Luis Alberto Villamarín, analista, geopolítico, escritor, historiador, militar colombiano y, repito, es coronel del ejército de nuestro país en uso de buen retiro. Un gran analista sobre todos estos temas. Quiero saludarlo a esta hora. Coronel, buenas noches.
3: Buenas noches, Diego. Un especial saludo para usted y la audiencia.
0: Coronel, estamos viviendo momentos muy difíciles, pero yo recuerdo que usted hace ya unos años, usted avizoraba y usted analizaba muchas de las cosas que están ocurriendo hoy, hoy en día en el mundo, teniendo pues como punto de referencia la situación de Venezuela y Colombia en ese momento, en hace unos años. Pero España está viviendo una crisis, y no solo España, sino ya varios países, como por ejemplo Francia, Italia, esa costa del Mediterráneo también, llegan día a día muchos migrantes. Y hay algunos que han venido hablando y han venido denunciando lo siguiente: como la migración se puede convertir como un arma política, y lo que estamos viviendo hoy en día en España, como lo escuchamos ahorita con la activista española, es una invasión. Coronel, ¿usted lo cree así?
3: Pues tiene varios factores que analizarle, porque comenzamos que no es normal, porque en un país como Marruecos, donde el régimen es tan estricto, especialmente contra los extremistas islámicos, que los ha habido, pero los han perseguido muy duro, ocurra de la noche a la mañana una movilización de 60.000 personas sin que nadie lo haya detectado. Entonces eso ya deja muchas suspicacias y sospechas, más sin de que el señor Pedro Sánchez se haya reunido días antes con las altas autoridades de Argelia, que es un país que tiene conflictos con Marruecos por el tema del Marruecos español, o los saharíes, que también tienen una historia larga. Entonces Marruecos vive una complejidad, y lo que sucedió allí no es normal. Por principio no es normal, y cuando algo no es normal, pues ya da pie para pensar muchas cosas más.
0: Sí, es que hay otras personas que han ido aún más lejos y aseguran, primero, que es un plan para desestabilizar Europa, y otros aseguran que puede existir un plan para islamizar Europa. Estamos viendo ya cómo hay una proliferación muy grande de musulmanes en países como Francia, en países como la misma España, en gran parte de, bueno, no se diga nada, en el Reino Unido, y en papeles protagónicos. ¿Qué podría usted analizar al respecto a eso que han venido denunciando? Todo esto lo he venido escuchando de muchas personas en España por estos días con la crisis migratoria.
3: Es que recordemos que cuando Teriana Falachi escribió el libro en el que citó que para los islamistas Eurabia, y se trajo a colación la famosa estrategia del vientre de Boumediene, que decía que los vientres de sus mujeres se iban a encargar de islamizar el mundo y que había que conquistar al enemigo occidental europeo llenándolo de gente, pues de esa manera lo han hecho, ¿no? Y con los actos yihadistas de Al-Qaeda y de ISIS en la mitad de la década pasada, le dieron mucho pie a esto. No se puede descartar tampoco que es que los problemas socioeconómicos del África, y casi todos son musulmanes esos países, son muy graves. Entonces la gente también busca migrar, pero naturalmente que sí hay una idea en los extremistas islámicos. No sabemos hasta qué punto estén ellos metidos en todo esto, o que fue una acumulación letal de circunstancias, que ellos lo que aprovechan es lo mismo que hicieron cuando se desplazó tanta gente por el lado de Siria hacia Turquía y de Turquía hacia Europa. Es que dentro de esas de personas que van buscando un futuro mejor, infiltran a los que van a las mezquitas y a los que van a organizar los grupos yihadistas, y claro, pues saben que teniendo la cercanía con los que profesan la misma religión y sus orígenes, los pueden cooptar. Pero no, a pesar de que hay varios estudios en universidades serias en Europa, no lo catalogan tan directo, pero tampoco lo descartan. Es decir, que podría ser un proceso que está en desarrollo y que no se puede ni descartar ni reafirmar que ya plenamente está comprobado.
0: Claro, porque es que nadie descarta que una persona que está en toda libertad de querer buscar nuevos horizontes para una mejor vida de su familia, para un mejor desarrollo profesional. La migración ha existido toda la vida, durante toda la historia. Tal vez la historia de la humanidad va a la par con la historia de la migración. Pero lo que usted bien dijo, coronel, al comienzo de este contacto, es que es muy extraño que un día se levantaron 40.000 personas a cruzar una frontera. O sea, eso ya uno deja entrever que detrás de eso hay una especie de organización que está llevando todo ese flujo migratorio. Y eso tiene otros intereses, no el interés de querer salir adelante y buscar nuevos horizontes por parte de una persona que deja su país de origen para buscar un futuro mejor en otro país.
3: Claro, y como ya

0: árabe y que definitivamente los demás países europeos tienen que pasar a ser un territorio de la conquista musulmana. Por lo tanto, se suman unas conjeturas con las otras. Pero es que le agrego otra cosa, Diego, es que España sí está muy mal gobernada desde hace rato. Ese Petro que tienen allá es una vergüenza, el tal Pedro Sánchez, y cada vez que abre la boca le pasa lo de Petro, comete un error más, y entonces pues también su conducta, su desafío permanente a la institucionalidad y a los adversarios hacen que todas estas presiones crezcan y que haya hasta agresiones verbales, como el de la señora Meloni, que lo culpó de una vez y dijo que eso era una cosa manipulada por el propio Sánchez. Entonces, es que también las desgracias no vienen solas.
1: Claro. No, y a mí me parece muy curioso es que el hombre, durante todos los días, cuando ocurren crisis o situaciones en España, el hombre no acepta, el hombre dice que todo está muy bien y no acepta ninguna responsabilidad ni ejecuta nada.
0: No, es que él es un izquierdista, y los izquierdistas lo normal que buscan es echarle la culpa a los demás, responsabilizar a los gringos, toda la culpa la tienen los gringos, si llueve, si hace calor, si se le incendian los bosques alrededor de Madrid, si le descubren todos los torcidos que tenía Zapatero, que es su mentor, toda la culpa la tienen los demás, y pues es que él es un tipo incapaz, lo que él es perverso y politiquero igual a Petro, por eso le dije que España tiene su Petro.
1: Bueno, pues es el coronel, el analista geopolítico, escritor, un estudioso de los temas de la geopolítica y la historia en nuestro país, es el coronel Luis Alberto Villamarín Pulido. Y para mí es un placer haberlo tenido aquí, coronel, en unos minuticos aquí en Mañana Será Otro Día de la FM. Le agradezco mucho y le mando un abrazo.
0: No, muchísimas gracias a usted, Diego, por la invitación y siempre atento.

0: 10 de la noche, 41 minutos en Colombia. Esta canción se llama Vámonos de Viaje, Eddie.
1: No lo voy a preguntar, si nos vamos de viaje.
0: ¿Para dónde nos vamos?
1: A ver, ¿para dónde?
0: Nos vamos para Cali.
1: Ah, bueno, muy bien, así sí.
0: Porque vamos a hacer presencia en la posesión del presidente Abelardo de la Espreya el próximo viernes. Viernes 7 de agosto. Ese día no hay programa. Ese día no tenemos, mañana será otro día. ¿Y por qué? Pues porque estamos allá con enredados con el vestido y todo eso.
1: Estamos bailando, estamos buscando dónde irnos a bailar salsa.
0: Y usted con Infantino, imagínese.
1: Total, con el vestido Infantino rojo, con el vestido marfil o el vestido negro, pero que nos vamos a bailar.
0: Me voy con el rey.
1: Ah, bueno, está bien. Ay, no, yo sí, es a bailar, o sea, irse uno hasta allá para sentarse ahí. No.
0: Eddie, ya vamos en la segunda fecha de la Liga Betplay.
1: Sí.
0: Del fútbol colombiano.
1: En la segunda fecha.
0: ¿Y Santa Fe?
1: No, iba ganando. Y de un momento a otro quedó empatado.
0: Bueno, pero pues ya ganó el primero.
1: No, el primero lo perdió.
0: Ah, no, entonces va más mal que...
1: La primera fecha todos los equipos capitalinos perdieron.
0: Sí.
1: Y en esta fecha Santa Fe iba triunfando. Y ya en los últimos minutos
0: le empataron. ¿Y Millonarios?
1: Ay, no me acuerdo.
0: Bueno, ya miramos. No, y no le pregunto a usted, sino le pregunto mejor a nuestros compañeros de la FM Más Fútbol, que tienen todo el análisis, y hoy lunes nos hicieron un recuento muy completo de los resultados de la fecha número 2 de la Liga del Fútbol Profesional Colombiano. Así que quiero que escuchemos este segmento de nuestros compañeros de la FM Más Fútbol, un programa que arranca a la 1 de la tarde, ¿no?
1: Sí,
0: una
1: y va ahora hasta las 3 de la tarde.
0: Hasta las 3.
1: Para iniciar ahí el programa Sin Filtro de Flavia Dos Santos y María Cecilia Oria.
0: Pues en la FM Más Fútbol, nuestros colegas, nuestros compañeros, nos traen.

0: en esta radiografía de la segunda fecha de la Liga Profesional del Fútbol en Colombia.
1: Nuestro fútbol colombiano tiene que entender el momento que vive. El fútbol colombiano tiene que reunirse urgentemente. Tengo que aplaudir las goleadas de América y de Atlético Nacional, por ejemplo. Dos equipos grandísimos del país, para muchos los más grandes, será debate de otro programa, que pasaron muy fácil por encima de sus rivales. Y eso ocurre en muchas ligas. Por supuesto que ocurre, claro, que el City agarre un equipo y le meta 5-6, sí, perfecto. Ahora, el City hace inversiones de locura. Pero en nuestro fútbol no son tan normales esas distancias. Pero más allá de las goleadas, es lo poco competitivos que son los rivales. Que no le quita mérito. De hecho, todo lo contrario. Hay que aplaudir a los equipos grandes que toman a estos equipos chicos y los ponen en su sitio. ¿Le puedo hacer 7? Lleve 7. Perfecto. Perfecto. Eso habla muy bien de los que lo hicieron. Pero habla muy mal del fútbol colombiano. Y lo llevo a esto como las goleadas. Pero en el fin de semana, en mi opinión, porque yo no soy la verdad, yo soy solamente una opinión más, capaz que vendrá mi compañero hoy de fórmula para arrancar y dirá otra cosa, solamente vi un buen partido de fútbol. Yo solamente vi un buen partido de fútbol nomás, que fue Independiente Santa Fe Once Caldas. Fue el único gran partido que vi. De resto, Bucaramanga Llaneros fue un pobre partido. Fortaleza Pereira. Madre de Dios, ¿cómo se puede jugar al fútbol así? Por favor. Me gustó el partido de Águilas Doradas, con un Pasto que está lejos. Pero no fue un gran partido de fútbol. Eso sí, Águilas juega bien. Alianza Tolima, no fue un buen partido de fútbol. Medellín Cali, no fue un buen partido de fútbol. Junior Millonarios, no fue un buen partido de fútbol. Jaguares Nacional, no fue un buen partido de fútbol. De hecho, hubo actos de violencia, de lo que hablaremos en un rato. América Chicó, perdónenme, que América juegue muy bien y el rival ofrezca tan poco, no nos da un buen partido de fútbol, porque un partido es entre dos. Tan solo en esta jornada nos quedó el buen Santa Fe Once Caldas. Gracias, fue un bálsamo. Cuando lo vi ayer dijo, gracias. Estamos jugando mal al fútbol. La gente no va a los estadios. Se están desinteresando. Si los directivos no le paran bolas a esto, los perjudicamos todos. Todos. Este programa también puede verse perjudicado. Porque si el producto no crece, todos los productos decrecen. Tienen que pararle bolas. Presidente de la DIMAYOR, presidente de la Federación Colombiana de Fútbol, todo el comité ejecutivo, todos los presidentes de los clubes, porque la DIMAYOR son todos. ¿O qué vamos a esperar hoy de Boyacá Chicó? ¿Una demanda? ¿Porque jugó Hurtado? ¿O un análisis interno de lo que está pasando para que un equipo juegue como jugó ayer? Voy a decirlo las veces que sea necesario. Estamos en una época de negociación de derechos de nuestro fútbol. Algunos creen que vale un montón de plata. Yo respeto, yo no soy quien para decir que vale lo de nadie, ni más faltaba. Cada quien le pone valor a lo suyo, cada quien le pone valor a su trabajo y demás. Pero después de lo que uno ve, con las canchas que están, con los problemas de violencia, ¿quién entiende la pelea entre hinchas de Nacional ayer en Montería? Con el nivel de fútbol, con los problemas dirigenciales, con las demandas, con los partidos en el escritorio. Si quieren que el fútbol valga más, denle más valores. Llénenlo de valores. Yo, un amante del fútbol colombiano, porque fanático por el fútbol colombiano, y lo puedo decir yo a boca llena, amo este fútbol por encima de toda la liga, yo lo amo. Pero no es un buen momento. Ayúdenlo, ustedes, señores directivos. Pónganos atención a los que hacemos críticas constructivas. No estamos bien. No estamos bien. Se juega muy mal al fútbol en Colombia. Muy mal al fútbol.

0: 10:48. Y bueno, pues parece que el comienzo, el arranque de la liga no está como muy... no promete mucho.
1: No promete mucho, sí.
0: Pero bueno, igual esto también a veces, ese adagio que decían, ese dicho que decían mejor nuestros antiguos, que en el camino se van acomodando las cargas.
1: Puede ser,
0: puede
1: sí.
0: Puede ser, pero también es que mi abuelita me decía que así como es el desayuno, va a ser el almuerzo y la cena.
1: Ay, pero téngale fe, hombre, a nuestros representantes del fútbol colombiano. Vea que por lo menos en lo que tiene que ver con las copas internacionales, el único equipo que está, y lo digo con orgullo, es Santa Fe.
0: Bueno, pero es que esto está, llevan un partido.
1: Pero déjeme soñar, deje soñar, o sea, permítame soñar con el equipo.
0: Más bien, Eddie, mire, a esta hora yo creo que sería bueno reportar sintonía de nuestros oyentes.
1: Claro que sí, de todos nuestros oyentes a través de 311-800-5652. Nos están contando lo que ellos quieren y algunos nos están también participando. ¿Qué fue lo que aprendió el día de hoy?
0: Eso los invitamos a que nos cuenten y nos digan qué enseñanza les dejó este día, este lunes, lunes 3 de agosto. Así que escuchemos a los oyentes.
2: Buenas noches, quiero agradecerle por ese gran programa. Mi nombre es Eliano Jaime, de aquí de San José, de California. Gracias por regalarnos ahí la información y todo lo que está sucediendo a nivel nacional e internacional. La verdad yo no sé cuál es la democracia que está peleando este señor Petro. ¿La democracia de unos o la democracia de todos? Porque yo voté por Petro, pero ¿dónde está la democracia? ¿Ayuda a los que votaron y a los otros los deja tirados o qué?
1: Ahí está la participación de Don Celiano Jaimes Medina.
0: En los Estados Unidos.
1: En los Estados Unidos, aquí hay otro oyente que nos dice: muy buenas noches, Eddie y Diego, desde la ciudad bonita, un saludo muy especial, con mucha empatía por su buen programa y por el contenido que ustedes manejan. Pedro Rosas nos escribe.
0: La ciudad bonita, me imagino que es Bucaramanga, ¿no? Exacto. La ciudad de los parques.
1: Sí, señor. Marta Acevedo nos dice: hola, Diego y Eddie, ¿cómo están? Reporte de sintonía desde Santa Rosa del Sur, Vereda Peña Blanca. Los escucho diariamente y hoy aprendí que la amistad es algo que no tiene precio.
0: Mire, buena enseñanza, buen aprendizaje.
1: Nuestro oyente desde México, Vicente Bárcena Salinas, nos dice: hoy me dieron fecha del 8 de septiembre para internarme para una cirugía de arteria aorta. Esa fue mi mejor vivencia del día de hoy. Los mantendré informados. Saludos cordiales desde la Ciudad de México.
0: Mucha fuerza a nuestro amigo Vicente Bárcena en México. Él hizo parte del equipo diplomático de México varios años aquí en Colombia. Un gran periodista, un gran profesional y, por supuesto, muy amigo de esta casa. Yo sé que le irá muy, pero muy bien en esa intervención.
1: Exactamente.
0: En esa operación. Y vamos a tener aquí a Vicente para rato, porque él es mañana, será otro día, por los cuatro costados.
1: Completamente fiel. Seguimos invitando a nuestros oyentes que nos sigan escribiendo, nos sigan enviando su nota de voz al 311-800-5652. ¿Qué aprendizaje le trajo para usted hoy lunes 3 de agosto?
0: Pero hay más oyentes, ¿no? Pero pues que claro, hay que dosificarlo, ¿no?
1: Totalmente.
0: A veces yo no les miento, el celular se bloquea.
1: Me toca ir borrando para poder seguir recibiendo más mensajes.
0: Hace poco tuvimos que llamar a Claro directamente porque no estaba bloqueado, bloqueadísimo. Qué pena con los oyentes que nos escribían. Y
1: decían: Eddie, no lee mis mensajes. No era que no me dejaba la señal de internet poder recibir cada una de sus opiniones y de sus comentarios.
0: Bueno, Eddie, la chica del vestido rojo. Ay, en la posesión presidencial. El Regiotram del Norte, tal vez es uno de los proyectos que más promete. Proyecto ferroviario que es muy ambicioso para la movilidad entre Bogotá y esa bella colcha de retazos como es la sabana cundiboyacense. Y ha dado un paso decisivo porque se ha abierto oficialmente el proceso de licitación. Esta iniciativa, recordemos, conectaría, Eddie, la capital del país con Zipaquirá y busca fortalecer el transporte regional y complementar ese avance del Regiotram de Occidente actualmente que está en construcción. Ese Regiotram de Occidente es el que viene por el lado de Faca, ¿no? De Facatativá, calle 13,
1: sí.
0: Y viene nuevamente a Bogotá. Este Regiotram del Norte va de Zipaquirá, municipios aledaños, hasta Bogotá. Pero mire, escuchemos al señor gobernador de Cundinamarca, Jorge Emilio Rey, que habló sobre este proyecto, qué ambición tienen y cómo va a quedar estructurado este cierre financiero tras la salida temporal del distrito de Bogotá y bueno, y todo lo que se está realizando para lograr la licitación del Regiotram del Norte. Aquí está en Mañana Será Otro Día esta conversación del gobernador de Cundinamarca, Jorge Emilio Rey, con el noticiero de la FM esta mañana con don Juan Lozano.
3: El Regiotram del Norte, que iría desde Bogotá hasta Zipaquirá, tiene una licitación abierta. Ya se había avanzado en algo que va con muy buen paso, que es el Regiotram de Occidente. Bogotá hasta Facatativá, beneficiando a Mosquera, a Madrid, a Funza, a Bojacá, por supuesto, a Facatativá. Y ahora es el Regiotram del Norte. Señor gobernador de Cundinamarca, finalmente lograron abrir esta importantísima licitación. Muy buenos días.
4: Doctor Juan, muy buenos días para usted, para todo su equipo de trabajo, para todos los que nos escuchan esta mañana. Como usted lo dice, pues estamos de fiesta, estamos muy felices, porque pues después de 6 años de maduración de esta estructuración, de llevar estos estudios a fase de factibilidad, de poder haber logrado la financiación del proyecto y después de centenares de mesas técnicas entre diferentes actores, pues estamos ya abriendo este proceso licitatorio desde el día viernes anterior y vamos a escuchar al mercado ferroviario nacional e internacional para que pues nos comuniquen sus observaciones, inquietudes, reflexiones sobre este componente técnico, jurídico y pues poder ya en octubre entrar a pliegos definitivos.
3: Don William Calderón.
5: Gobernador, con los buenos días. ¿Cuándo, según los... Bueno, siempre hablamos de este tema cada que conversamos sobre esta obra. Ya con este avance, ¿qué tiempos, qué términos le dan para que tengamos la obra en funcionamiento?
4: Bueno, entonces, este término de prepliegos, como se conoce en los procesos licitatorios, escuchando el mercado, irá hasta el mes de octubre del 2026, cuando entraremos a la etapa de pliegos definitivos. Vamos a adjudicar y a firmar el contrato entre julio y agosto del 2027. Una vez se firme el contrato, tendremos 2 años de preconstrucción. Es cuando haremos estudios y diseños a nivel de detalle, haremos gestiones prediales, licenciamientos de todo tipo, y eso durará 2 años. Al 2029. Y del 2029 al 2034 tendremos la fase constructiva y esperamos que, si nada extraordinario ocurre, 2034-2035 se inicie la etapa de operación.
6: Ahora, señor gobernador de Cundinamarca, ¿qué pasó finalmente con la participación de Bogotá en la financiación de este proyecto tan importante de infraestructura? ¿Va a poner plata o no va a poner plata?
4: Pues seguimos nosotros adelantando mesas de trabajo con Bogotá. Recuerden que Bogotá había manifestado su intención de hacer parte de este convenio, aportando una cifra cercana a los 2 billones de pesos. Lamentablemente, antes de entrar Ley de Garantías, no alcanzó a hacerlo. Y seguimos trabajando con la Nación para poder lograr entrar en proceso licitatorio. La Nación en su momento determinó que iba a disponer de los recursos que Bogotá había dicho invertiría. Y ya habiendo logrado el cierre financiero del proyecto, pues arrancamos este proceso licitatorio con el acompañamiento del IFC, del Grupo Banco Mundial, quien es el que acompaña la estructuración integral de este proceso licitatorio. En esas discusiones con Bogotá, Bogotá ha dicho que tendría el eventual interés de aportar recursos, ya no yendo a un convenio, al convenio de cofinanciación que firmamos nosotros con la Nación, sino haciendo un convenio directo con la empresa férrea regional de Cundinamarca o haciendo algunas obras directamente a Bogotá que consideran ellos podrían optimizar el proyecto.
6: Pero si así quedaron las cosas con esa trazabilidad que usted ha descrito, señor gobernador, ¿qué implicaría el que Bogotá se quede por fuera de esa financiación?
4: Hoy el proyecto tiene cierre financiero, es decir, el proyecto desde el inicio se planteaba con una inversión de 17.4 billones de pesos, en donde la nación disponía del 70% de esos recursos y el 30%, es decir, entre Bogotá y Cundinamarca logrará completar ese recurso, no estando ya Bogotá o no habiendo alcanzado antes de ley de garantía en noviembre del año anterior. El gobierno nacional dice, yo pongo el recurso que Bogotá no ha colocado, llegamos al cierre financiero del proyecto, el proyecto se va a ejecutar porque no le faltan recursos, sin embargo, las mesas que hemos hablado con Bogotá, pues Bogotá ha dicho, yo puedo utilizar lo que tenía planteado para invertir en este proyecto antes de ley de garantías en la optimización de él mismo con algunas obras que consideramos este proyecto no incluye. Y pues nosotros hemos dicho que estamos, por supuesto, con mente abierta y con toda la voluntad para que Bogotá, en caso de considerarlo, pueda hacer ese tipo de obras de infraestructuras y de optimizaciones que ellos consideran son necesarias que se hagan.
3: 7:44, pues felicitaciones, gobernador, muy importante esto que se ha hecho y bueno, habrá mucho tema y mucho tiempo para que se pueda sumar todo lo que se requiere para el éxito de este proyecto. Felicitaciones. Le pregunto, gobernador, para cerrar, por un tema de coyuntura, los incendios que se han registrado en el departamento en los últimos días.
4: Doctor Juan, llevamos este mes de julio con 130 incendios de baja magnitud, a pesar de que todo incendio, por supuesto, reporta daños ambientales de alguna u otra manera o pérdidas materiales. Llevamos 130 incendios que han comprometido 480 hectáreas en el departamento. Han sido fácilmente controlables. Tenemos hoy un incendio en el sector del Charquito, inmediaciones o límites entre Soacha y Cibaté, que inició como un incendio forestal. Los fuertes vientos fueron llevando las llamas a unas bodegas de un parque industrial cercano que almacena material de reciclaje, también químicos, fibra de cable, acrílicos, que son altamente combustibles, y eso generó pues un incendio de graves dimensiones que en este momento está siendo controlado en un 75% y esperamos que antes de finalizar el día esté completamente controlado. Están alrededor de 60 personas que pertenecen a organismos de respuesta allí en este corredor. Atienden cuerpo de bomberos de Bogotá, de San Antonio del Tequendama, de Cibaté, de Soacha y algunos otros de municipios cercanos.
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0: 11 de la noche, 9 minutos, estábamos recibiendo una llamada ahí.
1: A ver, ¿qué le estaban contando? De que llegó Risueño.
0: De los organizadores de la posesión.
1: Sí, ¿sí me puedo dejar el vestido rojo?
0: Sí, usted va a quedar exactamente al lado de Gianni Infantino.
1: Ah, muy bien, voy a ir.
0: Confirmado.
1: Confirmado. Ya, listo, perfecto.
0: Bueno, nuestros oyentes, al 311-856-52. Muchos mensajes, oyentes que reportan sintonía. Recuerden que nos pueden llamar también. Es que a veces la comunicación nos llaman, pero no podemos aún atenderlos. Pero nosotros les podemos devolver la llamada y podemos conversar con ustedes para que nos cuenten cuál es el aprendizaje que les ha dejado este día. La jornada de este lunes 3 de agosto. ¿Quiénes nos escriben, Eddie?
1: Aquí está un mensaje de voz del señor Gustavo.
2: Buenas noches, mañana es el otro día. ¿Qué me ha dejado el día de hoy? Felicidad, porque es el último lunes de un gobierno nefasto. ¡Que vive el tigre! Gustavo Adolfo García de Copacabana.
1: Vea, él está contento.
0: Gustavo, don Gustavo.
1: Aquí hay otro mensaje. Rocío dice, buenas noches, como siempre escuchando su buen programa. Hoy he aprendido a valorar la paciencia. Mientras podía conectarme a mi trabajo, me dio tiempo para tener un buen momento conmigo misma. Desde la ciudad de la Luna, un abrazo para ustedes, Rocío.
0: La ciudad de la Luna es Chía, allí donde hay una... en el parque principal hay una estatua, ¿no? En el parque Ospina en Chía. Y están las estatuas, las esculturas y la pileta en forma de luna.
1: No conozco.
0: Y hay una pileta. Hay que saber. Va a ir a
1: Yo me voy para Cali, pero no conozco Chía.
0: El pobre Infantino, imagínese, se va a apoyar en Eddie para conocer Cali.
1: Pero pronto los dos conocemos, o nos perdemos.
0: Llévela a Juanchito.
1: Bueno, aquí está otro oyente.
0: A ver, vamos.
3: Y Diego Reyes, buenas noches, ¿cómo le acaba de ir? De Cibate a Bogotá, como siempre, escuchándolo todas las noches. Gracias por ese programa tan hermoso, tan bello, esas reflexiones, esas historias, que eso es lo que los hace grandes y nos hace grandes a todos. Recordar es vivir. Y Eddie, gracias por mis santafecitos, sí, en la grande. Gracias por hacérmelo recordar. Dios te bendiga. Excelente noche. Mañana será otro día.
1: Ves y ves, el oyente está conmigo.
0: Muy bien, el oyente de Santa Fe.
1: Aquí hay otro oyente.
0: Otro oyente.
4: Muy buenas noches, desde Pilán de Quindío, siempre full sintonía.
5: ¿Están las estatuas?
4: Las 24 horas del día, los 7 días de la semana. ¿Qué me enseñanza este día? La paciencia. Donde trabajo, a veces hay un toque de caos, pero siempre la paciencia. Eso nos enseña, eso me enseña todos los días. Y siempre sigan así. Mil bendiciones y feliz noche.
1: Ve así de por allá de fondo mientras nuestro compañero John, esa nuestro oyente, se
0: carcajada estrepitosa de Eddie.
1: Pues es que sí, no conozco Chía. Tengo que ir a conocer Chía.
0: Sí, es verdad, pero puede ser un plan de domingo o el mismo fin de semana.
1: Completamente. ¿No? Pero no, este no, porque me voy para Cali.
0: Bueno, en Cali. Puede ir a Buga. O sea, es un...
1: Completamente, ya es hermosa la capilla.
0: En Buga.
1: La iglesia.
0: La
1: comida.
0: No, y le invito a que usted vaya, por ejemplo, a almorzar la chuleta bayuna. Ahí cerca pasa el río Guadalajara, el río de piedras, que le llaman el río que irriga ese bello municipio. Y hay unos restaurantes donde le traen a usted, Eddie, en un plato gigantesco, una chuleta que donde usted no tenga... O sea, usted se asusta, usted dice, uy, con arroz y papas fritas, papas a la francesa. Ese día no
1: desayuno
0: desayunar.
1: O comparto.
0: Sí, entonces yo creo que el señor Infantino, si usted lo lleva allá, el hombre queda más que sorprendido. Dígale, mire, eso es todo para usted, vea, ahí tiene.
1: Ahí está.
0: Y con dos cervecitas andinas, por ejemplo.
1: Home.
0: O una... O una gaseosa colombiana, ¿no?
1: No, quedemos con la gaseosita colombiana. Sí. Deje así.
0: Sí, porque uno
1: vamos
0: no sabe.
1: Vamos paso a paso.
0: Uno no sabe, el hombre de pronto se le cruzan los cables con las dos cervezas y.
1: Mira, que hay otro a oyente, ver, Luis Baena, nos dice: hola, mañana será otro día y mucho más bonito porque será un día menos porque cesa esta terrible noche de 4 años que hemos aguantado. Que la luz del sol, la belleza de la luna y la frescura del río y del mar vuelvan a recobrar su valor en nuestra hermosa patria Colombia. Saludos desde la fría y siempre bella Bogotá.
0: Mucha bien.
1: No, no puede usted imaginarse que bueno, yo haya...
0: ¿Alguien más?
1: Se voy a contestar una llamada, puede
0: bueno,
1: ir.
0: Si quiere, atentamente contestamos la llamada de nuestros oyentes que están en el 311-800-5652 y nuestra línea fija, tenemos una línea fija que es de Bogotá. Usted puede comunicarse con el indicativo 601-320-0278. 320-0278. 601-320-0278. Así se comunica con nuestro programa y podemos conversar aquí de las cosas que ha aprendido, qué le ha dejado esta jornada. Nos puede hablar a título personal o todo lo que ha sucedido en Colombia y en el mundo. Hay muchas cosas que ocurren durante todo un día en este mundo tan complejo, tan convulso, tan agitado, tan dinámico en el que vivimos. Y por supuesto de nuestra querida Colombia, este país bellísimo que nos vio nacer, irrigada por dos océanos. Está el Océano Pacífico, el Océano Atlántico, tres cordilleras que rompen la geografía colombiana y tantos lugares, tantas regiones bellas que tiene nuestra querida Colombia. Si usted está en cualquier lugar del país y quiere participar, lo puede hacer a través de estas líneas telefónicas y charlar ampliamente en nuestro maravilloso programa. Bueno, 11 de la noche, 16 minutos, y ahora los invito a que escuchemos Sonidos del Mundo. Los sonidos del mundo que nos trae don Azuri Chamá desde Medellín y donde nos trae esos sonidos que han hecho historia un día como hoy, un lunes 3 de agosto. Escuchemos.
6: ¿Volverá la derecha a gobernar Brasil? Depende de quién responda a la pregunta. Flavio, hijo del expresidente Jair Bolsonaro, se perfila como un serio contendiente del propio Luis Inácio Lula da Silva y él dirá que sí. Pero bueno, ya vamos a escuchar lo que dice el mandatario hoy en el poder. Una pista, en portugués es algo como nunca jamais. Viajaremos a Argentina, aunque el tema es mundial. ¿Por qué se han disparado los números de partos programados y las cesáreas? ¿Acaso tiende a desaparecer el llamado parto natural? ¿Las mujeres no quieren ya soportar los dolores del proceso? ¿Es preferible establecer el día y la hora para el nacimiento? ¿O será que de pronto los médicos cobran más por una cesárea que finalmente es una cirugía? La Organización Mundial de la Salud estima que solo el 15% de los nacimientos requieren cesárea. Pero, el promedio en países como Argentina ya va por el orden del 40%. Esto en el sector público, porque en el sector privado ya va llegando al 70%. Y bien, confesiones de Phil Collins en una reciente entrevista, que hoy es viral. A mis 5 hijos los llamaron de urgencia para que fueran al hospital a despedirse de mí. Él cuenta que el alcohol lo llevó al borde de la muerte y que hace apenas un par de años se llegó a temer lo peor. Es un poco al azar, un tanto intencional, que ubicamos nuestros micrófonos en esos destinos del mundo de donde tomamos prestados sus sonidos.
7: Porque yo, enquanto viver, a extrema derecha no volverá a gobernar.
6: Mientras yo viva, la extrema derecha no volverá a gobernar Brasil. Que venga quien quiera. Está hablando de Milei, de Donald Trump.
8: En el sector público solamente, el 37% de los partos en este momento se hacen por cesárea. En el sector privado, ese cálculo puede rondar entre el 50 y el 70%.
9: Aumenta, claro.
8: A pesar de que vienen mostrando que las cesáreas tienen muchas más complicaciones, morbimortalidad.
6: ¿Y si el tema lo traemos a Colombia?

las confesiones de Phil Collins las revela en una publicación. Cuenta que había logrado dejar la bebida con ayuda de medicamentos, pero al interrumpirlos, la recaída casi le cuesta la vida. Contó que el desayuno abría la primera botella de vino. Terminó hospitalizado con un fallo renal. Hoy tiene 75 años y reconoce cosas como le gustaría volver a enamorarse. Echa de menos y extraña esos gestos cotidianos como simplemente besar a alguien, porque sí. Y está una balada fantástica recomendada. Son las 10 de la mañana, 7 minutos. Soy Azul y Chamá, Sonidos del Mundo, que tomamos prestados en la FM.

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1: Once de la noche, 20 minutos, aquí seguimos este camino nocturno en nuestro programa, en Mañana Será Otro Día. Bueno, Eddie, mire, estábamos hablando hace unos minutos sobre el comienzo complicado del fútbol profesional colombiano, pero es que mire, en Argentina tampoco empezaron muy bien los grandes equipos. Ya se habla de una crisis deportiva de River Plate, y que se ha profundizado porque cayó hace unos días 1-0 contra Rosario Central, jugando de local. Y la presión, entonces está la presión, está la hinchada, está todo el cuerpo técnico, todo está hace que, y la seguidilla de derrotas hace que se entre en un círculo de zozobra, porque no hay un alto rendimiento de un plantel. Y quiero que escuchemos la conversación, el análisis que nos regalan nuestros compañeros Peláez y De Francisco, que en su programa, en su gran programa que nos traen todos los días a partir de las 11 de la mañana, exactamente cuando termina el noticiero de don Juan Lozano, empieza Peláez y De Francisco aquí en la FM, y ellos nos traen un análisis sobre el acontecer deportivo nacional e internacional. Así que escuchemos la crisis deportiva de River Plate en Argentina con Peláez y De Francisco.
2: Es que estoy pensando, colombianos sí hubo ayer en los partidos de Boca y de River. Boca sí. empató con Newell's Old Boys. Villa tuvo un mejor partido, no brillante, pero mejor respecto a lo que veníamos viendo. Es más, lo reconoce el técnico Arruabarrena, dice de a poco va entrando Villa en el equipo de Boca.
3: 2-2.
2: Sí, 2-2, pero Rosario fue y le ganó a River en la casa 1-0. Sí. Te voy a hacer una pregunta. ¿Un equipo grande sostiene a un técnico después de 5 derrotas consecutivas? Hablo de equipo grande.
3: Está complicado. Le acaban de contratar a otro más, Almada, son 50 millones ya de inversión que pues no han resultado, porque Hernán, no, parece que esto es imperdonable, ya tiene mucha gente en contra, Coudet, así que yo no lo veo pues quedándose.
2: Pero lo han aguantado.
3: Pues hasta ahora, sí, pero es complicado. Borré jugó, empezó bien el partido y terminó mal, pues terminó lánguido el ataque.
2: Sí, lo vi mal.
3: Pero y Campas tuvo una buena...
2: Jugó bien el primer tiempo, Campas.
3: Sí, puso la pelota para el autogol de Otamendi, Hernán, y en el segundo tiempo le puso un balón clarísimo Di María, quedó solo Campas y le tiró al cuerpo el balón cuando tenía pues espacio para...
2: Lo tapó bien.
3: Pero me parece que sí tenía espacio para anotar, bueno, porque además se le dio con tiempo, espacio, le quedó la pelota y marró la oportunidad a Campas.
2: En el caso de River Plate, primero le dieron la oportunidad a este señor de opinar o no opinar en los 14 jugadores que separó. Separó 14, o le dijeron, mire, no cuente con esos 14, traiga lo que quiera, y han llevado jugadores. Terminan jugando una cantidad de muchachos juveniles, que es una manera de tranquilizar o ilusionar a la gente, pero al mismo tiempo los va presionando y se van perdiendo. Yo recuerdo que hubo uno, no fue Coudet, uno de apellido Zubiabre, que empezó, sí, bueno, no, que la figura, como dice Martín, la joya que viene y no sé qué cuento, ya lo sacaron y se fue para otro lado. Entonces Coudet apela a los pelados como para tranquilizar y animar a la gente, ¿me entendés? Pero tiene una cantidad los de quema. Veteranos, empezando por Otamendi, pues, y el mismo Borré.
3: Sí, Montiel. No, tiene a Montiel, no, tiene a... Pero, o sea, de no jugadores sé. Jóvenes que tuvo ayer, Rivero, Pereira Mesa. y Freitas. Y luego entró... Mesa. Sí, luego entró Cruz Mesa. Ese. Él entró. Y, bueno, y fíjate pero, que ellos trajeron de Europa a Beltrán. No, Beltrán no dio pie con bola tampoco. Un 9 bueno, que era buenísimo, Hernán, y fue a la Fiorentina y al Valencia y eso... pero llega en un nivel pues que no es
2: ¿sabes
3: alto.
2: Que, ¿sabes que en Argentina, mal, lo hablo de los grandes, mal Boca, malísimo River, Racing ni hablar.
3: No, Racing es un disparate. Grandes... Perdió con Tigre 3-1, Hernán de bueno, local.
4: Duván Vergara lo... marcó gol ahí.
3: Sí. Sí, es cierto, y contra Tigre.
2: De Independiente más o menos, San Lorenzo ahí más o menos, pero lo que antes se llamaba el grupo de los grandes, hoy la pasa bien difícil en Argentina, ¿oyó? Se están quedando con el nombre. Bueno, pero lo curioso es, Martín, es que en ese estadio Monumental van 80,000+ personas, siempre.
3: No, eso no es impresionante, es hinchada.
2: Por eso, llenan, jueguen contra quien jueguen, está lleno.
3: Es grandioso.
2: Pobre Coudé, no sé, yo no le veo mucho futuro.
3: Argentinos Juniors va cantaron, muy bien, y va muy bien Gimnasia, ¿viste?
2: A vos que te gusta la parte musical, ayer al final los cánticos eran pidiendo el regreso de Ramón Díaz. De Ramón Díaz a dirigir a River Plate.
3: ¿Cómo le parece?
2: De una vez que, se la cantaron al hombre, ¿no?
3: Que viene de actuar bastantes veces. Bueno, estuvo en el fútbol saudí brasileño, Hernán. ¿Eh? Y la cosa, y Racing, claro, Duván Vergara metió el gol cuando iban 3-0, sí, pero, con un partidazo de Gonzalo Martínez, ¿te acordás? El zurdo, el Piti, sí, pero, el que jugaba en River, ese jugador fue figura en Tigre.
2: Me quiero acordar de los dos penaltis que el árbitro en Bogotá no pitó. Yo no sé para qué está el VAR. Hubo un penalti claro contra un hombre, sí, de Once Caldas, y al cierto, final también hubo una falta contra el hombre de Santa Fe entrando al área. Fue yo penal, no sé, claro, está bien que el árbitro cuando estaba sin VAR pues se equivocara o no viera o apreciación, lo que quieras, pero hoy teniendo el cuento del VAR, ¿para qué te sirve el VAR? Mostrame si fue o no fue. Pero no, sí, ese era Carlos Betancur el árbitro. No, pero no lo vio. Y era falta de penalti. Eso no me pitan. Él diría, ni le di a Santa Fe, ni le di a Once Caldas. Ah, bueno, andate tranquilo, Betancur, a rezar al milagroso de Buga.
1: Oiga, milagroso de Buga, ahí donde usted va a estar con Infantino.
5: Ahí es donde yo voy a ir con Infantino a tomarme la colombiana.
1: ¿No? Y a comerse claro, la chuleta no, bayuna.
5: Por hombre, eso, pero con colombiana.
1: Ok. Eso es tan generosa, es que usted hubiera visto...
5: Ah, pues pedimos un plato entre los dos.
1: Por eso, no, es que...
5: Con dos colombianas con y después una, vamos y te como un postrecito.
1: Con una les gana. Se toca que lleven talego para llevarse para casa.
5: No,
1: para,
5: pues miramos para a ver quién nos sonríe para llevárnoslo a comer. Y armamos parche.
1: Va a ser un espectáculo eso.
5: Yo les cuento.
1: Bueno. Listo, Eddie, siguen apareciendo... versiones de personas que estuvieron dentro del gobierno del presidente de Gustavo Petro, que está por terminar, y con revelaciones explosivas, declaraciones, ¿no?
5: Sí, empiezan a sacar todos los trapitos al sí, sol en la última semana.
1: Ángela Benedetti, que fue, ella es hermana de Armando Benedetti.
5: Sí, señor.
1: El ministro del Interior. Fue embajadora, fue concejal de Bogotá, fue embajadora de Colombia en Panamá y pues conoce muy bien, estuvo muy bien durante todo el proceso del gobierno del presidente Gustavo Petro y ha hecho explosivas declaraciones sobre el gobierno de Petro. Ella fue la invitada especial en el programa Aquí y Ahora con Maritza Aristizábal, ¿no?, que estuvo conduciendo hoy el programa que arranca. Ese tuvo un cambio de horario.
5: Sí, señor. Ese programa tuvo un cambio de horario. Ahora va de 7 a 7 y media va el noticiero del RCN y el canal RCN. Y a las 7 y media inicia Aquí y Ahora hasta las 8 de la noche.
1: Correcto. Y a las 8 empieza el programa.
5: El noticiero deportivo que coordina Carolina Castellanos.
1: Muy bien. Pues vamos a escuchar la conversación en Aquí y Ahora con la periodista Maritza Aristizábal sobre esas declaraciones que da Ángela Benedetti sobre el gobierno de Gustavo Petro.
6: Hola Maritza, no, buenas noches, gracias a ti por invitarme a este espacio, tienes año muy especial a todos los amigos del Lucero.
7: Bueno, Ángela, si usted tuviera que calificar este gobierno que se termina, el gobierno de Gustavo Petro, en donde usted estuvo hace 4 años, una parte activa de esa campaña, ¿cómo lo calificaría?
6: Ven que te estoy aclarando, yo solamente estuve en la campaña, no hice parte del gobierno. Y bueno, como una ciudadana de a pie, te puedo decir que lo que veo es designada por infinita irresponsabilidad por parte de
7: una irresponsabilidad. ¿Y cómo entiende uno que Ángela Benedetti catalogue este gobierno como una absoluta irresponsabilidad, pero que en este gobierno esté su hermano Armando Benedetti como una de las manos derechas de Gustavo Petro?
6: Pues mira que yo pienso que si Petro hubiese puesto a Armando desde el principio, se hubiera ahorrado por lo menos la mitad de los problemas que tiene. Porque lo que hizo Petro fue poner una cantidad de gente que no tenía ni 5 de experiencia, que nunca había ocupado un cargo, y lo hemos visto en ejemplos muy evidentes como Laura Sarabias, Juliana Guerrero, la otra niña, que no recuerdo el nombre de la...
7: Gabriela Muñoz.
6: Todo lo que pasó alrededor del ministerio de Alguatar, que creo que Fácil es una señora con muy buenas intenciones, pero pues ella viene de un municipio muy humilde del Cauca, llega a Bogotá y quedarse con San Vicente otro, digamos así, y ella no estaba preparada para eso, y cuando era imposible que se pudiera preparar para esto. Es el cuento de Petro, ese simbólico, esa cantidad de símbolos. Yo le tuve hablar con mi expresidente colombiano, el presidente Samper. Él decía que uno de los logros del presidente Petro era que mucha gente había llegado al poder, gente que nunca se imaginó que podía llegar a hacerlo. Y yo me quedé pensando en eso que él dijo, que por supuesto es cierto, pero creo que lo logró. Y sobre todo tuvimos que pagar un precio altísimo, porque es gente, te lo digo, gente sin experiencia, gente, voy a decirlo en un dicho coloquial, como decían las mamás, gente que nunca había visto a Dios y cuando lo vio se asustó. Entonces, creo que ese es el resultado. Es un acto de responsabilidad poner a la mayoría de la gente. Hay gente que no tenía ni idea, que su vida ya estaba en algo público, sin los estudios requeridos, sin la experiencia necesaria, sin la visión necesaria que se requería, sin la seriedad que se requería para asumir este tipo de responsabilidad. Empezando por el mismo Petro. Creo que Petro vino como a burlarse del establecimiento, digamos. O sea, yo sí creo de las formas, y según uno hace todo eso de las formas, y las formas tienen sentido. Y yo creo que Petro llegó un poco a burlarse de eso, de esas formas y de esos protocolos, porque protocolos es un listado que le dan a los funcionarios públicos sobre lo que tienen que hacer, cómo vestirse, cómo hablar, precisamente para no meter la pata. Y Petro, pues, por supuesto, todo eso le importó cinco.
7: Pero, Ángela, quizás todo esto que usted me describió acá es como unos temas casi que de ingenuidad por nombrar quizás a personas que no están preparadas, pero aquí también hay unos hechos de corrupción que están, pues, digamos, en proceso de investigación, pero uno podría decir que son muy evidentes. Digamos, una cosa es la ingenuidad y otra cosa es la corrupción.
6: No, es que yo no veo ingenuidad y, o sea, por eso hice la expresión de que gente que llegó y que nunca había visto a alguien así, cuando lo dio, se asustó. Llegaron a acabar con todo. ¿Sí? Entonces, pues tuvimos que pagar esas consecuencias a cambio de que entrara gente que nunca había tenido la oportunidad de estar en el mal. Entonces, toda esa gente llegó, se nombró, y por eso creo que se convirtieron esos precintos ágiles de población.
7: Después de ver todo lo que ha pasado en estos 4 años, ¿usted quizás se arrepiente de alguna forma haber contribuido a que este gobierno llegara al poder?
6: Bueno, por supuesto. Claro que me arrepiento. Es afortunadamente no puedo echar el tiempo para atrás. Pero también estoy segura que el Petro que yo conocí no es el mismo Petro de hoy. Yo, por supuesto, creo en la democracia. Mi ley era el primer gobierno de izquierda. A ver si era un estigmatizado la palabra izquierda. O sea, estamos tan polarizados que tenemos que hacer una izquierda o derecha. Pero no, en países desarrollados existen gobiernos de izquierda y son correctos. O sea, la izquierda va mucho más allá que el Petro. Es mucho más grande que Petro. el discurso de izquierda es un discurso romántico. Petro era un gran orador, ya no lo es. Petro además dijo, no son mentiras. Yo me acuerdo que él decía que él era doctor de economía. Después descubrí con el tiempo que mentira, con lo que ha hecho una maestría, pero ni siquiera se graduó, que no hizo la tesis. Él mismo lo contó cuando le sacaron al ministro de Educación, que no había aprobado una tesis o de una maestría que hizo. O sea, mismo a mí me pasó lo mismo. O sea, como si eso fuera un chiste o le pusieron folclore a lo que el comediante ponía el folclore. Y eso yo creo que desencadenó en los presuntos actos de corrupción que han estado ya en los medios de comunicación. O sea, sí. Gente que no tenía la intención de gobernar, sino de solucionar su problema por el resto de la vida en un cuarto de hora.
7: Sí. ¿Sí? Anela,
6: se asustaron. Vieron a Dios y se asustaron.
7: Anela, hablemos ahora del papel de Verónica Alcocer. ¿Qué papel tenía Verónica Alcocer en la campaña y qué papel tuvo Verónica Alcocer durante una parte del gobierno nacional, del gobierno Petro?
6: Verónica en la campaña jugó un papel determinante. Mucho. Ahí había un comité al que asistía el círculo cero de la campaña y Verónica hacía parte de ese monotero. Estaban los catalanes, ella muy cercana a los catalanes, sobre todo a Aranisma, y Verónica Simpoli, desde el principio, ella hacía el Medellín y tenía una capacidad infinita para petar gente. Y cuando empezó el gobierno, Quironguito, ella tenía sus cuotas propias.
7: ¿Quiénes eran las cuotas de Verónica?
6: Pues yo te lo voy a decir por entidades, que además, como yo no estuve en el gobierno, lo que he escuchado, por ejemplo, y escuché a Eva Ferrer en esos audios que entiendo no fueron autorizados por ella, pero ella ahí dice que Verónica manejaba el Banco Agrario, que manejaba la DIAN, en fin, que tenía ánimo sobre Copetrol.
7: Sí.
6: Y hay muchísimos rumores, digamos, de otras entidades en las que teníamos así una injerencia.
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2: 11:38 PM. Mañana será otro día, es este programa. Estamos escuchando el tráiler de la película La

0: bendito que lo miro. Mira, en sus primeros días, La Odisea de Christopher Nolan se convirtió en uno de los grandes fenómenos cinematográficos de 2026. Recaudó alrededor de $264 millones a nivel mundial en su primer fin de semana, el mejor estreno en toda la carrera de Nolan. Luego, en su segunda semana, se mantuvo en el primer puesto de la taquilla global, con unos 639 millones acumulados. Y una caída de tan solo el 30%, algo bastante bajo para una superproducción de ese tamaño. Está llenando salas IMAX y, en general, ha sido de los estrenos más comentados del año. Así que, en números y en impacto cultural, va realmente muy, muy fuerte.
1: Le ha ido muy, pero muy bien, muy bien. Gracias a nuestro compañero Jordi, nuestra inteligencia artificial, que nos asesore, nos acompaña aquí con toda la información en este programa. En mañana será otro día. Pero a propósito de la película La Odisea, Eddie, y a los oyentes, don Rafael Manzano, que es integrante de la mesa del noticiero, en las mañanas nos trae información sobre el impacto que ha tenido La Odisea en el mundo. Escuchemos a Rafael Manzano.
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3: La película La Odisea lleva camino de alcanzar los $1,000 millones en recaudación, y eso a pesar de que algunos eruditos homéricos, como Emily Wilson, de quien tenemos la primera traducción al inglés, dijera: La Odisea de Nolan carece de muchos de los elementos que hacen grande el poema. No dice nada convincente sobre el tiempo, la memoria, la historia, la guerra, ni sobre la relación entre el glorioso regreso de un guerrero y la vida de su familia, sus adversarios, sus camaradas, amigos y vecinos. Bien, pues no parece que la crítica de la señora Wilson vaya a pesar mucho sobre los futuros compradores de boletas para ver la película. Más todavía, y apúntese un tanto, señor Nolan, la película ha conseguido que miles de personas se interesen por el libro o por el audiolibro.

Interesantísima también la banda sonora de la película, porque desde su estreno la película ha impulsado un regreso a los clásicos de la lectura del antiguo poema de Homero. Se ha registrado un aumento del 70% en las ventas, por ejemplo en el Reino Unido, este año en comparación con 2005. Las horas de escucha diarias de la Odisea en Francia han aumentado más del 752% en Spotify a mediados de julio respecto al mes anterior. Y las ventas del libro en Estados Unidos han subido un 76% desde comienzos de año. Más allá de los hábitos de lectura, el estreno de la película de Nolan también ha despertado interés por aprender griego. El número de búsquedas en Google de aprender griego ha aumentado en un 5000% en los últimos 20 días. El audiolibro de La Odisea en Spotify nos dice que sumando las 91 ediciones de audiolibros en 10 idiomas, La Odisea ha sido escuchada en Spotify durante un tiempo equivalente a más de 43 años de reproducción ininterrumpida. Además, en las semanas previas al estreno de la película, las escuchas habían crecido en más de un 240%, y el día que la película llegó a los cines, las reproducciones del audiolibro aumentaron más de un 500% en la plataforma. Y algún día, seguro algún día, tendremos que hablar sobre si Homero escribió la Odisea o no, o si Homero era una mujer, como afirma otro aspecto, Samuel Butler. Sea como fuere, ninguno de los protagonistas de la Odisea pudo sospechar que 3.200 años después habría lectores que quisieran compartir su vida y sus afanes.

0: 11:45. Eddie, y rematamos, vamos despidiéndonos, vamos con el último segmento de nuestro programa, pero antes, por supuesto, los actores más importantes de esta puesta en escena que es Mañana Será Otro Día, que son los oyentes.
1: Claro que sí, aquí está Giovanni, dice desde la tacita de plata, este día me dejó como enseñanza que si descuidamos vamos a sufrir más de lo normal con este inclemente clima tan caluroso. Otro oyente nos dice, hola, buenas noches, habla Gloria Lozano desde Ibagué, los escucho todas las noches, mil bendiciones y un abrazo para ustedes. Desde la localidad de Engativá nos escribe el señor Sánchez y nos dice, estoy aprendiendo a que ya va a terminar este gobierno. Uh-huh. Otro oyente de Chiclayo, Perú, nos dice, muy buenas noches, reportando sintonía y he aprendido muchas cosas aquí y con ustedes. Un abrazo para mi familia, bendiciones para todos.
0: Muchas gracias a todos los oyentes con esos mensajes que son muy, pero muy importantes, porque eso es combustible para el alma aquí en este gran programa que es Mañana Será Otro Día. Nos despedimos.
1: Pero porque se ríe, porque me está imaginando bailando con el vestido rojo, claro. Y mañana vamos a bailar porque Mañana Será Otro Día cumple un año, mañana martes 4 de agosto estamos de cumpleaños, para que todos nuestros oyentes estén pendientes de nuestra sintonía y les recordamos nuevamente la programación nueva que hay aquí en nuestra FM, de lunes a viernes de 3 a 4 de la tarde sin filtro con Flavia Dos Santos y María Cecilia Botero, a las 8 de la noche noticias del deporte con Carolina Castellanos, el ajuste de horario aquí y ahora de 7 a 8 de la noche y nosotros desde ya, como estamos hace varios días, desde las 9 de la noche acompañándolos con lo mejor de la FM. A todos ustedes, muchas gracias y siempre estaremos acá. Y no olviden mañana, 4 de la mañana, el noticiero de nuestro director Juan Lozano.
0: ¿Cómo se llama el programa, el noticiero deportivo de Carolina Castellanos?
1: Las noticias del deporte.
0: Las noticias del deporte con Carolina Castellanos, que arranca a las 8 de la noche, ¿no?
1: Sí, señor. Ve aquí nuestro oyente, antes de irnos, Néstor Velasco nos dice, gran tema el que está sonando. ¿Cómo se llama esa canción que tienen de fondo?
0: Mire, ¿qué le decimos? Claro, se llama Bota la Bata, de el maestro Alcides Díaz. Ey, no va a botar el vestido rojo.
1: No, por Dios, no.
0: No lo vaya a botar, por favor. Siempre usted bien puestecita, ¿no?
1: Bien puestecita, claro, porque voy en representación del programa y de la FM.
0: Bueno, y nos despedimos, Eddie. Es que no cualquiera va a ese evento, Eddie.
1: Totalmente. No cualquier persona puede decir, estuve, y menos bailando y tomando colombiana con Infantino. No, imagínese. No, menos.
0: De pronto no, ya dejó aquí el programa y se fue a liderar la federación, no sé, en la federación turca.
1: Yo lo llamo.
0: Eddie, entonces hoy tuvimos nuevo programa a las 8 de la noche con las noticias del deporte con Carolina Castellanos.
1: Sí, señor.
0: En ese programa inaugural tuvieron una conversación con una gran atleta colombiana. Ella es especialista en salto largo. Yo también, a veces cuando se inunda Bogotá, que quedan esos andenes.
1: No, pero no creo que alcance a igualarle.
0: Yo pego unos saltos que yo creo que son de campeonato. Y ella es Natalia Carolina Linares González, una de las figuras, repito, más importantes de proyección del atletismo suramericano en la actualidad, además que tuvo unas grandes récord este año. Así que quiero que cerremos este programa de hoy con esta entrevista en las noticias del deporte con Carolina Castellanos, aquí en Mañana Será Otro Día, con la atleta Natalia Linares. Así que los dejamos con la entrevista y nos vemos mañana. Un abrazo a todos.
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3: Y en los protagonistas del deporte, hoy tenemos una invitada muy especial. Una de las deportistas de las que tal vez estamos hablando y estaremos hablando en Los Ángeles 2028, porque podía ganar o podrá ganar una medalla para nuestro país en las próximas justas. Hablamos de los Juegos Olímpicos Los Ángeles 2028. Así que bienvenida a este primer programa de Noticias del Deporte en el que todos tienen cabida. Y sí, el atletismo, el deporte que tiene Natalia Linares es uno de ellos. Natalia, bienvenida y gracias por acompañarnos aquí en Noticias del Deporte.
4: Hola, Caro. Muchísimas, muchísimas gracias por esta invitación. Pues realmente me siento muy halagada de estar aquí hoy.
3: Natalia, qué felicidad tenerla y haber aceptado esta invitación. Una de las deportistas más jóvenes, 23 años, proyecto de medalla. Natalia, ¿cómo está confeccionando usted ese proyecto para conseguir una medalla? Primero, obviamente, la clasificación a los Olímpicos, pero también luchar por una medalla para nuestro país.
4: Sí, claro, mira, realmente este proyecto de Los Ángeles 2028 ya ha inició inclusive el ciclo olímpico el año pasado, en noviembre con los Juegos Bolivarianos, pero anterior a eso inició mi posicionamiento como una de las mejores atletas del mundo con el Mundial de Atletismo en Tokio, en el cual fuimos medalla de bronce y volvimos a repetir el título, pero en esta ocasión en el Mundial Bajo Techo, este año en el mes de marzo en Polonia, el Mundial Bajo Techo. Hecho en el salto largo, quedamos de tercer lugar. Entonces nos hemos posicionado a nivel mundial como una gran competencia, como una gran atleta y muy competitiva, además de que mis otras contrincantes pues ya me llevan ciertos añitos de edad. Entonces sería encontrarnos en Los Ángeles 2028, la nueva generación, ese cambio generacional, y quiero hacer parte de ese cambio generacional. Venimos trabajando muy, muy duro. Lamentablemente no pudimos estar en Juegos Centroamericanos, que era nuestro punto de partida para lo que será el Mundial Ultimate en el mes de septiembre, donde solamente van a ir las 8 mejores del mundo. Ahí es donde realmente vamos a medir cómo vamos a estar y qué tenemos que preparar para clasificar primero a los Juegos Olímpicos, que de hecho la clasificación se abre este año en el mes de noviembre, que para las mujeres en el salto largo 6.86, que pues es, no, tenemos una mejor marca que 6.95, sí. Entonces va a ser un trabajo primero clasificar, pero sobre todo ganar este mundial para posicionarnos dentro de las favoritas para el próximo año. Simplemente será ir acumulando puntos, ir acumulando muchísima experiencia, sí. Y sobre todo, pues, acumular muchísimo, muchísimo trabajo.
3: Natalia, usted se enfoca en la modalidad del salto largo. Allí, como usted nos estaba contando, además decirle a la gente, es la única atleta colombiana que ha conseguido una medalla en indoor. Hablamos de un recinto cerrado, para que la gente nos pueda entender. Sí. Usted es la única que ha conseguido una medalla en estas condiciones. ¿Usted se va a quedar solamente en el salto largo o la posibilidad de probar el salto triple, además que usted ya ha participado, o en otro tipo de modalidad del atletismo?
4: Bueno, realmente he probado los 100 metros, los relevos, nos ha ido súper, súper bien, pero en el salto largo es donde nos destacamos un poco más. Les digo que el triple es lindo, se ve bello, hermoso en cámara, en video, en cámara lenta, pero entrenarlo es otra cosa. O sea, de verdad que Kate se ganó todos los elogios, sí, porque de verdad se preparó y fue una mujer demasiado guerrera, porque es que cada paso de ese triple es un impacto demasiado duro para el cuerpo, sobre todo para nosotros las mujeres. Y de verdad que soportar ese peso en tres saltos, no, eso es muy duro, pero bueno, tampoco puedo desechar la oportunidad porque, como dice el dicho, nunca digas nunca, porque claro, quizás que algún día me verán saltando triple.
3: Pero entonces para este Los Ángeles nos concentramos en el salto largo.
4: Sí, estamos concentradas principalmente en el salto largo.
3: ¿Cómo está diseñado ese proceso con Martín Suárez, que es su entrenador, además que fue el que de alguna u otra manera inició su trabajo y obviamente sigue ahí acompañándola?
4: Bueno, realmente con Martín, pues Martín desde el primer momento que yo llegué a sus manos, él fue muy claro, si vas a entrenar conmigo es para hacerla mejor. Bien. Y eso se nos quedó tan grabado que nos ponemos un objetivo y vamos al objetivo a cumplirlo. De hecho, pues nosotros tuvimos como ese pequeño cambio de mentalidad fue a partir del París 2024, cuando me volví famosa por llorar en televisión nacional.
3: Sí, recordamos la imagen todos, seguro.
4: Sí, y desde ahí tuvimos un cambio de visión, de trabajo, y nos consolidamos más todavía como equipo, que pues nos sentamos a hablar, a conversar, cuáles van a ser los proyectos, las próximas competencias, qué vamos a lograr este año, cuál va a ser el propósito para Los Ángeles 2028, qué queremos lograr cuando llegue lleguemos a la cima del mundo, cuando lleguemos a ser los mejores del mundo. Entonces realmente con Martín ha sido un proceso tanto físico, que es entrenar, prepararnos el cuerpo, sí, pero también mucho, mucho mental y también muy personal. También se preocupa cuando no voy a clase a la universidad.
3: Eso está bien, lo necesita. Usted toca un tema muy importante, Natalia, la preparación mental. Hoy hay una preparación interdisciplinar en lo físico, obviamente que es lo fundamental para la práctica deportiva, pero también en lo mental. ¿Cómo viene trabajando la parte mental para tener una generación ganadora en nuestro país?
4: No, mira, para mí, vuelvo y repito, para mí los París 2024 me cambió tanto la mentalidad, porque creí que ser deportista era entrenar y acumular entrenamiento, pero solamente lo hacía físico. Pero no me había dado cuenta que también tenía que entrenar mi mente para que se preparara para ser campeona, para que se preparara de lo que iba a ser después que fuera la medallista mundial, cómo iba a sí, preparar para lograr llegar al oro. Ahora ya ha cambiado un poco, porque pues ya fuimos medallista de bronce, uh-huh, ahora estoy trabajando para convertirme en la mejor del mundo. Entonces ha sido muy, muy duro, porque es enfrentarse contra uno mismo, contra unas teorías que uno y unos conocimientos que uno tiene y que va adquiriendo a partir desde que uno va creciendo desde chiquito, que le enseñan papá, la familia, sí, alrededor, todo lo que está alrededor de uno, y enfrentarse a todo eso para que todo eso se expanda y que todo eso te acompañe para convertirte y que todo eso te impulse, porque sí, pues bueno, también manejamos un tema de las emociones que muchas veces queremos bloquear, y al contrario, no debemos bloquear nuestras emociones, debemos uh-huh, vivirlas. Entonces es de ahí donde yo me doy cuenta de que, bueno, París 2024 me sirvió, porque pues no bloqueé mi emoción, de hecho me desahogué bastante.
3: La sintió, Natalia, la sintió, que era lo más importante. ¿Cómo vamos a cerrar sí, este 2026 en competencias? Ya nos habló ahorita que en septiembre tiene una, pero ¿qué se viene en 2026 de cara a el camino de los Olímpicos?
4: Bueno, realmente tuvimos una pequeña parada técnica de 2 meses,
3: sí,
4: y volvimos a reanudar nuestros entrenamientos, tanto con Martín, con mi psicólogo, con todo el equipo de fisios, con todo el equipo interdisciplinario del Ministerio del Deporte, que pues agradecerles eternamente por todo lo que nos han apoyado. Tenemos el Mundial Ultimate del 11 al 13 de septiembre, y tenemos la última competencia del año, que será los Juegos Suramericanos, que de hecho es la única medalla de Juegos de ciclo olímpico que no la tengo de oro. Entonces es un gran reto terminarla con oro, y por qué no con una gran marca, que sea la primera colombiana en pasar esa barrera de los 7 metros.
3: Por favor, Natalia, esta es la noticia que necesitamos contar aquí en Noticias del Deporte, que usted superó, además porque, Natalia, usted tiene el récord de salto de longitud, ¿no?
4: Sí, claro que sí. Ayer, todavía me acuerdo como si fuera ayer. El año pasado, los Juegos Bolivarianos, de hecho estábamos en preparación física, y uno de mis objetivos era, bueno, voy a ser medallista de oro en estos Juegos, pero por mi mente no se pasaba romper el récord. Estaba así a nada de romperlo, sí, había hecho 6.92, y el récord incluso lo tenía nuestra adorada Katherine Ibarwen, uh-huh, con 6.93, y inclusive mi entrenador me dijo, o sea, este es tu evento para hacer el récord, para romperlo. Y en el quinto o cuarto salto, si no estoy mal, hicimos 6.95. Uh-huh. Y para mí eso fue, en el momento no fue tan impresionante como para entrar en shock, porque lo había trabajado tanto para lograrlo, que cuando lo hice se me hizo tan normal como, ¿no?
3: Sí, yo sabía, lo logré. Que podía hacerlo. Lo conseguí, era lo que debía pensar.
4: Sí, pero este año realmente queremos, bueno, ya nos pusimos un nuevo récord, 6.95, sobrepasar eso a los 7 metros y consolidarnos entre las atletas que están saltando ahora mismo por el rango de los 7 metros, 7 metros 10, 7 metros 15, 20, para llegar a los Juegos Olímpicos, y por qué no irnos un poco más allá, ir directamente a la competencia, que en estos momentos está siendo Estados Unidos un rival bastante fuerte, pero que no es imposible de derrotar, y que bueno, uno de mis sueños sería, pues bueno, en Los Ángeles, en casa, uh-huh, quitar el título en casa de campeones olímpicos, demasiado.
3: Crucemos los dedos, Natalia, porque así va a ser, la verdad. Lo decimos aquí en Noticias del Deporte y la posibilidad, además, porque las mujeres, al final, en Colombia, son las que terminan ganando las medallas más importantes. Recordemos todas las que han sido protagonistas y ojalá este, su nombre, sea el próximo. Natalia Linares, gracias por haber estado con nosotros aquí en este primer programa de Noticias del Deporte. Esperamos hablar mucho del atletismo, mucho de esas marcas y nos quedamos entonces 6.95, ¿no?
4: Sí, 6.95, pero sobrepasar esos 6.95 a los 7 metros.
3: Pues ese va a ser el reto y es la marca de Natalia Linares. Gracias por habernos acompañado, Natalia, aquí en Noticias del Deporte. Un abrazo.
4: Muchísimas, muchísimas gracias por la invitación. Muchas bendiciones. Y bueno, vamos a seguir apoyando a todos los deportistas colombianos porque realmente Colombia se está sobrando y estamos llevando buenos talentos para lo que será Los Ángeles 2028.
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0: 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Y ahora en tarde, pero llego, Carlos Marín y las 4:04.
1: Tarde, un minuto, Colombia, Latinoamérica, plato en el departamento del Magdalena, un saludo especial, yo soy Carlos Marín, y aquí llegan las 4:04 en tarde, pero llego, de la FM.
0: Uno.
1: Viendo las tendencias en X, como que está difícil que lo inviten a uno a la posesión del presidente Belardo de la Espriella. Pues, por lo que están comentando, no invitó ni a Juan Manuel Santos, ni a Ernesto Samper. Lo más curioso fue la reacción del expresidente Samper, quien dijo, bueno, pues por lo menos me ahorré un vestido. La pregunta es, ¿se subió de peso y ya no le sirven los que tenía o es que quería estrenar? No lo sé, Ernesto, no lo sé.
0: Dos.
1: Viendo las noticias hoy tengo una inquietud, yo no sé si es que no renunciamos a que el Mundial ya se haya terminado y lo queremos alargar, porque hoy, titular de todas las noticias deportivas, la llegada de Bosinha, quien será el arquero del Colo-Colo de Chile, y el gol que metió Tim Payne en el fútbol paraguayo. Yo no sé, pero pensándolo bien, ¿ustedes no creen que por ese simple hecho de que Bosinha por fin haya llegado a Chile y que Tim Payne, la estrella viral del Mundial, haya hecho gol, nos deberían haber dado la tarde libre para habernos hecho sentir más en Mundial? No sé, piénsenlo.
0: Tres.
1: Estas son unas cosas que yo no entiendo de estas nuevas generaciones. Resulta que están estrenando la película de Spider-Man y en un teatro se armó una pelea porque una pareja se sentó y empezó a decir, no, lo que pasa es que ahí va a salir el monstruo, y empezó a contar cómo terminaba la película y unos espectadores no se aguantaron y se armó una pelea impresionante. Estas cosas de los pelados de hoy en día, como decían los papás antiguamente y como ya empezamos a decir nosotros, cada vez se me hacen más raras, porque este fin de semana en un famoso multiplex de esta ciudad, y hablo de Bogotá, pues vi a un tipo vestido, disfrazado del Hombre Araña para ver la película, y yo no sabía si era el protagonista de la película que estaba ahí con nosotros y nos hemos dado cuenta, o si hacía parte del equipo de seguridad, por si se armaba una pelea, sacar todos los poderes y pararla. Muy raro esto, ¿no? Hicieron una película de Spider-Man disfrazado de Spider-Man. Ay, juventudes.
0: 4.
1: Y comenzó el mes de agosto, el mes de las cometas. Y como es tradición, seguramente muchos hijos le pedirán a sus padres que papá, papá, lléveme a elevar cometa. Amigo, si usted no ha elevado cometa nunca, pilas, porque eso no es tan fácil. Y le puede pasar, como me pasó a mí, que le generó un trauma a su hijo porque la cometa nunca se elevó. Si usted no quiere dejar de ser un héroe para su hijo elevando cometa, primero vaya y ensaye, y ahí sí dígale, papito, camino le llevo, porque si no, de verdad el recuerdo va a ser triste. Y el pico el día de hoy es para Flavio Dos Santos y para María Cecilia Botero, que se estrenaron desde hoy, 3 de agosto, con Sin Filtro, un espacio que durante una hora contará historias y hablará de mujeres para que nosotros los hombres seguramente entendamos mucho mejor cómo es que piensan para que nos convirtamos en mejores hombres. Así que un pico para María Cecilia, para Flavia, y no se lo pierdan todos los días a partir de las 3 de la tarde. 4 de la tarde, 5 minutos. Aquí estaban las 4:04 en tarde, pero llego, de la FM.
2: ¿Ya vio la hora?
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2: Muy bien, aquí estamos de vuelta para comenzar otra semana más en Tarde, pero llego. Y, hombre, me quedó sonando lo de la posesión. Ni dos expresidentes, deberían ir los expresidentes, pienso yo, o sea...
3: Pero es que no sé cómo, o sea, no sé cómo sea la invitación.
2: No, pero eso es una opinión de un ciudadano común y corriente.
3: No, por eso, ¿siempre invitan a los expresidentes?
2: Siempre, es como, y en Estados Unidos y en todos lados van los presidentes que están vivos.
3: Porque no sé si es como un matrimonio que invita a los que quiere invitar. Ay, no invitemos.
2: No, le pidió protocolo, pero no sé, a ver, preguntémosle a nuestros compañeros. Sumándole... Gianni Infantino, ¿usted quiere que alarguemos el mundial? Infantino estará en la posesión.
3: Exactamente.
2: ¿Pero por qué? ¿Para qué y con qué? No, ¿será que es que vamos a hacer una Copa del Mundo acá?
3: De pronto vamos a hacer un mundialito de fútbol profesional colombiano.
2: Eva Rey, ¿deberían o no ir los expresidentes a la posesión? Si va a gobernar para todos los colombianos, a ver.
4: Va a gobernar para todos los colombianos. Ajá. Además, eso fue lo que dijo en su discurso y lo dijo porque yo lo sé con... Pues lo dijo de corazón. Ahora, pues las determinaciones que están tomando a muchos los están poniendo a dudar sobre esa frase que él dijo. Lo que sí está claro es lo que dices tú. Por costumbre y por protocolo, los expresidentes que todavía están vivos siempre son invitados a las posesiones y por lo general los expresidentes van. De ahí, por ejemplo, la declaración de Ernesto Samper, que a mí también me pareció muy graciosa y le escribí y le dije, chapó.
3: Pero dijo, es que se subió de peso, ¿cómo así? ¿Iba a estrenar o...? ¿Cuál es la razón por la que dijo eso?
2: No, pues que no tenía guayabera.
4: Bueno, pues,
2: es que
4: pues como a las bodas, tú estabas haciendo una equiparación de posesión y boda, mucha gente a las posesiones, como pasan una cada 4 años y no siempre te... Pues oye, te compras y estrenas, es una oportunidad bonita para estrenar.
2: Pero en Cali se pone guayabera, no creo, no, se pone traje formal, ¿verdad? Con corbata, pero ligero, ¿no? O queda uno como la guayabera, por fuera quedó Samper.
4: Por lo que ha dicho, pues tampoco le molesta y le alegra, porque dice que tiene planes mejores que ese. Creo que Juan Manuel Santos no se ha pronunciado. Ahora volvemos a lo mismo. Juan Manuel Santos, yo sé que pese a quien le pese, además de expresidente, es premio Nobel de Paz, ¿no?
2: Exacto. No, y mucha gente que votó por Juan Manuel Santos en su momento, votó por Abelardo. Yo creo que esto...
4: Pero bueno, esas son las decisiones...
2: Uno no debería a alguien que está invitado por tradición, por costumbre. Que nos diga el profesor Iragorri. No es obligación invitar a los expresidentes, pero desinvitarlos no sé. Iragorri, ¿usted cómo lo ve? Ah, no está todavía, no ha llegado Juan Carlos. ¿Será que ya empezó?
4: Que Juan Carlos, que lo hemos desinvitado también del programa, que está desinvitado, que hoy no forma parte de Tarde, pero llego, que no se preocupe.
2: Cuando eran las vacaciones
4: pero yo lo que quería comentar es que estamos aquí con el 4 de los 4, yo quería mencionar también lo de las cometas, porque me quedo pensando en el trauma del hijo de Carlos Marín. Carlos, ¿no te has planteado que de pronto tu hijo está traumado, pero por otras cosas, no por la cometa, y tú prefieres pensar que es por la cometa?
3: Es que me acuerdo como si fuera ayer... Yo no sé, yo de niño seguramente había volado cometas y tenía un recuerdo que eso es comprar la cometa en el semáforo, pan, la pita, sale uno y no voló. Y yo me acuerdo la cara de frustración de Pablo, como, papá, ¿pero qué pasó? Y yo, no, lo que pasa es que hay vientos de costado que a veces complican un poco la elevación de la cometa.
4: Los vuelos.
3: No, eso fue frustrante, pero... Yo creo que Eva fue lo único, yo creo que fue lo único en su crecimiento y desarrollo que a él le pudo haber generado alguna decepción.
4: Algún trauma,
3: padre. Sí, porque el resto...
4: Porque el resto perfección pura.
2: Claro, bueno, pues muy bien. ¿Qué más que fue lo que usted mencionó?
3: Bocinha.
2: Lo de Bocinha. De hecho, tenemos video de Bocinha. Ya en segundo, ya llegando, porque es que tuvo un lío el exarquero arquero de Cabo Verde, porque que unos problemas de documentación.
3: Chica, no sé, pensaban que no iba a llegar.
2: Exactamente, pero también alguien empezó a filtrar una noticia de que no, este es que está hablando con otro equipo, y los de Colo-Colo esperándolo.
3: Sí, eso estaba raro.
2: Entonces,
3: estaba
2: raro. Ya llegó a Santiago de Chile después de varios días de espera, mucha gente fue a esperarlo durante varios días, y dicenlo a mis amigos chilenos que ni a Arturo Vidal le han hecho una recepción así.
3: Mejor dicho, una locura. No veo que fue titular hoy en todos los noticieros, en los portales informativos. Usted se mete y ahí está la llegada de Bocinha, y también lo comentaba el gol de Tim Payne. Sí. Oiga,
2: lo tengo los dos.
3: Y para no dejar pasar en alto, de verdad, a mí me parece muy raro no solo lo de la pelea en una sala de cine, porque un man vaya a decir cómo iba a terminar la película, pero que la gente se vaya disfrazada a ver una película. Yo, pues no sé, no sé. Eso es como, oye, esta noche vamos a ver Masterchef, listo, pum, y llega uno con el delantal puesto. No lo sé, Eva, o será que estamos muy amargados o qué.
4: A mí depende, si llegas a Masterchef con el delantal y nada más, de pronto te lo compro. Te juro que si tú eres mi pareja y me invitas al cine a ver Spider-Man y llegas disfrazado de Spider-Man, Carlos, ahí te quedas tú solo con tus palomitas.
3: No, sí. No, pero es que además es muchísima gente, yo no sé si ustedes han visto en redes, o sea, es como
2: pero
3: el parche.
2: Cosa de loco.
3: Pero no solo para Spider-Man, no, o sea, si es la Guerra de las Galaxias, se van
4: sí,
3: con la
4: Sí, lo que pasa que ese tipo de películas lo que mueve creo que es mucha fanaticada, ¿no?
2: Mucha.
4: Pues creo que ha sido el segundo estreno
2: te tengo los datos, Eva. 355 millones en la primera
4: fin de semana.
2: O sea, dobló a La Odisea.
3: ¿Sí?
2: Sí, la dobló. La Odisea era la que venía líder de taquilla, sí. Que había recuperado la inversión, 160 millones de dólares, creo, primera semana, ya había recuperado la inversión. Porque el señor Christopher Nolan, además, la filmó toda en IMAX, ¿no? Ajá. Y por ahí he visto influencia, y tienen razón, que el IMAX de Colombia no es el mismo IMAX de Estados Unidos. Y que tuvieron que utilizar una técnica con unos espejos, porque a veces la cámara es tan grandota que se veía en el cuadro. Todo caso, bueno, ahí lejos de dato, pues, sí. Para los IMAX de otros países.
3: Imagínate uno para ir a ver una película de Esperanza Gómez como se va, Eva.
4: Imagínate, yo por lo menos con unos implantes para no quedar muy mal. Sí,
2: la película sí. Spider-Man recaudó 355 millones de dólares solo en los Estados Unidos. Mayor estreno del país después de Avengers Endgame de la franquicia Marvel. La plataforma Box Office, el filme recaudó en 355 millones de dólares en 4.487 salas de cine. Es el tercer mejor estreno del país. Lo tiene esta película de este superhéroe, Spider-Man, en No Way Home 2021, que hizo 260 millones de dólares. Y The Avengers, el Infinity War, hizo 257 millones de dólares. Una locura. Tom Holland, ¿no? Se llama el nuevo protagonista.
3: Creo que sí. Ajá. Sí. No, lastimosamente no. No, pues no fui a ver La Odisea, imagine para irme a ver España.
2: Claro. Mire, vuelvo con Bocinha. Aquí Bocinha. Está su recibimiento en Santiago de Chile para que lo escuchemos y lo veamos en tarde, pero llegó. La gran estrella del Mundial ya llegó a Chile y ha firmado con el Colo Colo, el popular equipo chileno. Aquí está.
5: Buenas noches, estoy muy feliz de estar aquí. Una gran honra representar el Colo Colo. Y quiero agradecer el cariño y la paciencia de los hinchas y nos vemos pronto en el Monumental. Muchas gracias.
2: En el Monumental. Bocinha es como abuelita en portugués.
3: Sí.
2: Y entonces en Chile hay una regla de la Asociación de Fútbol Profesional de Fútbol, la Asociación Nacional de Fútbol Profesional, que dice que los jugadores solo deben llevar el nombre o el apellido paterno o materno de los futbolistas. Esa ley la tumbaron para que Bocinha pudiera lucir como Bocinha, que es un apodo, no es el nombre de él.
3: Ok. Oiga, pero a mí me llama la atención esto, Andrés. Obviamente, pues muy de buenas Bocinha y Tim Payne, que se los llevaron, Eva, porque ellos eran jugadores, digamos, de muy bajo perfil antes del Mundial.
2: Claro.
3: Tim Payne, que era el jugador menos famoso, y pues ya después en el Mundial decían, pues con razón no es famoso, porque como que no era tan
4: no
3: hábil.
4: Muy bueno.
3: Sí, no era muy bueno. Pero a mí
4: lo que se lo llevaron al Mundial, tan malo tampoco era, ¿no?
3: Sí, pero pues no era un...
4: Sí, no, o sea, destacado.
3: Claro, lo fichó un equipo paraguayo y a Bocinha un equipo chileno. Pero a mí lo que me parece chévere de esto es, y seguramente los puristas del fútbol van a decir, no, pero deben haber llegado un mejor arquero. Pero chévere porque es show. O sea, uno va a pagar una boleta, claro, por ir a ver a Bocinha y grabarle un videito a Bocinha y publicar el video de Bocinha. Lo mismo de Tim Payne, más allá, y porque Tim Payne creo que no hacía un gol hacía muchísimo tiempo.
2: Muchos, dos años casi.
3: Exacto. Sí. Entonces, pero me gusta eso porque pues al final... El show y el espectáculo y el entretenimiento, claro, muchas veces incluso resultan siendo más atractivos que el mismo deporte. Así que,
4: bueno, y entre
3: como
4: eso
3: dice
4: y
3: mi amiga Eva, chapó a los empresarios que lograron esto.
2: Sí, muy bien.
4: Pero chapó entre esos y Cucurella al Real Madrid, ¿cuál prefieres ir a ver?
3: No, pero lo que pasa es que lo de Cucurella sí es un gran jugador. Pues, o sea...
2: Ah, pues, es que a Tim Payne no lo conocía nadie.
3: No.
2: Nadie.
4: Lo que pasa es que yo no conozco... Yo Bocinha es la primera vez que lo veo. Lo acabo de ver aquí en tarde.
3: No, pero lo que pasa es que, Eva, él se volvió muy famoso en el Mundial porque incluso el primer partido que jugó Cabo Verde lo jugaron contra España y Bosiña le sacó de todo al equipo español. Entonces desde ahí él también llegó con muy poquitos seguidores y resultó siendo el arquero en estos momentos, el arquero más seguido del mundo. O sea, creo que tiene 25 millones de seguidores.
2: Claro.
3: Entonces, sí. Y el tipo, pues la historia es muy interesante porque él era, o sea, jugaba en un equipo como de segunda división, había sido electricista, él se presentó por LinkedIn a la Asociación de Fútbol de Cabo Verde. Ajá. Y por eso fue que lo convocaron. Entonces, si es una historia como de película y que llegue a Chile y cause esa sensación,
2: claro,
3: pues es como un cierre épico para la historia mundialista.
2: Exactamente.
4: Y haciendo el jugueteo, cuando se postuló por LinkedIn, ¿qué le dijeron? ¿Que jugaba gratis o que le iban a pagar un poquito?
3: No, yo no sé, pero el tipo no se ganaba nada, Eva, o sea.
4: No, pues si era electricista, hombre, electricistas, los electricistas, pues ahí.
2: El y jugaba en la segunda división en Portugal.
3: Por sí, eso.
4: No, entonces, qué maravilla. Sí, no, me parece la superhistoria.
2: Sí. No, y lo de Tim Payne también, que era.
4: Y aparte tiene un físico particular. A mí me ha gustado. Yo lo he visto y digo, joven, con el pelo, las gafas,
2: 40
4: negras,
2: años.
4: No sé, qué mola.
2: Pero mira,
4: ¿tiene 40?
2: 40, sí, para el fútbol, pero no para el arquero, que no tiene que moverse tanto. Es una edad buena, pues mire que Armani tapó hasta los 40, David Ospina está llegando a los 40. O sea, es normal que lleguen a los 40 años los porteros. Okay.
3: Sí. Pero tampoco no. Es. O sea, es como. Ah,
4: sí.
2: O sea, exacto.
3: Ya incluso es, porque los jugadores, pues, ha cambiado mucho el tema de la edad, pero los jugadores a los 30, 35, supuestamente ya...
2: Y qué curioso que haya ido un equipo suramericano, al Colo-Colo, y el otro Tim Payne, que aquí está con su gol, para que lo escuchamos y lo veamos, el gol que hizo en la goleada 5-0 en el fútbol paraguayo, jugando para el Olimpia. Miren y escuchen el gol de Tim Payne.
6: El cambio en la otra zona para que Tim Payne la busque. Se llevó con el cuerpo y tocó por derecha. Buena habilitación para Franco Alfonso. Y se metió Olimpia buscando el quinto. Vino para Tim Payne, le pegó.
2: En el fútbol paraguayo, Tim Payne. Neozelandés en Paraguay. ¿Cómo te parece?
4: No, a mí todas esas cosas me parecen lo máximo. Sí. Y como dices tú, oye, uno nunca sabe dónde tiene la nueva oportunidad de su vida, porque como dices tú, no lo conocía nadie, de repente abrió un Paraguay, el otro en Chile, crean sensación. Oye, no, mira, nunca es tarde. De pronto de aquí nosotros no sé qué tenemos que hacer para acabar en...
3: Imagínese
4: ¿dónde
3: otros...
4: queréis acabar, chicos?
3: Imagínese, yo ando en una entrevista, no, pues yo estaba hablando un día de Bosiña en la FM, mi emisora en Colombia, y recibo una llamada de Cabo Verde, que si quería ir a trabajar a la radio de Cabo Verde, y aquí estoy, obrigado con todos ustedes.
4: Ahora, me parece que tampoco es tan imposible, puedes pedir que puedes ser el corresponsal desde Cabo Verde, y vas con tu aparatito allá y te transmites desde Cabo Verde.
3: Sí. Bueno, si las directivas...
4: Esa me parece una opción más sencilla.
3: Cadena radial, así lo ven.
4: Bueno, estás dispuesto, claro. Eres carne de cañón.
3: Sí, a ver.
2: Bueno, miremos qué más temas. Elefante y Bojote, lo veo en tendencias. ¿Será por lo de Samper? No.
4: ¿Y eso qué es?
3: No sé.
2: Debe
3: no
2: ser.
3: Sé.
2: No creo. En tendencias, sí, yo creo que sí.
4: Pero Bojote es qué.
2: A Samper
3: le decían. Que sí le decían a Samper cuando era presidente.
4: No, lo del elefante, pero Bojote es qué.
2: No, Bojote.
3: Bojote
2: no
3: es como.
2: Será un Bojote.
3: Busque para no cometer una expresión.
2: Que es una palabra popular en varios. Paquete
4: no
2: o bulto.
4: Eso nunca.
2: Es un paquete, un bulto. Bulto. Sí, una persona. Se le dice a alguien que es muy grueso o regordete. Sí, creo que era por ese lado.
4: Sí. Y tú puedes decir también qué pedazo de bojete
2: es tendencia.
4: Que tiene. ¿Bojote?
2: Bojote. Creo que.
4: ¡Guau! Wow, ¡qué bojote que
2: creo
4: tiene!
2: Creo que
4: Andrés.
2: Para el expresidente Samper. Bueno, la otra noticia política, Eva, tiene que ver con el Consejo Nacional Electoral, que le ha dado personería jurídica a el partido del presidente electo Abelardo de la Estrella, Defensores de la Patria.
4: Así es. No te voy a decir de quién concretamente, pero digamos que de una de las personas más importantes en este momento del país y más poderosas, y mandó mensaje a mí.
2: Ave María.
4: Y espérate, ¿qué te voy a decir?
2: Mientras tanto te cuento que...
4: Ja, ja, ja, ja, ja. Bueno, le digo, bueno, felicidades, no sé qué me ponen... ¿Podéis hacer conjeturas y adivinar quién puede ser? Me dice, ja, ja, ja, ja, ja, qué culo de vaina buena.
3: A ver, es de Bogotá. O sea, pero ya no está contestando.
4: Claro, me está contestando. Le digo yo, bueno, felicidades, qué crack. Me dice, ja, ja, ja, qué culo de vaina buena.
2: Bueno,
4: pensé que era mi culo, pero no se refería a mi culo, no.
2: Para continuar con la historia, fue 6-1, votación 6-1.
4: Sí.
2: El Consejo Nacional Electoral le dio entonces personería jurídica a Defensores de la Patria, el movimiento político con el que Abelardo de la Espriella ganó la presidencia, que espera jugar duro en las elecciones regionales del próximo mes de octubre. Así que le permite recibir recursos del Estado para su funcionamiento, expedir avales para participar en las elecciones. Es decir, me imagino que para las elecciones del próximo año, que ya son el próximo año de gobernación y alcaldías.
4: Gobernación y alcaldías.
2: La idea es medirse en las elecciones territoriales, sí, de 2027, e ir conformándose como una nueva opción de la derecha colombiana. Y hablando de la derecha, este fin de semana se reunió el Centro Democrático y también hubo, como dicen en política, ustedes, los periodistas políticos, un rifirrafe entre Paloma Valencia y María Fernanda Cabal, porque Paloma dice que el centro no ha desaparecido y que el Centro Democrático no debería irse a la derecha, cosa contraria, piensa la señora Cabal.
4: Sí, no tanto no irse a la derecha, sino que Paloma Valencia lo que decía es que Centro Democrático no ha sido derecha. Mafe lo que le dice es que cómo va a deshacer la identidad de Centro Democrático. Claro, porque la derecha, digamos, ahora está usurpada por Abelardo de la Espriella, que es el nuevo presidente, ahora además conformando un nuevo partido. Ya hemos visto también los rifirrafes, por aprovechar la palabra que acabas de decir, claro, de hacer entre Abelardo, que tiene un nuevo partido, es el presidente electo, con el expresidente Uribe, cabeza de Centro Democrático. Y Paloma, acuérdate que cuando hizo esa alianza con Juan Daniel Oviedo como fórmula vicepresidencial, pues ellos jugaron siempre un poco a decir, como todo el mundo tenía, pues tachaba a todos los que están con Uribe de derecha y una derecha fuerte, ella lo que trata un poquito es, como esa derecha extrema se la estaba llevando a Abelardo, decir que ellos eran también un poco una derecha centro, un centro derecha, para arraigar esos votos del centro y que fueran hacia ella. Entonces Paloma insiste un poquito en eso y a Mafe Cabal, a María Fernanda Cabal, pues no le ha gustado mucho ese comentario.
2: Bueno, ahí tiene. Bueno, quiero contarles que comenzó la Feria de las Flores con mucho éxito en la ciudad de Medellín. Gran concierto el fin de semana, el viernes en Olevelesco, la FM el tarde, pero llegó, tuvo la oportunidad de estar allá.
3: ¿Qué se comentó?
2: No, muy bien, buena afluencia de público, se hizo en el Obelisco, presentación de Elder Dayan Díaz, estuvo todos los géneros, ¿no? Vallenato, muy bien, primero Ricarena.
3: ¿Qué tal?
2: Sí, chévere. Sí. Mucha nostalgia, pero creo que el tema del vestuario se puede mejorar un poco.
3: ¿Por qué? ¿Cómo
2: está? Un poquito apretado, pantalón un poco apretado, camisa apretada, los señores ya tienen un abdomen importante.
3: Pronunciado.
2: Exactamente, entonces, pero bien, recordando todos sus viejos clásicos, después se subió piso 21, presente todos los amigos, la familia, ellos hace mucho tiempo no tocaban en su ciudad, en Medellín, okay. Y ellos crecieron en la Feria de las Flores, yo recuerdo que hace muchos años.
3: Hicieron la canción,
2: claro,
3: de las flores, incluso.
2: Exacto, que me contaban también que no pudieron ensayarla por tema de tiempo, de sonido, de las tarimas. Usted que sabe más de eso. Entonces parece que no pudieron ensayarla, casi que la ensayaron en el hotel y la llevaron ensayada y la cantaron sobre el escenario. Okay. Pero sí, hay un tema de organización que no funcionó bien. Pero el resto del concierto, fantástico, cerró con todos sus grandes éxitos. Posteriormente, Franci, música popular, y cerró Elder Dayan Díaz.
3: ¿Y qué tal el Dardaño? Yo nunca lo he visto, pero dicen que es tremendo.
2: Sí, muy bien. No, yo no vi, pues no llegué hasta allá, pero...
4: Yo tampoco, no lo he visto, sí. Pero es verdad que el tipo tiene muy buena fama. Le va muy bien, Carlos, en todos los conciertos. Sí, la verdad sí, que el tipo, allá por donde se presenta, la rompe y la saca del estadio. Y sí, dicen que tiene un muy buen show.
2: Exacto.
3: El Dardaño, para pues muchos que no sepan, es hijo de Diomedes, ¿no?
2: De Diomedes, Díaz. Sí, uno de los hijos de Diomedes, ¿no?
3: Uno de los 49 hijos de...
2: Como el Bob Marley nuestro, ¿no?
3: Sí, sí, exacto.
2: Bueno, y lo otro, el sábado, otro concierto muy bonito que promocionamos acá, que fue en el Teatro Pablo Tón Uribe, una construcción clásica muy bonita que queda en la avenida La Playa de Medellín, a donde llegamos los fanáticos del rock and roll a ver una banda en vivo, tocando en vivo, como bien nos lo anunciaron acá, liderados por Toby, por José Lopera, que decía Sebastián Yepes, que es el nuevo cantante de Ecmosis, que así se llama este repotenciado Ecmosis, decía Lopera fue el que más insistió para no dejar caer el concierto.
3: Ay,
2: fue el que más
3: belleza.
2: Decía, no, cuando veía que no había permisos, que no funcionaba el sonido, que no llegó una guitarra, no, démosle, sigamos. O sea, Lopera fue qué como chévere. El que movió el motor para que Ecmosis, y hombre, una sugerencia, ellos no están para Cordillera, yo creo que sería un buen número para un festival como Cordillera,
3: sí,
2: ¿no?
3: Sí, claro.
2: Todos los clásicos de Ecmosis, súmele Sebastián, que es un gran cantante, un pelado con mucho carisma, que venía de San Alejo.
3: Y es que lo comentamos acá en algún momento, lo extraño del caso es que cuando Sebastián empezó a hacerse popular con San Alejo, sí, pues mucha gente decía, ah, mire, canta muy parecido a Juanes.
2: Sí, exacto.
3: Y pues eso, o sea, Es una casualidad de la vida, claro. Porque pues no es que lo quisiera imitar. Y ahora él ser quien esté ahí en ese lugar donde estaba Juanes, pues claro. Yo creo que suena muy bien.
2: Exactamente. No sabido, yo le comentaba a Carlos antes, es como si uno estuviera, sus ídolos de siempre, o sea, si yo fuera músico, a mí me dice Sting un día, hey, venga, que vamos a reunirnos en The Police, ¿usted por qué no nos acompaña? Una cosa así. Uf,
3: claro.
2: Así se sentía Sebastián, o sea, él decía, estos tipos yo crecí con ellos, los oía. Dijo que una canción en la Avenida Santander de Manizales la oyó una vez y la oyó 255 veces todo el tiempo porque le encantaba y la cantaba con una emoción y un entusiasmo. Así que muy bien lo de Exmosis, que esperamos haga gira nacional y lo puedan ver ustedes en todo el país. Bueno, de esta manera son algunos temas de conversación que les proponemos para iniciar con nuestra nueva parrilla de programación que comenzamos con Sin Filtro. Qué sí, gran qué programa bien. Ahora.
3: Pico,
2: usted lo mencionó
3: pico
2: con el pico.
3: A María Cecilia y a Flavia. Sí,
2: qué gran programa hicieron, mucha conversación, muchos comentarios a través de nuestros canales digitales. Ya en minutos estaremos conectados con la red más de Claro. Por ahora seguimos con contenidos digitales en TikTok, en el canal de YouTube de la FM y también en nuestra aplicación de RCN Radio. Somos la FM, nos busca como Tarde, pero llega un programa entre amigos, conversando, ponemos música, nos reímos, la pasamos bien. Así es, Tarde, pero llego. Ya venimos.
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3: Sueños de lunes se llama este playlist y comenzamos con Fonseca, Eres mi sueño, 431 es la FM. ¡Súbele, DJ!

0: Ahí estaba Fonseca, sí, ponemos música, la pasamos bien, los vamos acompañando de vuelta a casa, una semana que va a ser muy corta, 4 días, 7 de agosto es festivo, el viernes.
1: Sí.
0: Y estaremos aquí con todo el cubrimiento de la transición, el paso a un nuevo gobierno, el gobierno de el presidente electo Abelardo de la Espriella. Y Eva Rey se encontró el fin de semana pasado en Colombia Moda, y aquí tuvimos la oportunidad de hablar con ellos, los tres modelos más solicitados, más queridos, en los que más selfies se tomaron durante Colombia Moda. Eva tuvo la fortuna de estar con ella en su Me Vale, y como siempre los presenta primero en su programa Tarde Pero Llego. Eva, ¿de qué vamos a hablar con ellos? ¿Y qué te contaron?
2: Pues me contaron muchísimas cosas. Hablamos de Colombia Moda, pero también hablamos de todo lo que hay detrás en el mundo de los modelos masculinos. Y hablamos también de cómo les va a afectar al modelaje todo lo que tiene que ver con la inteligencia artificial. Bueno, hablamos de muchísimas cosas. Y entre ellas hablamos, porque con las modelos, muchas veces, sobre todo cuando pasa el tiempo, dicen que pues que cuando empiezan tan jovencitas sufren episodios de acoso por parte pues de muchos diseñadores, de no sé qué. ¿Qué pasa? Muchas cosas backstage. Pues le pregunté lo mismo. Si a los modelos hombres también los acosan, y mira lo que contestaron.
3: ¿Qué dicen las modelos también? No sé, yo sé que eso ha cambiado mucho, ya desde el modelaje de hace 10 años ahora, me imagino que ya hay otras normas y todo. Pero así como a ellas también las miran y las coquetean y se las acosan, ¿a vosotros os pasa lo mismo?
4: Sí, claro, obvio que sí.
1: Muchísimo.
3: ¿Sí?
5: En unas fotos que un fotógrafo se quiera sobrepasar, ¿sí me entiendes?
3: Pero sí pasa.
1: Sí pasa.
3: ¿Y sobrepasarse es qué?
5: Pues me pasó a mí cuando estaba más joven, ahorita como que tengo como mucho carácter y como que no.
1: Es que uno como no se atreve, que escoge callo, ¿no?
5: No se atreven, pero cuando yo empecé, fotógrafos se pasaban o que me estaban acomodando, no sé, el boxer y me cogían y me tocaban. O me decían, me proponían.
3: ¿No le toca callarse?
5: Cuando uno está muy joven, uno como que se pasma. Sí. Se queda así, se queda quieto, paralizado, se siente incómodo y uno no tiene como esa capacidad como de.
1: ¿Sabes qué? Es que yo siento que estas personas, cuando uno está muy nuevo en el medio, se creen y se sienten con tanto poder, y además porque nosotros les damos ese poder de verlos tan alejados, que uno dice, fue puta, si yo digo algo, me van a borrar del mapa, nunca más me van a volver a llamar, no voy a trabajar nunca más. Por eso es que uno no dice absolutamente nada, pero sí, obvio.
0: Bueno, Eva, te invito a que comentemos esto que está muy interesante, este clip, porque es que tenemos un invitado muy especial a esta hora y no queremos dejarlo ir porque va para una reunión. Es el alcalde de la ciudad de Cali, el doctor Alejandro Eder, que a esta hora nos acompaña en Tarde Pero Llego. Y alcalde, saludándolo desde la FM, estamos con Eva Rey, con Carlos Marín. Pues hombre, felicitaciones porque su ciudad, Cali, ha sido la escogida y va a ser el centro de atención, pues digamos que mundial, porque viene hasta el presidente de la FIFA, ¿no? Y vendrán en delegados de los Estados Unidos. Pero otra vez Cali destacándose como centro de atención, esta vez para la posesión de Abelardo de la Espriella. Mi primera pregunta es esa. ¿Qué curioso y qué piensa usted de que el señor de la Espriella no gana las elecciones en Cali y haya escogido Cali como la sede para posesionarse como presidente? ¿Cómo le va al alcalde?
6: Bueno, no, pues muchas gracias. Primero que todo, gracias aquí por el espacio. Un saludo a Carlos, a Eva, a todos los oyentes. Pues decirles que esto es un honor para nuestra ciudad, esto es un honor para Cali. Es la primera vez en la historia republicana de Colombia, la primera en la historia que un presidente se posesiona en nuestra ciudad. Por lo tanto, pues es algo que nos tiene muy contentos. Y creo que en cuanto a tu pregunta, el presidente ha dicho que va a descentralizar a Colombia, que va a gobernar desde las regiones, que esto no es carreta. Y está comenzando por una región que no solo es Cali, es el suroccidente y el Pacífico, que ha sufrido el abandono estatal durante décadas. Entonces, bienvenido, presidente, y estamos listos para trabajar con usted.
0: Entrevistas sobre ruedas, como casi las de todas las de esta tarde, pero llego, claro, van en la hora de salida de la oficina. Y Eva Rey está con nosotros y hablando con el alcalde Alejandro Eder de Cali.
2: Alcalde, me imagino que el reto es grande, estamos apenas ya a menos de una semana, 4 días, está todo listo y entiendo que te has reunido con el presidente electo. ¿Qué habéis hablado?
6: El reto es grande, efectivamente, aquí estoy justamente ahorita en Barranquilla, que he sostenido reuniones con distintos ministros designados, también con el señor presidente. La verdad que estamos muy contentos, una reunión muy productiva donde hablamos de distintos temas, el principal la seguridad no solo de Cali, sino de los municipios vecinos del sur del Valle del Cauca, norte del Cauca, que hemos estado azotados por estos grupos narcoterroristas, principalmente por la inacción del Estado. Entonces, me alegra mucho ver la voluntad del presidente de actuar, pero también vimos otros temas con el futuro desarrollo de Cali. Vimos, además, le presenté al presidente la sede que tendrá en Cali, que es la antigua sede de la FES, un edificio del arquitecto Rogelio Salmona en el centro de la ciudad, que a partir del 7 de agosto se llamará Palacio Presidencial de Santiago de Cali. Quedó muy contento el presidente con esa sede que le apartamos en Cali. Y vimos otros temas, pues, de sobre todo en cuanto a desarrollo de políticas sociales. Le hablé de la importancia de una mayor presencia en el suroccidente para inversión social, pero también para inversión en materia de infraestructura. Nosotros, para poder tener seguridad en Cali y en los alrededores, necesitamos ese tipo de inversión también.
7: Oiga, doctora, le hago una pregunta, perdón, Eva. Es que, y se lo digo con todo respeto, yo pensaría que esto es como una papa caliente, porque es como si uno le dice a la novia: oye, mi amor, quiero conocer a tus suegros, y la suegra, y la novia le dice: sí, pero mi papá quiere ir a conocer tu casa. Y uno: no, pero pues yo primero voy y que luego venga. No es una vaina como que uno diga: uy, me toca arreglar la casa para que venga el suegro.
8: O que tenga un primo muy desordenado, un hermanito muy desordenado, y que vaya a hacer un escándalo ahí. No sé.
6: Mira, Cali es una ciudad que hace 4 años había caído en el olvido. Hablaban de Cali por la violencia, por el estallido, por la corrupción. Nosotros hemos hecho un gran esfuerzo por recuperar a Cali, por recuperar el prestigio de Cali. Fuimos la sede de la COP16 con muchísimo éxito. Hemos sido sede del Mundial Sub-20 femenino. Volvieron los grandes eventos a las ciudades, de Shakira hasta Ryan Castro, Nicky Jam, y los carnavales propios de la ciudad también lo están. Está creciendo la economía. Desde que soy alcalde, la tasa de desempleo ha disminuido del 11.5% al 7.9%, y eso se debe además a la internacionalización de Cali. Y cuando nos propusieron que el presidente quería posesionarse en Cali, la respuesta nuestra fue: adelante, presidente, eso es un gran honor para nuestra ciudad. Y si bien es la presidencia, es Casa Militar y el equipo del presidente de la Estrella quienes organizan la posesión en sí y el desfile militar, nosotros estamos preparando a Cali, la estamos vistiendo con la bandera tricolor por todo lado. Tendremos eventos culturales el 6 de agosto en distintos puntos de la ciudad. Un punto principal será en la Plaza Caicedo. La Plaza Caicedo va a estar plenamente peatonalizada y tendrá una gran tarima con eventos culturales. Tenemos los hoteles ya prácticamente al 100% en la ciudad. Vienen los medios internacionales, vienen 10 jefes de Estado, vienen cerca de 30 o 40 delegaciones internacionales del más alto nivel. Vienen los periodistas de todos esos países. O sea que estamos contentos, estamos listos para este evento histórico.
2: Alcalde, ¿estás contento tú? Hay gente que no está tan contenta como los expresidentes Juan Manuel Santos y Ernesto Samper, que los han sacado de la foto. Preguntarte, ¿eso es lo normal? Es que estábamos aquí discutiendo, lo normal es que todos los expresidentes sean invitados, ¿no?
6: Pues la verdad no conozco, digamos, esos detalles. No he visto a quién de los expresidentes se ha invitado el presidente de la Espriella, pero sí creo que para Cali es un gran honor. Creo que hay alrededor de 6.000 invitados, pero como decía, sobre todo es una oportunidad para Cali, para nosotros mostrar a Cali en toda su grandeza, en todo su furor, y eso la verdad que nos llena de alegría.
8: Sobre lo
2: muy
8: de
2: diplomático,
8: la...
2: Muy diplomático el alcalde, porque está claro que el alcalde sabe que Samper y Juan Manuel Santos ha sido la noticia de hoy, claro. No están invitados, pero bueno, era lo que tenía que contestar. Sí. Pero también teníamos otra duda, siendo en Cali, porque por lo general la posesión, pues por lo general no, siempre ha sido en Bogotá, y teniendo en cuenta que ahora va a ser en Cali, ¿el protocolo de vestimenta cambia? Es decir, ahí estaba diciendo Carlos Marín, ¿van en guayabera como cuando vas a una boda en la costa o toca de saco y corbata?
6: No, lo que tengo entendido es que es traje oscuro. Para la posesión, traje oscuro.
8: Pero de livianito, ¿no? Ligero por el calor, ¿no, alcalde?
2: Eso a él no le preocupa, porque eso se lo elige todo Taliana. Él ligera. Se pone lo que Taliana dice.
6: Exacto, así exactamente, Eva. Esa es la fórmula perfecta.
8: Vea, alcalde, usted está diciendo que va a llegar mucha gente, y yo estaba oyendo que iban a habilitar la misma fórmula que usaron durante la COP, de habilitar los moteles también como camas adicionales para gente, para turistas que lleguen o visitantes extranjeros.
7: Y hay harto motel raro. Está el motel Chespirito y todo eso.
6: no hemos llegado al punto, pero si es necesario lo hacemos.
8: Claro,
6: lo cierto es que las lecciones aprendidas de la Copa han sido claves para montar este evento tan rápido. Estamos prácticamente calcando un esquema de, por ejemplo, de corredores seguros, todo lo que es el blindaje con tecnologías para cuidar el espacio aéreo de la ciudad y sobre todo para activar la ciudad con eventos culturales. Entonces, estamos listos.
7: Oiga, yo me imagino que mañana conseguir una borrajada en Cali va a estar difícil.
8: Muy difícil. O sea, una marranita.
7: Nada, marranita, eso sí. Se va a agotar todo. Oiga, alcalde, ¿mañana va a haber calle de la salsa común y corriente como todos los viernes?
6: No solo va a haber calle de la salsa...
7: Mañana viernes.
6: La calle de la salsa va a ser el jueves 6 de agosto y es parte de las activaciones de la Plaza Caicedo.

0: de a quienes apoyaron o no en, la, en las elecciones presidenciales, sintámonos orgullosos y dejemos en alto el nombre de Cali y el nombre de Colombia.
1: Sí, dice el expresidente Samper que prefiere Cali, un pasaje a Cali, prefiere irse a bailar salsa en el Petronio y con la gente. ¿Cuándo es el Petronio, alcalde? A ver si vemos no, al presidente Samper.
0: Pues ahí afortunado el señor presidente y quienes vengan, porque es que el Petronio arranca el 9, que es el domingo. No, entonces, sí. ustedes, por ejemplo, vienen a la posesión el 7, les recomiendo que descansen el 8 y el 9 arrancamos con el Petronio, que va a estar buenísimo. El 8 pueden ir al río Pance.
2: Y yo ya estoy averiguando varios moteles para que nos quedemos por allí, Carlos, y nada, ya tenemos el fin de semana hecho.
3: Oiga, pero es que, doctora, de verdad, la oferta motelera en Cali es bastante singular.
4: Y muy creativa.
3: Porque los moteles son temáticos. Yo no sé si usted ha ido o no, pero...
4: Cosas.
3: Hay de Condorito, hay de Chespirito.
0: Se está cortando la comunicación.
1: Muy bien, pues alcalde, queríamos saludarlo.
2: No, feliz. Decir que un beso para él y otro para Taliana, dale el beso
1: y a Taliana y a todo el mundo, y qué bueno que esté con nosotros, y felicitarlo por Cali como sede de la posesión presidencial. Otra vez Cali protagonista, alcalde.
2: Y muchas cosas. Y nos vemos por allá, porque yo me voy para Cali el puente del 17.
1: ¿Yo? Sí, ahí creo que no yo, que te ibas de
2: puente. No, yo ya, es que...
0: de nuevo, gracias a todos, y recuerden que esta semana todos somos Cali.
1: Eso, muy bien. Perfecto, pero dile que lo del beso, ¿qué? Un beso y que...
2: Qué besitos, besitos para Taliana. Y que me espere el puente del 17, que nos vemos en el motel de Condorito.
3: Condorito y Chespirito, tú escoges.
2: Yo creo que si entro en uno de Condorito, en uno de Chespirito, se me corta el rollo completo.
3: Es que eso es lo que yo siempre me he preguntado, yo pensé que era chiste, hasta que pasé por ahí.
2: Impresionante. Pero júrame.
1: ¿Sabe si usted va allá? A mí me tocó una vez, no estuve allá, pero vi la promoción. Si va al mediodía, le dan arroz con pollo.
3: Oiga, pero lo que es cierto, porque
1: Sí, ahí tenemos al alcalde todavía. Alcalde, no, yo ya lo despedí, ya le dije gracias, alcalde, y felicitaciones.
2: Sí, claro que chao.
1: Sí, ya ahora sí. Gracias.
2: Bien. Vamos, creo que entraba para reunión, porque ahora, imagínate cómo debe de. Yo no sé ni cómo nos ha atendido, te quiero contar. Sí.
3: Mejor dicho,
2: el estrés debe ser un poco supremo.
3: Sí. Lo que iba a decir es que sí me parece muy chévere, de verdad, que Cali se ponga culturalmente como, a la altura de todos. Yo hace poquito estuve en Cali y de verdad que. Culturalmente esos manes están dos rayas más adelante que todo el país. Están pasando unas cosas increíbles, musicalmente están haciendo unas cosas muy chéveres, así que a poner el ojo a Cali. Eso de la calle de la salsa, el Petronio es un evento increíble.
1: Claro, ya dijo el 9, ¿no? Arranca el 9.
3: El barrio San Antonio, yo no lo conocí ahorita. Sí. Me devolví de Cali muy sorprendido y ojalá esto sirva para que pues...
1: Bueno, mire, despedimos al alcalde con esta música. Cali ahí, algo de Nietzsche. Vaina. Para que suene y ya nos tomamos la Pony Malta con...

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2: 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Atención. Procrastinadores, esos son los que dejan para el final siempre. No, mañana tal vez.
3: Esto para mañana, no, mañana no. Mañana sí.
2: Mire,
3: yo formo parte de ese grupo de. Me encanta procrastinar.
2: Eres procrastinadora. ¿Saben a qué grupo de postergadores profesionales pertenecen? Aquí ya Marín nos hace la clasificación de los que dejamos todo para después. Es que y nunca lo hacemos.
4: Yo creo que todos tenemos un poquito de procrastinadores y además este estudio me llamó la atención porque nos clasifica. Entonces, ahí entiende uno por qué es que procrastina tanto. Por ejemplo, el primero y el más grande es el de los soñadores. Ajá. Y estos son los que fantasean demasiado con el futuro. Entonces, dice, por ejemplo, dicen, uy, ¿sabe qué? Voy a empezar a hacer un podcast, pero voy a hacerlo como en una cabina, una vaina muy chévere. Sí. No,

0: Bueno, primero voy a buscar la cabina y ahí sí empiezo. Entonces usted empieza a planear unas cosas grandes. Y se queda ahí en la mitad, porque, oye, ¿qué pasó con el podcast? No, hermano, no he podido conseguir que me haga la mesa, pero usted dirá que cuando consiga la mesa, bien, arranco con eso.
1: Ok.
0: Otro tipo de procrastinadores profesionales son los rebeldes, que sienten como una falta de control, y procrastinar se convierte en una forma de protestar contra esa situación. Entonces, por ejemplo, usted se para hoy lunes.
1: Okay.
0: Y dice, oiga, hermano, y usted lo veo quedado como con su trabajo, ¿qué va a hacer? Y, no, y lo del podcast.
1: Sí.
0: No, no, si va a empezar, pues que ahora todo el mundo hace podcast. No, sí, tampoco, no.
1: Sí, como hermano, justificando por qué no ha arrancado.
0: Exactamente, ya. O sea, un rebelde. Entonces, exacto. Venga, póngase las pilas.
1: Pero usted no dijo que iba a hacer, pues.
0: ¿Yo acaso pedí venir a este mundo y por qué me toca trabajar? O sea, un rebelde, un rebelde.
1: Bueno, muy bien.
0: Están los amantes de la adrenalina. Y esos que buscan emociones fuertes. Entonces, Andrés, toca entregar la propuesta del podcast antes del viernes a las 4 de la tarde. Y yo le pregunto otra vez, Eva.
2: ¿Va a empezar el viernes a las 3:30?
0: ¡Claro! Claro, porque es, yo tengo que alcanzar, tengo que alcanzar. Entonces, les gusta tanto la adrenalina que prefieren. Y además tienen una frase que es, porque yo se la he oído a Andrés.
3: No, es que yo trabajo mejor bajo presión.
2: Bajo presión, sí. Yo funciono mejor bajo presión. ¿Qué vas a funcionar mejor bajo presión?
0: Claro. Exactamente.
1: Pero las entrevistas de trabajo preguntan. Bueno,
0: sí, sí.
1: Bajo presión.
0: Habilidades.
3: Sé trabajar bajo presión, trabajo muy bien en equipo.
0: No hay nada más mentiroso que una entrevista de trabajo, pero bueno, eso hablamos otro día. Estos se llaman los zigzagueantes, y estamos hablando de tipos de procrastinadores, es decir, las personas que nunca arrancan un proyecto cuando deben arrancar, sino que siempre están posponiéndolo. Y estos es porque constantemente están cambiando de dirección. Entonces, bueno, Andrés, ¿qué pasó con el podcast?
1: Sí.
0: No, es que iba a hacerlo en video, pero no.
1: No, tal vez voy a hacer solo audio.
0: Solo audio.
1: Voy para el mercado americano y allá me exigen solo audio.
0: No, solo audio.
1: No, pero puedo prender unas cámaras ahora.
0: Pero Andrés, y uno habla 3 días, ¿qué pasó? No, creo que es que sí lo va a hacer en video, pero no todas las cámaras todavía. Entonces ahí siempre va encontrando la razón.
1: La razón, empezar. Sí, siempre una excusa.
0: Exacto, están los preocupados.
1: Estos son clases de procrastinadores.
0: Sí, están los preocupados, que son los que se quedan dándole tanto a la vaina, pero se anticipan, se preocupan, se ocupan antes de lo que está pasando. Entonces dicen, pero si hay tanto podcast, ¿será que sí vale la pena hacer otro?
1: Que eso es lo que usted casi siempre dice.
0: Sí, es que yo, pues no solo lo digo yo, hay más gente haciendo podcast que gente oyéndolo, pero bueno. Entonces esa preocupación, pero bueno, no importa si hay mucha gente oyéndolo, pues arranque y ahí ve.
3: Pero qué tal que no lo vean después.
1: No, pero no piensen eso, se va y listo.
0: Y ahí es que llegan. Persistir. Y ahí es que llegan también los pesimistas. Ajá. Que son, oiga, pero ¿por qué no arranca?
1: Sí.
0: No, hermano, es que yo creo que yo no soy bueno para esa vaina.
1: Es que eso es como los que van al gimnasio, ¿no? Que arrancan muy bien,
0: claro,
1: y luego se van.
0: No,
1: como,
0: cuando voy a descansar.
1: No,
0: ya vi que ya con esta vaina no va a poder.
1: Claro.
0: Y pues está otro que yo creo que aquí nos encontramos muchos, Eva, y es los perfeccionistas. Entonces, ¿qué hubo? Los vi grabando el podcast, ¿qué pasó?
1: No, es que unos detallitos.
0: No, es que ¿sí? Creo que las cortinillas no están tan chéveres. Pero no importa, arranque.
1: El micrófono
0: así,
1: de Eva no estaba sonando bien.
2: Pero yo en cambio, a mí me gusta hacer las cosas bien. Lo que pasa que a veces cuando uno procrastina, pues si no procrastina le saldrían mejor, porque como hacemos como Andrés, que uno va a ir rayando el límite, el culo del bien y el mal, pues claro, ahí ya no, la perfección ahí ya no existe, con lo cual uno no puede exigir perfección, pero no. Yo sabes que no juego tanto en eso. Yo soy muy de estas viejitas de podcast, de que hago podcast, porque ahora se le llama podcast, pero yo les llamo a lo
1: mío.
2: ¿Las
1: menopáusicas o qué?
2: Exactamente, a la vieja escuela. Lo que quiero decirte es que a mí lo de, por ejemplo, me llama mi producto, el mío, el de sonidista, me dice, Eva, es que hay una cosita ahí en el sonido.
1: Sí, como un
2: cortito. Colega, lo debes estar oyendo tú, que nadie lo oye. O sea, para mí lo importante es el contexto. Hay gente que ve cosas donde no hay tampoco. O sea, en ciertas películas seguro que el director ha visto algo que yo no he visto.
1: Fulano aquí al lado, es detallito.
2: No, la gente no le está prestando la mitad de atención a lo que uno cree.
1: Ajá.
0: Pero es que hay una cosa, y es que ese sonidista tuyo debe ser el último tipo de procrastinador que vamos a aprender, que son los agotados, que ya están cansados, como, no, hermano, yo le digo a Eva que ese sonido no funciona, y ella como que,
1: no, déjelo
0: como
1: así.
0: Que, sí, y uno, pero bueno, ya edito el capítulo esta semana, no, es que yo no sé si editar eso porque va a empezar a, o sea, empiezan a encontrarle como el pero a todo, porque ya están cansados de la vida, de la existencia, sí, como, sí. No, hermano.
2: Del diario vivir.
0: Ya no, o sea, como que ya se entregan a la procrastinación, o sea, ni siquiera la procrastinación, porque ya deciden es, no, sabe que ya no va a editar eso, no, pero ¿cómo si ese va? No, pues que busque a otro, hermano. La verdad, estoy mamado de trabajar, yo no quiero seguir haciendo
1: eso. Buenísimo. Esto. Clases de procrastinadores aquí en la FM tarde, pero espero que usted no esté en uno de esos. No, no procrastine. Ojo, no, eso no funciona. La FM entra en una breve pausa comercial, pero ya Caro nos va a llevar. ¿A dónde nos irá a llevar? Siempre nos lleva un sitio buenísimo para, no sé, un sitio de comida, de un lugar, un destino. Vamos a viajar con Caro en segundos aquí en la FM para los que se queden en lo digital. ¿Dónde? Canal de la FM en YouTube. Y ya nos conectamos también en la aplicación RCN Radio, que tiene además nueva parrilla comenzando este mes de agosto. Tenemos programa de deporte después de las 8 con Caro Castellanos. Por ahora, miren esto, escuchen esto y ya estamos de vuelta conectados con la red más de Claro.
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1: Tarde, pero llego, 5 minutos, saludamos a toda la gente que se conecta a esta hora en el canal Red Más de Claro, en la FM. Este es un programa de radio que comenzó hace casi un año, programa de compañía, de música, de reírnos, de pasarla bien, de conversar. Todas las tardes estamos volviendo a casa con esto que les estamos ofreciendo, al lado de Carlos Marín, Juan Carlos Iragorri, Eva Rey y este servidor Andrés Nieto Molina.
0: Es como un parche de almuerzo con los amigos, pero pues sin comida y sin vino.
1: Pero estamos hablando el, ¿no? A ver si de pronto dejan el viernes, ¿no?
0: Como cuando no habla, vino. Cuando uno habla con los amigos y qué va a hacer, camina, echamos carreta a lo que pasó el fin de semana y se va y es tengo que trabajar ahora.
1: Y hablamos mucho de relaciones de pareja. De amor, ponemos música, la pasamos.
0: En los parches de amigos siempre hay uno que se cree abogado, hay otro que se cree técnico de fútbol, hay otro que cree psicólogo. Exacto. O sea, y nosotros tenemos cada uno un poquito de eso.
2: Yo sí, yo me creo muchas cosas. Al final, en el fondo, no soy absolutamente nada porque tengo la profundidad de un charco, pero te puedo hablar de un millón de temas.
0: Exacto. Yo sé que hay mucha gente que te conoce, pero algunas personas que les digo, estoy trabajando con Eva Rey y me dicen, Eva Rey, ¿cuál es ese? Yo, la analista política. Yo te vendo así.
2: ¿Viste? Yeah, sí, claro. Gracias, cariño. Muy amable. ¿Qué pensarán los verdaderos analistas políticos?
0: Lo mismo que piensan los coaches espirituales de mí.
1: Me dice aquí una
2: en
1: oyente...
2: cambio, cuando me dicen tú, ¿y con quién trabajas, Eva? Yo no, mira, con Carlos Marín, Andrés Nieto Molina y Juan Carlos Iragorri. ¿Qué hacen? Nada, hablan mierda y les pagan por eso. Es la maravilla del trabajo que unos tienen. Unos pican piedra y otros mira.
1: No. Bueno, no, me dice aquí un oyente, Mabel, me dice que te vieron hoy en el Tesoro, que andabas por el Tesoro. Te vieron saliendo del Tesoro, del Centro Comercial.
2: Ay, pero ¿me vieron sola o me vieron con mi enanita? Dice,
1: con la enanita, que muy linda, con la Eva, enanita, que una belleza. Sí, dice sí, Mabel, aquí un saludo para ella en tarde, pero llego. Que te iban a saludar,
2: lunes,
1: pero
2: que... Porque es que...
1: Te vieron porque muy ocupado hablando por teléfono.
2: No pasa nada. Ah, para no variar, seguramente que estaba tratando de concertar nuestras citas telefónicas, claro, que teníamos, que por cierto, nuestra segunda invitada ya me está diciendo que por qué teléfono la van a llamar.
1: Ah, bueno, muy bien.
2: Aquí para que se entere producción.
1: Bueno, óigame, pasó algo bien interesante este fin de semana. Ustedes saben que el presidente Abelardo Lefre, ya está haciendo sus alocuciones. No sé, eso no se llama alocución presidencial, es como un encuentro ahí con su gente que se conecta en su canal de YouTube.
0: Video podcast.
1: Y todas las noches. Y ayer contó que su última ministra escogida la escogió con ese banco de talentos que él se inventó, se creó. Uh-huh. Ella es Claudia Benavides Salazar. Será la nueva ministra de Ciencia, Tecnología e Innovación del gobierno de Abelardo de las Priella. La administración fue elegida entre postulados del banco de talento. La convocatoria con la que buscó seleccionar parte de los funcionarios de su gabinete. Mire que sí funcionó, salió una para ministra, que hizo dos entrevistas con ella y dijo, esta es mi ministra, sin conocerla, no era amiga de ella.
0: ¿Y qué hay de cierto que en la entrevista dijo, soy muy buena para trabajar bajo presión, me gusta trabajar en equipo?
1: En la entrevista. Bueno, este programa de radio comienza a las 4 p.m., lo cuento para la gente, claro. Y a las 4 ya Eva, siempre presente, ya tiene un podcast exitosísimo. Me niego a decirle podcast o video podcast, es un podcast.
2: Me parece bien, un podcast, sí, una entrevista.
1: La palabra es muy linda, podcast, para que la vengamos a deformar. Hace un podcast muy bonito en video y lo hizo con los tres modelos más exitosos de Colombia Moda. Lo que no comentamos es que lo hiciste, esto fue en tu casa, ¿verdad? El escenario.
2: Sí, fue en mi casa.
1: Bueno, y es que no nada, entendemos, no, pues, cómo que aquí la gente está preguntando, ¿y cómo dejó entrar tres tipos tan guapos y tan pintas a su casa?
2: Sí, lo que pasa
1: ¿qué
2: que
1: pasó después de la grabación? Pregunta uno.
2: No pasó nada porque, como puedo ser la abuela de cada uno, ¿qué quieres que te cuente yo? Les dobló la edad, o sea, es que pues la abuela no, pero hombre, una mamá joven, pero podría ser la mamá porque tengo 20 años más que cada uno. Pero te quiero decir que yo con uno no voy a... No, me imagino que ya adivinéis con cuál, pero yo a uno le hubiera hecho la vuelta si se hubiera dejado.
3: Dicho eso,
2: me tenían un poquito nerviosa, no mentiras. La verdad, y además te voy a confesar algo, yo no, como no me muevo mucho en ese mundo, no tengo amigos modelos ni nada, unos bacanes. Sí. Y me pareció que para los jóvenes que son, además, hablamos de muchos temas, se expresaron muy bien, la cabeza bien puesta, muy tranquilos, y además con mundo a sus espaldas, porque son modelos que no solo han estado en Colombia Moda ahora. Han estado en ciudades como Londres, han estado en Turquía, han estado en Estambul, han estado en México, sí, han estado en Argentina.
1: Su trabajo,
2: o sea,
1: su
2: claro, es su trabajo, pero lo que te quiero decir es también que es su trabajo, pero están bien valorados en el mercado, claro, de fuera, porque hay muchos que quieren desfilar fuera, cotizado, pero pues no les llaman las marcas. Entonces, ahí me prestaron a los tres más importantes y con mayor proyección internacional, y dicho eso, pues si yo estaba así un poquito apabullada, yo decía, guau, qué guapos, yo quería saber qué les pasa a las mujeres cuando los ven, si les echan piropos y tal, mira lo que dicen.
8: Es que voy a decir algo que puede ser un poco agresivo, y es que yo siento que en las mujeres es un poco, o sea, cuando desde la mujer al hombre es un poco más normal, ¿sabes? Pues hay límites, porque digamos ayer yo en el desfile de Agua Bendita me dijeron hasta por dónde
3: de pero, todo. Pero mujeres, y como que no te molesta, pero como que hay de pronto...
8: No es como el género, sino que a veces se pasa. Puede ser un hombre o una mujer, pero si ya es muy pasado, porque está el modo admiración y ya el morbo, el
2: uf. Nicolás, pero ¿qué te decían? Que no, yo se me equivoqué. ¿A uno qué le dicen?
8: No, pues tú vas caminando y te gritan, Nicolás, papacito, Nicolás, dame un hijo, qué rico. Si así camina como lo... Pues como todas esas cosas...
2: O sea,
8: cosas,
2: si así camina como lo mueve...
8: Todo direccionado para allá.
2: ¿Pasa eso? ¿Sí se os echan así encima y os toquetean y todo?
8: Sí, claro, sí, sí, la verdad que sí. Y te voy a ser honesto, yo tengo mis fans... O sea, no quiero entrar en victimización, pues, pero sí es como un acoso ahí... que yo ya normalicé, pues, porque lo controlo, ¿me entiendes? Pero son personas que nunca van a estar en mi medio, pues, porque es... No es admiración, ¿me entiendes? Tú sabes cuándo
2: es obsesión.
8: Exacto.
2: Cuando has dicho, a mí me sexualiza mucho. ¿Tiene que ver también porque eres más grande y por el color de tu piel?
3: Claro, sí, total. Me sexualiza mucho.
2: ¿Y sexualizar es qué?
3: Sexualizar es que no, los hombres, por ejemplo, no es que yo quiero estar con un negro, quiero conocer, o me hace usted, o sé cuánto le mide, de lo que, o se lo tiene grande, así.
1: ¿Ya?
3: Preguntas así. De la nada, personas que yo no conozco. Y yo,
2: ¿pero uno qué hace ahí?
3: No, una vez yo antes, yo me reía y evitaba el tema, yo no sé qué, ya, si pongo el límite, le pongo ser y ya. O si es amigos, pues les digo,
2: Bueno, chicos, ¿se quedó algo en el tintero?
9: Pues
2: bueno,
9: no,
2: nos quedó saber cuánto le mide a Andrés, pero no te vamos a
9: preguntar. Esa es una buena forma de terminar.
1: Bueno, buenísimo.
2: Bueno, sí, porque les piropean, hay veces que las mujeres también acosan, pero a mí sí me quedó ese pequeño dato por saber cuánto le venía Andrés.
0: Eva, voy a decir una cosa y seguramente van a decir que soy envidioso, pero yo no sé si lo conversaba contigo, con quién lo hablaba en estos días, o no sé si con Andrés, que yo decía, sí creo que fue con Andrés, yo decía, oiga, ya no hay modelos famosas como en alguna época lo vieron. Y es que seguramente, ajá, pues nosotros no estábamos metidos en ese mundo, ¿sí? Pero yo iba a Colombia en una época seguido y había unos modelos muy famosos. Y eran modelos muy típicos, o sea, como clásicos, como muy Ken, muy caribonitos, muy... Me parece que estos manes, claro, me imagino que cuando se quitan la ropa y cuando están en la pasarela, pues son empoderados. Pero yo me encuentro a Andrés Mosquera, se llama...
1: Sí.
0: Digamos, digamos que tiene una belleza bastante exótica y pues...
2: Muy guapo, sí, exacto. Muy guapo.
0: Pero los otros dos yo me los encuentro en un ascensor y jamás me imaginaría que son modelos.
1: Bueno. No. Ha cambiado un poco eso, el del caribonito,
0: claro,
1: ya no es.
0: Claro, ya la belleza y las pasarelas, pues digamos que son muy diferentes a como eran hace muchos años.
1: Es que yo creo que con los hombres y con las mujeres. Publicidad, ¿no?
0: Con los hombres y con las mujeres, porque ya...
2: Eso era lo que yo te iba a decir. Es que luego, por ejemplo, cuando yo hablé que quería tener tres modelos de Informa Models, yo hablé con la dueña de Informa Models, porque es amiga mía, y me dijo, te voy a mandar tres, que son los de mayor proyección, pero además te voy a mandar tres que son muy diferentes entre sí. Encarnan campañas y clientes muy diferentes. Es más, en varias partes de la conversación, porque ellos son además muy amigos fuera del mundo de la moda. Claro. Salen juntos, se ayudan, no sé qué. Entonces yo les decía, ¿competís? Porque ese mundo también es muy competido. Decían, pues sí, nos ha tocado de pronto competir por alguna campaña, pero no nos suele pasar, porque Andrés, pues al ser negro, encarna un tipo de marcas que, por ejemplo, el que había estado en un reality, que ahora mismo se me va el nombre, Nicolás. Pues Nicolás es el prototipo un poquito más de blanco caucásico, mientras que el otro es el vecino.
0: Sí, el del edificio.
1: Exacto.
2: Sí, tal. Entonces dicen que es verdad que encarnan marcas completamente diferentes.
0: Sí, eso me sorprendió. Pero pues más allá de eso, es porque yo también siento que ese mundo que era antes con unas estéticas tan exigentes. O sea, cuando yo fui modelo, a nosotros nos exigían mucho, Eva. Yo
1: ¿Usted fue por modelo? Eso. No, pero ¿usted no modeló cuando era más joven?
0: No.
1: ¿Nunca?
0: No, pero no, porque no me gustaba ese mundo, me parecía un mundo...
1: Pero sí le dijeron alguna vez.
0: Ay, muchas veces, Andrés, pues claro, lo veían a uno, ay, porfa, exacto, modela. Pero de verdad que, claro, la estética ha cambiado y ya... Pues yo creo que las marcas también dicen que queremos mostrar gente más normal. Sí. No estoy diciendo esto de verdad sin demeritar a los tipos que pues deben ser guapísimos y repito, pues seguramente montados en la pasarela uno dice, ah, claro, este tipo es tremendo modelo. Pero no sé, Eva, si estoy siendo de pronto muy envidioso con mi comentario.
2: No, porque a mí me pasa mucho también en mujeres modelos. Al final también cada uno tiene un prototipo de la belleza que le gusta a uno. Yo hay veces que veo unas mujeres modelos que digo, pues no sé, a mí no me dice nada y no me mola. Y en cambio veo otras que me llaman muchísimo la atención. Uh-huh. Entonces yo creo que eso al final sí es muy del gusto y como dices tú, para los gustos los colores y por eso hay marcas que buscan un prototipo de hombre o mujer y otros otro prototipo de hombre o mujer.
0: Eva, pero
2: a mí me pasa también de ver mujeres que todo el mundo, ay, qué guapas, digo, sí, pues a mí no me dice nada.
0: Eva, pero ¿no te hicieron un guiñito, una picadita y ojo, Eva, cuando te das, pues invitar un vinito o algo? O...
2: No, yo creo que me vieron un poco mayor con respeto. No, es más, terminó la entrevista y si te quieres mear de la risa, me hicieron sentir vieja, no, el siguiente nivel, porque entonces me pregunta Nicolás, oye, Eva, tía, y tú ya que llevas tanto tiempo en el medio, más de 20 años, ¿cómo haces? Danos unos tips para nosotros mantenernos en el medio. Y yo, claro, me parecía la abuela. Digo, oye, tío, ¿por qué no te vas a tu casa y le preguntas a tu mamá?
0: Sí, busqué en Google, a mí no me preguntas pendejadas. Respete,
2: pero bueno, ahí me echaron mis piropos, que estaba muy... Te conservo, bueno, no sé si lo de te conservas muy bien es un piropo, ¿no? Pero ahí me dijeron que me conservaba muy bien, claro, y que parecía mucho más joven de lo que soy. Bueno, pues yo os voy a decir, yo me veo ahí, yo no sé si es que estoy muy creída, sí, pero yo me veo y tampoco parece que les llevo 20 años.
0: No, yo te he dicho, Eva, que tú así bien, como estás, sí, pareces perfectamente una mujer de 45 o 46 años.
2: Ay, grande, 45. Oye, por ahí te la hinco. 45.
0: ¿Ustedes pueden creer que en estos días yo dije que tenía 57 años y alguien me dijo, pero estás súper conservado? Yo, no, es mentira. Me sentí muy mal. Yo apenas voy a cumplir 51 y es que, oye, para tener, sabe, 57 está súper bien conservado.
1: Yo, por ejemplo, me sorprende el presidente Iván Duque, todavía no llegaba a los 50, ¿cierto? Cumplió 50 en estos días.
2: Cumplió 50 y Abelardo 49,
1: pues,
2: sí.
1: Increíble. O sea, fue presidente Iván Duque a los 45 años. Pero cumplió 50 y ya les tenemos imágenes de la que hizo el presidente Duque en,
2: claro,
1: sus 50 años.
2: Ya las
1: ponemos, las escuchamos y vamos a hablar un poco como entre política y música, porque también los del Centro Democrático están ahí medio
0: agarrados,
1: peleados. Vamos a ver qué es lo que pasa. 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
1: Bueno, también ponemos música, la pasamos muy bien. Aquí tenemos unos melómanos fantásticos como Carlos Marín y Juan Carlos Iragorri. Y bueno, y este servidor que mucho tiempo puso música en radio. Y feliz, soy DJ, moriré DJ. Y aquí voy a ponerles una canción que tiene mucho de, yo le digo, deportivos, música y fútbol. Ya les explico por qué. Además con un aniversario, el de esta voz, que creo que Eva escuchaba en su infancia, en su adolescencia. Nino Bravo.

0: Estamos celebrando el nacimiento de Nino Bravo, que nació en un día como hoy. Una de las grandes voces, murió muy joven en un accidente automovilístico. Nació en un día como hoy, un 3 de agosto del año 1944 en Ayelo de Malferida, en España. Y murió en el año 73, a los 28 años, en un accidente automovilístico en Villarrubia, España. ¿Te trae algún recuerdo, Eva? Nino Bravo.
1: No, pero claro, y mi madre ponía, bueno, y mi abuela también, Nino Bravo muchas veces durante mi infancia y tampoco tan pequeña y en mi juventud. Y Nino Bravo, la verdad, que todas, mira que ha muerto hace años también, pero en España sigue siendo un ídolo, sigue siendo un ícono y hay momentos concretos del año donde se escucha mucho Nino Bravo y no me preguntes por qué, pero además esta canción para los españoles es un himno.
2: Pues yo sabía que Nino Bravo había muerto, pero no sabía que su muerte había sido en un accidente tan joven. O sea, sí, me estoy 28. Enterando.
1: Se murió muy joven.
0: Claro, muy porque joven. Bueno, es que ¿cómo les parece que a propósito del Mundial, no queremos que se acabe el Mundial, ¿no?
2: No.
0: El Mundial de Fútbol volvió a poner de moda esta canción porque sonaba en la megafonía cuando jugaba la selección española, la ponían en los estadios de fútbol en Estados Unidos cuando jugaba España.
2: Pues lo que estaba diciendo Eva, si es un himno, o sea, si es un himno para los españoles.
0: Exactamente, un beso y una flor. Sí. Y eso se retransmitía por televisión, ¿y qué hizo? Aumentaron las escuchas y volvieron a lista, porque Pro Musicae, que es un listado muy importante de España, una especie de Billboard español, que tiene los registros de stream, de escuchas, de ventas de música y de sonadas en radio, pues lo ubicaron en los 100 más escuchados de España en las últimas 3 semanas, compartiendo espacio. Esta canción, la original del año, de ese año, espérate, ya te digo qué año fue, febrero del 72, o sea, esta la hizo un año antes de morir. Estaba al lado de Quevedo, con la que pusimos aquí muchísimo. Ajá. Shakira, Ana Mena, Lola Índigo, la amiga de Eva, o Bad Bunny. Llegó al puesto 71, certificó disco de platino, 100.000 unidades por esta canción, que se volvió a poner de moda por el Mundial de España. Es una canción muy entrañable para vosotros, ¿verdad, Eva?
1: Sí. Uh-huh. Nino Bravo, como te digo, es como si fuera un himno, es un ícono.
0: Exacto.
1: Y muchas de las canciones los españoles nos sentimos identificados y es que la palabra creo que es esa, es como si fuera el himno de los españoles, Nino Bravo.
0: Así es. Es como mi tierra de Quimosis para nosotros, ¿no? Algo así más o menos.
2: Puede ser, sí, exactamente.
0: Es un parecido. Bueno, hay más informaciones porque, ¿cómo les parece que vamos a escuchar un mensajito y ya estamos con ustedes porque hay nueva pelea en el Centro Democrático? Pero bueno, vamos a hablar qué es lo que está pasando ya en segundos con una gran protagonista del tema.
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0: Bueno, Eva, grietas en el Centro Democrático, disputas internas, estuvieron reunidos este fin de semana con el expresidente Uribe en Antioquia, y bueno, muchas afirmaciones en esa cita. Unas que hizo Paloma Valencia que, pues, causó un poco de polémica de entre miembros del mismo partido. Eva, tu invitada.
1: Pues tenemos en estos momentos, además, unos minutitos, porque sé que anda corriendo de lado a lado y muy ocupada. María Fernanda Cabal, ¿cómo estás? Bienvenida tarde, pero llego.
4: Muy bien, Eva. Con mucho gusto aquí en este programa.
1: Oye, un placer también para nosotros tenerte aquí como siempre y preguntarte, ¿no te han gustado mucho las declaraciones de Paloma? O sea, Centro Democrático es de derecha.
4: No, me parece que son unas declaraciones que generan más confusión y, lo más grave, fracturas internas, sí.
0: Sí,
1: Pregunto. Sí. A ver, yo te iba a decir, perdona, me meto ahí, Andrés, un segundito.
0: Sí.
1: Esas declaraciones, yo te he visto además saltar de una y me parece bien tú defendiendo tu postura y lo que piensas. ¿El expresidente Uribe piensa como quién, como tú o como Paloma?
4: El expresidente Uribe tiene la misma aversión y prejuicio a la palabra derecha. Y yo siento que es de su formación liberal. Es como si le hablaran del demonio, como si uno evocara las peleas liberales conservadoras y viera a la derecha como este recuerdo que tasa en la historia política algo que no debe ser visto gratamente. Y ese prejuicio él lo trae de mucho tiempo atrás. Yo tenía unas discusiones francas, tranquilas con él, incluso en los debates públicos, cuando traían a colación lo mismo, le daba rabia, le molestaba, y Paloma repetía igual, es que yo no puedo ser de derecha porque... La gran confusión, además del prejuicio, es pensar que los programas sociales y la política pública social es de izquierda, o todo lo que sea referente a ayudar a los pobres es más magnánima a la izquierda porque la derecha odia a los pobres. Es como entender exactamente lo contrario a lo que los hechos nos reflejan. ¿Cuáles son los países que han salido de la pobreza y cómo? No es con más Estado. No es con asistencialismo, es con libre mercado y sobre todo protegiendo la dignidad de la persona. Al contrario, es cuando usted tiene un Estado que se le mete en su casa y se le mete en su cama y le regula todo, pues usted no tiene capacidad de sobrevivir. Entonces yo siento que Paloma, que es una persona académicamente disciplinada doctrinariamente, está terriblemente confundida.
0: Escuchemos un poco, doctora María Fernanda, lo que dijo Paloma Valencia para poner en contexto a nuestros oyentes.
5: Yo creo que tenemos que entender muy, muy claramente en qué partido es que estamos. Este no es un partido de derecha. El que cree que este es el partido de Hayek y de las libertades económicas donde el Estado se queda cruzado de brazos y ve cómo se mueren de hambre los ciudadanos, está en el partido equivocado.
0: ¿Estar, doctora María Fernanda, en el centro no acercaría más a partidarios de la derecha como ustedes?
4: ¿Estar en el centro en qué sentido?
0: No, pues que hay mucha gente que votó centro y que de pronto se puede acercar a algunas ideas de un partido como el Centro Democrático.
4: Pero a ver, si es que el legado del presidente Uribe fue el que usó a Abelardo de la Espriella en un espacio que Uribe le permitió al mover a Paloma al centro y al buscar votos que terminaron no llegando, pero sí afectando a la base conservadora de derecha, católicos, cristianos y veteranos. Es que de verdad que a mí me sorprende la torpeza política, no entender que el péndulo giraba a la derecha como en toda América Latina y como está sucediendo en Europa. La gente se cansó de la mentira socialista, de la cantidad de promesas que nunca correspondieron a sacar a las personas de la pobreza, al contrario, dejarlas dependientes de por vida. Entonces siento que Paloma tiene una aversión por su desconocimiento a lo que ha sido la Escuela Austriaca de Economía, que trajo el florecimiento de la economía de Chile, independientemente de que había dictadura, que no es buena, por supuesto. Pero no es quedarse uno tampoco en si es Mises o Hayek, aunque yo digo menos Marx, más Hayek, más Mises y menos Keynes. Para mí es clarísimo que no. El mundo se define en quién escoge el método del éxito. Y el método del éxito es libertad económica, es seguridad jurídica y es seguridad material. Pero Uribe usó esa fórmula en su primer mandato y fue exitosísimo porque usted sin seguridad no puede trabajar y no tiene nada. El Estado austero es parte de la mecánica, el Estado gigante es todo lo contrario. Entonces yo vuelvo y oigo a Paloma y digo, ¿en qué momento ella tiene ese concepto errado de que es una cosa y que es la otra? Pero además la derecha no es solo eso. La derecha se forma desde atrás, desde el liberalismo clásico, cuando usted separó los poderes y obligó que las constituciones amarraran los gobiernos para proteger la libertad de los ciudadanos.
2: Doctora.
4: Entonces esta disputa la va a tener que tener el partido internamente para darle claridad no solo a sus militantes, sino a sus credenciales.
2: Doctora, perdón que la interrumpa, pero pues es que la oigo usted hablar como muy técnica. Yo que he sido un tipo que pues he leído a, no sé, a Chespirito, a Cantinflas, usted me está hablando de una gente que yo no tengo ni idea quién es.
4: Pues entonces quitemos los nombres.
0: Mejor.
4: Y pongamos ejemplos. Pongamos ejemplos.
2: A ver.
4: ¿A dónde estaba Corea del Sur hace 40 años? ¿Mejor o peor que Colombia? ¿Dónde está hoy? ¿Cuál fue la técnica que aplicaron? El superestado, que interviene todo, que hiperregula, que te dice, como vos sos negro, yo te hago el ministerio de las negritudes, como vos sos mujer, te hago el de la mujer, como vos sos indígena, el ministerio de los indígenas, aplicando además un concepto que es totalmente falsario, que se llama justicia social. Primero, la justicia no debe tener adjetivos, la justicia debe ser una, neutra. Cuando usted la adjetiviza, la vuelve militante y activista, o sea, quita la imparcialidad de la justicia. Segundo, La justicia social hace que el político se invente programas sociales para que la gente nunca salga de la pobreza mientras el botín se queda detrás. Entonces, el ejemplo que yo te doy es menos Estado, menos regulación, más libertad económica, que usted le den más acceso. Eso cambia completamente la ecuación.
1: Uno, te escucho, María Fernanda, además que esto se lo ha escuchado a mucha gente, lo que pasa que sí sorprende pensar, y yo sí creo que fue un error de cálculo, pero bueno, eso cada uno tendrá su opinión. Lo que pasa que es raro sentir que el expresidente Uribe haya podido cometer un error de cálculo cuando lo que ha sido siempre el expresidente Uribe es un animal político. Pero bueno, más allá de eso, si te quería preguntar, hubo mucha gente que nos quedamos un poquito con la sensación, yo pensé, la verdad, esta soy yo, Eva Rey, que ibas a quedarte con algún ministerio de Abelardo. ¿Querías, no querías, y qué te esperan para estos próximos cuatro años?
0: Y una vez, que ¿cómo le apareció el gabinete? De una vez se la complementó.
1: Ah, bueno, también.
4: A ver, yo quiero que le vaya bien a Abelardo. Hizo una campaña como outsider magistral, usando el espacio que sí, Uribe erráticamente le dejó. La lectura fue completamente equivocada. Quiero que le vaya bien. Su gabinete es bueno, yo no tengo quejas. La dificultad más grande que va a tener va a ser el manejo del Congreso, que no es fácil, para ninguno ha sido fácil. Y retaliar de forma permanente le gana más enemigos de los que ya tiene, y eso es innecesario. Es una recomendación que no suelo dar, pero que le va a tocar poner, por lo menos en lo que va a ser la relación Ejecutivo-Congreso, toda la energía y toda la fuerza. Por más de que le parezca que son corruptos, que es que no se lo merecen, son el poder legislativo y le frenan, así como Petro llegó con sus maletines y al final no logró la destrucción de Colombia, le frenan, así sea proyectos necesarios, porque tiene una dinámica propia, hay que saberla manejar. Que si me propusieron o no me propusieron, no quisieron que yo estuviera en el gabinete. Y él mandó un mensaje que yo lo entendí, y es que no quiere que sus ministros hagan política, Eva. Y yo no voy a dejar de hacer política, porque yo quiero construir mi movimiento político, porque llevo 15 años la persona, la figura pública con más reconocimiento nacional y extranjero de Colombia, de la derecha, soy yo. Eso no lo puedo yo perder. Yo quiero y deseo ser presidente en el 2030. No me dejaron hace 4 años, no me dejaron ahora competir. Yo quiero seguir porque soy coherente y tengo la razón. Ahí está Cast, mi amigo, hace 10 años. Ahí está Milei, a quien conocí hace 9 años. Todos ellos sobre las mismas buenas ideas de defender cada uno su nación, con algunas diferencias, de resto con plataformas comunes de libre mercado. Entonces, si entro a un gobierno ahora, me tocaría dejar de lado todo el propósito que tengo, que si él hizo partido, en fin, cada cual se mueve según su deseo. El problema aquí va a ser la disputa entre el partido de Abelardo y el Centro Democrático, porque el Centro Democrático siente que lo van a desgranar, pero es que el mismo Centro Democrático rechazó las bases propias en primera vuelta. Y si ahora anuncian que no son de derecha como si fuera una enfermedad, se están equivocando. Y esa equivocación va a servir para que esa base de derecha encuentre un nicho diferente. Y yo aspiro que el trabajo que yo haga sirva para tener una porción de allí que me ayude en la escalera de la presidencia.
1: Y en esa escalera de la presidencia, oye, pues uno de los peldaños ha sido salir en Soho, y otro estamos de influencer. Muy divina, bien, guapísima, además, que todo el mundo es joven.
0: Lindas fotos.
1: Yo también quiero que me dé los tipcitos.
2: Yo oigo hasta María Fernanda Cabal tan seria y no me imagino que es la misma de Soho.
0: Sí.
4: Bueno, no, pero la verdad es que yo me liberé cuando me salí del partido, cuando, que oficialmente no lo he hecho, lo tengo que hacer. Cuando dejé de tener jefes, cuando me aburrí de que me mandaran razones, yo no quiero que me regañen, voy a cumplir 60 años el 8 de agosto, Eva. Yo estoy feliz, se lo digo con franqueza, porque puedo ser yo. Lo de Soho fue una especie de propuesta aventurera, casi no la tomo. Obviamente había ciertas condiciones. pero lo chévere es
1: pero espera, no, pero ¿qué condiciones había?
4: Bueno, es que su ojo era muy en pelotas, yo no puedo salir ni medio en pelota ni un cuarto, ¿no? No puedo. Primero, o sea, porque soy figura pública, y segundo, pues uno también puede estar bonito, pero uno también tiene que tener respeto con las décadas. Ahora, ¿qué es lo bueno? Que ya las mamacitas y las mujeres divinas no son las de 25 y 30, ya los hombres tienen aquí, los maduritos tienen a quién mirar, del 50 para arriba, ¿o no?
1: No, pero no, pues te quiero contar que ya me pueden, que ojalá me pongan a mí también a mirar. Oye, y no sé, ¿qué te han dicho tus hijos, tus hijas, qué te ha dicho tu marido Pepe? ¿Pepe compró la revista?
4: No. Yo no sé si ese como no se entera, sino que se entera tarde. Se entera tarde, no ha dicho nada. Juan José es el que me dijo, mamá, cuidado con las fotos, mamá, ¿no? Porque como él es hombre y atractivo, entonces él tiene mucho éxito con las mujeres. Cuidado, mamá, el resto, felices. Yo quiero la revista. Pues imagínense que eso fue muy divertido, porque la revista es por suscripción, y fue tal la presión sobre la revista Semana, pensando que eran todavía parte del equipo, no sabían que era un grupo que había apostado por hacer un relanzamiento del nombre para el tema del Mundial. Fue tal la presión de la gente que les tocó poner 200 revistas en Rappi y las vendieron en 10 minutos en Bogotá.
1: Y una última pregunta por lo del relanzamiento de Soho, y además no sé si escuchaste a Majo Martínez, pues hacer un poquito de... Bueno, salió a decir que en los tiempos de Soho no se les pagaba. ¿A ti te pagaron?
4: No, yo no puedo recibir plata porque yo fui senadora hasta el 20 de julio. No.
0: Todo eso, le decimos
4: senadora. Pero de aquí en adelante sí voy a cobrar, Eva.
1: Claro. Y voy a cobrar duro, Eva.
0: Muy bien, pues siempre...
1: Ay, Mafe, como siempre, un placer tenerte aquí, y nos debemos un cafecito, un vinito o algo.
4: Perfecto, Eva, gracias. Gracias por el espacio.
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0: Bueno, aquí hay otro nacimiento importante. A ver, lo voy a poner a adivinar, a ver si identifica esta voz. Porque este señor nació en un día como ya partió el 21 de julio de 2023 a los 96 años. Es la única pista que le doy, pero aquí está esta voz de un gran crooner americano. Norteamericano.
1: No, pues está muy fácil, Andrés.
0: ¿Quién es?
1: No, pues Frank.
0: ¡No, hombre!
1: ¿No es Frank Sinatra?
0: Pero era muy amigo de Frank. Y se llamaba Anthony Dominique Benedetto.
1: Ah, no, no. Ahí
0: sí más conocido como Tony Bennett.
1: Ah, ok. Sí,
0: sí. Tony Bennett. Que además me pareció curioso, Marín, porque siempre, bueno, recibimos a personajes grandes de la música, que hicieron historia en la música. Tony Bennett fue uno. ¿Y cómo le parece que me pongo a buscar yo cuál es la canción que más escuchas tiene del señor Tony Bennett? Y es esta, justamente, se llama Body and Soul. Y a ver si identifica la otra voz.
1: Muestre, pues.
0: Aquí está.

0: No mire la pantalla.
1: Ah, sí, la reconozco. Amy Winehouse.
0: Bien, aquí está. Body and Soul,
2: los
0: dos.
2: Un hit.
0: ¿Te gusta esta canción? Cuerpo y alma, Body and Soul.
2: Me encanta, y me encanta porque además en aquel momento yo recuerdo mucho cuando hicieron esa colaboración los dos, porque la verdad es que eran dos personajes muy diferentes. Imagínate un Tony Bennett, que yo creo que ya tenía en aquel momento 80 y pico, y una Amy Winehouse que se murió creo que a los 27, pues igual tendría 26, 25. Dos estilos muy particulares, pues que ella con esa voz rota, no sé, la verdad que a mí me pareció un hit y me encantó.
0: Pero sabes que me llamó la atención porque yo dije, no, eso debe ser la canción más oída de él, Chick to Chick, la que hizo con Gaga. No, esta canción la triplica en escuchas, triplica. Pensé que I Left My Heart in San Francisco, que es su himno, la canción, es el New York de él, porque él era de la costa oeste de San Francisco. Dejé mi corazón en San Francisco, tampoco, casi que la duplica. Ni la canción de, bueno, él hizo una versión de New York, New York, hizo Fly Me to the Moon, las que hizo Sinatra. Y esta tiene muchísimo, casi 120
2: millones de escuchas. Estoy pensando también, tendrá algo que ver también con la muerte de Amy Winehouse.
0: Puede ser,
2: que cuando uno muere, ese tipo de cosas también como que cogen más fuerza. No sé, se me ocurre.
1: Sí. Oiga, Andrés, pero le hago una pregunta porque, claro, lo primero que dije fue Frank Sinatra. Yo de Frank Sinatra pues conozco, digamos, su discografía más popular, y de Tony Bennett también. Así como que lo cojan desprevenido como a mí, no puede confundirse fácilmente.
0: Sí, sí, se puede. Tienen unos colores de voces muy, muy similares.
1: Similar, ¿cierto? Pues como es el mismo tipo de artista, exacto. Como gran cantante.
0: Así es. Un poquito, escuchámoslo un poco para ir acompañando esto en el auto. En el Transmilenio.
1: O sea, si uno va oyendo esta música, es
0: en el
1: auto.
0: Metro de Medellín, oyendo
3: el
0: esto.
3: Automóvil está.
0: Aquí está. En el Transcaribe, aquí está.
1: No.
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0: Acá se intento.
1: Mira, Andrés,
0: no, en el Transcaribe
1: no. Eso es música para oír con un coñac en la mano y con un coiba en
0: el otro.
2: Y a otra.
1: Y con un smoking, exacto, muy elegante.
0: Bueno, pero,
1: sí. pero.
0: Reseñé al Tony Bennett.
1: No, no.
0: A don Tony. Bueno, muy bien.
1: No, que es que usted me lo puso en el Transcaribe. No. Esto es difícil. Joder, este cachaco que está diciendo. No, Andrés.
0: Bueno, Eva, ¿tú vas a Cali o no? ¿El 7 de agosto estarás allá? Porque la FM va a cubrir todo el evento.
2: No.
0: Ah, bueno.
1: No. Pensé que no tienes vestido.
0: Pensé que ibas a presentar el evento.
1: ¿Te ahorraste el vestido?
2: No tengo vestido. No voy. Yo voy al siguiente fin de semana, que es Puente, y voy a llevar a Lía que conozca Cali.
0: Ah, no este no, porque es la posición.
2: No, este no, porque es que eso va a estar lleno de gente, eso va a estar lleno de seguridad. Yo creo que, mejor dicho, en este momento la gente que irá... Bueno, no, mentiras, empieza el Petronio también, por lo que estaba diciendo el alcalde, claro. Con lo cual yo creo que sí se va a juntar y encima pues la curiosidad de que va a tener lugar allá la toma de posesión. Pero si me preguntas para ir con Lía, creo que este fin de semana no es el más apropiado.
1: Imagínese que este jueves había concierto de Ricardo Montaner en la ciudad de Cali y lo tuvieron que aplazar. Ajá.
0: Claro.
2: ¿Por qué?
1: Pues precisamente
2: porque
1: ley seca y el tema logístico se complica.
2: Pero te hago una pregunta, ley seca, pregunta tonta que se me ocurre en este momento, pero Montaner es un cantante de pues como para ir al concierto y tomar.
1: No, pues más allá de eso, me imagino yo que en el lugar donde iba a ser el concierto, pues normalmente los lugares de concierto venden licor, pero sí tengo entendido que fue como uy, no, eso se nos va a complicar, entonces lo aplazaron.
2: Sí, mejor.
0: Bueno, vea, metámonos ya en... también hablamos de cosas serias, ¿no? Bueno, también. ¿Perdón? Es muy serio.
1: Mola,
0: pero es que, ¿cómo le parece?
2: Es una cosa muy... Yo no he entendido nada, o sea... Acabamos de tener a la cabal.
0: No, bueno, no,
2: al alcalde, no. Somos gente seria. El alcalde hablando que no conoce los moteles de Cali. Y la Mafe Cabal, senadora, que ha salido en Soho. A mí me parece que este es un programa muy serio.
0: Bueno,
1: pero estaba como seria Mafe Cabal, ¿no?
0: Es que ella es así, ¿no? Ella es como...
2: No, es que ella es así. Ella sí. Si tú le hablas en broma, ella te habla en broma. Pero claro. Cuando te... No, ya más te quiero decir. Es que la salida de Centro Democrático ya está muy dolida con el expresidente Uribe, porque siente que le hicieron el cuarto cuando Iván Duque y que esta vez se lo han hecho encima con Paloma. Mira cómo está diciendo que ella sí quiere ser presidente y va a volver a jugar. Yo sí creo que ella pensó que iba a tener un lugar en el gabinete de Abelardo de la Espriella, porque además son muy cercanos. Sí. Abelardo de la Espriella con Pepe Lafori son muy amigos de hace muchísimos años y ella también tiene una cercanía muy especial con él. Pero bueno, creo que el mensaje estaba claro. Claro que yo no sé si los otros ministros tienen claro eso.
0: O sea, lo que está claro es que el Centro Democrático nunca se puede acercar al centro. Fracasaron en su intento político.
2: Y ella dio la razón completa. Lo que pasa que es verdad que un animal político como Álvaro Uribe, pues a uno le extraña que se confundan ese tipo de cálculos, pero pues evidentemente la jugada no le salió bien. Pero ella sí está enfadada y molesta. Sí. Entonces yo creo que por eso también la seriedad del momento. Pero mira que luego cuando le dices lo de Soho y tal, y dijo, no, pero yo puse condiciones, como que no, pues que es que no va a salir en bola, bueno, por ejemplo. Pues,
0: y hay que decirle senadora, pero... claro, ya senadora hasta el 20, hasta
2: senadora hasta ya. Bueno, exactamente.
0: Venga, no, ya fue, sí, venga, ya. Es que tengo al Aldair que me levanta la mano. Y Aldair se hace presente porque, ¿cómo les parece que si pensaban que el presidente Petro, su último viaje era a Cuba? No, tiene otro viajecito más antes del viernes. ¿Para dónde se nos va el presidente Aldair? Cuéntenos, hombre.
3: Andrés, ¿qué tal? Andrés, ¿qué tal?
1: Sí. Uy, pero está de dicha, Aldair.
2: Pero qué voz, qué saludo tan espectacular.
0: Andrés, con reverberación, como saludaba el padrino. Muy buenas tardes. Bueno, ahora sí. Ahora sí, Aldair, es que se está volviendo el sonido, pero ahora sí te oímos en vivo, en directo. ¿Dónde está? ¿Qué es ese sitio tan bonito donde está, hombre?
3: Perfecto, sí, señor. Le decía que lo saludo desde uno de los patios de la Casa de Nariño. Estamos, inicialmente le cuento, esperando una rueda de prensa del presidente de la República, en la cual va a hacer anuncios importantes de los cuales todavía no sabemos absolutamente nada. Pero después va a develar el retrato que va a reposar aquí en los pasillos de la Casa de Nariño, el retrato en el pasillo de los expresidentes de la República. Pero la noticia, como usted lo dice, es que el presidente Gustavo Petro está buscando ir a Estados Unidos antes de terminar su mandato. ¿Vez? Todos creíamos que Cuba iba a ser su último viaje presidencial, pero no. Acaban de hacer la solicitud desde la Casa de Nariño y lo revelamos aquí en primicia en la FM a los Estados Unidos para que el jefe de Estado pueda viajar en las próximas horas y dice él visitar el lugar donde se esparcieron las cenizas de Epstein, pero... También nos confirman que se está en este momento pues buscando posiblemente un espacio con algún funcionario del gobierno de los Estados Unidos. Recuerden ustedes que el presidente Petro está en este momento en la lista OFAC y en una conversación que tuvieron con el presidente Donald Trump se le prometió que lo iban a ayudar a salir de esta lista antes de terminar su mandato, cosa que no ha ocurrido, así que posiblemente el presidente también haga ese último intento por salir precisamente de esta lista roja del Departamento del Tesoro de los Estados Unidos. Sería entonces el viaje, si se autoriza, por parte del gobierno norteamericano, porque precisamente por estar en la lista OFAC, el presidente en este momento tiene una visa que está condicionada y va hasta el 7 de agosto. Es decir, tiene que tener la autorización de Estados Unidos para llegar a ese país adicionalmente para que le puedan vender, por ejemplo, combustible al avión presidencial. Entonces, estamos esperando que se confirme si finalmente mañana o pasado mañana, que ya sería el último plazo, el jefe de Estado tiene entonces este viaje a los Estados Unidos.
2: Bueno, Aldair, aprovechando que yo estuve ya hace poquito cuando fui a entrevistar al presidente, al todavía presidente hoy, Gustavo Petro, que además él ahí precisamente en ese pasillo del que estabas hablando, que donde estaban las fotos de todos los expresidentes, pues mira, si quieres te recomiendo, yo me saqué unas fotitos ahí, me puse a sacar selfies, entonces me saqué una con Duque, otra con Pastrana, otra con Samper y ya no me acuerdo con quién más, porque son los expresidentes con los que yo me hablo habitualmente, para ver qué tal quedábamos de pareja y se las mandé a todos, Carlos. Entonces le escribí a Pastrana, Pastrana, mira qué bonita pareja hacemos, Duque, mira qué bonita pareja hacemos. Claro, y yo pensando mientras estaba esperando a Gustavo Petro, porque Gustavo Petro pues llegó tarde para no variar, yo dije, a ver si de repente en mitad de la entrevista alguno me llama para devolverme el mensaje. Y efectivamente, ahí fue cuando entró la llamada de Iván Duque, que se volvió viral. A ver si quedas tú mejor, sí, por ejemplo, con Iván Duque, que está cumpliendo. Ah, mira, ahí está.
0: No, esa es la foto del expresidente Carlos Lleras.
2: Que no lo veo, Carlos Lleras.
3: Ahí está Carlos Lleras.
0: Sí, sí.
3: Ahí tenemos también a Misael Pastrana, es decir...
0: Ahí está Aldair, recuerde que estamos en Radio Aldair, usted está mostrando retratos de la Galería de los Presidentes en Casa
3: de Nariño. Sí, señor, ahí se pueden conectar entonces todos los oyentes en este momento, estamos en directo. Este es el pasillo en el que en pocos minutos el presidente Gustavo Petro va entonces, para quienes se conectan a nuestro canal de YouTube, a develar ese retrato que va a reposar acá.
0: El de él, ¿no?
3: Este es uno de los pasillos más bonitos, podríamos decir, de la Casa de Nariño. Y miren ustedes cómo está el panorama en este momento. Pues está organizando, por supuesto, todo el protocolo. Ese es el salón de conferencias donde el jefe de Estado va a dar en pocos minutos esa rueda de prensa que les contaba al inicio. Aquí están colegas básicamente de todas las cadenas del mundo. Vean ustedes, bastante lleno en este momento el salón de conferencias. Y ahí donde está ese atril que en este momento les estoy mostrando es donde el presidente Gustavo Petro va a dar entonces...
0: Yo me acuerdo que había una... Aldair, había una época en la Casa de Nariño que uno tenía que ir de saco y corbata. Hoy ya van hasta de cachucha y veo todo el mundo ahí vestido.
3: Sí.
0: Ya no hay dress code para entrar a la Casa de Nariño.
3: Recuerde que este gobierno, Andrés, pues prometió que sería diferente, claro. Y pues ese protocolo cambió un poco.
0: Venga, yo tengo una duda de una vez con usted. ¿Ha dicho algo del famoso viaje al Golfo de Morrosquillo a inaugurar el aeropuerto de Tolú? Llegó, aterrizó, estuvo 20 minutos y se fue y no se bajó el avión y dejó a todo el mundo esperando.
3: Bueno, el presidente Gustavo Petro no se ha referido puntualmente a ese tema. Ajá. Él, pero sí hay respuesta oficial por parte de la Casa de Nariño. El jefe de comunicaciones, que es Andrés Hernández, nos confirmó precisamente hace algunos minutos que nunca estuvo previsto que el jefe de Estado se bajara del avión presidencial, que simplemente el aterrizaje en esa pista del aeropuerto de Golfo de Morrosquillo fue para probar que estaba en capacidad de recibir pues aviones de esta envergadura.
0: Pero hombre, una bajadita, se toma una Pepsi, saluda a unos amigos y va y se...
3: Es muy extraño porque, le digo, en el tiempo que llevo yo cubriendo la Casa de Nariño, que ya son un poco más de 2 años, nunca había pasado que el presidente Gustavo Petro llegara a un lugar a inaugurar una obra o por lo menos a mostrar los avances y nunca se bajara, pero bueno.
0: Rarísimo, esta mañana lo viene el noticiero con Juan.
3: Todo es cambiante acá.
1: Como la política, así, Aldair.
3: Aquí estamos. Este es el salón de conferencias de la Casa de Nariño, aquí se va a realizar la rueda de prensa. Ven ustedes allá al fondo, muchísima prensa nacional e internacional a la expectativa de lo que dice el presidente. No sabemos si va a hablar pues de este viaje o si va a revelar algunos datos relacionados con el supuesto fraude que él dice hubo en las elecciones, porque hoy insistió nuevamente en su cuenta de X que el presidente electo, por lo menos quien resultó ganador de las elecciones, fue Iván Cepeda y no Abelardo de la Espriella. Entonces, expectativa total por el último, la última comparecencia de prensa del presidente Petro antes de dejar la Casa de Nariño.
1: Una pregunta, Andrés. Aldair, siendo candidato a la gobernación de La Guajira, ¿puede hacer periodismo? ¿Puede ejercer como periodista o...?
0: Sí, yo creo que sí, sí se puede. Ah, okay. Sí, yo no le veo inconveniente.
2: Pero no entiendo por qué, porque
3: todavía Mafe Cabal...
2: Claro, es que Mafe Cabal nos acaba de decir, Aldair, que a ella finalmente no le ofrecieron nada porque ella quiere seguir haciendo política. Abelardo de la Espriella le ha dicho a todos sus ministros que se dediquen ser ministros. Exacto. No a hacer política para dentro de 4 años ni dentro de 2, prohibido.
0: Eso, que no sea plataforma de nada. Así que, Aldair... Si usted quiere ser gobernador de La Guajira, tiene que hacer algo, hermano. Bueno.
3: No, pero en mi caso todavía periodismo. Ah, bueno. Todo con calma. Solo
0: pero no activismo ni proselitismo.
1: Usted sabe que cuenta con mi voto, doctor Rodríguez. Bueno,
3: ya yo les dije, me lo voy a llevar a todos a La Guajira. Ustedes encárguense solamente de cambiar la cédula. ¿Eh? También.
0: Allá nos inscribimos. Yo me inscribo en el Cabo de la Vela.
1: Hola, qué horror.
0: Bueno, muchas gracias, Aldair. Sigo pendiente, ¿no? Y pregúntele por qué las cenizas de Einstein, ¿qué significado tienen para él? ¿Por qué tan importantes?
3: Pues no se ha explicado, pero seguramente pues el presidente quiere enviar un mensaje relacionado con la libertad, etcétera. Antes de finalizar,
0: simbolismo, ¿no? Que lo caracteriza.
3: Esperemos a ver qué dice, de pronto entrega un poco más de detalles acá.
0: Nos va contando. Sí, y el señor que ahí al lado que quite la cachucha, hombre, que está con el presidente de la República. Bueno, muchas gracias. Sí, estamos en la FM tarde, pero llegó una pausa muy breve y ya ven en noticias, información tech, desconectados con Andrea Cardona cacharreando en la FM. 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

0: Y que es representado en este, mío, en este playlist que prepara toda la, muy especial, curaduría, ¿no? Usted, sí, la, usted todo el día le dedica a su playlist.
1: Sueños del lunes, no, eso está desde hace mucho tiempo ya curado, Andrés.
0: Ah, ya lo tiene curado.
1: Mis canciones favoritas del grupo Niche, Nuestro Sueño, voz de Tito Gómez. Suena así.
0: Y dice...

0: Hay una conversación, ya se tiene que haber generado cierta tensión.
1: Claro, claro.
0: Sí, o sea, ya tú en ese momento estás diciendo, este man se me va a mandar, y uno diciendo, sí. Mira, aquí, súbalo, súbalo, Orlando.

0: empiezan a cantar, te separas, Eva.
1: Okay.
0: Aquí, aquí.
1: O no, ¿qué tal que no te haya gustado el beso? Y
2: no, no, si no te gustó, no importa, sonríe por cortesía.
1: Sí,
2: no.
3: Quiero recordarles que estamos para Red Más Claro y hay programación infantil, sí, claro, para ver niños viendo esto.
2: No, no, no, pero es que eso es
1: no, pero no está diciendo nada, no, los besitos son unos normales entre dos personas que se gustan.
3: No, no, no, era por si, por si, la
1: por si acaso
3: llegaba,
1: elevábamos el tono. Okay.
2: No, no, no, no.
3: Sí, porque como
1: está. Además, en este programa no sé por qué hace esa advertencia, no tengo.
3: No, no, no, no,
1: porque Andrés nos.
3: Bueno, miren, no, llegamos a octavos de final en el Mundial de Fútbol. No pasamos, ajá, de ahí, perdimos con Suiza, pero sí ganamos podio en un mundial de cocina.
4: ¡Ah, carajo!
3: Sí, señor, de cocina. Muy importante el premio, el Bocuse d'Or Américas. Al frente del equipo colombiano de cocina estaba un chef cartagenero, el señor Carlos Pájaro. Don Carlos, buenas tardes, bienvenido a la FM, a Red Más Claro, tarde, pero llego, y felicitaciones, Carlos.
5: Buenas tardes, ¿cómo están? Muchísimas, muchísimas gracias por la invitación.
3: ¿Qué es el Bocuse d'Or? Explíquele, no sé si lo dije bien en francés, mi francés está, no es de Marsella.
5: Está perfecto, está ahora, perfecto.
3: Muchas gracias.
5: El Bocuse d'Or es la competencia de cocina más importante del mundo, es el equivalente al Mundial de la Gastronomía.
3: ¿Yo?
5: Y bueno, ahorita estuvimos allá en Estados Unidos participando y bueno, obtuvimos unos premios bien interesantes.
3: Bueno, ¿qué era lo que tienen que hacer? ¿Cómo participaron? ¿Eso es zona de grupos? ¿Y hay cuartos de final, octavos de final? ¿Participan con chefs de otros países? ¿Les toca preparar plato al estilo MasterChef? Explícanos un poco la dinámica del Bocuse d'Or.
5: Claro que sí, es una competencia que se hace bienal, es cada dos años, y es tal cual como el Mundial de Fútbol. Se hace una selección nacional, después de esa selección nacional hay un continental, y después de este continental vamos a la gran final. A la gran final siempre se celebra en enero en Lyon, y para llegar a esta gran

0: Final toca pasar entre los 24 mejores países del mundo. Participan 80 países y bueno, y Colombia está nuevamente clasificado a esta gran final y estamos muy felices porque ahorita en la Continental de Américas obtuvimos el bronce y también obtuvimos el premio a la mejor comis, que es la traducción de chef joven de toda Américas, desde Canadá hasta Argentina.
1: Bueno, ¿y qué fue lo que prepararon? ¿Qué fue lo que llevaron? Me imagino muchos elementos de la gastronomía colombiana.
0: Así es. Bueno, el concurso primero pone unos lineamientos y esos lineamientos nosotros los toca seguirlos como ellos nos los dan. Uno era usar un tribón de ribeye.
1: ¿Qué es eso? Explíquenos que no entendemos.
0: Es una pieza de ribeyes de carne Angus americana.
1: Ah, ya, ribeye.
0: Ya. Sí, un ribeye, sí. Solamente que era T-bone, cosa con tres T-bone. Huesos, ya con tres huesos.
1: El que dicen el T-bone steak, una carne algo así como, parecido, como una, muy parecido. Un hueso en té, ¿no? De la carne, un hueso en té.
0: Así es muy parecido también al tomahawk y todo eso.
1: Exacto.
0: También nos tocaba hacer un pescado que se llama Hollywood, que es un pescado de Alaska, que acá en Colombia ni en Latinoamérica se daba y pues fue bastante complicado porque nos llegar 15 días antes a poderlo preparar porque nunca habíamos trabajado con él.
1: Ah, o sea, les tocó trabajar con pescados con los que nunca habían trabajado. Usted es de la mojarra, del pargo, hasta de salmón. ¿O no?
0: No, felices de que fuera eso, porque eso nos representa a nosotros, pero no teníamos, en este caso no lo teníamos. Y bueno, estuvimos...
2: Boca chico, imagínese hacer eso con un boca chico. Cuatro una horas locura. Quitándole las espinas.
1: Pero es que era un pescado Alaska, no lo conocía.
0: Competencia.
1: Sí. No, más teso todavía, muy duro, Carlos.
0: Pero sí, estuvimos con esos productos que eran obligatorios, ya. Adicional llevamos productos colombianos, obviamente para resaltar nuestra gastronomía de las regiones del país, que llevamos café, un café que teníamos en una finca de Guaguas, ya. Llevamos queso paipa, que el queso paipa es uno de nuestros quesos con denominación de origen, que es muy importante. Como les dije, como ustedes dijeron ahorita, yo soy cartagenero, llevamos entonces arepa con huevo, llevamos la mazorca desgranada costeña, que es muy tradicional. Sí. También llevamos productos del Amazonas, como el tucupí, las hormigas limoneras. Todos esos productos los llevamos y pues obviamente hicimos preparaciones de alta cocina y todo esto para poderlo mostrar al resto del mundo.
1: Claro.
3: Oye, Carlos, esto que suene bonito y no tal, pero pues por ejemplo, yo que soy periodista y evidentemente cuando voy a las mesas a mí me gusta hablar, o sea, hay gente que trabaja de algo y luego nunca más lo vuelve a ejercer fuera de sus horas de trabajo, pero yo te estoy viendo y te gusta comer, es decir, cocinas pero comes.
1: Ah, pero es que claro, toca probar.
0: 100%, claro. Cocino, como, amo la comida, por eso... Es una de las cosas, yo no me veo haciendo otra cosa en mi vida que no sea cocinar, que no sea estar detrás de unos fuegos, entonces, sí.
3: ¿Y cocinas y lavas platos?
0: Lavo platos.
3: Carlos, si me invitas a mí a comer, ¿tú haces todo?
0: Hago todo.
2: Uy, no.
3: Estos son los que me gustan a mí.
2: Carlos, pero por ejemplo, yo, ¿qué llevo diciéndole a Eva hoy?
0: Me iría por algo sencillo, una sopa, un sancocho.
2: No, pero le tiró a Eva un sancocho un viernes a las 8 de la noche y mejor dicho...
3: Y cuando estamos preparados para la acción... No, Caricho, tú me preparas un sancocho y nos toca tumbarnos a ver Netflix.
2: Sí, no, quedamos los dos sudando. O sea, la ventaja es que hacemos cardio mientras comemos el sancocho, pero... Oh, Carlos, ahí sí.
1: No, ahí te vi mal, pájaro. ¿Un trifásico primera vez a Eva?
2: Sí, claro. No,
1: bravo. Bueno, pero muy interesante. Carlos, si usted cocina, ¿dónde? ¿Tiene su restaurante? De una vez haga la cuñita, ¿dónde trabajo?
0: Así es. Bueno, ahorita acabamos de abrir uno con el grupo acá en la 93, se llama Antesala.
1: ¿En Bogotá?
0: En Bogotá, sí es. El parque de la 93 se llama Antesala.
1: Antesala. ¿Y va a ser qué especialidad?
3: ¿Y es comida qué? Exacto, ¿comida qué?
0: Tenemos comfort food, tenemos un bar para que vengan y prueben los cócteles, que son cócteles de autor, y nada, tenemos de todo, desde empanadas, desde arepas, algo muy representativo acá de Colombia.
1: ¿Costeño?
0: Para que vengan y prueben.
1: ¿Comida costeña? Mucho.
0: No 100% costeña, hay de todo un poco, también cositas de la parrilla, tienen que venir a probar, que estaba bastante rico.
3: Oiga, a mí ahora mismo que estáis hablando de costeño, me metería una arepa de huevo con suero en este momento.
2: Qué rico. Pero hay una cosa con respecto a lo que está hablando Carlos, que son la coctelería de autor. Porque antes, digamos que la coctelería tradicional, no sé, el screwdriver, sí, sí, o el Cuba Libre, o...
1: O el Moscow Mule.
2: Sí,
1: o el Gin Tonic.
2: Pero el Gin Tonic sí, pero el Moscow Mule creo que es más de esta generación de coctelería de autor. Es muy rico, es muy provocativo, muy refrescante, pero es costoso porque usted, caroso, o sea, un coctelito...
1: No baja de 40 lucas.
2: No baja de 40, 50, sí. usted, o sea, yo no soy de los que me tomo uno. Sí. Entonces, en dos, no, tres cócteles, usted ya dice, claro, le toca ir a comer sancocho a la casa.
1: Sale más barata la botella de vodka, pues.
2: Sí, claro, claro.
1: Bueno, no, pero me, oígame, encantan los cócteles. Carlos, cuando usted dice, nosotros, ¿ustedes cuántos son más? Para que le dé crédito a sus compañeros, ¿cuántos cocineros eran en el Bocuse d'Or?
0: Nosotros somos un grupo de 10 personas, no solamente había cocineros, también teníamos una persona en la fotografía, teníamos una persona en el diseño, una persona de carpintería, en la parte administrativa, pero más que todo éramos un grupo grande de cocineros, muy jóvenes de hecho, muchos de ellos, somos un grupo bastante joven, soñadores, con ganas de demostrar la gastronomía de este país que es tan increíble. Y bueno, ese fue el resultado que llevamos allá a New Orleans y llevar la gastronomía latinoamericana a lo más alto. Y pues Colombia, cuando dice gastronomía latinoamericana, sí, Colombia está punteando ahí.
1: Qué bueno, qué bueno. Pájaro se formó en la escuela Mariano Moreno, que es una gran escuela de cocina. Dele un consejo a un pelado que lo está oyendo ahora y dice, es que a mí me gusta cocinar, yo quiero ser chef. Dele un consejo.
0: Que tenga mucha disciplina, mucha constancia y mucho amor por lo que está haciendo. Creo que ese es el consejo más importante. Y que haga caso, porque en la cocina, sí, hay que hacer caso.
1: Toca obedecer.
3: Oye, sí, Carlos, si yo me pregunto, ¿te ha pasado que invites a alguien que te gusta a comer y siempre dicen, ay, no, yo mira, quiero una lechuguita, no, yo una ensaladita? ¿Te da rabia?
0: No me da rabia. De hecho, me encanta porque puede ser uno más
1: creativo.
0: Como más creativo.
1: Sí, invéntese, dele la lechuga diferente, de otra forma.
0: Claro.
1: Bueno, muy bien. Carlos, felicitaciones nuevamente. Colombia, los colores de Colombia en alto en un torneo mundial, un campeonato mundial de cocina, ni más ni menos, Bocuse d'Or, y a este grupo estuvo en el podio, el grupo de este muchacho que se llama Carlos Pájaro, chef cartagenero que trabaja ahora en la ciudad de Bogotá. Muchas gracias, Carlos, muy amable.
0: Muchas gracias.
1: Muy bien, esta es la FM, tarde, pero llego.
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1: Bueno, está la FM tarde, pero llego y conectemos un rato con el mundo. Quiero contarles que el profesor Juan Carlos Iragorri, que hace parte de este equipo de trabajo, está gozando de un merecido descanso. Así que no lo tendremos un par de días con nosotros, pero la información internacional siempre la tendremos diariamente con personajes como el que viene a continuación, nuestra corresponsal en Washington, María Molina, que nos vemos juiciosamente todas las mañanas, y está por estos días con una historia relacionada, Eva, con Bernie Moreno, que exigió la renuncia de su ex yerno congresista, que se va a presentar ahora para las elecciones en noviembre. Pero ¿cómo te parece? Y ustedes que son mamás, tienen unas acusaciones graves de maltrato con su pequeña hija. Es María, ¿cómo está?
5: Hola Andrés, Eva, compañeros, qué delicia. Juan Carlos Iragorri de vacaciones, ¿cómo la debe estar pasando de bueno?
1: Ya me dijo que se iba a ir a Cool and the Gang en un festival de verano, es que ¿sí? le gustan los clásicos, entonces ya tiene un concierto programado con Cool and the Gang.
5: Y él es buena vida, buena onda.
1: Para ir a cantar Ladies Night.
2: Pero yo sí te digo una cosa, Celebration. María, con las buenas noches para ti y para toda tu amable audiencia. Yo sí prefiero estar acá que estar
1: en un festival de verano.
5: No,
1: de
5: vacaciones. En Madrid. Claro.
1: Bueno.
5: Sí. En una terracita en Madrid o algo así.
2: Uy, no, que hay una harta eso.
1: Bueno, entonces, ¿cómo es la historia del yerno congresista de Bernie Moreno, que está casado con una hija de Bernie, colombiana, ¿no? De origen colombiano.
5: Bueno, la verdad es que es una situación súper lamentable la que está atravesando en este momento el senador republicano nacido en Colombia, Bernie Moreno. De hecho, el único senador de los Estados Unidos que nació en Sudamérica, nació en Colombia. Pues resulta que él tiene una hija que se llama Emily Moreno. Emily Moreno estaba casada con un congresista también republicano que se llama Max Miller. Emily Moreno acusa a este congresista de violencia doméstica, de haberle tirado agua caliente, de haberla tirado contra la pared, de haberla amenazado con una pistola. Y no solo eso, ellas tienen una hija de 2 años. Ajá. Y ella en un testimonio a la policía cuenta que una vez cuando recogió a la niña, como parte de pues eso que tiene que compartir en la custodia, la niña tenía rota la clavícula, pero además tenía un hematoma que parecía haber sido hecho pues de forma intencional, es decir, como si alguien la hubiera agredido. Y que la niña, la hija de Emily Moreno, incluso llegó a decirle en algún momento, la niña de 2 años, mami, daddy, kill you, o sea, mamá, ¿qué? Papá, te mata. No. En su vocabulario pues de niña de 2 años. Sí. Esto es lo que dice Emily Moreno, hija del senador Bernie Moreno. Este fin de semana, ese congresista al que ella está acusando salió en un video larguísimo y dijo que todo esto eran mentiras, que simplemente querían acabar con su buena reputación, con su honra, que él jamás habría atacado ni a su exmujer, ni tampoco a su hija, y que él se va a presentar a la reelección en Ohio. Sí. Salió entonces el senador Bernie Moreno y dijo, miren, yo me quería quedar callado, quería que esto fuera como un tema interno de la familia, pero pues yo no puedo permitir que esto pueda suceder así. Yo les digo que cada vez que este señor tiene a mi nieta, yo sufro, estoy viviendo un infierno.
1: Qué locura.
5: Y que además él no se debe presentar al Congreso. Y así va la cosa. Hoy Trump habló de eso, porque les cuento que este congresista, Max Miller, es muy cercano a Trump. Él fue asesor de Trump.
1: Eso le iba a preguntar, ¿qué ha dicho Trump, que es como el papá de estos muchachos?
5: Sí, porque él fue asesor en la Casa Blanca de Trump, porque Trump, digamos que lo ha padrinado. Y entonces Trump hoy dijo, bueno, es muy lamentable, es muy triste, sobre todo porque yo conozco muy bien a Max Miller, pero estoy dejando que se resuelva como entre las familias, porque además son familias ambas muy queridas por Trump. Ya. La familia del senador Moreno y Max Miller por otro lado. Y Andrés y Eva y Marín, súmenle a esto que tenemos elecciones y cada escaño está muy combatido, con lo cual en este momento que un republicano esté tambaleando para las elecciones de mitad de término, pues es complicado para el partido. Pero entonces aquí va a tocar ver qué va a prevalecer, si la ética o pues las elecciones. Claro. Y pues que ella pues logre demostrar todo esto que les acabo de contar tan espantoso.
1: Historia esta, por Dios.
3: Sobre todo porque pues porque me imagino que a María le pasa lo mismo, que lo maltraten a uno mal. Pero el miedo de dejar a la hija cada vez que te toca con ese señor, eso debe ser una tortura.
1: El abuelo
3: perpetua.
1: Sufre, Bernie.
3: No, ¿y qué tal la mamá?
5: Pues claro. Y la niñita de 2 años, que tampoco puede hablar mucho.
1: Claro. Tremenda historia, María. Sí, eso es noticia hoy de las más importantes.
3: Sí, en todas partes, están todos los medios.
1: En los Estados Unidos, en Bernie Moreno, entonces dice que Miller no debería servir más. O sea, está bravísimo con el señor Miller, con su yerno. Pues
3: que
1: no,
3: si Bernie, pues que si eso se demuestra que es cierto, es que de verdad no debería de servir más.
1: Claro, no debería. Bueno, si se confirma, ¿no? Acuérdese que aquí nos han explicado que todo el mundo es inocente hasta que se demuestre lo contrario. Así que, pues él dice que no ha hecho nada, el señor Miller. Vamos a ver qué dice la justicia. María, muchas gracias por su reporte fantástico, como siempre, desde Washington, D.C. Muchas gracias.
5: Hasta luego.
1: Muy bien.
2: Hasta luego.
1: Nuestra corresponsal hasta luego, en Washington y de N+. Es María Molina, de la FM. Ya son las 6:25. Ah, bueno, le va a tocar cubrir ahora la visita del presidente Petro, si es que se va para los Estados Unidos, como nos ha confirmado Aldair, que viaja a visitar las cenizas de Einstein. 6:25 viene nuestro concurso, Eva, no te vas a mover, porque ya viene...
3: No va a mover.
1: Y vos quién sos. 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Ya venimos en la FM, tarde, pero llego.
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2: Carlos tiene su playlist listo, el emperador de la cumbia.
3: Sueños de lunes, Willy Colón y esta canción sota que se llama Mi Sueño.

0: bien, Willy Colón, qué bien suena. Bueno, después de varios meses alejados de la televisión, manteniendo un bajo perfil, Jorge Alfredo Vargas reapareció hoy en audiencia de formulación de imputación convocada por la Fiscalía General de la Nación. Eso comenzó hace 3 horas, a las 3 de la tarde, y representa un nuevo capítulo en el proceso que enfrenta por el presunto delito de acoso sexual.
1: Así mucha que, gente comentando que se ve muy delgado, Andrés.
0: Compareció de manera virtual, ¿no? Sí, con su equipo de abogados.
2: El golpe físico se le nota, ¿no? Se le ve muy demacrado. Pues no sé, lo que se ve en las fotos, muy demacrado, muy
1: sí,
2: golpeado.
1: Y a propósito del tema, Andrés, pues obviamente sigue siendo muy comentado lo que pasó con Rafael Poveda.
0: Sí.
1: Y las periodistas Mónica
0: Rodríguez. Laura Palomino.
1: Juanita Gómez, sí. Y es que, pues ellas ya salieron a emitir un comunicado en el que desmienten un poco la versión de Rafael Poveda, porque claro, dicen que a él efectivamente se le habían mandado las preguntas antes.
0: Sí, hubo un cuestionario.
1: Sí, pero también muy cuestionadas ellas porque sacan un video pues como muy viral diciendo 5 cosas que aprendimos de este caso.
0: Sí. Entonces, ellas reconocen que se equivocaron la forma como...
1: Exacto.
0: Y él lo planteó muy bien porque dijo, ustedes tienen que contrastar las fuentes, que es lo que hace todo periodista.
1: Exactamente.
0: Para que haya más rigor.
1: Pero obviamente pues sigue siendo tema de conversación porque pues lastimosamente hay muchas personas que se han ido, no solo en contra de las periodistas, sino de la mujer que dio el testimonio, porque dicen en redes sociales y en X que la versión de ella pues es una versión... que tiene como muchos vacíos,
0: claro,
1: en fin. Entonces es un tema del que
2: yo te quiero
1: hablando.
2: Decir que esto al final, estos temas se vuelven una porquería, hablando así, porque además la supuesta víctima ha tenido que salir también a decir que el matrimonio del que está siendo objeto en este momento es una cosa que no tiene parangón, y es verdad, porque al final algo que tú haces público, y es un tema de estos que es muy doloroso, claro que mucha gente le dijo, entonces ¿para qué lo hiciste público? Haberte ido directo a la fiscalía, que es donde se tienen que hacer las acusaciones.
1: Entre otras cosas, perdón Eva, perdón que te diga, otro de los temas que se conversaba es que supuestamente los abogados de Poveda revisaron... Y acuérdate que ellas decían, es que esa denuncia ya está en la fiscalía. Y aparentemente no había ninguna denuncia en la fiscalía.
0: No. Exacto.
2: Pero bueno, lo que te quiero decir es que ella también ha tenido que salir a decir, no ha pedido perdón ni nada, sino que ella se reafirma, pero a decir que le den un respiro y un poquito de tranquilidad, porque la verdad creo que el momento que debe estar atravesando en esto pues no debe ser nada fácil. Para empezar, ya la conoce todo el mundo cuando no la conocía nadie, y por un tema que no es nada bonito... y donde está sufriendo de señalamientos muy fuertes. Yo creo que todos le deberíamos de bajar un poquito al hate, dejar que se lo solucionen ellos, que las investigaciones sigan su curso. Como ha dicho Poveda, yo estoy a disposición de la justicia es la que tiene que fallar. Ella, me imagino que a partir de ahora tratará de no usar las redes, digo yo, esa debería de ser una de las lecciones aprendidas, y que sus abogados sean quienes a partir de ahora tramiten todo lo que tengan que tramitar por los cursos normales, pero yo creo que de aquí todos, y me incluyo, podemos aprender lecciones.
1: A propósito de eso, el equipo legal de Jorge Alfredo Vargas, en un pronunciamiento que hizo, claro, porque mucha gente empieza a decir, ah, pero mire, Poveda sí salió a defenderse, entonces sí. Decían, el silencio de...
2: El que calla otorga, básicamente.
1: De Jorge Alfredo Vargas no quiere decir que él esté aceptando ningún tipo de responsabilidad. Entonces, sí, pues ahí, como dice Eva, habrá mucho que aprender ahí de aceptando ningún tipo de responsabilidad. Entonces, sí, pues ahí, como dice Eva, habrá mucho que aprender ahí de esta circunstancia.
0: Bueno, así va
2: pero,
0: el tema.
2: Pero sí es verdad que yo creo que al final, perdón,
0: no,
2: y pasa un poquito, que es lo que ha hecho Poveda, al ponerle cara, plantarlo, además no, él no habló nunca ni desde la ira, ni desde, sino que lo expuso de una forma como muy didáctica y muy pragmática.
0: Claro.
2: Yo creo que eso sí sirve, porque al final sí es verdad. Yo no estoy diciendo que Jorge Alfredo Vargas tuviera que hablar, pero es verdad que yo estoy segura de que mucha gente, al ser un personaje tan conocido, Jorge Alfredo Vargas, además muy querido por muchísima parte de la población, hay mucha gente, porque yo lo sé, que va por la calle y Jorge Alfredo Vargas todo el mundo se le acercaba, porque Jorge Alfredo es un personaje al que muchos sienten como parte de su familia, porque se ha metido en la casa de todos en los momentos donde además la televisión era el horario prime. Entonces, mucha gente sí esperaba que de pronto él podía haber salido a decir algo. Entonces yo creo que de repente...
1: Pero mira lo que estábamos diciendo ahorita, Eva. Pues cada quien tiene su opinión, pero
2: yo dije
1: el viernes pasado. Estos temas que son temas legales se deben tratar, es donde se traman donde se tratan los temas legales, no en las redes sociales. Yo creo que esa es una de las grandes
2: enseñanzas yo te quiero decir...
1: que le quedan a todos ellos, y es, esta vaina, yo creo que se nos fue un poquito la mano aquí con esto. ¿Por qué? Porque
2: no, es que con las redes sociales siempre se va la mano.
1: Sí, pero es que se va la mano. Mediático.
2: Porque como todo el mundo opina.
1: Sí, pero a mí me sorprendió, por ejemplo, la forma en la que este colectivo de mujeres salió como a hablar del tema, como dice. O sea, como si fuera cinco cosas que no debes olvidar cuando vas a salir una noche de chicas. Sí, como en un formato digital. Sí. Y es una cosa muy delicada como para plantearlo así, pero pues repito.
0: No, saben
1: pues
0: que perdieron el primer round con
1: sí,
0: Povera.
1: Pero cada quien hace las cosas como las va a hacer. Pero sí me parece un tema muy
0: claro. Diferente. Mire, oiga, a propósito, me comenta nuestro reportero judicial que la diligencia de Vargas fue suspendida para definir si se declara la reserva del caso. Es el término técnico jurídico.
2: Claro.
0: O sea que por ahora está suspendida, la suspendió el juzgado 41 del control de garantías de la ciudad de Bogotá. Muy bien. Hablemos de un gimnasio, cambiamos de frente, un gimnasio que tiene una característica, ella ya nos va a contar, exclusivo para hombres. Queda en Oklahoma, pero tiene una característica personal, Eva. Cuéntanos de qué se trata.
2: Pues mira, tiene una característica particular, como dices, que no es que sea solo para hombres, sino que es además para hombres cristianos. Y lo creó precisamente un señor que había sido muy mujeriego, mejor dicho, bebía, usaba drogas, en fin, un gran vividor. ¿Qué le pasó? Sí, se desmovilizó porque en una de esas jugarretas su mujer le pilló y el tipo pasó por un divorcio, digamos, bastante traumático. Entonces él decidió que eso ya no le iba a volver a pasar la vida, se volvió cristiano y entonces pensó que parte de las veces que él había sido infiel había sido en los gimnasios, porque pues ahí supuestamente es donde están las chicas guapas y que ahora los gimnasios han vuelto el lugar donde la gente se conoce, coquetea, son las nuevas discotecas, digamos, entre comillas. Entonces él dice, voy a crear un gimnasio donde los hombres que vengan se dediquen a hacer ejercicio y no a caer en la tentación. Entonces se ideó este gimnasio y la verdad que le está yendo muy bien, ya está abriendo varias sucursales y son hombres cristianos, no hay ni una mujer, que van a hacer ejercicio allá todos los días para no sucumbir ante los culitos que ven haciendo ejercicio en el aparato de al lado.
0: Se llama Proverbios 27:17, así se llama.
2: Así se llama.
0: Pero vamos a buscar qué dice esa parte de la Biblia, Proverbios 27:17, está seguramente relacionado con la tentación.
1: Pero a ver,
2: con la lujuria.
1: Ajá. A ver, yo les digo una cosa, o sea, tiene que estar uno, o sea, decir, uy, no.
2: ¿Muy tocado?
1: No, pues como, uy, no puedo salir a la calle, mucha tentación, yo más bien voy para el gimnasio de mis amigos, porque allá no
2: hay tentación. No, la verdad que sí.
1: Pero el problema es que pues la calle está llena de la realidad, que son las tentaciones, entonces, pues tendrían ellos que abstraerse a un mundo en el que no haya mujeres que le puedan distraer su mente, ¿no?
2: Pero está bien, es como los tipos que deciden también que ya no vuelven a salir a discotecas pues porque caen en la tentación. Entonces, al final, cuanto más te alejes, como el que deja de beber, pues trata de estar con gente que no tome trago porque si no la tentación la tienes ahí.
1: Pero cada eso uno sería trata como de, ¿no? Si, pero si hacemos ese equivalente, es como si hubiera un sitio, un bar, donde solo vayan tipos para no tener tentación. Porque pues,
2: pero
1: si
2: tú
1: no
2: pues
1: quieres tener tentación, no vas a gimnasio, pero si te metes a un gimnasio solo de tipos cristianos para evitar la tentación, ¿cómo haces con el resto del mundo?
0: Sí.
2: No, listo, pero te lo ahorras ahí, eso es como el que no quiere bebés y va a un hotel donde no hay bebés, no aceptan niños ya, pero en el resto del mundo sí, cuando te montas en el avión hay niños, pero bueno, tratas de siempre escoger un lugar donde no los haya, pues ellos igual dirán, claro, en la calle hay mujeres, pues no vamos a hacer una ciudad sin mujeres, pero por lo menos en el gimnasio sí voy a un lugar donde siento que es un lugar seguro, siento yo. Yo sé que suena un poco ridículo, pero pues cada uno oye. Cambio, si voy al gimnasio es porque quiero ver.
0: Culitos.
2: ¿No?
0: Culitos. Como el hierro se afila con hierro, así un amigo se afila con su amigo. Eso dice Proverbios 27:17. Más o menos como si fuera un cura, yo diría. Son como dos piezas de metal que chocan para volverse más filosas. Las personas se ayudan a pulir sus defectos y talentos. Un poco lo que hace el gimnasio.
1: Mira. Pues, es que mire que en estos días. Estaba yo en la ciudad de Medellín, Eva, en un lugar y estaba sentado al frente de la salida de un gimnasio. Sí. Y me llamó mucho la atención cómo la gente va al gimnasio en Medellín. O sea, parecía de verdad un desfile. Las mujeres todas maquilladas, peinadas, claro, con unas pintas espectaculares, los manes con, o sea, mostrando muchísimo.
2: Bueno, pues músculo. Es que.
0: Y es la que ciclovía, hecho, no se diga, oiga.
1: Sí.
2: Y yo te digo Medellín, pues porque estoy aquí ahora. Pero es que tú vas a los restaurantes y muchas veces son esas mismas mujeres las que llegan de hacer gimnasia, porque yo creo que no pasan ni por casa, porque llegan con la pinta de jean, que son además todos sí. completamente pegados al cuerpo, con las espaldas al aire y no sé qué, y llegan peinadas y maquilladas, como
0: muy
2: dices
0: bien.
2: Tú.
0: Sí. Vamos a despedirnos de nuestros queridos televidentes, streamers de Red Más Claro. Los encontramos mañana después de las 5 y seguimos en radio, en la FM, para hablarles de la nueva propuesta radial que tenemos para esta segunda temporada de la FM.
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0: Bueno, entonces, ¿en qué consiste? Comenzamos hoy a las 3 con Sin Filtro, el programa muy bueno con María Cecilia Botero.
1: Y Flavio Dos Santos.
0: Y exactamente, que tuvo un exitoso paso por las pantallas del canal RCN y ahora está en radio. En
1: sí, pero es una versión radial.
0: Es versión radial, o sea, conversada versión radial, con invitados. Exacto. Después de que termine Tarde, pero llegó, habitualmente nos conectábamos con Noticias RCN, pero no, Maritza Lizizabal dijo, yo quiero hablar con mis personajes más temprano. Y va a tener a Ángela Benedetti a partir de las 7. A la que estuvo hablando con Eva la semana pasada, que tiene mucho para contar y se lo contará Maritza Lizizabal. Y después, otra mujer muy talentosa, súper periodista deportiva, acaba de venir de la Copa del Mundo, tremendo cubrimiento, Carolina Castellanos, nos trae otra propuesta después de las 8 p.m. Caro, ¿qué es lo que trae?
4: Hola Andrés, ¿qué tal? Un saludo especial. ¿Qué ha pasado? Don Marín, ¿qué ha pasado?
1: Gracias por
4: Eva.
1: Doctor,
2: ¿qué pasa?
4: ¿Qué ha pasado? Muy contentos de poder contarles lo que va a ser este nuevo proyecto. Vamos a comenzar Noticias del Deporte a partir de hoy a las 8, de 8 a 9 de la noche, para que se conecten por todos los diales de la FM, pero también por nuestro canal de YouTube. Oficialmente estamos en el canal de YouTube. Vamos a tener un programa dedicado a hablar de noticias. No vamos a editorializar, no vamos a comentar, no
0: informar.
4: Vamos a polemizar, vamos a informar a la gente.
0: Me gusta. Esa entonces, que me pronto tanta opinión, a veces me.
1: Entonces, no.
0: Me gusta la noticia.
1: No puedo ofrecerte mis servicios como polemista, tú sabes, yo soy un polemista en potencia. Pero
4: te puedo proponer, si quisieras estar polemizando.
1: Pero si no me vas a abrir la ventana en la polémica, me vas a desperdiciar.
4: No, pero te puedo abrir en la puerta. No,
0: grabes un video y publíquelo en TikTok.
1: Ok.
0: Vea, todos los deportes.
4: Todos los deportes, la idea es hablar de fútbol, de ciclismo.
0: Pero en los que Colombia nos va bien, ¿no? Tenis, ciclismo.
4: No, en todos.
0: En todos.
4: En todos tenemos
0: deportes de Estados Unidos, por
4: deporte
0: ejemplo.
4: A motor,
0: NBA.
4: Tenemos la posibilidad de hablar de NBA, claro, cuando allá digamos
0: tenemos
4: una
0: nuestros
4: muy
0: amigos
4: importante.
0: Periodistas de la FM en Cartagena que hablan muy bien de béisbol y en Barranquilla.
4: Por supuesto, claro. De béisbol, vamos a conectar las regiones, vamos a hablar de lo más importante en Cali, en Barranquilla, en Pereira, lo que viene en Santa Marta, mejor dicho, todas las plazas, y la idea por supuesto es darle un poquito más de voz a esos deportes que tal vez no tienen tanta cabida en otros espacios, pero que son protagonistas y que debemos darle un espacio importante, así que en esa horita vamos a tratar de tocar todos los deportes la mayor cantidad posible que podamos y además tener un protagonista. Para el día de hoy les cuento.
0: ¿Quién está?
4: Tenemos Natalia Linares.
0: No me diga. La
4: atleta.
0: La atleta que puede ser medalla de, no digo de qué, pero puede ser medalla en los Olímpicos.
4: Prospecto de medalla
0: salto
4: para Colombia,
0: largo.
4: Que nos cuente cómo se está preparando, cuál es el ciclo olímpico, pues la vamos a tener conectada también pero, en este noticiero.
0: Digamos, pregúntele por qué le dicen la negrita al sombrero.
4: Ah, bueno.
0: Esa es una pregunta.
4: Claro.
1: Digamos, también, no es que no esté contento en este espacio, porque yo estoy muy contento en este espacio, tarde, pero...
0: Ah,
1: digo,
0: no, si
1: pero,
0: no avise.
1: No, pero, pero de pronto, digamos, yo podría aportarte una pregunta como, oye, ¿a ti nunca te han dicho que eres muy brincona? No sé, por ejemplo...
4: Ah, para Natalia.
0: No, eso no tiene que ver.
1: Pero para meterle chisme, Andrés, ¿sí me entiendes?
4: Por eso el salto largo, pues por lo del salto largo, porque ya está el salto
1: por
4: largo.
1: Eso, claro.
0: Perfecto, muy bien.
4: Ah, ¿desde cuándo eres tan brincona?
1: Exacto.
0: 8 de la noche, tremendo horario.
4: 8 de la noche para que nos acompañen 8 o 9 de la noche, como les contaba, voces de los protagonistas, bien. Noticias de lo que se está hablando en el día deportivo y obviamente pues darle voz a todos.
0: Además que le tocó una época muy buena porque Colombia le está yendo muy bien en los Juegos Centroamericanos.
4: Eso es lo que tenemos. Hoy vamos a hablar de centroamericanos, vamos a hablar de tenis, de
0: allá
4: Cincinnati, del
0: Rodríguez.
4: Ciclismo, Martínez, José Agustín Martínez.
0: Ah, José Agustín Martínez.
4: Nos va a estar acompañando también. Sí, tenemos noticia de Barranquilla, tenemos noticia de Medellín, tenemos noticia de Cali.
0: Claro.
4: ¿Cómo pasó la Liga Colombiana este fin de semana?
0: Claro.
4: Hay muchas noticias.
0: Perfecto.
4: Y obviamente el recuerdo, la voz del deporte en el recuerdo.
0: Y fútbol también, obviamente. ¿No creen que también se va a hablar
4: del
0: fútbol?
4: Claro, pues del fútbol colombiano, el fútbol internacional. Y el deporte, el recuerdo del deporte con Nicolás Samper. ¿Con quién más?
0: Ah, maravilloso.
1: Es importante, si van a informar, pues que no pase por alto el fenómeno del fútbol colombiano en este momento, que es el Once Caldas, que es.
4: ¿Qué fenómeno? Que empató, ¿no? Que empató.
1: Pero empató en la capital contra el Santa Fe.
0: Bueno, está bien.
1: Claro.
0: Ah, mire.
4: 2-2.
0: Bueno, claro, ahí estaremos conectados. Además, quiero decirle que usted no había nacido, pero había un programa muy famoso que se llamaba Momento Deportivo, que era más o menos eso, noticias deportivas de todas las...
4: Pues vamos a revivir
0: esa magia que siempre ha tenido esta casa radial.
4: La noticia, porque como usted nos decía ahorita, a veces estamos hablando mucho y polemizando y editorializando. No, vamos a llevar la noticia,
0: informar.
4: Lo que está pasando.
0: Muy bien. Estaremos conectados después de aquí y ahora. Maritza Aristizábal y a las 8 Carolina Castellano. Vea, puras mujeres talentosas.
1: Bueno, qué bueno.
0: Mujeres sin filtro. Eva Rey. Me encanta eso. Muy bien. Mucho éxito.
4: Nos vemos entonces. Nos conectamos.
0: Bien. Bueno, le va a ir muy bien. Y los invito a que vean. ¿Saben cómo celebró el presidente Iván Duque, es presidente, su cumpleaños? A ritmo de Soda Stereo.
1: Sí.
0: ¿Quiere verlo?
1: Por favor.
0: Y escucharlo. Aquí en la FM Tarde, pero llegó sus 50 años. Aquí está.

0: La música es de una canción de Soda Stereo y el expresidente Iván Duque está con la guitarra eléctrica en este sonido. Ay, no me diga que... ¿Hasta ahí?
1: Sí, bueno,
0: ¿No hubo más audio? Bueno, pero ahí está con una canción de Soda Stereo.
2: Ahí quedó claro, sí.
1: ¿Y dónde fue esa fiesta, Eva?
2: Acuérdate que él dijo, no, es que él tuvo varias ahí, pero fue la primera, que no sé si es esa, porque yo ahí veo que, bueno, está muy de noche, pero claro, fueron a almorzar y luego a las 6 de la tarde ya anochece, pero fue un restaurante en Bogotá, que no me acuerdo el nombre, la verdad. Lo que te iba a decir es que, acuérdate que él cuando salió, dio una entrevista, que además fue a mí, donde dijo que él estaba estudiando ser DJ y que se iba a dedicar a hacer mezclas, que me acuerdo que nos reímos mucho porque le dije que le iba a hacer la competencia a Natalia París y eso se volvió noticia y efectivamente él está súper metido, ¿no? Está de expresidente y sigue dando sus conferencias y todo. Oye, pero es un tío que le gusta mucho la música, se pueden hacer muchas cosas y a él le encanta disfrutar de eso y le encanta estudiar instrumentos y todo. Entonces ahí, pues nada, era su cumpleaños y dijo, agarro mi guitarra y cantó y todo.
0: Sí, Persiana Americana era esa canción de Soda Stereo. Así que bueno, bien por
2: lo que pasa, que es lo que me pasa siempre con tú veías al grupo que estaba cantando, al que ellos contrataron, que
0: era con camisetas
2: y tal, y él iba un poquito porque con buzo y camisa, claro, pues se ve raro tocando Soda, ¿no? Con chaqueta y corbata, pero bueno. Sí.
0: El grupo se llama The Rewinders, que es una banda que hace covers.
1: Ah, ok.
0: Es famosa en los círculos para
2: hacer. ¿En ese ambiente? Ah,
0: sí,
2: ok.
0: Sí, claro.
2: Yo no los conocía.
0: El expresidente Duque. Bueno, mire, justamente estábamos oyendo una canción ochentera, porque Carlos Marín nos va a hacer un paralelo, un comparativo de lo del 2026 con los 80.
1: Sí, Andrés, es que los 80 de alguna manera nos mostraron cómo es que debía ser la vida para muchos y no nos dimos cuenta. Ajá. Y lo acabamos de ver en ese video. Íbamos a volvernos a los 80 cuando íbamos a los conciertos. Entonces uno estaba en el concierto, el artista estaba interpretando sus canciones, uno concentrado 100% en lo que estaba pasando en la tarima. Y ahora no. Ahora es, uy, mire, ahí está el DJ Iván Duque, mírelo, ¡fum! Y todo el mundo saca su teléfono,
0: claro,
1: y nadie está pendiente de lo que está pasando y de lo que están haciendo.
0: Sino tener un registro en el celular.
1: Por grabar cosas que probablemente tú nunca van a volver a ver. Entonces, los conciertos, por ejemplo, en los 80 los vivíamos de una forma distinta. Antiguamente era popular que llegara el fin de semana, llegara la noche y todo el mundo para la calle a jugar, lleva tarro, lo que fuera, ¿sí? Y la mamá, ¡Andrés, éntrese! Y uno, mamá, ¿pero por qué me voy a entrar si Andrés lo dejan hasta las 12? Sí. O sea, jugábamos en las calles, era ambiente de barrio. Sí. Hoy en día usted sale en cualquier calle a las 9 de la noche y...
0: No, están solas.
1: Están
0: todos
1: están
0: solas. Todos los pelados jugando play o en la tableta.
1: Exacto, sí. Y ahí vamos al otro escenario.
0: Nosotros sí éramos de salir al patio a jugar pelota.
1: Claro, era...
0: Hasta tarde.
1: O sea, la salida a la calle era lo que uno esperaba durante toda la semana.
0: Yo sí, pues yo soy mayor que usted, pero usted todavía jugaba pelota cuando era niño.
1: Claro, ¿sí? Claro, que ponía uno las camisetas.
0: Y todo raspado.
1: Claro, ponía uno las camisetas y venía, ¡carro, carro, carro!
0: Exacto.
1: Eva, y entonces antiguamente, yo me acuerdo, por ejemplo, los viernes salía uno más o menos. No, a mí me dejaban salir más o menos hasta las 8:30, y uno llegaba, entraba, entonces estaba toda la familia ahí sentada viendo Dejémonos de Vainas, ¿sí? Se sentaba uno con la familia a ver televisión. Hoy en día todo el mundo es sentado, pero con el celular en la mano. Ya no hay
0: hay conexión.
1: No, exacto. Cada uno ve los contenidos y quiere ver.
0: No.
1: Entonces ya es esa reunión en familia a ver televisión.
0: No. Pues, se acabó.
1: Exacto, se acabó.
0: Ahora es todo celular.
1: Yo no sé si usted se acuerda, Andrés, uno antes, por ejemplo, en mi casa hubo carro rojo, hubo carro azul. O sea, los carros antes eran de colores. Ahora los carros son grises, blancos, negros, o sea, el color de los carros se perdió, Eva, ¿no?
2: O sea, la gama de color, el abanico de colores se ha apagado.
1: Claro, se apagó completamente, se apagó completamente. Claro. Por ejemplo, pensemos en las pintas, pensemos cómo nos vestíamos, éramos un poco más extravagantes, las mujeres con grandes copetes.
0: Claro, el copete alfa.
1: Vestidas de colores. Ahora no, usted ve un grupo de mujeres y todas son vestido negro, pelo largo, lo vemos tacones.
0: Claro.
1: Los 80 nos mostraron...
0: Sigue. Esto tiene mucho de dónde.
1: Pero ya no hay tanto color como antes, no. Estoy muy romántico y muy nostálgico.
2: Ya no vibras tan alto, ya no vibras real. Estás vibrando rebajo.
0: Los 80, uy, qué extraño, qué nostalgia los 80. Kelly Cabana abre aquí y ahora, sí. Antes de que llegue Maritza con su invitada Ángela Benedetti.
3: Estamos aquí ahora con toda la información, con todas las noticias, obviamente, Andrés. Les vamos a contar que el presidente Gustavo Petro está dando una rueda de prensa.
0: Sí, sí, ahí nos contó Aldair.
3: Donde está mostrando.
0: Que se va otra vez a Estados Unidos, dice.
3: Sí, algunas pruebas de fraude.
0: Espero que se baje el avión, porque.
3: Ah, sí, porque ayer no se bajó, ¿no? Finalmente,
0: sí, no se bajó en Tolú.
3: Por el protocolo. Sí. Y estamos pendientes en una noticia internacional: 7 muertos y 40 heridos en una playa del sur de Rusia por la caída de un dron. Estamos pendientes también y les vamos a contar en aquí y ahora.
0: Perfecto, es una introducción informativa a la entrevista que estará haciendo Maritza más adelante. Es Eva Rey y sus adanes, Juan Carlos Iragorri, Carlos Marín, André Nieto Molina. Muchas gracias a todos por seguirnos aquí en la FM todas las tardes. Los vamos acompañando con una buena conversación, con mucha música en Tarde Pero Llego.
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0: ¿Qué tal? Muy buenas noches, yo soy Maritza Aristizábal, quiero darles la bienvenida aquí ahora. Ustedes ya saben que desde el lunes nos conectamos para hacer el análisis de las noticias, para marcar la agenda de la semana, para hacer un debate o para tener a los personajes del día en nuestro país. Y hoy, escuchando a una de esas voces que parece haber estado en silencio en estos momentos que han sido muy ruidosos para la política, pero que ha reaparecido en los últimos meses con contundencia, con mucha fuerza a través de sus redes sociales. Sus mensajes han sido directos, incómodos, a veces enigmáticos, pero han coincidido con momentos claves de la coyuntura de nuestro país, como por ejemplo esta agitada campaña electoral y ahora muchos capítulos que empiezan a destaparse sobre escándalos de corrupción. Hoy, cuando vuelven a sonar nombres como Verónica Alcocer, como Eva Ferrer, como los llamados catalanes y figuras claves del poder como Laura Sarabia, la voz de esta mujer recobra muchísimo peso. Quiero presentarles a nuestra invitada de hoy. Se trata de la ex embajadora y ex concejala Ángela Benedetti. Ángela, muchísimas gracias por aceptar esta invitación de la FM.
1: Hola Maritza, no, buenas noches. Gracias a ti por invitarme a este espacio. Y un saludo muy especial a todos los amigos del DC.
0: Bueno, Ángela, si usted tuviera que calificar este gobierno que se termina, el gobierno de Gustavo Petro, en donde usted estuvo hace 4 años, una parte activa de esa campaña, ¿cómo lo calificaría?
1: Ven que te estoy aclarando. Yo solamente estuve en la campaña, no hice parte del gobierno. Ni... y bueno, como una ciudadana de a pie, te puedo decir que lo que veo es designada por infinita irresponsabilidad por parte de
0: una irresponsabilidad. ¿Y cómo entiende uno que Ángela Benedetti catalogue este gobierno como una absoluta irresponsabilidad, pero que en este gobierno esté su hermano Armando Benedetti como una de las manos derechas de Gustavo Petro?
1: Pues mira que yo pienso que si Petro hubiese puesto a Armando desde el principio, se hubiera ahorrado por lo menos la mitad de los problemas que tiene. Porque lo que hizo Petro fue poner una cantidad de gente que no tenía ni 5 de experiencia, que nunca había ocupado un cargo, y lo hemos visto en ejemplos muy evidentes como Laura Sarabia, Juliana Guerrero, la otra niña, que no recuerdo el nombre de la...
0: Gabriela Muñoz.
1: Gabriela Muñoz. Todo lo que pasó alrededor del Ministerio de la Igualdad, que creo que Facio es una gran señora con muy buenas intenciones, pero pues ella viene de un municipio muy humilde del Cauca, llega a Bogotá y quedarse con San Vicente otro, digámoslo así, y ella no estaba preparada para eso, cuando era imposible que se fuera preparada para esto. Es el cuento de Petro, ese simbólico, esa cantidad de símbolos. Yo le voy a hablar con mi expresidente colombiano, el presidente Samper. Él decía que uno de los logros del presidente Petro era que mucha gente había llegado al poder, gente que nunca se imaginó que podía llegar a hacerlo. Y yo me quedé pensando en eso que él dijo, que por supuesto es cierto, pero creo que lo hizo Petro. Tuvimos que pagar un precio altísimo, porque es gente, te lo digo, gente sin experiencia, gente, voy a decirlo en un dicho coloquial, como decían las mamás, gente que nunca había visto a Dios y cuando lo vio se asustó. Entonces, creo que ese es el resultado, un acto de responsabilidad poner a la mayoría de la gente. Hay gente que no tenía ni idea, toda su vida había estado en el lado público, sin los estudios requeridos, sin la experiencia necesaria, sin la visión necesaria que se requería, sin la seriedad que se requería para asumir este tipo de responsabilidad. Empezando por el mismo Petro. Creo que Petro vino como a burlarse del establecimiento, digamos. O sea, yo sí creo de las formas y soy muy respetuosa de las formas y las formas tienen sentido. Y yo creo que Petro llegó un poco a burlarse de eso, de esas formas y de esos protocolos, porque protocolos es un listado que le dan a los funcionarios públicos sobre lo que tienen que hacer, cómo vestirse, cómo hablar, precisamente para no meter la pata. Y Petro, pues, por supuesto, todo eso le importó, sí.
0: Pero Ángela, quizás todo esto que usted me describe acá es como unos temas casi que de ingenuidad por nombrar quizás a personas que no están preparadas, pero aquí también hay unos hechos de corrupción que están, pues, digamos, en proceso de investigación, pero uno podría decir que son muy evidentes. Digamos, una cosa es la ingenuidad y otra cosa es la corrupción.
1: No, es que yo no veo ingenuidad y, o sea, con especie la expresión de que gente que llegó y que nunca había visto algo así, cuando lo vio se asustó. La llegaron o sea, a acabar con todo. ¿Sí? Entonces, pues tuvimos que pagar esas consecuencias a cambio de que entrara gente que nunca había tenido la oportunidad de estar en el mar. Entonces, toda esa gente llegó, se deslumbró y por eso creo que se convirtieron esos prefinitos actos de condición.
0: Después de ver todo lo que ha pasado en estos 4 años, usted quizás se arrepiente a de alguna forma haber contribuido a que este gobierno llegara al poder.
1: Bueno, por supuesto. Bueno, por supuesto. Claro que me arrepiento. Desafortunadamente no puedo echar el tiempo para atrás. Pero también estoy segura que el Petro que yo conocí no soy ningún Petro de hoy. Yo, por supuesto, creo en la democracia. Mira, era el primer gobierno de izquierda, a ver si era un estigmatizado la palabra izquierda. O sea, estamos tan polarizados que tenemos que hacer una izquierda o derecha. Pero no, en países desarrollados existen gobiernos de izquierda y son correctos. O sea, la izquierda va mucho más allá que el Petro. Es mucho más grande que Petro. El discurso de izquierda es un discurso romántico. Petro era un gran orador, ya no lo es. Petro además dijo, son mentiras. Yo me acuerdo que él decía que él era doctor de economía. Después descubrí con el tiempo que mentira, con lo que hizo una maestría, pero ni siquiera se graduó, que no hizo la tesis. Él mismo lo contó cuando le sacaron al ministro de Educación que no había aprobado una tesis o una maestría que hizo. O sea, mismo a mí me pasó lo mismo. O sea, como si eso fuera un chiste o le pusieron folclore a lo que el comediante ponía en el folclore. Y eso yo creo que desencadenó en los presuntos actos de corrupción que han estado iniciados en los medios de comunicación. O sea, gente que no tenía la intención de gobernar, sino de solucionar su problema por el resto de la vida en un cuarto de hora.
0: Sí,
1: ¿Sí?
0: Ángela.
1: Entonces, se asustaron. Vieron a Dios y se asustaron.
0: Ángela, hablemos ahora del papel de Verónica Alcocer. ¿Qué papel tenía Verónica Alcocer en la campaña y qué papel tuvo Verónica Alcocer durante una parte del gobierno nacional, del gobierno Petro?
1: Verónica en la campaña jugó un papel determinante. Mucho. Ahí había un comité al que asistía el círculo cero de la campaña y Verónica hacía parte de ese monotero. Estaban los catalanes, ella muy cercana a los catalanes, sobre todo a Aranisma, y Verónica se impone, o sea, desde el principio, ella hacía un berrín, pues, y tenía una capacidad infinita para petar. Y cuando empezó el gobierno, Quirón Guismo, ¿verdad? Ella tenía sus cuotas propias.
0: ¿Quiénes eran las cuotas de Verónica?
1: Pues yo te lo voy a decir por entidades, que además, como yo no estuve en el gobierno, lo que he escuchado, por ejemplo, y escuché a Eva Ferrer en esos audios que entiendo no fueron autorizados por ella, pero ella ahí dice que Verónica Marina del Banco del Erario, que Marina Valadián, en fin, que tenía ánimo sobre Ecopetrol.
0: Sí.
1: Y hay muchísimos rumores, digamos, de otras entidades en las que teníamos esa injerencia.
0: Sí, en esos de esos audios salen, digamos, como que algunas declaraciones que parecen muy graves, pero que todavía terminan siendo muy confusas, y es una cantidad de plata que habrían entregado a los catalanes a través de un italiano. ¿Cuál es el papel de los catalanes? ¿Cuál es el papel del italiano? ¿Y usted vio esas supuestas o sabe de algo de esas cajas de dinero o esos maletines con dinero en la campaña?
1: Mira, Marisa, yo voy a contar algo que ya lo conté. Cuando me hicieron una entrevista en la revista Semana hace sé, como un año y medio. Yo conté que a mí me ofreció usar la venta de la campaña. Algún tipo de la campaña. Yo no sé si Pedro y Verónica y nada se escucharon eso. Pero por supuesto en que a mí no me llamaban ni siquiera la atención salía de la campaña. Aunque toquen de la campaña y me han terminado mal. Y más yo siendo la realidad mal. Pero que iba a tener todo el reflector encima y pues no. Yo he hecho muchas, he estado en muchas campañas de ser el peligro que viene a ser en una campaña. Pero la persona que me dijo en ese momento, creo que un porcentaje de lo que se recogía en la campaña era para el.
0: Es decir, que un porcentaje de la plata que se recogía dentro de la campaña tenía que pasársele directamente a Verónica Alcocer. La persona que le ofreció a usted el cargo dijo eso.
1: Sí, exacto.
0: ¿Y qué porcentaje? ¿Y por qué? Usted no preguntó nada en ese momento.
1: No me acuerdo cuál era el porcentaje, claro, igual. Porque eso no lo había dicho yo antes de esa semana. Entonces, un día puse mi cuenta de X que la mayoría de las cosas de esa era. Pues yo me había anticipado a que entiendo. Yo no te puedo decir que yo vi bolsas de dinero. No, jamás. Sí, nada de eso. O sea, yo era como el grupo de Verónica, pero yo voy a decir conocer a Verónica. La Verónica era muy. O sea, éramos amigas, entre comillas, para, ¿no? Como para lo cotidiano, pero ella tenía un círculo cero con el que, por supuesto, tenía más información o tenía información.
0: Pero la plata en la campaña entonces se manejaba en efectivo. Había algunas operaciones que no se reportaron, digamos, a las cuentas del Consejo Nacional Electoral.
1: Mira, yo creo, eso sí te lo puedo decir con conocimiento de causa, o sea, había mucha gente que pedía plata a nombre de la campaña y que no, esa plata nunca llegó a mi papá. ¿Sí? Yo te digo sinceramente que yo creo que Ricardo Arroz es una víctima. A Ricardo Arroz, y ya no me lo han llevado en su tema de gerente de la campaña, sino en otros temas de Ecopetrol, a los que se refería, por ejemplo, de Valle, pues le daban órdenes. ¿Sí?
0: Eso que decía Eva, que supuestamente Ricardo Roa le dio una tarjeta de crédito a Verónica Alcocer.
1: Yo no sé, yo no tengo conocimiento de eso, yo no sé si eso es cierto o no es cierto, no te lo puedo responder lo mismo. Yo solamente te puedo decir lo que me dijeron a mí, que de la plata que se recogiera para la campaña, un porcentaje tenía que ser para mí.
0: Ángela, usted escribió en uno de sus más recientes Twitter, lo más grave que dijo Eva Ferrer en el audio es el cuento del italiano. Guarden este X. ¿Qué hay detrás de esa frase? ¿Quién es el italiano?
1: Pues yo no conozco el italiano. ¿Ok? Y dice Eva que es el testaferro de María el entonces, pues a mí me parece que es un punto que ustedes los periodistas, sobre todo, y la justicia, deberían ponerle muchísima atención porque hay que saber quién es el italiano. Y que igual, si igual, algo, si tuvo algún papel durante la campaña o fue solamente testificación.
0: Y
1: Si yo soy un estaferro, ¿a cambio de qué? Porque nadie se estaferro no se puede convertir en un problema real. Entonces, nadie hace sus favores gratis.
0: de ese italiano se escuchó en campaña o solo hasta ahora se está escuchando?
1: Nunca lo había escuchado. La primera vez.

0: Capaz así que llegaban las bolsas de dinero. Yo no sé si es bueno.
1: Sí.
0: Yo no estoy en el gobierno, yo no iba al Palacio Blenheim, no sé.
1: ¿Y quién era Laura Sarabia? ¿Cómo llega Laura Sarabia de ser la asistente de Armando Benedetti a convertirse en la gran persona que en algún momento concentró el poder en el gobierno?
0: Mira, cada uno trabajó 6 años con la demanda y piensa mal, era su asistente y pues con mi secretaria, su. Y ella trabajaba con él, voy a ver a una niña preciosa de la pila, trabajadora, indudablemente no es. No, lo que entiendo es que hubo una alianza entre Verónica y Laura para sacar a Armando, por ejemplo. Y a mí, por eso inicialmente lo mandan de embajador, primero a Venezuela y después a la FAO unitaria. Pero no me cabe la menor duda que en esa época Verónica tenía mucho poder. Y Verónica, o sea, fue la Verónica que ingresó a la UNA en ese cargo. O sea, por supuesto, Petro quería, pero el gran respaldo era Verónica. Y para que Verónica se aguantara, que dijeran que la UNA era la misma más poderosa del mundo, de Colombia, que era la presidenta. Eso Verónica tampoco se lo aguanta de la. Eso era porque no es Laura y así las dos pasaron. ¿Cuál es la respuesta? Los nombramientos, las instrucciones a los ministros o a los directores regionales, etc.
1: Hay muchos mitos que se tejen alrededor también del personaje de Laura Sarabia, y muchos decían que también era, digamos, como que el agente de Verónica al coser al lado de Gustavo Petro, cuidándolo, digamos, de este entorno de desorden, que no sabemos si es un mito o es realidad, es decir, que ella lo cuidaba, que de pronto no tomara o, no sé, no accediera a otro tipo de sustancias. ¿Eso también es cierto?
0: Laura hacía de todo. O sea, lo digo en buen plan, no estoy diciendo que se encargaba, voy a decirlo de manera muy diplomática, se encargaba de los asuntos personales del presidente. Desde pagar el colegio a la niña hasta el arriendo, el agua, la luz. Pero también nombraba ministros y también los desnombraba y ponía a esperar horas, también los guiaba.
1: ¿Y cuál
0: Y
1: es
0: Laura hizo muchos enemigos.
1: ese punto de quiebre en donde Verónica parece que ya no tiene influencia sobre Gustavo Petro y pues como que va perdiendo su poder, o todavía mantiene su poder dentro del gobierno nacional a través de algunos nombramientos, pero parece que ya no es tan influyente sobre Gustavo Petro?
0: Sí, claramente ya no están en duda. Frente a Gustavo Petro. Y eso te lo digo, pues, otra vez te lo digo con una ciudadana y aquí pasé a valorar mi ambición. Y digamos que entre copiar esa vida y cuando veo las noticias me quedan muy fácil a caos.
1: Sí. Quizás tiene algo que ver todo este entorno alrededor de estas otras mujeres jóvenes, Juliana Guerrero, Gabriela Muñoz, Vanessa.
0: Claro, cuando tenía ese manismo, no dejaba que se acercaran. Yo creo que el punto de quiebre fue Panamá, el video de Marimar.
1: Muchos dicen que ese video no fue como que tan, que cogieron al presidente en eso, sino que quizás él mismo decidió mostrarse.
0: Sí, yo estoy segura porque el presidente se tomó fotos con los meseros de los restaurantes y estaba acompañado de otra mujer. O sea, si no se hubiese querido dejar ver, pues es Colby. Y estar en el casco antiguo de Panamá es cuando sale el landing en Bogotá. Está lleno de colombianos. O sea, los turistas que llegan a Panamá, la mayoría son formidables. Es muy fácil encontrar casi en el aeropuerto, los centros comerciales, en el casco antiguo, el contacto colombiano.
1: En
0: Y
1: ese.
0: yo, como Pedro por su casa, o sea, y se tomó fotos con el mesero del restaurante en el que estuvo, en el casco antiguo.
1: En este entorno en donde hay de todo, hay como líos pasionales, infidelidades, escándalos de corrupción, hasta incapacidades médicas por depresión.

0: por ansiedad. ¿Qué falta por conocerse, Ángela?
1: Mira, yo puse un trino, yo puse que digo que el presidente Petro convirtió el Palacio de Nerín en una sucursal de Irreal. Allá, por lo que hemos visto en noticias, bolsando dinero, infidelidades, traiciones, juego amigos, lo he visto cuando se tratan entre todos los trabajadores de Petro, que todos los clientes son ansiosos, o sea,
0: Uno de esos es
1: es
0: Armando
1: un
0: Benedetti.
1: desaguante. Sí, espantosos, o sea, seguro, o sea, creo que están divididos los que son de Daniel y son nueve y los que no. Entonces los antiguos de Daniel y se mueren teniendo una pelea con los que no son fundadores del proyecto, que se atacan mutuamente. Vemos las entrevistas de Aldi, los audios de Eva, Philly. Ahí pasó de todo, o sea, el escándalo de la ONG lo vimos en medios de comunicación. Yo no te estoy diciendo nada que no haya, que no sepamos todos.
0: Sí.
1: Eso se cocinó en el Palacio de Nariño, en la oficina Carlos Raúl González, o sea, dijo hace grabaciones cómo entrar al Palacio de Nariño para organizar todo el entramado de la ONG. ¿Sí? Lo de Maretis B, utilizaron el sótano del Palacio Nariño, la extraña muerte de Fernando Dávila, todo lo que dice Andy Paulides, en fin, se convirtió en un burdel de todo, horrible. Yo eso tampoco lo pude visto.
0: Claro, este gobierno nos ha dejado muchos titulares que realmente nos dan mucho para preocuparnos. Ya cerrando esta entrevista, Ángela, hay otras declaraciones también, incluso denuncias, que uno dice, bueno, también se van cruzando acá entre tantas cosas que se han presentado, y son las del ex canciller Álvaro Leiva, que habla, digamos, de ese otro capítulo en la vida del presidente Gustavo Petro, en donde hay, según él, según sus denuncias que están en la comisión de acusaciones, desapariciones por cuentas de una drogadicción, de un alcoholismo, un estado, digamos, de un trastorno mental. ¿Qué tan cierto es eso?
1: Pues yo no lo sé. A mí me consta absolutamente. Pasa lo mismo que a ti. Y que nos pasa mucho. Estamos en esto. Digamos, a mí me es una periodista muy reconocida. Yo soy una amateur. Digo, es una devoradora de noticias, como te lo acabo de decir. Hay mucho libre al respecto. Hasta que no haya una prueba,
0: Sí.
1: solamente se pueden quedar un poco así.
0: Bueno, Ángela, se nos acabó el tiempo, pero por supuesto tenemos que volver a usted. Usted reaparece en la vida pública. ¿Le gustaría volver a la política?
1: Bueno, yo te he aclarado a ver si claro sería interesado en volver a la política. O bueno, digamos que hay varias maneras de hacer política. Aspirar a un cargo, elección popular, un cargo burocrático. O de pronto hacer lo que yo estoy haciendo, que como te digo, me lo tomo muy en serio, cada vez me lo tomo más en serio. Yo creo que yo soy como una periodista frustrada.
0: Pues bienvenida, bienvenida a este medio también.
1: Pues ahora no, lo estoy haciendo yo sola, desde mi punto de vista, sin techo, sin nada, pues sin help. Y empecé con una cuenta de Twitter normal. Una vez hice un tweet en contra de Petro y se volvió viral y a mí nunca me ha pasado. Oye, o sea, esto es absolutamente orgánico. Y te confieso, esto se me asusté. Y estoy por ser otro y entonces también se volvió viral. Y bueno, aquí estoy.
0: Bueno,
1: Pues me da bien salir en videos, ya estoy haciendo las formas para salir en videos, etc.
0: pues ya tiene una tribuna y resulta muy interesante leerla. Ángela, y finalmente, ¿qué expectativas tiene de este gobierno que arranca el 7 de agosto?
1: Pues mira, aquí tengo, creo que como todo, digamos, por un viaje, tenemos las mejores expectativas sobre el nuevo gobierno. Pues todos que tenemos gobierno en paz, gobierno que respete las formas, creo que el hecho de que Petro ya no sabe gobierno y es una noticia, y en el país se siente un ambiente diferente de optimismo, ¿ok? Está el presidente Abelardo en su luna de miel y bueno, ojalá le vaya bien. si al presidente Abelardo le va bien, nos va a ir bien a todos.
0: Pues Ángela Benedetti, muchísimas gracias, una mujer que tiene mucho por decir, que nos mantiene siempre a la expectativa con sus pronunciamientos en redes sociales y que ahora entra a esta nueva tribuna. Gracias por aceptar esta invitación de la FM en Aquí y Ahora.
1: Dale, Maritza, un abrazo para ti y todos los amigos de la FM.
0: El agradecimiento, como siempre, sobre todo a todos ustedes, los que nos siguen todos los lunes a partir de las 7 de la noche en Aquí y Ahora de la FM. Gracias por conectarse, por vernos y por escucharnos. Que tengan una feliz noche.
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0: Hola, ¿qué tal, amables oyentes? Bienvenidos a Bienestar FM, este espacio de 30 minutos que dedicamos todos los días aquí en la FM de RCN Radio para conversar con ustedes acerca de nuestra salud física, de nuestra salud emocional, de nuestra salud financiera, de nuestra salud sexual, pero además un espacio con el que esperamos que ustedes y nosotros arranquemos el día cargadísimos, pero cargadísimos de energía como tiene que ser. Siempre detrás de estos micrófonos estamos Sandra Hernández y quien les habla Juan Pablo Latorre con estas recomendaciones y consejos, guías prácticas, tips, siempre de la mano de expertos, porque lo que queremos es ayudarles y ayudarnos nosotros también a resolver esas cosas que a veces nos desbordan, situaciones que en muchos momentos somos incapaces de afrontar, que se nos dificultan, que no tenemos una respuesta tal vez en otras y que seguramente con esa guía que logramos obtener, pues pueden ser mucho más llevaderas o más fáciles de tratar de entender, de asimilar y de resolver. Hola Sandra, buenos días, ¿qué tal? ¿Cómo amanece hoy?
1: ¿Qué tal, Juan Pablo? Muy bien, muy tranquila, descansada, bien.
0: Recargada, tiene cara de recargada.
1: Buen arranque de día hoy y pues esperamos que nuestros oyentes de Bienestar La FM también lo sientan así.
0: Bueno, pues es la idea. Oiga, ¿cómo le va usted con el tema de la escritura terapéutica? ¿Lo ha hecho en alguna oportunidad?
1: Lo hago muchísimo. De hecho, cuando estoy como en situación de duda, de que, porque uno muchas veces entra en esa repensadera de qué hago, cómo hago esto, de qué manera actúo. Y entonces cuando empiezo a escribir, se me empieza a aclarar la idea y empiezo a sentir que ya me despejo y tomo la decisión que considero que para mí es la mejor.
0: Yo no lo he hecho todavía, por eso me parece muy importante el tema para saber qué, digamos, cómo funciona, cuáles son los tipos, los beneficios, los ejercicios que hay que hacer, recomendaciones, porque yo les soy honesto, no lo he hecho, pero ¿se acuerda que en algún capítulo aquí hablamos del diario emocional?
1: Sí, es bien importante poder verbalizar de alguna manera, Juan Pablo, ya sea mediante la escritura, porque la escritura lo hace a usted más consciente de lo que está pasando. Entonces usted escribe y empieza a su cerebro empieza a digerir la situación de otra manera y por supuesto en el caso de las emociones es clave. Verbalizarlo hablándolo también funciona un montón porque también lo hace consciente. Entonces cuando usted lo está hablando, está contando algo que le pasó, usted entra en esa conciencia de decir, ah, venga, pero no era como lo estaba viendo inicialmente, sin contarlo, sin hablarlo, sin escribirlo, sino que es de otra forma, ¿no? Y además, Juan Pablo, mire, un tip que a mí me funcionó mucho,
0: a ver, ¿cuál es?
1: Hacer el ejercicio de escribir para poder procesar mejor mis emociones, hacerlo sin filtro. Escribir lo que se me vaya viniendo a la cabeza y ya, sin buscar cómo voy a redactar bien, voy a tener buena, sino hay que dejarlo ser. Y usted como que prácticamente en un término un poco más cercano, usted vomita lo que está sintiendo en el papel.
0: Oiga, no, mire que yo no he tenido como la costumbre, pero bueno, tenemos una experta invitada de la casa, por supuesto, que nos va a contar acerca del tema de esta escritura terapéutica y todo lo que nos puede ayudar a hacer. Así que quédense aquí en Bienestar FM, bienvenidos.

0: Usted nos cuenta hoy quién está sonando a esta hora.
1: Aitana.
0: Aitana.
1: La ex
0: de Sebastián Yatra.
1: Se ubique Sebastián Yatra, una artista española muy, muy, pero muy talentosa, tiene una gran voz. Y esta canción me llama mucho la atención, está muy bien posicionada ahora en Colombia, pero además es una canción que cuenta la historia desde lo que es enamorarse para una persona famosa, ¿no? Porque ella dice, voy por la calle, me identifican y bueno, ¿cómo puede una persona que es muy famosa tener una relación amorosa? Y más con el tema de redes sociales y todo, que ahora es como tan al acecho, ¿no?
0: Creo
1: que es peor que tener los paparazzis.
0: Y entonces, no debe ser fácil, mire que se ponen a pensar en eso, no debe ser nada sencillo.
1: Entonces ella lo materializa en esta canción y hace que las personas seamos mucho más empáticas, porque tal vez decimos como, ay, sí, es una superestrella y pues la tiene muy fácil, y no, este es el precio también de ser una superestrella, y es no tener vida privada, que cuando se quieran enamorar o se fijen en alguien, pues Dios mío, tengan que respirar profundo y decir, uy, ¿qué va a pasar con la exposición que voy a tener con mi nueva pareja?
0: Oiga, se llama Superestrella la canción. Yo le confieso, no la había escuchado.
1: Yo sí la he escuchado,
0: pero suena chévere. Hasta ahora en Bienestar FM, Aitana.

0: Entramos en materia, Sandra, en el tema del día y vamos a hablar de la escritura terapéutica, los tipos, los beneficios, las recomendaciones y los ejercicios que seguramente nos van a ayudar para poder expresar muchas cosas que a veces no logramos seguramente contárselas a alguien, decírselas a otra persona porque no tenemos la confianza, porque no nos sentimos cómodos o porque simplemente estamos tan ocupados que dejamos ese proceso a un lado, que seguramente es muy importante y hace parte de lograr tener un equilibrio tanto físico como emocional. Estamos con nuestra psicóloga Ana Arias, que nos acompaña de nuevo aquí en Bienestar FM. Doctora, buenos días, bienvenida aquí a su casa, Bienestar FM. ¿Cómo amaneció el día de hoy? ¿Cómo está?
1: Buenos días, Juan, Sandra, todos los oyentes. Muy bien, amanecí muy contenta. Por aquí en Medellín está haciendo un día muy radiante, ya atendí consulta. Arranqué escribiendo mis páginas matutinas a propósito de la escritura terapéutica. Vamos muy bien.
0: ¿Lo hace todos los días, doctora?
1: Sí, sí, señor. Se lo recomiendo a mis pacientes, se lo enseño a mi hijo de 9 años y lo aplico. Siempre tengo al lado de mi mesita de noche un cuadernito, un lápiz, y lo primero que sale de mí lo dejo salir ahí, lo plasmo en el papel y ya luego sigue mi rutina de meditar, hacer ejercicio, hacer desayuno, despachar el hijo para el colegio y conectarme a la consulta. Pero sí es lo primero que hago. Y he visto los efectos realmente en el bienestar.
0: Pues mire, yo se lo decía hace un momento al inicio del programa, Sandra, no lo he hecho jamás y por eso seguramente en esa situación estamos miles de personas que están escuchando Bienestar FM hasta ahora y que quieren saber qué es esa escritura terapéutica, cómo funciona y para qué sirve.
1: Bueno, es una herramienta que utilizamos en la psicoterapia que básicamente lo que pretende es permitirnos expresar con libertad lo que pensamos, lo que sentimos, las emociones que tenemos, los dolores, todo, para comprenderlas mejor, para darles un sentido, para organizarlas. Y no necesitamos ni escribir bonito, ni tener letra bonita, la mía ni siquiera es legible, ni tener buena ortografía, nada. A veces yo digo, ¿qué hago con esta hoja en blanco? Y digo, hola, hoja en blanco, no sé muy bien qué decir, y ahí me empiezan a salir las cosas. Entonces, es una herramienta de expresión emocional y es súper valiosa porque nos damos cuenta después, cuando al tiempo la releemos, como que eso nos permite ordenar las cosas. Uno a veces simplemente dice, tengo como una angustia, como un desasosiego, o no dormí bien, o tengo miles de preocupaciones. Haz un ejercicio de vaciarlas ahí, ponle papel y lápiz a eso y después te vas a dar cuenta que eso te permite estructurarla. Entonces, la escritura terapéutica es maravillosa porque es lo que decimos en psicoterapia, es la primera puerta a hacer catarsis, hacer un vaciamiento emocional, y ahí nadie se va a sentir ofendido, ahí no tenemos que poner filtro y demás. En otros programas anteriores habíamos hablado de la importancia de organizar nuestras ideas, emociones y demás antes de comentarlos, por ejemplo, con una persona, sobre todo si es una conversación difícil. Entonces esto ayuda mucho porque es vaciar, desahogarnos. Después cuando nos leemos nos comprendemos, ordenamos las cosas. Y nos permite empezar el día. Algunos autores, como Jim Cameron en el libro El Camino del Artista, lo llama las páginas matutinas. Hay otros autores que lo recomiendan en la noche como una forma de decirle a la mente, deja tus preocupaciones aquí y descansa, mañana retomamos. No importa en qué momento del día. Yo también la sugiero, por ejemplo, a mis pacientes cuando terminaste una reunión del trabajo, una conversación difícil con tu pareja o estuvo terrible el tráfico, siéntate a escribir. Y déjalo salir, entonces en cualquier momento del día, pero permite eso, como vaciar un poco todo este voltaje emocional que solemos tener y toda esta mente que se nos pone un poco la loca de la casa, como la llama Rosa Montero, a darnos vueltas y vueltas. Entonces lo primero es una función de vaciamiento emocional, de catarsis, de dejar salir. Y lo segundo ya es una función de ordenar el mundo interior, como cuando yo me leo, digo, wow, ahora entiendo todo lo que esto ha significado para mí. Y me permite como ir organizando las fichas de mi rompecabezas. Es súper interesante. Por favor, aplíquenle y me cuentan cómo les va.
2: Doctora, justamente eso que usted dice de, no sé, tomarse después un tiempo de leer esos apuntes que tomó en algún momento complejo de su vida y que, porque sabemos que no va a haber solo un momento difícil en la vida de uno, ¿no? Digamos que cada tanto se presentan y uno entonces de pronto puede remitirse a leer esos escritos que hacía cuando también estaba pasando por una situación similar y darse cuenta de cómo la enfrentó, cómo pasaron las cosas y cómo está ahora. Y eso puede servir para evolucionar. Pero, ¿qué hacer cuando uno no evoluciona y se siente tal cual como escribió hace 2 o 3 años que estaba? ¿Qué hacer ahí?
1: Bueno, ahí necesitamos ayuda profesional para decir, mira, tengo un patrón, es decir, algo que se repite, es como un déjà vu, le decimos, yo ya viví esto, otra vez vuelve y juega como un disco rayado, y ahí necesitamos ayuda de un profesional, un experto en psicología clínica, además, que nos ayude a ver qué se nos quedó ahí enredado, porque con seguridad, si hicimos el proceso a conciencia, con esa misma experiencia, decir, bueno, ¿cuáles fueron mis recursos internos? ¿Qué aprendí en esa situación? ¿Cómo logré salir adelante? ¿Quién fue mi red de apoyo en ese momento? ¿Qué pasaba con mi diálogo conmigo misma? Si eso no es suficiente para hoy vivirlo diferente, necesitamos una ayuda profesional. Pero esa técnica que tú planteas existe, se llama la escritura, que tiene un sentido particular de resiliencia, y es la que me permite como darme la esperanza y la fuerza para decir, Ana, tú ya pasaste por un momento difícil, vuelve allá y recuerda que te funcionó, que te sirvió. Si eso me volviera a ocurrir, ¿yo qué haría diferente? Entonces, si no lo logramos, porque la escritura terapéutica no reemplaza a un terapeuta, eso también es importante dejarlo claro, pero sí nos permite, por ejemplo, llegar a terapia. Yo tengo pacientes que sacan su libretica, mi terapia es virtual, y me comparten hasta pantalla y me dicen, esto es lo que escribí, es más, hasta dibujé. Entonces puede ser un insumo enormemente valioso para cuando yo llego a la terapia decir, ya tengo algunas claridades, que pueden ser, por ejemplo, esto es lo que sigo repitiendo. Puede que yo haya hecho una línea del tiempo y decir, ¿en qué otro momento de mi vida yo me sentí así, vulnerada? Y digo, ay, me he sentido vulnerada afectivamente, me he sentido vulnerada financieramente, he sentido vulnerado en mis derechos. Bueno, ¿y qué me he dicho en esos momentos? Ah, esto te pasa por boba. Ah, mira, se activó el yo autocrítico, la voz tirana, y eso me va a generar más sufrimiento. ¿Qué ha ocurrido en esos momentos? Ah, me doy cuenta cuando escribo que no fui capaz de poner límites, que me costó mucho decir que no, que todo el tiempo me costó conectar con otras personas y pedir red de apoyo y ayuda. Entonces, ahí es importantísimo decir, necesito una ayuda profesional, pero haber escrito antes es como llegar con parte de la tarea lista para decir, de esto me doy cuenta. Digamos que hay como distintas formas de acercarnos a la escritura. La primera es libre. Por la mañana lo primero que llegue, o por la noche lo que me tenga más cargado. Eso lo llamamos escritura expresiva. Y es como, ¿qué siento sobre esto? ¿Y en qué parte del cuerpo? ¿Y con qué imágenes me llega? ¿Y cuál es mi diálogo interno? ¿Y si estoy furiosa, que eran las tres verdades que quisiera decirle a mi expareja? ¿Y si estoy muy triste y estoy peleado con la vida o con mi idea de Dios, qué es lo que quisiera decir? Esa la llamamos expresiva. Hay otra que llamamos reflexiva. Y ya es, bueno, yo quiero comprender lo que me pasó en esta experiencia. Quiero construir un aprendizaje, quiero otorgarle un significado. Y ahí la pregunta es, ¿qué aprendí de esto que me dolió tanto? ¿Qué podría ser diferente a la próxima ocasión? Si esto le ocurriera a mi mejor amiga, ¿yo qué le estaría recomendando? Entonces, digamos que hay unas que van más al corazón en términos emocionales, hay unas que van más a la cabeza en términos más reflexivos o cognitivos, hay unas que son relacionales, esas típicas cartas que nunca vamos a enviar, que yo le digo a mis pacientes, quémala, bótala, siémbrala o mándamela a mí y elimina el WhatsApp. Esa carta a esa expareja, esa carta a ese papá con los reclamos que necesitamos hacerle, o a esa mamá, esa carta a ese ex jefe, por favor, ¿qué es eso que yo necesito decir que nunca fui capaz de decir? Y también, ¿cuál fue esa carta que yo necesitaba recibir? ¿Una carta de mi papá pidiéndome perdón? ¿Una carta de mi expareja dándome una explicación? ¿Una carta de una amiga despidiéndose porque me dejó en visto, me hizo ghosting y nunca más fuimos amigas y yo no supe qué pasó? Y eso mentalmente lo que nos permite es como hacer un cierre de ese tipo de relaciones que se nos quedaron abiertas. Entonces, en cualquiera de estas posibilidades nos ayuda un montón.
2: Doctora, ¿y qué decir, por ejemplo? Porque en un momento también puse en práctica, uno tiene un chat con uno mismo, ¿no? Entonces, por ejemplo, me funcionaba bien mandar audios que quisiera mandárselos a alguna persona o incluso a mí misma relatando una situación que estaba viviendo y luego escucharlos. Y a veces me funcionaba mucho incluso reemplazando la escritura. ¿La reemplaza o sí hay que escribir?
1: También es un muy buen recurso. Yo le digo a la gente, ahora no me digas, no tenía las gafas, no traje lapicero, no, nada. Los estudios de neurociencias muestran que escribir a mano incluso genera otras conexiones neuronales mucho más benéficas que escribir en pantalla. Pero yo digo, no importa, si tu punto de arranque es grabarte un audio en tu chat contigo mismo, hazlo. Yo a un paciente le creé uno que llamaba el muro de los lamentos y me salí yo del grupo y quedó él con él mismo. Y yo, ahí, lamentate con tranquilidad. Entonces, está bien, no importa que no lo reemplace, pero lo que importa es que tú no te lo guardas, no te quedas atorado con eso, no quedas cargado. cuando la gente llega a mis talleres, a mis cursos, a mi consulta, yo digo, Dios, es que lleva 4 décadas con este sufrimiento. O sea, ¿cómo no se ha enfermado? Está atragantado, con razón se enfermó, se accidentó, tuvo una crisis emocional, tuvo una pérdida de su trabajo, porque lo que está es muy acumulado. Entonces, ayuda mucho, y si te funciona en audio, perfecto, no hay lío. Lo importante es permitirte ese primer momento de desahogo, como abrir las compuertas de una represa, y ese segundo momento posterior de reflexión, cuando tú vuelves y lo escuchas y dices, wow, ¿cómo me estaba sintiendo? ¿Qué otra cosa podría decirme? Hay un momento que es reparador, en el cual uno dice, yo podría decir esto más tranquilamente.
2: Doctora, y también tener en cuenta que estas terapias de escritura, de hablarse, incluso de hacerse un video a uno mismo, no siempre tienen que ser en torno a una situación complicada, sino también desde el agradecimiento.
1: Sí, claro, eso se llama escritura de gratitud, es otra de las técnicas que utilizamos y nos permite hacer algo que en mindfulness y compasión, que son todos los estudios que hay hoy en neurociencias en la Universidad de Stanford, en Massachusetts, en grandes universidades, muestran que hay áreas específicas del cerebro que cuando tú entrenas la mirada apreciativa, yo digo como ponte otros lentes que te permiten decir qué es lo que sí funciona en mi vida, porque yo puedo dar gracias, cuáles son esas personas por las que yo me siento querida, acompañada, cuáles han sido esas experiencias positivas, qué reconozco de mí, qué recursos internos tengo. Es una práctica que yo también recomiendo todos los días en mi terapia y la uso en mi vida cotidiana. Con mi hijo tenemos y mi esposo un ritual y cantamos ritual de la gratitud. Primero doy gracias yo y luego das gracias tú. Ahí no escribimos, hacemos un círculo de palabras, podemos ir en el carro, caminando, mercando, lo que sea. Y es como que cada uno dice, yo doy gracias porque. Por una cosa sencilla, lo que valoro en mi vida. Ah, yo doy gracias porque estoy escuchando este programa de radio que me da tantas herramientas de bienestar. Ah, yo doy gracias porque está haciendo un sol divino. Yo doy gracias porque tengo trabajo. Voy a dejar de quejarme. Qué bueno que tengo trabajo. Yo doy gracias porque... Y eso enfoca la mirada apreciativa. No es positivismo tóxico. Uh-huh, no es decir todo está perfecto aunque se murió mi mamá. No, si yo estoy en duelo, estoy en duelo. Pero aún en duelo puedo decir, doy gracias que tengo amigos que me están acompañando. Sí, doy gracias a ese terapeuta que me está ayudando. Siempre hay posibilidades. Es la escritura por gratitud ayuda un montón. Ayuda sobre todo cuando tenemos lo que en psicología se llama sesgo negativo, y es como esta sensación de que todo está mal, la visión de túnel, que no encontramos salida. Entonces ayuda un montón. Esa es una de mis favoritas y también la uno mucho en cuando las cosas están saliendo bien, le digo a las personas, escríbelo, escribe el cuento. Y como hoy este programa de radio con Sandra, Juan Pablo y Ana salió súper bien, le ayudamos a mucha gente a vivir mejor, nos sentimos súper conectados a tus pechos. ¿Y qué me ayudó a sentirme así de bien? Ah, yo lo había preparado. Ah, yo vi lo mejor de mí y estaba con mis 5 sentidos conectada en esta experiencia. Porque eso a la mente le permite registrar, como hacerle un zoom, ponerle una lupa a los recursos internos que ayudan también para estar mejor.
0: Yo quería preguntarle, doctora, digamos, sobre el tema de los niños, porque decía usted que su hijo de 9 años ya lo practicaba y digamos que me surgen varias dudas. ¿A partir de qué edad, digamos, es recomendable que los niños empiecen a hacer también esa escritura terapéutica? ¿Y cómo les podemos explicar, digamos, qué es para que ellos también vayan haciéndolo?
1: Está bellísima esa pregunta. Y claro, es muy importante inculcarlo desde chiquitos. Y yo, desde que Matías era bebé, le ponía palabras. No escribía, pero yo le decía o le ponía muñecos. Creo que te sientes como así. Le ponía un muñeco que lloraba. Estás muy frustrado porque entonces los adultos lo que hacemos es ayudar a poner en palabras. Puede que todavía no en palabras escritas, puede ser en palabras en términos verbales, luego puede ser en imágenes, luego puede ser vamos a pintar cómo te sientes, luego puede ser vamos a hacer con plastilina o con arcilla una figura de cómo te sientes, entonces desde siempre, y ellos funcionan por lo que ven en nosotros. Entonces Matías ve que yo tengo al lado de mi mesita de noche un diario, y él ya hoy tiene también un diario, y no importa si tiene mala ortografía, esa jamás se la corrijo. En el tema emocional no, puede que para la clase de lenguaje en tu colegio sí, pero en el tema emocional no importa que escriba tristeza con S, no importa que escriba alegría con H. A mí lo que me importa como psicóloga y como mamá es que puede decir cómo me siento. Entonces pueden ser dibujos, pueden ser cosas que haga con plastilina, pueden ser colorear y que le ponga un código a cada color. El amarillo es como que estoy alegre, el gris es como que estoy muy triste, el naranja es como que tengo rabia. Perfecto, cualquier código ayuda un montón. Es ayudarle a ponerlo en palabras, a exteriorizarlo, a que no se lo trague. Entonces yo le puedo decir a mi hijo, veo que estás muy molesto, puedes pintar esa rabia aquí. y además me veo la película intensamente y además veo el monstruo de los colores. Hay muchos recursos para eso y le permito que ponga afuera eso que le está pesando tanto adentro, en vez de golpear, en vez de tirarse al piso y demás. Pero para eso también necesito que él me vea hacerlo. Entonces, cuando yo a veces le digo estoy preocupada, él me trae el cuaderno y dice, pues aprovecha y escribe. Yo digo, gracias, ya lo estamos incorporando. Entonces, no importa si escribe, puede que sea muy chiquito y pinte, puede que sea muy chiquito y moldee con plastilina, puede que sea muy chiquito y coja unos muñequitos y juegan. Los niños también a través del juego lo muestran. Lo más importante y lo que quiero que nos quede claro a quienes nos están escuchando es déjalo salir. Si eso se queda adentro, lo que no se dice se actúa. Se
0: eso, va a expresar eso es lo que enferma.
1: Enfermedad, como crisis total. Va a salir por algún lado, es un volcán. Es como una olla a presión. Eso está ahí acumulando. Entonces, el primer objetivo es déjalo salir. Siempre tiene un objetivo expresivo. Y luego vamos tomando algunos otros elementos. Ah, yo me voy a escribir la carta que necesité que me hubiera escrito mi mamá. No importa si su mamá está viva o muerta, ella ni siquiera tiene que entregar de este ejercicio, pero hágalo. Léaselo en voz alta y ve la diferencia. Y la escritura es súper bonita porque además te permite en presente, en pasado y en futuro. El inconsciente es atemporal. No importa si eso ya ocurrió hace 30 años. Si todavía te duele, para tu mente es en presente. Entonces yo me puedo escribir la carta que cuando yo tenía 12 años me hubiera gustado recibir de ese noviecito del colegio que fue mi primera tusa y me rompió el corazón. Ok, me pongo a paz y salvo con una historia del pasado. Pero también puede ser usada a futuro. La versión más sabia de mí, la versión de Ana, del final de la vida, de los 80 años en la mecedora, tomándole un café al frente del mar. ¿Qué me diría a esta Ana de hoy que tiene 46 y está angustiada por este tema en su trabajo? Entonces también eso lo llamamos como la escritura proyectiva del futuro, que nos permite construir esperanza, como la versión de mí que ya resolvió este problema económico, la versión de mí que ya elaboró el duelo por este divorcio, la versión de mí que ya se está jubilando. ¿Qué le diría a esta que está tan angustiada? Entonces, eso es súper bonito de la escritura. Me permite aquí, ahora, en presente, dejar salir todo lo que tenga que salir, que me pese, que me duela, o que necesite agradecer, o que quiera ver. A pasado es como ponerme a paz y salvo con mi historia y demás. Y a futuro es proyectar una idea mucho más esperanzadora de esta versión de mí más sabia al final de la vida. ¿Qué me diría?
0: Es la doctora Ana Arias, ella psicóloga, nuestra psicóloga de Bienestar FM, y nos ha traído un tema muy interesante el día de hoy, la escritura terapéutica, los tipos, los beneficios, los ejercicios y las recomendaciones. Y yo me quedo con varias cosas. Me quedo con el hecho de empezar a hacerlo de manera consciente, de promovérselo a mis hijos, porque seguramente eso va a estimular que ellos puedan exteriorizar lo que en muchas ocasiones sienten y que nosotros a veces no entendemos o no validamos o no sabemos cómo manejar. Pero adicionalmente una cosa, y es que seguramente eso va a evitar que esas emociones que tenemos represadas luego exploten y terminemos pues con unos problemas mucho, mucho, mucho más complejos. Doctora, muchísimas gracias, como siempre, está su casa y por favor déjenos sus redes sociales para que la gente la siga.
1: Claro que sí, muchas gracias por el espacio. Literal, me siento en mi casa, todos pues con papel y lápiz a ir escribiendo para no acumular, porque quien mucho acumula más tarde que temprano o más temprano que tarde explota. 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Ahí está mi página web, hay recursos gratuitos, hay un blog, hay artículos, hay muchas cosas que pueden disfrutar ahí, www.mipsicologa.co. Y en Instagram y en redes sociales como @psicologa.ana.arias. También encontrar esta técnica de escritura terapéutica y muchas otras más, en la cual yo hago mis talleres, mi consulta, es la que aplico en mi vida, enseño en la universidad, estoy segura que funciona. @psicologa.ana.arias. Gracias por todo, Sandra, Juan y a todos los oyentes. Un muy bonito día. Váyanse a escribir para que salga todo lo que tengan enredado en la mente y el corazón.
0: A escribir, sí señora, claro que sí.

Oiga, y de verdad que esos consejos que les traemos a ustedes, lo que buscamos o lo que pretendemos o lo que queremos es realmente que ustedes cuenten con herramientas para poder resolver esas situaciones que en muchas ocasiones los desbordan o nos desbordan. Por eso la importancia del tema de hoy, la escritura, nos ayuda seguramente a organizar pensamientos, a liberar emociones reprimidas, pero también a una cosa muy importante, y es reducir el estrés. Permite ver los problemas desde otra perspectiva para sanar nuestra mente. Esperamos que ustedes lo puedan hacer. Buen día para todos.

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2: Amigos oyentes, ¿qué tal? Muy pero muy buenos días. Qué alegría saludarlos una vez más en ese espacio de La Tienda Ganadora, el programa que acompaña a quienes hacen del comercio una forma de servir, de crecer y construir sueños. A todos nuestros tenderos, a todos nuestros comerciantes, dueños de panaderías, del Fruber, a los amigos de las diferentes cafeterías, allí los amigos que están madrugando y preparándose para ir a las ferreterías, a los restaurantes, a los pequeños emprendimientos que ya están iniciando su jornada. Gracias por permitirnos ser parte de esta hermosa mañana. Les saludamos con la dirección de María Cristina Ardila, en la producción Fernando Guzmán, en la presentación James Orlando Ruiz y quien les habla Roche Esquivel. Con este saludo fraternal llegamos a ustedes y le damos la bienvenida.
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2: Y para el día de hoy vamos a hablar de un tema muy interesante, y es que el cliente está también todos los días investigando de una u otra manera. Hoy las personas que comparan más que antes revisan también precios, calidad, atención y opciones antes de decidir. Eso significa que muchas veces quien entra a mirar no está perdiendo el tiempo, está buscando el lugar donde se sentirá más seguro para comprar, y ahí aparece una gran oportunidad. No lo persiga con preguntas cada dos pasos, pero tampoco lo ignore. Un saludo amable y una frase como: si necesita alguna orientación, con mucho gusto le ayudo, puede hacer que se sienta cómodo y recuerde su negocio. Algo importante también es que no todos compran el mismo día. Hay clientes que compran en la primera visita, por ejemplo. Otros necesitan dos o tres. Lo importante es que cuando llegue ese momento de decidir, recuerden que en su negocio fueron bien atendidos. Por eso no mide el éxito únicamente por las ventas del día. También mida las buenas experiencias que está dejando. Haga que el negocio hable por usted. Un negocio limpio, organizado y con productos visibles transmite confianza, incluso cuando usted está atendiendo a otras personas. Revise si los productos más buscados están bien exhibidos y si los precios son claros, como nos gusta, como decimos popularmente, con letra clara. Cuando el cliente entiende fácilmente lo que encuentra, se siente más seguro para comprar. Y el reto de ese día, o más bien, dejémoslo para la semana. Observe durante varios días a esos clientes que entran y no compran. Pregúntese, ¿qué miran primero? ¿En qué parte del negocio permanecen más tiempo? ¿Qué productos toman en sus manos? Esas respuestas pueden darle ideas para mejorar la exhibición y descubrir nuevas oportunidades.
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2: Y por supuesto, con información a esta hora detallada de cómo pagar sus impuestos, DIAN, las fechas y demás, está en conversación en esta mañana James Orlando Ruiz con un profesional, con Marisol Pulido, quien es la profesora del programa de Contaduría Pública de la Universidad Central, y esto nos cuentan. Adelante.
3: Avanzamos a esta hora con La Tienda Ganadora, el programa de los tenderos, de los comerciantes en el país. Se viene una fecha muy importante. Que los colombianos, quienes año a año tenemos la obligación de declarar renta, no debemos pasar por alto. Se vienen los plazos a partir de el 12 de agosto y hasta el 26 de octubre exactamente, son las fechas exactas de asignación, según los últimos números del NID o cédula, para el proceso de declaración de renta. Hoy nos acompaña la profesora Marisol Pulido. Ella es profesora del programa de Contaduría Pública de la Universidad Central. Es contadora pública y magíster en tributación y asesoría tributaria. Profesora Marisol, gracias por su tiempo. Bienvenida a La Tienda Ganadora.
4: Hola, muy buen día para todos. Muchas gracias por la invitación.
3: Bueno, hablemos primeramente de los plazos, profesora Marisol. ¿Cómo están establecidos? ¿Qué dice la normativa? ¿Qué dice la ley al respecto?
4: Bueno, en relación al impuesto de renta, recordemos que la Dirección de Impuestos, o la DIAN, maneja dos tiempos diferentes. Uno para personas jurídicas, que eso fue en el transcurso del mes de abril y mayo, normalmente se da en ese ciclo. Y para personas naturales, inicia el próximo 12 de agosto, teniendo en cuenta los dos últimos dígitos del número de cédula de cada uno de los contribuyentes.
3: Perfecto. Hay una pregunta, profesora Marisol Pulido, y es que me han llamado muchos tenderos, muchos comerciantes a La Tienda Ganadora para preguntar sobre los correos que llegan de la DIAN sobre la declaración de renta sugerida. Ellos me dicen, James Orlando, ¿debemos hacer caso omiso o debemos realmente atender ese llamado de la entidad, en este caso la DIAN, para realizar el proceso de declaración de renta? Profesora Marisol, ¿qué le podemos contar?
4: Mira, en estos casos es importante tener en cuenta que la Dirección de Impuestos, cuando envía un mensaje de texto o un correo electrónico, siempre vienen acompañados de un código de verificación, el cual uno puede, valga la redundancia, verificar en la página si es real o no es real. Cuando usted le llega un mensaje de la Dirección de Impuestos invitándolo a que presente su declaración de renta, normalmente es porque usted está obligado. ¿Sí? La Dirección de Impuestos recibe una serie de información por parte de los diferentes terceros, empresas, personas jurídicas que en el transcurso del año presentan esa información, ellos la recopilan y usted, digamos, queda reportado como tercero. Esa es la fuente de información para que la Dirección de Impuestos sepa si usted es o no declarante de renta. Obviamente tiene en cuenta varias fuentes de información, ¿sí? Entonces, si a usted le llega un mensaje, no necesariamente se ponga a responderlo o a llamar ni nada de tipo de cosas. Verifique. Hay diferentes formas de verificar. Uh-huh. Digamos que la más acertada es verificar en la página web de la Dirección de Impuestos con su usuario de contribuyente, y pues ahí puede mirar si cumple o no cumple las condiciones. Igual el solo hecho de que cumpla un requisito para presentar la declaración, pues debe hacerlo. Entonces, ese tipo de mensajes son normales, son actos informativos que hace la Dirección de Impuestos, pues para que el contribuyente no se le olvide sus obligaciones y después no tenga que incurrir, pues obviamente, en sanciones e intereses al momento de pagar y cumplir con sus obligaciones.
3: Ahora, profesora Marisol, ¿por qué no nos ilustra y nos pone en contexto en lo que hace referencia a las fechas? A partir del 12 de agosto hasta el 26 de octubre, digamos, pues son los plazos que la entidad como la DIAN ya tiene establecidos para el tema de la declaración de renta. Pero ¿cómo se maneja esto con los últimos dígitos o del NID o el número de la cédula?
4: De la cédula.
3: Sí.
4: Digamos que, por ejemplo, su número de cédula termina en 548. Entonces usted coge el número 48. El 48 tiene un vencimiento más o menos a mediados de septiembre. ¿Sí? Mediados de septiembre. Entonces, ¿qué significa que usted, digamos hipotéticamente, que se le vence su declaración de renta el 20 de septiembre? Esa es la fecha límite para usted presentar la declaración. Que tengo la declaración lista desde hoy. Listo, preséntela, no hay ningún problema. Lo puede hacer desde que usted tenga la información lista, preparada, usted la puede presentar con antelación. Solo que esa fecha es la límite, es el máximo día en el que usted debe presentar su declaración. Se la presentó el día 21, ya incurre en una sanción.
3: Uh-huh. ¿Qué consiste en qué, profesora Marisol? La sanción.
4: La sanción, pues digamos que la sanción depende, o sea, es una sanción que se llama sanción por extemporaneidad. ¿Qué significa eso en términos castizos? Pues que usted presentó un impuesto de manera tardía, ¿sí? Ya. O sea, posterior a la fecha límite, que en este caso...
3: ¿Qué me acarrea?
4: Estamos trabajando, sería el 20.
3: ¿Qué me acarrea? ¿Qué tipo de sanción?
4: La sanción corresponde al 5% de mes o fracción de mes por retraso. Entonces, si usted presentó la declaración 2 días después de su fecha, entonces tiene que calcular el 5% sobre el valor del impuesto a cargo, ¿sí? Con una condición muy importante, y es que la sanción nunca puede ser inferior a la sanción mínima, que para este año son 523,000 pesos, si mi memoria no me falla. Uh-huh. Perdóneme si no les doy el dato exacto.
3: Perfecto.
4: Pero son 10 UVTs.
3: Bueno, la sanción es una multa económica.
4: Sí, señor, sí, es una multa económica. No hay manera de reducirla, o sea, no se puede dejar de pagar, sino pues obviamente es una sanción. Y como les digo, no, que es que también la sanción, haciendo el cálculo, me dio 100,000 pesos. Entonces pago 100,000. No, señor, te dio 100,000, sin embargo, tienes que pagar 524,000 pesos. ¿Por qué razón? Porque no puede ser inferior, la ley no te permite que la sanción sea inferior a 524,000 pesos.
3: Sí. Profesora Marisol, digamos, hay unos plazos, unos límites ya establecidos por la DIAN. Pero digamos, sí, hay muchos tenderos, comerciantes, que quizás por temas de tramitología no alcanzan a tener esos documentos, digamos, pues al día, ¿no es cierto?, para hacerlo dentro de esos plazos ya establecidos. ¿Esto no es excusa ante la entidad?
4: No, desafortunadamente, pues digamos que la obligación del contribuyente es tener su información al día, tener, digamos, todos los documentos soporten, todos los documentos que soportan su declaración, pues como obviamente que los tenga. Cuando están muy atrasados en las cuentas, pues porque estamos hablando que la declaración se presenta con base en la información del año 2025. Entonces, en ese orden de ideas, pues el tendero tuvo desde el 1 de enero hasta la fecha para poner al día sus cuentas, ¿sí? Entonces, basados en eso, pues hace su declaración de renta. Entonces, es importantísimo que lo tenga. Tiene que tener pues los certificados de los bancos, los certificados de sus proveedores, son muchos documentos que ellos tienen que reunir como tenderos. Como personas naturales, pues es un poquito más sencillo. También todo depende, pues digamos, de las diferentes transacciones y operaciones que haga una persona. Pero, por ejemplo, un asalariado, una persona que está vinculada laboralmente en una organización y no tiene más ingresos, pues con el simple certificado de ingresos que le expide la empresa, es prácticamente tiene la información y con la de los bancos. Entonces, digamos que eso ya depende de cada persona. Sin embargo, claro, como los comerciantes, los tenderos, pues tienen muchísimas más operaciones, no solamente en ventas, sino especialmente en las compras, pues sí es importante que tengan toda esa información al día, porque no hay excusa. Tú no puedes decir, no, mire, es que me atrasé 3 meses en la declaración de renta porque no tenía la contabilidad al día. Ahí sí, no hay opción. Obviamente, la sanción va corriendo día a día. Y pues sí, claro, usted puede presentar su declaración de renta cuando quiera, ¿sí? Incluso meses después.
3: Perfecto.
4: Igual en algún momento de la vida lo tendrá que hacer, ya sea porque cumple con la obligación o porque obviamente la dirección de impuestos lo obliga, ¿sí?
3: Sí.
4: Pero obviamente entre más tiempo deje pasar, pues la sanción va creciendo, y pues hay veces que se incurren en gastos sancionatorios bastante, bastante onerosos, y pues digamos que eso sí, la verdad, es un golpe muy fuerte para el bolsillo de los empresarios, de los tenderos en este caso.
3: Sí, estamos...
4: Entonces, hay que tener en cuenta que si usted tiene que pagar impuestos, si le da impuesto a cargo, aparte de la sanción, ¿cierto? También está el tema de intereses moratorios. Entonces, todo eso pues va sumando día a día. Cada día que pase, va creciendo la deuda con la dirección de impuestos.
3: Estamos hablando con la profesora del programa de contaduría pública de la Universidad Central, contadora pública y magíster en tributación y asesoría tributaria, la profesora Marisol Pulido. Ya para ir finalizando, profesora Marisol, quiero que hablemos de, por favor, si es tan amable, nos ilustra sobre el tema de las cuantías, los topes. Ya hablamos de las fechas, que me parece sumamente importante, pero quiero que hablemos de las cuantías, de los topes, para saber quiénes hoy en Colombia están o estamos obligados a declarar renta.
4: Bueno, existen cinco requisitos, o sea, cinco condiciones para que usted sea declarante de renta. O sea, una cosa es declarar y otra cosa es para declarar. Es que usted tiene que llenar el formulario, ¿sí? Diligenciarlo, firmarlo y presentarlo. Y si le da impuesto a cargo, pues pagar. ¿Vale?
3: Perfecto.
4: El solo hecho que cumpla un requisito. No es que tengo que cumplir dos, ni tres, ni los cinco. No, uno. Con uno solo que cumpla, ya debes cumplir con esa obligación, ¿listo? Entonces tenemos por patrimonio. Por patrimonio estamos hablando de aquellas personas que en el año 2025 cerraron con un patrimonio de 229 millones de pesos aproximadamente. Entonces son declarantes. ¿Qué es el patrimonio? La sumatoria de sus bienes, sus propiedades, vehículos, títulos, valores, los ahorros en las cuentas y todo lo que se considera como un activo, ¿listo? Entonces, es importantísimo. ¿Que tengo deudas? No importa. ¿Que es que compré un apartamento que me costó 300 millones de pesos, pero le debo al banco 200? Entonces, mi activo es 100. No, señora, el activo vale 300, porque es sobre el patrimonio bruto. ¿Listo? Entonces, es importantísimo que lo tengamos en cuenta. Aquí no se restan las deudas. Y los siguientes requisitos, los siguientes son por ingresos, que son mayores a 69 millones de pesos, entonces por ingresos laborales, porque usted trabaja como independiente, porque usted es un vendedor, porque usted es un tendero, y pues en la sumatoria de todas sus ventas, la sumatoria de todos sus ingresos, pasan ese monto. Es importante tener en cuenta, si usted es independiente, si usted es un tendero, no es que usted vende y le resta el costo y ese es su ingreso, no, el ingreso es el valor de la venta. ¿Listo? Para que lo tengan en cuenta. Y si pasa ese valor, pues obviamente tiene que declarar. Igual pasa con los movimientos con tarjetas de crédito. Usted maneja constantemente tarjetas de crédito, entonces en ese caso sobrepasan los 69 millones de pesos, también es declarante. Una que digamos que la gente cree que no le toca declarar, pero que desafortunadamente sí les toca, es por movimiento financiero. ¿Cómo así movimiento financiero? El hecho que usted ingrese dinero, saque dinero, preste su cuenta para que le consignen desde Nequi, desde DaviPlata, todo ese tipo de cosas, eso se llama movimiento financiero. Si usted lo saca de una cuenta, lo pasa para otra y luego lo vuelve y lo regresa. Ese movimiento financiero, si pasa a 69 millones de pesos, debe declarar renta. ¿Sí? Entonces eso es importantísimo que se lo tengan en cuenta, porque muchas personas no cumplen ningún requisito más, pero sí el de movimiento financiero, y por esa simple razón tienen que declarar. Digamos que pues ya la gente ha venido aprendiendo, sin embargo pues todavía se peca porque no se tiene mucho conocimiento al respecto.
3: Pues muy bien, profesora Marisol Pulido, es usted muy amable por estar con nosotros, a nuestros oyentes que a esta hora nos escuchan y que quieren tener información, entrar en contacto con

0: el día de hoy culmino con una breve reflexión. Cada persona que entra a su negocio le está enseñando algo. Algunas dejan una venta, otras dejan una lección y ambas pueden ayudarlo a crecer. Yo soy Rocha Esquivel y para mí fue un gusto enorme haberles acompañado en la emisión de este día en La Tienda Ganadora. 32 años al aire, porque el que la escucha, gana.
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2: Entra la tambora. No, señor. Ese sí es. ¡Palmas!

Hola, hola a todos ustedes, nuestros oyentes. Muy, pero muy buenos días con esta bella música de Totó la Momposina. Les estamos dando la bienvenida, como siempre, a Tierra de Sueños, el programa de la FM que llega al campo colombiano. Sí, señores, la candela viva de la gran Totó la Momposina. Hoy vamos a hablar de sostenibilidad, vamos a hablar de PepsiCo, que ha sido una de las tres empresas que ha demostrado el mejor desempeño en inversión social y ambiental del país, un trabajo que viene realizando con la cadena de valor de muchísimos productos como la papa y el aguacate, entre otros, precisamente para generar un impacto positivo en el medio ambiente. Ya les vamos a contar detalles, sean ustedes bienvenidos.

0: María Paula Cano, ella es la directora senior de Asuntos Corporativos y Sostenibilidad para la región andina de PepsiCo, porque PepsiCo es una de las tres empresas mejor que ha tenido el mejor desempeño en inversión social y ambiental del país. María Paula, ¿cómo estás? Bienvenida a la FM.
1: Yanelda, un gusto estar acá y con esta súper buena noticia que recibimos.
0: Gracias a ustedes y bueno, felicitaciones porque el trabajo de ustedes no es menor frente a todo el tema que hoy tanto afecta al planeta y es ese tema de la sostenibilidad, sí, que además está siendo aplicada en las cadenas de valor, en muchísimos productos del campo colombiano, ¿no?
1: Sí, así es, Yanela, pues estamos felices de recibir este reconocimiento y como tú bien lo dices, venimos trabajando muy cerca de esa cadena de valor. PepsiCo es una compañía agroindustrial que estamos desarrollando todo nuestro proceso desde la semilla hasta la sonrisa, así lo llamamos, sí. Y toda la estrategia de sostenibilidad está muy cerquita a todo nuestro negocio.
0: ¿Cuál es ese trabajo que están realizando ustedes precisamente fortaleciendo estas cadenas de valor, además dando muchísima, digámoslo, no sé si acompañamiento a los mismos pequeños agricultores que son a veces los que están muy huérfanos, digámoslo, de esas asesorías y esa transmisión de conocimientos de ustedes, los que manejan más estos temas?
1: Bueno, sí, nosotros tenemos una estrategia que llamamos PepsiCo Positivo. Nosotros tenemos tres pilares fundamentales. El primero es agricultura positiva, el segundo es cadena de valor positiva y el tercero es elecciones positivas. Y como el campo es un elemento fundamental para nuestro trabajo, para todo lo que hacemos, porque somos el principal comprador de papa y plátano del país, por eso nos aboca un trabajo muy grande con los pequeños agricultores, porque es importante recordar que la mayoría de los agricultores de papa y plátano son pequeños productores que tienen menos de 3 o hasta 1 hectárea. Entonces ahí venimos trabajando con ellos muy fuerte en un fortalecimiento asociativo para poderlo vincular a nuestras cadenas de valor. Y más allá del modelo asociativo de fortalecimiento, también estamos llevando asistencia técnica para que mejoren sus modelos productivos. Y ahora, en este momento que también tenemos tanto el tema de cambio climático, estamos llevando buenas prácticas de agricultura regenerativa, como mejor uso del agua, mejores fertilizantes y llevar prácticas de rotación de cultivos.
0: En ese tema, precisamente de esas prácticas de agricultura regenerativa como tal, ¿cómo es ese acompañamiento que hacen ustedes precisamente para los cultivadores, para los productores, para generar buenas prácticas agrícolas?
1: Bueno, cuando hablamos de agricultura regenerativa, lo que estamos tratando de hacer es nuevamente hablar de la salud del suelo. Sabemos que por muchos años los agricultores han trasacado estos ingredientes de la tierra y necesitamos volver a nutrir esa tierra para sacar los mejores ingredientes. Entonces, en ese sentido, hay diferentes prácticas que realizamos. La primera es, como bien te lo comenté, rotación de cultivos. En la forma que rotamos los cultivos, se vuelve a nutrir el suelo. También estamos llevando buenas prácticas de uso eficiente del agua. Sabemos que en estos momentos de fenómeno del niños necesitamos ser mucho más eficientes en la forma que utilizamos el agua. Otro tema muy importante es el tema de los fertilizantes. Estamos promoviendo el uso de bioinsumos a través de unas fábricas que tenemos cerca de los cultivos o también utilizando fertilizantes de menor huella de carbono. Y otro tema bonito que estamos haciendo es alrededor de los cultivos, cómo promovemos la biodiversidad. Es por eso que en algunos cultivos estamos promoviendo las abejas que son polinizadores indispensables para esta biodiversidad.
0: Interesante porque eso ayuda muchísimo a los mismos apicultores, a los mismos agricultores, que ellos tienen sus pactos cuando efectivamente muy cerca de un cultivo hay un enjambre, hay un apicultor en el tema, sobre todo cuando tienen todo este tema de los insecticidas y demás. Tienen ustedes otras iniciativas, Las Manos del Campo y Ella Alimenta al Mundo. ¿En qué consisten?
1: Bueno, sí, estas son unas iniciativas que hoy estamos trabajando en el departamento de Boyacá. Ella me alimenta al mundo. Estuvimos inicialmente la primera fase en Nariño, pero ahora lo trajimos a Boyacá. Y Ella Alimenta al Mundo lo que busca es, sobre todo, que las mujeres rurales participen en modelos productivos. Queremos que la participación de la mujer y también de los jóvenes vuelva a ser protagonista en el campo. En ese sentido, nosotros estamos trabajando en diferentes dimensiones. Uno es seguridad alimentaria, porque hemos identificado que estas personas que están en el campo, que tienen una riqueza natural impresionante, no muchas veces se alimentan bien. Entonces estamos desarrollando huertas comunitarias para que mejoren su calidad de alimentación. El segundo punto es fortalecer los modelos asociativos. Como son pequeñas productoras, necesitamos fortalecer esos modelos para que se puedan vincular a cadenas de valor. El tercero es asistencia técnica para que mejoren la calidad de su cultivo. Y el cuarto es que puedan tener acceso a mercados. Nosotros quisiéramos comprar la totalidad de lo que producen, muchas veces no se puede, pero queremos fortalecerlos para que alrededor de sus territorios puedan comercializar los productos que ellas cultivan.
0: ¿En qué regiones específicamente están ustedes ayudando a estas comunidades en todo ese tema de la sostenibilidad?
1: Bueno, hoy estamos con el tema de papa en el departamento de Boyacá y Cundinamarca, y también somos compradores de plátano. Y los modelos de fortalecimiento de plátano los estamos desarrollando en el eje cafetero y en el Valle del Cauca.
0: Perfecto. ¿Y por cuánto tiempo? Es decir, ¿desde hace cuánto están ustedes haciendo este trabajo tan importante que hoy hace que efectivamente PepsiCo sea una de las tres empresas con mejor desempeño en inversión social y ambiental del país?
1: Mira, esto es un ejercicio de largo aliento. Yo te diría que llevamos más de 10 años trabajando en estos modelos asociativos de impacto a los pequeños agricultores, que hoy en día, dependiendo del estadio del desarrollo de las asociaciones, vamos interviniéndolas y apoyándolas de diferentes maneras. Hoy tenemos ejemplos muy exitosos de asociaciones de mujeres que llevan más de 7 años vendiéndole la papa a PepsiCo con los mejores estándares de calidad y respetando los contratos como cualquier organización.
0: Y con base en estos resultados, en estos impactos tan positivos, ¿ustedes qué tienen para seguir adelante? ¿Cuáles son los retos en este 2026, sobre todo ya con un gobierno que también se estrena y que también tiene muchísimas perspectivas en el tema del campo y también en el tema del medio ambiente?
1: Bueno, nosotros seguimos comprometidos con trabajar en el campo colombiano. Queremos fortalecer todos los pequeños agricultores, principalmente en la cadena de papa y de plátano, y estamos súper abiertos en trabajar en alianzas público-privadas. Sabemos que en la forma en que podamos generar alianzas, podemos llegar, incrementar la escala y llegar a impactar a más agricultores en todo el territorio nacional. Entonces la invitación y también pues estamos súper abiertos a trabajar con diferentes entidades, con diferentes organizaciones también privadas para poder fortalecer, seguir fortaleciendo el impacto en estas comunidades.
0: Los productores de papa, los productores de plátano, efectivamente, que son más de 10.000, según los datos que ustedes tienen, ¿son los que se han visto beneficiados con todas estas prácticas sostenibles?
1: Así es, nosotros queremos trabajar muy cerca de nuestra cadena de valor. Hoy estas dos materias primas son las principales materias primas agrícolas que compramos, y es por eso que queremos seguir trabajando y fortaleciendo estas dos cadenas a lo largo de todo el territorio nacional.
0: Bueno, pues ante todo felicitaciones, por supuesto, por ese trabajo medioambiental, por ese trabajo de sostenibilidad, además de responsabilidad social que tienen ustedes para el campo colombiano. María Paula Cano, directora senior de Asuntos Corporativos y Sostenibilidad para la Región Andina de PepsiCo. Gracias por esta entrevista hoy aquí en Tierra de Sueños.
1: Gracias a ti por la invitación.
0: Bueno, un abrazo para usted. Esto es la EPM Tierra de Sueños.
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bien, y así vamos llegando al final de Tierra de Sueños. Como siempre, de verdad esperamos que estos programas sean de su ayuda y que a todos ustedes les encante. Nuestra línea de WhatsApp 311-597-6231. 311-597-6231. Aquí siempre, siempre damos a conocer todos sus mensajes que con cariño yo sé que nos escriben. Don Segundo Gregorio Castillo nos escribe desde Albán. Esto es en el departamento de Nariño. Buenos días, doña Yanelda. Desde San José de Albán, Nariño. Dice, zona cafetera. Saludos, soy Segundo Castillo. Siempre, siempre la escucho a usted y a todos los programas de la FM. Don Segundo Gregorio Castillo, también para mí es un placer, para que todos ustedes allá en Albán, San José de Albán, en Nariño también nos reciben con cariño y un saludo y gracias por ese reporte de sintonía. Muy bien, a Melanie Sanabria, gracias en la producción general de estos programas, también Santiago Ramírez, por supuesto, en esta maravillosa selección sonora. Recuerden ustedes, escuchan la FM y vamos ya con las noticias.

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0: Muy bien, 4 de agosto. Sí, ya es 4 de agosto. Señoras y señores, buenos días. También ya son las 4 de la madrugada. Aquí estamos, como siempre, para entregarles a ustedes los hechos más importantes de Colombia y el mundo en la FM. Diana, materia climática que tendremos. Buenos días.
1: Muy buenos días, Yanelda. Un gusto saludarla a usted, a nuestros oyentes. 11 grados centígrados en la capital del país, 21 en Cali, y a esta hora Medellín tiene una temperatura de 17 grados centígrados.
0: Y aquí están nuestros titulares. Bienvenidos.
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0: 4 de la madrugada, un minuto. La actividad del volcán Puracé ha alcanzado niveles históricos y ha obligado a mantener la alerta naranja. Las autoridades ya han reportado incluso afectaciones en cultivos y en el suministro de agua para cerca de 3.000 personas en el Cáucaso. Una de las noticias grandes en materia precisamente también ambiental que le vamos a contar en segundos. En materia política, se alista Cali, se alista el Valle del Cauca, el suroccidente del país, para la posesión del presidente electo Abelardo de la Espriella el próximo viernes. La Aerocivil ha anunciado que va a restringir el uso de drones en Cali y municipios aledaños. Hay un personaje que se confirma que va a estar en la ciudad de Cali y es el polémico Gianni Infantino. El presidente de la FIFA ha anunciado y fue invitado además y ha anunciado también su participación. Hay unos excluidos, esto se ha llamado muchísimo la atención. No llegó tarjeta de invitación para los expresidentes Ernesto Samper y Juan Manuel Santos. No serán invitados, es lo que ha trascendido hasta el momento. También ya se empiezan a conocer nombres de los generales que van a conformar la nueva cúpula militar de las fuerzas militares en Colombia. El vicepresidente electo José Manuel Restrepo ha revelado un complejo panorama financiero, el que va a tener su gobierno precisamente a raíz de todas las comisiones de empalme que ya entregaron su reporte ya días antes de la posesión. El presidente Gustavo Petro anoche dijo que el gobierno tiene información sobre explosivos, la presencia de explosivos, dice él, que serían utilizados en Cali, lugar donde se posicionará el presidente Abelardo de la Espriella, para que, según él, dice el presidente Petro, según su argumentación, sería la excusa perfecta para el gobierno de Abelardo de la Espriella de decretar una conmoción interior. Es lo que está diciendo el presidente Petro. Y también se ha conocido que el presidente Petro estaría buscando viajar a Estados Unidos antes de terminar su mandato. ¿Para qué? Ya le vamos a contar detalles. Diana, en Bogotá, ¿qué pasa? ¿Qué acontece?
1: Sí, señora, en la capital del país, el alcalde mayor de Bogotá, Carlos Fernando Galán, firmó un decreto, una medida que modifica el plan parcial de la estación Metro 26 y da paso a la revitalización urbana. Son en total 9,3 hectáreas que serán intervenidas, nuevas casas, nuevos apartamentos, nuevos espacios, exactamente entre las calles 24 y 26, pleno centro de Bogotá. Y también fue radicado ante el Consejo de Bogotá el nuevo recaudo que busca que en Bogotá se recolecten 1,2 billones de pesos para instalar una red inteligente de alumbrado, Yanela.
0: Yo la estuve viendo y está duro. Ese proyecto de acuerdo ya se ha caído en el Consejo.
1: Sí,
0: ya
1: sí,
0: no se ha caído porque es una carga impositiva para los bogotanos, que sí, que tenemos una, digo que tenemos porque vivo en Bogotá y pago impuestos, una buena cultura tributaria, pero es muy fuerte. Muy
1: sobre todo
0: fuerte.
1: Los estratos 4, 5 y 6 son los que
0: sí, los que se les va a cargar
1: este
0: siempre, les cargan la mano.
1: Sí,
0: pues
1: señor.
0: Sí, uno entiende que todo esto es necesario, pero ya se le ha caído esta iniciativa del alcalde Galán en el Consejo. Vamos a ver qué pasa en esta oportunidad y qué dicen los concejales. Es una muy buena prueba fuera de ese control de gobierno que tiene que hacer el Consejo a la Alcaldía de Bogotá. 4-4, bienvenidos.
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0: Muy bien, la verdad con rigor, 4 de la madrugada, 5 minutos. Inicialmente vamos a hablar del volcán Puracé en Popayán. Ha alcanzado, el Cauca, pues ha alcanzado unos niveles históricos, ha obligado a mantener la alerta naranja en las últimas horas. Las autoridades ya están reportando, como les decía hace un momento, algunas afectaciones en los cultivos de pan coger, también incluso en el suministro de agua potable. Vimos las imágenes y de verdad que son fuertes. Ojalá pues todo esté en calma y sea esta alerta para que las autoridades tomen las medidas pertinentes. Camilo Portocarrero.
3: Las autoridades nacionales mantienen la vigilancia permanente sobre el volcán Puracé luego del aumento de la actividad sísmica y las emisiones de ceniza y gases registradas desde el pasado 20 de julio. El Servicio Geológico Colombiano anunció que el pasado viernes se alcanzó niveles de actividad que no se habían registrado desde el inicio del monitoreo del volcán en 1993. De acuerdo con los expertos, el sistema volcánico presenta un incremento en las emisiones de dióxido de azufre y de dióxido de carbono, además de un aumento constante en la actividad sísmica y el llamado temblor volcánico. Las autoridades aclaran que no es posible determinar con exactitud si se produciría una erupción no volcánica ni el momento en el que podría ocurrir. Sin embargo, explicaron que la alerta naranja se mantiene debido a la inestabilidad del sistema y a las necesidades de fortalecer las medidas de prevención. Esto dijo Javier Pava Sánchez, director de la UNGRD.
4: Los requerimientos que hasta hoy tenemos consolidados corresponden a unas afectaciones principalmente por las emisiones de ceniza volcánica, que de acuerdo con la información de las comunidades en estos últimos dos días han sido aproximadamente 6 erupciones volcánicas que han cubierto pastos, cultivos y demás, y afectado principalmente el tema de suministro.
3: El Servicio Geológico señaló que existen dos posibles escenarios: que el volcán reduzca gradualmente su actividad y regrese a la alerta amarilla, o que la liberación de energía continúe y se produzca un evento de mayor magnitud. Ante eso, las autoridades informaron que cerca de 3.000 personas recibirán atención y que ya se contempla el envío de carro tanques para garantizar el abastecimiento de agua potable en las zonas afectadas.
0: 4:07 Bueno, vamos a hablar del empalme que ya terminó. ¿Por qué? Porque ya pasó. ¿Hoy qué es? ¿Miércoles?
1: No, martes.
0: Martes. No se deje creer, Demi, que yo ese amanezco con los cables cruzados. Hoy es martes, Diana, por Dios. Estamos a 1, 2, 3, prácticamente 4 días, ¿sí?, de la posesión del nuevo presidente. Ahí ustedes escuchaban la promoción hace un momento de la transmisión especial que vamos a tener como corresponde, por supuesto, en nuestros eventos, no solamente porque sea Velardo, porque siempre estos son eventos importantes para el país y siempre nuestra emisora, tanto Noticias RCN como nosotros, como La República y demás, nos unimos para hacer una transmisión importante para que la ciudadanía se entere. Terminan entonces las comisiones de empalme. El vicepresidente electo fue el encargado de reunirse con todos los representantes y dar a conocer lo que él ha denominado complejo panorama financiero que va a heredar su gobierno. Habló de una tronera fiscal, un déficit de más de 30 billones de elefantes blancos que le costarán. Usted sabe que es un elefante blanco, ¿no?
1: Sí, señora, correcto. Claro.
0: Son esas obras inconclusas donde sacan plata, drenan el Fisco Nacional con esas obras inconclusas. Elefantes blancos que costarían, escuchen la cifra, 54 billones para poder ser rescatadas. Aquí está Aldair Rodríguez.
5: El vicepresidente electo José Manuel Restrepo aseguró que las mesas técnicas adelantadas con la Contraloría General de la República dejaron al descubierto un delicado panorama sobre el estado de las finanzas públicas que recibirá el gobierno de Abelardo de la Espriella el próximo 7 de agosto. Entre los principales hallazgos mencionó un déficit cercano a los 30 billones de pesos para el presupuesto de 2027 y una alerta por obras inconclusas que comprometen recursos por decenas de billones de pesos.
6: Hemos encontrado una delicadísima evolución de los datos de las finanzas públicas del país. Una tronera fiscal de casi 30 billones de pesos en el presupuesto de 2027. Un aumento en el gasto por deuda cuando siguen estancadas los gastos de inversión y los ingresos, a juicio de la Contraloría, no son ciertos, donde hay una enorme necesidad de un ajuste en materia de gasto público. Y hoy finalmente recibimos de la Contraloría General de la República una alerta por elefantes blancos, obras que tendrán que ser rescatadas por casi 54 billones de pesos y obras irrecuperables de infraestructura por casi 214 mil millones de pesos.
5: Adicionalmente, se encontró un preocupante panorama en varios sectores estratégicos del país. Según dijo, la situación evidencia una profunda irresponsabilidad y grave falta de ejecución y de planeación por parte del gobierno saliente.
6: Hoy, el gobierno entrante no tendrá recursos porque solamente se han cumplido el 25% de las obligaciones de este año en materia de subsidios de energía y gas, y no hay los recursos para cumplir con el resto de las obligaciones. En el sector de agricultura, hemos encontrado una reforma agraria falsa que no se cumplió. La meta cumplida solo al 18%. se había prometido 1.5 millones de hectáreas para ser entregadas en tierras y no se entregó sino el 18%.
5: Finalmente reiteró que en el Frente de la Inclusión Social, el gobierno entrante no encontró recursos suficientes para financiar el programa adulto mayor con un faltante estimado de 3,2 billones de pesos. Además, aseguró que de acuerdo con el hallazgo de la Contraloría en la Estrategia de Atención Primaria a la Primera Infancia, se identificó la contratación de personal que no es competente para atender a esta población.
0: Bueno, ahí está entonces, con eso llega el próximo gobierno, 4-10. Aquí está Valesca Alvarado, porque esta noticia también es bien importante, ya se están barajando nombres, que esta también es serán una de las designaciones más importantes que pueda tener el presente gobierno en lo que tiene que ver los nombres de la próxima cúpula militar. Valesca Alvarado.
7: A pocos días de la posesión de Abelardo de la Espriella como el nuevo presidente de Colombia, se empiezan a conocer los nombres de los generales y almirantes que están en el sonajero para ser parte de la nueva cúpula militar. Altas fuentes confirmaron a la FM que la conformación de esta nueva cúpula se haría el mismo 7 de agosto desde el batallón Pichincha en Cali. Así las cosas, los nombres que suenan son los siguientes. Para el comandante de las fuerzas militares, el debate está entre el mayor general Juan Carlos Correa Consuegra, actual inspector de las fuerzas militares y uno de los hombres con mayor experiencia dentro de la institución. Pero a esta puja se suma el general Eric Rodríguez, uno de los altos oficiales más experimentados en temas de operaciones militares y quien fue retirado hace unas semanas del Ejército Nacional por sus declaraciones sobre la carnetización de las disidencias en regiones como Meta y Caquetá previo a las elecciones. Sin embargo, esta redacción conoció en primicia que el general Rodríguez, aunque fue retirado por decreto presidencial, se mantiene dentro del periodo de los 3 meses de alta, lo que significa que sigue siendo un militar activo del Ejército y no sería necesario el trámite de su reintegro para que asuma el cargo. Ahora bien, para el caso del Ejército Nacional, suena el nombre del general Walter Giraldo, actual jefe del Estado Mayor de Operaciones del Ejército, pero también suena el general Oscar Murillo, uno de los oficiales retirados, y en esta puja también entra el general José Bertulfo Soto, quien es el actual jefe del Estado Mayor Generador de la Fuerza del Ejército Nacional, quien también pues ha desempeñado diferentes cargos dentro de la institución. Vamos ahora a ver la Fuerza Aeroespacial Colombiana. El comandante sería el general Edgar Falla y el comandante de la Armada sería entonces el vicealmirante Hernando Matos. Finalmente se conoció que para el caso de la Policía Nacional, el director sería el general Luis Enrique Méndez. Sin embargo, ¿qué va a pasar con los actuales comandantes? Lo que se sabe es que altos mandos están pidiendo que se mantenga al general Roger Gómez como comandante del ejército mientras llegan los nuevos miembros, mientras que el resto de almirantes y generales deberán pasar al retiro.
0: Muy bien, Valesca, gracias. Ahí está entonces esa noticia importante de cuáles podrían ser los nombres de los altos oficiales que conformarían entonces la nueva cúpula militar. 4:13. Vamos a hacer un alto en el camino sobre todos estos hechos importantes también a nivel nacional y que tienen que ver con la posesión del nuevo gobierno, porque hablemos de Bogotá, porque el metro, Diana, también es noticia.
1: Sí, señora, y los planes que se vienen a futuro con este megaproyecto y también con el Regiotram y Transmilenio. Y es que en las últimas horas el alcalde Carlos Fernando Galán firmó un decreto que ajusta la normativa urbana para dar vía libre a la transformación de 9,3 hectáreas en el centro de Bogotá. Esto quiere decir que se va a realizar una intervención entre las calles 24 y 26 y la carrera 13 y la transversal 17. Este punto es bastante importante. Recordemos que allí se conectarán precisamente estos tres sistemas claves de movilidad, la primera línea del metro, Transmilenio y el Regiotrán de Occidente. Se contempla la construcción de 3.052 viviendas, incluye más de 29.000 metros cuadrados de áreas libres y espacio público de calidad. Por ese motivo, escuchamos a esta hora a Carlos Felipe Reyes, él es el gerente general de Renovo.
8: Permitiendo el desarrollo de más de 500 unidades de vivienda y la construcción de un edificio que albergará usos comerciales y de oficina. Pero muy importante, todos los elementos que trae este plan parcial permiten el desarrollo de nuevo espacio público, nuevas áreas verdes, la renaturalización, el reverdecimiento y la regeneración del pulmón central de Bogotá.
1: Bueno, con el marco jurídico entonces ya asegurado que fue el decreto que firmó el alcalde, la empresa Renovo y Desarrollo Urbano de Bogotá, que pues es esta la Renovo, avanzará entonces en la actuación urbanística, ya quiere decir que ellos ingresan para intervenir y próximamente entonces veremos construcción en el centro de la capital del país ya para vivienda y qué para bueno, que el futuro pues de este transporte de movilidad tenga otra cara.
0: Pero va a estar cerca de la línea del metro. Todas
1: claro,
0: esas
1: sí, señora.
0: Y el ruido.
1: La intervención es entre las calles 24 y 26.
0: Y el ruido, ¿quién no mitiga? No, está mitigado. Es que esos trenes truenan.
1: Se supone, bueno, porque claro, precisamente es, por deben, eso está este plan de vivienda.
0: Deben tener, por supuesto, todo muy organizado, Diana. Gracias. 4:15, vamos ahora a la ciudad de Cali, porque las autoridades investigan una masacre. Otras tres personas asesinadas en Florida Valle. Andrea Pérez.
9: El representante a la Cámara por la circunscripción especial indígena, Carlos Mario Calvo, rechazó la masacre ocurrida en Florida Valle del Cauca, en la que fue asesinado el gobernador indígena NASA, Julián Mauricio Gutiérrez, y pidió al gobierno nacional reforzar la protección de las comunidades ancestrales, tanto del Valle del Cauca como del Cauca. El congresista aseguró que este nuevo crimen refleja la difícil situación de seguridad que enfrentan las comunidades indígenas del suroccidente colombiano, por ello hizo un llamado a todas las instituciones del Estado para fortalecer las medidas de protección.
10: Ocurrió un atentado en el cual pierden la vida dos compañeros guardias pertenecientes a la UNP, pero también recibimos el mensaje de que nuestro hermano, líder y compañero Julián Gutiérrez, autoridad indígena de Kisyukigüe, pierde la vida. No puede ser que siga ocurriendo esto en nuestro país. Es importante que todas las autoridades, todas las entidades acompañen, protejan al pueblo NASA del Valle del Cauca y del Cauca como departamento.
9: Carlos Mario Calvo recordó el papel que desempeñó Julián Mauricio Gutiérrez dentro del Movimiento Indígena Nacional y aseguró que su legado permanecerá vigente entre las organizaciones sociales y políticas.
10: Julián Gutiérrez seguirá siendo un importante líder para el Movimiento Unidad Minga por Colombia, ese movimiento que hoy tiene la curul especial indígena en la Cámara de Representantes.
9: Recordemos que el ataque ocurrió en un establecimiento comercial de Florida, donde hombres armados dispararon contra el gobernador indígena NASA, una escolta de la UNP y un comunero. Tras estos hechos, la gobernación del Valle ofreció una recompensa de hasta 50 millones de pesos por información que permita identificar y capturar a los responsables. Finalmente, Indepaz calificó este crimen como la masacre número 88 que se registra en lo que va corrido del año en todo el país.
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0: Muy bien, 4:17, llegan los deportes, una de las secciones más importantes y también una de mis favoritas. Porque don Sergio siempre nos trae las buenas nuevas del deporte colombiano. Arranquemos con una que tiene que ver con, uno, posesión del presidente Abelardo de la Espriella, y un personaje que sigue siendo noticia a nivel mundial, que es Gianni Infantino. Se ha dicho que fue invitado directamente por toda la delegación, por supuesto, del presidente Abelardo.
11: Pero, Yanelda, le tengo noticias.
0: Pero, va a estar en Cali. Sí, es lo que se ha dicho.
11: Sí, lo que han dicho.
0: Es uno de los personajes de las delegaciones internacionales que han confirmado, por supuesto, su presencia en Cali. Otros, ya nuestros compañeros me van a contar cuáles presidentes, vicepresidentes y delegaciones van a estar en la posesión presidencial. ¿Y por dónde más es noticia, Sergio?
11: Pues bueno, Yanelda, lo que pasa es lo siguiente, que es que el presidente de la FIFA, Gianni Infantino, ha buscado el apoyo de la administración de Donald Trump tras las críticas generadas debido al fracaso de vender la participación de los derechos comerciales del Mundial. Lo dijo el New York Post, citando fuentes cercanas al caso. Según el diario, dice que Infantino intentó comunicarse en varias ocasiones con Trump después de que la propuesta que fracasó el viernes...
0: ¿Cómo que no le contesta?
11: Sí, no logró, pero no ha logrado hablar con él. Además, las fuentes señalaron que el dirigente de la FIFA se sentía aislado por la cobertura negativa que recibió en respecto al tema. Y la FIFA no ha emitido comentarios acerca de esto.
0: Silent, please.
11: Sí, entonces lo que pasa, Janet, es que pues... Obviamente, al perder respaldo de la UEFA, de la CONCACAF.
0: De los asiáticos.
11: Y de asiáticos. Claro. No, pues el comunicado de la Conmebol no fue la gran cosa.
0: Ah, no, fue ni chicha ni limonada.
11: Exacto.
0: Eso le escuché a un colega periodista deportivo, no sé si es el canal, leyó el comunicado de la Conmebol.
11: Sí.
0: Y al remate, ¿qué eso le significa? Y dice el periodista, ni chicha ni limonada. Así está. Bueno.
11: Entonces, eso es lo que ha pasado, Yanelda. Sí, está esperando que Donald Trump le ayude. Creo que la reunión, dicen que la reunión de este viernes, que va a estar acá, lo de la posesión, es para hablar con dirigentes.
0: Claro, ay, él es un hombre muy político, Gianni Infantino es un hombre muy, muy político además. Bueno, hablemos de lo nuestro, de la Liga Betplay, los resultados y la fecha para hoy.
11: Bueno, Janel, ayer arrancó la fecha 3, empataron Bucaramanga y Cúcuta 1-1, jugaron en el Américo Montanini. La fecha para el día de hoy, Janel, la detengo. Llaneros Fortaleza, 4:10 de la tarde. Tolima-Medellín, 6:15 de la tarde, buen partido. 8:20 de la noche, Millonarios contra Pasto.
0: Eso es suave.
11: Sí, pero
0: digo
11: le quiero...
0: yo, que le pegan su goleada.
11: Pero le quiero contar, Yanelda, que es que esta fecha 3 va a tener 3 partidos que fueron pospuestos. Ajá. Uno debido a temas de posesión sí. presidencial, que es el de Cali contra Águilas, que fue corrido para el 27 de septiembre, 8:10 de la noche.
0: Sí.
11: El partido de Pereira-Santa Fe fue pospuesto, pues porque Pereira no tiene estadio,
0: sí.
11: para el martes 29 de septiembre, pero por definir el horario. Y el sí. otro partido que también fue aplazado fue Atlético Nacional contra el Junior, que será para el miércoles 30 de septiembre, 8 de la noche. Eso ya fue publicado oficialmente por la Dimayor cómo se jugará la fecha 3.
0: Bueno, y hablemos de un grande, uno de los más grandes que ha tenido nuestro fútbol, que se retira, que sí, dice adiós al fútbol. ¿Quién es?
11: El perfume, el conocido perfume, Teófilo Gutiérrez. Ay, en sus sí. redes sociales anunció la manera que el 19 de diciembre será, como él lo denominó, The Last Dance.
12: Hola mi gente linda, este 19 de diciembre los espero The Last Dance, mi último baile. No solamente va a haber fútbol, shows, cantantes, familia linda, y espero que disfruten con mucho amor.
11: Va a haber show, no, cantantes, no solo fútbol, sí, y la sí. familia, que obviamente ya con el que todo el mundo se despide ahí para que el Junior mire. Celebre lo que fue sí. el jugador,
0: bueno,
11: en su etapa.
0: Uno de los mejores.
11: Uno de los mejores, sí, eso no lo niego. Tío. Gran jugador, fue mundialista con la selección, goles importantes, pues merece su despedida.
0: Claro. Don Jairo Jaimes, un colega amigo, dice, dígale a don Sergio que le recomiende a Gianni Infantino que llame a Shakira para que le ayude con Donald Trump y con todo, porque Shakira es
11: sí, claro.
0: poder, la mujer más poderosa del mundo, influyente, por supuesto. Bueno, don Sergio, muchas gracias.
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13: Bueno, por supuesto, yo me arrepiento. Es afortunadamente no puedo echar el tiempo para atrás, pero también estoy segura que el Petro que yo conocí no es el mismo Petro de hoy. Yo, por supuesto, creo en la democracia, era el primer gobierno de izquierda, tal vez era un estigmatizado la palabra izquierda. O sea, estamos tan polarizados que tenemos que hacer una izquierda o derecha, pero no, en países desarrollados existen gobiernos de izquierda y son correctos. La izquierda va mucho más allá que el Petro.
0: Bueno, es la voz de Ángela Benedetti en conversación anoche en Aquí Ahora con nuestra colega Maritza Aristizábal. Ella aseguró que se arrepiente de haber contribuido a que Gustavo Petro llegara a la presidencia. Afirmó que Petro, dice, el que ella conoció no es el mismo de hoy. Esto dijo también.
13: Mira, yo puse un trino que dijo que el presidente Petro convirtió el Palacio de Nerín en una sucursal de ilegales. Allá, por lo que hemos visto en noticias, bolsa de oro negro, infidelidades, traiciones, fuego amigo. Lo he visto cuando se tratan entre todos los flagelados de presos, porque todos los cogentes van hacia el San.
14: Uno de esos es Armando Benedetti.
13: Sí. Oh, espantosos, o sea, creo que están divididos los que son del N19 y los que no. Entonces los antiguos del N19 que mueren teniendo una pelea con los que no son fundadores del proyecto, que se atacan mutuamente. Vemos las entrevistas.
0: Ahí está otra voz que surge en medio de todos estos escándalos, la de Ángela Benedetti, que recordemos, pues es la hermana del ministro del Interior, Armando Benedetti. Ya se apartó hace mucho tiempo de este gobierno, lo ha dicho en diversas oportunidades, y ahí está este diálogo importante que tuvo con nuestra colega amiga Maritza Aristizábal. Don Fabián Trujillo, ¿qué pasa con el volcán Puracé? Hace un momento nos contaba Camilo Portocarrero sobre la alerta amarilla que se ha generado y todas las medidas que están tomando las autoridades, pero es que las comunidades indígenas, esta es una zona indígena, son las más preocupadas también y que están en peligro. Fabi, buen día.
15: ¿Qué tal, Yanelda? Buenos días. Efectivamente, hay varios resguardos en inmediaciones del volcán. Yanelda, recordemos que en las últimas horas se declaró calamidad pública en varios de estos puntos y justamente Viviana Ipián es la gobernadora del resguardo Coconuco, uno de los más cercanos allí a este volcán, en donde en las últimas horas se ha intensificado la caída de ceniza. Esto es parte de lo que nos explica.
16: Nuevamente se presenta caída de ceniza bastante fuerte sobre incluso la población del casco urbano, las veredas, Pisanraboco, Baló, parte alta de Cristales, Loma Linda. No ha dejado de caer la ceniza, desafortunadamente. En estos momentos no ha caído lluvia, que es la que a veces ayuda un poco a llevar estas cenizas o hacer lavado de los pastos. Se va volviendo más gruesa la capa de ceniza que está sobre los pastos. Los animales están consumiendo estos pastos contaminados.
0: Esto es delicado.
15: Sí, mira que en los videos, Yanelda, hay otros apartes en donde literal el sonido es como una olla express gigante. Por todo el resguardo se escucha allí este sonido, y ellos lo que básicamente están pidiendo es medidas urgentes para que puedan llevarles agua, insumos, y en su caso pues están urgiendo para que tengan ya previsto un territorio en caso tal de que se llegara a presentar una emergencia, a donde van a trasladar a estas más de 3.000 familias que se encuentran en esa zona.
0: Además, precisamente esta fue una de las razones, además por supuesto de seguridad, por las cuales el presidente electo Belardo Lespella no tomó posesión finalmente en Popayán, ¿no?
15: Sí, exactamente. Recordemos que se había visto afectada la operación del aeropuerto por la caída de ceniza. Se retrasó allí pues varios días las operaciones por medida preventiva allí por ese fenómeno.
0: Don Fabián Trujillo, gracias. 4:25.

0: señores, 4:26. Decíamos hace un momento que nos decía un colega, que un amigo, que dígale a Gianni Infantino que busque el apoyo de Shakira. Y aquí la tenemos, porque hay noticia importante con Marisol Villa, porque hay subasta de objetos del show de medio tiempo del Mundial. ¿Cuánto ha recaudado y para qué ese dinero? Mari, buenos días.
1: Buenos días, Yanelda. Buenos días a todos los oyentes. Y bueno, yo sé que usted extrañaba el Dai Dai. Y es que la va...
0: Sobre todo cuando lo cantaron en un concierto de Karol G, que fue buenísimo.
1: Y es que sí, la casa de subastas Christie recaudó más sí, bien $652,630 con la venta de 27 objetos utilizados durante el histórico espectáculo de medio tiempo en la final de la Copa Mundial de la FIFA. Y esos recursos, respondiendo a su pregunta, serán destinados al Fondo Mundial de Educación Ciudadana de la FIFA, que financia proyectos educativos y deportivos para los niños y los jóvenes. Entonces, entre las cosas que se subastaron, tome nota. El outfit que utilizó Shakira para el video oficial de esta canción, es decir, ese vestido amarillo que es como con un pantalón holgado, que es como ombliguerito, que tiene un escudo de la Selección Colombia, ese vestido, $8,200.
0: Bueno, claro que a mí no me queda, obviamente, pero bueno, yo lo tendría para una de mis hijas.
1: Bueno, el balón de la final, Danielda, el balón de la final vendido por $110,000.
0: Wow.
1: También están los tenis que utilizó Justin Bieber durante el show de medio tiempo de la final del Mundial en $26,400. También una camiseta de Argentina firmada por Lionel Messi en $66,000. Los guantes que utilizó la reina Madonna durante su show de final de medio tiempo en $41,800. Una bufanda utilizada por Bid, un integrante de BTS, durante el show de medio tiempo por $46,200. Yanelda, bueno, esos son algunos de los objetos y realmente los grandes, por así decirlo, ganadores en cuestión de cifras, de suma y demás, pero BTS realmente fueron los que más lograron recaudar en esta subasta.
0: Pues que son
1: con
0: siete.
1: Sus
0: objetos. Son siete, obvio. Son siete, y comparado con Shakira, que no, mentira, pues sí, eso está bien. Además, era uno de los grupos esperados, Mari. Muchas gracias. Ay, tengo una duda rapidito. Ese show de Madonna, ya que usted lo menciona, de show de medio tiempo que ella ingresa por la parte interna del
1: estadio. Sí, con Ronaldinho y Ronaldo.
0: ¿Eso fue pregrabado?
1: Sí, claro, eso fue grabado.
0: Eso fue un video lo que nos mostraron. Es decir, ella no estuvo en presencia.
1: Sí, ella estuvo porque
0: al momento de salir, cuando sale, le aplauden y... Ah, bueno.
1: Cuando ella sale, canta un pedacito del coro de Music.
0: Pero yo el resto era grabado.
1: Esa canción, el resto sí ya estaba grabado.
0: Me sacó uno de una duda.
1: Ya puedo dormir.
0: 4:29. Diana, hablemos de incendios de grandes proporciones. Hay uno que permanece activo en Bogotá.
2: Sí, señora, mire, hacia la autopista Sur Soacha, exactamente por vía Acibaté, y es que bomberos Cundinamarca indican que pese a que ya estaba prácticamente que en un 95% controlado, hay máxima alerta por los organismos, precisamente porque las llamas se estaban propagando demasiado rápido y la situación escaló en complejidad cuando alcanzaron esta bodega de productos químicos. Ante el riesgo de contaminación y explosión, se requirió el desplazamiento inmediato de unidades especializadas que han trabajado de manera ininterrumpida con más de 50 hombres. Yanelda, recordemos que en Cundinamarca pues hay emergencia precisamente por el fenómeno del Niño y por cómo ha afectado sobre todo zonas rurales de más de 10 municipios.
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1: Son las 4:30 en la FM.
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0: 4:31. Sí, señores, 4:31. Avanzamos con más noticias. A nuestros oyentes siempre les decimos gracias por permanecer con la FM para estar bien informados. Vamos a la ciudad de Cali de inmediato porque allí se concentra por estos días toda la noticia. Hubo una reunión en las últimas horas entre el presidente electo Abelardo de la Estrella y el alcalde de Cali, Alejandro Eder. Allí se anunció la realización de un consejo de seguridad del mismo 7 de agosto. Así como el respaldo a proyectos estratégicos de la región. Confirman que el Centro Cultural será el Palacio Presidencial de Santiago de Cali cuando, obviamente, se den todo este tipo de reuniones. Andrea Pérez en Cali, buen día.
9: Tras reunirse con el presidente electo Abelardo de la Espriella, el alcalde de Cali, Alejandro Eder, anunció que el próximo 7 de agosto se realizará un consejo de seguridad para fortalecer las acciones de seguridad, no solamente en Cali, sino también en los municipios vecinos. Además, el mandatario confirmó que el nuevo gobierno respaldará proyectos estratégicos para la capital del Valle del Cauca y la región, como lo son la Universidad de Oriente y el Tren de Cercanías.
10: Desde el 7 de agosto mismo se realizará un consejo de seguridad en Cali donde buscaremos cómo asegurar la zona alrededor de la ciudad en los municipios vecinos que tanto ha sufrido a manos del narcoterrorismo. Será una realidad los proyectos que el gobierno saliente no pudo o no quiso sacar adelante, principalmente la Universidad de Oriente y también el Tren de Cercanías.
9: El mandatario también indicó que a partir del 7 de agosto el Centro Cultural de Cali, que se encuentra ubicado en el centro de la ciudad, funcionará como el Palacio Presidencial de Santiago de Cali.
10: Queda confirmado, Cali será sede alterna de la Presidencia de la República y ya pusimos a disposición del presidente el edificio de la FES al frente del Teatro Municipal. Este será conocido como el Palacio Presidencial de Santiago de Cali.
9: Estos anuncios se conocen en medio del Plan Especial de Seguridad que adelantan las autoridades para garantizar el desarrollo de la posesión presidencial, una ceremonia que reunirá delegaciones nacionales e internacionales este 7 de agosto en la Arena USC, donde Abelardo de la Espriella asumirá oficialmente la presidencia de la República. Para este evento, las autoridades nacionales, departamentales y municipales preparan un amplio dispositivo de seguridad, movilidad y logística.
0: Muy bien, Andrea, gracias. Aquí está otra noticia grande relacionada con quienes están invitados. Ya les contábamos hasta de Gianni Infantino y demás, que son parte de los invitados de las delegaciones internacionales, pero aquí ha sorprendido para muchos y ha generado polémica si está bien o no que haya exclusiones, como cuáles, la de los expresidentes Ernesto Samper y Juan Manuel Santos, que se dicen no fueron invitados o no han sido invitados, mejor digámoslo de esa manera, qué tal, no sabemos que de aquí al viernes los inviten. Uno no sabe, ¿cierto?
2: Puede ser.
0: Que uno lo inviten de último momento a una fiesta. Entonces, cuando uno lo invitan de último momento a una fiesta, uno dice, ay, no, gracias, yo no soy plato de segunda mesa. ¿Se acuerda que se decía uno antes?
2: Sí, claro.
0: Bueno, pues aquí está, que no van a ser invitados. ¿Quiénes sí van a asistir, pues, por cuenta de expresidentes a esta ceremonia, Daniel Jerez?
11: El próximo viernes 7 de agosto se llevará a cabo la posesión del presidente electo Abelardo de la Espriella en Cali y el equipo de Empalme ya está ultimando los detalles de dicha ceremonia. Las invitaciones ya se enviaron y por protocolo siempre se participa a los expresidentes de la República para que puedan asistir a dicho evento que en este caso se llevará a cabo en la capital del Valle. Sin embargo, algunas versiones indican que los expresidentes Ernesto Samper y Juan Manuel Santos no habrían sido invitados para participar en la ceremonia. El propio Samper publicó en su cuenta de X el siguiente mensaje a través del cual confirmó que no fue invitado. Acabo de enterarme de la noticia de que no estaré invitado a la posesión del presidente Abelardo de la Espriella el 7 de agosto en Cali. Agradezco profundamente al presidente este regalo que me llega precisamente el día de mi cumpleaños, porque así me economizo un vestido nuevo o uniforme militar, un pasaje a Cali y una noche de hotel, y prefiero ir a bailar salsa en el Petronio y con la gente, señaló Samper. Aunque Santos no se ha pronunciado sobre este particular, sí lo hizo su hijo Esteban Santos, quien en su cuenta de redes sociales dijo que excluir a un expresidente de esta ceremonia es un gesto de pequeñez. Dijo que Colombia necesita más unidad y menos polarización. Otros expresidentes como Andrés Pastrana, Iván Duque y César Gaviria y Álvaro Uribe sí fueron invitados y están evaluando su asistencia a la ceremonia.
0: Bien, para muchos pues dicen que que si el presidente Abelardo dice que era el gobierno de todos, pues que los ya si no quieren ir, pues que no vayan, dicen algunos, pero bueno, ahí está de estas versiones que indicarían que estos dos exmandatarios no van a ser invitados. Vamos a ver qué pasa al final del día 4:36. Hay otra noticia que ha conocido la FM en relación con la posibilidad de que el presidente Gustavo Petro se creía que la ida a Cuba, ahora que estuvo en Cuba el fin de semana, iba a ser su último viaje internacional, pero se dice y se ha informado, según conoció Aldair Rodríguez, que el presidente estaría queriendo visitar a Estados Unidos antes de dejar el poder. La Casa de Nariño ya pidió autorización para que el mandatario aterrice en ese país y visite el lugar donde se esparcieron las cenizas de Einstein. Aquí está Aldair Rodríguez.
12: El presidente Gustavo Petro está buscando realizar un viaje a Estados Unidos antes de terminar su mandato esta semana, según conoció en primicia la FM. Trascendió que la Casa de Nariño ya inició las gestiones por los canales diplomáticos con Washington para solicitar la autorización correspondiente y que el mandatario pueda aterrizar en las próximas horas en ese país. La presidencia está esperando la respuesta para concretar la que sería la última salida internacional de Petro antes de dejar el cargo. Según se conoció, el destino principal del recorrido sería el Hospital Universitario de Princeton, donde de acuerdo con los registros históricos, falleció el famoso científico Albert Einstein en abril de 1955, aunque se informó que Petro quiere ir específicamente al sitio donde se habrían dispersado las cenizas del considerado científico más importante del siglo XX. No es claro dónde habrían sido arrojadas y se cree que pudo haber sido cerca al río Delaware. Sin embargo, en el marco de este desplazamiento a territorio estadounidense, no se descarta del todo que el jefe de Estado pueda reunirse con algún funcionario del gobierno norteamericano durante su estancia. Y es que cabe recordar que el saliente presidente se encuentra registrado en la lista OFAC del Departamento del Tesoro de Estados Unidos, también conocida como la lista Clinton. Según información del gobierno saliente, el presidente Trump prometió ayudar a sacarlo de dicha lista. El jefe de Estado tiene que pedir permiso para ir a Estados Unidos debido a su tipo de visa, una temporal que tiene vigencia hasta este 7 de agosto.
0: Muy bien, 4:38 minutos. Ahí está entonces el posible otro viaje que pueda tener, último ya prácticamente sería el presidente Gustavo Petro. 4:38. Aquí hay otra noticia política. Abelardo Lastrilla, como tal, como presidente ya y demás, tiene partido. Hay un nuevo partido político que surge en Colombia. El Consejo Nacional Electoral ya aprobó la personería jurídica de Defensores de la Patria. Incluso ya se conocen quiénes podrían ser los primeros integrantes. Y aquí don Daniel Jerez nos cuenta pues cuál es la argumentación, o cuál es las medidas, sí, digámoslo así, que permiten que haya un nuevo partido. El Pacto Histórico ha anunciado ya que demandará esta personería jurídica. Daniel.
11: La Sala Plena del Consejo Nacional Electoral falló favorablemente la solicitud hecha por el Movimiento Defensores de la Patria, que avaló la aspiración del hoy presidente electo Abelardo de la Espriella y decidió entregarle personería jurídica. Los magistrados acogieron los argumentos presentados en la ponencia de Alfonso Campo y consideraron que debido a la enorme votación que obtuvo de la Espriella, que lo hizo ganador de las pasadas elecciones, obtuvo el derecho de que su movimiento se convirtiera en partido político legalmente constituido, tal y como hace 4 años ocurrió con el Movimiento Colombia Humana de Gustavo Petro y con la Liga de Gobernantes Anticorrupción de Rodolfo Hernández. La votación en la sala plena del Consejo Electoral quedó 6-1 a favor de Defensores de la Patria. Entre tanto, se conocieron los primeros nombres de las personas que estarán afiliadas a esta nueva colectividad, empezando por el propio Abelardo de la Espriella y el vicepresidente José Manuel Restrepo, además de los estrategas de la campaña Carlos Suárez, Joaquín Gutiérrez y su gerente Carlos Ríos. También figura Nicolás Farfán, que fue el abogado en materia electoral de la campaña, así como Andrés Barreto, designado secretario jurídico de la presidencia, y los ministros designados Rodrigo Lara y Mauricio Gómez. El Pacto Histórico ya anunció que presentará la primera demanda ante el Consejo de Estado para tumbar esta decisión del Consejo Nacional Electoral tras considerar que no se cumplieron los requisitos para la entrega de la personería jurídica.
0: Muy bien, gracias Daniel. 4:40, sí señores, se ha conocido ya una respuesta que ha dado a través de sus redes sociales y también una carta dirigida directamente a la fiscal general de la Nación, Luisa Ariana Camargo, por cuenta de la, digamos, ex primera dama. No saben por qué ella se está separando, lo ha admitido el propio presidente Gustavo Petro de él. A raíz de unas denuncias que se conocieron el pasado fin de semana de la revista Semana, en la cual se habla de una danza de los millones, de Eva Ferrer, quien fue su mejor amiga y además fue funcionaria de este gobierno a principios del mismo, según el cual ella tendría dinero para el derroche, en fin, mucha denuncia en su contra. Ella dice inicialmente en este párrafo, luego de poner la carta que le envía a la señora fiscal, dice: siempre he creído y respetado profundamente la justicia, la verdad y la transparencia como principios que han guiado mi vida. Quiero manifestarle a la fiscalía y al país que las afirmaciones que pretenden atribuirme carecen de todo sustento y no corresponden a la realidad. Es una extensísima carta en la cual hay unos párrafos importantes, Diana, en la cual ella pues prácticamente expresa cuál es su posición frente a estas denuncias.
2: Sí, señora, en esta carta también resalta lo siguiente, indica Verónica Alcocer: tengo la convicción de que el esclarecimiento de estos hechos permitirá establecer objetivamente la intervención y las responsabilidades que correspondan a cada uno conforme a las competencias institucionales y a los ámbitos de decisión que el ordenamiento jurídico les atribuya. Cierra, finaliza esta carta diciendo: como ciudadana y la mayor interesada en que mi buen nombre y el de mi familia sea respetado, reitero mi plena disposición

0: de María La Baja, exalcaldes y contratistas, por un billonario saqueo de recursos. Mauricio Collazos.
1: Buenos días. Tras operativos simultáneos adelantados en varias regiones del país como Bogotá, Cartagena, Valledupar, Sogamoso, Pereira y Villavicencio, agentes especiales del CTE de la Fiscalía capturaron a 13 personas, entre ellos alcaldes, exalcaldes y contratistas, por un billonario saqueo a los recursos de las regalías. Según las investigaciones que lidera la Fiscalía, los involucrados en este entramado corrupto presuntamente participaban en una red que habría direccionado contratos financiados con los recursos del Sistema General de las Regalías. En desarrollo de las indagaciones y pruebas recolectadas por los fiscales, se estableció que los contratos revisados por parte de los peritos del CTI comprometieron los recursos que ascendieron a los 3 billones de pesos, con una destinación especial a 19 departamentos del país. En el transcurso de los informes preliminares, los investigadores confirmaron que entre los capturados se encuentran el alcalde de María La Baja en Bolívar, el exalcalde de La Paz Cesar, un contratista y varios exdirectivos y funcionarios del Fondo Mixto Sierra Nevada. La fiscalía anunció que presentará en las próximas horas a este grupo de capturados ante un juez de control de garantías para avanzar en la respectiva imputación de cargos y solicitar que sean enviados a prisión.
0: 4 de la madrugada, 43 minutos. Mauricio, muchísimas gracias. Acá en Bogotá nuevamente viene el tema de impuestos. La Alcaldía Mayor ha presentado otra vez al Consejo Capitalino una iniciativa para un proyecto de graduar más impuestos, de una carga impositiva mucho más fuerte para los bogotanos, pero sobre todo a los estratos 4, 5 y 6. Diana, otra vez lo intenta la administración Galán.
2: Sí, señora, en las últimas horas el gobierno distrital radicó ante el Consejo de Bogotá este proyecto de reforma tributaria con el objetivo de recaudar 1,2 billones de pesos. Estos recursos estarán destinados a la implementación y despliegue de una red de alumbrado público inteligente en Bogotá. De ser aprobada esta iniciativa, el cobro impactará principalmente a los hogares de mayores ingresos de la ciudad a partir del próximo año. Según entonces las estimaciones iniciales de Anelda, los propietarios de inmuebles, según su nivel socioeconómico, asumirían los siguientes incrementos. Estrato 4 tendría un incremento promedio de 11 mil pesos mensuales. El estrato 5, un incremento de 19 mil pesos mensuales. Y el 6, de 29 mil pesos mensuales. De este tema habló...
0: ¿En qué servicio, perdóname?
2: En el de la energía.
0: De que venimos con problemas de eventuales racionamientos y se van a... Con el fenómeno del Niño va a haber mucho más gasto de energía. Ahora además nos quieren imponer que se haga más costoso.
2: Sí, señora. Y también hay otra opción que es en el del impuesto predial.
0: Ay, Dios.
2: Ana María Cadena, secretaria de Hacienda, explica un poco más.
0: ¡Ay, Dios!
3: Lo vamos a hacer con una sobretasa al predial, que es la otra alternativa que nos da la ley. Y en ese sentido, insisto, ningún predio de estrato 1, 2 y 3 va a pagar porque su tarifa va a ser cero. Y tendremos una tarifa de 0.4 por mil para el resto de estratos, 4, 5 y 6. Eso nos da que en promedio un predio en el estrato 4 pagaría el equivalente a 11 mil pesos mensuales. Lo que pasa es que ahora los va a pagar... Puede ser en 4 cuotas, porque Bogotá tiene la posibilidad de pagar el predial en 4 cuotas.
2: Yanelda, la propuesta pues iniciará ahora su debate en el Consejo de Bogotá, donde los cabildantes evaluarán el alcance fiscal de esta medida y su impacto económico sobre los contribuyentes, y pues ya se dará el resultado. Recordemos que esto es apenas una idea.
0: Apenas una iniciativa, ¿no?
2: Una iniciativa.
0: Ahí sí, empieza, señora, el debate. El control político lo tiene que hacer, por supuesto, el Consejo. Insisto, en el tema del predial, pues también es, a veces es complejo y es carísimo. Es que el predial en Bogotá es caro. Pero ya con más carga impositiva en lo que tiene que ver con las tarifas de energía, ya se sabe con el fenómeno del Niño que Bogotá también va a ser fuertemente golpeada. Se va a incrementar el uso de energía, ventiladores y demás. Y encima que se lo suban, el precio, bueno. Vamos a ver qué dicen los concejales. 4:47.
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1: La historia de la madrugada, 4:47. ¿Usted ha ido alguna vez, Diana, al Salto del Tequendama?
2: Sí, sí, señora.
1: Obvio. ¿Enamorada? No. Bueno, yo he ido a visitarlo. Alguna vez hice una historia, una crónica, sobre lo que es el Salto del Tequendama, que para muchos aún significa un sitio donde, lamentablemente, a veces personas van allí a quitarse la vida. Allí estuvo Marisol Villa. ¿Misterio o realidad? Al borde del Salto del Tequendama, que hay una imponente mansión centenaria rodeada de mitos. Pero la verdad, tras estas paredes hay mucho más que historias de terror. Hay historias fascinantes. Una joya arquitectónica que cumple 100 años en medio de ese renacer como centro de educación ambiental. Marisol Villa estuvo allí y nos trae su historia.
3: Les contaré una historia de una casa muy particular, con 100 años de antigüedad, ubicada en el kilómetro 5 sobre la vía que de Bogotá conduce a Mesitas del Colegio, en el histórico Salto del Tequendama, sí, con una cascada de 157 metros de altura, donde a diario caen las aguas del río Bogotá y donde han ocurrido miles de anécdotas. Pero no. Este no es un cuento de terror o paranormal, porque sí, vamos a hablar de aquella mansión ubicada en el Salto del Tequendama. Y es que completamente alejada de las leyendas urbanas, esta casa tiene mucha historia donde sí, ha pasado muchísima gente, pero no como se cree, porque lamento decepcionar a los cazadores de mitos, pero en este lugar se han creado muchas historias que no son más que ficción, y eso lo aclara de antemano María Victoria Blanco, directora de la Casa Museo Tequendama.
4: Pues es comprensible que una casa que ya va por los 100 años, que dura casi 4 décadas abandonada, pues genere ciertas historias y demás, las cuales no son ciertas, han sido más bien unas leyendas urbanas inventadas y transmitidas con el ánimo como de enriquecer el espíritu, de complementar fantasías de quienes en algún momento pasaron por acá.
3: Pero a propósito de historias, les voy a contar la historia de este sitio, porque la mansión del Salto del Tequendama, conocida también como el Castillo de Bochica o la Casa Museo del Salto del Tequendama actualmente, fue construida entre 1923 y 1927, es decir, tiene casi 100 años de antigüedad. Su construcción fue impulsada durante ese gobierno del presidente Pedro Nelo Espina y funcionó inicialmente como una estación de tren. Luego, debido a la asombrosa panorámica hacia la cascada que todavía nos deslumbra, el presidente Ospina decidió combinar la estación de tren con un hotel de lujo. Y no es para menos, era el atractivo natural más famoso y majestuoso del país en esa época. De hecho, la aristocracia bogotana e internacional viajaban exclusivamente a admirar esa cascada de 157 metros. Y como el viaje de regreso a Bogotá era largo, un poco cansón, podían quedarse en aquel costoso y exclusivo hotel. Como nada es perfecto, la estación de tren cerró, al igual que el hotel, y cuando llegó la época oscura de Colombia en los años 80, los dueños de la casa, es decir, el señor Roberto Arias y su familia, decidieron salir del país por los problemas de narcotráfico y de orden público, además de la impresionante contaminación y los olores que provenían del río Bogotá. Y es aquí donde la mansión entró en su época más oscura. El abandono total. Es que imaginen la escena, una casa con neblina, vacía, al borde de un abismo y destruyéndose por la humedad absoluta. Entonces, durante casi 3 décadas pasó de todo, pero lo peor fueron los miles de mitos de terror que se crearon y los saqueos constantes. Cuando todos pensaban que la estructura ya se iba a derrumbar, apareció una luz al final del túnel. Se trata de la Fundación Granja Ecológica El Porvenir, quienes decidieron realizar una restauración en ese sitio. Como por supuesto era carísima, ellos buscaron ayuda y la recibieron de la mano de la Unión Europea y la Embajada de Francia en Colombia, quienes metieron la mano al bolsillo y donaron más de 300.000 euros para recuperar la arquitectura original. Hoy en día ya no es un hotel de lujo ni un restaurante, sino un centro de educación ambiental donde se concientiza a la gente sobre la recuperación del río Bogotá y la fauna de la región. En pocas palabras, es un museo rural con un valor arquitectónico que cumple 100 años y su directora María Victoria Blanco, quien fue una de las protagonistas en esta renovación y prácticamente fue quien le devolvió la vida a este sitio de la mano de su esposo Carlos Cuervo, nos cuenta qué planes se espera teniendo en cuenta estos 100 años.
4: La idea nuestra es celebrar el centenario mirando al futuro. Es decir, no celebrar que ya pasaron 100 años, sino celebrar que vamos a estar otros 100 años. Estamos también pensando en reeditar nuestros libros, la biografía del Salto y la del Castillo de Bochica.
3: Además, nos dice qué planes y experiencias pueden tener los visitantes allí en la Casa Museo Salto El Tequendama.
4: Tenemos dos programas básicos. El primero, que es aquí en la Casa Museo, son los recorridos guiados que hacen nuestros mediadores, que son personas de la vereda, todos son jóvenes y mujeres cabeza de hogar que hacen los recorridos guiados. Este recorrido en promedio dura entre una hora y hora y media y nuestro visitante se va conociendo la historia del lugar y todo lo que tiene que ver con la parte patrimonial del sitio. Y tenemos otra parte que son las caminatas que hacemos a nuestra reserva. Son el primer domingo de cada mes. Esas caminatas se inician aquí, el punto de encuentro es acá en la casa, duran más o menos 4 o 5 horas. La inscripción y todos los procesos los pueden hacer a través de nuestra página www.casamuseotequendama.org.
2: Y bueno, ¿qué costo tienen esas actividades? ¿Qué costo tiene el recorrido? ¿Qué costo tiene la caminata?
4: El ingreso al museo tiene un valor de 15,000 pesos. También se vende un combo en el que si la persona quiere el ingreso más una copanela y una almojábana vale 20,000. Y la caminata tiene un valor de 30,000 pesos. Incluye un refrigerio.
3: Entonces, como lo escucharon, tiene muchísima historia esta casa, este sitio. Es un excelente plan para ir un fin de semana a solo 15 minutos de la salida sur de Bogotá y es una gran idea para hacer algo diferente con la familia, con los amigos, con la pareja. Y bueno, conocer un poco más sobre esa casa de la que muchos hemos escuchado miles de mitos urbanos y de hecho algunas personas ni siquiera la habían conocido.
1: Muy bien, 4:55, para quienes de verdad no hubieran conocido, que bueno, hay que ir al Salto del Tequendama, una cascada de más de 157 metros, muy cerca de Bogotá y muy famoso, de origen mítico y de muchas historias, como bien lo cuenta Marisol Villa en esta su historia hoy de la madrugada. La historia de la madrugada también tiene que ver con la agenda de hoy. Don Sergio, su agenda, por favor.
5: Bueno, Janela, entonces hoy continuamos la fecha 3 de la Liga Betplay. 4:10 de la tarde, Llaneros Fortaleza, 6:15 de la tarde, Tolima Independiente Medellín, y cierra la jornada 8:20 de la noche, Millonarios ante Pasto.
1: Acá
5: en el Campín.
1: Muy bien, y Diana, su agenda.
6: Sí, señora, en la capital del país, la policía entregará resultados operativos contra el hurto al comercio y el hurto a carro de valores en Bogotá.
1: En segundo, nos estamos conectando también a través de nuestro canal de YouTube, la FM Colombia, y estaremos con ustedes en pantalla. Ya llega también William Calderón y también a través de nuestro canal aliado Red Más Noticias. Esto es la FM. Ya volvemos.
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1: Muy buenos días para todos, soy Darío González. Está comprobado que ninguna persona por sí sola alcanza su máximo potencial. Necesita de alguien más, especialmente de consejeros o de mentores. La soledad no es buena consejera. Con razón la Biblia dice, los pensamientos con el consejo se ordenan. Todos tenemos pensamientos, tal vez volátiles, pensamientos que van y vienen y necesitamos ordenarlos, pero allí dice que con el consejo se ordenan. Cuatro beneficios que tiene el tener un mentor, el tener un consejero. Número uno, nos ayuda a ver lo que nosotros no vemos. Pues cuando estamos emocionalmente involucrados en una situación, perdemos objetividad. El consejero nos ayuda a mirar errores, fortalezas y puntos ciegos. ¡Qué importante! Segundo, evita decisiones impulsivas. Las emociones intensas nos hacen perder el razonamiento y a veces perder los estribos e ir hacia donde no es. Tercero, aporta experiencia. Qué importante tomar la experiencia de otros que ya han recorrido el camino. Eso nos ahorra costos y errores. Y cuarto, fortalece el crecimiento personal. A veces nosotros, sin darnos cuenta, sencillamente no queremos aceptar errores, pero alguien con respeto y con amor nos puede hacer caer en cuenta de cuál es el camino. Oremos. Padre Dios, gracias por hablarnos hoy de la importancia de consejeros, de mentores. Cuando recibimos ese consejo con mansedumbre, con humildad, podemos ordenar la forma de pensar, la forma de avanzar, y damos gracias porque tú mismo, en la Biblia, nos has dado consejo de cómo nosotros podemos tener mentores y tener consejeros. Gracias Dios, en el nombre de Jesús. Amén. Felicidades para todos.
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0: Muy buenos días, 5 de la mañana en punto. Hoy es martes 4 de agosto del 2026. Quedan 3 días para la posesión, el cambio de gobierno de Abelardo de la Espriella. A propósito, Defensores de la Patria se ha convertido ya en partido político. Será el partido del presidente Abelardo de la Espriella. Vamos a tener desarrollo de lo que está ocurriendo alrededor de este tema político, los enfrentamientos que hay al interior de otro de los más importantes sectores de derecha, lo que está pasando en el Centro Democrático y todos los detalles, los preparativos para la posesión presidencial. 5:01, los titulares.
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2: Efectivamente, el presidente electo Abelardo de la Espriella ya tiene partido político luego de que el Consejo Nacional Electoral aprobara la personería jurídica de Defensores de la Patria. El pacto histórico ya ha anunciado también que va a demandar esta personería. En otras noticias, en lo que tiene que ver con la posesión, la Aerocivil restringirá el uso de drones en Cali y municipios aledaños. Se confirma que Gianni Infantino, el presidente de la FIFA, asistirá a la posesión presidencial, mientras que los expresidentes Ernesto Samper y Juan Manuel Santos se ha dicho que no serían invitados a esta posesión. También ya se empiezan a conocer nombres importantes de generales y almirantes que van a conformar la nueva cúpula militar. Tras finalizar el empalme como tal entre el entrante y saliente gobierno, el vicepresidente electo José Manuel Restrepo reveló el complejo panorama financiero que va a heredar el próximo gobierno, según sus palabras. Habló de una tronera fiscal y un déficit de al menos 30 billones de pesos. Por su parte, el presidente Gustavo Petro aseguró que el gobierno tiene información de explosivos que serían utilizados en Cali, lugar donde se va a posicionar Abelardo de la Espriella, para, según él, tener la excusa para decretar una conmoción interior. Entre tanto, el presidente Petro parece ser, según se ha informado, haría su último viaje y sería a Estados Unidos. 5:03. Bienvenidos a la FM.
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3: Wow, esta sí que es una super noticia. Consejo Nacional Electoral, mira, reconoce la personería jurídica de Defensores de la Patria. Somos formalmente un nuevo partido político en nuestro país. El partido político del presidente electo.
0: 5:03. Esa es la voz del vicepresidente electo, del doctor José Manuel Restrepo, anunciando que Defensores de la Patria ha sido ya considerado y ha recibido el aval del Consejo Nacional Electoral para ser un nuevo partido político en Colombia que va a representar a amplios sectores de la derecha. Daniel Jerez tiene todos los detalles de lo que ha ocurrido en el Consejo Nacional Electoral. Esta es la noticia política del día. Daniel, buen día.
4: La sala plena del Consejo Nacional Electoral falló favorablemente la solicitud hecha por el movimiento Defensores de la Patria, que avaló la aspiración del hoy presidente electo Abelardo de la Espriella y decidió entregarle personería jurídica. Los magistrados acogieron los argumentos presentados en la ponencia de Alfonso Campo y consideraron que, debido a la enorme votación que obtuvo de la Espriella, que lo hizo ganador de las pasadas elecciones, obtuvo el derecho de que su movimiento se convirtiera en partido político legalmente constituido, tal y como hace 4 años ocurrió con el movimiento Colombia Humana de Gustavo Petro y con la Liga de Gobernantes Anticorrupción de Rodolfo Hernández. La votación en la sala plena del Consejo Electoral quedó 6-1 a favor de Defensores de la Patria. Entre tanto, se conocieron los primeros nombres de las personas que estarán afiliadas a esta nueva colectividad, empezando por el propio Abelardo de la Espriella y el vicepresidente José Manuel Restrepo, además de los estrategas de la campaña Carlos Suárez, Joaquín Gutiérrez y su gerente Carlos Ríos. También figura Nicolás Farfán, que fue el abogado en materia electoral de la campaña, así como Andrés Barreto, designado secretario jurídico de la presidencia, y los ministros designados Rodrigo Lara y Mauricio Gómez. El pacto histórico ya anunció que presentará la primera demanda ante el Consejo de Estado para tumbar esta decisión del Consejo Nacional Electoral tras considerar que no se cumplieron los requisitos para la entrega de la personería jurídica.
0: Bueno, ya como escuchan ustedes, ya hay reacciones de sectores de la izquierda que están diciendo, Yanelda, que van a demandar la designación, el aval que se le ha dado a este partido. Buenos días, Yanela.
2: Así es, William, gracias. Buenos días, y lo ha hecho a través de las propias redes sociales Gabriel Becerra, quien es, por supuesto, del Pacto Histórico. Dice, demandaremos ante el mismo Consejo de Estado la decisión del Consejo Nacional Electoral de otorgar esta personería jurídica a defensores de la patria por desconocer la ley de jurisprudencia vigente sobre las reglas para un reconocimiento de un partido. Dice que en el caso de la Colombia Humana y la Liga de Gobernantes Anticorrupción no son aplicables a este caso. Dice que en ambos, es decir, los anteriores, el reconocimiento respondió a la protección del derecho de oposición, una circunstancia jurídica que no existe para Firmes por la Patria.
0: Bueno, y el próximo viernes será la posesión del nuevo presidente de los colombianos, de Abelardo de la Espriella. Todos los detalles de lo que está ocurriendo alrededor de esta designación, que implica no solo los movimientos en materia de los colaboradores civiles que van a estar alrededor del presidente Abelardo de la Espriella, su equipo de ministros, de los cuales ya 11 tienen publicadas sus hojas de vida en la página de la Presidencia de la República, son 18 en total, sino que ya comienzan a barajarse nombres de quienes van a componer la cúpula militar de este gobierno, que tiene como una de sus prioridades recuperar la seguridad en el país. Por eso es tan importante saber quiénes son los militares y los policías que van a estar al frente de las unidades militares en todo el país, de las fuerzas militares. Hay nombres que se están barajando ya, ¿vale, Escarbalado?
5: A pocos días de la posesión de Abelardo de la Espriella como el nuevo presidente de Colombia, se empiezan a conocer los nombres de los generales y almirantes que están en el sonajero para ser parte de la nueva cúpula militar. Altas fuentes confirmaron a la FM que la conformación de esta nueva cúpula se haría el mismo 7 de agosto desde el batallón Pichincha en Cali. Así las cosas, los nombres que suenan son los siguientes. Para el comandante de las fuerzas militares, el debate está entre el mayor general Juan Carlos Correa Consuegra, actual inspector de las fuerzas militares y uno de los hombres con mayor experiencia dentro de la institución. Pero a esta puja se suma el general Eric Rodríguez, uno de los altos oficiales más experimentados en temas de operaciones militares y quien fue retirado hace unas semanas del Ejército Nacional por sus declaraciones sobre la carnetización de las disidencias en regiones como Meta y Caquetá previo a las elecciones. Sin embargo, esta redacción conoció en primicia que el general Rodríguez, aunque fue retirado por decreto presidencial, se mantiene dentro del periodo de los 3 meses de alta, lo que significa que sigue siendo un militar activo del ejército y no sería necesario el trámite de su reintegro para que asuma el cargo. Ahora bien, para el caso del Ejército Nacional suena el nombre del general Walter Giraldo, actual jefe del Estado Mayor de Operaciones del Ejército, pero también suena el general Oscar Murillo, uno de los oficiales retirados, y en esta puja también entra el general José Bertulfo Soto, quien es el actual jefe del Estado Mayor Generador de la Fuerza del Ejército Nacional, quien también pues ha desempeñado diferentes cargos dentro de la institución. Vamos ahora a ver la Fuerza Aeroespacial Colombiana. El comandante sería el general Edgar Falla y el comandante de la Armada sería entonces el vicealmirante Hernando Matos. Finalmente se conoció que para el caso de la Policía Nacional, el director sería el general Luis Enrique Méndez. Sin embargo, ¿qué va a pasar con los actuales comandantes? Lo que se sabe es que altos mandos están pidiendo que se mantenga al general Roger Gómez como comandante del ejército mientras llegan los nuevos miembros, mientras que el resto de almirantes y generales deberán pasar al retiro.
0: Bueno, eso es lo que se espera que ocurra en las fuerzas militares, movimientos importantes, algunos que habían sido sacados por el gobierno de Gustavo Petro volverían a las filas de la fuerza militar y se asumirían puestos de mando, puestos de control para combatir a la guerrilla y a las organizaciones criminales, pues, que han tomado una fuerza enorme en estos últimos 4 años. Hay más detalles de lo que va a ser la posesión del presidente Abelardo de la Espriella el próximo viernes. Yanela, invitados internacionales.
2: Invitados internacionales, muchísimas delegaciones, pero se ha destacado en las últimas horas que Gianni Infantino, el polémico presidente de la FIFA, tras ustedes todos los que han conocido de esa propuesta de privatizar el Mundial y demás, pues va a venir a la ciudad de Cali. Fue invitado a la posesión, es uno de los invitados dentro de esta comitiva internacional para la posesión de Abelardo de la Espriella.
0: Está invitado, ¿no?
2: Sí, pero está invitado.
0: No sabemos si venga, no ha respondido.
2: Ha trascendido que podría venir porque él necesita seguir haciendo sus gestiones para poder privatizar. No, mentira, eso es mío. Pero sí se ha dicho que el hombre viene, que estaría aquí como una está invitado. Parte de esas delegaciones internacionales.
0: Está invitado
2: en Cali, sí.
0: como está invitado el rey de España, como sí. Están invitadas otras personalidades del mundo, personalidades también del gobierno de los Estados Unidos. No se descarta la presencia de algún secretario de Estado importante.
2: Marco Rubio se dice que, pero no.
0: Posiblemente, no hay todavía confirmación al respecto. Bueno, habló el presidente Gustavo Petro anoche.
2: Sí.
0: Bueno, ayer en la tarde. Y volvió a hacer referencia a lo que él asegura es un fraude electoral e insiste en que el presidente elegido fue Iván Cepeda.
2: Insiste efectivamente, William, que Iván Cepeda fue quien ganó las elecciones y entregó una serie de detalles con unos expositores que hacen parte de su gobierno, investigadores, dice él, en este tema del software y demás, de que habría habido fraude en estas elecciones. Pero además, entre otras declaraciones que son bastante preocupantes en relación con la posesión del presidente Abelardo de la Espriella, dice que su gobierno conoce acerca de decenas de toneladas de explosivos en Cali y en el Valle del Cauca, donde se va a realizar la posesión del presidente Abelardo. Según él, dice que esta situación podría devenir en situaciones de orden público delicadas que serían aprovechadas, dice el presidente Petro, por el presidente Abelardo de la Espriella para decretar una eventual conmoción interior. Escuchemos.
6: Tenemos información de decenas de toneladas de explosivos en Cali, Valle del Cauca y otros lugares. Estamos tratando de cogerla, porque si llega a estallar, pues lo que tenemos es terrorismo. Pero eso se compagina con una lógica y es el decretar el estado de conmoción interior para, por decretos leyes, acabar las reformas sociales que hizo mi gobierno con mucho esfuerzo en el Congreso de la República. Bueno, ese ya es otro tema, las consecuencias de lo que viene. Lo que yo he pedido es paz, mucha sabiduría, pero contundencia, porque eso implica que la Constitución debe prevalecer.
2: Bueno, ahí está esa declaración, pues, que ha generado preocupación para muchos, que supuestamente serían utilizadas estas situaciones de orden público para decretar una conmoción interior y revertir sus reformas sociales. Es lo que argumenta el presidente Petro, pero igual es peligrosísimo, ¿no? Que haya toda esta cantidad de explosivos por ahí sueltos y no haya operativos, pues,
0: bueno,
2: para.
0: Sobre la insistencia en el fraude, todavía no hay evidencias, han sido descartadas todas por las autoridades electorales y todas las instancias en el país. Todas las instituciones vinculadas a la vigilancia de las elecciones han dicho no hay ninguna evidencia clara con relación a lo que está diciendo el presidente Gustavo Petro. Medidas de seguridad para las ceremonias previstas en la ciudad de Cali, muchas actividades, justamente a propósito de lo que menciona el presidente Gustavo Petro, de la posibilidad de que haya explosivos en el Valle del Cauca, pues se están tomando las medidas pertinentes, es lo que ha advertido el alcalde de Cali. El doctor Eder ha hecho referencia a las decisiones que se están tomando en materia de seguridad.
7: Cali está lista para representar a Colombia de nuevo ante el mundo. Para la posesión del presidente de la Espriella ya han confirmado 10 delegaciones del más alto nivel. Estará en Cali el rey de España, Felipe VI, estará el presidente de Argentina, el presidente de Ecuador, el presidente de Paraguay, la presidenta de Costa Rica, el presidente de Panamá, el primer ministro de Curazao, en representación también de los Países Bajos, el presidente de la República Dominicana, el presidente de Chile y el jefe de Estado de Honduras. Adicionalmente, nos acompañarán en Cali 2 primeras damas, la primera dama de Panamá y la primera dama de Chile. De El Salvador vendrá el vicepresidente e de igual manera de Guatemala estará con nosotros el vicepresidente. Tendremos 8 cancilleres de repúblicas hermanas y países amigos.
0: 5-14. Ahí está la lista de los que están confirmados hasta el momento, según el alcalde de Cali, Alejandro Eder, personalidades internacionales que van a llegar a la ciudad de Cali para asistir a la posesión de Abelardo de la Espriella. El vicepresidente designado, el vicepresidente electo, José Manuel Restrepo, también ha hablado de efectos del empalme que no se pudo dar entre Petro y de la Espriella. Tuvo que hacerlo la Contraloría y han encontrado un hueco grandísimo. Un hueco fiscal, ¿cuánta plata falta?
2: Impresionante, impresionante. Dice que son irrecuperables más de 214 mil millones, 54 millones de pesos, dice, podrían ser rescatados, pero otros 214 mil serían irrescatables. Habla de un hueco fiscal de cerca de 30 billones. Esto luego de la reunión que sostuvo con algunos de los miembros de su gobierno, por supuesto, el gobierno entrante, que lograron entregar este balance tras lo que entregó la fiscalía. Escuchemos lo que habla él de la tronera fiscal, como la llamó.
8: Y finalmente, en materia fiscal, hemos encontrado una delicadísima evolución de los datos de las finanzas públicas del país. Una tronera fiscal de casi 30 billones de pesos en el presupuesto de 2027, un aumento en el gasto por deuda cuando siguen estancadas los gastos de inversión y los ingresos, a juicio de la Contraloría, no son ciertos, donde hay una enorme necesidad de un ajuste en materia de gasto público. Y hoy, finalmente, recibimos de la Contraloría General de la República una alerta por elefantes blancos.
0: Elefantes blancos que son obras innecesarias. ¿Se acuerda usted que construían puentes donde no había río, donde no se necesitaban? Pues esos son elefantes blancos. Puentes sin escaleras, obras que no sirven para absolutamente nada. La cifra es impresionante, la que está revelando el vicepresidente electo, el doctor José Manuel Restrepo. 30 billones de pesos es el hueco fiscal hoy en el país.
2: Sobre los famosos elefantes blancos, efectivamente, estructuras que nunca sirven para absolutamente nada, habla también el vicepresidente, pero también de una serie de obras de infraestructura en la cual la ejecución no fue lo suficiente tal como lo prometió en su momento el saliente gobierno. Escuchemos.
8: El primero, en el sector de transporte, una profunda irresponsabilidad, grave falta de planeación y de ejecución, que en el año 2025 llevó a que la ejecución real fuera solo del 13%. Pero preocupación también por cambio en las reglas de juego y controversias que pueden representar pretensiones fiscales de casi 14 billones de pesos para la nación. En segundo lugar, una irresponsabilidad profunda por un riesgo severo de falta de liquidez en el sector de minas y energía, donde ha habido incumplimiento en el giro de los subsidios de gas y de energía. Ya hay deudas por casi 5.6 billones de pesos, la mayoría de ellas 2.9 billones con aire. Eso genera un riesgo sistémico en un momento desafiante en materia energética por el fenómeno del Niño. Pero hay también deudas de casi 1 billón de pesos con las distribuidoras de energía y de 0.7 billones de pesos con las distribuidoras en gas. Hoy, el gobierno entrante no tendrá recursos porque solamente se han cumplido el 25% de las obligaciones de este año.
0: Bueno, ahí están las cifras, las que está dando el doctor José Manuel Restrepo. Es un desorden absoluto lo que ha encontrado la Contraloría General de la República en el manejo de las finanzas públicas. Muy complejo lo que están revelando.
2: Además, porque dice que efectivamente con ese déficit fiscal, lo dice el propio vicepresidente José Manuel Restrepo, es que va a entrar este gobierno a poder gobernar con obras inconclusas y con déficit en muchísimos sectores que van a ser un poco más compleja la situación a la hora de la gobernación.
0: Bueno, el presidente Petro, volviendo al gobierno actual, había viajado a Cuba, estuvo fin de semana pasado en Cuba.
2: En Tolú.
0: Un ratito a Tolú. Parece que estuvo en el avión. No, pero quiere ir a Estados Unidos.
2: Se quiere ir otra vez a Estados Unidos, algo que le había anunciado hace muchos años, ¿no?
0: Pocas horas, creo que menos de 72 horas le quedan de mandato al presidente Petro y quiere ir a Estados Unidos. Está pidiendo autorización al Congreso de la República para ir a Estados Unidos, que él quiere hacer un último viaje internacional. Esperemos a ver qué dice el Congreso de la República. Bueno, se ha conocido precisamente ese detalle de ese viaje. Aldair, en la presidencia de la República, tiene más información sobre la intención del presidente Petro de llegar a Estados Unidos.
9: El presidente Gustavo Petro está buscando realizar un viaje a Estados Unidos antes de terminar su mandato esta semana, según conoció en primicia la FM. Trascendió que la Casa de Nariño ya inició las gestiones por los canales diplomáticos con Washington para solicitar la autorización correspondiente y que el mandatario pueda aterrizar en las próximas horas en ese país. La presidencia está esperando la respuesta para concretar la que sería la última salida internacional de Petro antes de dejar el cargo. Según se conoció, el destino principal del recorrido sería el Hospital Universitario de Princeton, donde, de acuerdo con los registros históricos, falleció el famoso científico Albert Einstein en abril de 1955, aunque se informó que Petro quiere ir específicamente al sitio donde se habrían dispersado las cenizas del considerado científico más importante del siglo XX. No es claro dónde habrían sido arrojadas y se cree que pudo haber sido cerca al río Delaware. Sin embargo, en el marco de este desplazamiento a territorio estadounidense, no se descarta del todo que el jefe de Estado pueda reunirse con algún funcionario del gobierno norteamericano durante su estancia. Y es que cabe recordar que el saliente presidente se encuentra encuentra registrado en la lista OFAC del Departamento del Tesoro de Estados Unidos, también conocida como la lista Clinton. Según información del gobierno saliente, el presidente Trump prometió ayudar a sacarlo de dicha lista. El jefe de Estado tiene que pedir permiso para ir a Estados Unidos debido a su tipo de visa, una temporal que tiene vigencia hasta este 7 de agosto.
0: 5:20 p.m. Volvemos al tema de la posesión presidencial. Dos expresidentes no van a poder estar en los actos del próximo 7 de agosto. Se trata de
2: Ernesto Samper Pizano, sí, y también de
0: Juan Manuel Santos. No están invitados por protocolo de la presidencia de la República, de el presidente Abelardo de la Espriella. Hubo reacción del expresidente Samper en sus redes sociales.
2: Hasta el momento es lo que se dice, que no han recibido la carta de invitación, por eso reaccionó anticipadamente Ernesto Samper Pizano. Dice, acabo de enterarme de la noticia de que no estaré invitado a la posesión del presidente Abelardo de la Espriella el próximo 7 de agosto. Agradezco profundamente, es bastante irónico, agradezco profundamente al presidente este regalo que me llega precisamente el día de mi cumpleaños, porque así me dice, me economizo un vestido nuevo o un uniforme militar, un pasaje a Cali y una noche de hotel. Prefiero ir a bailar salsa en el Petronio y con la gente, dice Ernesto Samper Pizano.
0: Le baja el tono al hecho.
2: Él siempre ha sido también
0: que,
2: en ese
0: sentido. Pues el mensaje es fuerte, no quiere que estén ni el expresidente Samper vinculado su momento al proceso 8000. Y el expresidente Santos, que firmó la paz con las FARC. ¿Quién
2: claro. no confirmó? Duque sí va a ir, por supuesto, sí, claro. el expresidente Duque, el presidente Gaviria,
0: sí.
2: va a ir. No se ha dicho por ahora, no ha confirmado Álvaro Uribe Vélez.
0: ¿Y Pastrana?
2: Pastrana no se ha mencionado, pero no sé si puede estar invitado, pero él no se ha pronunciado, pero y los otros dos se han confirmado, pero se espera, por supuesto, de Álvaro Uribe, que es el otro nombre bastante polémico por el aparente distanciamiento que han tenido con el presidente electo Abelardo de la Espriella.
0: Bueno, sobre la noticia que trascendió de que no se invita al expresidente Juan Manuel Santos, el hijo del expresidente Santos, Esteban Santos, dice que ya que estos días se ha hablado tanto de símbolos, presidente representa a todos los colombianos, incluso a quienes piensan distinto. Excluir a expresidente de una ceremonia de Estado es un gesto de pequeñez. Colombia necesita más unidad y menos polarización, es lo que está diciendo Esteban Santos, hijo del expresidente Juan Manuel Santos. El expresidente Santos sí ha guardado silencio al respecto. Bueno, y todavía sigue teniendo eco la revelación de la revista Semana sobre las grabaciones de Eva Ferrer, ex amiga y muy cercana a la primera dama de la nación, a doña Verónica Alcocer, y ella precisamente se ha referido a esas graves afirmaciones que ha hecho en esas grabaciones Eva Ferrer. Aldair, ¿qué ha dicho la primera dama?
9: Verónica Alcocer se pronunció por primera vez tras la difusión de los audios de Eva Ferrer y las recientes publicaciones que la mencionan. A través de una carta dirigida a la fiscal general de la nación, Luz Adriana Camargo, la ex primera dama aseguró que las afirmaciones en su contra carecen de todo sustento, manifestó su disposición para colaborar con la justicia y pidió que cualquier investigación se adelante con base en pruebas y plena objetividad. Asimismo, aseguró que durante su vida pública ha reiterado que ninguna persona ha tenido autorización para actuar o gestionar asuntos invocando su nombre. Explicó que esa postura no surgió como respuesta a las publicaciones recientes, sino que ha sido una posición constante debido a la preocupación de que terceros puedan utilizar indebidamente su nombre para realizar actuaciones sin su consentimiento. La ex primera dama expresó su confianza en que el esclarecimiento de los hechos permita establecer con precisión las responsabilidades de cada persona dentro de las competencias de las autoridades judiciales. Previamente, el presidente Petro había salido en defensa de su ex esposa. En un extenso mensaje publicado en su cuenta de X, afirmó que Alcocer solo conserva la mitad de una vivienda como parte del proceso de divorcio y negó que durante estos años haya ampliado su patrimonio.
0: Bueno, seguimos revisando todas las noticias que están hoy en la agenda, sí. Hay mucha información y este es uno de los episodios que está cerrando de manera turbia el gobierno de Gustavo Petro en estas últimas horas. 82 horas me dicen acá que le quedan.
2: Faltan, ¿no, Cristian? 82 horas, ¿no?
0: Petro.
2: 83 horas. ¿Con cuántos segundos?
0: 83 horas para que se acabe el gobierno de Gustavo Petro. Otra persona que fue muy cercana también en su momento a Gustavo Petro, Ángela Benedetti, hermana del actual ministro del Interior, de Armando Benedetti, habló anoche aquí en la FM.
2: Sí, señor, habló en el programa de Aquí Ahora con nuestra compañera y colega de Noticias RCN, Maritza Aristizábal. Inicialmente, pues ella dice que se arrepiente de haber contribuido a que Gustavo Petro llegara a la presidencia y que el presidente de hoy no es el mismo que ella conoció ayer. También habló sobre lo que habría ocurrido en la casa de Nariño. Dice ella, desde infidelidades hasta engaños. Escuchemos.
10: Mira, yo puse un trino que dijimos que el presidente Petro convirtió el Palacio de Nerín en una sucursal de ilegales. Allá, por lo que hemos visto en noticias, forzando negro, infidelidades, traiciones, fuego amigos. Lo he visto con nosotros, tratan entre todos los flagonadores de Petro, porque todos los clientes son que van ansiantes, o sea,
11: uno de esos es Armando Benedetti.
10: Sí, espantosos, o sea, seguro, o sea, creo que están divididos los que son de Denis y son nueve y los que no. Entonces los antiguos de Denis mueren teniendo una pelea con los que no son fundadores del proyecto, que se atacan mutuamente. Vemos las entrevistas de Aldi, los audios que deba.
0: Bueno, Ángela Benedetti, que habló con Maritza Aristizábal aquí en la FM, en los micrófonos de la FM. 5 de la mañana, 25 minutos. Otro lío más, Yanelda. Otro lío más.
2: A ver.
0: El Consejo de Estado le ha suspendido el nombramiento de Salvatore Mancuso al Gobierno Nacional como gestor de paz. Mancuso, que fue uno de los jefes paramilitares.
2: Que pagó cárcel.
0: Claro. Fue extraditado por el gobierno de Álvaro Uribe Vélez, volvió al país y lo convirtió en un gestor de paz el presidente Gustavo Petro. Pues el Consejo de Estado le ha tumbado esta decisión. Marlon Barros.
12: El gobierno de Gustavo Petro, en el marco de la política de paz total, nombró al ex jefe paramilitar Salvatore Mancuso Gómez como gestor de paz a las carreras y sin una delimitación clara de sus funciones. Así lo sostuvo el Consejo de Estado. El gobierno habló en su momento de una serie de reuniones entre la Oficina del Comisionado para la Paz y ex integrantes de las Autodefensas Unidas de Colombia para conformar mesas técnicas. De acuerdo con la resolución ejecutiva 244 de 2023 que firmó el jefe de Estado y que terminó suspendida en la sección primera del Consejo de Estado. La resolución tiene 6 artículos, incluyendo el nombramiento de Mancuso, la solicitud de suspensión de las medidas judiciales vigentes contra el cordobés y la firma de un acta. Fue un acto administrativo abstracto, sin muchos detalles sobre los compromisos o las funciones que Mancuso debía asumir. Así que la sección primera suspendió la norma, al menos hasta que termine el análisis de 2 demandas. Germán Osorio Cifuentes es el magistrado ponente de un expediente que acaparó 2 nulidades contra la resolución 244. Emitió un auto de 15 páginas que la frenó y subrayó, al menos preliminarmente, sus irregularidades. Comillas, la designación de un gestor de paz constituye una potestad discrecional, pero dicho acto debe precisar los límites temporal, geográfico y funcional de la designación para no lesionar los derechos de las víctimas, se lee en el documento.
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0: 5 de la mañana, 28 minutos. Le tengo malas noticias, Yanelda. Bueno, depende cómo la mire.
2: Ajá.
0: Si quiere mejor alumbrado en Bogotá, pues es buena noticia.
2: Sí,
0: pero si no quiere pagar más impuestos, no es tan buena noticia.
2: Es lo mismo.
0: Más impuestos para los bogotanos.
2: Con todo lo que se paga, no alcanza para el alumbrado.
0: Para cambiar el alumbrado público en Bogotá. ¿Cómo es la idea que se está debatiendo ya en el gobierno capitalino? Diana Alvarado, en las calles de la capital.
13: William, muy buenos días, un gusto saludarlo a usted, a todas las personas que a esta hora nos ven y nos escuchan. 11 grados centígrados en la capital del país. Le cuento que en las últimas horas el gobierno del alcalde Carlos Fernando Galán presentó este proyecto ante el Consejo de Bogotá, que busca entonces hacer un aumento paulatino desde el próximo año en los impuestos de los bogotanos, pero solo en los estratos 4, 5 y 6. Indicaron que el 1, 2 y 3 no se tocaría. ¿Esto para qué motivo? ¿Con qué fin? Pues lo que explicó el gobierno distrital es que buscan hacer una renovación total del alumbrado público y que sea más inteligente, que se pueda aprovechar y optimizar para ese tema. Escuchamos a la secretaria de Hacienda de Bogotá.
14: Lo vamos a hacer con una sobretasa al predial, que es la otra alternativa que nos da la ley. Y en ese sentido, insisto, ningún predio de estrato 1, 2 y 3 va a pagar, porque su tarifa va a ser cero. y tendremos una tarifa de 0.4 por mil para el resto de estratos, 4, 5 y 6. Eso nos da que en promedio un predio en el estrato 4 pagaría el equivalente a 11 mil pesos mensuales. Lo que pasa es que ahora los va a pagar, puede ser en 4 cuotas, porque Bogotá tiene la posibilidad de pagar el predial en 4 cuotas.
13: Mire, por ahora se va a empezar la discusión en el Consejo de Bogotá. Como todo, hay posiciones a favor y en contra, y se espera entonces que en las próximas semanas se defina si este impuesto sí se define para el próximo año 2027 para los capitalinos o no.
0: Bueno, entonces prepare el bolsillo. Si usted es del estrato 4, 5 o 6 y esto se aprueba en el Consejo, va a tener que pagar en su recibo de la energía 11 mil pesos de es del estrato 4, 19 mil si es del 5 y 29 mil si es del estrato 6. Más plata para los servicios públicos en Bogotá. Bien, momento de resumir las noticias, 60 segundos FM. Esto es lo más importante que está pasando a esta hora en Colombia y el mundo. Se está despertando con nosotros, aquí lo mantenemos informado permanentemente.
2: Sí, señor, la actividad del
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2: 5:30 a.m. Sí, señor, les decía que la actividad del volcán Puracé alcanzó niveles históricos y obligó a mantener la alerta naranja con afectaciones a cultivos y el suministro de agua potable. El Consejo Nacional Electoral aprobó la personería jurídica a Defensores de la Patria, el partido del presidente electo Abelardo de la Espriella. La Aerocivil va a restringir el uso de drones en Cali y municipios aledaños, esto por la transmisión de mando el próximo viernes. El vicepresidente electo José Manuel Restrepo habló de una tronera fiscal y con un déficit de más de 30 millones de pesos, que es lo que va a recibir el próximo gobierno. Y Verónica Alcocer, la exesposa del presidente Gustavo Petro, negó las acusaciones en su contra y anunció que se va a poner a disposición de la fiscalía para brindar su versión.
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0: Cinco de la mañana, 5:31, momento para revisar lo que está pasando en el mundo. Estados Unidos, el presidente Donald Trump ha advertido que Irán tiene una última oportunidad para alcanzar un acuerdo y evitar una nueva escalada militar de Estados Unidos. Diana Mateus, la noticia en Miami, buen día.
15: Sí, William, muy buenos días para usted, también para todos los oyentes. 6:32 a.m. en la costa este de Estados Unidos. Y efectivamente, el presidente Donald Trump ha asegurado en las últimas horas que las negociaciones con Irán ya están en marcha y dijo que son la última oportunidad para que Teherán alcance un acuerdo con Washington y evite de esta manera una nueva escalada militar. Contrario a lo que dijo Irán, pues Trump aseguró que el diálogo efectivamente sí comenzó y aquí señaló que todavía existe margen para resolver el conflicto por la vía diplomática antes de recurrir a nuevas operaciones militares. No obstante, William advirtió que Irán, que esta es la última oportunidad que tiene para firmar un buen acuerdo. Escuchamos al presidente Trump.
16: When we talk, we say we're talking. If we're not talking, when you ask me, no, we're not talking, I'll say it. But we are talking right now, we're talking, and we're talking at the request of Iran, backed by Saudi Arabia, backed by UAE, and backed by Qatar in particular, but others also. Many countries called, many of the leaders of
15: Asegura Trump que cuando dicen que están hablando es porque lo están haciendo, igual que cuando no están hablando, él lo dirá. Y aquí añadió que están hablando a petición de Irán, respaldado por Arabia Saudita, por los Emiratos Árabes Unidos y también por Qatar y otros países. Y advirtió Trump que esta es la última oportunidad para que firmen un buen documento. Finalmente recordó que el proceso contempla dos objetivos principales, que son en una primera fase la apertura del estrecho de Hormuz y una segunda que será terminar con las armas nucleares, y esto, según dijo el presidente Trump, llevará mucho tiempo.
0: Bien, lo que está pasando en Oriente Medio es noticia importante en pleno desarrollo a esta hora. Diana, muchas gracias. 5:34, Azuri, Irán le está restando importancia precisamente a estos anuncios del gobierno de Donald Trump y desconoce los avances en los diálogos.
17: Con los buenos días, William, compañeros oyentes, pues es bien curioso, aunque la verdad ya no nos sorprende, que Irán asegure que no hay ningún tipo de diálogos, aunque puede reconocer que hay acercamientos, indican que la rendición de Estados Unidos es fundamental y le indican por los medios oficiales al pueblo que ello está cerca. Están pidiendo levantamiento de sanciones, están pidiendo que haya mayores garantías y de hecho la prensa árabe, aquí tomo el sonido del servicio en inglés de Al Jazeera, indica literalmente que Irán desconoce que haya diálogos.
18: Tehran, meanwhile, has denied any direct engagement with Washington. It says it's in talks with Oman on sharing control of the Strait of Hormuz, a vital corridor, of course, for global energy.
17: Básicamente, lo que dice Irán es que las únicas conversaciones que en este momento sí están avanzando corresponden a Oman, se limitan a cuestiones relacionadas con la administración del Estrecho de Hormuz. Pero de cualquier manera, esta ha sido la dinámica y la narrativa desde hace ya más de 5 meses y en cualquier momento podríamos tener titulares un tanto diferentes o por lo menos más claros. Que tengamos buen día.
0: Dios lo escuche, Azuri, que tengamos buen día. 5:35, vamos a Caracas. La justicia de Estados Unidos acelera el proceso contra Alex Saab y ya hay fecha de inicio de juicio. Marcos Morín, en Caracas, buen día.
19: Buen día, William. Un gusto saludarte desde la capital venezolana. Una jueza de Estados Unidos programó para el 8 de septiembre el comienzo del juicio contra el exministro venezolano y empresario colombiano Alex Saab, acusado en Estados Unidos de lavado de dinero y otros cargos. Saab, señalado por las autoridades estadounidenses como presunto testaferro de Nicolás Maduro, fue acusado formalmente de lavado de dinero y conspiración para realizar transacciones financieras, así como de ocultar y disfrazar orígenes de fondos. La jueza federal Lauren F. Lewis aclaró en su orden que si el juicio conjurado se da en 2 semanas, no puede celebrarse durante un periodo. De no darse ese juicio, sería reprogramado. En todo caso, el pasado 24 de julio, la defensa de Saab presentó una declaración de no culpabilidad ante la jueza Lewis y solicitó que el caso fuera juzgado por un jurado. Como parte del cronograma, se tiene previsto entonces que a partir del 8 de septiembre comience el juicio formalmente contra Alex Saab.
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0: 5:36, 5:36, la medalla muy importante para Colombia en los Juegos Centroamericanos y del Caribe es una de las noticias de primera plana hoy en los deportes y ya comenzó la tercera fecha de la Liga Colombiana del Fútbol. Carolina, muy buenos días.
20: Hola William, Yanilda, ¿qué tal? Muy buenos días. En materia deportiva tenemos que hablar de los Juegos Centroamericanos y del Caribe, porque la delegación de nuestro país en el atletismo consiguió una medalla histórica. Ronald Longa se quedó con la medalla dorada y se convierte en el primer deportista en hacerlo. Esto en la prueba de los 100 metros planos. Nunca antes un deportista de nuestro país había conseguido una importantísima medalla en esta categoría, tal vez una de las pruebas más importantes del atletismo, y se mantiene segunda la delegación en la tabla de medallería por detrás de México. Recordemos que las competencias van hasta el final de esta semana. Pero también tenemos que hablar de fútbol porque ya comenzó oficialmente la disputa de la fecha 3 de la Liga Betplay. Empate entre Bucaramanga y Cúcuta en el Clásico de Oriente. También hoy tendremos 3 partidos. Llaneros ante Fortaleza a las 4:10 de la tarde. Después tendremos Tolima-Medellín a las 6:15 de la tarde y cierra la jornada Millonarios, que en el Campín estará recibiendo al Deportivo Pasto, 8:20 de la noche.
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0: Marisol, pero ya no se acabó el mundial.
21: No, todavía hay cosas que contar respecto al
0: mundial. Viene Infantino, pero pues ya. O sea, no, viene en 4 años el otro mundial. Ya
21: es
0: ese,
21: que
0: ya
21: es
0: se
21: mucha
0: acabó.
21: Espera, William, es mucha espera.
0: Sí, pero ya se
21: a mí
0: acabó.
21: Me encanta.
0: Que, claro, pero ya muy bueno y todo. A ver, ¿qué pasa con el mundial, Marisol?
21: Bueno, William, oyentes, les cuento que se subastaron objetos del show de medio tiempo del mundial y esta subasta recaudó más de $652,000.
0: Ah, bueno, más plática.
21: Sí, claro, y pues lo bueno es que el dinero pues tiene unos fines que serán destinados al Fondo Mundial de Educación Ciudadana de la FIFA, que financia proyectos educativos y deportivos para los niños y los jóvenes. En total fueron 27 objetos utilizados durante ese espectáculo que se subastaron. Entonces, por ejemplo, el outfit que Shakira utiliza en el video de esta canción de Dai Dai, ese amarillo con el pantalón grandecito, la blusa cortica, se subastó en $8,200. El balón de la final, William, ¿cuánto le pone que se subastó?
0: No sé, es que, a ver, el balón del... $10,000.
21: $110,000. Ese fue el balón utilizado en la final. Ahora, los tenis.
0: ¿Cómo sabemos que ese es el original? Esa es la gran pregunta. Pues imagino que usted no tiene
21: todos
0: la respuesta.
21: Todos están marcados.
0: No.
21: Los balones, claro, pues principalmente fecha, el de la final, tiene la fecha. Sí. Y pues ese decía Trionda Final.
0: Bien.
21: Bueno, también Justin Bieber, los tenis que utilizó, unos tenis pues grisecitos, beige, que utilizó
0: sudados,
21: en esa
0: no.
21: final, yo creo, claro, eso cuesta más, eso vale
0: a
21: más,
0: ver,
21: da un
0: si
21: valor agregado,
0: vale.
21: $26,400, una camiseta de Messi firmada por Messi, $66,000.
0: Ah, bueno, eso vale plata.
21: Sí, los guantes de Madonna, los que utilizó ahí en el show de medio tiempo, sí, abrazando a Ronaldo y a Ronaldinho, $41,800, una bufanda, una pañoleta de BTS, de V, el integrante de BTS, $46,200. Y bueno, 27 bueno. objetos que irán pues para la caridad.
0: Bueno, pues entonces así sí vale la pena que hablemos del mundial, porque eso es novedad. ¿Quiere que le diga para que tenga paciencia, respire profundo y tenga calma?
21: A ver.
0: 1,404 días faltan para que ruede nuevamente.
21: No, qué ansiedad,
0: el balón.
21: Dios mío. 1,404.
0: Mucho pasa
21: tiempo.
0: Volando.
21: ¿Qué vamos a hacer mientras tanto?
0: Pasa volando. 5:40. Azuri, ¿cómo está titulando la prensa hoy en el mundo?
17: Ya mismo le comparto los diarios que hemos seleccionado para hoy. En España, el diario El País. España reclama solidaridad a la Unión Europea ante la crisis de Ceuta. Ya vamos a tener la portada con una fotografía que realmente es conmovedora. Un menor de edad prácticamente se cuelga al cuello de un soldado y le pide no ser devuelto a Marruecos. Las noticias reseñadas en el Corriere della Sera sobre el pulso que hay precisamente entre Italia y España con el tema de la migración irregular, el tira y afloje. De cualquier manera, pues Madrid está atacando la estrategia italiana. Italia dice que España no es precisamente un país que maneje bien el tema, y la fotografía también con los migrantes de Ceuta. Estoy en los Estados Unidos con The New York Times, precisamente el tema también tiene que ver con la migración en Ceuta. Habla de 60,000 personas que han ingresado a el territorio bajo jurisdicción de España. El Mercurio, diario de Chile, la economía chilena supera las expectativas. Buena noticia, crece por primera vez en el año, deja atrás 5 meses de caídas. Y voy a cerrar con el diario La Nación de Argentina.

0: murieron los dos pilotos y uno de los ayudantes consiguió salvarse. En Europa se habla también de ese, precisamente a partir de los incendios, de la sequía. Quizá recuerde usted una canción de Albert Hammond que decía: nunca llueve en el sur de California. Pues bien, no llueve en Europa. Lo que está ocurriendo, lo que está provocando, es que los ríos bajen de caudal, y eso impide dos cosas. Uno, el tráfico de mercancías marítimo. Dos, la refrigeración de las centrales nucleares. Tanto es así que algunas de ellas han tenido que ser paradas. También se habla en Europa de deporte, y de deporte, de ese mundial del fútbol del que hablaba usted, que faltan, ¿cuánto? 1.404 días,
1: Rafa.
0: Pues bueno, dentro de 1.404 días es posible que Gianni Infantino no sea el presidente de la FIFA. ¿Por qué? Pues porque un puñado de federaciones, liderado por el Reino Unido, por la Federación Inglesa de Fútbol, está diciendo no a Infantino a partir del Mundial de Fútbol de este año, a partir de esa idea de privatizar la final y las competiciones internacionales, y especialmente por su ductilidad ante la presión verbal de Donald Trump para que le quitaran la tarjeta roja a un jugador estadounidense. Y por supuesto, la reunión que va a haber hoy de forma virtual, telemática, entre los ministros del Interior. En Europa los ministros del Interior son los ministros de Seguridad, no son los ministros de la Política. Pues bien, se reúnen para ver qué se hace con la inmigración en Europa, y con una carga de profundidad hacia el gobierno español, al que le acusan muchos países de permisividad a partir de la idea de Giorgia Meloni y de Frederiksen, la primera ministra danesa. Pero España, como contaba hace un instante Azuri, no se echa para atrás, y lo que dice es que quiere solidaridad. ¿Qué pasa con la gente que estaba en Ceuta? Pues prácticamente todos ya han vuelto a Marruecos, excepto los menores de edad, porque la ley española impide la devolver en caliente, como se llama aquí, a los menores de edad, y están acogidos en centros de menores y posteriormente distribuidos muy probablemente en la península ibérica.
1: Es de lo que está hablando hoy Europa. Rafa, gracias. Volvemos contigo más adelante. 5:45.
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3: 5:45. Actualizamos rápidamente a los oyentes sobre los hechos más importantes de Colombia y el mundo a esta hora. El presidente electo Belardo de la Estrella y el alcalde de la ciudad de Cali, Alejandro Eder, anunciaron que se va a realizar un consejo de seguridad el mismo 7 de agosto en el Palacio Presidencial de Santiago de Cali, luego de la posesión. También el Consejo de Estado suspendió el nombramiento de Salvatore Mancuso como gestor de paz. Entre tanto, el director de la Unidad Nacional de Gestión de Riesgo, Javier Pava Sánchez, informó que hay alerta naranja que se mantiene en el volcán Puracé, cuya actividad ha alcanzado niveles que no se habían registrado desde 1993. También el presidente de los Estados Unidos, Donald Trump, afirmó que Irán lo contactó para pedirle que no realice un ataque masivo, y aseguró que Teherán propuso llegar a un acuerdo. Y el Consejo Nacional Electoral aprobó la personería jurídica de Defensores de la Patria, el partido del presidente electo Abelardo de la Espina.
1: Son las 5 noticias más importantes que usted necesita para saber qué está pasando en la agenda informativa en Colombia y en el mundo, aquí en la FM. 5:46. Ya vamos a Popayán, precisamente. Hay declaratoria de emergencia por la actividad volcánica en el volcán de Puracé. La alcaldía de Puracé ha declarado calamidad pública en el municipio. ¿Cuál es la situación a esta hora, Miller Arias, en Popayán?
4: William, buenos días. Se busca con esta declaratoria precisamente a gestionar los recursos y coordinar las acciones de atención ante la emergencia provocada por la actividad volcánica en la zona del Puracé. Esto es al oriente del departamento del Cauca. Jorge Armando Andrade es el alcalde de este municipio.
5: El municipio, por ser un municipio de sexta categoría, realmente no tiene los suficientes recursos para poder invertir en todas las eventualidades que nos presenta este fenómeno volcánico en estos momentos, a efectos de la declaratoria de alerta naranja del volcán Puracé.
4: La decisión permite activar los planes de contingencia locales, articular esfuerzos con las entidades departamentales y nacionales e implementar medidas inmediatas para mitigar los riesgos sobre las comunidades asentadas en las áreas de influencia directa del volcán Puracé.
1: Bien, Miller, muchas gracias. Estaremos muy pendientes de lo que está pasando.

0: Pues precisamente por esta situación fue que se decidió trasladar la posición del Cauca a la ciudad de Cali, la posición del presidente Abelardo de la Espriella. A propósito, los últimos detalles de los preparativos: hubo reunión del alcalde de Cali, Alejandro Eder, con el presidente electo Abelardo de la Espriella en Barranquilla. Hablaron de posición y de obras para el Valle del Cauca. Rubén Darío.
1: William, muy buenos días. Efectivamente, a las 7 de la mañana de hoy hay rueda de prensa para confirmar también todos los detalles de los preparativos de la toma de posición del presidente de la Espriella este 7 de agosto aquí en la ciudad de Cali. Y se adelantó todo esto también en el diálogo que sostuvieron el alcalde Eder con el presidente en Barranquilla. Tres temas grandes de proyectos para la ciudad se hablaron allí: fortalecer la seguridad, sacar adelante el tren de cercanías y hacer realidad la Universidad de Oriente. Esto contó el alcalde Eder sobre ese encuentro.
2: Primero, la seguridad. Desde el 7 de agosto mismo se realizará un consejo de seguridad en Cali, donde buscaremos cómo asegurar la zona alrededor de la ciudad, en los municipios vecinos que tanto ha sufrido a manos del narcoterrorismo, pero también fortalecer la seguridad dentro de Cali misma e iniciar con la recuperación de la seguridad para los caleños.
1: Lo más importante, ha dicho Eder, es destrabar los proyectos estratégicos para la región que el gobierno saliente dejó estancados y que representan una oportunidad clave para el desarrollo de Cali y el suroccidente colombiano.
0: Bien, ¿y cómo titula hoy el país, Rubén Darío?
1: El caso de María Camila, William, bebé de María Camila Potosí habría alcanzado a salir viva de su vientre, según la fiscalía.
0: Qué horror, qué horror. Es una verdadera tragedia lo que ha ocurrido con esta mujer y con su bebé. 5:49, vamos a Bucaramanga porque las autoridades en Santander también están preparando un plan especial de seguridad para evitar dificultades de orden público durante el día de la posesión. Ingrid, buen día.
3: Hola, ¿qué tal, William? Muy buenos días. Y es que la estrategia contempla el fortalecimiento de los operativos de la fuerza pública, labores de inteligencia y el monitoreo permanente en los 87 municipios del departamento. El gobernador de Santander, Juvenal Díaz, ha insistido en que existe una coordinación permanente con la policía, el ejército y los organismos de inteligencia para evaluar cualquier amenaza y adoptar las acciones necesarias que permitan proteger a los ciudadanos durante esta fecha. Escuchemos.
4: Ya nos han amenazado con acciones violentas, con acciones no violentas, que también eso daña el orden público y daña la tranquilidad. Bien o mal, hemos tenido el departamento funcionando con algunos bloqueos que se han podido solucionar rápidamente.
3: Las autoridades hicieron un llamado a la comunidad en general en todo el departamento de Santander para reportar inmediatamente cualquier situación sospechosa a través de las líneas de emergencia y los canales habilitados por la fuerza pública.
0: ¿Y cómo titula Vanguardia hoy, Ingrid?
3: Destacamos en primera plana, William, alcaldía de Bucaramanga ya tiene dos bancos para que desembolse el empréstito por 538 mil millones.
0: Vamos a Cartagena. ¿Cuál es la noticia más importante a esta hora en el departamento de Bolívar? Diana, buen día.
5: William Colos, muy buenos días para usted y para todos nuestros oyentes. Pues efectivamente finalizaron las obras de mantenimiento y regasificación en la sociedad portuaria El Callao. Justo esto lo han confirmado las diferentes autoridades. Exactamente, el Ministerio de Minas y Energía indicó que ya superaron más de el 99.5%. Ante esto también les cuento que justo están del 3 de los 4 trenes de regasificación ya operan con total normalidad para volver a la operación habitual. Con respecto a esto mismo, recordemos una vez más, William, que las obras fueron adelantadas en al próximo fenómeno del Niño, así que será la época cuando aparezcan estas condiciones climáticas en las que se verificará si las obras finalmente darán resultado. Por ahora, todo con normalidad.
0: 5:52, ¿cómo titula el Universal, Diana?
5: Hoy en otros temas, William, titula: el Consejo de Cartagena aprueba creación de fondo para proteger animales.
0: El gobernador del Atlántico está expresando su rechazo ante la omisión de Barranquilla en los planes de inversión en infraestructura del gobierno saliente, del gobierno de Gustavo Petro. Renan, buen día.
6: Buenos días, William. Andrés Santamaría, director ejecutivo de Asocapitales, advirtió que el gobierno nacional, por medio del COMPES 4205, que contempla inversiones billonarias para fortalecer infraestructura aérea entre los años 2026 y 2035, dejó por fuera el Aeropuerto Internacional Ernesto Cortizos de Barranquilla, situación calificada por el gobernador del Departamento del Atlántico como algo grave e inaceptable por el gobierno nacional. De acuerdo con Verano de la Rosa, la terminal aérea necesita que se le hagan todas las mantenimientos de rigor, no solo por parte técnica, sino también en la infraestructura. El gobernador manifestó que ahora la expectativa está puesta en la administración nacional entrante, William.
0: Bien, ¿y cómo está titulando hoy el Heraldo?
6: El Heraldo titula: rumores de relevo y fallo judicial agitan la rectoría de la Universidad del Atlántico.
0: Se esperan cambios en la estructura administrativa de la Universidad del Atlántico, que está además intervenida, según dice el Heraldo esta mañana. Renan, gracias. 5:53 en Cúcuta, nuevo hecho de violencia está sacudiendo al Catatumbo. Olga Lucía.
7: William, muy buenos días. Pues lamentablemente amanecemos con hechos violentos. Un dron cargado con explosivos en el corregimiento de Filogringo, zona rural del municipio del Tarra, cae a una vivienda y ayer resultó una persona herida. Y de acuerdo a la Red Departamental de Defensores de Derechos Humanos, infortunadamente en el primer semestre del presente año, 39 ataques terroristas con drones con explosivos en el Catatumbo, afectando directamente los municipios de Tibú, El Tarra, Acarí, San Calixto, Convención y Sardinata. De estos ataques terroristas con drones, pues infortunadamente han fallecido 7 personas, entre ellos se encuentran 5 integrantes de la fuerza pública y 2 civiles, y ha dejado 32 personas heridas, entre ellos 19 integrantes de la fuerza pública y 15 civiles, lamentablemente, entre ellos menores de edad.
0: Lamentable lo que ocurre en el departamento del norte de Santander y en esa región de Catatumbo. Revisemos la portada del diario La Opinión, Olga Lucía.
7: William, en el diario La Opinión de Cúcuta titula: Puente de Ureña está listo para su reapertura el próximo miércoles.
0: Nos vamos al departamento de Antioquia. Pese al fallo de un tribunal administrativo que ha ordenado al gobierno nacional intervenir en 10 días la crisis de orden público en Briceño, la decisión aún no se está cumpliendo. Mateo, en Medellín.
8: Hola William, buenos días. Pues efectivamente, en su momento el Tribunal Administrativo de Antioquia le había ordenado a la Presidencia de la República, al Ministerio de Defensa y también al Ministerio del Interior diseñar un plan especial de intervención para el municipio de Briceño. Sin embargo, pues desde hace un mes no ha ocurrido nada y ya haciendo cuenta ya son por lo menos 82 horas las que faltan para para que termine este gobierno y tampoco ha ocurrido nada con el presidente Gustavo Petro con relación a la seguridad en el departamento de Antioquia. Pues mientras eso ocurre, son por lo menos 3 veredas que en este momento se encuentran confinadas. Estamos hablando de las veredas Gurimán, El Roblal y también la parte de Travesías. Son por lo menos 100 familias que también han sido desplazadas por la retaliación de grupos armados. Hablamos de las disidencias del Alfar y el Clan del Golfo. Situación dramática de seguridad la que vive el departamento de Antioquia, William.
0: El titular del colombiano más destacado a esta hora.
8: A esta hora, el titular del colombiano: renuevan las escaleras eléctricas de la Comuna 13 por primera vez desde 2011.
0: Nos vamos para el eje cafetero. Las autoridades confirmaron que con drones improvisados el ELN está amenazando la seguridad y a la fuerza pública en esa región. Carol, buen día en Pereira.
9: William, buenos días. Mire, con esos drones improvisados que según las autoridades viene utilizando el ELN para atacar a la fuerza pública en el municipio de Pueblo Rico, al occidente de Risaralda, esto estaría representando una amenaza cada vez mayor por la tecnología con la que son fabricados. Expertos en seguridad advierten que estos dispositivos, construidos con materiales livianos como madera y equipos con motores comerciales, son de bajo costo, difíciles de detectar y pueden ser adaptados para transportar cargas explosivas, aumentando así el riesgo para los militares y la población civil. Los expertos también han advertido que el carácter improvisado de estos dispositivos incrementa incluso la probabilidad de que fallen durante el vuelo y caigan sobre viviendas o zonas pobladas y que dejen esto pues consecuencias potencialmente fatales para la población civil. Es la advertencia que se ha realizado en las últimas horas, de ahí la importancia de fortalecer las capacidades de inteligencia, reconocimiento aéreo y sobre todo sistemas antidrones en el departamento de Risaralda.
0: Titular del diario de los ¿tú?
9: William está titulando: Pereira contará con oficina de la Supersalud.
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0: 5:57, 5:57, lo que será noticia en el mundo, Azuri.
1: Será noticia hoy precisamente la zona del Estrecho de Hormuz con posibles nuevos ataques contra Irán de cuenta de Estados Unidos.
0: En Estados Unidos, Diana.
11: El presidente Trump, que aseguró que las negociaciones con Irán ya están en marcha, advirtiendo que son la última oportunidad para llegar a un acuerdo y se evite una nueva escalada militar en Irán.
0: En Europa, Rafa.
12: la reunión de los ministros del Interior de la Unión Europea para hablar de inmigración. La crisis provocada por la ola de inmigrantes en Ceuta coloca al presidente español Pedro Sánchez en una compleja situación.
0: En Caracas, en Venezuela, Marcos.
13: William, será noticia la justicia en Estados Unidos que aceleró el proceso contra Alex Saab y ya hay fecha de inicio del juicio, el próximo 8 de septiembre comienza.
0: ¿Qué será noticia en la capital del país, en las calles de Bogotá, Diana?
14: William, en Bogotá la policía entregará resultados de operativos contra hurto a comercio y también hurto a carros de valores.
0: 5:58, así estamos despertando en la FM, vamos a una breve pausa, el himno nacional y regresamos con toda la información de Colombia y el mundo en la FM, periodismo con rigor.
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0: Buenos días para todos, para todas. Hoy es martes 4 de agosto del 2026. Yo soy Juan Lozano. Esta es la FM y estas son las 6 de las 6. Bienvenidos. La primera. Abelardo de la Espriella tiene partido político. Esa es una noticia de profundo significado para lo que viene en nuestro país, para lo que va a ocurrir en este gobierno. El presidente de la República tiene la personería jurídica del partido Defensores de la Patria. Esto quiere decir que el movimiento ciudadano que empezó recogiendo firmas, que inscribió la candidatura de Abelardo de la Espriella para primera y segunda vuelta, no es un movimiento que se agota con el proceso electoral. Tiene personería, puede dar avales para alcaldes y gobernadores, tiene derechos políticos como partido, acceso a los espacios de televisión, tiene las prerrogativas y las obligaciones propias de los partidos políticos. Tiene significado enorme porque quienes han participado de la batalla electoral al lado de Abelardo de la Espriella no necesitan sombrilla prestada, tendrán la propia. Las preguntas son muchas. Mientras el presidente gobierna, ¿quién va a estar al frente de su partido? ¿Quién va a ser el director del partido? El presidente de la República será el jefe natural del partido, pero no puede ser el director del partido. ¿Quiénes serán sus cuadros regionales? ¿Qué va a pasar con dos movimientos, partidos que tienen personería, que obtuvieron representación en el Congreso y que están muy cerca de Abelardo de la Espriella y participan de su gabinete? Creemos, fundado por Federico Gutiérrez, el alcalde de Medellín, y Salvación Nacional, que ha venido dirigiendo el senador Enrique Gómez, que tiene participación en el gabinete con el propio ministro de Hacienda, Miguel Gómez, hermano de Enrique Gómez, con el jefe de gabinete del presidente de la República, con Nicolás Gómez, con el ministro de Defensa, que hizo parte de la lista de Salvación Nacional, aparte de otras personas que han acompañado a Salvación Nacional. Se van a fusionar, van a tener una coalición de partidos. ¿Qué va a pasar con los parlamentarios que están aburridos en el Partido Liberal o en el Partido Conservador o en el Partido de la U, que quisieran irse para el partido de Abelardo de la Espriella? Ya pasó una vez cuando se creó el Partido de la U, que autorizaron lo que se llamó el transfugismo electoral y muchos liberales se fueron para el Partido de la U. Lo cierto es que hay una representación en cabeza del presidente, del vicepresidente y de buena parte del gabinete en el poder ejecutivo. Hay aliados en el poder legislativo, pero en la arena política de cara a la elección de alcaldes y gobernadores, Defensores de la Patria tendrá partido político propio. Vendrán coaliciones, vendrán acuerdos, pero esto cambia el mapa de la política colombiana. Vienen de ganar la presidencia de la República y ya han obtenido el voto del Consejo Nacional Electoral. El magistrado, ojo, el magistrado del Centro Democrático, Álvaro Hernán Prada, votó a favor de esa iniciativa. El magistrado que representa el Centro Democrático, y también es una pregunta que va a pasar con el Centro Democrático, acompañó con su voto esta decisión, como la magistrada Maritza Martínez del partido de la U. Los demás magistrados votó en contra, la magistrada Alba Lucía Velázquez, y dos magistrados no asistieron porque están de vacaciones. El director político y administrativo del partido, que se anticipa tendrá una fuerte presencia, es el doctor Camilo Andrés Noguera Abello, un reconocido académico, una persona además muy cercana a Abelardo de la Espriella, que cumplirá con un papel muy significativo en Defensores de la Patria. La segunda, una tronera fiscal de casi 30 billones de pesos, un aumento en el gasto por deuda. El vicepresidente electo, después de terminar las mesas técnicas con la Contraloría, 62 mesas técnicas para revisar el estado de las finanzas públicas, indicó que los sectores de transporte, minas, energía, agricultura, inclusión social generan enorme inquietud. Reveló que la ejecución real de recursos del sector transporte en el 2025 fue apenas 13%, advirtió de grandes reclamaciones, pero lo cierto es que se recibió esta alerta, una tronera fiscal de casi 30 billones, un aumento en el gasto por deuda. Ojo, la Contraloría, si ya tiene esta información, debería estar procediendo. No basta con que la Contraloría esté congraciándose con el gobierno entrante, entregando la información relevante, tiene que actuar. El señor Contralor tiene que actuar. Ya está en camino la elección de su sucesor, pero la Contraloría actual tiene competencia, tiene funciones, tiene tareas. Si tiene toda esa información que le entregó al vicepresidente, ¿por qué no se ha movido más? Muy importante que la Contraloría haga su tarea. Diría uno, gracias por la información, pero ¿qué han hecho con ella? ¿Dónde están las acciones para defender el patrimonio público? Y esto deja en evidencia lo que dijo el ministro Lara. Si hay semejantes problemas con los recursos públicos y una tronera de casi 30 billones, algunos partidos de gobierno van a dejar al gobierno actual de accionista de la próxima Contraloría, que es la encargada de cuidar esa plata. Ojo, que viene la elección de Contralor. La tercera, avanzan todos los detalles de la posesión que será el próximo viernes 7 de agosto en Cali. Ha trascendido que no van a recibir la tarjeta de invitación el expresidente Juan Manuel Santos, el expresidente Ernesto Samper. No, en realidad, no sorprende, aunque es de la usanza de los protocolos habituales que estén invitados todos los expresidentes. La línea política de Ernesto Samper y de Juan Manuel Santos ha sido muy distinta a la de Abelardo de la Espriella en relación con el expresidente Santos. El presidente de la Espriella lo ha llamado tartufo. El tartufo es la manera como se ha referido a Juan Manuel Santos a lo largo del último año, aunque al final hubo una especie de bandera blanca. Y Juan Manuel Santos dijo que se enteró que no está invitado a la posesión del presidente y que le agradece este regalo que le llega precisamente el día de su cumpleaños, porque así se economiza un vestido nuevo, ironiza, o un uniforme militar, un pasaje a Cali, una noche de hotel. Prefiero ir a bailar salsa en el Petronio y con la gente, dice Juan Manuel Santos. No sé si está invitado al Petronio, habrá que preguntar en el Petronio, pero eso es lo que dice el expresidente Ernesto Samper. No sé si el expresidente Samper esté en el salsódromo del Petronio, pero esto es lo que ha pasado cuando se preparan los pormenores de la posesión. Lo que ha dicho Samper es lo que acabo de mencionar. Gustavo Petro dice que no irá, está pensando en pedir un extraño permiso a última hora, un extraño permiso para salir del país y visitar, evocando a Einstein. Confirmado Milei, confirmado Daniel Noboa, presidente de Ecuador, confirmado Santiago Peña, presidente de Paraguay, confirmada Laura Fernández, presidenta de Costa Rica, Raúl Mulino, presidente de Panamá, Abinader de República Dominicana, Kast de Chile, Nasrias Fura de Honduras. Dicen que asistiría también Gianni Infantino, el presidente de la FIFA. Avanza la posesión presidencial. La cuarta, El precio del dólar subió ayer, recuperó 86 pesos después de que el Banco de la República anunció su disposición de comprar hasta 4,000 millones y hacer uso de las reservas, una recuperación que es un oxígeno, que es un respiro frente a lo que venía ocurriendo. La quinta. Se publica el listado de las 5,000 empresas más grandes para hacerle seguimiento a su desempeño. La más grande, Ecopetrol, la más grande de Colombia, por ingresos operacionales, lejos. Ecopetrol, segundo, Grupo EPM de la Alcaldía de Medellín, tercero, Organización Terpel, cuarto, Avianca, quinto, Reficar, que hace parte del Grupo Ecopetrol, sexto, Almacenes Éxito, séptimo, De Uno, octavo, el Grupo Nutresa, noveno, Jerónimo Martins, que es ARA, décimo, Claro, Comcel, once, Enel, doce, ISA, 13, Colombiana de Comercio, que es Alcosto, 14, COPS, 15, Grupo Argos, 16, Sanitas, 17, Sura, 18, Primax, 19, Zenit y 20, Bavaria. Esas son las empresas más grandes de Colombia. Las 5,000 empresas más grandes del país están publicadas con todos sus indicadores financieros en el diario La República, en un especial de La República hoy. ¿Cuál es el tamaño de las empresas de Colombia? ¿Cómo rankean en cada una de las categorías? ¿Cómo rankean por ingresos, por utilidades, por EBITDA? ¿Cómo están las empresas más representativas del país? Todo el informe en el diario La República. Y la sexta. Calamidad pública y alerta naranja en el Puracé. Desde el 20 de julio viene en aumento la actividad volcánica del Puracé. Esta fue una de las razones, además, para que el presidente de la Espriella desistiera de hacer la posesión en Popayán. La alerta climática se ha declarado formalmente por el municipio, comillas, el día viernes 31 de julio tuvimos unos valores máximos de los parámetros que monitoreamos en el Observatorio Vulcanológico y Sismológico y nos dan este cambio de alerta. Niveles históricos altos desde que se monitorea en el 93, explicó el Servicio Geológico Colombiano. Ojo con el Puracé, declarada esta circunstancia excepcional en el propio municipio y el monitoreo pendiente y constante. Las 6:06, bienvenidos.
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0: Don Daniel Jerez, Abelardo del Espiel ya tiene partido. Defensores de la Patria.
7: Sí, señor Juan, ¿qué tal? Muy buenos días. Recordará usted que se lo había anticipado ayer en la mañana. La sala plena del Consejo Nacional Electoral ha fallado favorablemente esta solicitud hecha por el movimiento Defensores de la Patria, que avaló la aspiración del hoy presidente electo Abelardo de la Espriella y decidió entregarle la personería jurídica, lo que quiere decir que el presidente de la República, el que se posesiona este 7 de agosto, que es Abelardo de la Espriella, entra ya oficialmente con un nuevo partido político. Los magistrados acogieron los argumentos que se habían presentado en la ponencia que lideró el magistrado Alfonso Campo y consideraron que debido a la enorme votación que obtuvo de la Espriella, como lo que lo hizo ganador de las pasadas elecciones, pues también se ganó el derecho de que su movimiento se convirtiera en un partido legalmente constituido. ¿Cómo quedó la votación? La votación quedó 6-1. 6 magistrados votaron a favor. ¿Cuáles fueron? Benjamín Ortiz, Cristian Quirós, Marixa Martínez, Alfonso Campo, Álvaro Hernán Prada y Álvaro Echeverry. La magistrada Alba Lucía Velázquez presentó salvamento de voto, ella votó negativamente, y hay otros dos magistrados que están por fuera, que está uno está de vacaciones, que es el magistrado Altus Vaquero, y la otra tenía permiso, que es la magistrada Fabiola Márquez. La construcción del partido comenzará inmediatamente, Juan, dijeron algunos miembros del partido Defensores de la Patria, como el señor Carlos Suárez, quien fue el estratega político de la campaña de Abelardo de la Espriella, que la evolución es inevitable y que están bienvenidos todos los ciudadanos que quieran al siglo XXI de la política en Colombia, y que arranca entonces la construcción del partido. En principio se radicaron se radicó un documento ante el Consejo Nacional Electoral que contiene 26 fundadores, que son los primeros integrantes de esta nueva colectividad de Defensores de la Patria. Entre ellos está, por supuesto, Abelardo de la Espriella, el vicepresidente José Manuel Restrepo, los estrategas Carlos Suárez y Joaquín Gutiérrez, además del gerente de la campaña Carlos Ríos. También figura allí Nicolás Farfán, quien es el asesor en materia electoral de la campaña y quien, por supuesto, estaría también en este partido, y algunos ministros designados como Rodrigo Lara y Mauricio Gómez. Camilo Noguera, fue designado como director y autoridad administrativa del partido de manera temporal mientras se realiza la primera convención de esta colectividad. Y le finalizo con este dato, Juan. Luego de que el Consejo Electoral ya le entregara formalmente la personería jurídica a Defensores de la Patria, desde el Pacto Histórico se anunció que va a ser demandada dicha personería jurídica ante el Consejo de Estado, porque consideran que el Consejo Electoral no cumplió con lo que dice la ley y la Constitución a la hora de entregar esta personería jurídica, y por eso van a buscar que la misma se caiga en una demanda de nulidad ante el Consejo de Estado. Vamos a ver qué pasa, pero por lo menos en este momento el presidente Abelardo de la Espriella llega al poder con un nuevo partido político legalmente constituido y podrá, por supuesto, entregar avales para las próximas elecciones y recibir financiación estatal.
0: 6:18. Vi muy contento al vicepresidente José Manuel Restrepo celebrando esa personería, Aldair.
8: Juan, sí, señor, inmediatamente se conoció la noticia por parte del Consejo Nacional Electoral. El vicepresidente electo José Manuel Restrepo, que en ese momento salía de una reunión con la Contraloría, celebró esta decisión del tribunal de otorgar la personería jurídica al movimiento Defensores de la Patria, con el que Abelardo de la Espriella y él llegaron a la presidencia de la República para este próximo cuatrienio. Dice el vicepresidente electo que esta aprobación del partido político para el presidente Abelardo de la Espriella marca una nueva etapa de la política en Colombia. Escuchemos.
9: Wow, esta sí que es una super noticia. Consejo Nacional Electoral, mira, reconoce la personalidad jurídica de Defensores de la Patria. Somos formalmente un nuevo partido político en nuestro país. El partido político del presidente electo Abelardo de la Espiella. Y eso es una gran noticia para Colombia, para los Defensores de la Patria, para todos los que van a recuperar este país en la Patria Milagro y garantizar que esta Patria Milagro llegue no solamente a Colombia en general, sino a todos y cada uno de los territorios de nuestro país. Así que hoy más que nunca todos debemos estar firmes por la patria.
0: 619, quien ha venido trabajando muy fuertemente en todo lo que tiene que ver con esta personería jurídica es el abogado Camilo Noguera Abello, un muy reconocido hombre de Santa Marta, muy cercano a Abelardo de la Espriella. Se ha desempeñado por muchos años como secretario general de la Universidad Sergio Arboleda desde Santa Marta, pero ha cumplido con toda la tarea de liderazgo frente a la apertura, por ejemplo, de la nueva sede de la Universidad Sergio Arboleda en Barranquilla. Es un hombre que trabaja en los terrenos del derecho público económico, el derecho administrativo, tiene un MBA. Ojo con ese nombre, porque ha sido una persona clave en este proceso y es una persona muy cercana al presidente Abelardo de la Espriella. El empalme técnico con la Contraloría, Aldair. El vicepresidente dice que quedó un déficit de al menos 30 billones y una cantidad de elefantes blancos que cuestan más de 54 billones para poderse rescatar.
8: Así es, Juan, aseguró José Manuel Restrepo al término de estas mesas técnicas adelantadas con la Contraloría General de la República que hay un delicado panorama sobre el estado de las finanzas que recibe el gobierno del presidente Abelardo de la Espriella el próximo 7 de agosto. Como usted lo menciona, entre los hallazgos dijo que había un déficit cercano a los 30 millones de pesos para este presupuesto del año 2027, pero además alerta por obras inconclusas que comprometen en recursos públicos por decenas de billones de pesos, específicamente 54 billones para poder recuperarlas en los próximos años. Esto fue lo que dijo José Manuel Restrepo.
10: Hemos encontrado una delicadísima evolución de los datos de las finanzas públicas del país. Una tronera fiscal de casi 30 billones de pesos en el presupuesto de 2027. Un aumento en el gasto por deuda cuando siguen estancadas los gastos de inversión y los ingresos, a juicio de la Contraloría, no son ciertos, donde hay una enorme necesidad de un ajuste en materia de gasto público. Y hoy finalmente recibimos de la Contraloría General de la República una alerta por elefantes blancos, obras que tendrán que ser rescatadas por casi 54 billones de pesos y obras irrecuperables de infraestructura por casi 214 mil millones de pesos.
0: Son las 6:22, un papel muy destacado cumple el vicepresidente electo en todo este proceso tan atípico de empalme, pero la pregunta queda rondando. Muy bien por el equipo entrante que se entera de la situación de las finanzas públicas. Pero ¿por qué, si en las mesas técnicas está esta información, no se ven las acciones de la Contraloría para cuidar esa plata? ¿Dónde está el accionar de la Contraloría? Y la pregunta es pertinente porque vamos a elegir otro contralor que vale miles de millones al presupuesto de Colombia. Sí, muy bien que se prenda la alarma. ¿Y cómo se va a cuidar esa plata? Ha brillado por ausencia, en buena medida, el accionar frente a esos recursos. Si la tronera es tan grande, ¿dónde están las acciones? ¿Dónde están los procesos? Bien que lo presenten en el informe, pero bonita hora estarlo contando cuando estamos a puertas de la elección del próximo contralor. Y no quiero hacer un ataque generalizado frente a la Contraloría, ni mucho menos, pero sí un llamado de atención. Si al vicepresidente le dicen que hay una tronera de 30 billones, ¿qué está haciendo la Contraloría para contener esa tronera o para recuperar la plata? Y ojo con el próximo contralor. Y volvemos a preguntar, lo venimos diciendo hace varios días. ¿Los partidos de la coalición van a ser capaces de ponerse de acuerdo o van a dejar al gobierno anterior, cuya ejecución de recursos hay que vigilar como accionista de la Contraloría próxima por la votación que hagan en el Senado de la República? Una cosa era elegir presidente del Senado y otra dejar al gobierno saliente de accionista principal del próximo contralor. ¡Ojo! Ojo con eso. Daniel, ¿cómo va la posesión? ¿Qué ha pasado en particular con Ernesto Samper, que ya se sabe que está contento porque le ahorraron un vestido y que quiere bailar salsa en el Petróleo? Y con Juan Manuel Santos, que ha guardado silencio.
7: Pues parece ser que no fueron invitados a la posesión del presidente Abelardo de la Estriella este viernes 7 de agosto. Fue el propio Samper, como usted bien lo señala, Ernesto Samper, el que confirmó la noticia, que publicó un trino a través de su cuenta de X diciendo que se enteró de que no estará invitado a esta posesión, pero dice algo muy, digamos, jocoso, y dice, agradezco profundamente al presidente este regalo, que me llega precisamente el día de mi cumpleaños, porque así me economizo un vestido nuevo o un uniforme militar, un pasaje a Cali y una noche de hotel. Prefiero ir a bailar salsa en el Petróleo y con la gente. Eso dice Samper. Por los lados de Santos, el propio expresidente no se ha pronunciado, pero sí se pronunció su hijo Esteban Santos, diciendo, ya que en estos días se está hablando de tantos símbolos, un presidente representa a todos los colombianos, incluso a quienes piensan distinto, y excluir a expresidentes de una ceremonia de Estado es un gesto de pequeñez, dice Esteban Santos. Colombia necesita más unidad y menos polarización. Ahora, ¿qué expresidentes irían a esta posesión el 7 de agosto? Consultamos varias fuentes, hablamos con el expresidente Andrés Pastrana, él nos confirma que sí va a ir a la posesión, que allá va a estar en la ciudad de Cali. También posiblemente vaya el expresidente Iván Duque, y del expresidente César Gaviria también, que ya recibió la invitación la semana pasada, nos dicen que está evaluando su asistencia, y en caso de asistir, pues él mismo pagaría de su propio bolsillo sus tiquetes y estaría en esa ciudad de Cali. Aún no se conoce si el expresidente Álvaro Uribe, líder del Centro Democrático, asistirá o no a la posesión presidencial. Nos dicen algunas fuentes que también lo está evaluando, sobre todo por condiciones de seguridad allí en el suroccidente del país, Juan.
0: Para el Atlético Lagarteiro, que ha estado tan angustiado porque no le llegan invitaciones del presidente para su posesión, lo que me dicen es lo siguiente: como no se va a dar una recepción protocolaria como las que se hacía en la Casa de Nariño, esas invitaciones, salvo las que son personales y los altos mandatarios de otros países, no van a llegar. Las que llegan, que es premio de consolación para el Atlético Lagarteiro, pero que les permitiría asistir a la posesión, es una invitación del presidente del Congreso. Como el presidente del Congreso es el anfitrión de la toma de posesión,
11: ah, es él el que invita.
0: El que está invitando, no el presidente del Espiella. No hay, ellos dicen que no se van a gastar la plata en una recepción. Entonces, señores del Atlético Lagarteiro, miren a ver si clasifican para una tarjeta que dice lo siguiente: el presidente del Congreso de la República de Colombia tiene el honor de invitar a usted a la ceremonia de posesión del señor Abelardo de la Espriella como presidente de la República de Colombia, que tendrá lugar el viernes 7 de agosto del 2026 a las 15 horas en la arena de la Universidad Santiago de Cali. Señores del Atlético Lagarteiro, traje de calle oscuro. Esta invitación es personal e intransferible. Se ruega llegar una hora y media, con una hora y media de anticipación a la ceremonia, y para el ingreso se debe presentar el documento de identificación. Entonces creo que la cola que tiene hoy Honorio Enríquez, sabiendo que está repartiendo estas tarjeticas, es monumental, incluye, porque tienen una arena por llenar.
11: ¿Incluye ese protocolo invitación a los expresidentes o es el presidente?
0: No, el de los expresidentes, entiendo,
11: es el
0: que
11: presidente,
0: sí va por un conducto especial, igual que invitaciones anteriores que van por Cancillería. Profesor Quijano, ¿surtió efecto la medida de anunciar la compra de dólares con cargo a las reservas? Y ayer recuperó 86 pesos.
12: Sí, don Juan, realmente se esperaba, o por lo menos los exportadores esperaban la noticia del Banco de la República de intervenir de frente la revaluación del peso, y lo devaluó. Salió a comprar 4.000 millones, digamos, se hacen en unos contratos, en unas operaciones para unos públicos determinados, y el dólar esta mañana empezará a cotizarse en 3.230. Se lo decíamos ayer, don Juan, hay una cifra disparadora. Si el dólar está cayendo por debajo de los 3.150, el Banco de la República sale a digamos, a mover el mercado, y ayer sucedió eso. La idea es mantener una tasa representativa del mercado entre 3.300 y 3.400, que sería la cifra con que va a cerrar este año, o por lo menos eso es lo que dicen los analistas. Para hoy es esta cifra, 3.230, seguramente oscilará en los 3.250, pero surtió efecto la intervención del mercado por parte del Banco de la República.
0: Muy bueno su informe con las 5.000 empresas más grandes del país, profe, publicado en el diario La República de hoy.
12: Don Juan, es que la Superintendencia de Sociedades liberó, acuérdese que las empresas que funcionan en Colombia tienen que reportar sus estados, su PIG, todos sus resultados del año pasado. Estos son las 5.000 empresas con nombre propio y organizadas en un gran documento, don Juan, que incluso se puede hacer comparaciones entre empresas y entre sectores a través de La República Más. Esto es un producto que es único, que tiene, digamos, tienen acceso todas las personas. Hoy está compilado en el periódico impreso y es ese club de las 5.000 empresas más grandes. Obviamente hay muchas más empresas en Colombia, 15.000, 20.000 empresas, pero estas son las 5.000 con los resultados del año pasado. ¿Por qué es importante esto, don Juan? Pues porque estas son las empresas que generan empleo formal y pagan impuestos.
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1: Refuerzan las medidas de seguridad para la posesión presidencial del 7 de agosto en varias regiones del país. Cali declaró alerta amarilla, mientras que en Santander se puso en marcha un plan especial con una recompensa de hasta 50 millones de pesos por quien dé información y prevenir actos violentos. En Cúcuta habrá días sin carro como parte del dispositivo para garantizar el orden público durante la jornada. Los padres de dos niños de 2 y 3 años serán judicializados si se confirma el caso de maltrato infantil ocurrido en Santa Rosa de Cabal, en Risaralda. Según la investigación, los menores serán castigados permaneciendo amarrados en una ventana, un hecho que ha generado indignación entre la comunidad. Se agrava la emergencia por la actividad del volcán Puracé en el Cauca. La alcaldía declaró la calamidad pública mientras la caída de ceniza y la emisión de gases ya contaminan fuentes de agua y pastizales, además de generar problemas respiratorios en niños y adultos mayores. Y mientras tanto, Guatemala declaró una alerta de peligro por una potente erupción del volcán de fuego ubicado a 35 kilómetros de la capital e inició la evacuación de decenas de viviendas. El volcán aumentó su intensidad con la expulsión de ríos de lava, columnas de gases y ceniza.
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1: Los secretos de doña Darcy Quinn, la mujer mejor informada de Colombia. Hay muchas versiones acerca de lo que puede ocurrir con la nueva cúpula militar. Y hay una discusión andando, en curso. Hay una discusión acerca de si vale la pena reincorporar o no generales, si un general que está en alta debería o no ser comandante general de las fuerzas militares, si ese general que está en alta podría ser comandante del ejército y dejan como comandante de las fuerzas militares a un general de mayor antigüedad con muy buena carrera. Nombres se mencionan. Doña Darcy Quinn, usted tiene información sobre este sonajero de la cúpula.
2: Don Juan, muy buenos días. Mire, pues la idea sí es que inevitablemente se van a reincorporar algunos altos oficiales que también, según lo que se está manejando en el gobierno electo, fueron injustamente mandados a calificar servicios porque no le gustaban al gobierno actual, porque no le gustaban al ministro de la Defensa, etcétera, etcétera, porque le contestaron, porque no le contestaron, porque etcétera. Entonces, la cúpula militar que me están dando en el momento sería más o menos así. El general Eric Rodríguez sería el comandante general de las fuerzas militares. El general Carlos Enrique Carrasquilla sería el jefe de Estado Mayor Conjunto. El comandante del ejército sería el general José Bertulfo Soto. Su segundo sería el general Óscar Murillo, que se reincorporaría. El inspector de las fuerzas militares sería el brigadier general Giovanni Valencia, que también se reincorporaría. Ya en la policía yo les había dicho que el director sería el general Luis Enrique Méndez Reina, que también se reincorpora. Él además está en el empalme. Es que, don Juan, hay muchos altos y buenos oficiales que dicen ellos están en nada, haciendo absolutamente nada y que podrían aportarle muchísimo a las fuerzas militares y que tienen que volver. Estamos pendientes también de qué va a pasar en la Fuerza Aérea, en la Armada, en las otras fuerzas militares. Si se reincorpora, un poco tendría que ver con la antigüedad y que no se le vaya a hacer nada a generales que están actualmente, que por los temas de reincorporación y de la antigüedad se vayan a calificar servicios. Entonces, eso es lo que se está mirando con cuidado, pero me dicen que esta sería más o menos la nueva cúpula militar a la que saludaría, entre otras cosas, el presidente electo el próximo 7 de agosto, una vez termine su posesión en la Universidad de Santiago de Cali, iría al batallón para saludarlos, a la guarnición militar para saludar esa nueva cúpula.
1: Darcy, hay unos nombres en los cuales, digamos, hay bastante claridad, y usted lo ha dicho, usted lo anticipó en el caso del director de la policía. Lo que me dicen es que tienen que tomar una decisión trascendental en el comando general de las fuerzas militares, porque el general Rodríguez tomó mucha notoriedad cuando hizo referencia al voto fusil. Eso lo volvió muy mediático, pero es lo que dicen allá, y obviamente hay varios oficiales más antiguos que él y con, dicen en los propios círculos militares, con más ejecutorias militares. Digamos, el general Rodríguez recupera su notoriedad, pero una cosa es la notoriedad mediática y otra cosa el historial militar. Hay una situación particular con el general Rodríguez y es que está en ese periodo de 90 días en el que no lo han formalmente retirado el general Rodríguez, no tendrían que reincorporarlo si deciden, por ejemplo, nombrarlo comandante del ejército. Él todavía está en esos periodos, en ese periodo de 90 días. Hay un oficial de mayor antigüedad y con impecable trayectoria que también tiene un gran reconocimiento y se ha mencionado mucho en estos días, que es el general Juan Carlos Correa, un general con muchos éxitos operativos en el pasado, y digamos que ahí está la duda, si se van con el general Juan Carlos Correa o si se van con el general Eric Rodríguez. Esto pues es un tema súper importante, y como dice Darcy, aquí hay el nombre de varios que están ya, yo creo que muy cerca, incluso algunos, como bien dice Darcy, los han contactado, y entre esos nombres que nos está dando Darcy, repasen los antecedentes, que como siempre ocurre con los secretos de Darcy, ella sabe por dónde va el agua al molino. La decisión final no está tomada aún, entiendo, pero ahí están claves que está dando Darcy Quinn, muy importantes.
2: Más adelante les tengo otros nombramientos también en embajadas que les voy a contar, y me comprometí con el doctor Bruce Van Maester a aclarar que el presidente electo, el presidente próximamente ya posesionado Abelardo de las Priestes, iba al Congreso de la ANDI. Yo me perdí ahí en la agenda, pero él clausura el Congreso de la ANDI en Cartagena la semana después de la posesión presidencial.
1: 6:42, sí, en efecto, y ayer lo pusimos en todas las redes, que es muy importante, Abelardo de la Espriella ultra confirmado en la presencia en el Congreso de la ANDI, el presidente de la Espriella, Darcy, y buena parte de su gabinete.
2: Todo, faltarán dos o tres ministros, ayer lo dijimos, será la gran oportunidad para que los empresarios del país se conozcan a todos los ministros, pues a los que no los conocen, por supuesto, y empiecen a mantener ya una comunicación desde

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3: Que nos transporta hoy a la reunión que mantienen los ministros del Interior, que para entendernos son los de Seguridad, a propósito de la inmigración irregular, con la excusa de la oleada de inmigrantes magrebíes a la ciudad española de Ceuta. Como les contamos en su momento, la primera ministra italiana, Giorgia Meloni, y su ministro de Exteriores criticaron duramente al gobierno español por la regularización de miles de inmigrantes que calificaron de efecto a llamada. Para explicitar su posición, cerraron la puerta al acuerdo de Schengen para todos los ciudadanos europeos. De igual modo, aunque más matizado, se expresó Dinamarca. Estos dos países encabezaron una carta que firmaron otros 22, de tono crítico, con carga política interna. Resulta curioso que dos países se negaron a firmar, Portugal y Francia, que son los que tienen frontera con España y que serían los más afectados, los más susceptibles ante la inmigración llegada a España. Sea como fuere, España puede sentirse hoy acorralada y ya se sabe que en muchas ocasiones no hay mejor defensa que el ataque. Por eso, España reclamará en la cumbre de ministros del Interior solidaridad a los socios y afeará a los más duros lo que Pedro Sánchez ha calificado de reacción egoísta. Una reacción egoísta, polarizadora e ilegal, guiada por prejuicios y fake news, ignorancia o interés político, dice Pedro Sánchez. De entrada, la presidenta de la Comisión Europea, Ursula von der Leyen, ha adoptado en las últimas horas un tono muy conciliador y ha felicitado a España por la rápida solución a la crisis. España, por lo que parece, juega con datos. España es a día de hoy la ruta mediterránea con el menor número de entradas irregulares por cualquiera de las rutas. En el primer semestre entraron 16.643 irregulares por el Mediterráneo Oriental, es decir, por Grecia. Casi 15.000 por el Mediterráneo Central, Italia, frente a las 7.860 por el Mediterráneo Occidental, España. Las cifras cayeron un 42% en el conjunto de 2025 en España, según Frontex, y registran un descenso del 25% adicional en lo que va de año. Y son datos no del gobierno español, sino extraídos de Frontex, que es la agencia europea de la Guardia de Fronteras y Costas. En cualquier caso, la reunión va a ser larga y complicada para el gobierno español, que, como el francés, tiene la sensación de que se pretende castigar a España, que en asuntos, especialmente su relación con Estados Unidos, se ha convertido en una rueda suelta.
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2: Los indicadores, profe.
5: Don Juan, muy buenos días nuevamente. El dólar para hoy estará en 3.230, el euro en 3.700. Se ha pegado una subida que no se había registrado durante las últimas tres semanas. 3.719. La Bolsa de Valores de Colombia estará a la baja en 2.384. La acción de Ecopetrol en 2.685 con tendencia al alza. Don Juan, hablaremos en los próximos minutos sobre los resultados del segundo trimestre de Ecopetrol. Se reflejan en su acción, 2.685. El barril de petróleo Brent, $83.77. La libra de café, $3.81. La carga de café, 2.225.000 pesos. El Bitcoin, $63.912. La tasa de usura en 29.66. Y la DTF está en 10.34. Don Juan, los dólares digitales de Wenia están en 3.240 para la compra y en 3.219 para la venta. En casas de cambio, el promedio está: si usted va a comprar dólares, 3.240, y si los va a vender, 3.350 pesos.
2: Son las 6:48. 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

0: 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Mancuso ya no es gestor de paz. El Consejo de Estado suspendió esa condición de gestor de paz que le había otorgado el gobierno nacional a Salvatore Mancuso. Juan Manuel Ruiz.
1: Así es, Juan, muy buenos días. Evidentemente el Consejo de Estado asesta un nuevo golpe a esta política de paz del gobierno de Petro que está a punto de terminar. Y es que decidió resolver una solicitud que había sido elevada ante ese tribunal a propósito del caso de la designación de Salvatore Mancuso como gestor de paz. Pues bien, el Consejo de Estado tomó en cuenta la argumentación de la demanda, según la cual a esa designación de Mancuso no se le había puesto ningún límite. Es decir, era una designación sin condiciones, sin atributos perfectamente definidos. Y tomó en cuenta que el presidente de la República, pues, tiene la dirección de todos los procesos de paz, tiene la discrecionalidad para adoptar las medidas que considere necesarias, pero que esa facultad no es absoluta, ya que el ejercicio de esos poderes a discreción no debe entenderse como una arbitrariedad. Quienes habían interpuesto esta demanda, pues, argumentaron que era arbitraria la manera como se había hecho la designación, sin ninguna clase de límite para Mancuso.
0: 6:50 a.m. La transmisión de la posesión presidencial estará disponible para todos los medios de comunicación. Comunicado de prensa oficial del presidente electo de la República de Colombia. El gobierno del presidente electo, Abelardo Lespiella, informa a la opinión pública y a todos los medios de comunicación nacionales, regionales, locales e internacionales que la señal oficial de la ceremonia de posesión presidencial del próximo 7 de agosto será, ojo, de libre acceso para todos los canales, emisoras, plataformas digitales y demás medios interesados en transmitir el evento. La producción técnica de la señal se realizará con equipos de estudios RCN. La señal oficial será una producción institucional, limpia y sin logotipos, marcas o identificación de ningún canal de televisión. Todos los medios podrán tomarla en igualdad de condiciones para su emisión en vivo, sin restricciones ni exclusividades, garantizando así el acceso amplio y plural a uno de los acontecimientos democráticos más importantes del país. 6:51 a.m. Oiga, William, una pregunta. ¿Por qué dicen que el tigre se le metió al propio Gustavo Petro? Aquí estoy viendo mensajes en las redes.
2: ¿Sí?
0: ¿A qué se refieren?
2: No, debe ser, Juan, por esta imagen que les vamos a mostrar a los oyentes y televidentes en las plataformas de streaming. El poncho que usó anoche el presidente Gustavo Petro, él tenía un colorido poncho con una imagen de lo que pareciera ser un tigre comiéndose la cabeza de un indígena. Esa imagen la tiene en el pecho el presidente Gustavo Petro.
0: ¿Y ese es un tigre o ese es un jaguar?
2: Pues le pregunté al que más sabe del tema.
0: ¿Quién es el que más sabe
2: del tema? La inteligencia artificial, Juan.
0: ¿Y qué dice la inteligencia artificial? ¿Petro estaba de jaguar o de tigre ayer?
2: Hicimos una captura de la imagen y la metimos a ChatGPT y la pregunta concreta que se le hace a la inteligencia artificial es: ¿esto es un jaguar o un tigre? Dice ChatGPT: por el diseño que se ve en la imagen, parece un tigre, no un jaguar.
0: No,
2: las
0: no pistas, puede ser.
2: Las pistas visuales son, y ahí desarrolla la idea ChatGPT. Uno, tiene rayas negras sobre un fondo naranja, que son la característica más distintiva de los tigres. Dos, los jaguares presentan principalmente rosetas, es decir, manchas en forma de anillo con puntos en el centro, no rayas. Y tres, la ilustración muestra el patrón típico que se usa en dibujos, tatuajes o diseños inspirados en tigres. Entonces el presidente Petro se disfrazó de tigre.
0: Ay, Dios mío, 6:53. Bueno, es la inteligencia artificial la que, pues, pero es verdad. El jaguar no tiene rayas, el que tiene rayas es el tigre y ese tiene rayas.
1: Y desde lejos parece un tigre, evidentemente.
0: Y desde lejos parece un tigre. Bueno, ¡oye! Saludamos a esta hora. al director ejecutivo de Transparencia por Colombia. En segundos con nosotros, Andrés Hernández.
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0: 6:54, el doctor Andrés Hernández es el director ejecutivo de Transparencia por Colombia, que ha presentado una serie de recomendaciones en materia de lucha contra la corrupción para el próximo gobierno, después de un balance muy agridulce de lo que ocurrió en lucha anticorrupción en el gobierno de Gustavo Petro. Cumplimiento deficiente de la acción pública anticorrupción. La agenda anticorrupción inició con impulso discursivo y algunas medidas relevantes, pero no consolidó cambios estructurales. La sensación que hay después del empalme técnico con la Contraloría, doctor Hernández, buenos días, es que hay, como lo dijo Juan Camilo Restrepo, una orgía contractual y, como lo dice el vicepresidente electo, una tronera de 30 billones. ¿Qué se puede hacer para que la Contraloría intervenga y esa plata no se pierda? Buenos días, doctor Andrés.
6: Doctor Juan, buenos días, un gusto saludarlo. Pues en primer lugar, creo que las alertas que se han encendido son muy importantes. Nosotros en Transparencia por Colombia también hemos aportado con datos a ese gran mensaje que se ha enviado de distintas orillas sobre un gran pico de contratación posterior a la ley de garantías. Y creemos que estas alertas pues tienen que traducirse no solamente en investigaciones que tengan datos muy robustos, sino muy prontamente pues en decisiones por parte de los órganos de control frente a que realmente de eso puede ser una irregularidad y por lo tanto pues quién tiene que responder. Pero muy importante que en este momento pues las alertas, los instrumentos que tiene el Estado para controlar todas estas actuaciones pues sigan activas y por supuesto pues que esto lo hagamos de manera permanente. Estamos en un momento coyuntural, claro que sí, pero el cuidado de los recursos públicos debe ser una constante en nuestra acción en el país.
0: Doctor Andrés, tres recomendaciones concretas para el gobierno que entra, para que no se siga repitiendo esto de que todos los gobiernos echan un gran discurso anticorrupción y luego la corrupción está en la contratación de carro tanques, en los cupos con el Congreso, en toda la pestilencia que tuvimos que denunciar en los últimos 4 años, como ha ocurrido en el pasado también. Tres recomendaciones.
6: La primera, doctor Juan, liderazgo firme desde la cabeza. Esto tiene que partir desde el presidente de la República, su gabinete, sus ministros. La señal tiene que ser clarísima. No a la corrupción, plena transparencia y total trazabilidad de los recursos públicos. Segundo, convocar y renovar una estrategia de lucha contra la corrupción que traiga todas las fuerzas institucionales, políticas, sociales, privadas, académicas, a que nos pongamos metas concretas para evitar estos desvíos de recursos y los daños y las víctimas que está generando la corrupción. Y tercero, un llamado muy importante, que la justicia siga avanzando en la investigación, en la sanción, que debe ser ágil y efectiva, por supuesto respetando el debido proceso, pero que envíe una señal de que la corrupción no paga. Esos son tres elementos fundamentales, doctor Juan, para que sigamos adelante en esta tarea tan importante.
0: Gracias, doctor Andrés Hernández, por haber estado con nosotros esta mañana.
6: A usted, muchas gracias.
0: 6:58.
1: Espere, doctor Juan, mire.
0: Profesor Fernando Quijano, ¿qué hacemos para que esa denuncia de la Contraloría, para que esa denuncia que hace el vicepresidente después de las mesas técnicas se traduzca en una acción eficaz para que esa plata no se pierda.
7: Mire, don Juan, lo que pasa es que hay es una cantidad de anuncios y de rumores, pero realmente no se ha hecho el cruce de cuentas real. Todo arrancará cuando el ministro de Hacienda tenga digamos, los documentos de salida del gobierno con las, es decir, cómo recibe. De momento tenemos un documento de la Contraloría, pero eso se tiene que trasladar en cómo va a enfrentar esa situación. Pero me cortó.
0: ¿Qué era eso que sonaba, profe? Mire, no, usted es el encargado del cronómetro.
7: Es que van a ver las 7, mire.
0: Sí. ¿Y eso quiere decir?
7: Que son, faltan 80 horas. 80 horas para las 3 de la tarde del próximo 7 de agosto. Eso quiere decir que ya 80 horas le queda
0: al gobierno. Dijo el presidente Petro ayer que hasta las 3 de la tarde la fuerza pública no puede actuar contra quienes estén en las manifestaciones y las marchas. Él dijo, hasta las 3 de la tarde. O sea, entonces en son adelante, 80 horas.
7: Puede pasar.
1: 80 horas, las campanitas de esto.
2: Pero Juan, le salió competencia al doctor Quijano.
0: ¿Quién?
2: En Cali. En Cali, en las pantallas de Public están haciendo el conteo también. Pero al contrario, es el tiempo que falta para que el presidente de la Espriella llegue al poder.
7: Es lo mismo.
2: Ah, pero es lo mismo, pero al revés.
7: ¿Ustedes piden el año viejo o le dan la bienvenida al año nuevo?
0: Me gusta la idea de Public. 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En 80 horas llega un nuevo gobierno. 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
8: Dos personas resultaron heridas, una de ellas de gravedad, tras un ataque con drones contra una mina en zona rural de Segovia, en Antioquia. Según la policía, la acción fue atribuida al Frente 4 de las disidencias de las FARC. Se registran afectaciones por el servicio de energía y los efectos de la llegada del fenómeno del Niño en la región Caribe. En Santa Marta, los racionamientos generan pérdidas para el comercio. En Barranquilla, tenderos dejaron de vender productos refrigerados por el alto costo de la energía. Y en La Guajira y Cesar, los arroceros alertan que la falta de agua tiene al sector al borde del colapso. José Manuel Restrepo advirtió que el panorama financiero que heredará el próximo gobierno es muy complejo y advirtió que hay una tronera fiscal con un déficit de al menos 30 billones de pesos, además de varios elefantes blancos que costarían más de 54 billones de pesos para ser rescatados. Ecuador desplegó 4.000 policías y militares en la ciudad de Quito para reforzar la seguridad en esa capital tras el hallazgo de un cuerpo decapitado y denuncias por desaparición de personas en las últimas semanas.
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0: 7 de la mañana,
1: 7 minutos. ¿Qué tan grave es la situación frente a la actividad volcánica del Puracé? Javier Pava es el director de la Unidad Nacional para la Gestión de Riesgo. Doctor Pava, buenos días. ¿Qué tan grave es lo que está pasando con el volcán Puracé?
2: Buenos días, sí, efectivamente, esta actividad del volcán que lo colocó nuevamente en estado alerta naranja, pues responde, digamos, al monitoreo que ha hecho el Observatorio Vulcanológico y Sismológico de Popayán, donde se muestra una altísima actividad del volcán con unas emisiones de cenizas a alturas de más de 3 kilómetros y con una dispersión incluso que llega hasta la costa del litoral pacífico. Es preocupante en el sentido que es la segunda vez en menos de un año que se presenta este cambio de actividad de estado, de condición de estable a una inestabilidad, de tal suerte que podríamos pensar que podría haber alguna actividad mucho más intensa, o incluso podría suceder lo contrario, pero esa incertidumbre pues no tiene el servicio geológico la certeza de cuál de los dos escenarios vamos a tener. Por eso lo que se plantea aquí es un tema de mantener a todo el mundo en estado de alerta y de monitoreo permanente y estar muy atento a si se requieren hacer algunas medidas como evacuaciones o elementos adicionales como tal.
3: Señor Pava, a propósito de eso que menciona usted, ¿cuáles son las poblaciones cercanas que eventualmente, si aumenta la actividad sísmica en el volcán, deberían ser evacuadas? ¿Y qué cantidad de población es la que está en esa zona de riesgo?
2: Allí en ese sector de Coconucos, de la cadena volcánica de Coconucos, está el volcán Puracé. Hay 3 cabildos indígenas que están pues muy organizados a través de su organización. El gobernador ha estado muy atento con el censo, verificación de las condiciones, que son familias dispersas en la zona de las faldas de la cadena volcánica. El otro es pues, el municipio de Puracé propiamente, que es el que está directamente expuesto ahí en las faldas de la zona, y ya tenemos enseguida Popayán. El tema de revisar qué tipo de condiciones se va a presentar y qué tipo de evacuaciones, pues son de los temas que estamos en revisión con el Servicio Geológico, pero hoy lo que tenemos es, pues, digamos, lo que se ha registrado en los últimos días, que son incluso hasta en el día de 6 emisiones de ceniza, que es lo que ha venido generando afectación a cultivos y el tema de agua y el tema de los animales, sobre todo porque estamos en una temporada muy seca, que efectivamente facilita ese el tema de los vientos y el tema de las condiciones atmosféricas que digamos facilita ese tipo de cosas, dispersión. Por eso unas medidas frente al tema de salud. Esperamos, digamos, que el Servicio Geológico, que tiene un reporte, boletines 2 veces al día, hoy nos dé información adicional. Pero acá lo que es estar muy monitoreando el tema, sí, porque el tema ha sido muy seguido. O sea, generalmente viene una actividad y el volcán vuelve a estar en condiciones estables. Ese estuvo inestable la vez anterior, casi 2 meses.
4: Ahora, señor Javier Pava, de cara a los próximos días, esa emisión de ceniza o esas emisiones de ceniza del volcán Puracé pueden afectar en algún momento la aeronavegabilidad en Colombia, es decir, que afecte la llegada de vuelos, la salida de vuelos en los aeropuertos del Valle del Cauca, de Nariño, del propio Cauca.
2: Con las alturas que nos menciona el Servicio Geológico de casi 3 kilómetros, podría efectivamente generarse ese tipo de afectación. Ayer se hizo una verificación con Aerocivil y no ha habido afectaciones de la navegación, sin embargo, pues está muy alerta. La que podría estar más directamente expuesto es Popayán, pero realmente la dispersión de la ceniza volcánica pues obedece realmente al comportamiento de los vientos y parecer los ha arrastrado bastante mucho más lejos, y como han sido emisiones, 6 emisiones, no continúa, sino 6 emisiones de ceniza, una emisión de ceniza para y vuelve otra nueva. Entonces, pues digamos, no ha sido una cuestión, digamos, que tenga un tiempo prolongado como para generar una concentración de pronto en el tema de las zonas aledañas a los aeropuertos.
1: Doña Darcy Quinn.
0: Sí, quería preguntarle por los animales, por los cultivos y por la misma gente, ¿no? Es decir, estas cenizas pueden tener un efecto en toda la vida alrededor de del Puracé.
2: Sí, ayer teníamos registro de las fotos y videos que pronto ustedes hayan visto, Darcy, del tema de la afectación a, allí, principalmente ahí, el tema de hortalizas, el ganado, que la ceniza pues tiene un carácter bastante ácido que genera pues digamos una afectación al, al cultivo, igualmente para el ganado, digamos en ese sentido, se pidió a la alcaldía de Puracé, digamos, implementar unas acciones, la gobernación va a apoyar y estamos pendientes de ver qué más recursos necesitan para nosotros desde el nivel nacional brindar algún apoyo.
1: Doctor Javier Pava, director de la Unidad Nacional para la Gestión del Riesgo, muchas gracias por estar con nosotros.
2: A ustedes, Juan, aquí estamos atentos.
1: 7:14. Muy impresionante, Francisco Barbosa, el crecimiento de las personas vinculadas con los grupos al margen de la ley. Hay un estudio reciente de Ideas para la Paz. Prácticamente se duplicaron los que estaban vinculados en esas filas.
5: Pues ese es producto de la famosa paz total, Juan. Y es que pasamos de 15.120 integrantes en diciembre del 2022 a 28.802 integrantes en julio del 2026, un aumento de 13.682 hombres, equivalente a un crecimiento cercano al 90%, Juan. Todo esto fortalece al Clan del Golfo, al ELN y a las disidencias de las FARC. Si uno observa, por ejemplo, también en términos de seguridad, pues tenemos una tasa del 26.4% de por cada 100.000 habitantes, 14.038 homicidios, Juan. Y mire usted esta cifra tan espantosa, extorsión. Pasamos en el 2022 de 9.791 casos a 13.417 casos. Todo esto, lo que explica Juan, es más de 80 generales salieron y almirantes de la institución, se rompió la cadena de mando. Y estas son las cifras que evidentemente denotan la tarea que tiene el gobierno de Abelardo de Lespriella al frente. O recupera la seguridad del país o la situación del orden público va a ser muy, muy difícil en los próximos años. Creo que la tarea no es solamente de discursos, sino de ponerse a analizar región por región cómo va a resolver este asunto que ya tiene unas cifras que son abismales y muy complejas. Pero para el futuro del país.
4: ¿Sabe, doctor Barbosa, don Juan, que quizá lo importante de cara, digamos, para la policía, las fuerzas militares, son el número de personajes activos en estos grupos, como se les quiera llamar, pero lo más importante son las comunidades que lo apoyan en una suerte de red de militancia que respalda eso, que fue lo que verdaderamente avanzó. Es decir, sí, se sumaron varios, pero el problema es las comunidades donde son inexpugnables para las fuerzas militares. Ese es el verdadero problema.
5: Ayer hablábamos justamente aquí con el doctor Fernando y decíamos una cosa que es muy grave, por ejemplo, en departamentos como el Cauca, que usted conoce también, y es ya está atomizado de tal manera el sistema de delincuencial que cada barrio, cada pueblo, cada vereda tiene su propia organización criminal. Y eso evidentemente se ha venido materializando particularmente en el Cauca, pero también en la zona del norte de Nariño, también Catatumbo. En el Catatumbo, en la zona del Bajo Cauca antioqueño. Luego aquí estamos hablando de la construcción de un modelo.
4: Unas repúblicas feudales de la delincuencia.
5: Yo creo que es que a eso nos estamos refiriendo, Juan. Tenemos unas repúblicas feudales y anárquicas de la delincuencia en Colombia.
1: Pero es que el dato es de Ideas para la Paz. Ideas para la Paz es una fundación independiente, esto no le obedece a ningún directorio político y se siente en el territorio colombiano. por donde uno va, le dicen, aquí otra vez se complicó la seguridad, aquí otra vez hay gente armada. Los vimos ayer, antier, paseando orondos por las carreteras, ya ni siquiera por las vías terciarias o por las trochas, orondos por vías principales. Esto es un desafío gigantesco que va a tener el presidente y que va a tener su ministro de Defensa y que va a tener la nueva cúpula militar. Le pregunto a Valesca a propósito de la nueva cúpula militar, ¿cómo es exactamente la situación del general Eric Rodríguez?
6: Recordamos, Juan, que el general Eric Rodríguez fue llamado a calificar servicios hace 2 meses por orden del presidente Gustavo Petro. No le gustó esta serie de declaraciones que dio el general Rodríguez referente a la carnetización que estaba pidiendo o que pedían las disidencias de las FARC, sobre todo las disidencias de Calarcá en diferentes regiones, esto previo a lo que fueron las elecciones presidenciales. Pues esto causó la salida del general Eric Rodríguez. Muchos en ese momento creen que el general está en retiro, sin embargo, en AFM confirmamos que hay un periodo de 3 meses. Ese periodo de 3 meses se llama periodo de alta y consiste en un tiempo de 90 días que se le da a cada uno de los oficiales que son llamados a calificar servicios para que ellos presenten todos los papeles administrativos. Pero a esto se suma que en ese momento el general Eric Rodríguez salía a vacaciones, es decir, un plazo de 4 meses, lo que significa que han pasado solo 2 meses y en este momento él sigue siendo un militar activo. En caso tal de que sea llamado, como efectivamente se está analizando en este momento, para que sea el comandante de las fuerzas militares, no es necesario, a diferencia de los otros generales que van a ser llamados para reintegro, él no debería someterse a este proceso porque él sigue siendo, Juan, legalmente un general que hace parte del Ejército Nacional.
1: El general Rodríguez, pues, obviamente desató la furia del presidente Petro porque dijo lo que todo el mundo sabía, pero que el presidente no quería ni oír ni reconocer. El problema de Calarcá, y luego se refirió al voto fusil, que claro que existió en las últimas elecciones.
6: Y que eso le causó justamente la salida, pero recordemos que lo hablaba también el nuevo ministro designado, el general en retiro Mora, que una de las primeras decisiones que se iba a tomar cuando se sentara a hablar con el presidente electo Abelardo de la Esprilla sobre este tema era revisar las hojas de vida de cuáles se iban a ser esos generales, altos mandos y almirantes que iban a regresar a las instituciones, y efectivamente pues es una de las posibilidades de que el general Eric Rodríguez sea el nuevo comandante de las fuerzas militares.
1: Darcy.
0: Me dicen también, don Juan, en los argumentos que hay para que Eric Rodríguez sea el próximo comandante de las fuerzas militares, es que el general Mora, que es el nuevo ministro de Defensa, pues él también es un hombre que viene de la institución y por supuesto tampoco quiere personas más antiguas que él por encima, es decir, también él quiere mantener su antigüedad por encima de a quienes él va a mandar de aquí en adelante, es decir, a quienes va, digamos, a dirigir, por decir otra cosa. Entonces, por eso nombres como el del general Eric, que son menos antiguos que él, le gustan y le suenan para que sea una cúpula que copie, que haga caso también.
1: Valesca, y eso que dice Darcy es muy importante en términos de antigüedad. Valesca, en un momento se mencionó que el general Mora podría reincorporarse como activo, pero eso entiendo está ya descartado.
6: De momento, recordemos que en las primeras entrevistas él explicaba que sí, que era una de las posibilidades que volviese a ser reincorporado a la fuerza, sin embargo, en este momento no se ha hablado del tema, parece que el general Mora pues no lo hará, y lo que dice Darcy tiene que ver con la antigüedad. En este momento, el oficial más antiguo es el general Juan Carlos Correa, con suegra, que también está sonando muy fuerte para ser el comandante de las fuerzas militares, pero acá hay un punto importante, Juan, y es que lo que nos dicen es que el electo presidente Abelardo de la Esprilla no quiere a nadie en la cúpula que haya hecho parte de los altos mandos durante el gobierno del presidente Gustavo Petro. Ahora bien, ¿qué va a pasar con los otros oficiales que son más antiguos que quienes serían Entonces los nuevos comandantes, pues lo que nos dicen las diferentes fuentes, incluso en la FM hemos estado dialogando con esos generales, es que si bien todavía no les han notificado oficialmente quiénes van a ser los comandantes, sí les dijeron que muy posiblemente 7 de ellos deben entregar el cargo este sábado, un día después de la posesión de Abelardo de la Espriella. Ya estamos hablando de 7 generales muy, muy reconocidos: el general Hugo López, que es el actual comandante de las Fuerzas Militares, el general Correa, efectivamente, Juan Carlos Correa, el general Roger Gómez, el general Walter Girando, Carlos Carrasquilla, el general Alonso, también, que es el segundo comandante del Ejército Nacional, y el general Vargas Hidárraga, muy allegado al hoy ministro de Defensa, Pedro Sánchez. Serían entonces los 7 generales que tendrían que abandonar la institución por temas de antigüedad ante la llegada de la nueva cúpula.
3: Juan, es que tiene mucho de dónde escoger el presidente de la Espriella para recuperar ese conocimiento de lucha contra guerrillera y contra organizaciones criminales que se perdió durante el gobierno de Gustavo Petro. Son cerca de 70 los generales que salieron en estos últimos 4 años del gobierno de Gustavo Petro y que tienen un denominador común: eran de los más combativos contra la guerrilla en Colombia. Y tiene 2 caminos el presidente Abelardo de la Espriella para recomponer esas fuerzas militares. Uno, echar mano de esos generales y altos mandos oficiales que se perdieron durante el gobierno de Gustavo Petro, es decir, que fueron retirados de las fuerzas militares durante el gobierno de Gustavo Petro. O la otra alternativa es comenzar a graduar a los oficiales jóvenes que están en ascenso, es decir, del cuerpo de coroneles, que es la segunda línea de mando que está en las fuerzas militares, tener de allí las mejores fichas para ascenderlos a generales y respetar la estructura piramidal que tienen las fuerzas militares.
6: Pero incluso pasa también, William, con los mismos generales. Recordemos que pasó, por ejemplo, con el general Roger Gómez, quien es el actual comandante del Ejército Nacional. Él era mayor general y pasó a ser entonces un general full, es decir, un general de 4 soles, una vez fue nombrado como el comandante del Ejército Nacional. Eso es lo que se está evaluando en este momento. Ayer hubo justamente esa junta de generales en el Cantón Norte de acá en Bogotá para evaluar la situación y ver esas hojas de vida de estos al menos 7 oficiales que tendrían que salir de las fuerzas.
1: 7:24, nos vamos directamente a los Estados Unidos. Diana Mateus, juicio contra Alex Saab.
7: Exactamente, Juan, continúa avanzando este proceso contra Alex Saab aquí en Estados Unidos, y por ello una jueza federal ha programado para el 8 de septiembre el inicio del juicio en su contra por lavado de dinero, conspiración para realizar transacciones financieras y ocultamiento del origen de fondos. La decisión fue adoptada por la jueza Lauren Lewis en un tribunal federal de Miami y abre, Juan, una nueva fase judicial contra este aliado de Nicolás Maduro, que es calificado por las autoridades norteamericanas como su testaferro. Según lo ha determinado la jueza, el proceso se resolverá mediante un juicio con jurado, tendrá 2 semanas de duración, y aclaró que si no puede celebrarse en esa fecha prevista, pues será reprogramado. Pero unido a esto también, Juan, se determinó que la fiscalía y la defensa deberán comparecer el 1 de septiembre en una audiencia virtual para revisar los aspectos finales del caso. Y aquí vale la pena recordar que los abogados de Alex Saab formalizaron ante la jueza una declaración de no culpabilidad y pidieron que el caso fuera resuelto por un jurado. De esta manera, pues, avanza este proceso contra Alex Saab en Estados Unidos y se espera entonces que el 8 de septiembre comience el juicio en su contra.
1: María Molina, en Washington, usted nos había contado de ese episodio, pues, muy doloroso de la hija de Bernie Moreno, víctima de la violencia intrafamiliar por parte de su marido, su padre, senador republicano, su marido, representante de la Casa de Representantes, de la Cámara de Representantes, y unas informaciones brutales sobre violencia intrafamiliar. Pues eso llegó hasta el propio despacho oval de Donald Trump.
8: Juan, muy buenos días. Es que en este momento aquí en Washington es una noticia política de primera plana. En primer lugar, porque las acusaciones de la hija de Bernie Moreno son realmente muy lamentables. Ella dice que su exesposo le llegó a tirar agua caliente, que la tiró contra la pared, que la amenazó con una pistola, que incluso en alguna oportunidad, cuando ella recogió a su niña de 2 años, la niña tenía la clavícula rota, y que luego en un reporte policial pues fue informado que tenía una lesión que aparentemente había sido infligida intencionalmente. Esto después de que la niña de 2 años hubiese estado con su padre. Y es más, Juan, Dice en este reporte policial que la niña supuestamente le dijo a la madre en algún momento, mami, daddy, kill you, mamá, papá, te mata. Es decir, una niña de 2 años pronunciando estas palabras, pues seguramente es porque está viviendo una situación en la que tiene muchísimo miedo. Pues este fin de semana, después de que este congresista Max Miller se declarara inocente, el senador republicano Bernie Moreno dijo que no podía más, que tenía que hablar y que él decía que este congresista no era apto para ir a la reelección y que es un hombre que necesita ayuda y que a él le da mucho miedo cada vez que él tiene la custodia de su nieta. Juan, llega al despacho del presidente Donald Trump por dos razones. La primera, este congresista Max Miller es muy cercano al presidente Donald Trump. El presidente de alguna forma lo ha apadrinado, fue asesor en la Casa Blanca, luego lo ayudó para llegar al Congreso y Donald Trump le tiene mucho aprecio personal. Y al mismo tiempo, pues Donald Trump también le tiene en gran estima al senador Bernie Moreno, ambos republicanos, con lo cual pues para el presidente Donald Trump es una situación bastante incómoda de dos familias a las que él quiere. Y por otra parte, Juan, recuerde que estamos a puertas de las elecciones de Congreso y este escaño en Ohio de este congresista republicano podría desbalancear las fuerzas de los republicanos para estas próximas elecciones, con lo cual un tema familiar se convierte en algo pues político. El presidente Donald Trump dijo ayer que era una situación muy triste, sobre todo como pues porque él conoce a Max Miller, pero que dejará a las familias resolverlo. Sigue la telenovela, Juan.
1: Sigue la telenovela, sigue toda esta muy triste historia y por supuesto las razones las ha dado María y en Colombia nos interesa mucho porque Bernie Moreno es uno de los grandes aliados para que a Colombia le vaya bien en Washington. 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
12: Continúan los preparativos para la posesión presidencial de Abelardo de las Priella. En Barranquilla se realizará la primera cumbre de seguridad urbana con alcaldes y el ministro de Defensa designado. En Cali, las autoridades presentarán el operativo para el 7 de agosto, mientras que ya fueron desplegados 11.000 policías para garantizar la seguridad durante la ceremonia. El presidente Gustavo Petro respondió que el hueco fiscal de 30 billones de pesos que recibiría el próximo gobierno, según advirtió el vicepresidente electo José Manuel Restrepo, corresponde a la decisión de haber mantenido el subsidio a la gasolina cuando fue ministro de Hacienda. Crece la emergencia por incendios forestales en el Tolima. Las autoridades advirtieron que la capacidad del sistema de gestión del riesgo podría colapsar debido al aumento de las conflagraciones. Solo en lo corrido de este mes se han registrado más de 60 incendios en el departamento de Tolima. La Unión Europea debate hoy la crisis migratoria en Ceuta, que profundizó las diferencias entre España y otros 22 países que exigen una política migratoria más estricta. Mientras España denuncia falta de solidaridad, la Comisión Europea impulsa medidas para reforzar las fronteras.
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2: Don Juan, Ecopetrol tuvo las mejores utilidades en 4 años con 6,06 billones de pesos. Esto se deriva del repunte del barril de petróleo Brent, que impulsó las ganancias de la petrolera estatal e igualó en 6 meses las utilidades de todo 2025. Esto es una noticia que obviamente cae como, digamos, cae muy bien para el nuevo gobierno, que es lo más importante en este momento. Don Juan, en un día el dólar borró las pérdidas de casi 2 semanas y volvió a la línea de los 3,200. Esto se debe a que el Banco de la República intervino el mercado y va a anclar que el dólar esté más o menos entre 3,300 y 3,400 pesos, que es más o menos las cuentas que pueden hacer las personas que empiezan a hacer los presupuestos para el próximo año. Una movida, don Juan, del sector aéreo. Wingo movilizó más de 1,8 millones de viajeros para el periodo entre enero y junio del 2026. La aerolínea informó que la cifra representa un crecimiento de 12% el número de pasajeros transportados frente al mismo periodo del 2025.
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1: 7:39 a.m. Vamos a mirar esto desde muchas aristas. El presidente Petro sorprendió con su intención de viajar a Estados Unidos cuando estamos a 80 horas de que termine su mandato, según las cuentas del cronómetro oficial de Fernando Quijano, y dice que quiere visitar el hospital de Princeton, donde murió Albert Einstein, y quiere, dice él, ir a las orillas del río en el que se supone fueron arrojadas sus cenizas.
2: ¿Por qué? Porque el cerebro fue donado, el cerebro de Einstein fue donado para la ciencia, ¿no?
1: Así es.
2: Para estudiarlo.
1: Así es. Pero a mí me llama la atención por qué, cuál es la razón de ese viaje y, bueno, también todo lo que pasó alrededor de la muerte de Einstein. Empecemos por lo que pasó con la muerte de Einstein y el posible destino de sus cenizas. Don Azuri Chamá.
6: Bueno, don Juan, déjeme agregar dos detallitos, quizá como preámbulo. Primero, Albert Einstein era judío y en 1948, cuando se creó el Estado de Israel, incluso le propusieron y le insistieron mucho para que fuera presidente del Estado judío. Él declinó. Bueno, voy a comenzar, si usted me lo permite, así. También una palabra en hebreo que se llama alajá. Se traduce como la tradición judía, y esta establece, entre otras, que el ser humano fue creado a imagen y semejanza de Dios, y por ende el cuerpo no es propiedad de la persona, es un préstamo divino que debe ser devuelto al momento de fallecer. El cadáver debe ser enterrado intacto, sin adornos, sin retirar órganos, ni siquiera la sangre, ojalá sin necropsia, y por supuesto se prohíbe la cremación. Los sabios rabinos consideran que esto sería una destrucción deliberada y más que ofensiva del cuerpo. Pero resulta que Albert Einstein, aunque orgulloso judío, algo practicante y, bueno, sionista, quiso evitar que su tumba fuera un lugar de peregrinación y alejado de la halajá, pidió expresamente ser cremado.
7: Is there any way out of this impasse created by man himself? All of us, and particularly those.
6: Y él sabía que al margen de controversias, de detractores, de dedos que lo señalaban, era un personaje de reconocimiento mundial. Sus pasos, sus palabras y sus silencios eran tomados en serio. A veces esa popularidad le impedía ese silencio, esa privacidad para pensar, para tomar un lápiz y rayar, borrar, tachar. Y cuando la gente y su mente le agobiaban, él salía del lugar y decía, tengo que ir a ver a Lina. Y tomaba su violín, al que llamó Lina, y la tocaba. Eso le ayudaba a ordenar las cosas.
7: Wenn ihr den Rundfunk hört, so denkt auch daran, wie die Menschen in
6: contaba,
7: den
6: en palabras que dicen son textuales, a menudo pienso en música, vivo mis sueños, despierto en música, veo mi vida en términos de música, y si no fuera físico, probablemente sería músico. Esta pieza que escuchamos de fondo es una joya de un archivo francés. Reúne a un pianista llamado Iván Belminsky con el físico Albert Einstein y con Lina el violín. Bueno, vamos al 17 de abril de 1955, lo que nos corresponde. El profesor Einstein llegó al hospital de Princeton con un fuerte dolor abdominal. Resulta que un aneurisma que ya le había sido diagnosticado se había reventado y era imperiosa una cirugía de emergencia. Cuentan, y está escrito, que el paciente rehusó la intervención. Quiero irme cuando quiera. Es de mal gusto prolongar la vida artificialmente. He hecho mi parte y es hora de irme. Y lo voy a hacer con elegancia.
8: Dr. Einstein died at the age of 76.
9: Einstein, brilliant physicist and theoretical mathematician.

0: Einstein tenía su propia alhaja. Y cuentan que en la mesa de noche en el hospital, cuando murió, quedaron sus gafas, una pipa, un papel con números y garabatos y un violín llamado Lina. 7:44.
1: 7:44. ¿Por qué estamos en Einstein? Donald Lai Rodríguez, ¿qué información tiene usted?
2: Juan, pues lo revelamos en primicia aquí en la FM, esa intención del presidente Gustavo Petro de visitar los Estados Unidos como su último viaje. Pensábamos que era Cuba, pero no, sorprende el presidente con esta solicitud. Recordemos que él tiene que hacerlo ante ese gobierno porque en este momento se encuentra incluido en la lista OFAC y tiene una visa que es temporal, que va específicamente hasta el próximo 7 de agosto cuando deja su gobierno. Entonces el gobierno de Estados Unidos tiene que autorizarle que pueda aterrizar, por ejemplo, en una base militar o en un aeropuerto de ese país, para que las empresas puedan venderle, por ejemplo, el combustible. Recuerde usted que tiene restricciones, ya ha tenido problemas anteriormente por esto, y lo que nos dicen desde la Casa de Nariño es que inicialmente, pues en la agenda contempla esa visita al lugar donde estarían esas cenizas de Einstein, pero no se descarta, y eso nos lo dice una fuente cercana, muy cercana al presidente Gustavo Petro, que haya la posibilidad de una reunión con algún funcionario del gobierno de los Estados Unidos. Recuerde usted que el presidente está en la lista OFAC y que, según ha comunicado el mismo gobierno, en una llamada telefónica que sostuvo el presidente Petro con su homólogo Donald Trump, él le prometió que antes de terminar su administración lo sacaría de la lista OFAC.
1: Alair, pero entonces, ¿es en serio que el presidente quiere ir a Estados Unidos?
2: Sí, señor, es muy probable.
1: ¿Cuando faltan 80 horas para que termine el gobierno?
2: Es muy probable. Dicen que si el gobierno les autoriza finalmente, el presidente estaría viajando hoy en horas de la noche o mañana en horas de la mañana. Y ya finaliza el viernes el gobierno.
1: ¿Pero eso son qué? ¿Vacaciones de él? Porque esa no es una misión oficial. Ir a contemplar el mar e ir a ver las cenizas de Einstein, eso no es... ¿Cuál es la misión oficial que el presidente cumpliría en ese caso?
2: Pues hasta ahora no hay una agenda oficial diplomática, sin embargo lo que nos dicen es que esto tendría, digamos, una carga simbólica importante para el presidente, terminar su mandato preciso en ese lugar donde supuestamente están las cenizas del científico más importante del siglo XX.
1: Francisco Barbosa, el presidente al filo de terminar su mandato dice: yo me voy y toca organizar el avión presidencial, el FAC 001, échele gasolina y váyase para que el presidente pueda ir, o toca surtir algún tipo de procedimiento, o toca pedir alguna autorización, y después de que deje la presidencia, ¿qué tiene que hacer? ¿El Congreso tiene que participar en alguna parte de ese trámite?
3: Eso está reglamentado, Juan. Mientras es presidente, él puede viajar al exterior con previo aviso al Senado, o en receso, o en, si estuviera en receso el Senado de la Corte Suprema de Justicia. Ahí no requiere autorización, sino comunicación previa, y esto ya lo definió la Corte Constitucional. Ahora, si después de dejar la presidencia, se aplica el artículo 196 de la Constitución Política, que básicamente dice que el presidente no podrá salir del país dentro del año siguiente a la fecha en que cesó el ejercicio de sus funciones sin permiso previo del Senado de la República. Es decir, allí ya no es información, sino a partir del 7 de agosto, 3 de la tarde, las 80 horas que dice aquí el doctor Quijano, a partir de ese momento se requiere permiso del Congreso de la República, y no, del Senado, perdón, y no puede salir del país como está acostumbrado a hacerlo, solamente mostrando un aviso. Ahora, lo que se decía, si es en vacaciones, si es en qué condición, tendría que explicarlo.
4: Pero
3: claramente.
4: Si Estados Unidos se niega porque está en la lista OFAC, no, o sea, ese factor no se contempla así, porque digamos que puede que lo apruebe el Senado en Colombia. Sí. Pero estando el presidente en la lista OFAC, ¿Estados Unidos le permitiría la entrada a territorio?
3: Después de la...
4: ¿A territorio estadounidense?
3: Estados Unidos tiene la facultad de decir, la potestad de decir si permite o no permite la entrada.
4: Perfectamente, podría decir no.
3: Pero ojo con esto, según también la información, después del 7 de agosto, pues él no tiene ninguna calidad ni ninguna condición especial. Luego él es una persona que no tiene visa de entrada,
2: las aerolíneas al mismo tiempo venderle etiquetes, ¿no?
3: Ni siquiera podrían venderle etiquetes aéreos, ni podrían subirlo en un avión comercial.
1: Darcy,
5: El tema es que, digamos, de a nivel oficial, a nivel de la embajada, que es nuestra representación en Washington, en los Estados Unidos, pues no hay ninguna

0: información de nada. Es decir, aquí es el trino del presidente. El trino del presidente simplemente no hay ninguna organización, no hay absolutamente nada oficial, no hay, digamos, personas que vayan a atenderlo. Entonces ahí yo no sé, si no hay un tema oficial, yo no sé si el presidente, como dicen ustedes, pueda simplemente hacer ir donde quiera estando en funciones presidenciales. Ahora, lo otro es que una persona me dice acá, me escribe uno de nuestros oyentes, don Juan, nuestros acuciosos oyentes, es... ¿Va a ver las cenizas de Einstein o de Epstein, no? Porque cualquiera de las dos cosas es posible, pero lo cierto es que sí, no hay absolutamente nada, nada, y como dicen, están allá como, las delegaciones oficiales están como plop, ¿y esto qué fue?
1: Es que él decía que quería ir solo, ¿no? Que era su último viaje como presidente, que quería tomarlo como prácticamente un viaje de reflexión y que por eso no estaba haciendo tanta bulla con el tema.
2: Él tiene visa. Tiene visa a Estados
1: hasta
2: Unidos.
1: Una visa temporal hasta
2: tiene,
1: el 7
2: tiene
1: de
2: visa
1: agosto,
2: a sí, Estados señor. Unidos. La inquietud mía es la lista OFAC. Ese es otro problema que tiene el presidente Petro, que así el Congreso le autorice el viaje, es Estados Unidos el que unilateralmente determina, claro, entra o no entra, señor, porque usted está en la lista OFAC.
1: Pero además sí le daría el tiempo, si quedan 80 horas, supongamos que le aprueben el viaje hoy por la noche, como lo tiene planeado la Casa de Nariño, ¿quedarían cuántas?
3: Iría en calidad de turista y no en visita de Estado en todo caso.
1: Total, sí.
3: Eso no es como le va a caer a Troma a ver en qué anda.
1: Súmele 6 horas de vuelo de aquí a Nueva York, que tiene que aterrizar seguramente en Nueva York. 6 horas de regreso, ¿cuánto tiempo va a estar el presidente entonces en Estados Unidos?
0: Pero ¿un presidente puede hacer turismo? Es decir, ¿de verdad en los temas, en los aviones oficiales del gobierno? O sea, un presidente debería justificar el uso de esos recursos, de un avión, de una gasolina, de unos viáticos, pues porque hay una razón de ser, no porque quiso, ¿no? O sea, un presidente no puede ser un tema caprichoso, que es que se me dio la gana ir a conocer los Pirineos, o se me dio la gana ir a conocer los Alpes, o quise ir a ver el Princeton. Pues hasta donde yo sé y hasta donde me acuerdo de haber cubierto tantos presidentes, todo tiene que tener una justificación oficial, porque es que va a usar recursos de todos los colombianos.
4: Pues ahí está la controversia servida. Es de todas maneras muy sorprendente. Si ya era sorprendente lo de Cuba, ahora esto de Estados Unidos, 80 horas, hoy es martes, ¿se quiere ir cuándo? ¿Mañana?
1: Hoy por la noche o mañana temprano.
4: Hoy por la noche, visita la tumba de Einstein y se devuelve.
1: Prácticamente, sería la única actividad.
4: ¿En el avión presidencial?
1: En el avión presidencial, no, sería su hacer, último Juan. Viaje como jefe de Estado.
5: Eso no es ninguna visita oficial, Juan. Eso es un paseo.
6: Lo que me pregunto, Juan, es por qué no va la semana que viene. Es decir, si va de turista, podría ir de turista dentro de una semana tranquilamente, ¿no?
0: No lo dejan porque entrar. Porque no tiene visa.
1: No tiene visa y además
4: la visa no le venderían un ticket. Una visa transitoria como presidente.
1: Temporal, sí, señor. Sí. Que se la dieron para la visita que hizo a la reunión con el presidente Trump.
4: Según nos explica Pacho Barbosa, sí. Él va como presidente, basta con dar aviso. Como expresidente, tendría que pedirle permiso al próximo Congreso. A partir del 7 de agosto a las 3 de la tarde, si él quiere salir
5: del país,
4: el Congreso le tiene que aprobar la salida.
2: Y pedir visa también, porque la visa es en calidad de presidente.
5: Claro, no es que no tiene visa. Y además, y tiene restricción con la OFAC para montarse en cualquier avión, William.
4: Pero
5: no,
4: tiene puede, razón, no tiene razón Darcy con la pregunta. ¿Cuál es la misión oficial que estaría cumpliendo en esa visita? ¿Dónde termina una misión oficial? Y por eso también tiene sentido la pregunta de Rafa. Si lo que quiere es ir a tener un espacio personal de esparcimiento, de reflexión o de meditación con
2: lo
4: Einstein.
2: Lo único cierto es que, pues que poquitas ganas después de irse tiene.
4: Pues
5: es que no vamos a ver las cenizas, sino a ver si renace de las cenizas.
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4: $7.54, modernización de la ley de cine para que llegue más plática de inversión privada. Patricia Pardo.
0: Sí, señor. Yo creo que muchos recuerdan la ley 814 del 2003, que era esta ley que buscaba reducir trámites y facilitar la llegada de capital privado para financiar producciones audiovisuales y sobre todo en temas de cine en nuestro país. Pues ahora se ha expedido el decreto 876 del 2026, que lo que hace es actualizar precisamente este incentivo tributario. ¿En qué radica? ¿Cuáles son las diferencias? Digamos que dentro de lo que se conserva los beneficios importantes que tenía esta legislación, que era descontar de su impuesto sobre la renta el 165% del valor aportado de los inversionistas que creían en el cine de nuestro país. Pero digamos que lo que realmente hace este nuevo decreto es facilitar el trámite, menos requisitos para obtener el reconocimiento de proyectos cinematográficos, trámites completamente digitalizados para emitir los certificados tributarios, todo lo que tiene que ver con la desmaterialización de los certificados que dejan de ser documentos físicos, es decir, se le facilita a los productores de cine en Colombia poder sentarse con los inversionistas y de una manera más ágil obtener inversiones. Recordemos, entonces, en otras palabras, no cambia el beneficio tributario del 65%, pero sí la forma en que los productores e inversionistas acceden a él. Es una nueva ley del cine para agilizar la llegada de la inversión privada.
4: 7.56. Mauricio Collazos. Lo hemos contado a lo largo de estos días. Trataron de decirnos mentiras con que el expresidente de Ecopetrol, el señor Ricardo Roa, no había ido a la fiscalía, que él por allá no estaba. Le mintieron desde Ecopetrol, desde la oficina de prensa de Ecopetrol, a nuestra directora del servicio informativo. Luego trataron de dorar la píldora. ¿Qué ha sabido? ¿Cuál es la verdad? ¿En qué está Roa? ¿Si quiere acudir a un principio de oportunidad? ¿Si quiere contar cosas que sabe?
16: Pues hemos consultado nuevamente a la defensa en torno a todo este episodio, luego de que la fiscalía finalmente dejara en claro al expresidente de Ecopetrol las condiciones en que podría eventualmente concretarse una negociación por el capítulo en concreto de la violación de los topes de la campaña presidencial de Gustavo Petro en 2022. Recuerden ustedes, primero formalice su intención a través de una carta y después sométase a un interrogatorio y es la fiscalía quien define. Su abogado, Juan David León, aseguró a la FM que por ahora la defensa en este momento está continuando con la recolección de pruebas, pero eso sí, que una vez conozcan el escrito de acusación que radique la fiscalía, se podrán analizar otras opciones legales. Escuchemos.
17: Nosotros seguimos realizando nuestras actividades investigativas, eso se decantará más adelante.
16: Pero, ¿hasta cuándo tendrían ustedes límite para eventualmente una negociación en ese caso? ¿Es claro para la defensa?
17: Pues legalmente, para no solamente para este caso, sino para cualquier caso, el límite procesal es el inicio de la fase de juicio oral. Seguiremos desarrollando la actividad defensiva. Por supuesto, cada fase trae su propio detalle, trae su propia posibilidad y su valoración.
16: Y ojo, Juan y oyentes, según las cuentas de la defensa, antes del próximo 9 de agosto, la fiscalía tendría que estar radicando ya este escrito de acusación contra Ricardo Roa. Recuerden ustedes, el escrito de acusación, es decir, el llamado a juicio, no sería impedimento para que se siga avanzando en una eventual negociación, si así lo decide.
4: Cuando dimos esta noticia ayer, que apenas empezaba a cuajarse, me preguntó alguien sin rodeos, ¿será que se animó a contar lo que sabe de la campaña de Petro? ¿Será que se animó a contar lo que sabe de los que participaron en esa campaña? ¿Será que se le va a voltear al presidente Gustavo Petro ahora que está terminando su gobierno?
16: Lo cierto, y lo tenemos que tener una vez más en claro, la reunión sí existió. El fiscal del caso fue sorprendido porque esperaba, nos cuentan, a la defensa, y allí llegó Ricardo Roa, pasada las 6:40 de la tarde, y preguntó concretamente si había alguna posibilidad de colaborar y en qué términos. Y la fiscalía dejó en claro las dos vías que hay y las condiciones para eventualmente hacerlo. Y ahora lo último es que el abogado dice, estamos esperando el escrito de acusación y ya veremos las opciones legales a futuro.
5: Ellos, Juan, lo que se va a determinar es qué tiene la fiscalía. Si para la defensa, la Fiscalía General de la Nación tiene un caso y tiene elementos materiales probatorios sólidos para poder ir a juicio, pues ahí se advierte la salida ya extraprocesal, digamos, o la salida o la utilización del principio de oportunidad, que es una facultad excepcional de la Fiscalía, Juan, para suspender, para interrumpir o para renunciar al proceso penal, que es donde se le plantea a Roa, diciendo, usted quiere colaborar, puede incluso tener 0 años de cárcel, 0 años de cárcel, salir a la calle, pero usted tiene que develar la estructura criminal, y evidentemente ahí estamos hablando de una posible colaboración en donde puede incluir a personas que estén por encima de él dentro de esa estructura.
4: Se la pensará, ¿no? Si la cosa la ve grave y ya el gobierno termina.
5: Ah, no, eso es 20 verse... años de cárcel o 0 de cárcel, y se la juegan.
4: Y se la juegan. Bueno,
16: otro elemento.
4: Todo eso es lo que estaba, ¿sabe,
16: Juan? Nos contaban que en medio de esa conversación, que no fue más de 20 minutos, si la contamos desde su ingreso, menos de media hora, advertía, yo tengo información y puede servirle al Consejo Nacional Electoral. No, señor, que nos sirva a la Fiscalía y a la Corte Suprema de Justicia en el caso de Aforados. Las condiciones son claras.
4: Ahí había gato encerrado en Ecopetrol diciéndonos, no, él no ha ido por allá, y nuestras fuentes diciéndonos, aquí está. Aquí está, no es que no ha ido, es que está aquí.
5: Bueno. Y Juan, una cosa importante, el principio de oportunidad para la gente que nos está escuchando. ¿Qué es lo que busca la fiscalía? Busca que el imputado colabore eficazmente para desarticular organizaciones criminales o esclarecer delitos más graves. Es decir, esto no es simple y llanamente, me acojo a algo porque quiero salir del problema, sino le están diciendo, venga caballero, y dentro de las causales es aclare esta circunstancia y ayúdenos a desmantelar o desarticular organizaciones criminales.
4: Son las 8 en punto. 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
22: Javier Pava, director de la Unidad de Gestión del Riesgo, informó en la FM que se intensificará la actividad y el monitoreo en el volcán Puracé debido a la alerta naranja en la que se encuentra. También afirmó que se coordinan posibles evacuaciones en zonas vulnerables como los cabildos indígenas locales ubicados en el municipio de Puracé y la ciudad de Popayán. El mantenimiento en la regasificadora SPEC llegó al 99,5%. El Ministerio de Minas informó que en las próximas horas se restablecerá la operación de la planta, garantizando la continuidad en la prestación del servicio de gas. Francia registró en julio de 2026 el mes más caluroso desde que comenzaron las mediciones en 1900, con una temperatura que superó los 40 grados centígrados, además de ubicarse entre los periodos más secos de su historia en medio del impacto del cambio climático.
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0: 8 de la mañana, 7 minutos. El presidente Gustavo Petro, Juan Manuel Francisco, tiene doble nacionalidad. Él tiene nacionalidad italiana.
1: Sí, que yo sepa, tiene la nacionalidad italiana y la nacionalidad colombiana. Incluso sus hijas hablan mucho de ello permanentemente. Este fin de semana, en una entrevista con la revista Semana, una de ellas se refirió a su condición de europeo, de que eventualmente el presidente Petro tuviera mucha conexión con Europa después de que salga del mandato.
0: ¿Algún otro presidente colombiano había tenido doble nacionalidad?
1: Que recuerde, no.
2: No.
3: Que recuerde, no.
2: No, no, no, en la historia no.
3: No.
1: Alcalde, sí, toda esa cosa. Sí. Peñalosa, nacido en Washington, pero presidente no.
2: Ahora, lo que pasa es que ese es un tema que es mucho más moderno, ¿no? El tema de pedir un pasaporte y todo esto, y más con países europeos, no sé, digo que es una moda nueva.
0: Pues hay un debate que ha planteado Iván Cepeda, que dice que Abelardo de la Espriella debería renunciar a su ciudadanía estadounidense para ejercer la presidencia de la República. Dos visiones distintas. Gabriel Becerra, representante a la Cámara y vocero del Pacto Histórico, que dice que sí debería renunciar. Carlos Meisel, senador del Centro Democrático, que dice que no debería renunciar. Ese es el tema de nuestro Round FM del día de hoy. Yo les agradezco a Gabriel Becerra y a Carlos Meisel que estén con nosotros. Arranque usted, por favor, representante Gabriel Becerra. Gracias por aceptar la invitación.
4: Juan y oyentes, no es solamente Iván Cepeda. En el mes de junio hubo una declaración de varios juristas, expresidentes de la Corte y de otras altas dignidades de la justicia, que han advertido que Abelardo de la Espriella presenta un conflicto de intereses, de lealtades, al cual lo expone también Rodrigo Prime en una columna el pasado domingo en El Espectador, porque la nacionalidad estadounidense por naturalización genera un conflicto de lealtades. Aquí la dificultad no es que él tenga doble nacionalidad, sino que él, al adquirir la naturalización como ciudadano estadounidense, declaró, juró una serie de lealtades que entran en contradicción con sus funciones como presidente de la República. Entonces, cuando él, como jefe de Estado, que tiene unas obligaciones como comandante supremo de las fuerzas militares, como director de las relaciones internacionales, tenga que tomar decisiones, va a entrar en conflictos.
0: Senador Carlos Meisel, gracias por aceptar la invitación.
5: Gracias, Juan. Un saludo a ti y a los oyentes. Mire, es que esto no puede ser de opiniones. Uno lo que espera de un presidente y de cualquier funcionario público en general es que cumpla con la ley, que cumpla con la Constitución colombiana. Y la forma como los ciudadanos se relacionan con la ley y viceversa tiene que ver con las cosas que la ley obliga, pero también unas cosas que la ley permite. El artículo 191 de la Constitución colombiana establece tres requisitos para ser presidente de Colombia: haber nacido en el territorio nacional, ser mayor de 30 años y ser ciudadano en ejercicio. Adicionalmente a eso, hay dos demandas que ya salieron favorables hacia la no obligación de que de la Espriella renuncie a su ciudadanía italiana, que fueron ante el CNE y el Tribunal Superior de Bogotá. Lo que uno quiere de un presidente es que no violen los topes de campaña, que los familiares no se metan en problemas de corrupción, que el Estado funcione bien y que cumpla con la ley. Pero te repito, así como la ley obliga unas cosas, también permite otras. Y si uno lo que quiere es que un presidente cumpla con la ley, pues está de alguna manera cumpliendo.
4: Yo quiero un presidente que no guarde silencio cuando un ciudadano colombiano en Estados Unidos, a pesar de que lo ha respaldado y es asesinado por el órgano de ICE, no merezca ni un pronunciamiento del presidente electo. Yo no quiero un presidente que le diga al canciller, al secretario de Estado de otra nación, que persiga a un ciudadano colombiano. Yo quiero un presidente que cumpla con la Constitución, y esta incompatibilidad tiene fundamento constitucional y jurisprudencial. La sentencia C-601 del 2005, la Corte Constitucional señala que reconoce la doble nacionalidad que la doble nacionalidad puede generar conflictos de lealtades e incompatibilidades con determinadas funciones públicas, y creo que particularmente en este caso está comprometida la soberanía y la independencia del Estado.
5: Volvemos a lo mismo, Juan, es que esto no se trata de opiniones, ni lo que opine el doctor Becerra, el cual respeto, ni lo que opine Carlos Meisel, ni en medio de toda tu inteligencia lo que opine Juan Lozano, se trata de la ley. Y aquí uno no puede ser parcial y ver las cosas desde un solo ojo. Cuando se habla de Italia, que yo tampoco escuché al representante nunca quejarse de lo de Petro, tenemos una relación con Italia diplomática hace 160 años. Tenemos un tratado de comercio con la Unión Europea y hasta hace dos minutos, antes que empezara esta entrevista, Italia hace parte de ella. Tenemos un tratado de doble tributación con la OCDE, cooperación judicial y penal, cooperación policial, cooperaciones generales, tratados en cosas energéticas, de seguridad, academia y cultura. Entonces no podemos decir que simplemente es que no le guste la doble nacionalidad norteamericana, sino que hay que cumplir con la ley, Juan.
4: Bueno, yo quiero advertir que lo que se trata precisamente es lo que dice el doctor Meisel. Respetar la Constitución y respetar la jurisprudencia de la Corte Constitucional, que advierte no sobre la doble nacionalidad exclusivamente, porque no hay problema que él tenga nacionalidad italiana. El conflicto de intereses se presenta por la naturalización en Estados Unidos, que lo hizo tal cual lo hace Estados Unidos, hacer un juramento que es incompatible con su función presidencial. Eso no lo obliga al Estado italiano. Y yo no creo que el doctor Pablo Cáceres Corrales, expresidente de la Corte Constitucional, o Estela Canto, o Jaime Córdoba Triviño, o Álvaro Echeverri Uruguro, o Gustavo Eduardo Gómez sean unos activistas políticos. Son juristas de quilates que precisamente lo que han puesto son argumentos jurídicos, y hoy tenemos un presidente que carece de legitimidad porque no representa la lealtad a la soberanía colombiana.
5: Mire, aquí en el fondo lo que también hay, y lo dijo el representante Becerra ahora, es que ellos nunca han aceptado la legitimidad del presidente de la Freya. Estemos vigilantes, y yo le hago la invitación al representante Becerra a que una vez pase la posesión presidencial, estemos vigilantes de todas las actuaciones de gobierno. Pero no puede ser que por opiniones, que por conceptos que pueden ser muy respetados, pero no cumplen con los requisitos ni con lo que exige la ley colombiana. Repito, hay dos demandas que salieron ya favorables al señor de la Priella. Una ante el Tribunal Superior de Bogotá y otra ante el Consejo Nacional Electoral, reclamando la renuncia de la doble nacionalidad, y estas dos instancias diciendo que no es necesario que este señor renuncie a su doble nacionalidad. Si cualquier columnista está por fuera de eso, pues estamos violando el Estado Social de Derecho.
0: 30 segundos de cierre para cada uno de los congresistas y voceros invitados el día de hoy a nuestro round. 30 segundos, representante Becerra, 30 segundos, senador Meisel.
4: Abelardo de las Priella está en un conflicto con las funciones constitucionales del presidente de la República. Él, cuando jure ser jefe de Estado, comandante supremo de las fuerzas militares, director de relaciones internacionales y garante de la soberanía nacional, está entrando en contradicción con un juramento que hizo ante los Estados Unidos, y en consecuencia la autoridad no va a ser el Consejo Nacional Electoral, que está bastante cuestionado. Esperemos a ver qué dicen las altas cortes, que son las guardianas del Estado de Derecho en Colombia. Abelardo de la Estrella carece de legitimidad.
5: Al señor Abelardo de la Estrella y a todos los funcionarios públicos, incluyéndonos, se le debe exigir cumplir con la ley. Pero tampoco se le puede exigir cosas que la ley no exige. Y nosotros no podemos aquí entrar a valorar qué países me gustaría a mí que tuviera doble nacionalidad o no el señor presidente. Eso hace parte, repito, como lo he dicho en toda la entrevista, de opiniones, de cosas subjetivas que yo respeto de el doctor Becerra, pero que están por fuera de la ley. Por supuesto que hay que exigirle al presidente que cumpla con la ley, pero no exigirle cosas que estén fuera de ella.
0: Le agradecemos a nuestros invitados al round de hoy. Representante Becerra, senador Meisel, gracias.
4: Gracias, Juan. Feliz día.
5: Gracias a ustedes. Muchas gracias.
0: 8:17. don Andrés Torres y los deportes en segundos.
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0: Teo, ¿se va Teo?
8: Se va.
0: ¿De verdad, don Andrés?
8: Se va, Juan, llegó el momento de su retiro y ayer anunció en las redes, pero escuchémoslo en directo a Teo, lo que puso ayer en sus redes, porque se va y anunció gran partido de despedida para el mes de diciembre.
9: Hola, mi gente linda, este 19 de diciembre los espero de Last Dance, mi último baile. No solamente va a haber fútbol, shows, cantantes, familia linda, y espero que disfruten con mucho amor.
8: No solo es fútbol, show, cantantes. 19 de diciembre, The Last Dance, se va Teófilo Gutiérrez, un jugador para muchos controversial. Estuvo en el Mundial de Brasil 2014, marcó gol, si no estoy mal, fue en el partido contra Costa de Marfil, que marcó gol en ese Mundial, contra Grecia, perdón, sí, marcó uno de los goles. Gran carrera en el Junior de Barranquilla, estuvo en Europa, no le fue muy bien, estuvo en Argentina, donde tuvo grandes controversias con varios equipos, y muy querido en Barranquilla, y pues bueno, anuncia ya su retiro de la actividad profesional con ese partido de Last Dance, 19 de diciembre, seguramente en el Metropolitano de Barranquilla, que ya estará remodelado para ese entonces. Despedida con show, con cantantes, con todo para Teófilo Gutiérrez, figura del Junior de Barranquilla, actual campeón de Colombia. Y nuestro fútbol no para, Juan, hoy arrancó ayer ya la tercera fecha con el empate entre Bucaramanga y Cúcuta, y hoy tres partidos en esta jornada, un partidazo a las 4 de la tarde, el profe Quijano no se lo pierde, Llaneros frente a Fortaleza.
2: ¿De qué color son los uniformes?
8: El de Llaneros es blanco y Fortaleza, es que no sé por qué Fortaleza, dorado Llaneros, y Fortaleza es blanco.
0: Y blanco Fortaleza.
8: Sí.
10: Equipos sin hinchas.
2: No, sí.
0: No, Llaneros.
8: No, Llaneros, no crea, Llaneros.
0: Uy, la hinchada,
8: sí.
0: Cuando en Villavicencio Llaneros juega,
8: la gente
0: en Villao,
8: se ha volcado a apoyar a su equipo. Sí,
0: la
8: sí,
0: gente va al estadio y va mucha gente.
10: ¿Y Águilas también?
8: No, no Águilas sé. No tanto. Águilas
0: ahí no
8: tanto,
0: sé.
8: Pero Fortaleza ahí poco a poco ha ido con las divisiones Águilas inferiores, digamos. Ahí.
10: Trabajando y construyendo.
8: Es un
10: hinchada.
8: Trabajo de muchos años construir hinchada. A las 6:15, el Deportes Tolima frente al Independiente Medellín en el Manuel Murillo Toro. Y Millonarios, 8:20 de la noche, en el Campín, frente al Deportivo Pasto.
2: Señor director, don Juan, yo le puedo hacer preguntas difíciles al señor Torres. Don Andrew, lo conozco yo.
8: ¿Usted puede?
2: ¿Le puedo?
0: Claro.
2: ¿Puede? ¿Qué pasó con la venta de Millonarios?
8: Tengo entendido
2: ¿era
8: que
2: ¿era carreta?
8: Eso, no. Yo lo que tengo entendido es que eso está marchando, que la oferta fue aceptada y se está haciendo lo que ustedes, los expertos financieros, llaman el due diligence.
11: Sí.
2: Eso no, eso no es la fácil, debida diligencia.
8: La debida diligencia que se hace en todos los casos en que usted adquiere una empresa.
2: Hoy publicamos.
8: Y eso, yo creo, y lo que tengo entendido es que la nueva administración, digamos, comenzaría a ejercer.
2: Doña Arsi. Es que espere, le pregunto a Juan.
11: Otra pregunta difícil.
8: Señora.
2: Espéreme, doña Arsi, espere, cierro esta. Es que don Juan hoy me hizo preguntas difíciles que se ha vuelto como la costumbre en esta mesa. Me dijo, ¿cuánto tiene que vender una empresa para estar en las 100? ¿Cuánto tiene que vender una empresa para estar en las 1000? ¿Y cuánto tiene que vender para estar en las 5000? Yo evidentemente respondí con naturaleza. Millonarios, ¿cuánto vende al año? A ver si está en las 5000.
8: No, en ese sí me...
2: Yo le digo.
8: No le tengo el dato.
2: Unos 50 mil millones. O sea que debería estar en el informe de las 5 mil. Ah, no, no, no, perdón.
8: Si bueno, es de 5 mil. ¿Usted lo está midiendo por ingreso o por utilidad?
2: No, por ingresos, señor. Las utilidades pueden enmascararse porque usted vende un lote y eso no entra en la venta. Ahora sí, doña Arce, si es que aquí lo estamos bombardeando, goleando.
11: No, yo lo mío es más internacional.
8: Sí, me quiere más.
11: Porque no sabemos nada de Yamine Yamal, que está en Colombia.
2: ¿Ah, sí?
11: ¿Dónde están ustedes los deportivos? Claro. Porque ¿cómo así? ¿No sabía?
8: Está de vacaciones, sí.
2: ¿Con Ferran Adrián? Beco, no, ¿cómo es? ¿Con Ferran?
11: ¿Y dónde está? El fin de semana en ¿con redes? ¿Quién está? ¿Qué está haciendo?
8: No bueno, tengo la menor idea, pero es que le voy a decir, a mí me interesa Lamine Yamal cuando juega fútbol. Lo que él haga en sus vacaciones...
11: Pero sí, no,
2: está en Cartagena, Darcy, pero venga, ¿y está en Cartagena?
11: Perdóname, el señor Yamine Yamal, que es uno de los futbolistas más importantes del mundo en este momento, que se ganó la Copa, escogió a Colombia como su destino.
2: ¿Y en qué parte está?
8: No sé, porque puso una foto que era como en una sala y se veía la bandera de Colombia.
11: Creo que está como en Cartagena.
12: No, dicen que Cartagena, pero no está comprobada. La foto es como si estuviera en una sala de espera o en una embajada.
11: No, esa es la sala VIP de Migración Colombia. Para información de ustedes.
0: Sí, sí, con su equipaje elegantísimo, con la bandera de Colombia.
12: Y ahí hay una bandera de Colombia.
8: Lo que dice Darcy es cierto, es la sala VIP de Migración. Creo que es de cuando llegan en aviones privados.
11: ¿Cómo así? ¿No la conocen?
12: La de aviones privados no, Darcy.
8: Pero a mí no me hacen esperar.
2: Yo pensé que él venía, no sé, o se alejaba, que estaba en Ceuta.
8: ¿Sabe quién también está de vacaciones en Colombia? Memo Ochoa, el portero mexicano, también publicó
2: buscando
8: una foto en
2: casa de retiro, ¿no? Porque él ya se retiró.
8: Sí, él ya se retiró. Sí. De los que participó en 6 mundiales.
11: Bueno, pero entonces ahí le pongo esa misión, que me cuente dónde está, qué está haciendo, con quién está.
8: Darcy está de vacaciones, hay que dejarlo descansar.
0: Me dice un oyente, la foto la tomaron en la escala que hizo en Bogotá y de aquí siguió para Cartagena y se encuentra en Cartagena, me están diciendo. Pero vamos a ver.
8: Pero ahí está Darcy, está en Cartagena.
0: 8:24.
11: ¿Qué insinúa? ¿Que me vaya a perseguir a Yamine Yamal?
8: Vaya y búsquelo. Sí, claro. Ahí está.
11: No vaya usted, que es el que cubre deportes.
8: Ya
11: vaya
8: mismo,
11: usted, que es el productor general.
8: A ver, pido viáticos y todo. Falta para ir a buscar
11: Raúl,
8: a
11: Yamine Yamal. FM.
8: No, pero
2: con Darcy es fácil.
0: ¿Sabe usted dónde está Yamal en estos momentos?
8: Y hay que decir que no es el primer jugador famoso, digamos, que viene, y pues Cartagena es un destino turístico que atrae.
2: Maradona venía a Medellín a hacerse el tema del balón gástrico.
8: Sí, claro.
2: El doctor
13: varias Ollín. Veces.
0: Y algo más.
13: Los dientes también se los
0: mandaron. Y algo más.
2: Interesantísimo. Espéreme, a ver, ya salgo para acá.
8: Iker Casillas también estuvo acá de vacaciones una vez.
0: Bueno.
12: Bueno, pues somos
0: ya
12: un
0: mal.
12: Destino turístico.
0: Sí. 8:25. 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
0: Ocho veintiséis. Tengo lleno de comentarios el chat después del debate de la nacionalidad y de si se debe renunciar o no, Juan Manuel Ruiz.
13: Sí, y es que hay que ponerle un contexto a este asunto, Juan, y es que volvió a ponerse en la mesa el tema de la nacionalidad del presidente Abelardo de la Espriella a raíz de un trino de las últimas horas. Trino, dicho sea de paso, acompañado de un video del excandidato presidencial y senador Iván Cepeda, porque allí Iván Cepeda, enviándole un mensaje directo al presidente Abelardo de la Espriella, dice que si renuncia a su ciudadanía estadounidense, puede ser reconocido como jefe de Estado plenamente legítimo. Y muchos han interpretado esa frase como, digamos que un mensaje distinto al que permanentemente está enviando el presidente Petro. Bueno, lo hizo anoche en relación con las elecciones, al denunciar nuevamente fraude y que es un presidente ilegítimo y que el presidente es Iván Cepeda. Pues Iván Cepeda dice que una condición para que pueda ser reconocido como jefe de Estado plenamente legítimo es esta de renunciar a su ciudadanía estadounidense.
0: Don Jairo Tarazona, de todos los procesos de paz que inició el presidente Petro, ¿hubo uno, hubo dos que lograron avanzar en algo, los demás no quedaron en nada, o en recrudecimiento de la violencia, o, como decía Francisco Barbosa, en la ampliación, la multiplicación, se doblaron los combatientes de grupos terroristas en Colombia? Pero hubo dos que algún avance registraron.
17: Sí, Juan, podemos decir que de 12 procesos de paz y diálogos sociojurídicos que inició el gobierno de Gustavo Petro, hay dos que tuvieron avances importantes. Uno con la Coordinadora Nacional del Ejército Bolivariano, que hacía parte, que es una disidencia de la Segunda Marquetalia, que eran conocidos como los Comandos de la Frontera, ahora son Coordinadora Nacional del Ejército Bolivariano.
0: O sea, la disidencia de la disidencia.
17: Exactamente, disidencia de disidencias. La Coordinadora Nacional del Ejército Bolivariano, justo en la primera vuelta presidencial que se realizaba en Colombia, se concentró en una zona de ubicación temporal en La Hormiga, Putumayo. Ellos son cerca de 1,000 hombres, pero 99 de ellos se ingresaron en esta zona de capacitación temporal en el Valle del Guamúes. Entregaron 105 armas, cerca de 25,000 municiones, 14.5 toneladas de material bélico destruidas con verificación de la MAP OEA. Y el otro proceso que también tuvo avances, que también hay una desmovilización, desde 2024, Comuneros del Sur, que es una disidencia del ELN. Cese al fuego bilateral, suspensión de secuestro, reclutamiento de menores y el uso de minas antipersonal.
0: ¿Esos como cuántos son?
17: Los comuneros del sur eran alrededor de unos 400. Era un grupo
0: 400.
17: Pequeño.
0: Y los otros 90, digamos que son como 500. ¿De cuántos, Francisco, que dicen que...?
10: Según el documento, Juan, 28,800.
0: ¿Qué hay ahora?
10: Sí. O sea, había 13,000.
0: Había 13,000. Se desmovilizaron 500 y quedamos en 28,000. Esa es la aritmética de la paz total.
10: Esa es la aritmética
0: según
10: de la paz total.
0: La FIP. ¿Y qué dicen estos de la disidencia de la disidencia?
17: Pues ahora la coordinadora del ejército bolivariano acaba de enviar una carta al presidente electo Abelardo de Las Priella, en la cual dicen que ratifican el compromiso de la paz, del estado de avance de reintegración allí en esta zona de ubicación temporal. Se dirigen al presidente electo con respeto, dicen, en representación de estos 99 integrantes, reconocen que en el pasado cometieron errores y sin embargo señalan que con sentido de convicción política entienden que la vía de la violencia nunca será el camino. Señor presidente, con hechos concretos le hemos demostrado, nos desmovilizamos, dejamos las armas y dotaciones. Lo invitan a, dicen respetuosamente, que el gobierno mire los logros buenos que está construyendo esta región. Lo invitamos cordialmente a que visite esa zona donde ellos se encuentran, comparta con nosotros y la comunidad y dialogar respetuosamente para que conozca la primera mano los avances y retos de este proceso. Esa es la invitación que está haciendo la coordinadora del ejército bolivariano. Están allí concentrados a la espera de qué va a pasar. Hay que decir que con el ELN y con Mordisco hubo fracaso total, no pasó nada, y con los otros que había algún avance era con el ejército gaitanista o Clan del Golfo. Esto quedó en veremos, porque justo en el momento en que se iban a una zona de ubicación, 200 de ellos encontraron que no había absolutamente nada, es decir, los demás procesos en este momento fracasaron, no se sabe nada, y ahora pues esperar al presidente electo, que ha dicho que no va a haber ningún diálogo de paz sino sometimiento a la justicia.
0: 4 años después, paz total después, 90% de incremento de los grupos armados en sus combatientes. Eso es lo que le están entregando al nuevo gobierno. Cerca de 30,000 combatientes. 60 segundos, FM.
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11: Continúa fuera de control el incendio forestal en Chartá, Santander. Las operaciones aéreas fueron suspendidas por la baja visibilidad en la zona y las llamas ya han consumido cerca de 100 hectáreas de vegetación mientras las autoridades mantienen la emergencia. El ejército incautó en Ituango, Antioquia, 17 artefactos explosivos improvisados que, según las autoridades, serían utilizados mediante drones para cometer ataques. El material fue hallado en un depósito ilegal y, al parecer, también estaba destinado a atentar contra la central de Hidroituango. El abogado de Ricardo Roa aseguró a la FM que por ahora la defensa sigue recolectando pruebas dentro del proceso por violación de topes de campaña del presidente Gustavo Petro y que es claro el límite que tendría el expresidente de Ecopetrol para una eventual negociación con la fiscalía. Estados Unidos aseguró que espera alcanzar en las próximas horas un acuerdo con Irán para reabrir el Estrecho de Hormuz, una de las principales rutas para el transporte mundial de petróleo. De concertarse, la medida contribuiría a estabilizar los precios internacionales de la energía y reducir las tensiones en esa región.
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0: Queen, la mujer mejor informada de Colombia. Doña Darcy, nombramientos, señor, en el exterior, ¿qué sabe?
1: Me dan dos más, ¿no? Dos más aparte de los que ya conocemos. Embajador ante la OEA, repite el exprocurador Alejandro Ordóñez. Acuerden que él, recuerden que él ya fue embajador ante la OEA. Y tengo entendido, además estaba viviendo en Washington, ¿no? Entonces le queda muy bien. Embajada ante Ecuador, muy importante, pues.
2: Sí, es importante.
1: Un gran comercio, ¿no? No, es una frontera viva. Juan Carlos Vélez.
0: Ah, gran persona.
2: Él fue él fue aerocivil. Sí,
1: senador. Aerocivil, ha sido candidato a la alcaldía. Él fue el de sacar a la gente berracada a votar.
2: El de no cuidar los mensajitos.
1: el del plebiscito, sí.
2: Óigame, doña Darcy, pero sigue llegando gente a los nunca, ¿no? Estos o siempre. Mire, el uno del aerocivil, el otro, el Ordóñez, pues todo el mundo lo recuerda por haber sido un procurador que sancionó a Petro y lo catapultó para la presidencia. O sea, los repitentes.
1: Bueno, repite en la aerocivil. Sí, yo creí que él estaba un poquito como... Perdón, en la aerocivil, no, en la OEA.
2: Sí, en la OEA.
1: Yo creí que él estaba un poquito como retirado. Me habían dicho que después de la muerte de su esposa...
0: La viudez.
1: Se había dedicado a la oración, ¿no? Se había dedicado a la meditación y a la oración. Pero bueno, vuelve a estas lides Alejandro Ordóñez.
0: Muy bien. Doña Darcy, ¿qué más sabe de los expresidentes y las invitaciones a la posesión?
1: Mucha polémica, don Juan. Bueno, el expresidente Juan Manuel Santos, les digo, no hará mayores pronunciamientos. Manda a decir que Colombia necesita más unidad para salir adelante de los problemas que tiene y que esto solo se logra construyendo entre todos. Y esto incluye a quienes piensan distinto. Que él no toma nada personal y que pasará la página y seguirá adelante después de que no lo invitaran a la posesión presidencial. Ahora, frente a los demás, Andrés Pastrana me confirma que sí va a asistir. Iván Duque sé que va a asistir. César Gaviria, están viendo porque también hay grandes quebrantos de salud de los últimos meses. Entonces están evaluando si está en condiciones de asistir. Y el expresidente Uribe ha dicho que todavía no confirma, que lo está pensando por todos sus temas personales, que para él es muy difícil toda su movilización por temas de seguridad y también por los temas judiciales. Así que lo del expresidente Uribe está también en duda. Bueno, esperemos que sea por esos temas de seguridad y no por esa relación tan difícil que han tenido con Abelardo de la Espriella en los últimos meses. Ahora, en el caso de Ernesto Samper, pues él ya dijo, lo que usted repitió, que él se iba al Petronio, que le ahorraron un vestido, pero me dicen que ayer en la casa de él en Bogotá, pues había como un homenaje de desagravio, que eso fueron muchas personas a su casa, que entre otras estuvo Luis Gilberto Murillo, personas del Pacto Histórico, congresistas, mejor dicho.
0: Perdón, homenaje de desagravio. Casa, homenaje de desagravio porque no lo invitaron a una posesión de un candidato que no apoyó.
1: Pues yo no sé, lo que pasa es que ahí cada quien tiene su posición. Él no apoyó, pero creo que tampoco en Estados Unidos, por ejemplo, uno ve que se reúnen todos sin problema, Clinton, Obama, y son demócratas y republicanos y cada quien apoya a su candidato de su partido. Y eso no tiene ningún problema y finalmente todos son invitados a las posesiones, todos se encuentran en los entierros de los expresidentes, todos se dan la mano.
2: Una cosa es Dinamarca y otra cosa es Cundinamarca.
1: Pero a mí en medio de todo, uno puede compartir o no muchas posiciones de Juan Manuel Santos, pero me parece que al final, pues sí, el señor Abelardo de la Espriella es el presidente de todos los colombianos, de todos, y pues, digamos, debería incluir a todos los expresidentes de este país, son expresidentes que están vivos y todos deberían ser invitados, pero bueno, eso es lo que yo pienso y no importa lo que yo piense porque yo no soy la presidenta.
0: Importa mucho lo que piense doña Darcy Quinn. ¿Sabe una cosa? Yo lo que me pregunto es ¿a qué quisieran ir quienes hicieron todo lo posible para que Abelardo de la Espriella no ganara? Es
3: Una pregunta en relación con este listado. Hay unos expresidentes que sí lo apoyaron, pero otros que hicieron, o sea, ¿qué le faltó hacer a Juan Manuel Santos para que Abelardo no ganara? ¿Qué le faltó hacer? Hasta grabó video hablando de lo del centro y la reconciliación y tratando de descalificar los extremos.

0: no va a haber recepción de Abelardo. Yo no sé. Me parece que es un poco excesivo.
1: Usted tiene razón. El problema es que en Colombia los expresidentes participan y juegan en política. El tema es que en otros países, pues los expresidentes son expresidentes, no se meten en los temas de la política doméstica y se dedican a... pues se dedican a conferencias, a temas internacionales. Pero sí, el tema es que aquí en Colombia los expresidentes juegan y pues entonces ahí están las consecuencias.
0: Bueno,
2: pues, oígame, doña Arce,
0: muy respetable la posición.
2: ¿Y nada de la embajada en Washington? ¿Podemos aspirar a que don William Calderón lo manden a esa embajada?
3: No quiero irme a Washington, no sé por qué, pero sí, está sonando quién, Darcy.
1: No, eso ¿nadie? Está... ¿Sobre eso? Eso está, pues hay muchos sonajeros, pues pero...
2: Dígame tres, dígame tres.
3: No, se habló hace algunos días del expresidente Duque, pero
2: él dijo que no.
1: Ese ya
3: porque no quiere
1: que no.
3: Pues uno ya después de descartado. Estar en esa instancia, pues no quiere jefes.
0: 8:46, Darcy, tema de Contraloría.
1: Bueno, pues el gobierno dice que no está jugando, pero me dicen que sí está jugando en el tema de Contraloría. Todo parece indicar que el candidato es el secretario de la Comisión Sexta, Jorge Laverde, que, digamos, está también, es uno de los candidatos fuertes. Hay unas acusaciones de acoso sexual que los preocupan, pero él se ha encargado de hablar con muchos medios y de decir que todo fue un escándalo, que le armaron un montaje, que le armaron María José Pizarro y otras personas. El Centro Democrático está en deliberaciones, el Partido Liberal está dividido y los conservadores están con Carlos Mario Zuluaga. O sea, es decir, todavía no hay luz verde ni humo blanco para ningún candidato de consenso. Así las cosas, pues no sé. No sé si al final se van a ir unos con un candidato, otros con otro. Y al final, pues entonces, el que gane, gana con el de los pacto histérico.
0: Y que Armando Benedetti y Gustavo Petro les elijan el contralor. Eso es lo que se buscan si no hacen un esfuerzo.
1: Sí, está dividida.
0: Si no hacen un esfuerzo para ponerse de acuerdo en un cargo tan importante y con lo que está pasando además en la Contraloría. Doña Darcy, notarías.
1: Sí, señor, porque es que los últimos días la representante Andrea Vargas del Atlántico ha estado furiosa diciendo que ella exige que le rectifiquen, que ella no tiene ninguna notaría, pues resulta que aparece, además ella es muy cercana a Nicolás Petro y lo que muchos están diciendo es que sería una notaría para Nicolás Petro por interpuesta persona. Ella sigue negando, pero siguen apareciendo fotos del notario nombrado Pedro Julio Beltrán al lado de su padre Iván Vargas, que son íntimos y muy cercanos. Entonces, a personas cercanas a ella sí le están entregando notarías y ella también, por supuesto, es muy, pero muy cercana a Nicolás Petro.
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0: Pardo, el Museo Nacional de Colombia está inaugurando nuevas salas.
6: Sí, salas itinerantes e inmersivas, pero ¿sabe qué? Pues mire, Juan, alrededor del Museo Nacional, pues que está viviendo una gran transformación, se dice que no está siendo pluralista ni incluyente, porque incluso lo comentábamos con Juan Manuel hace unos minutos en una de las salas. Por ejemplo, se cuenta la historia de la toma del Palacio de Justicia, pero desde una esquina muy subjetiva. Entonces, usted va al Museo Nacional y puede ver incluso banderas del M-19, etcétera. Pero antes de entrar en esa controversia, que sé que muchos colombianos y bogotanos sobre todo están sintiendo, les cuento de qué se trata estas cinco salas itinerantes importantes, sobre todo para temas de niño, de familia, de acercar el museo a la gente. Una de esas salas se llama

0: Tierra de Historias es para niños y niñas y la idea es como ayudar a los niños y niñas a entender y a aprender sobre biodiversidad en nuestro país. La otra tiene que ver con el ascenso a los tepuy. Acuérdense que el tepuy es como una formación geológica. En Colombia está el Chiribiquete, así que de una manera como muy 3D se busca que los espectadores puedan tener la sensación del ascenso a el tepuy. También hay otro tipo de salas interesantes que están relacionadas, por ejemplo, con la propia historia del museo, cómo se volvió de un centro penitenciario a un referente del país, etcétera. Pero si bien es cierto, sí se habla hoy en día de un museo nacional que ha tenido una transformación, pero no hacia una Colombia, una Bogotá pluralista e incluyente, sino muy enmarcada, Juan Manuel, incluso desde un lado, un solo lado de la historia.
1: Sí, gracias Patricia. Yo soy asiduo visitante del Museo Nacional, incluso a veces voy una vez al mes a almorzar allí.
2: Qué rico, ¿no?
1: Bastante rico.
0: En no, el restaurante el, de abajo.
3: ¿Usted va a un museo a almorzar?
1: No es el más económico. Luego
0: va,
1: de darse uno.
0: Visita y almuerza.
1: Uno se da la vueltita, paga 6,000 pesos y baja después allí,
3: al sitio almorzar.
1: Sí, queda cerca
2: como,
1: de RCN.
2: Como en muchos museos del mundo que tienen su restaurante, que además es agradable.
3: Además sí, tiene un jardín interno.
4: A ver, escribo aquí.
0: Espectacular.
3: Y tiene un museo
4: y tiene un jardín.
3: Puntos suspensivos. A almorzar.
4: No, pero ¿cómo así?
1: Le propongo plan, el plan. Es buenísimo plan,
5: sí.
1: El plan.
5: El MoMA no solo tiene un restaurante creo que con estrella Michelin. O sea,
0: sí,
5: es
0: en Nueva York.
5: Sí, señora.
3: Lo último que haría yo sería ir a almorzar a un museo. Primero voy al museo a degustar las obras, pero ir a almorzar a un museo no.
2: Almuerce cultura.
1: Vaya a las salas y verá. Ahora, ¿cuál es el?
3: Lo que pasa es que como está, parece que uno va a almorzar solamente porque
4: al museo de Botero a Medellín, pues uno saldría.
3: Ese es el desmantelamiento del Museo Nacional.
4: Las gordas de Botero.
1: Es que el asunto es que, por lo menos en los pisos de arriba del museo, en las salas superiores, ha cambiado, a mi modo de ver, muy dramáticamente la narrativa del Museo Nacional. Yo soy más bien de la tendencia de Orhan Pamuk, ¿recuerdan ustedes?
3: Sí, el Nobel de
1: Estambul,
3: claro,
1: que escribió su famoso Manifiesto por los Museos.
3: Sí. Sí.
1: ¿Y cuál es la idea principal del Manifiesto de los Museos?
3: Yo
1: de
3: Orhan Pamuk,
1: que él decía, los museos deben relatar más la historia de los individuos que la historia de las naciones.
3: Y
1: lo que encuentra acá.
3: Y ustedes reivindican la historia de la comida.
1: Que ha cambiado mucho esa narrativa y, por ejemplo, en esa sala en donde se exhiben objetos contemporáneos, encuentra uno el sofá que lograron rescatar del primer piso del Palacio de Justicia, pero muy poca alusión a quienes fueron realmente los responsables, quienes se metieron y también quienes reaccionaron, por supuesto. Ese no es el tema ahora. Banderas del M-19, objetos, de pronto.
0: Es una crítica, ¿no?, que se le hace al museo.
1: Como muy, muy centrada en una sola narrativa, es mi opinión, muy respetuosa.
0: Hay que ir.
1: Quiero
0: hay
1: mucho
0: que ir
1: al museo.
0: Hay que
2: caer. Vámonos la semana entrante, los invito.
3: Sí,
2: vamos
3: al museo.
2: Invitamos al profesor Quijano y a Francisco Barbosa, a doña Darcy.
5: No, miren, tiene todo el sentido que hayan nombrado a una persona como Paola Holguín al frente del Ministerio de la Cultura, a una persona como Ania Bello como viceministra, porque yo creo que sí hay un mensaje de las narrativas, cómo se han cambiado la historia del país a través de todos estos museos y todas esas exposiciones, y yo creo que es un poquito de ir a ponerle
3: ese ministerio sobra, y lo decían los que ganaron ese ministerio, debería ser Colcultura.
6: Debería fusionarse. Fernando, hace unos meses hubo una polémica enorme porque se le hizo un homenaje por el aniversario de la sustracción de la espada de Bolívar, de la quinta de Bolívar, por parte del M-19. Y en esa exposición se presentó ese operativo del M-19 como si fuera una recuperación de la espada.
1: Es que yo siempre
6: cuando en realidad
3: cultura y deporte se tienen que fusionar.
6: Cuando en realidad fue un robo de la espada.
2: Luego tenemos otro round,
0: sí,
2: FM,
0: por favor,
2: porque
0: sí.
2: Yo
3: desaparecieron, Juan, el siglo XIX de ese museo. La señora Holguín y la señora Deporte deberían de presentarle un proyecto a Restrepo de fusionar esos dos ministerios. La verdad es que se gastan casi 1,5 billones de pesos.
0: Pero
3: es que ¿por qué
0: les tiene?
3: Mire, con ese mismo sentido quedamos el Ministerio de la Igualdad.
2: 8:54. Anóteme, luego lo conversamos, profe, anóteme en el listado
3: en el almuerzo,
2: de los defensores del Ministerio de Cultura y del Ministerio del Deporte. Vamos con la secretaria de Hacienda de Bogotá, Vamos con la secretaria de Hacienda de Bogotá, Ana María Cadena. Secretaria, gracias por estar con nosotros.
7: Juan, a ustedes muchas gracias por invitarme.
2: Ella estaba aquí pacientemente oyendo el debate de los museos y de si está bueno o no el restaurante del Museo Nacional.
7: Sí, sí, son buenos. A mí sí me gusta ir a almorzar a los museos.
2: Ah, claro. Perfecto,
0: secretaria, usted es de las nuestras.
2: Somos Team Cadena.
1: Mayoría.
2: Team Cadena. Doctora Ana María, un proyecto para el alumbrado público. Cuéntenos en qué consiste el proyecto y cómo piensan financiar este proyecto.
7: Bueno, Juan, realmente es un proyecto por una ciudad inteligente. Nosotros estamos convencidos de que Bogotá tiene que seguir avanzando, tiene que transformarse y tiene que dar cambios sustanciales. Y el alumbrado es uno de esos. Yo no sé si todos somos conscientes de que todas las mañanas en Bogotá salen unas patrullas en motos, en carros, y las personas van revisando manualmente si una luminaria está prendida o no. Y si la patrulla no ha pasado, a un vecino le toca llamar a decir, se me fundió o se fundió el bombillo enfrente de mi casa. Estamos convencidos de que eso no puede seguir así. Tenemos que cambiarlo. Hoy en Bogotá, ninguna luminaria, cero luminarias, tienen un proceso de telegestión, es decir, pueden ser gestionadas, prendidas o apagadas remotamente, o no se pueden generar eficiencias en el sentido de que de pronto a las 6 de la tarde no es necesario prender a full todas las luminarias. Muchas ciudades del mundo, pero incluso de Colombia, han avanzado en eso. Cali tiene 33.000 luminarias telegestionadas. Insisto, Bogotá no tiene ninguna, y eso no puede seguir siendo así. Entonces nuestro proyecto busca en concreto que en 2 años terminemos de tener todas nuestras luminarias en LED y en paralelo vayamos teniendo de a 10.000 nodos de telegestión primero, después ese ritmo puede ser más acelerado. Y lo más importante es que sobre eso vamos a poder construir una red de Internet de las cosas para la ciudad. La verdad es que el potencial de esto es enorme. Uno puede tener cámaras de seguridad, pero puede tener sensores de movimiento, de calidad del aire. Un sensor que a mí me llamó mucho la atención, que permite saber solo por la temperatura del suelo si hay un riesgo de incendio antes de que salga humo, riesgos de inundación, en fin. El potencial es infinito y nosotros estamos convencidos de que como ciudad tenemos que ir hacia allá, tenemos que montarnos en esa ruta, que mucha gente ha avanzado y que nosotros estamos tarde, pero necesitamos tomar la decisión ahora.
1: Doctora Ana María, una precisión en relación con un tema que escuché por ahí en las últimas horas que estaba circulando. ¿Este es un impuesto permanente o tiene un límite en el tiempo?
7: Juan Manuel, muchas gracias. Mira, todas las ciudades de Colombia hace mucho tiempo tomaron esta decisión. De hecho, Bogotá lo viene discutiendo hace más de 20 años y es cobrar el alumbrado público. Lo que pasa es que hace 20 años pues no teníamos todos estos desarrollos que hoy son posibles. Entonces Bogotá si bien entra un poco tarde, porque insisto, solo hay 2 capitales en Colombia que no lo cobramos, que somos Bogotá y Manizales. De resto, Quibdó lo cobra. Todas las capitales del país y muchísimos municipios. Pero antes, insisto, pues digamos, se hablaba de simplemente el alumbrado. Acá lo que nosotros queremos ir, porque el mismo desarrollo normativo lo ha hecho, es empezar a pensar que a través del alumbrado se logran otras cosas, eficiencias tecnológicas, disminución de consumo, lo cual es ambientalmente muy importante. Entonces, en principio, todas esas ciudades que lo han hecho, lo han incorporado permanentemente como un cobro en la factura de energía. Nosotros no estamos haciendo esa propuesta porque creemos que es mejor hacerlo de otra manera. El tema del consumo de energía puede tener muchas problemáticas. Por ejemplo, cuando lo intentamos así, se nos acercaron diferentes sectores que nos decían, mire, en mi proceso productivo yo consumo mucha energía, pero no quiere decir que ni tengo más capacidad de pago ni voy a beneficiar más por el alumbrado. Por ejemplo, un restaurante tiene muchos hornos o neveras, tal vez una papelería no, pero eso no quiere que tengan que pagar distinto este tema del alumbrado. Entonces corregimos esas cosas y la propuesta ahora para Bogotá sería cobrarlo en una sobretasa al impuesto predial. Una sobretasa que no pagarían quienes viven en estrato 1, 2 y 3 ni esos pequeños comercios que encontramos, por ejemplo, en una vivienda, en el parqueadero de una vivienda en el estrato 1 o 2, tienen una pequeña tienda. Para ellos tampoco aplicaría porque se aplica lo del residencial, que es tarifa cero. Entonces, dicho eso, ellos por supuesto se beneficiarían de esto, probablemente son los que más se benefician, pero no pagarían más por tener este sistema de alumbrado inteligente. En el estrato 4, 5 y 6 proponemos una tarifa de 0.4 por mil. Una aclaración, si hay un predio de más de 1,000 millones de pesos en los estratos 1, 2 y 3, proponemos que también se acojan a esta tarifa del 0.4 por mil. ¿Eso qué quiere decir? Que un predio promedio en el estrato 4 pagaría alrededor de 11,000 pesos mensuales por este servicio, en el estrato 5, 19,000 mensuales, el equivalente, y en el estrato 6, 29,000. Lo que pasa es que eso no iría en la tarifa de energía, sino en el predial. Y nosotros desde la Secretaría de Hacienda estamos desarrollando las capacidades para permitir el pago en 4 cuotas.
2: Aquí tenemos un debate en la cabina, doctora Ana María. Esto es como una familia. Y yo les cuento lo que pasa. Esta mesa está dividida. Enorme respeto por usted. Todos queremos que al alcalde le vaya bien. Opiniones muy encontradas. William Calderón, ¿usted está de acuerdo?
6: Totalmente, Juan. Totalmente. Y estoy seguro que el primer grito que van a poner en el cielo es que ¿por qué les van a cobrar más si ya se paga el alumbrado público? Que ¿cuál es la razón y la argumentación? La verdad es que la gente quiere tener cosas de primera, pero sin pagar. Están muy enseñados a que les subsidien las cosas. Quieren transitar por carreteras buenas, pero no pagar más impuestos. Quieren internet de las cosas en el alumbrado público, tecnología con cámaras de última generación, pero no pagar. Eso cuesta, hay que financiarlo, y creo que se justifica si el resultado se ve.
2: Francisco Barbosa y Patricia Pardo están en total desacuerdo.
8: Parecería, William, que usted cree que la gente en Bogotá no paga impuestos.
6: Claro que paga, pero
8: aquí
6: es que
8: paga,
6: pero es que
8: la gente predial, industria y comercio, valorización, hay todo tipo de contribuciones. De el alumbrado público es un servicio esencial que hace parte de las obligaciones básicas de la ciudad y debe financiarse prioritariamente con un gasto público que sea y con los recursos ordinarios de la ciudad. Uno se pregunta en este momento, decirle a los colombianos y a los bogotanos, ¿van a pagar más impuestos por esto? Me parece a mí muy complicado, y creo que hay que buscar otra alternativa, como en el Consejo se planteó también las múltiples alternativas, pero no volver a incrementarle al predial a la gente esto que me parece muy complicado.
0: Pero además de eso, también opino que sería bien interesante involucrar a los demás estratos, porque así sea cobrándoles poco, si es que se llega a dar, porque solamente para estrato 3, 4, 4, 5 y 6, la idea es involucre a los otros estratos y cobres así sea un poquito, porque ¿sabe qué pasa? Que a veces lo que no nos cuesta, lo hacemos fiesta.
5: No, Juan Manuel Ruiz,
2: Darcy.
5: Bueno, yo lo que quería decir es que estoy de acuerdo con el doctor Barbosa, tenemos una carga impositiva altísima. Aquí pagamos por todo en Bogotá, y a mí sí me parece que merecemos todas esas, digamos, merecemos seguridad, merecemos luces, alumbrado público, sí, merecemos cámaras y todo eso por lo que pagamos. Oiga. Y además también me parece que, es decir, si usted oía a Peñalosa, por ejemplo, al exalcalde Peñalosa, él decía, miren, yo con los prediales que me pagan en el norte, con los hartos prediales que me pagan en el norte, hago parques en el sur. Entonces, pues,
8: mire, hay otro
5: tema. A mí sí me parece
8: que
5: repartamos equitativamente, pero ya pagamos demasiada plata para tener que pagar más.
2: Juan Manuel Ruiz y Fernando Quijano.
1: Yo no estoy de acuerdo. ¿Por qué? No lo digo por esta administración, dejo eso en claro. Porque muchos impuestos o muchos nuevos tributos que se han creado en Bogotá no se terminan usando para su propósito. Y entonces aquí vamos a tener que pagar un sobrecosto en el predial para cosas que finalmente no se van a hacer. Informe especial algún día que se haga con rigor. ¿Cuánto dinero del que se ha destinado o pagado para obras de valorización se ha utilizado finalmente para el objetivo que fue creado?
8: Óigame, don Fernando, Juan, ¿sabe que esta discusión destapa es quiénes son los dueños del alumbrado público? Ese impuesto se paga en muchas ciudades, como el de seguridad, y no hay nada que funcione más poco que el alumbrado público y la seguridad. ¿Quién se queda con la plata del alumbrado público? Y no lo digo por Bogotá, de Cali, de Barranquilla, es que hay unos personajes que graduamos de empresarios y que son unos contratistas de la cosa pública. ¿Quiénes son los zares del alumbrado público que no invierten en ninguna bombilla? Y tal es el punto que Bogotá le toca que inventarse un sobrecosto.
6: ¿No será que quedamos mal acostumbrados con este este gobierno que regala todo, que quieren todo gratis, Juan.
2: Doctora Ana María, le traslado una pregunta que me hacen aquí, ¿y por qué no lo paga en él? ¿Por qué en él no hace las inversiones?
8: Debería.
7: Bueno, entonces me parece muy interesante toda esta discusión que se está dando, porque creo que es lo que sucede en nuestras casas, en nuestras familias. Unos creemos que es conveniente y otros creemos que no. Pero yo quisiera hacer tres claridades. La primera, cuando decimos, por supuesto que los bogotanos pagamos esos impuestos, lo hacemos y yo siempre destaco la cultura tributaria de los bogotanos y la agradezco. Pero quiero hacer una claridad. Hoy las tarifas de predial en Bogotá son significativamente menores a otras entidades territoriales del país. Tanto es así que ya, por ejemplo, Cali tiene un ingreso per cápita mayor por predial que Bogotá, y el predial de Bogotá se ha ido rezagando. Les quiero dar un ejemplo concreto, real. Incluso, incluyendo la tarifa de alumbrado público a través del predial en Bogotá, un predio con un avalúo de 200 millones de pesos en el estrato 4, insisto, incluido el alumbrado público, pagaría 1.200.000 pesos de predial. Un predio de ese mismo valor en Barranquilla paga 1.660.000, en Medellín 1.920.000, en Cali 2.200.000. Y en todos esos casos se paga el alumbrado público con la factura de energía. Entonces lo que nosotros estamos viendo es que esta alternativa de cobrarlo a través del predial genera muchos beneficios, y dado que las tarifas por predios del mismo valor en diferentes ciudades, en Bogotá tienen tarifas menores, permite que incluso con ese pago sumado el valor que un contribuyente paga sea inferior. Eso me parece supremamente importante. Lo otro, y aquí una discusión válida, ¿por qué? Y Peñalosa lo decía, entonces con lo que cobro en unos estratos hago en otros. Peñalosa también quiso cobrar el alumbrado público. De hecho, lo quiso cobrar Mocus hace más de 20 años. Esto es una discusión que esta ciudad ha dado. ¿Por qué? Porque hoy no es lo más progresivo que todos en el estrato 1, 2 y 3 paguemos prediales, paguemos impuestos de vehículos, y con esos recursos paguemos el alumbrado público que probablemente se concentra en las grandes superficies comerciales o en los estratos más altos. De hecho, aquí lo que estamos haciendo es al revés. Quienes más capacidad tenemos, vamos a pagar el alumbrado público como lo hacen en Quibdó hoy, y vamos a permitir tener una mejor iluminación, que no solo es alumbrado, sino es este gran proyecto. Y Juan Manuel, tú dices, se van a llevar los recursos a otro lado. No se puede, porque por primera vez Bogotá tendría un impuesto de destinación específica. Nadie puede llegar a decir, me voy a llevar esa plata para otro lado. Y esa es la gran diferencia. Aquí estamos armando un proyecto de largo plazo. De hecho, al Consejo se le lleva la posibilidad, si ellos lo consideran viable, de plantear unas vigencias futuras a 10 años. El alumbrado nunca se ha pensado así en Bogotá. Es año a año, 300.000 millones para operar. Aquí haríamos un proyecto de inversión de largo plazo donde el norte está establecido, oígame, donde secretaria, tenemos claro qué queremos lograr.
3: Secretaria, por aquí un oyente calificado le dice, lo más redistributivo es que hagan una sobretasa a la gasolina. ¿Por qué razón? Porque ahí pagan los que tienen motos, pagan los que tienen buses, pagan los que tienen carro particular, y sería más redistributivo y no se enfocarían solamente en elevarle el predial a las personas.
7: Es una buena idea, lo que pasa es que es la misma ley la que determina cómo se puede cobrar, y la ley solo dio dos opciones: o se cobra con la factura de energía, que es como lo hacen todos los municipios de Colombia, o se cobra como una sobretasa al predial, que Bogotá sería la primera en abrir ese camino. Entonces la verdad es que aquí no tenemos mucho margen adicional de acción, porque los tributos se crean por ley y se le autoriza a los consejos, a las entidades territoriales, adoptarlos o no, pero es la ley la que dice cómo podemos hacerlo, y solo nos dio esos dos caminos. Creemos que es mucho más redistributivo por predial, por la razón que ya dije, no es justo que alguien que tenga más consumo de energía por el tipo de bien que produce, por su forma de producción, pague más. El predial sí es una proxy mejor para identificar qué tanta necesidad tengo de alumbrado.
2: Doctora Ana María, la pregunta que me hacían aquí, ¿y por qué no lo paga en él?
7: En él presta un servicio, pero pues digamos, esto es un beneficio para la ciudad, para todos los ciudadanos. Insisto, probablemente mucho más para los que hoy tienen una peor iluminación. Es como decir que ¿por qué quien te provee un bien o un servicio no paga el beneficio que tú vas a tener. Ahora, hay una discusión de fondo
2: pero
7: con Enel
2: si
7: que la
2: trata,
7: estamos dando.
2: Si se trata que los ciudadanos tengan buena luz y Enel gana billones de pesos, ¿por qué Enel no hace la inversión? ¿No es un alumbrado inteligente? ¿No se beneficia Enel de que haya un alumbrado inteligente? Y yo sé que es socio del Grupo de Energía de Bogotá, pero es que, y ahora que lo mencionamos más y más gente dice, ¿por qué nosotros? ¿Por qué ellos que tendrían interés en una mejor prestación del servicio no hacen las inversiones? ¿Por qué las inversiones para que ellos ganen más plata la tienen que hacer los ciudadanos? Me preguntan aquí en el chat y le traslado la pregunta.
7: Sí, no es para que ellos... A ver, el servicio, somos los bogotanos los que contratamos un servicio. Queremos contratar un mejor servicio, que, digamos, cuesta más. Y por eso la idea, y estamos en una coyuntura muy importante para Bogotá, donde ese contrato con Enel va a finalizar muy pronto, y la idea es tener un nuevo contrato donde quede claro que las inversiones que hace Bogotá se traducen en infraestructura de Bogotá. Uno. Y dos, donde vamos a tener un aliado tecnológico también, porque aquí no vamos a contratar simplemente el alumbrado. Vamos a contratar un tipo de servicio que habilita nuevos servicios tecnológicos. Entonces no va a ser, lo que estamos pensando es que no sea simplemente con un proveedor de energía, sino con un aliado tecnológico que garantice eso. Hemos pensado en ETB como ese aliado tecnológico de la ciudad. Pero lo que queremos hacer es no simplemente prorrogar un contrato como está hoy. De hecho, lo que vamos a hacer es un nuevo contrato en el marco de un cambio contractual, de una figura que termina, y ahora lo que queremos es un contrato con condiciones distintas donde las inversiones que hace Bogotá redundan en infraestructura de Bogotá.
2: Francisco Barbosa.
8: Secretaria, ¿por qué no renegocian en la renegociación del contrato? ¿Por qué no incluyen estas necesidades que usted está planteando y frente a este proyecto?
7: Así es, Francisco, eso es exactamente lo que queremos hacer, renegociar. El contrato que está hoy vence y vamos a tener un nuevo contrato con nuevas condiciones. Insisto, las inversiones que hace Bogotá redundarán en que esa infraestructura sea de Bogotá. Y el contrato será en el marco de algo distinto, donde no solo es un proveedor de energía, sino tenemos un aliado tecnológico. Yo de verdad quiero que la ciudad entienda que esto es un proyecto transformador, que aquí no estamos, como lo han hecho todas las ciudades de Colombia, buscando cobrar el impuesto de alumbrado público y ya. No, lo que le estamos proponiendo a la ciudad es transformarse a través de su sistema de alumbrado.
5: Pero en esa renegociación, volvemos a insistir, con Enel, por ejemplo, podrían compensarnos a los bogotanos, porque es que resulta que el servicio de Enel es pésimo, la cantidad de cortes que hacen, la cantidad de electrodomésticos que muchos estamos seguramente perdiendo por cuenta de los constantes cortes que hace Enel, pues nos está costando plata. ¿No sería una manera también de compensarnos? Y en esa renegociación que usted dice, mire, la ciudad ha cambiado, la ciudad tiene nuevas necesidades, el servicio de ustedes no es barato, el servicio de ustedes no es excelente, podríamos compensarlo con que ustedes se hagan cargo de todo este tema del alumbrado público.
7: De hecho, Darcy, lo que está sucediendo es que en este momento hay unas mesas técnicas lideradas por la UAESP que está pensando cómo va a ser ese nuevo proceso contractual. Así que todo esto, que digamos la ciudad y la administración es plenamente consciente de la oportunidad que tenemos de darle una transformación a esto, es lo que estamos haciendo. Ahora, yo les insisto, si yo quiero contratar un servicio, cualquiera que sea en mi casa, y quiero que ya no me den solo el combo básico, llamémoslo así, sino quiero que me den más servicios, pues por supuesto me ofrecerán esos servicios con costos distintos. ¿Qué es lo que estamos haciendo acá? Decirle a la ciudad, no nos conformemos con un servicio de alumbrado y ya. Llevemos la ciudad a otro lugar. Y como decía William, pues eso requiere recursos para hacerlo. Recursos que además, insisto, son de destinación específica. No puede llegar alguien acá en un año o dos a decir, no, mejor repensemos y llevemos esos recursos a otro lugar, que es lo que a veces le hace daño a la ciudad y no le permite continuar. Porque como todas las otras ciudades de Colombia, tendríamos una fuente específica para eso. Yo a veces me pregunto por qué Cali sí puede tener hoy 33 mil nodos de telegestión y Bogotá sigue en cero. Y alguien me contestó, pues es que Cali lleva cobrando el alumbrado público muchísimos años. Nosotros queremos en 2 años.

0: ya tener por lo menos 20.000 nodos de telegestión. Y eso, realmente estoy convencida de eso, transforma la ciudad.
1: Si viera el debate que se ha armado con Enel, ni le digo lo que nos están diciendo de Enel en Cundinamarca, que entendemos que es otra cosa, y le leo entre líneas que ustedes quieren separar Enel Cundinamarca en Enel Bogotá. ¡Qué cantidad impresionante de mensajes! Pero no es, yo no sé, ustedes han hecho una encuesta de satisfacción de Enel, doctora Ana María. Si renovar el contrato se decidiera por votación popular, ¿usted cree que los bogotanos quisieran que Enel siguiera?
0: Yo creo que los bogotanos quisieran no tener que llamar cuando una bombilla se funde. Yo creo que los bogotanos quisieran soñar con una ciudad donde el tráfico se mueve mejor porque tenemos sensores de movilidad en cada postes. Yo creo que los colombianos y los bogotanos quisieran que hubiese más cámaras de seguridad. Yo creo que los bogotanos en sus barrios quisieran que la iluminación fuera mejor. Yo creo que a alguien en un barrio, en una cuadra, uno le pregunta que si en él o no en él, y francamente te lo digo, creo que te contesta, no sé, pero quiero que esto esté bien iluminado. Y eso es a lo que nosotros le queremos apostar, a que en las cuadras y en las manzanas la iluminación y la seguridad sea mejor, la sensación de una mujer al caminar por un lugar oscuro se transforme en una sensación de seguridad porque ese lugar está bien iluminado.
1: Ahí lo que dice Patricia, eso no es, eso es una garantía que la ciudad le tiene que dar a sus ciudadanos, que los parques están bien iluminados.
2: Claro.
1: Y para eso los ciudadanos pagan otros servicios, pero me está levantando la mano Francisco Barbosa.
3: Una pregunta adicional. ¿Ustedes han dimensionado esta propuesta frente a la posibilidad de que en 4 o 5 meses vamos a tener un apagón por cuenta de la situación? Es decir, ciudadanos pagando por un alumbrado en pleno apagón.
0: El alumbrado público no puede suspenderse. El alumbrado público no está aquí en cuestión. El alumbrado público lo vamos a tener y lo tenemos que tener mejor. Y si logramos telegestionarlo, por ejemplo, en Río de Janeiro, hoy, pues ellos llevan muchos años en este proceso y transformándose, los ahorros en consumo de energía de la ciudad de Río de Janeiro son del 60%. Así que qué mejor momento que este para dar esta discusión donde tenemos que empezar a hacer un uso eficiente del alumbrado público. Estos telegestionadores logran ahorros muy significativos en consumo de energía.
4: No, yo sí estoy con la secretaria completamente, Juan, y creo que el mensaje es claro. Es decir, queremos mejores servicios, queremos tecnología, queremos cámaras.
2: Es que todos queremos eso.
4: Queremos internet, todos queremos lo mejor, pues eso cuesta, hay que pagar.
2: Para eso
4: sí. Es que encontrarle enemigos a un impuesto es facilísimo, nadie quiere pagar más. Pero hay que pagar, hay que invertir en la ciudad.
5: Ya pagamos.
4: Hay que invertir en la ciudad para que pagamos lo mejor.
0: Yo quiero volver a los montos, sí, para que tengamos esa tranquilidad. Vamos a hacer un ejemplo de un apartamento de 300 millones de pesos.
4: Sí.
0: Pagaría 10.000 pesos mensuales. O 120.000 al año en 4 cuotas de 30.000 pesos. Uh-huh. Yo estaba mirando facturas de energía de otras ciudades recientemente por esto. Hace poco me prestaron una de Montería. Una familia de 3 personas está pagando 167.000 pesos mensuales de alumbrado público. Eso jamás pasaría en Bogotá, jamás. Hemos tenido varios cuidados. Este cobro no crecería mucho en el tiempo, aunque el predio aumente de valor, porque le estamos poniendo un tope al crecimiento, que no crezca más que inflación más unos puntos en el residencial, los mismos topes de crecimiento que tiene el predial. Pero además, hablando con los gremios, nos dijeron, pongan unos topes, que nadie pague más de X valores, incluimos también esos topes. Entonces, hemos hecho este diseño distinto al que tiene la mayoría del país. Yo creo que es mejor, que cuida los montos que cada cual aporta, que da las alternativas de pagarlos en 4 cuotas sin intereses, que le pone topes a los crecimientos y que realmente no va a hacer que el predial de nadie crezca abruptamente, sino que son montos, primero, que cuidan a los más vulnerables, pero aquí decían que allá también hay aporte. Bueno, si hay 1, 2 y 3, si tienen predios de más de 1.000 millones, también aportarán. Un comercio, pongamos un ejemplo, tiene un predio que valga 500 millones de pesos, pagará 500.000 pesos al año en cuatro cuotas de un poco más de 120 mil pesos. Yo francamente creo que esos montos no van a quebrar a nadie, no son, los valoramos, los entendemos y los recibimos con toda responsabilidad y compromiso, pero es un monto que para la dimensión de lo que queremos para Bogotá, son montos que valen la pena invertir en la ciudad.
1: No, estamos llenos de preguntas de toda naturaleza, que en el Cortijo, en Engativá, llevan meses sin alumbrado público, que en muchos sitios el alumbrado público parecen cocuyos que no alumbran nada, que rompen las luminarias y no las reponen, que en su ciudad lleva mucho tiempo pagando de más por el alumbrado público y no ha mejorado, y lo único que ha servido es para que los contratistas se enriquezcan. ¿Qué hacen con el resto de los impuestos? ¿Que quién les va a reponer los electrodomésticos que se dañan con los cortes de luz cuando regresen? ¿Que si ya están pagando el predial, que si eso no da derecho a los servicios de la ciudad? Aquí pone alguien, estoy de acuerdo con la doctora y con William, hay que pagar, pero que también se vea la gestión, porque Bogotá lo requiere, dice Esteban. Le estoy leyendo uno tras otro los mensajes que te están llegando.
0: Ayer me pasó algo muy bonito con unos periodistas, y se me acercó uno y me dijo, yo vivo en el estrato 3, pero yo sí quiero pagar esto.
2: Entonces incluyanlos.
0: Sí, yo le di la opción que pueda hacer un aporte del 10%.
4: Voluntario.
0: Sí, que además aprovecho para contarles, este año tenemos el récord de aportes voluntarios en la historia, o sea, incluido la pandemia. El año pasado tuvimos el mayor número de aportes voluntarios sin incluir la pandemia. Este año ya superamos eso. Es un mensaje de confianza. La gente ve que se están haciendo cosas, que hay transformaciones en la ciudad, y esta sería una transformación que de verdad vale la pena. Y yo entiendo todo lo que los contribuyentes dicen, por supuesto, que mira lo que nos dicen, está mal iluminado, hace tiempo avisamos que no están funcionando y no nos han cambiado. Tenerlo telegestionado es la forma en que podemos saber en tiempo real si una luminaria está prendida o no, y hoy tenemos cero luminarias telegestionadas en Bogotá.
1: Prendió la discusión no, pues con los usuarios de Bogotá y otros sitios. ¿Quién le escribe, William?
4: Escribe Omar Orostegui, que es experto en el tema de Bogotá, columnista del Tiempo, profesor de la Universidad de La Sabana. Mire, Bogotá, dice, lleva varios años modernizando el alumbrado público y hoy una parte importante de la red ya funciona con tecnología LED que reduce el consumo de energía y los costos de mantenimiento. ¿Puede decirnos cuánto dinero ha ahorrado la ciudad gracias a esa modernización y por qué esos recursos, ese ahorro, no alcanzan para financiar la etapa restante sin crear una nueva sobretasa?
0: Faltan 100.000 luminarias para tener el LED. Bogotá tiene 366.000 luminarias y aún 100.000 no están en tecnología LED. El proyecto busca que en 2 años completemos al 100% la fase de modernización de cambio de luminarias. Yo, pues aquí debo decir, no soy desde el distrito ni la encargada ni la responsable del tema de alumbrado público en la ciudad. He aprendido algo con estas discusiones. Y ¿qué está haciendo quien sí es el encargado del tema de alumbrado en la ciudad, que es la UAES? Revisar cómo va a ser el nuevo proceso contractual, que, insisto, se acaba muy pronto. Por eso Bogotá está en una coyuntura muy especial, porque debe hacer una nueva contratación del alumbrado público. Y como he mencionado, esa nueva contratación debe tener condiciones y alcances diferentes. Incluso lo que estamos pensando es que esa nueva contratación se haga con un aliado tecnológico que garantice todo lo que estamos diciendo. Es por eso que es un momento crucial para la ciudad, en el que quien lidera la política de alumbrado público desde la Secretaría de Hábitat y en particular la UAES está en el marco de todo lo que hemos hablado, de un proyecto distinto, de un proceso contractual distinto, poder dejarle a la ciudad las bases para un entendimiento distinto del alumbrado de la ciudad.
1: Vea, me dice aquí el doctor A. Parra, la mayor cantidad de denuncias que están llegando a la personería últimamente son contra Enel por problemas de facturación, sobrecostos y mal servicio. Bueno, doctora Ana María, le agradecemos mucho. Esto creo que es como una anticipación del debate que se va a dar en el Consejo de la Ciudad.
4: Va a estar duro eso.
1: Pero nuestra obligación es oír todas las voces, oír lo que opinan nuestros oyentes, recoger todas las opiniones y, por supuesto, siempre con respeto, atender las razones que están detrás de las propuestas de las medidas que se toman en cada ciudad. Doctora Ana María, gracias.
0: Juan, muchas gracias a todos, un saludo muy especial, y yo agradezco estos espacios.
1: 925, profesor.
5: En él está cambiando de CEO, ¿no? Entró Bruno Riga, que será el nuevo gerente general de Enel en Colombia, tras la renuncia de Francesco Bertoli. O sea que hay que dejarle la idea. ¿Cómo se comprometen Oigan. Más con una ciudad que les ha dado bastante sí. sustento aquí a esta empresa
1: aquí
5: italiana?
1: Hubo un buen presidente bastante, en él, que era bastante español. Dado a la ciudadanía, que se español? Llamaba Lucio Rubio.
5: Lucio Rubio duró mucho
1: tiempo. Y me da la impresión de que después de que se fue Lucio Rubio, el servicio al ciudadano cayó mucho. Mire, Darcy.
6: Lo de las solares, es decir, ni siquiera estamos examinando en una ciudad que cada vez más tiene, digamos, mucho sol por el cambio climático, podría también examinarse las solares dentro de esto, además son energías limpias y energías que cuestan mucho menos. Y lo segundo es, don Juan, el tema se lo digo yo en lo personal, muchos cortes, o sea, he tenido días de unos cortes terribles, terribles, que me levantan en la mitad de la noche, además porque lo hacen en la mitad de la noche y como prenden las plantas, apaga la planta, yo no sé si a alguno de ustedes le pasa, pero sí, es claro. Un tema que se prende, se apaga y uno queda despierto a las 2, 3 de la mañana, aparte de todo, ¿no? Dañan el sueño, pero la verdad es que uno sí sufre mucho con los aparatos electrodomésticos. Yo tengo varios que se han dañado por cuenta de estos cortes, pues, de ellos, vea. Y no responden, no dicen nada.
2: Que comprar los estabilizadores.
1: Eso es lo que nos dice el doctor A. Parra, que eso es lo que está llegando a la personería. Me dicen aquí los vecinos del barrio Mirandela, que están desesperados, que le han dicho mil veces a Enel, que van, miran y no hacen nada, y el barrio Mirandela sigue sin el alumbrado público, llenos de mensajes.
3: Y Juan, yo creo que el mensaje para la gente que nos está escuchando, IVA, impuesto de renta, impuesto al patrimonio, gravámenes a combustibles, 4 por mil, impuesto al consumo, impuesto predial, rodamiento. Impuesto de industria y comercio, rodamiento, valorización, y nos dice, son 10,000 pesitos. No, no sean descarados, de verdad, con los colombianos.
1: Me ponen aquí dos más, sobre tasa bomberil en el ICA y sobre tasa ambiental en el predial. Son las 9:28 a.m, esta es la discusión. Sobre un nuevo cobro que quieren hacerle a los ciudadanos.
4: Hay que pagar,
1: Bogotá.
4: No hay almuerzo gratis. No hay almuerzo gratis.
2: No, pero es que ya pagamos.
1: La gente ya paga mucho impuesto. Willy, pero bueno, seguiremos desarrollando este tema. Willy, y vamos a consultar cómo está el ambiente en el Consejo de Bogotá. Lo haremos en el curso de nuestras próximas emisiones. Yo no sabía que había tantas quejas frente al tema de alumbrado público, frente al tema de daños de energía, hasta ver la intensidad con la que se está moviendo este chat y los mensajes que estamos recibiendo. 60 segundos FM.
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9: Ajusta los últimos detalles para la posesión presidencial del 7 de agosto. La alcaldía decretó ley seca entre las 6 de la mañana y las 8 de la noche de este viernes, además de prohibir el porte de armas, incluso con salvoconducto. Desde el jueves habrá actividades culturales en distintos puntos de la ciudad y las autoridades confirmaron ocupación total de los hoteles de lujo con la llegada de 10 delegaciones internacionales. El dólar revirtió la tendencia alcista y abrió la jornada en 3,222 pesos con 88 centavos, una caída de 7,56 pesos frente a la tasa representativa del mercado. Mientras tanto, el precio internacional del petróleo Brent subió 1,3% y se ubicó en 84,89 dólares por barril tras la fuerte caída registrada en la sesión anterior. Las autoridades en Bogotá buscan al hombre que fue grabado en un video a bordo de un bus del SITP amenazando de muerte a una joven pasajera durante su recorrido. El Banco Mundial instó a los países en desarrollo a acelerar la adopción de herramientas de inteligencia artificial para fortalecer la salud, la educación, la justicia y la agricultura. Advirtió que quienes no avancen en esta tecnología corren el riesgo de quedarse rezagados frente al resto de los países del mundo.
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2: Bueno, ya 35 minutos, regresamos. Hay un operativo importante que se está dando en la vía Chaguaní-Guaduas. Esto es en el valle de Cundinamarca, cerca al Tolima, y hay aparición allí en ese lugar de cilindros cargados de explosivos. ¿Qué sabemos, Valesca, de lo que está pasando en esta carretera?
3: William, en este momento hay un despliegue de las tropas del Ejército Nacional, específicamente la Brigada 13, que es la que tiene bajo la jurisdicción el departamento de Cundinamarca, justamente por esta alerta que se ha conocido hace tan solo minutos, la aparición de un cilindro en esta vía que usted nos nombra, vía Chaguaní-Guaduas, en el departamento de Cundinamarca, la aparición de este cilindro en una de las vías terciarias. De momento está acordonada la zona justamente mientras llega el equipo antiexplosivos para determinar si efectivamente tiene esta carga de dinamita o si el cilindro solamente fue instalado allí para pues generar terror en la mañana de hoy. Recordemos, William, esto se da muy pocos días ya de la posesión de Abelardo en la Espriella como el nuevo presidente. Hay alerta en varios departamentos del país y se suma también a esa denuncia que hacía el presidente Gustavo Petro de la aparición también de una serie de explosivos, al parecer, en Valle del Cauca. Hay alerta total en todo el país.
2: Bueno, entonces, en este caso de Chaguaní, es un cilindro.
3: Es un cilindro
2: que se está verificando si contiene explosivos.
3: Sí,
2: esa es la realidad.
3: En una vía terciaria, y están en ese momento el despliegue de las tropas justamente para verificar si está cargado o no está cargado este cilindro. De momento está acordonada la zona y está cerrado el paso.
2: Bien, Valesca, muchas gracias. Sara Fajardo, también hay noticia en materia de compra de vehículos blindados, camionetas blindadas por parte del gobierno, luego de una alerta sobre posibilidad de riesgo de que se estuviera pagando un sobrecosto. ¿Qué se sabe al respecto, Sara?
4: Sí, William, pues mire, la Agencia Nacional de Contratación Pública, Colombia Compra Eficiente, hace unos minutos pues informó que suspendió el proceso de selección de proveedores de acuerdo marco de precios para la adquisición de estos vehículos que usted menciona de cuarta generación luego de un requerimiento preventivo por parte de la Procuraduría. La entidad también explicó que la decisión busca brindar garantías a todos los interesados, generar mayor claridad sobre este proceso y dar tranquilidad a los órganos de control y por supuesto fortalecer la confianza en los actores del sector y de la ciudadanía. Además señaló que esta medida responde a su compromiso con la transparencia. Como parte de las acciones anunciadas, Colombia Compra Eficiente convocará en los próximos días una mesa técnica para revisar de manera integral el proceso de adquisición de estos vehículos destinados a las entidades del Estado. El proceso exactamente, William, cuyo valor se acerca al billón de pesos, ya había sido objeto de observaciones por parte de diferentes empresas del sector. De acuerdo con la información, algunos actores advirtieron que requisitos relacionados con la cadena de distribución, la permanencia de las marcas también en el mercado colombiano y otras condiciones técnicas podrían favorecer pues a determinados fabricantes o distribuidores exactos.
2: 9:39, Sara, gracias. Hablamos más temprano de la posible presencia de Lamine Yamal en Cartagena. ¿Va o no va el futbolista? ¿Qué se sabe? Abraham McKenzie en Cartagena, buen día.
5: William, pues le cuento que la FM ha podido confirmar que efectivamente Lamine Yamal se encuentra en este momento en la ciudad de Cartagena, en las Islas de Rosario, en una propiedad privada. Es lo que hemos podido saber hasta ahora. También hemos podido saber que otro mundialista, Memo Ochoa, se ha encontrado caminando por las calles de Cartagena, justamente cercano a la calle que está por la Plaza de la Proclamación, cercano a la Plaza de los Coches, ahí también encontrándose con diferentes personas, los típicos raperos que llegan cuando vienen figuras internacionales. Y bueno, lo que sabemos por ahora es que el mundialista campeón del mundo, Lamine Yamal, se encuentra en Cartagena, en las Islas de Rosario, en una propiedad privada, celebrando pues sus vacaciones después de haber ganado el Mundial de Fútbol.
2: Ahí está Yamal, una de las grandes figuras del Mundial, el futbolista ahora disfrutando en Cartagena. 9:40, una persecución de película en las calles de Medellín, Diego.
6: Así es, William, pues un vehículo fue inmovilizado en un barrio aquí en la ciudad de Medellín luego que un conductor invadiera el carril exclusivo de Metroplus entre la carrera 30 y 70, y podemos ver las imágenes como el conductor incluso desafía al guarda de tránsito durante la persecución. El infractor cometió múltiples violaciones a las normas, incluyendo el tránsito por zonas prohibidas y el cruce de semáforo en rojo. La intervención oportuna por parte de la policía y Secretaría de Seguridad de Medellín y policía, pues ayudaron a la inmovilización de este vehículo y sanciones correspondientes. El hecho se registró a la altura del sector de Guayabal. Los funcionarios procedieron a la inmovilización del vehículo e impusieron al conductor diversos comparendos.
2: Bueno, poniéndole control al caos en las calles de Medellín, también ahí tenemos las imágenes para nuestros televidentes en las plataformas de streaming. Persecución impresionante en las calles de Medellín. Diana, las autoridades en Bogotá están anunciando para este viernes restricción en la movilidad. Volquetas, vehículos recolectores de basura y otros automotores con restricción. ¿Cuáles vehículos no se van a poder mover?
7: Sí, señor, hablamos con el comandante de la Policía Metropolitana de Bogotá, general Giovanni Cristancho, indicó que ya está a punto de firmarse una resolución que deja esto en firme para la prohibición de vehículos de carga pesada este viernes. Esto motivo de que, pues, en la capital del país, pese a que hay una alerta de posible atentado, lo indicó el propio general, pues lo hacen a modo de prevención, y también 8,000 serán los hombres que estén a lo largo y ancho de la capital, pese a que aquí no será la posesión. Escuchemos lo que dijo el general.
8: Estamos evaluando no transporte de escombros, no transporte de cilindros, no transporte de trasteo, no transporte, no volquetas, no NPRs. Estamos evaluándolo para que realmente podamos garantizar la seguridad ese día.
7: Mire, también indicó que pues se adelantará un consejo de seguridad en las próximas horas, donde el alcalde Galán entonces determine esta decisión final. Sin embargo, dijo que hay alerta sobre todo por los atentados que se han presentado en otras ciudades del país, pues ya a pocas horas de que se dé este evento, que pues recordemos es en Cali.
9: Son las 9:43. Hablábamos sobre los museos hace un rato. Con Patricia Pardo hacemos parte de un grupo que apoya a los museos, que cree en la fuerza, el valor, el significado de los museos. Y hay un museo que tiene un enorme interés porque está en una casa icónica, declarada bien de interés cultural de la nación, que es la Casa Museo Tequendama, 30 años de labor ininterrumpida de la Granja Ecológica del Porvenir. Y esa casa, que antiguamente era un gran hotel que miraba al Salto de Tequendama cuando tenía el esplendor de su caudal, y es una edificación preciosa. Este proyecto logró rescatar esa edificación, y además han restaurado todo el bosque de niebla que está alrededor. María Victoria Blanco es la directora de la Casa Museo Tequendama. María Victoria, gracias por estar con nosotros esta mañana.
10: Hola, muy buenos días. Gracias a ustedes por invitarme.
9: Esa casa tan bella, María Victoria, ¿cómo es la historia de esa casa?
10: Bueno, pues es realmente un ícono de la arquitectura colombiana. Fue construida entre el año 1923 y 1927 por los arquitectos Pablo de la Cruz y Carlos Arturo Tapias, y en principio funcionó como

0: ¿Se acuerda?
1: El zoológico Santa Cruz, que quedaba, queda, creo que todavía... ¿Se acabó?
2: No sé.
1: Yo creo que todavía existe el Santa Cruz.
0: Como reserva.
1: ¿Cómo se puede apoyar esta tarea de la Casa Museo Tequendama y de la Fundación El Porvenir?
3: Pues la verdad, en este momento tenemos algunas dificultades debido a que pues muchas de las acciones que nosotros ejecutamos se realiza gracias a las ayudas externas, a las convocatorias externas internacionales, básicamente, que ganamos. Sin embargo, para esta época, esas convocatorias han estado bastante restringidas, cada vez son menos y cada vez también viene menos ayuda para la parte cultural. Así que, en primera instancia, lo más importante es que nos visiten, vengan con sus familias. Abrimos los sábados, domingos y festivos de 9 de la mañana a 4 de la tarde, y sobre todo que lleven este mensaje de que nuestro patrimonio es único, es realmente algo que debe sentirnos, hacernos sentir muy orgullosos, porque pues es algo que se le ha desde algún momento en toda la historia, desde el siglo XVII, de hecho, el Salto de Tequendama fue el primer sitio turístico de Colombia, y la casa no se le queda para nada atrás. Ya vamos a cumplir 100 años de haberla inaugurado el año que viene, en el 2027, y lo que queremos es que permanezca otros 100 años.
0: Por supuesto, pero además también las actividades, María Victoria, alrededor de la Casa Museo y de la Fundación, porque ustedes, claro, el paseo es el siguiente: usted llega, entra a la Casa Museo, ve las exposiciones que hay, por supuesto, está como todo el relacionamiento con la cultura, pero también hay caminatas, y usted nombraba hace un momento el bosque de niebla y ese bosque de yarumos tan bonito que hay ahí alrededor, para ir con la familia, con los hijos, para aportar de una u otra manera también al sostenimiento de esta Casa Museo Tequendama. Háblenos un poco de eso, que son actividades paralelas, pero que también suman.
3: Por supuesto, este es un proyecto que combina también todo el tema ambiental, y hemos venido trabajando muy duro en restaurar ese bosque de niebla alrededor de la catarata. Son 14 hectáreas las que están bajo nuestra protección, y el primer domingo de cada mes hacemos caminatas y hacemos recorridos especiales por ese sector para los adultos y demás personas que quieran venir a visitarnos. Adicionalmente, entre semana, pues manejamos grupos escolarizados para pues que tengamos esa actividad con ellos, y ya ahí hacemos pues como una labor mucho más pedagógica, más enfocada en fortalecer los proyectos ambientales escolares de las instituciones.
1: 9:48 a.m. María Victoria Blanco, directora de la Casa Museo Tequendama y Fundación El Porvenir, han restaurado este bosque de niebla, que es un tesoro ambiental, y han restaurado, cuidado, protegido uno de los más bellos, una de las más bellas casas, una de las más bellas edificaciones, uno de los más bellos testimonios de lo que era esa arquitectura, Juan, pero además única. Y la Casa Museo del Tequendama, quienes nos siguen en las plataformas de video, la pueden ver aquí en este momento al aire, Patricia.
0: Y si usted quiere donar, o si quiere más bien adoptar un árbol de este bosque de niebla, un yarumo de estos espectaculares, pues puede hacerlo. Simplemente entra a casamuseotequendama.org y ahí puede hacer toda la vuelta. Realmente es una... digamos que un lugar muy bogotano, muy nuestro, que merece ser cuidado, protegido y disfrutado. Un gran plan, doctor Quijano, para quienes tienen niños pequeños o de mediana edad, ir a este lugar, de verdad que es fantástico.
1: 9:49.
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1: De la mañana, 51 minutos. Pues se hizo ayer el... ¿cómo se llama? El develamiento.
2: Sí,
1: el algunos acto. Dicen el desvelamiento. El diccionario de la Real Academia autoriza develar y desvelar.
2: De acuerdo.
3: No, nos tienen desvelados.
1: Nos tienen desvelados.
2: Desvelados desde hace 4 años.
1: Y también desvelados están allá del cuadro con el retrato del presidente Gustavo Petro. Hay un pabellón en la Casa de Nariño donde están los retratos de todos los expresidentes, pero usted encontró particularidades en la placa que lo acompaña, don Juan Manuel.
2: Sí, hay un texto que acompaña el cuadro que pintó Jaime Rojas del presidente Petro, y encontré por lo menos dos perlitas, ¿no? Espero que sean consecuencia del diablillo del linotipo, como se decía en los tiempos de don Fernando Quijano. Dice que el presidente Petro nació en Ciénaga de Oro el 19 de abril de 1960.
4: Sí, es cierto.
2: Y que en 1970 ingresa como militante con el nombre de Aureliano en el movimiento 19 de abril. Es decir, que según este texto oficial que acompaña el cuadro del presidente Petro, él habría ingresado al M-19 a los 10 años.
3: O sea, lo reclutaron forzadamente.
2: Y hay otro dato.
1: A los 10 años.
2: A los 10 años.
1: Es lo que dice ahí.
2: Aquí dice, en 1970 ingresa como militante con el nombre de Aureliano en el movimiento 19 de abril, M-19. Pues, ahora, hay otro dato.
1: En 1970 arranca el movimiento 19 de abril.
2: Pero yo, pero sabe que yo tengo otro dato, ¿no? Yo tengo otro dato, Juan. Incluso yo recuerdo toda la polémica que hubo cuando empezaron a salir los primeros avisos.
1: Claro, espere. M-19.
2: Contra plagas y contra gusanos, M-19. Eso fue año 1974.
1: Sí, claro, arrancó.
2: Eso no arrancó.
4: No, pero la espada de Bolívar se la robaron el 19 de abril de 1970. Yo lo tengo clarísimo porque ese día mi mamá se iba a volar de la casa con mi papá y cancelaron el vuelo. Entonces, digamos, y ahí es donde nace el movimiento. Lo que sí es cierto es que él estaría muy chiquito para... Estamos hablando de reclutamiento forzado en el caso de Gustavo Petro, víctima de reclutamiento forzado, porque imagínese.
2: 10 años, y ya con el
3: la espada de Bolívar se la roban el 17 de enero del 74.
4: Entonces, ¿qué es lo que pasa el 19 de abril de 1970?
1: El 19 de abril del 70 fueron las elecciones entre Gustavo Rojas Pinilla y Misael Pastrana. Entonces, ahí es donde alegan los de Rojas que hubo fraude. Los de Pastrana sostienen que no hubo ningún fraude. Y los del M-19 dicen que, pegados a la tesis de Rojas, que sí hubo fraude. Aunque luego Rojas tampoco... adelantó ningún tipo de acción distinta, pero con esa fecha es que se marca el 19 de abril del 70 como M-19, pero la espada
2: se la roban en el 74, en el 70 nace la ANAPO.
1: Pero el niño de 10 años, ahí por lo menos hay un error. Tiene razón Juan Manuel.
3: Claro, porque el inicio de actividades por parte del M-19 sí se da con el robo de la espada en el 74, claro, como plantea Juan Manuel.
2: Claro, porque yo recuerdo incluso...
1: Pero igual, en el 74...
4: 14.
1: El niño Gustavo Petro tenía 14.
2: 14, claro. Y esta es el texto oficial.
1: O sea, miren, se llama Aureliano desde los 10 años.
2: Correcto. Ahora, estoy leyendo la información de la presidencia. Los invito a que entren a la cuenta en Twitter, que tiene 2 millones de seguidores, Presidencia de Colombia. Luego es una información oficial para que no digan que es que uno leyó una fake, que es un montaje. Ese es el texto que acompañó la ceremonia de develación del cuadro del presidente Petro, pintado por Jaime Rojas, que quedó al lado del cuadro del presidente Iván Duque. Una observación personal, me parece que el cuadro de Petro, del presidente Petro, está muy bien hecho. Digo, por fin una pintura que se parece a la de su representado, ¿verdad? El del presidente Duque, que está allí en el pabellón, no se parece mucho. Y bueno, ya el debate de las estatuas y de los cuadros, si se parecen o no se parecen, es muy viejo. Pero esa perlita está en ese texto. ¿Nadie lo revisó? ¿O es que es así? ¿O estamos ante una revelación? Que a los 10 años ya tenía alias Aureliano, el presidente Petro.
1: 9:56. ¿Cómo avanzará el dólar, profe?
5: Sabe que estaba aquí articulando una teoría, como diría don William Calderón, y es que si el gobierno no hubiera intervenido, es que el gobierno, qué brutalidad, si el Banco de la República no hubiera intervenido en estas compras, no se puede decir masivas, pero meterle 4,000 millones de dólares a comprar dólares, yo creo que estaríamos en 3,000, don Juan. En este momento está en 3,206, ha caído y yo no sé cuál sea la cifra repartidora. ¿A qué me refiero? Que hasta qué cifra, hasta qué precio deja caer el Banco de la República el dólar para entrar a hacer las compras que anunció. Pero en este momento 3,206 es baja, no ha caído los 3,200, el máximo ha ido hasta los 3,228, pero tendríamos un dólar muy, muy, muy cercano a los 3,000 pesos si el Banco de la República no hubiese activado la compra de aumentar las reservas internacionales.
1: Quiero felicitar a la directora de las noticias del deporte, a nuestra compañera Carolina Castellanos, que debutó ayer en su horario de las 8 de la noche, de 8 a 9 de la noche, las noticias del deporte bajo la dirección de Carolina Castellanos. Carolina, felicitaciones.
6: Juan, ¿qué más? Buenos días a todos en la mesa. Muchas gracias por esas palabras. No, pero directora, no, tranquilo.
1: La oímos muy bien. La oímos muy bien en ese debut de ayer. Decíamos que había hecho un trabajo extraordinario en la Copa Mundo. Y bueno, ayer se bajó la bandera en un programa, Carolina, en el que caben todos los deportes.
6: Sí, Juan, es uno de los objetivos que tenemos con las noticias del deporte. Obviamente es hablar de todo lo que pasa en la jornada deportiva, porque no solamente hablamos de fútbol, hablamos de ciclismo, hablamos de tenis, hablamos de deporte a motor y estamos acompañados, pues usted sabe, el equipo deportivo que tenemos aquí en RCN Radio, que es grandísimo en todas las ciudades, nos están apoyando también y la verdad que es muy importante contar no solamente con un equipo que está aquí en Bogotá, digamos, pero sino también en todas las regiones para contar lo que pasa alrededor de nuestro país.
5: ¿Me invita cuando hablen de motos?
6: Pero por supuesto.
5: O de equitación.
6: Cuando
5: David Alonso, gane su primera carrera en Moto GP1, pero sabe que las motos, es que Colombia, un país que vende 1,200,000 votos al año. Imagínate. Que hay tanto motociclista, es que tenemos que irnos preparando para tener un campeón mundial de motos. En ese momento le pido licencia a don Juan y usted me da ahí
3: por
5: cabida.
3: Por supuesto. La cantidad de motos, solo rapitenderos.
1: Todas las noticias. Las noticias del deporte con Carolina Castellanos.
5: De todos los deportes.
1: De verdad que un gran programa. Todos los éxitos, Carolina. Lo único malo del programa es que no la vamos a tener con nosotros en la mañana.
5: No, ¿ah, no? ¿Cómo así? No. ¿Aguantarse a Andrew Torres?
2: Carolina. O sea, mucho menos los fines de semana.
7: Yo la necesito aquí en la mesa, Carolina.
1: Pero ella
6: imagínense cómo nos triplicamos.
1: Hacia esta hora ya nos puede brindar colaboraciones. Le auguramos todos los éxitos y se los recomendamos a nuestros oyentes. Las noticias del deporte con Carolina Castellanos.
6: Juan, además en el canal de YouTube para que se conecten también. Si usted va en el carro, ponga los 94.9, pero si está, digamos, en su casa, en cómodo, puede también poner el canal de YouTube. Estamos en todos lados para que ustedes pues puedan enterarse si quieren ver también.
5: Claro, es la primera mujer con programa propio de deportes. Sí, no, en la radio sí.
6: Fernando, ¿sabe qué?
5: Ah, yo reviso.
2: No es común encontrar ese.
1: Lo hará maravillosamente bien, Carolina.
5: Sí, me dice Juan Manuel que tiene como 80 años de historia
2: radial.
5: No, Carolina no tiene 80 años.
1: De lunes a viernes.
5: ¿Por qué le dice eso, doctor Barbosa?
1: De 8 a 9 son las 10 en punto de la mañana. 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
10: Crece el debate en Bogotá por la propuesta de financiar el nuevo sistema de alumbrado público inteligente. La secretaria de Hacienda, Ana María Cadena, explicó en la FM que el recargo para los estratos 4, 5 y 6 se cobraría a través del impuesto predial, podría diferirse hasta en 4 cuotas y no llegaría en la factura de energía. Entre tanto, habitantes de esos estratos consideran que el costo debería ser asumido por la empresa prestadora del servicio Enel. Las autoridades mantienen la alerta en La Guajira por el paso de una nueva onda tropical que favorecerá lluvias entre este martes y el jueves. Los organismos de gestión del riesgo recomendaron a la población mantenerse atenta ante posibles emergencias asociadas a las lluvias. Crece la expectativa en Cartagena por la visita del futbolista español Lamine Yamal. Corpoturismo confirmó a la FM que el jugador ya se encuentra en la ciudad. Su presencia ha despertado gran interés entre turistas y aficionados del fútbol que visitan por estos días a la ciudad de Cartagena. Guatemala mantiene la alerta por la fuerte erupción del volcán de fuego. Más de 350 personas permanecen en refugios tras ser evacuadas de las comunidades cercanas, mientras continúa la expulsión de lava, gases y ceniza desde el volcán considerado el más activo de Centroamérica.
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20: De la mañana, 5 minutos en Colombia. Aunque los detalles de esta historia han sido replanteados, corregidos y algunos hasta desmentidos, el 4 de agosto de 1693 aún se reconoce como el día en el que nació una variedad refinada de vino con burbujas. La autoría se le atribuye a un monje experto en el manejo de viñedos, un tal Don Pierre Periñón. Hoy se habla del champán, o como decimos en estas latitudes, la champaña. Y tome nota de otra historia que viene de un supermercado en Benidorm, España, y tiene ingredientes muy frescos de hoy. Pues resulta que allí a los clientes, como en tantos supermercados, les facilitan casilleros para guardar los paquetes. Frecuentemente se abren los candados cuando se presume que han sido abandonados. En uno de ellos, que abrieron, apareció una urna funeraria con cenizas de alguien que murió, obviamente. Llamaron a la policía y esta, con la ayuda de los medios y la comunidad, comenzaron a buscar a los parientes del difunto. Y apareció la responsable, tomé aire. Una mujer que contó que se estaba mudando y necesitaba un lugar seguro para guardar un par de días las cenizas de su ser querido. ¿Y qué mejor que el casillero de un supermercado? Bien, 4 de agosto, otro 4 de agosto de 1958, se lanzó un experimento en Estados Unidos. ¿Qué tal una lista oficial y autorizada de las 100 mejores canciones, por lo menos las más escuchadas y recomendadas? ¿Funcionó? Usted ya sabrá que hablamos del listado Billboard. Y ya le voy a contar qué sonaba ese día. Es un poco al azar, un tanto intencional, que ubicamos nuestros micrófonos en esos destinos del mundo de donde tomamos prestados sus sonidos.

0: era la canción de Ricky Nelson.
1: Encuentran esta urna que están viendo, una urna funeraria en una de las taquillas del supermercado. Y claro, ¿qué pasa? Que la policía local está segura que es un olvido, aunque tampoco lo sabemos, que sea, quizás sea pues la última voluntad del señor.
2: Un abandono.
1: Lo que sí, ustedes, si están viendo nuestro programa, reconocen esta urna con difunto dentro. La policía local de Benidorm les está buscando. Aquí tenemos el número de teléfono.
0: Con difunto dentro, pues claro. Escuche. Y vamos a destapar la champaña. Muy bien, en los siglos XVII y XVIII nos cuentan que los productores de vino de esta región, champán, tenían un problema. El frío del invierno, pues, detenía la fermentación antes de que terminara, y cuando llegaba la primavera, las levaduras despertaban la fermentación y entonces continuaban dentro de la botella produciendo dióxido de carbono, es decir, las burbujitas. Eso se consideraba un defecto. Y pues le atribuyen a este monje haber dicho: de un defecto saquemos algo bien interesante, productivo y exquisito. Y nació lo que hoy en día se conoce como champaña. Una compañía, años después, digamos que tomó prestado, aunque pagó por él, el nombre del monje. Y es una de las champañas más famosas del mundo. Soy Azul y Chabá, sonidos del mundo que tomamos prestados en la FM.
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0: Hoy, 4 de agosto, el mundo está conmemorando los 125 años del nacimiento de Louis Armstrong, este legendario cantante, trompetista, compositor estadounidense. Yo diría que una de las figuras más influyentes de la música, me atrevería a decir que del siglo XX, nacido en New Orleans, en Nueva Orleans, en 1901. Pues hoy se están llevando a cabo varias como eventos conmemorativos al nacimiento de este hombre, sobre todo en Queens, en el barrio Corona, en un museo donde él vivió parte de su vida, el House Museum, allí en Queens, en Nueva York. Esta casa, que él habitó durante 30 años, desde el 2023 fue considerada ya un museo. Allí hay más de 60.000 documentos de Armstrong, hay música, partituras, fotografías, incluso el Lincoln Center también está dedicando una programación especial para conmemorar estos 125 años de Louis Armstrong, este grandioso, pero además magnífico hombre, músico, ser humano.
1: Sin duda, que es el referente obligado número uno del jazz para muchos, ¿no? Y cómo a través de su vida y de sus trasteos se puede ver también la historia del propio jazz, como de Nueva Orleans pasa a Chicago y cómo de Chicago termina en Nueva York. Allá en Nueva York termina viviendo con la que él siempre denominó el amor de su vida, Lucille, allá en Queens, que es un lugar muy bonito para
0: Corona.
1: Visitar. En Corona.
0: En Corona. Hay una estación, la estación de metro de Corona, sí, ahí en Queens. Oiga, dentro de las curiosidades de Louis Armstrong, pues está primero que él no supo realmente en qué fecha nació hasta después de un tiempo, ¿no? Se decía que él había nacido el 4 de julio de 1900, luego ya empieza a investigar acerca de su propia historia y se da cuenta que su nacimiento fue el 4 de agosto de 1901. Comenzó su carrera en un reformatorio. Él, digamos que tiene un origen bastante humilde, bastante sencillo, y fue el único que en su momento, dice la Billboard, derrotó a los Beatles en 1964 con una canción llamada Hello Dolly. Desbancó a los Beatles del primer lugar del Billboard Hot 100, convirtiéndose en ese momento en el artista de mayor edad en alcanzar un número uno en esa lista. Un hombre para recordar y para disfrutar siempre.

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1: Julián Bernal es nuestro protagonista en esta mañana en la FM. Esa es su historia, su resiliencia, pero también su esperanza, la que va a tomar un lugar y un sentido en estos micrófonos. Julián sufrió un grave accidente el 21 de junio pasado, pero que sea él mismo quien nos cuente cómo fue ese momento y de qué se trata. Hola, Julián.
2: Hola, Patricia, ¿cómo estás? Muchas gracias.
1: Ay, yo le regalo el doña. Aquí todos somos amigos.
2: Bueno, muchas gracias, de verdad. Muchas gracias a ti y a todos por recibirme, por este espacio. Y pues nada, tú lo has dicho, pues tuve un accidente. Pero pues aquí seguimos dando batalla. No ha sido fácil, han sido semanas duras. Esto es un proceso como una montaña rusa.
1: Sí.
2: Tanto emocional, física, todo, pero aquí seguimos con mentalidad positiva.
1: Julián,
2: con la idea de... Dime.
1: ¿Está hablando por altavoz o por audífonos o tiene el celular en su oído?
2: No, por audífonos.
1: Le agradezco que se ponga, por favor, el celular en su oído para podernos escuchar mejor y poder entender su relato. Usted es músico, es docente. ¿Qué fue lo que le ocurrió el 21 de junio? ¿Julián?
3: Bueno, ¿ahí me oyes mejor?
1: Muchísimo mejor. Cuéntenos qué fue lo que le pasó el 21 de junio.
3: No, pues el 21 de junio era un domingo, justamente era domingo de elecciones, ¿no? Y yo me encontraba haciendo una ruta matutina. Yo siempre salía los fines de semana, a veces también entre semana cuando el trabajo lo permitía. Fui a hacer una ruta, fui a Subachoque, me devolví por la autopista norte, por Cajicá. Y ya de regreso, entrando por la autopista norte, yo no me acuerdo de nada, pero bueno, son los testigos, las cámaras, las fotos, los videos. Una mula me atropelló, un tractocamión. Y no solo me atropelló, sino que también me aplastó y pues lamentablemente aplastó mis piernas y bueno, pues esa es mi historia.
1: ¿Y usted en ese momento iba solo, estaba acompañado? Cuando uno es ciclista, uno suele hacer las rutas en compañía. ¿Quién lo auxilió en ese instante?
3: Sí, total. Pues yo justamente ese día salí solo, quería como despejar la cabeza. Era una ruta pues que me gusta mucho, que conozco mucho. Me gusta mucho ir a un sitio ahí en Cajicá, que han sido muy amables conmigo, que han rotado también un video que se llama Mamá Santa. Y bueno, yo justamente de regreso paré, compré pan para llevar para la casa. Y fui, digamos que mi memoria va hasta cuando salgo de Cajicá. De ahí para allá ya no tengo memoria como tal. Son los relatos, son las personas, son los ángeles en el camino que me ha puesto Dios. Y justamente pues cuando tuve el accidente, esos ángeles que uno pues no se espera, había una doctora que regresaba también a Bogotá con su esposo, la doctora Paula. Ella fue la que pues, me prestó los primeros auxilios y yo con ella he hablado, yo con ella me he comunicado, pues le he agradecido todo porque realmente pues uno en ese estado pues es muy vulnerable y cualquier cosa puede pasar. Se llamó la ambulancia. Yo en ese estado no sé cómo fui capaz, pero pude dar el número de un familiar y ahí ya obviamente pues toda la familia se regó la noticia y mientras llegaba la ambulancia me trasladaron a la clínica en la colina y bueno, pues ahí ya estuve 2 días intubado, 2 días en coma y finalmente pues pude despertar y bueno, todo el proceso de uno reencontrarse, uno decir qué pasó, dónde estoy. Y bueno, todo lo que desencadenaría después, ¿no? Porque uno justamente recuerdo que estaba en sábanas, traté de mover una pierna y no podía. Y bueno, ya después los doctores entran, le explican a uno qué es lo que pasó y explican lo de la amputación. Y bueno, pues para mí fue una noticia en ese momento que te deja frío, que uno no sabe qué va a pasar, o sea, pues se rompe todo y. Y pues bueno, pues fue duro. Posterior a eso, me trasladan al Hospital San Carlos, donde estoy en UCI 3 semanas, por el tema ahí del SOA y pues de la EPS. Y esa primera semana fue para mí de verdad muy, muy fuerte, porque fue como pelear con el dolor, pelear con la realidad, pelear con todo. O sea, fueron muchos demonios. Al final de esa semana dije, basta, no más. Hay que seguir adelante, hay que pasar la página, hay que aceptar la situación y esa ha sido como mi fuerza para continuar. También tengo que agradecer pues a muchas personas, al colegio donde trabajo, a los papás del colegio, a mis amigos, a mi familia, a la comunidad ciclista que me han ayudado, han contribuido con su granito de arena y han permitido que por lo menos tenga esa esperanza, tenga como ese acompañamiento de que no estoy solo en este proceso y eso también lo ha hecho más llevadero y pues por eso sí. Seguimos, sí.
1: Juan Manuel Lewis, Julián Bernal, como lo decimos, es ciclista, sí. Es músico, es profesor, él es profesor de violín en la ciudad de Bogotá, del colegio en Nueva Inglaterra, y pues digamos que él lo cuenta de una manera muy desde el usuario, pero si usted se pone a pensar, ha recorrido varios hospitales uh-huh. buscando atención, ha sido víctima de demoras, su tratamiento no ha sido lo que él ha esperado. En fin, ¿cómo ha sido esos traslados de hospital a hospital, Julián, que ha tenido usted que vivir en carne propia y por qué?
3: Claro, bueno, pues lo que te cuento, el primer traslado fue porque se acabó el SOAT, ¿no? Se acabó el SOAT, entonces me trasladan al hospital que primero responda por la EPS y esto. Justamente fue el Hospital San Carlos. Entonces, recuerdo que se trasladó en ambulancia, fue como el tercer día, en madrugada. Yo estaba muy demasiado sensible, cualquier cimbroneo, cualquier hueco, cualquier cosa, era un dolor que no te puedo describir. Y bueno, pues recuerdo ese traslado, no se me va a olvidar jamás. Y al Hospital San Carlos le agradezco sobre todo pues cuando estuve en UCI, porque realmente la atención a ella fue inmejorable y todo... Todo iba muy bien. Lamentablemente, pues cuando ya me pasan a habitación, pues los procesos empiezan a demorar. Los procesos a veces no son cuando le dicen a uno, la atención pues empieza también a desmejorar. Entramos como en este tema de negligencia médica un poco. Y llega un momento donde yo digo, no, o sea, esto aquí ya no. Afortunadamente por un doctor, un doctor que también está allá y que fue recomendado. Fue muy recomendado por los médicos que me atendieron en la Colina y también está acá en el hospital donde estoy actualmente en San Ignacio, aquí en la Javeriana. Él me dice, Julián, venga, pide la salida voluntaria y vaya por urgencia de San Ignacio y yo allá lo recibo y lo opero ese mismo día. Y eso fue lo que hice el jueves de la semana pasada. Llegué acá y pues acá todo ha mejorado. Tengo que ser muy agradecido con este hospital, me han atendido de la mejor forma y pues aquí vamos, justamente tengo otro procedimiento esta tarde, entonces esperemos que todo salga bien y pues aquí vamos.
4: Julián, ¿cómo ha sido el proceso de recuperación mental que usted ha tenido? Porque no ha pasado ni siquiera 2 meses de este hecho tan claro. Lamentable y uno lo nota, por lo menos lo percibe a usted muy fuerte.
3: Claro, claro. Pues mira que el tema mental es algo que yo afortunadamente he podido entrenar mucho a lo largo de mi vida. Yo no sé si alguna vez has tenido la oportunidad de subir una montaña, por ejemplo. Yo he subido varias aquí en este país. He subido el Nevado del Tolima, he subido el Nevado del Huila, he ido a la Sierra Nevada del Cuy. Entonces, no sé, a mí me parece que la montaña, cuando subes una montaña, no importa lo fuerte que seas, no importa lo preparado que tengas, no importa que tengas el mejor equipo, todo lo mejor. Si tú mentalmente no estás fuerte y presentas quiebre, no subes. Porque la montaña te enseña muchas cosas. O sea, vives muchos, muchos momentos donde tienes que pasar incomodidad, tienes que aprender a tolerar muchas cosas y a veces frustraciones, momentos sí. De debilidad y eso te hace más fuerte. Entonces yo creo que eso que he vivido junto con el deporte, junto con el ciclismo, en el ciclismo si tú quieres mejorar, si tú quieres ser mejor, tienes que sufrir más, ¿sí? Por eso a uno en el ciclismo le dicen que es el deporte del sufrimiento.
1: Uy, Julián,
3: porque entre más... Dime.
1: ¿Entre más qué? No, continúe.
3: No, que entre más quieras rendir, entre más quieras ser mejor, pues tienes que sufrir más y tienes que aprender a vivir con eso.
1: Claro, realmente uno lo escucha y siente esa valentía, esa esperanza, ese estoicismo en cada una de sus palabras. Usted, pues es un profe, es el profe Julián, muy querido también por su comunidad. Correcto. Me imagino yo que ha recibido infinidad de mensajes de sus alumnos, de los padres de familia del colegio mismo.
3: Sí. Sí, yo soy docente, ya llevo dos años trabajando con el colegio en Nueva Inglaterra. La verdad, al colegio tengo que agradecerle infinito, infinito, porque todos, desde rectoría, los dueños, la comunidad, los profesores y los papás del colegio han estado muy, muy pendientes, han sido muy, digamos, muy solidarios con toda esta situación y me han ayudado un montón, no me han dejado solo y eso lo tengo que agradecer. Los mensajes, cuando escuchas mensajes de niños, de estudiantes que te dicen, vamos, profe, te puedes recuperar, sigue adelante, eso a ti te llena de una inspiración enorme, te da una valentía, te da un coraje y uno dice, tengo que hacerlo, tengo que volver.
5: Hermoso, sin duda alguna. Una pregunta inusual, sí, Julián, el conductor que provocó este accidente o como haya ocurrido, ¿se ha comunicado con usted? ¿Usted ha podido hablar con él?
3: Yo no he hablado con el conductor, pero sí, digamos que está en trámite, o sea, hubo policía en ese momento, el vehículo fue detenido, el tractocamión, el conductor obviamente se le tomaron todos los datos, cédula. Estamos ya en proceso. Yo también ya digamos que tengo una abogada al frente del caso. Es un proceso, pues digamos, lento, sí. Que también depende hasta que yo tenga la salida del hospital y me puedan hacer la remisión en medicina legal, para que fiscalía pues tenga en cuenta ese dictamen.
5: Claro, pero
3: y ahí avanzar con los dos procesos.
5: Esto en el término
3: civil y proceso penal.
5: Esto en el término legal, yo me refería quizá tal vez a esa parte humana de pues el tema que
3: claro, uno lo quisiera, ¿no? Claro, sí. O sea, si yo por ejemplo le hago daño a una persona sin querer, pues yo lo mínimo que hago es preocuparme por ella, decirle, "Venga, ¿cómo estás? ¿Qué te pasó? ¿En qué te puedo ayudar?" Pero pues la verdad sí ha habido mucha indiferencia frente a eso, no he recibido ninguna comunicación, no he tenido nada y pues...
5: ¿Y si existiera, Julián, usted qué le diría? ¿Está preparado para tener una conversación con esa persona?
3: Sería una conversación difícil porque pues claro, es una persona que de algún momento pues te cambia todo. Yo no soy rencoroso, yo no soy vengativo, no me considero una persona vengativa. Yo le diría simplemente como... pues vea lo que su merced ocasionó, asuma las consecuencias, o sea, sea responsable de sus actos.
1: Julián, antes de despedirlo, una canción que sin duda le va a llegar al alma, usted que es músico,
3: claro que
1: enseña violín,
3: claro que sí.
1: Y que tiene todas las ganas y la esperanza de volver a montarse en una bicicleta, aquí está.
3: Eso, gracias.

0: Creep de Radiohead. ¿Por qué le gusta tanto esta canción, profe? ¿Profe?
1: No sé, sí, ya aquí estoy. No sé, a mí también, dentro de todo, me gusta un poco el rock. Es una canción muy bonita que tiene muchos mensajes. Es una canción que escuchaba mucho en mi adolescencia. Y no sé, es una canción como que te traslada a otra época, te pone un poco nostálgico. Uh-huh. Es una canción que en esos momentos cuando uno se siente como, no sé, como vacío, como triste, uno la escucha y sigue adelante.
0: Pues siga adelante, porque lo que usted tiene son ganas, vida, esperanzas y gente que lo quiere. Y no lo quiero despedir,
1: claro que sí,
0: sin antes recordarle a toda la audiencia que justamente la comunidad del Colegio Nueva Inglaterra en la ciudad de Bogotá está haciendo una vaca en una plataforma que se llama Baki.co. Baki con K, Baki.co. Y buscan una digamos que enunciado que dice ayudemos al Mr. Julián Bernal. Allí, ajá, todos los que me están escuchando, quienes quieran, pueden donar lo que consideren para ayudarle a este profe a tener unas prótesis que le ayuden de nuevo a volverse a montar en una bicicleta, porque él es tan terco que quiere seguir cultivando sueños. Quienes están en nuestra transmisión de YouTube pueden tener ahí la imagen de la dirección de Baki.co, Baki con K y con I de iglesia, ayudemos al Mr. Julián Bernal. Todos podemos donar lo que consideren, lo que les nazca de su corazón, para que este hombre, con esta historia que tiene hoy en sus manos y que nos ha compartido de manera tan generosa, pues pueda volver a montarse en una bicicleta, a rehacer su vida y a seguir sonriendo y a seguir enseñándole a otros que a través de la música y el violín también se puede construir una vida. Muchas gracias, Mr. Julián Bernal, por estar con nosotros. Chao, profe.
1: Gracias a ti, te lo agradezco mucho. Gracias a todos y pues de verdad sigan adelante y pues la vida es así, seguir adelante a pesar de las adversidades.
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1: Las autoridades mantienen acordonada la vía entre Chaguaní y Guaduas en Cundinamarca tras el hallazgo de un cilindro sospechoso. Tropas del ejército se desplazaron al lugar y esperan la llegada del equipo antiexplosivos para verificar el elemento y descartar riesgos para la comunidad. El gobierno suspendió el proceso de compra de camionetas y vehículos blindados oficiales luego de las alertas de los organismos de control. La adquisición hacía parte de un acuerdo marco de precios por $1 billón y según Colombia Compra Eficiente, la decisión busca dar garantías y tranquilidad a las entidades de vigilancia del país. Estados Unidos y Paraguay firmaron un acuerdo de cooperación en materia de energía nuclear para el desarrollo de proyectos con fines civiles como la generación de energía y la investigación científica. El convenio permitirá el acceso a tecnología nuclear estadounidense bajo supervisión internacional para garantizar su uso exclusivamente pacífico.
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1: Las cosas son como son y hay que planteárselas de cara al futuro. ¿Y qué es lo que podemos decir en este momento? Pues que afortunadamente al ChatGPT le ha salido un competidor. Y el competidor es, sin duda alguna, el cerebro. Hace unos pocos meses uno escribía un cuento y le pedía, escríbelo, como si fuera John Steinbeck, por ejemplo, y el chatbot iba y lo escribía como si fuera el autor de Las uvas de la ira. Más todavía, si le pedías que te lo leyera, podía hacerlo con la voz del mismísimo premio Nobel, pero desde hace un tiempo, no sé decir cuánto, OpenAI ha reprogramado discretamente el chatbot para que rechace las peticiones directas de reproducir o imitar la voz de un autor concreto, tanto si sigue vivo y puede protestar, como si lleva un montón de años muerto. De igual modo, se niega a escribir con el estilo de un escritor consagrado. Y aquí debería salir una canción que se llama Red River Valley, una canción más emblemática de la película Las uvas de la ira, que toma el libro de Steinbeck como guión base y con un extraordinario Henry Fonda. Me cuenta un colega que Ars Technica fue el primer medio en detectar el cambio y que Engadget realizó sus propias pruebas y obtuvo el mismo resultado, señalando que un estudio de la publicación No Latency pues había comprobado que ChatGPT no rechazaba estas peticiones sobre autores fallecidos, hasta que tan solo hace unos meses, lo que sugiere que se trata de una restricción nueva, pues no es algo que hubiera pasado inadvertido. Si le pides, por ejemplo, ahora a ChatGPT que reescriba tu publicación de Facebook con el estilo visceral del escritor del terror Stephen King, por ejemplo, el chatbot no aceptará. Ars Technica solicitó una escena inicial con voz de King y ChatGPT respondió que no podía imitar de forma precisa su estilo característico y en su lugar ofreció un texto original construido en torno a la inquietud de un pequeño pueblo. Si se intenta con John Steinbeck para seguir con el escritor californiano, la respuesta es más o menos igual de evasiva, seguida de un relato alternativo de 750 palabras que nadie había pedido. Una historia ambientada en la época de la depresión, construida a partir de rasgos generales como un naturalismo crudo, dificultades económicas, vívidos paisajes rurales, desigualdad social, en lugar de la auténtica voz del autor. La laguna que queda para quienes se niegan a ver esto como una señal de que quizá deberían usar sus propias palabras de escritura creativa, es decir, utilizar el cerebro en lugar de depender de una máquina. Una modificación que llega tras una oleada de demandas de escritores contra OpenAI y una sentencia por derechos de autor de 1.500 millones de dólares contra su rival Anthropic, por lo que bloquear la imitación de estilos permiten a OpenAI defender que su herramienta inspira en lugar de reproducir.

0: Colombia pasan cosas buenas.
1: Y en Colombia sí que pasan cosas buenas. Y comencemos en la ciudad de Bogotá, porque la clínica del Country está incorporando una tecnología bien interesante para reducir la caída del pelo durante la quimioterapia. A personas, a pacientes que están en ese momento, pues diagnosticados con cáncer. Es quizá uno de los momentos más difíciles, más duros, Diana. Por supuesto, todo el tránsito de la enfermedad, pero cuando se cae el pelo es un instante bien complicado. Y la clínica del Country, a través de su tecnología, está encontrando una solución al respecto.
2: Es que, como usted bien lo ha dicho, pues la pérdida del cabello, según los médicos especialistas, ha sido históricamente uno de los efectos secundarios más visibles y emocionalmente difíciles para quienes se enfrentan a un tratamiento con cáncer. Sin embargo, pues la clínica del Country anunció la incorporación de nuevas tecnologías que podrían cambiar este concepto. Se trata de un sistema de enfriamiento capilar, una tecnología diseñada para reducir la caída del cabello durante la quimioterapia y contribuir a preservar la autoestima y, sobre todo, la identidad de los pacientes. Esto dijo el jefe del Centro de Oncología de la Clínica del Country, el médico Juan Carlos Velázquez.
3: Esta terapia de enfriamiento también puede ser útil para el manejo de neuropatía periférica, por ejemplo, por taxanos que afectan los nervios que van a las extremidades. A través de estos dispositivos se logra el enfriamiento del cuero cabelludo. Esto básicamente funciona con un casco en el cual, a través de un refrigerante, se logra disminuir la temperatura del cuero cabelludo a 18 a 22 grados centígrados. Esto produce una constricción, es decir, un cierre de los vasos sanguíneos, parcial por supuesto, que irrigan el cuero cabelludo, y de esta manera, cuando se pone la quimioterapia, que es por vía sanguínea, pues esa quimioterapia no llega a afectar de manera tan importante el cuero cabelludo y los folículos pilosos.
2: Y es que esta nueva tecnología hace parte de una campaña llamada Es Más Que Pelo, con la que la institución busca reforzar la importancia del bienestar emocional dentro del tratamiento integral del paciente, que va más allá del control de la enfermedad. De acuerdo con la clínica del Country, los cambios físicos ocasionados por la quimioterapia representan un importante impacto psicológico para muchas personas que padecen cáncer.
1: Es una buena noticia. Y a propósito del tema del cáncer, la Liga Colombiana contra el Cáncer, Juan Manuel, está advirtiendo, sí, a las miles de personas que están inmunosuprimidas a que se vacunen contra el herpes zóster. Uh-huh. Porque resulta que cuando usted está en un tratamiento de cáncer y tiene las defensas bajas y le llega este virus, que además hay que decirlo, está aumentando en

0: esta vacuna. Dice la Liga Colombiana contra el Cáncer, prevenir hoy puede evitar complicaciones que mañana afecten la salud, la autonomía y la calidad de vida. Es que el herpes zóster en el país está creciendo.
1: Sí, y incluso en las últimas semanas, Patricia, fue noticia todo lo que puede estar causando el herpes zóster. Los síntomas, el diagnóstico, en fin, y qué bueno que exista una iniciativa de esta naturaleza, además liderada por la Liga contra el Cáncer, en un momento y para una población tan vulnerable.
0: 10:46 y vamos ahora a Armenia, porque la FM conoció la historia de un chef de 34 años de edad al que un error de la justicia venezolana lo llevó a la cárcel, pero el amor por la cocina le permitió convertirse en un gran maestro de la gastronomía. La historia la tiene Germán Sastre y sin duda nos pintará una sonrisa en el rostro.
2: Cuando de niño a Esdán Inestrosa le dijeron, mijo, a la vida siempre hay que ponerle sabor, nunca pensó que esa frase convertida por él en una filosofía de vida podría salvarlo más adelante. Desde los 10 años, en su natal Buenaventura, empezó a mostrar talento en la preparación de diversos platos y fue precisamente esa habilidad la que terminó trazándole nuevos caminos cuando, estando en una prisión en Venezuela, sintió que no tenía salida.
3: Oye, como a mí me encanta meterme al corazón de la gastronomía, de la cocina.
2: A Esdán lo conocí como parte del jurado calificador del Festival Nacional de Asados y Parrilla aquí en el Quindío. Su efusividad y cordialidad me llamaron la atención. En medio de un café, tras el segundo sorbo y al sentirse entre amigos, empezó a recordar la época cuando dos supuestos comensales empezaron a frecuentar el restaurante donde trabajaba. Se ganaron su confianza y un día lo invitaron a compartir en una discoteca.
4: Cuando llega una camioneta con inteligencia del ejército, nos agarran y nos montan a los chefs y ellos nos decían, ustedes los mandaron a pedir, ustedes van para una prisión.
2: Y en el camino lo cargaron con armas y sustancias estupefacientes. Fue así como, sin haber cometido ningún delito, fue a parar tras las rejas.
4: Una cosa totalmente loca donde viendo masacres y viendo morir 20, 30 personas a diarias.
2: En medio del encierro, en el Santa Ana, uno de los penales más peligrosos de Venezuela, a Esdán lo obligaron a hacer una preparación sin saber que de lo sabrosa que quedara dependería si seguiría vivo o no.
4: Y nos dice, yo necesito que ustedes me preparen una paella. En mi miedo hice mi mejor preparación y el man dijo, me gustó esta, tú te quedas como mi chef.
2: Escuchar los detalles de su vivencia era como estar en cine viendo una película.
5: Habían toros, habían tigres, donde decían que tiraban a los otros para que se los comían.
2: Esdán contó que lo que empezó a experimentar en las celdas era aterrador, al punto que un día pensó inclusive en quitarse la vida.
4: Yo digo, cuando vengan por mí, yo no voy a aceptar ningún tipo de tortura, yo lo que voy a hacer es autodesvivirme.
2: Sin embargo, Esdán afirma que por más solo y desconsolado que estuvo, Dios no lo desamparó y hasta un angelito le puso un día en el camino.
4: Llorando porque si no conseguía 10 millones de pesos, el domingo me torturaban y llega una señora y me dice, hable con él y dígale que le dé chance hasta mañana. Llega a las 8 de la mañana la señora, me da los 10 millones de pesos, Germán, y te lo juro que nunca volví a ver a la señora.
2: Recuerda cuando lo invitaron a la cocina de la cárcel y entre pizzas, postres y algunas preparaciones más, se prometió darse otra oportunidad.
5: Comencé a tener buena plática en el bolsillo, me compré una celda súper genial con todos los juguetes.
2: Su talento le permitió ganarse un renombre estando allí, al punto que llegó a convertirse en el cocinero personal del cacique o del mandamás de la prisión.
4: Y ya obviamente me contó que había sido una trampa, que había pagado mucho dinero para que yo terminara siendo su chef.
2: Con el paso del tiempo, Esdán ganaba plata con sus platos, al punto que el director del penal también lo quiso adoptar como su cocinero personal. Más de 2 años pasaron y cientos de preparaciones al paladar de sus custodios, los mismos que se negaban a dejarlo salir, hasta que por fin logró su libertad.
6: ¡A la calle!
7: Ya son las 9:00 cayó el telón.
2: Ya estando afuera, lo primero que hizo fue regresar a Colombia. Algo en su mente se estaba cocinando. En la Comuna 13 de Medellín montó su propio restaurante, al que bautizó Humo Grill.
5: Hace un hidratado con cebolla y lo colocas y huele como a sancocho.
2: Y no cualquier restaurante, sino uno de los mejores. No lo dice él, lo afirman maestros de la cocina como Leonor Espinosa y John Freddy Vanegas, experto en carnes maduradas.
8: Llegar y superarse con su familia y hoy ser uno de los chefs más reconocidos a nivel internacional.
9: Con mi gente, disfrutarme libertad.
2: Esa es la historia de alias El Chef, un cocinero al que la cocina lo sacó de la olla cuando le prendió fuego a su gran pasión y amor al gusto por lo que hace, le demostró al mundo entero que sin importar lo amargo que se torne el destino, si se le pone sazón a la vida, sí se puede superar cualquier sinsabor.
10: ¡Positivo! ¡Ok!

0: positivo para ir a ese restaurante.
1: Por supuesto. Y sabe que Patri está volando Armenia en materia gastronómica.
0: Alias el chef se llama, ¿no? Este personaje, además que sí vale la pena de verdad que promocionarlo, porque uno tiene que apoyar historias como esas, Juan, que le genera a tanta inspiración. Buen ejemplo, pero sobre todo, bueno, pues eso, se nota que es un buen cocinero porque lo que mostraron en nuestra transmisión de YouTube se ve delicioso.
1: Y hemos escuchado dos historias de adversidades desde puntos distintos y fíjense ustedes cómo a pesar de todo, de las circunstancias de cada quien, se puede salir adelante. Y le iba a decir que Armenia está volando en gastronomía, se come muy rico en el Quindío, claro. La ventaja estratégica también de ser un lugar turístico, ¿no? Entonces eso permite que se enriquezca, se come muy buena carne.
0: Qué rico, y frijoles y arepa, es que sí, la verdad sí es que el Eje Cafetero, cuando usted va y visita el Eje Cafetero, escucha no solamente hablar paisas, ¿cierto? Sino gente de Europa, de Estados Unidos, de Asia. Es decir, realmente es un lugar que concentra en estos momentos gran parte del turismo que llega a nuestro país. 10 de la mañana, 52 minutos. 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

0: La historia de la oreja de Van Gogh, este grupo que canta esta canción llamada La Playa, pues parece haber dado un giro que hace apenas unos meses parecía imposible. La banda española volverá a recorrer los escenarios, nada más y nada menos que con Amaia Montero, la voz que conquistó a millones de seguidores, que abandonó el grupo en el 2007 y que hoy vuelve a hacer parte de él para celebrar los 30 años de trayectoria. La buena noticia es que la agrupación anunció un concierto en la ciudad de Bogotá para el próximo 12 de marzo del 2027. Falta tiempo, sí. Faltan días, pero yo creo que esas boletas
1: también se agotan.
0: Se venden rapidísimo. Seguramente serán en Movistar Arena. Y es que a la gente en Colombia le gusta mucho la oreja de Van Gogh, y esa oreja de Van Gogh de hace 20 y 30 años, la que cantaba Rosas, La Playa, 20 de enero, Puedes contar conmigo, creo que va a tener mucho éxito.
1: ¿Se llenará tanto como los conciertos de Ricardo Arjona?
0: No creo que tenga tanto.
2: Pero el que haga lo llena.
0: Éxito. Pero
1: ¿cierto?
2: Sí. Sin duda.
0: Los 1, 2, 3 fechas, yo creo que el 12 de marzo del 2027 puede ser la primera fecha, pero ahí empieza el conteo.
2: Exacto.
0: Lewis, ¿cómo es eso que por primera vez en México una jueza determina una cuota alimentaria para un perrito después del divorcio de sus dueños? Es decir, sus dueños se divorcian, en el medio queda no un niño, sino un perro llamado Lucas, y resulta que tienen que, entre los padres, darle la cuota alimentaria para el sustento del perrito.
2: Tal cual como lo acaba de decir Patricia, 10 meses tomó esta decisión de la jueza a cargo de la separación, 14 años llevaban juntos, y en ese tiempo adquirieron a ese perrito Lucas, y que es un husky siberiano, entre otras cosas, que no es un perro pequeño. Entonces,
0: que debe comer bastante.
2: Sí, sí, de ahí la aclaración. Entonces el señor dice, bueno, pues calabaza, calabaza, cada uno para su casa, yo me voy, quédate tú con el perro, no pasa absolutamente nada, yo me llevo mi duelo emocional por la pérdida tuya y del perro. Y la señora dijo, sí, pero ayúdeme. Y él dijo, no, yo no voy a ayudar, pues vámonos para el para donde una jueza 10 meses tomó la decisión, y tiene que pagarle 150 mil pesos colombianos, porque aseguró que mientras estuvieron juntos, la pareja, como a cualquier hijo, le brindaba al perro un estilo de vida con cuidados constantes, viajes y atención personalizada, que ahora el perrito no debía perder por la inmadurez emocional de quienes no pudieron resolver sus problemas humanos.
0: Oiga, ¿qué tal a lo que hemos llegado? No, yo amo los animales, amo los perros, los gatos, los caballos, los respeto infinitamente, la fauna y la flora, pero increíble que en estos momentos los estrados judiciales se estén ocupando de este tipo de situaciones. Mira lo que dice el DANE en su encuesta, en su más reciente encuesta multipropósito. ¿Sabe cuántos hogares en Colombia tienen al menos una mascota? Hogares.
1: Mínimo el 49%.
2: No, yo creo que más arriba, por ahí un 70, 80 lo va a poner.
0: Ay, tampoco, wow. Lewis. Uf. El 67% de los hogares, 67%, Rafa, tiene una mascota en su casa.
3: Tenía, desgraciadamente falleció hace un par de meses.
1: Wow.
3: Pero me gustaría preguntarle a Lewis sobre la noticia que ha dado.
2: Señor.
3: ¿Y tiene derecho de visita? Es decir, se le dice, te lo llevas los fines de semana, la mitad de las vacaciones las pasa conmigo y la otra mitad contigo. ¿Cómo ha resuelto la jueza eso?
2: Lo ha resuelto con la misma disposición del padre, que no quería reconocer sus obligaciones.
0: ¿Era el hombre que
2: por
0: el que
2: eso
0: quería?
2: Estuvo demandado.
0: ¿Era el hombre el que
2: sí,
0: no quería?
2: Sí, él no quería y le dijo, ahí te dejo el perro y yo me voy. No, señor, venga no, para acá.
3: Lo que no quería es pagar.
2: Exactamente. Ni quedarse con el animalito.
3: No, ni visitarlo.
2: Nada, no quería nada.
0: Pero es que además le quiero decir una cosa, la comida para animales es costosa.
1: Claro.
0: Sí, o sea, sí. Sostener la un salud. Animal es costoso. La salud, las vacunas, los antiparásitos, las pulgas.
1: Lleva el muñeco al veterinario y eso. Ahora, de un día para otro, 600 mil pesos.
2: Este es un husky siberiano. Uno se pone a mirar en las casas de adopción de perritos cuántos perros de raza, no criollos, de raza hay, y la cantidad lo puede uno sorprender porque no son perros económicos para comprarlos. Pero una vez los compran, ya no podemos cuidarlos más, nos separamos, no sé qué,
0: después
2: no sabemos qué hacer con el perrito, con el perrito.
0: Claro, yo no sé si en España, Rafa, pero después de pandemia en nuestro país, infortunadamente vimos una cantidad de animales abandonados, sobre todo perros que compraban en pandemia y que luego la gente después de pandemia empezó a abandonar. Triste situación.
3: Le voy a confesar una historia curiosa. Mi vecino, en la época de la pandemia, pues aquí como en buena parte del mundo, pues no podíamos salir a la calle excepto con el carrito de la compra para ir al súper y volver a casa y pasear el perro. Yo tenía perro en ese momento y yo lo sacaba a pasear. Mi vecino me pedía el perro para sacarlo a pasear, de forma que...
0: ¿Y usted se lo prestaba? Que, ¿usted se lo alquilaba?
3: Naturalmente. No se lo alquilaba. Se lo prestaba. Porque él estaba, el perro estaba feliz. Se llama Brent. El perro estaba feliz porque salía 5 veces al día de casa.
1: Claro.
0: Todos los vecinos. Claro, y todos los vecinos también tenían el pretexto para poder ir a respirar un poco de aire puro. Interesante esa historia. Rafa, 10:59. Conectamos con el doctor Peláez y con Martín de Francisco. Y hoy es un gran día, muchachos.
4: Buen día.
0: Hoy es un gran día, doctor Peláez.
4: ¿Pero por qué?
0: Porque juega Millonarios, Martín.
4: Ah, Martín. Hola.
0: Tengo nervios.
1: Ah, claro, te entiendo.
0: Pero ya no, ganamos.
1: Pues, a ver, no. Te digo, pues, no sé, tómalo con tranquilidad. Hoy tenemos Tolima,
4: ¿sabes
1: Medellín.
4: Qué? Patricia, señor. ¿Sabes que estaba preocupado yo?
0: Sí.
4: Que de pronto llegara Infantino y le dieran el gol de Boyacá. Sí, porque se puede. No solamente para colombianos.
0: Pero se imagina que Infantino quisiera ver un partido del torneo del fútbol colombiano.
2: Uy, qué gran
0: no,
2: pregunta.
0: Qué pena.
2: ¿A cuál lo llevaría, doctor Peláez? No, venga. Tolima, Gianni, vámonos a ver este.
1: A Millos Pasto.
0: Bien, lo vi bien.
4: Sí, sí, sí.
0: No se dice más, su señoría.
4: El partido para ver era Nacional Junior, pero está aplazado por la Feria de las Flores. Entonces queda Millonarios Pasto.
0: Bueno,
1: Llaneros Fortaleza hoy, ¿no? Llaneros Fortaleza.
4: Lo ves y me contás.
1: En Villavicencio. Lo veo, claro. Claro que lo veo.
4: Uy, claro, por eso.
0: Nos cuentan todo, porque ustedes tienen toda la información del fútbol en nuestro país y en el mundo. Por eso los escuchamos y estamos pegaditos en la radio al doctor Peláez y a Martín de Francisco. Abrazo fuerte para ustedes.
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Muy buenos días a los oyentes de la FM 94.9 en Bogotá y en las estaciones del país. Hemos traído este tema colombiano, San Fernando, autor Lucho Bermúdez, porque el que está cantando es nadie menos que Tito Rodríguez. Aquí está.

0: Bueno, he escogido esta novedad, Martín, porque conocemos a San Fernando interpretado, por ejemplo, por Benny Moré, que ha sido la más popular quizá del tema del maestro colombiano. Pero esta de Tito Rodríguez, y me puse a averiguar, Tito Rodríguez grabó este tema en el año 1952. Él conoció a Lucho Bermúdez, que en 1950 llegó con su orquesta a trabajar a México, con los ritmos habituales tropicales y las composiciones de él. Este tema le llamó la atención a Tito Rodríguez, lo grabó, repito, hace muchísimos años. San Fernando, un club ya desaparecido, desafortunadamente, en Cali, pero de la década del 50, que fue el centro de la actividad social de Cali. Hola Martín, ¿qué tal? ¿Cómo vas? Uy,
1: cómo paladeo yo este, cómo degusto este fiambre musical, abastecido pues por el estafeta de las obras, de las obras maestras, Hernán.
0: Yo no sé si conociste, pues conociste el Club San Fernando.
1: Pero por supuesto me tiraba de los esos trampolines. Yo también. Esos trampolines que había en esa piscina.
0: Canchas de tenis.
1: A mí me entraban a ese club.
0: Sí, entramos.
1: Yo no era socio. Ahí me entraban allá. Yo dejé averiado el. Yo averié todas las baldosas con este tema, ¿oyó?
0: Sí, temón. Bueno.
1: Qué temón. Pero
0: yo quiero simplemente decirles que me llamó la atención, lo hemos oído, pero yo no tenía la interpretación de don Tito Rodríguez, el gran bolerista puertorriqueño.
1: Bueno. Oye, esos trampolines que había allá, Hernán, altísimos.
0: Ve, y yo me tiraba. ¿Has visto un trampolín bajito? Todos son altísimos.
1: Pero era altísimo, ¿no? Los de ese club era una locura, Hernán.
0: Muy bien.
1: Sí, y yo me tiraba desde allá, pues.
0: Y ahí cerquita estaba la iglesia y bajando el estadio Pascual Guerrero.
1: En esa época me decían flácula. Y yo.
0: Flácula o fécula farina. Una de las dos.
1: Oye, bueno, yo me tiraba de allá. Uy, todos contenían las respiraciones.
0: No, ¿verdad? Pues claro, si este se va.
1: Una locura, eso daba. Bueno, pobre vértigo, oiga.
0: Anoche Bucaramanga y Cúcuta salieron en el Clásico del Oriente 1-1. Fiermarín, el arquero uruguayo de Bucaramanga, le tapó una pena máxima pateada, mal pateada, pero bueno, por verdugo del Cúcuta. Yo pensé que iba a cobrar Peralta, que había hecho el primer gol. Buena entrada de Peralta, forcejando con los dos zagueros, la metió. Y después empató Batalla. Y Martín, al final hubo una acción de gol para Pons. ¿Por qué la invalidaron?
1: Porque, claro, él tenía el brazo bien pegado, pero pega en el brazo y se desvía el remate y se mete. Era gol de Pons, pero claro, al pegar en el brazo, así esté pegado, el gol queda anulado porque si pega en una mano y entra...
0: Pero Martín, vale la pena aclararme, así tenga el brazo, si lo tiene extendido es obvio, pero si lo tiene un pegado también, ¿se sanciona?
1: También se sanciona, así por ejemplo, si la mano es involuntaria, si la mano, pero entra la pelota, está anulada, y como pegó en el brazo, la tenía pegado, pero pega en el brazo, entonces por ejemplo, anula el árbitro, ¿sí me entendés?
0: Sí, pero,
1: y bueno. Duarte quedó expulsado, ¿no? A los 56.
0: Bueno, se fueron 1-1. Claro, la gente en Bucaramanga está como que sí, como que no, porque es que el equipo en las dos salidas en casa, en el Montanini, de los 6 puntos apenas rescató 2. Había ganado en Bogotá, pero la gente quería, lo quiere ver ganando en su casa. No pudo. Cúcuta mejoró bastante en ese partido. Eso tiene las cosas de los clásicos, ¿no? Me pero con ese resultado, Martín, 1-1, fueron 26 goles en los 10 partidos, promedio aceptable, 2.6.
1: A ver, hombre, sí, está bien, amigos.
0: Bueno.
1: Hubo 13 goles de local, de los locales, 11 Martín, goles de los visitantes. Ese 7-0 del América.
0: Eso alteró, pero bueno, vale.
1: Solo alteró, claro.
0: Pero, sí, cuéntame. Yo creí que estabas, no sé si debes estar contento, porque un comunicado escueto de la Dimayor dice que han llegado varias ofertas para el servicio.
1: Ay, Albricias. Salió el comunicado, espérate, lo veo porque yo este comunicado se lo creo todo. Hernán.
0: Ese muchacho es ingenuo, Martín.
1: La y mayor avanza. ¿Vos te
0: han dicho alguna vez, vos te han comentado que en Colombia se hizo una palabra que se llama cañazo?
1: A ver, la Dimayor saca el comunicado, lo publica. Dimayor avanza en su objetivo de llevar sus competiciones a más espectadores, nuevas latitudes. Perfecto, y en formatos innovadores que transformen el entretenimiento deportivo del país. Gracias, Dimayor. Sí, te creo, sí, amigo.
0: Bueno.
1: O te creo, amiga.
0: ¿Y
1: la
0: qué
1: división
0: más dice?
1: Mayor informa a la opinión pública, quedando cumplimiento al cronograma incluido en la invitación a presentar ofertas por los derechos audiovisuales y digitales de las competencias de la Dimayor, se recibieron satisfactoriamente pluralidad de ofertas de terceros. Te creo.
0: O sea, un aguacero de oferta, pues. Ay, Martín.
1: Una tormenta de propuestas.
0: Ya, esos, vos te imaginamos presidentes de equipos llamando a Zuluaga, hola, ¿cuántas hay? ¿Cuántas ofertas hay?
1: No, yo creo que pues, por esta misiva, Hernán, yo por ahí unas 8, mínimo. No,
0: entonces, Zuluaga, volvete serio, pone ahí siquiera recibí una, dos o tres, pero no.
1: ¿Tú le crees?
0: La pluralidad, ¿eso es para qué? Para mover a los de Win y para lebrestar a todo ese cotarro de presidente.
1: ¿Tú le crees?
0: No, vos sí.
1: ¿No le crees?
0: Bueno, no, yo no le creo.
1: ¿Tú por qué eres así?
0: No, porque Martín, es que una cosa, si vos me decís, es que me llegaron 4 ofertas, yo digo, ah, bueno. No, que una, ¿cómo es que dice? Una pluralidad.
1: Pluralidad.
0: Ay, Lucio lo haga.
1: Se recibieron satisfactoriamente pluralidad de ofertas.
0: O sea, ya
1: ofertas
0: los sobres,
1: de terceros. Pluralidad son, yo no sé, pues yo le pongo 8, mínimo.
0: Bueno, está bien. Bueno, Martín, hombre, ¿cómo te parece que ese John Arias sigue andando bien, oíste?
1: Uy, no,
0: el hombre es pieza fundamental en Palmeiras, en la estructura de Palmeiras.
1: Ese debería ser el líder de nuestro equipo, de la selección.
0: Creo que sí. Y además, hoy en día, ese sí es un jugador de élite que está en actividad. Los otros muchachos apenas están empezando. Por ejemplo, Luis Suárez, el delantero titular de Sporting, el número 9, le advierten hoy en Portugal, sí señor, usted va a iniciar la campaña como titular, pero le recordamos que hay 2 jugadores pretendiendo su lugar. Uno que se llama
1: Ioannidis.
0: Y el otro se llama Rafael Ló, creo que se llama.
1: Nol.
0: Rafael Nol.
1: O Nel.
0: Ahora,
1: pero
0: el griego,
1: ese es,
0: vos,
1: si el griego,
0: ¿vos tenés idea del griego quién es?
1: Es que llegó hace un año, Hernán, de Panathinaikos. ¿Sí me entendés? Sí. Pero tampoco es tan goleador. Porque ha hecho como 6 goles en las oportunidades que ha tenido, ¿sí me entendés? Entonces en eso Luis Javier Suárez,
0: bueno,
1: en él confían un poco más, vamos a ver cómo les va en esta temporada. Pero Hernán, el otro jugador es una apuesta de la, bueno, ese sí viene
0: de las juveniles, ¿no?
1: Nel, sí.
0: Bueno, pero él tengo...

0: manera. Buena. Esta sí es buena noticia. Y no es de pluralidad ni cosas de esas. Es una buena noticia.
1: Pluralidad.
0: El arquero colombiano Jordan García. Te avisé muy temprano, como a las 5:30 a.m. Te avisé. Sí, porque ya esa hora puse para los oyentes del Twitter.
1: Sí, yo me desperté como a las 9:30 y yo más confundido, más mari... como todo confundido, Hernán. Entonces,
0: en mi tierra, en mi casa, cuando un tipo se despertaba a las 9:00 era un haragán. Levantate, pues. No, que son las 9:30.
1: No, yo todo embotado, todo embrutecido, veo.
0: Ay, Dios mío.
1: Todo bueno, como mareado, como mal dormido.
0: Bueno,
1: no.
0: Menos mal llegas como lúcido a esta hora, pues. Son las 11:00.
1: ¿Se nota? Estoy lúcido. Poneme, se nota, sí. Se nota. Uf.
0: Poneme cuidado. Jordan García estaba jugando en el León de México, tapando en el León de México. Él salió de Fortaleza, de Bogotá.
1: Ay, calle
0: pues
1: esos ojos.
0: El equipo León de México lo cedió en préstamo a la Universidad de Chile. La petición, entiendo que de Fernando Gago, el técnico argentino, que también había trabajado en México y seguramente sabría o habría visto a Jordan García. Como a vos te gusta eso de la talla, ¿cuánto mide este arquero?
1: Me encanta tu pregunta. Tu pregunta me pareció oportuna. 1.86.
0: Bueno, está bien. Para el puesto, está bien.
1: Está bien. Él incluso en el sub-20, cuando lo vimos, porque él tiene 21 ahora.
0: O sea, Martín,
1: en este momento tiene 21. Y cuando lo vimos de 18 años, él medía menos. Él ha crecido, se ha pegado una estirada. Yo crecí a los 20 años, por ejemplo. Yo le creo a ello porque... algunos crecemos un poco tarde. Ese fue mi caso, ¿eh?
0: Yo se a los tarde a la repartición.
1: Oye, Hernán, yo cuando tenía 18 años me di 1.67, por ejemplo. Yo me estiré, ¿sí?, ya a los 20 años.
0: Claro.
1: Que digamos,
0: con fécula. A punta
1: me
0: de
1: mandaron
0: fécula
1: de viaje para salir de las naguas de mi madre. Y wow.
0: A veces los padres se encañengan con
1: Mister Cañengo.
0: Ve, mira, Martín,
1: conocido como el estorbo. Y
0: bueno, el estorbo derecho. Ve, Jordan García, hay que recordar el otro arquero colombiano, Martín, que era de Fortaleza, que también se fue. Castillo es, ¿no? Juan sí, Castillo.
1: Sí, el sobrino de Breiner Castillo, oiga.
0: Ah, el de Brecas, ¿ve?
1: Claro, él está en Vitoria Guimaraes, allá donde llegó, ah, ¿sabes quién, no? Jeymar Mosquera.
0: Sí, pero mira qué curioso, Martín, el Fortaleza, los dos arqueros en el exterior. Bueno, esperamos, oiga, que este muchacho, bueno, ¿no? Jordan, quedan Jordan y Montero, pues, en Sudamérica, como arqueros colombianos, para estar pendientes de él, de ellos.
1: Y Quintana
0: en cambio,
1: está,
0: Martín.
1: Y Quintana también está en Ecuador, Independiente del Valle, Mier está en Cruz
0: Azul.
1: Tenés
0: razón, sí, señor. Tenemos tres arqueros. Y Mier, en México, pues, Kevin Mier y Camilo Vargas, cinco arqueros. Y no te menciono el sexto, Ospina, David Ospina, porque hoy el Piojo Herrera, el responsable del Atlante, entiendo, Martín, dijo que él veía que la lesión de Diego, de este muchacho Ospina, era como insinuando retiro, no sé hasta qué punto, ¿no?
1: Qué vaina, bueno, ¿no, eh? El Piojo, sí, que es todo furioso, Hernán.
0: Sí, y nos queda un arquero en Europa, Vázquez, ¿te acordás?
1: Ah, ¿no? Vázquez, que está en Turquía.
0: Sí. Exactamente, y creo que ya no está en Turquía, ¿o sí? Creo que no. Ve.
2: Sí, en el Besiktas, allá sigue.
1: Ah, en Besiktas.
0: ¿Qué me decía, Alejandro? ¿Está en Turquía?
2: En el Besiktas, no. Sigue de
0: Vázquez. Bueno, Vázquez. Bueno, ahí está el ramillete, pues, de arquero. Martín, te iba a comentar esto. Ayer me escribió, sí, y me mandó un mensaje uno de los familiares de Eduardo Emilio Vilarete. Nos alegra, salió bien la intervención quirúrgica. Cuando él me escribió, eran como las 5 o 6 de la tarde, me dice que ya estaba en una habitación en etapa de recuperación. Y bueno, vamos a ver. Y otro me mandó de Santa Marta diciéndome que Eduardo Julián Retat también estaba ya en otra etapa más, como más tranquila. A ambos samarios, un abrazo y un deseo de salud.
1: Bueno, un abrazo a ese gran número 9. Eduardo Emilio Vilarete, ¿te acordás cuando estuvo en el Pereira?
0: Yo me acuerdo cuando se sentó en el balón, sí, allá en Maracaná.
1: Cuando jugaba con el Chiqui Aguirre.
0: Y en Bucaramanga, señor. Cabeceador y en Nacional, ni me diga.
1: Un cabeceador de novela.
0: Le cuento que puede ser uno de los grandes cabeceadores de Colombia, Eduardo Emilio Vilarete.
1: Yo me acuerdo esos centros que le lanzaba Ever González. En
0: Ever, sí, el lateral. Ese sí que jugaba bien, ese Ever. A mí, uy, ese los Ever laterales, era... Ve, hagamos un pequeño paréntesis en Viejeras. Dejo laterales, ¿sabes quiénes me gustaron mucho? La Guama Cardona, ese tipo.
1: Ah, sí.
0: Le pegaba ese balón con una sabrosura por el lado derecho. Y ese Ever... Y
1: Ever le pegaba como Ever con González. Una guama.
0: No, dejemos el tema de la guama. Ve,
1: no,
0: pero,
1: no, eso era una locura esa guama,
0: pero,
1: oye.
0: Bueno, no, en cambio, un lateral buenísimo que tuvo Millonario fue Arturo Segovia, el soledeño. ¿Sí?
1: Ah,
0: ese era bravo en marca.
1: ¿Sabes qué me parecía de los mejores centradores que yo observé?
0: ¿Cuál?
1: Osvaldo Redondo.
0: Oh, era pata brava. Pero,
1: no, pero era, pero qué lateral para centrar, oiga.
0: Y te voy a contar esta que no. A ver, apelo un poquito a la memoria. Arturo Segovia fue 8, jugaba de número 8 en la Selección Colombia en un torneo en el Perú. El puntero derecho era Toscano, jugaba Segovia, un muchacho Efraín Padilla, había uno del Valle que jugaba bien, Hugo Varela, y me parece que estaba Caro, otro costeño. Pero empezó Segovia, inclusive en el Tolima, de número 8, terminó siendo uno de los mejores laterales de Colombia.
1: Sí,
0: pasó inclusive por el América, por Junior.
1: A mí un lateral que me pareció también de novela, William. ¿Quién? Ospina.
0: Sí, jugaba bien.
1: Muy jugaba bien, oiga.
0: Bueno,
1: cuando jugaba en el DIM.
0: Jugó en el Cali también.
1: ¿Cómo no? Pero en el
0: DIM.
1: Yo le tenía temor cuando él se entraba. Porque eso había que tener ese cobertizo de cráneos bien, bien coordinado, oiga, para rechazar con potencia los centros turgentes en comba y acentuados en curva.
0: Muy bien, señor. De William. El paréntesis de las viejeras, como diría
1: yo. Hay que pesar porque a mí este tema me apasiona. Pero bueno,
0: no,
1: siga.
0: Pues te voy a dedicar un programa a la 1 de la mañana de viejeras para que hable. Ve, ayer en la primera vez. Empates. Leones Quindío 1-1 y salió empatado también Independiente del Valle Envigado 1-1.
1: Ay, ojos, mi doc.
0: Pero hoy, Martín, es que hoy tenemos temprano.
1: Hoy estoy de novela.
0: Fortaleza, que lo vas a ver, ¿no? Llanero Fortaleza.
1: Sí, bueno. Les pido un favor en Villavicencio, suban la cámara, no la pongan tan abajo en el primer piso, que lo veo muy plano el partido. Así, sin perspectiva, no se puede ver un cotejo, bueno. Amigos.
0: Muchachos.
1: Por favor, colaboren, hombre. Pongan la cámara más arriba, pónganla en el techo.
0: Este parece conversando con un policía de tránsito. Colaboren, mi agente. No,
1: Hernán, porque es que de verdad que vos no puedes ver un partido con la cámara tan bajita. Bueno. No puede ser, amigos.
0: Entonces, pregúntate cómo hacen los técnicos abajito que se sienten. Yo no entiendo.
1: Yo no sé, yo haría como Luis Enrique. Yo me subo a la cabina.
0: Eso debía ser la lógica de los técnicos. Yo no entiendo al técnico... A ras de piso, ¿cómo instruye al extremo izquierdo? ¿Cómo
1: y por
0: hace?
1: Walkie-talkie nos vamos charlando. Es que yo no puedo así, Hernán. Yo no puedo.
0: Bueno, ya que estamos conversando y charlando tan sabroso, después de Millonarios de Llanero Fortaleza, tenemos Tolima-Medellín, señor.
1: Oiga, va ese Ortega, Medellín. Va ese Gerson por derecha, van los dos Angulo, va Junior Hernández, va el Mariachi Guzmán, va Homer Martínez. Homer, la Volqueta Martínez va a jugar. Eduardo López.
0: Le quitó el puesto a Rovira, pues.
1: ¿Cómo?
0: Bueno.
1: Y está el Nietzsche Sánchez.
0: Ese que juega bien.
1: Y está Kelvin Flores por izquierda y está el fajador del sudeste asiático.
0: Bueno,
1: Sandoval. Y en el Medellín, amigos, yo tengo la convocatoria porque yo estoy viendo ahí que va a estar Chaus.
0: Va a tapar Chaus.
1: Y va a estar Sneijder Mena, va a estar Mantilla, va a estar ese muchacho, el uruguayo, Joaquín Varela.
0: Varela, ¿y el lateral izquierdo?
1: El lateral izquierdo ya no está Fabra, entonces de pronto va a estar Jan Mena.
0: Sí, exacto. Volante rápidamente.
1: Didier,
0: señor.
1: Moreno, Perlaza. Qué bien ha jugado Martegani, ¿oís?
0: Sí, señor, ha jugado bien.
1: ¿Córdoba, Johnny o Medina? No, yo creo que va Medina.
0: No, yo creo que va inicialista Johnny. Y Montaño, bueno, está bien. Bueno, y después tenemos, este sí está bueno. Millonarios aquí debe sacar ya, ¿no? La calidad la tiene que poner a jugar. ¿Cómo? Enfrenta al Pasto, que viene mal en el campeonato, pero Millonarios tiene hoy que aclarar Bustos, el técnico. Bueno, voy a jugar entonces con tres zagueros centrales y dos volantes de primera línea, ¿o qué voy a hacer?
1: A ver, hombre, pensando. Va Urray.
0: Sí, Urray va.
1: En el arco. Va, por supuesto, Jonier Guerrero, Jomier.
0: Ese anda Guerrero. Bien, ese muchacho va bien.
1: El muchacho Barreiro es buen central.
0: Pero jugó un ratico nomás en el último partido, tampoco...
1: Es buen central, porque... llegó de León.
0: Pero es que él arranca jugando con Ginás y Mosquera y Arias. Sí.
1: Eso es cierto, lo que tú estás planteando de una manera tan...
0: Y Valencia.
1: Eso que estás planteando...
0: Es cierto.
1: Me parece que ha sido claro.
0: Bueno.
1: Me parece que ha sido prístino en ello. Bueno, volantes, amigos. Mateo García. Rodrigo Ureña, que podría irse.
0: Para un momentico. De Rodrigo Ureña tengo esta nota.
1: Ay, calle sus ojos, mi toc.
0: Hoy un diario peruano, Libero, asegura que Rodrigo Ureña está en los planes de Sporting Cristal del Perú para el torneo clausura, recordando que Ureña dejó buenas referencias cuando actuó para Universitario de Lima. Eso es lo que dicen en el Perú, no sé. ¿No?
1: Me dejas ploc. Daniel Ruiz también está, ¿no?
0: Ah, y una recomendación. Bueno, y en el ataque Contreras, ¿con quién?
1: Y Castro. Con Leo Castro.
0: Una recomendación a quien maneje las salas de prensa en el Campín. Por favor,
1: esos ojos.
0: A las salas de prensa entran periodistas acreditados. A Millonarios le metieron una multa de más de 8 millones, con toda la razón, por admitir menores de edad en una rueda de prensa. El menor de edad, pues, preguntó a Peirano claro, le contestó, muy simpática la jarana y tal, pero está prohibido el ingreso de menores de edad. ¿Cómo pagas 8 millones de multa, Martín, por una
1: es
0: bobada?
1: Que un periodista
0: ¿cuánto te
1: que
0: vale un portero? Pues, ¿cuánto cobra el horario nocturno un portero ahí? ¿Para dónde va, señor?
1: ¿Usted un periodista que llevó a su pequeño.
0: No, está bien que lo lleve, pero una pregunta.
1: Le puso audífono y le puso micrófono.
0: No, eso es lo de menos, es que no podía entrar.
1: Claro.
0: Ay, que mi hijo, entonces que esa fue el hermano que no puede entrar.
1: Y el chiquilín en su candor hizo la pregunta y él no tiene la culpa.
0: No, pero es que pues, no es del, la culpa claro. No es de los que entraron y hablaron, y no los que los dejaron entrar. Bueno, Martín, partido es para Millonarios, ¿oyó? Aquí tiene que ganar, pues ya.
1: Y Pasto viene con dos derrotas, Hernán.
0: Por eso te
1: perdió
0: digo.
1: Con el DIM, perdió con Águilas. Entonces, no sé qué pase, si va a Cabezas o va a Vanguera. Los centrales, Julián Quiñones, está Osa o Gil. Está Garavito por derecha, por izquierda Goyes. Volantes, Serge, Mancilla, Chávez. Más adelantados, Mayer Gil, Micolta, y por el centro Santiago Córdoba.
0: ¿Y por qué no ponen a ese Pizano, que más o menos tiene idea de jugar?
1: No, es que está suspendido, lo expulsaron en el partido anterior, no está, lo estoy viendo acá la convocatoria.
0: Vale tu aclaración.
1: No está, Hernán, no está, pero te digo algo, es un partido bastante interesante.
0: Pero te vuelvo y te digo, la lógica dice que Millonarios en casa debe ganar hoy, porque así además se robustece después del triunfo en Barranquilla y ya tranquiliza la parcialidad que le cantaba de todo.
1: Los Cúlligans están también bastante preocupados y alterados con estas dos derrotas en seguidilla. Bueno, y Risueño, que ha tenido un temperamento sísmico, volcánico de aquel lugar.
0: En mi tierra se llamaba malgeniado, pues, pero este lo puso sísmico. Y no
1: telúrico.
0: Bueno,
1: telúrico,
0: peor todavía. Ve, espérate, porque ¿cómo le fue a Colombia selección sub-19 en Juegos Centroamericanos? A ver, Alejandro, ¿cómo quedó el asunto?
2: Pues, Hernán, le fue muy bien a la selección Colombia, empató a un tanto con Costa Rica, gol de Marulanda una vez más, y avanzó a las semifinales, en donde jugará contra Venezuela el día miércoles a las 5 de la tarde, semifinales,
0: mañana.
2: Y ahí se mete en la pelea por las medallas, sí, señor.
0: ¿Y la otra semifinal, quiénes la juegan?
2: Tenemos también...
0: Colombia-Venezuela.
2: Ya le confirmo.
0: Porque Costa Rica,
2: eso sería el día de mañana, y la otra semifinal... que sería el miércoles, sería México contra Panamá.
0: México. México, Panamá y Colombia, Venezuela. Ahí están los finales. Ahí se consiguen los dos finalistas.
1: Estoy viendo.
2: Sí, señor.
1: La alineación de Colombia tiene jugadores ahí Miguelón Marulanda.
0: Ese Marulanda, interesante ese tipo.
1: Sí.
0: ¿Y Kenner? Y... ¿Qué se llama?
1: Kenner La Sanguaza González. Es un volante de marca. Y tiene al jugador del Medellín, Haydinson Córdoba. Y tiene un jugador del América, un volante, Camilo Amú.
0: No, tiene una cantidad, pero los dos son Marulanda y González, esos son los tipos. Los
1: y tiene a Carlos Pérez, el capitán, el jugador del Barranquilla, ¿no? Del Junior, pues. Socarraste, otro jugador del Barranquilla. Bueno, tiene a Jerónimo Mancilla, que es un delantero bastante.
0: Y no hay un muchacho Escorcia, ¿ves?
1: Escorcia. No, pero en este no, sino en la sub-17.
0: Es que
1: Escorcia es de la sub-17, ¿sí me entendés?
0: No, yo te entendí. Ve, Martín, espérate, es que tengo que hacer la pausa. No, alcanzo. A contarle a los oyentes, hace días hablamos aquí de un muchacho que nació en Colombia, pero que juega para la selección sub-19 de España. Se llama Dylan Zárate. Dylan Zárate con su familia llegó a Cornellá, en la zona catalana.
1: Cierto.
0: Ahí lo vio el Girona. Y el que cayó, lo encontró ahí mismo, fue el Inter de Milán. El Inter de Milán lo sacó de allá, lo tuvo en sus filas, hizo el sub-15, sub-17, sub-19, y lo acaba de ceder al Como de Italia, pero el jugador sigue perteneciendo al Inter. Dylan Zárate ya jugó por la 19 de España, Martín.
1: Medio centro, ¿no? Se formó en clubes en España, en Nástic de Tarragona, en Cornellá. En Girona, ya está en las divisiones menores del Inter, ya estuvo a préstamo en Cádiz, en el equipo gaditano y va al Como. Volante, bueno, medio centro, buena capacidad física, técnica.
0: Bueno, esperemos que le vaya.
1: Tiene llegada al área, sorpresiva, súbita, repentina.
0: Ahora,
1: sigue tu estudio.
0: Va en la carretera, adelante el uno. Ve, lo que te quiero decir es que Zárate, que ya jugó con la 19, podría jugar con una Colombia de mayores. Claro, podría.
1: Por supuesto, amigos.
0: De ahí allá, no sé qué harían, si les interesa.
1: Volantes centrales que tenemos, hombre. Puerta, Ríos, Solís. De Osa, Martín, puede jugar como un volante central o puede jugar como un interior izquierdo.
0: No.
1: Jugadores interesantes.
0: Yo sé, Martín, pero es que tenemos que hacer una pausa y, por supuesto, ya regresamos.

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0: Bueno, los oyentes también saben que aquí hay más fútbol ahí a partir de las 11 de la mañana. Este es un carrusel largo. Martín, nos quedó por averiguar quién es un jugador de nombre, oíme bien, Leonay, no Leonel, Leonay Sousa, que viene para Millonarios. ¿Quién es?
1: Hernán, un volante de marca que volante, llega a Millonarios, ¿no? Sí, señor, conoció Bustos en Ecuador. Ahí lo tuvo cerca y él empieza su carrera en un equipo del ascenso brasileño, el Tacuaritinga, y estuvo en Plaza Colonia de Uruguay, estuvo en Barcelona de Guayaquil y en Náutico de Brasil.
0: Es brasileño, ¿no?
1: Sí, cómo no, Hernán, él es un... No,
0: espérate, hagamos un ejercicio, pues te pido la colaboración.
1: Ay, calle,
0: extranjeros están jugando, el arquero, Urray, ¿sí? Contreras, argentino... Y el chileno
1: Ureña, y está el cuarto jugador, que sería Leonay.
0: Entonces, pero como yo te conté hace un ratico que de pronto Ureña, ¿será que sí? Entonces entraría, y es volante del puesto, es volante de la zona, pues, de Ureña, ¿será esa? El Campala, no sé, pues, te no lo sé, dejo ahí.
1: Eso que tú traes a colación pone...
0: Es un ejercicio.
1: A propios y también a extraños.
0: Porque extraño que de Amores no volvieron a decir nada, ni de Jordana, tampoco dijeron nada más.
1: Entonces, este jugador, Hernán, pues es un volante, es más como un campeador, es un jugador fajador, si es brasileño puede tener buena distribución de pelota, pero es un raspador, es un limador.
0: Dejémoslo ahí al limador. Ve, hombre,
1: es un papel de lija en el medio, pues te digo.
0: Y seguro que llegue y no le pega a nadie. El próximo 19 de diciembre, para que reserves la fecha, Teófilo, Teo Gutiérrez, de la actividad futbolera.
1: Eso va a haber show, va a haber...
0: Es más, las boletas ya están en venta, bueno, te cuento todo.
1: Sí, eso
0: me imagino,
1: va a ser...
0: vendrán los amigos de Teo, ¿cierto?
1: Sí, eso va a ser, Hernán, a finales de diciembre, eso es diciembre 19.
0: 19, una fiesta
1: en el
0: grande.
1: Metropolitano Roberto Meléndez. Se conoce como el The Last Dance, el último baile del Rey de América. Oye.
0: Teo, tiene buena publicidad.
1: No, ve, él no come ni de almuerzo, ¿no?
0: Yo recuerdo el chateo que era Charay Teo, en su momento, y eso la volvieron un corozo.
1: Teo, un pisador, un... hay mucho cariño por él en Cali, ¿ves?
0: No, el tipo es un jugador que, además de jugar, de tener condición técnica, es inteligente para jugar. Sí. A ratos es marrullero, a ratos
1: valiente.
0: Es provocador, guapo. Ese es un jugador... Lástima, de esos jugadores que ya va a ser difícil volver a ver, ¿oyó?
1: Es lo que llamaban en Argentina, eran un cara sucia, ¿no?
0: Muy buen jugador era.
1: Que era, bueno, claro, a veces la gente cree que cara sucia era los que marcaban fuerte, no. Eran esos jugadores como de potrero. A esos les decían cara sucia, que era de esos que venían de la calle, del potrero de jugar, Hernán.
0: De la calle.
1: Mucha calidad, o sea, que tenían pisadores, eran respondones, eran contestatarios, esos.
0: Yo lo que quiero decir es que hoy en día eso se puede suplir con el microfútbol o con el fútbol de sala, como quiera llamarlo.
1: Un pisador.
0: Donde más se domina la pelota, donde hay que moverse rapidito, un toque, en fin.
1: Bueno,
0: pero Martín, vuelvo a lo de Teo. Teo jugó en Argentina, donde lo recuerdan, pasó por tres equipos, básicamente por River, estuvo en Racing y estuvo en Lanús. Jugó en México, creo que con el Cruz Azul.
1: Con el Cruz Azul, el Trabzonspor de Turquía.
0: En Turquía también estuvo el hombre.
1: En River la rompió, jugó en Rosario, jugó en Lanús.
0: Alguna vez lo llamé y era el papá el que me contestó.
1: Volvían a esa pelota una melcocha.
0: Papá de Teo manejaba bien. Y va a estar muy pendiente de la boletería. Eso se va a llenar. Van a venir amigos de Teo, ¿no? Pues compañeros que fueron, me imagino, ¿no? Bueno, Martín, volviendo al tema de... Hombre, ¿qué es lo que pasa con el Krasnodar donde juega nuestro compañero y amigo John Córdoba. Te digo que qué es lo que pasa, porque están ahora orientados hacia Brasil,
1: ¿no? A ver, hombre, acaban de contratar a Cristian, un puntero o interior derecho, que sí, estaba en Cruzeiro, y ese muchacho ya va en 10 palos para el Krasnodar. Y ahora quieren a Arroyo, quieren desvalijar, desmantelar y desguazarle el equipo a Cruzeiro. Porque bueno, van por Cruzeiro. Arroyo, pero los de Cruzeiro dicen, bueno, ya paren ahí.
0: Hola, no he vuelto a ver a Neisser jugando, te cuento.
1: No, Neisser perdió el puesto con... Bueno, Cayo Jorge es el titular, ¿no? Es el 9.
0: Es que lo que te iba a decir es que muy bravo eso del Cayo yo.
1: Entonces Neisser es un chiquillo.
0: Chiquillo. Eso sí.
1: Tiene 21.
0: Ven. Espérate que... Es que hay... Uno dice, el que tiene... Yo le dije a Martín alguna vez y no me creyó. Le dije, el que tiene plata marranea.
1: Yo te creí. Oye, lo que pasa es que me parece una expresión muy fuerte.
0: Bueno, es muy fuerte, pero yo qué hago.
1: Brusca. Pues,
0: no, bruscos no. No, mira Martín, es que estaba...
1: Bruscote.
0: Estaba viendo lo de... Hombre, no, lo del Chelsea de Londres, Martín. Esos tipos del Chelsea... Primero se volaron la escuadra, como se dice, en el tope financiero, ya les metieron multa, pero como decís vos, eso no le hace, ya siguieron. Eso
1: siguen contratando. Ahora,
0: mira, Martín, yo te explico, Hernán, que lo de todo.
1: Que pasa, ¿ah? No, que ellos tuvieron una sanción de 10 palos, Hernán, de
0: pero euros. Mira, sí, está bien, luego la pagan. Contrataron 7 jugadores, así, jugadores sí, nuevos. Consiguieron sí, 2 delanteros. 3 laterales, un volante y un extremo. 7 jugadores consiguió y están de... Ah, hoy se le lesionó, ¿sabes quién? Garnacho.
1: Ah, no, pero Garnacho ya está en Aston Villa.
0: Ah, no, pero él no, bueno, no sé, pero ¿él fue transferido en definitiva o está en préstamo?
1: Sí, no, ya se... No, se fue al Aston Villa, creo que a préstamo, Hernán.
0: Y creo que hay préstamo, bueno.
1: Bueno, ese jugador se lesionó en Aston Villa, pero este, mira que ellos, Hernán, han podido contratar porque digamos que pues que hay como una apelación ahí muy exitosa de ellos y sí, se cambió una deducción de puntos, por ejemplo, por el veto ese suspendido de fichajes, pero ellos, ¿qué pasa? Que ha podido contratar porque la sanción por fichaje fue suspendida, pero hasta el 30 de junio de 2027. Asociación de Fútbol Inglesa, la FA, le impuso esa prohibición de 2 mercados, pero esta medida ¿sí? no es de aplicación inmediata y solo se activa si el club comete nuevas infracciones. ¿Sí me entiende? Entonces es importante aclarar ello.
0: Sí, ya lo estamos
1: porque aclarando. Porque la gente dice, hey, entonces ¿por qué pueden? Entonces ellos, ¿por qué pueden estar contratando? Y este es el tema, mis queridos amigos. Este es el tema. Sí. Entonces, vamos a lo siguiente, Hernán, porque en este tema, esto tiene tan largo como de ancho. A ver, las contrataciones: Morgan Rogers, 138 palos. Lacroix, sí, central zurdo, sí, que llega del Crystal Palace, 60 palos. Palestra, lateral derecho, que llega a Atalanta, 57 palos. Kenda, no, es que... extremo derecho zurdo, 50 palos. Valentín Barco llegó, pero hay hinchas que no quieren que esté. Y las ventas está... de Andrei Santos al Manchester United, Cucurella, Garnacho, como te decía, en sesión, y George, el extremo izquierdo, que llega al Everton, o que estaba en el Everton y ya lo compra, bueno, el equipo azul de Liverpool.
0: Hombre,
1: síguete un estudio.
0: Hombre, no, es que me acaba de llegar, estaba buscándolo, me acaba de escribir un comunicado de la Unión Magdalena lamentando el fallecimiento de Jaime Llanes, quien durante muchos años hizo parte de nuestra institución, dejando una huella imborrable. Saludo a la familia Llanes, de Jaime Llanes. No, no dicen que haya sido jugador.
1: Él es,
0: sino...
1: él es pariente de Luis Llanes, un puntero que jugó en el Lille de Francia y jugó en Boyacá Chico.
0: Exactamente. Creo, no estoy seguro, pero sí por ahí. ¿Ah?
1: ¿Vos te acordás de Luis Llanes, que era un puntero? Claro, de Boyacá Chico, que incluso jugó en Francia. Una locura.
0: Aquí me escribe Diego Romero, con tal que ese Leonay Sousa dé mejor imagen en Millonarios de lo que en su momento hizo su compatriota Fifi. No, este sí se devolvió en el tiempo, Romero. En la época, para en el 60, trajeron 2 brasileños, 2 de Millonarios, Tabo Ochoa, del Ecuador, Gilberto y Fifi. Fifi. Ni Fifi
1: así
0: ni
1: se llamaba, sí, Fifi.
0: Allí era un perro, decimos.
1: Un French Poodle. Ve, Hernán, oíme, el mejor brasilero que llegó a Millonarios, pero vos has visto más jugadores, digo.
0: Romero.
1: Pero para mí, Valdomiro.
0: Muy bien, yo tengo a Romero, ese Pepe Romero, un jugador.
1: Era una marranada, así que incluso hubo un homenaje con un jugador que le pusieron los papás Romero y era Romero Hurtado, un volante marca muy bueno en homenaje a ese jugador de Millonarios.
0: Pepe Romero fue compañero de Ochoa en el América de Río del 55. Ochoa de allá, cuando ya volvía a Colombia, trae dos jugadores, a Romero y a un argentino, Martín Alarcón, que estaba en el América de Río. Pero Romero fue campeón en Palmeiras en el año 59, jugaba de extremo, de volante, y para mí, un cobrador de tiro libre como nunca vi yo.
1: Valdomiro también.
0: Yo vi a Cuarentilla, a Huesito, pero ese Romero, qué jugador. Bueno, Martín, espérate, preguntemos, ¿cómo van la delegación de Colombia, cómo está en el cuadro de medallas de centroamericanos? Alejandro, por favor.
2: Hernán, Colombia aparece segunda en la tabla de medallería de los Juegos Centroamericanos y del Caribe. 58 oros, 66 platas, 48 bronces, para un total de 172 medallas. El primero sigue siendo México, con 119 oros, 81 platas y 68 bronces. Hay que hacer una acotación y una felicitación muy grande a un hombre que se llama Ronald Longa, velocista colombiano de los 100 metros. Ha tenido una temporada espectacular. Anoche, por primera vez en la historia de los Juegos Centroamericanos, y bueno, de unos Juegos Multideportivos, sí, un colombiano se queda con la victoria en los 100 metros planos. Hizo 10.06, dijo que
0: está bien.
2: Quería hacer 10, el 10.02, pero sumó una medalla de oro importantísima para Colombia.
0: 10. Oh, yo me acuerdo, aquí hubo un yo creo que era velocista, pero Martín no me acuerda, Sadok Guardiola, creo que era Samario, me parece.
1: Velocista.
0: Me parece que era velocista, Guardiola. Creo que sí.
1: Le apellido Guardiola.
0: Bueno, Martín.
1: Vaya. Y yo me acuerdo de los maratonistas de, por ejemplo, Silvio Salazar.
0: Ah, sí, no, y Tibaduiza.
1: Y Víctor Mora.
0: Y Víctor Mora. Claro. Y Grajales del Valle, ¿te acordás? Y
1: Domingo Tibaduiza.
0: Jaime Aparicio, que en Melbourne lo dejaron sin oficio, según decían los chaparrines. Bueno, Martín. Contame, hay gente que pide y pide y no le dan. Hay un jugador de nombre Memphis Depay, juega en Corinthians. ¿Qué es lo que tanto pide y cuál es el embeleco con ese jugador?
1: Es una locura. Este jugador está en Corinthians y pide 15 millones de dólares en un paquete global, además de un aumento del 10% en derechos de imagen, marketing.
0: No, salario, pero dale despacio. ¿Pero qué es lo que pide?
1: Es lo que te estoy diciendo, Hernán.
0: No, 15 millones, pero...
1: Sí, pero a ver, además del aumento del 10% en derechos de imagen, marketing, salarios, destinado pues además a todos.

0: por ejemplo, montar un concierto de música electrónica.
1: Sí.
0: No. Y él sale ahí, pues, en el escenario. Es una locura. Es una locura lo que pide este man.
1: No.
0: Este man es...
1: Juega bien.
0: Sí, pero... es bueno, pero es que... no tanto. Por Dios santo. Por Dios santo, amigos. Entonces, son las exigencias para renovar el contrato. Entonces, incluyen el paquete salarial que te digo de 15 palos. Es decir, fuera de eso, el uso del estadio por 2 días para eventos propios con el 50% de los ingresos para su staff.
1: No, ese quiere ir. ¿Ah? Ve, Martín, me recuerdan aquí Álvaro Mejía también, sí, fondista colombiano. Martín.
0: Pues, más que velocista, hemos tenido buenos fondistas, ¿no te parece?
1: Claro, Víctor Mora iba a la San Silvestre, ¿te acordás? Cada fin de año estaba invitado allá siempre.
0: Claro, bueno, Víctor.
1: Ve, Martín, es que me confirman de Manizales que hay restricción para el juego de mañana Once Caldas América. No se permitirá el ingreso de la barra visitante del América, que está en un buen momento, pero...
0: ¿Qué tema tan maluco ese, no? Con los...
1: No, pues no, quítale esa palabra. ¿Qué tema tan incontrolable? Ese, no hay manera. No sé. Y pierden una buena cantidad de hinchas de América que irían, nada más, ¿no? Pero bueno, así es.
0: ¡Ah, qué tema tan...! No.
1: No, es...
0: Muy
1: bueno,
0: maluco.
1: Martín, te cuento que se enloquecieron en Chile los hinchas de Colo-Colo con bociña. Y
0: sí.
1: Estuve buscando, ¿vos te acordás otro arquero que fue noticia? Suzuki, el de la moto, el que tapaba en Japón.
0: ¿Qué arquero ese, Luis? ¿Qué arquerazo?
1: Ese también, pero no sé para dónde va. Lo van a mover.
0: El PSG, Hernán.
1: ¿Ah,
0: del
1: sí?
0: Parma, sí. ¿Qué arquerazo, oiga?
1: Bueno. Ah, te tengo una que te va a encantar. Hoy volvió a sonar el nombre de Edner Valencia, el ecuatoriano.
0: Edner. Perenne.
1: Sí. Edner ya tiene esa gente libre. Y entonces, su última experiencia fue por México. Y entonces el tipo, Martín, yo tenía entendido que iba para la MLS, ¿puede ser?
0: No, él incluso alcanzó a arreglar algo con Talleres.
1: ¿De Córdoba?
0: Está Sampaoli, Hernán, que Sampaoli es el técnico del equipo cordobés y le dio la posibilidad de debutar en Emelec en el 2010. Lo tenía todo listo y ahora aparece Boca. Y
1: se atravesó Boca.
0: Claro, entonces se descarracletó eso allá.
1: Mira que
0: Córdoba,
1: Martín.
0: Y ahora va ahora el parabolas, Hernán, para oreja allá con los de Boca. Eso te cuento. Bueno, eso te tengo.
1: Es que ayer oí en algún video a un jugador que fue de Boca, creo que fue Márcico.
0: Alberto, sí, Alberto Márcico.
1: Y el tema era el 9 de Boca, que están buscando un 9. ¿Y sabes quién dijo? El 9 para Boca es Miguel Ángel Borja. Dijeron, no, pero ¿cómo? Es polémico. Dijo, Borja, ese Borja es el 9 que necesitan. Y después, claro, aparecieron otros nombres y apareció finalmente este de Ener Valencia. Puede ser.
0: Pues sí, es un 9 interesante, goleador en Fenerbahce de Turquía.
1: Y te voy a contar
0: Pachuca.
1: Una historia de esas raras. Hubo un jugador de apellido Mayada, uruguayo, ¿vos te acordás?
0: Camilo.
1: Camilo Mayada.
0: Lateral derecho que empezó su carrera en Danubio.
1: Jugó en River.
0: Jugó en River, ¿sí? claro jugó.
1: Después estuvo
0: en México.
1: En Vasco da Gama. Bueno, la historia es esta.
0: Estuvo en México también.
1: El tipo estaba en Danubio, como dice Martín, y apenas supo que llegaba un técnico, Leo Ramos, ahorita, pues hace un rato, llegaba Leo Ramos, dijo, me voy. ¿Pero por qué? Dijo, es que yo con ese técnico no la voy. Alguien ha llegado a él, dijo, es que cuando Mayada iba a jugar en alguna parte, Leo Ramos le pidió billete.
0: ¿Cómo? ¡Qué grave!
1: Entonces Mayada se fue a jugar a Maldonado, se fue. Van a ser capunteles, por ahora se fue a jugar. Y ayer echaron a Leo Ramos de Danubio. Pero entiendo, Martín, que el mismo Mayá hizo una aclaración, que él no había dicho eso de que le han pedido plata, sino que era otra cosa, ¿no? Pero...
0: Ah, claro, él salió como a aclarar, a retirar un poco esas acusaciones tan delicadas, Hernán.
1: Que se dan en el fútbol. los sí. técnicos.

0: Técnicos que piden billete. Pues aquí hubo comisiones arbitrales donde el principal pedía billete.
1: No, esa acusación ha estado presente. Lo que pasa es que, claro, si cuando no se tienen pruebas, pudo haber pasado.
0: Ah, no, pero que así
1: les toca
0: ahí
1: de pronto echar reversa, pero esos casos, vos has sabido de eso también toda la vida,
0: ¿sí, es?
1: Y yo también he sabido de ello.
0: Bueno, Martín, mira.
1: Esas denuncias.
0: Claro, que vos decís eso, queda en el... Martín, un compañero de Luis Suárez, el del Sporting de Lisboa, Maxi Araújo, el uruguayo que jugó muy buen mundial, jugó ese muchacho.
1: Ahí es muchacho, puntero izquierdo.
0: Te cuento que le extendieron contrato hasta el año 2030. Ya.
1: Eso es cierto.
0: Y yo no sé si Alejandro tendrá la mano. Hoy España, hablando de mundial del 2030, Martín, España inscribía ya ciudades, creo, me pareció ver Sevilla, una ahí inscrita para sedes de los partidos.
1: Sevilla ya fue.
2: Sí, señor.
0: ¿Cuáles están, Alejandro? ¿Qué figuran?
2: Está Madrid con el Estadio Santiago Bernabéu, el Bernabéu, como le llaman ahora, esperan que sea, es la joya de la corona, dice la Federación Española, y esperan que ya sea la final, están peleando con Marruecos. El Estadio del Barcelona, que según el Barcelona va a tener 120.000 asientos, es el estadio que más partidos albergaría. Entonces, bueno, pues primero tienen que terminarlo, ese es un problema. Y luego aparece Sevilla como una de las posibilidades que tienen ahí para tener en el Mundial. Pero ellos tienen 8 ciudades candidatas, pero estas 3 son las que más les suenan. Claro, Sevilla, Martín, está la Cartuja, que está muy bonita.
1: Y en es Sevilla hay 3. Está el Benito Villamarín del Betis y está el Sánchez Pizjuán de la
0: Sí, pero Sevilla. Sí, Sevilla escoge. Pero mira, recordemos que es que ese campeonato mundial con el mayor número de ciudades están para España, Portugal, que debe tener a Lisboa, Porto, Coimbra, me imagino, y Marruecos.
1: Rabat, ese estadio de Rabat.
0: Sí, yo creo que Marruecos. Y bueno,
1: y el de Casablanca,
0: recordando que van a jugar los partidos inaugurales en Argentina, Paraguay y Montevideo, ¿no? Bueno, Martín, es que la gente es muy sensible.
1: Le dio a Kevin Castaño.
0: No, sensible. Le dio a Kevin Castaño por saludar a su compatriota y felicitarlo. A Hamilton Campas. Por el triunfo de Rosario, y ahí mismo la gente de River le cae con todo. Castaño, llámalo por celular y dale el dato, no, Manolo. Parece que lo aireó, pues, el
1: claro,
0: tema, el saludo.
1: ¿Cómo vas a celebrar que un rival? Pero es que como él ya no juega ahí, sino que lo
0: pues sí, pero le pagan ahí. Bueno.
1: Ay, no, muy maluco. Un tema muy maluco.
0: Que este se le mete el cuento del maluco, sí. No.
1: Es hola, que la gente, Martín, se pone maluca.
0: Bueno,
1: Kevin,
0: y pasan los días y Kevin Castaño nada, no lo veo. ¿Para
1: ay,
0: dónde
1: Kevin,
0: irá?
1: Kevin, ¿a México o a lo quería Vasco da Gama, ¿no?
0: Lo quería Vasco.
1: Pero es que Vasco le puso a tantear otros jugadores y entonces no sabe uno qué decisión. Le estaban tanteando yo Barra, el volante de marca, el Rosario.
0: No, te tengo el dato, ¿sabes a quién están buscando de River? A ese Colidio, un delantero.
1: Ah, el delantero Colidio
0: lo quiere llevar Vasco da Gama, ¿yo?
1: Y ahí se...
0: Martín.
1: Bueno, ahí hay Johan Rojas.
0: No, mira. Ah, creí que iba a decir Johan Cruyff. Espérate, porque es que...
1: Gómez.
0: Mira, Martín, tenemos que traer un poquito de rock. ¿Te parece?
1: Hombre. Vamos con Thrash Metal de Australia, la banda Mortal Sin, con la canción...

0: ¿Cuál es este grupo, Martín?
1: Mortal Sin de Australia. Qué marranada de tema, qué obra maestra, Hernán, a pesar de que te parezca una canción maluca.
2: No,
1: a mí, a mí me parece una marranada.
0: Está bien, dejémoslo ahí.
1: Te felicito y me felicito. Me felicito por este tema tan hermoso, por una voz de verdad tan melodiosa.
0: No, te voy a mandar como de Gavin Castaño un saludo, pues, público, ¿verdad? Señoras y señores, el tiempo ha terminado. Gracias por acompañarnos hoy. Una invitación para mañana aquí a las 11 de la mañana en Peláez y de Francisco y, por supuesto, en la FM. Ahora permanezcan porque ya llegan las noticias con Kelly Cabana. Muchas gracias.
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2: 12 de mediodía en punto. Muy buenas tardes. Bienvenidos a esta emisión de noticias de la FM este mediodía. Estos son nuestros titulares.
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3: En Cali se reforzará la seguridad con 11.000 policías y militares para la posesión presidencial de Abelardo de la Espriella. En otras regiones habrá ley seca y restricción al porte de armas.
4: Entre tanto, Bogotá refuerza la seguridad para este 7 de agosto. Habrá restricciones a la carga pesada y despliegue de más de 8.000 policías para evitar alteraciones.
3: Tropas del ejército fueron desplegadas hacia la vía Chaguaní-Guaduas en Cundinamarca por la aparición de un cilindro. La zona fue acordonada mientras se descartaron explosivos.
4: Javier Pava, director de la Unidad de Gestión del Riesgo, dijo en la FM que se va a intensificar la actividad y el monitoreo en el volcán Puracé tras la alerta naranja por su actividad actual.
3: Por emisión de ceniza, hoy están suspendidas nuevamente las operaciones en el aeropuerto Guillermo León Valencia de Popayán y no se descartan evacuaciones en zonas vulnerables.
4: Hay rechazo por las risas de algunos de los procesados por el crimen de María Camila Potosí durante la audiencia que se adelanta en Cali. La fiscalía reveló que la joven fue engañada antes de ser asesinada.
3: Las autoridades investigan un nuevo feminicidio en el sur de Bogotá. Una mujer de 26 años fue agredida con un cuchillo por su expareja en una zona residencial en Bosa.
4: Entre tanto, también otra mujer fue asesinada dentro de un conjunto residencial ubicado en el suroccidente de Barranquilla. Sus agresores ingresaron en moto al conjunto y le dispararon.
3: La defensora del pueblo, Iris Marín, le envió una comunicación preventiva al presidente electo Abelardo de la Espriella sobre 7 reformas del nuevo gobierno y reparos en derechos humanos.
4: Los partidos Centro Democrático, Creemos y Salvación Nacional no creen que el nacimiento de defensores de la patria vaya a afectarlos políticamente.
3: El gobierno suspendió el proceso para comprar camionetas y vehículos blindados oficiales tras alertas de organismos de control.
4: Cerro Matoso anunció que reducirán un 50% su operación de manera indefinida por las restricciones en el suministro de gas natural por parte de Canacol.
3: Persecución de película en Medellín. Un vehículo fue inmovilizado en el barrio Guayabal luego de que su conductor invadiera el carril exclusivo de Metro Plus entre la calle 30 y la carrera 65 en Medellín.
4: También les contamos que hay expectativa en Cartagena por la presencia del futbolista español Lamin Yamal, quien se encuentra de visita en la ciudad.
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2: 12 de mediodía, 3 minutos. Empezamos con lo último. Tropas del ejército fueron desplegadas en la vía Chaguaní-Guaduas. Esto es en Cundinamarca por la aparición de un cilindro. La zona, de hecho, ya fue acordonada mientras llega este equipo antiexplosivo. La información con Valesca Alvarado. ¿Qué tal?
5: Hola, Kelly. ¿Qué tal? Feliz jornada para usted y para todos los oyentes. Sí, momentos de pánico se vivieron en esta vía Chaguaní-Guaduas en el departamento de Cundinamarca luego de esta alerta que fue emitida por parte de la misma comunidad sobre la presencia de un cilindro que fue instalado en horas de la mañana y que por supuesto obligó a que las tropas del Ejército Nacional, específicamente la Brigada 13, que es la que tiene bajo su jurisdicción el departamento de Cundinamarca, esto es en límites también con Tolima, pues hiciera presencia en la zona. Llegó por supuesto el equipo antiexplosivos y nos acaban de informar hace tan solo minutos por parte justamente de la Brigada 13 que ya las tropas pues pudieron levantar este cilindro y luego de hacer las verificaciones efectivamente no estaba cargado con explosivos, sin embargo sí tenía algunas letras alusivas al ELN. ¿Cuál es el peligro de esta situación, Kelly? Recordemos que son varios los departamentos que están en alerta por la posible comisión de diferentes atentados terroristas por parte de estos grupos, sobre todo de cara a lo que será la posesión presidencial de Abelardo Velas Priella ya en tan solo unos días, y por eso se encienden las alarmas. En este momento nos dicen las tropas del ejército que fue necesaria también la intervención o el apoyo de uno de los perritos antiexplosivos que utilizan las tropas, y efectivamente se acaba de habilitar este paso en el corredor vial. Era una vía terciaria de esta vía que comunica los dos municipios en el departamento de Cundinamarca y se levanta esta alerta que se había emitido en horas de la mañana.
6: Valesca, gracias. Y aquí en Bogotá ha comenzado una discusión de lo que será un proyecto de reforma tributaria local. Y eso incluye, entre otras, y es quizás el capítulo más polémico de todos, el cobro de un impuesto adicional por el alumbrado público. Diana Alvarado, buenas tardes.
7: Buenas tardes, Alejandro. Y es que esta iniciativa, la administración distrital busca recaudar 1,2 billones de pesos destinados a la transformación tecnológica del alumbrado público hacia una red inteligente. Aunque la apuesta por modernizar la infraestructura de la ciudad y optimizar el consumo de energía es el eje central del proyecto, la fórmula de financiamiento ha encendido las alarmas entre miles de propietarios capitalistas. Y es que mire, el estrato 4, 5 y 6 sería el directamente pues involucrado. El estrato 4 pagaría 11,000 pesos, el 5, 19,000 pesos y el estrato 6, 29,000 pesos. Aún se está definiendo si sería un monto que se pagaría mensualmente. Salimos a las calles a hablar con los ciudadanos y esto opinan.
8: Hemos contribuido en muchas facetas a bastantes impuestos y pues otro más nos golpearía el bolsillo a muchos.
9: No es justo que las personas que tengan un bien o tengan un estrato 4 o estrato 5, que tengan sus microempresas, que tengan sus emprendimientos, tengan que gastar más dinero en impuestos para justificar los gastos que no tiene previsto el señor alcalde. La inversión pública en alumbrado.
10: Esta propuesta me parece bien en el sentido en que si se va a pagar este dinero, se invierte en mejorar específicamente en el alumbrado de Bogotá para mejorar esos espacios donde se puede generar inseguridad, dado que no están bien iluminados, por ejemplo en parques o algunas vías.
11: Bueno, pues esas alzas mensuales promedio me parecen buenas en la medida que pues se vean las obras, como se han visto en los últimos 3 años, que se vean avances en el metro.
12: Bogotá está lleno de obras, no se ven los avances por ningún lado y nos van a meter más impuestos, me
7: parece.
12: Bueno,
7: pues les cuento que la discusión empezará en el Consejo ya en los próximos días. Quienes se oponen argumentan que la acumulación de cobros y ajustes en las tarifas de los servicios públicos presiona innecesariamente la capacidad de gasto de la clase media alta. Esperemos entonces cómo avanza esta discusión en el Consejo de Bogotá.
2: Pues vamos, Diana, precisamente al Consejo. Allí está Jason Equimbar. Puede que algunos obviamente se opongan a esta iniciativa, Jason.
13: Kelly, oyentes, muy buenas tardes. Pues mire, les saludo a esta hora desde el Consejo de Bogotá. Este es el recinto donde llegó aquí a la Comisión de Crédito y Hacienda Pública del Cabildo Distrital esta iniciativa que sigue en tela del juicio no solo de los ciudadanos que acabábamos de escuchar, sino también de los propios concejales. ¿Y por qué ellos? Porque serán los que dirán sí o no a la aprobación de este proyecto. Recordemos, solo ayer 3 de agosto fue presentada por el alcalde Carlos Fernando Galán y la próxima semana se dará la discusión a ver si es o no aprobada esta reforma tributaria. Pero un dato muy importante, y es que quedó como coordinador ponente el concejal Armando Ramírez y de segundo ponente Julián Triana, y como tercer ponente estará Juan Manuel Díaz, quienes estarán en la cabeza de esta discusión aquí en el Consejo de Bogotá. Pero hablamos con cada uno de ellos y estas son las posiciones.
14: Aquí lo importante es ver esos alivios que le sirven a la gente y esos impuestos que tanto le afectan. Y la discusión no puede ser si ese alumbrado es bueno o malo. La discusión tiene que ser si realmente tenemos que meternos la mano el bolsillo de los bogotanos o se puede hacer desde los recursos de la administración.
15: Lo que yo pretendo hacer con la reforma es hacer un análisis, mirar cuáles son los pros y los contras y mirar cuál es el costo-beneficio. Que no sufran las tiendas, los comercios, que no sufra la industria.
16: Estoy de acuerdo, sí, estoy de acuerdo como concejal del Nuevo Liberalismo, del partido de gobierno, estoy de acuerdo, pero recalcando que no se le está metiendo la mano en el bolsillo a los estratos 1, 2 y 3.
17: Me parece que es inoportuna porque había que esperar, a mi modo de ver, qué pasaba con el gobierno nacional.
18: Si queremos que venga aquí el señor presidente de la ETB y explique cómo van a llevar a cabo las famosas luminarias LED en la ciudad de Bogotá.
19: Los alivios tributarios no pueden ser solamente para las pequeñas empresas, para los negocios pequeños. Eso ahí me preocupa un poco.
20: Vemos con preocupación porque hay unas cámaras que no han logrado instalar actualmente. Entonces, ¿qué nos hace pensar que esta tecnología sí se va a desarrollar de buena manera?
13: Son las posiciones encontradas por parte de los cabildantes distrital, Kenny y oyentes. Ellos también están reiterando que los estrato 4 van a recaudar 11 mil pesos mensuales. Esto quiere decir, Kelly, que al año serían 132 mil pesos por estos sectores. Los estratos 5, 19 mil pesos. Los estratos 6, 29 mil pesos. Y pues para predios comerciales se estima un pago promedio mensual equivalente a 67 mil pesos. La semana entrante arranca la discusión de esta iniciativa del alcalde Carlos Fernando Galán.
6: Y desde luego es un anuncio que no ha caído bien cuando estamos presentando declaraciones de renta, pagando los altos impuestos y ahora llegaría este nuevo tributo a la capital del país. 12 del día, 10 minutos, mucha atención, nos vamos al búnker de la Fiscalía. Se anuncian investigaciones contra gobernadores y exgobernadores, todo esto por el escándalo de corrupción de las regalías. Mauricio Collazos.
21: Un nuevo capítulo de corrupción, Alejandro y oyentes, sobre el cual veníamos anticipando el desvío y direccionamiento de contratos por más de 3 billones de pesos en por lo menos 19 departamentos del país cuyos recursos iban destinados a estas regiones. El anuncio nuevo en desarrollo de este proceso es que la Fiscalía ha ordenado compulsar copias para que sea directamente la Fiscalía Legal ante la Corte Suprema de Justicia la que avance en investigaciones contra varios gobernadores activos del país. 7 de ellos precisamente mandatarios. Algunos ya terminaron su periodo y otros altos funcionarios. El anuncio lo acaba de realizar aquí en el búnker Zenaida López, quien es la jefe de fiscales delegados ante la Corte.
22: Para proceder al inicio de las indagaciones son los siguientes. Oscar Enrique Sánchez Guerrero, gobernador del departamento de Amazonas en el periodo 2024-2027. Exgobernador Rafael Alejandro Martínez, del departamento de Magdalena. Periodo constitucional, él estuvo en varias etapas, 2024 de mayo al 2025. En el mismo departamento, María Margarita Guerra Zúñiga, gobernadora del departamento de Magdalena, en el periodo del 26 de noviembre de 2025, iría hasta 2027. Luis Alfredo Gutiérrez García, gobernador del departamento de Vaupés, periodo constitucional 2024-2027. En el mismo ente departamental, Rafael Jesús Tarazona Bermúdez, que es el director de la Dirección Departamental de Asuntos Jurídicos y Judiciales del despacho del gobernador.
21: Ahí está entonces la noticia, Alejandro y oyentes. La Fiscalía inicia indagaciones contra un total de 7 gobernadores y exgobernadores del país. Crece este escándalo del saqueo de las regalías. Recientemente hablábamos del caso Arenca, pero este es otro capítulo que involucra a otras asociaciones y ahora también salpica a altos mandatarios del país.
6: Y también, Mauricio Collazo, allí en el búnker de la Fiscalía hay noticia que tiene que ver con el terrorista de alias Calarcá, el prófugo de la justicia escondido en las selvas del país, es lo que suponemos, Mauricio.
21: Sí, un juez de la ciudad de Villavicencio acaba de declararlo como persona ausente, pero inmediatamente la Fiscalía está avanzando tras esta situación en audiencia de imputación de cargos contra Alexander Díaz Mendoza, alias Calarcá, señalado cabecilla del llamado Estado Mayor Central de las disidencias de las FARC, tras agotar todos los mecanismos para lograr su ubicación y comparecencia voluntaria. Se le atribuyen toda una serie de crímenes, atentados contra la fuerza pública, masacres y otros graves hechos. hechos en su rol como máximo jefe de las disidencias. Un dato adicional, Alejandro, pese a que una vez culmine estas diligencias que están dispuestas para al menos 3 días a lo largo de esta semana, pues lo más seguro es que se emita una medida de aseguramiento. Pero ¿saben algo? No va a ser posible hacerla efectiva, así lo tuvieran en la mira, porque se mantendría todavía suspendida la orden de captura. Aseguran que tendría que o el presidente Gustavo Petro, en lo que le resta, hacer finalmente esa solicitud formal a la fiscal para que se reactive, o ya el entrante gobierno en cabeza de Abelardo de la Espella, quien finalmente solicite reactivar esa orden de captura contra alias Clarca por toda esta serie de crímenes.
2: Gracias, Mauricio. 12 del mediodía, 14 minutos. Cambiamos de tema. Pacientes con VIH de alto costo están denunciando que la nueva EPS no está atendiendo a esta población. Dicen que están obviamente en la incertidumbre frente a la continuidad de los tratamientos. Diana Cabrera, buenas tardes.
0: Kelly, es que ha sido el vocero de paciente de alto costo, Néstor Álvarez, quien afirmó que son cerca de 1.600 los pacientes de VIH que están otra vez en riesgo de quedarse sin atención debido a que la EPS, que es el hospital de Medellín, pues no le pagan desde el mes de junio y julio la prestación de los servicios en un programa donde se entregan medicamentos y se hace atención médica. Hace un llamado igualmente al agente interventor para que proceda a pagar inmediatamente a la EPS para que se continúe con la atención de esta población. Esto dijo.
3: 1.600 pacientes de VIH están otra vez en riesgo de quedarse sin atención debido a que nueva EPS no paga desde el mes de junio y julio la prestación de los servicios en un programa donde se entregan medicamentos y se hace atención médica. Hacemos un llamado al interventor para que por favor proceda a pagar inmediatamente a la EPS para que continúe la atención.
0: Y es que el representante de los pacientes manifiesta que la falta de recursos genera nuevamente esta incertidumbre sobre la continuidad del tratamiento para esta población cuya atención depende de la entrega oportuna de estos medicamentos y el seguimiento médico permanente.
2: 12 del mediodía, 15 minutos, y luego de 16 años, el gobierno presentó finalmente una nueva política nacional del agua con la que busca redefinir la gestión de este recurso en el país. ¿Qué cambia con esta actualización, Alejandra Rubio?
4: Kelly, precisamente como lo decía, el gobierno actualizó esta política nacional del agua. Es un documento que no se modificaba desde hace 16 años, desde el 2010, y que ahora tendrá vigencia hasta el 2050. Esta nueva hoja de ruta busca preparar al país para enfrentar la crisis climática y cambia la forma de gestionar el agua al reconocerla, según el Ministerio de Ambiente, como un bien común que debe ser protegido junto con los ecosistemas. Además, pretende fortalecer la coordinación entre las autoridades, las comunidades y los diferentes sectores para garantizar un uso sostenible de este recurso. La política se va a apoyar en 4 ejes, que el mejorar la gobernanza del agua, proteger los ecosistemas que abastecen este recurso, garantizar el acceso y la calidad del agua para todas las personas y fortalecer la adaptación al cambio climático y la gestión del riesgo. Su elaboración contó con la participación de 1.131 personas con más de 40 espacios de diálogo en distintas regiones del país, con representación de comunidades, organizaciones sociales, academia, gremios y autoridades ambientales. Con esta actualización, Kelly, el gobierno espera orientar la gestión del agua en Colombia hasta el año 2050.
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6: Y ha comenzado la cuenta regresiva para la toma de posesión, la juramentación del nuevo presidente Abelardo de la Espriella, y eso viene acompañado del estricto control, el anillo de seguridad para el mandatario electo y los dignatarios y personalidades que van a asistir a esa juramentación allí en la Universidad Santiago de Cali. Jorge Escobar está precisamente allí en las inmediaciones. Jorge.
29: Muy buenas tardes. En este momento ya se tienen detalles sobre este anillo de seguridad que va a contar la Arena USC de cara a la toma de posesión de este viernes 7 de agosto. De acuerdo con las autoridades, esto tiene cerca de un perímetro de más de 2 kilómetros, es decir, arranca en la carrera 56 en el sur de la capital vallecaucana y se extendería hasta la carrera 94, donde se encuentra el batallón Pichincha, lugar que sería sede de este primer consejo de seguridad, de acuerdo con lo que ha mencionado las autoridades en la capital vallecaucana. Otras medidas que también se han considerado durante las últimas horas tienen que ver con la ley seca en Cali, desde las 6 de la mañana hasta las 8 de la noche. Se ha tomado la decisión de que sea hasta las 8 porque no se quiere generar un impacto en la industria gastronómica, considerando que se tiene estimada la llegada de más de 12.000 personas por todo este tema de la posesión a la ciudad, y es por ello que no se quiere generar traumatismos también en la industria gastronómica. Otro punto que también se está siendo considerado por parte de las autoridades en materia de movilidad va a ser con la posibilidad de día sin carro y sin moto. Sin embargo, las autoridades en este momento todavía están evaluando la medida para poder aplicarla y no generar tantos traumatismos en la capital vallecaucana. Cabe resaltar, compañeros, que en este momento también se realiza un consejo de seguridad. En horas de la tarde de hoy se tiene prevista la visita de funcionarios de la cúpula militar y del Ministerio de Defensa. Todo eso para afinar medidas y garantizar que no exista ningún tipo de alteración al orden público en la ciudad de Cali.
2: Pues fíjese, Jorge, que ya se van conociendo más detalles del minuto a minuto de esta posesión presidencial, una agenda que empieza a las mañana, 6 de agosto, con el recibimiento de los jefes de Estado, varios que ya confirmaron, Aldair Rodríguez, y que dicen que van a asistir. Se habla mucho de Jean Infantino, pero eso todavía no se sabe, ¿no?
5: Bueno, desde la presidencia de Abelardo de la Espriella, el gobierno entrante dicen que sí, que se le hizo la invitación y que ya confirmó. Sin embargo, estamos esperando la confirmación oficial, un comunicado ya, sea de los voceros o del presidente, donde digan que en efecto el presidente de la FIFA va entonces a llegar a Cali a la posesión de Abelardo de la Espriella. Lo que sí se conoce es que, como ya les hemos venido contando durante estos días, otros presidentes, sobre todo aquellos que están alineados con la ideología de la derecha en América Latina, han confirmado, entre ellos el presidente de Argentina, el presidente de Ecuador, el de Paraguay, también posiblemente la presidenta del Perú, el presidente de Panamá, José Raúl Munino, etcétera. Pero como usted te lo dice, Kelly, ya se empiezan a conocer esos detalles del minuto a minuto del cronograma de la posesión presidencial. Va a comenzar el 6 de agosto desde las 7 de la mañana con actividades simultáneas en Cali. Durante toda la jornada se va a realizar la recepción de estos jefes de Estado y Gobierno, de primeras damas, de vicepresidentes, príncipes herederos y demás delegaciones internacionales en el Aeropuerto Internacional Alfonso Bonilla Aragón. Eso lo hará el gobierno saliente, posiblemente la canciller Rosa Yolanda Villavicencio, que es de la designada por parte del presidente Gustavo Petro. Pero ese mismo día, entre las 10 de la mañana y las 5 de la tarde, están previstas reuniones bilaterales encabezadas por el vicepresidente electo José Manuel Restrepo y el canciller designado Omar Bula Escobar, con delegaciones extranjeras. La jornada central será el 7 de agosto, como ya les hemos contado, cuando se llevará a cabo esta ceremonia de posesión a las 3 de la tarde en la arena de la Universidad Santiago de Cali, un escenario donde Abelardo de la Espriella prestará el juramento como presidente y recibirá la banda presidencial, y José Manuel Restrepo lo hará como vicepresidente. Posteriormente, el nuevo jefe de Estado va a encabezar un acto de reconocimiento, eso va a ser el mismo 7 de agosto, de las tropas de las fuerzas militares en el Cantón Militar Pichincha, que es una de las primeras actividades oficiales como comandante supremo de las Fuerzas Armadas, y la agenda va a continuar el 8 de agosto con un consejo de seguridad, el primero que está programado en la sede de la tercera brigada del ejército de Cali. Con este encuentro, el nuevo mandatario dará entonces apertura formal a su agenda de seguridad, que va a ser uno de los principales pilares de su administración.
6: Bueno, pero Diana Alvarado, aquí en Bogotá también habrá medidas.
7: Sí, señor, pues mire, el comandante de la Policía Metropolitana de Bogotá, el general Giovanni Cristancho, confirmó que la alcaldía ya se encuentra ultimando los detalles del decreto que formalizará las prohibiciones viales que se tendrán en la capital del país. El propósito fundamental de congelar la movilidad de este tipo de vehículos radica en prevenir el uso precisamente de estos carros de gran tonelaje o con cargas de riesgo para pues la posible comisión de actos violentos o atentados terroristas que se puedan presentar en Bogotá. Escuchemos.
8: Estamos evaluando no transporte de escombros, no transporte de cilindros, no transporte de trasteos, no transporte, no volquetas, no NPRs. Estamos evaluándolo para que realmente podamos garantizar la seguridad ese día.
7: Además de los controles viales, la Policía Metropolitana dispondrá de toda su capacidad operativa para patrullar las localidades de la ciudad. Un pie de fuerza superior a los 8.000 uniformados estará desplegado en todas las calles, vías principales, zonas bancarias y también puntos de alta afluencia acá en Bogotá.
2: Gracias, Diana. Obviamente la seguridad es muy importante. Aldair, el presidente Gustavo Petro advertía que en las ciudades de Cali había explosivos que serían usados finalmente el próximo viernes en esa posesión de Abelardo de la Espriella. ¿Qué dijo el presidente?
5: Así es. Kelly, reapareció el presidente Gustavo Petro en el salón de conferencias de la Casa de Nariño con un poncho bastante llamativo. Ha sido tema de conversación en las redes sociales y hablaba de varios temas, entre ellos sobre la posesión presidencial de Abelardo de la Espriella el próximo 7 de agosto. Reiteraba que no va a asistir, es decir, no va a entregar el mando oficialmente como ha sido tradicional, pero adicionalmente advertía que las autoridades de inteligencia tienen información sobre la presunta existencia de decenas de toneladas de explosivos tanto en Cali como en todo el departamento del Valle del Cauca, donde se va a llevar a cabo esta ceremonia. Dice el mandatario que el objetivo de la presencia precisamente de estos grupos armados con explosivo es utilizar, digamos, estos argumentos para decretar un estado de conmoción interior por parte del nuevo gobierno, una medida de carácter excepcional que, recordemos, contempla la Constitución y que, según el presidente Gustavo Petro, lo que serviría es para, de alguna manera, derogar esos decretos que permitieron la implementación de las principales reformas sociales de su gobierno. Esto fue lo que dijo el mandatario en las últimas horas.
9: Y tenemos información de decenas de toneladas de explosivos en Cali, Valle del Cauca y otros lugares. Y estamos tratando de cogerla, porque si llega a estallar, pues lo que tenemos es terrorismo. Pero eso se compagina con una lógica, y es el decretar el estado de conmoción interior para, por decretos leyes, acabar las reformas sociales que hizo mi gobierno.
5: Es decir, sugiere el presidente, entre líneas, un autosabotaje por parte, no sé, del gobierno de Abelardo de la Espriella entrante para decretar esa conmoción interior. Sin embargo, pues habría que prestarle atención al presidente y en este caso que las autoridades determinen si es cierto, teniendo en cuenta la presencia no solo de jefes de Estado, sino de delegaciones de todos los países que vienen a participar precisamente de esa posesión presidencial y seguramente de parte de la sociedad civil, que también estará muy atenta a lo que sucede ese día en la capital del Valle del Cauca.
6: No he podido, usted que estuvo, Aldair, ahí cerca, interpretar el poncho del presidente Petro. ¿Es un jaguar? ¿Es un gatico? ¿Un tigre?
2: ¿Un ave, no?
5: ¿Qué era? No, el... sí, era un felino, pero lo que no se ha identificado es si era un jaguar tigre, o un tigre, pantera, si se jaguar. Le metió el tigre al presidente, porque consultaban en la mañana, en el noticiero de la mañana, y regularmente el que tiene rayas, que era como la figura que tenía el poncho, es el tigre. Es tigre. Entonces,
2: y el jaguar tiene unas manchitas.
5: El jaguar tiene manchitas, bueno. Y el poncho del presidente pues tenía las rayas. Habrá que esperar que él explique qué fue lo que quiso representar con ese colorido poncho, que, como le digo, ha sido tendencia en las últimas horas.
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1: Discusión desde el fin de semana cuando Paloma Valencia habló que el Centro Democrático es un partido en realidad del centro y ahora todos quieren disputarse esa franja de la derecha política y con la decisión en las últimas horas del Consejo Nacional Electoral de darle personería al partido Defensores de la Patria, hay quienes creen que detrás de todo esto podría estar la intención del nuevo presidente de terminar absorbiendo, cooptando a partidos tradicionalmente de derecha como Salvación Nacional, el Centro Democrático o el partido Creemos de Fico Gutiérrez. Daniel Jerez, ¿en qué va esa discusión?
2: Pues al respecto de esta tesis que usted está planteando, que es lo que plantean algunos analistas, la posibilidad de que se vean afectados los partidos como el Centro Democrático, Salvación Nacional, también el partido Creemos, cuyas bases podrían irse al nuevo partido de Abelardo de la Espriella llamado Defensores de la Patria tras recibir la personería jurídica por parte del Consejo Nacional Electoral, consultamos a las directivas de estas colectividades. Inicialmente le preguntamos al director del Centro Democrático, Gabriel Vallejo, quien contestó a la FM que evidentemente, o mejor, para él, las bases del uribismo no están en peligro porque ellos son un partido sólido, esto dijo.
3: Con relación al reconocimiento de la personería jurídica Defensores de la Patria, lo que puedo decirles es que esas son las reglas de la democracia y hay que respetarlas. Ahora, que si con esta decisión se afecta el futuro del Centro Democrático, recuerdo mucho una frase que me repetía permanentemente mi padre: a uno no le puede dar miedo de la competencia, sino de su propia incompetencia. El Centro Democrático se concentrará como abejas laboriosas a polinizar el corazón de los colombianos y a ganarse su afecto.
2: Dice el Centro Democrático que se va a concentrar en ganarse el afecto de los colombianos. Camila Gaviria es la directora del partido Creemos que fundó el alcalde Federico Gutiérrez. Ella también advierte que no va a haber una afectación a las bases tras el surgimiento como partido político legal de Defensores de la Patria.
4: No vemos por qué se afectaría Creemos. Creemos es el movimiento político que ha llevado dos veces a Federico a la alcaldía de Medellín, que tiene hoy 232 corporados a nivel nacional, en Antioquia 8 concejales, 5 diputados, 69 ediles. Entonces nosotros seguimos con nuestra fuerza política y queremos hacer parte de las elecciones territoriales.
2: El verdadero problema está en Salvación Nacional, porque es que el partido Salvación Nacional, recordemos, tuvo 5 curules en el Congreso, 4 en el Senado y 1 en la Cámara de Representantes, y principalmente porque estaba siendo impulsado por la campaña propia de Abelardo de la Espriella a la presidencia de la República. Me dicen algunas fuentes que hay preocupación en Salvación Nacional, y ojo a esto, algunos dirigentes de esa colectividad sí tendrían la intención de plantear, todavía no se ha hecho oficialmente, pero sí tendrían la intención de plantear de que se piense en una posible fusión con el partido de Defensores de la Patria. La pregunta es, ¿será que Enrique Gómez, que ha defendido desde un principio su partido Salvación Nacional,
1: y que le dio además inicialmente el apoyo a Abelardo de la Espriella,
2: evidentemente, y que fue un partido que fundó en los años 90 Álvaro Gómez Hurtado, ¿será que permitirá que haya una fusión con Defensores de la Patria, que es el partido de Abelardo de la Espriella? Vamos a ver qué pasa, pero lo cierto es que dentro de las colectividades sí hay una preocupación bastante grande.
1: Oye, Daniel, ¿qué es lo que tiene a Pecuello el polémico congresista vallenato que termina parado con participación política en todos los gobiernos? Incluso dicen que aterrizó también en el de Abelardo.
2: Pues venga, es que nosotros nos pusimos a consultar porque nos llegó el dato a la FM de una funcionaria que sería nombrada y que incluso ya habría sido designada por parte del gobierno de Abelardo de la Espriella. Ella se llama María Isabel Campo Cuello, como próxima directora de Fontur, que es la entidad encargada de ejecutar todas las políticas relacionadas con el turismo en el país. Nos dicen que ella es prima del representante a la Cámara del Partido Conservador, Alfredo Apecuello Baute, y posiblemente, como ya les menciono, estaría entonces ingresando al gobierno nacional en los próximos días luego de que Abelardo de la Espriella tome posesión. Es que la señora María Isabel Campo Cuello estuvo presente en el equipo de empalme del electo presidente Abelardo de la Espriella junto con el saliente gobierno de Gustavo Petro y precisamente estaría encargada de esos temas de turismo. Ella ha tenido experiencia en ese sector, ha sido funcionaria en algunas entidades del turismo en pasados gobiernos, en los años 2000 específicamente, y ahora entraría al gobierno de Abelardo de la Espriella. Vea, lo llamativo es que María Isabel Campo Cuello, como ya le decía, es prima hermana del representante Alfredo Apecuello, es hija de María Cecilia Cuello Dávila, hermana de Alfredo Cuello Dávila, que es el padre de Ape. Ambos son nietos de Manuel Germán Cuello y de Rosita Dávila. Dávila, pero parece ser que políticamente no son muy cercanos, sí, pues es lo que me dicen.
1: Y ella misma tiene su...
2: Claro,
1: su
2: tiene experiencia en el sector y tiene su hoja de vida. Es decir, lo que están tratando de... o lo que está poniendo sobre la mesa este asunto es la discusión política sobre la cercanía de algunos funcionarios con algunos dirigentes políticos que están en el Congreso. Sin embargo, parece ser que políticamente no son muy cercanos, pero ahí está la familiar de Apicuello en el gobierno.
0: Bueno, fíjese, Daniel, que ya la presidencia también publicó finalmente en el portal de aspirantes esas hojas de vida de los ministros y, bueno, los funcionarios que ya van a integrar este gobierno de Abelardo de las Priñas y Aldair.
5: Kelly, en efecto, la presidencia de la República ha publicado esta mañana en el portal de aspirantes estas hojas de vida de ministros y demás funcionarios que integrarán el gobierno del presidente electo Abelardo de la Espriella. La divulgación de los perfiles se realizó con el propósito de cumplir el requisito legal que exige la publicación previa de los aspirantes antes de su nombramiento y posesión. Recordemos que hay un decreto que rige actualmente, que es el 1083 del 2015, que estipula que las hojas de vida de quienes sean designados en cargos de libre nombramiento y remoción deben permanecer publicadas durante 3 días calendario para que la ciudadanía pueda presentar observaciones antes de que se formalicen los respectivos nombramientos, que en este caso sería el próximo 7 de agosto en la posesión de la Espriella en la ciudad de Cali. Recordemos, se va a realizar en la arena USC para asumir entonces la presidencia para el periodo 2026-2030. ¿Qué nombres aparecen publicados? Hay que decirlo, todavía no están todos, pero la presidencia los está subiendo de manera paulatina. Ya aparecen en el listado ministros como Elsa Noguera, que recordemos va a ocupar la cartera de transporte, Miguel Gómez en el Ministerio de Hacienda, Jaime Andrés Beltrán, que va a ser el ministro de Vivienda, Mauricio Gómez Amín, uno de los hombres más cercanos al presidente electo y que va a ser el ministro de Comercio, Industria y Turismo, Jorge Eduardo Mora, el ministro de Defensa, Rodrigo Lara, el ministro del Interior, Fabio Alberto Arjona Incapié, el ministro de Ambiente y Desarrollo Sostenible, Paola Holguín, la ministra de las Culturas, y Alexandra Fallazar Cerrate, que va a ser la ministra de Tecnologías de Información y las Comunicaciones. Y también se han publicado las hojas de vida de los funcionarios que van a estar junto al presidente Abelardo de la Espriella en la Casa de Nariño. Nicolás Gómez va a ser el jefe de despacho presidencial, Carlos Andrés Ríos, director del Departamento Administrativo de la Presidencia, María Fernanda Sandoval, secretaria de Comunicaciones y Prensa, Andrés Barreto González como secretario jurídico y Valeria Lafuri, que va a ser la consejera presidencial para las regiones.
1: Oye, y vamos a la Defensoría del Pueblo porque Iris Marín ha expresado preocupación frente a algunos anuncios del gobierno entrante. Marlon Barros.
6: Así es, Alejandro, la Defensora del Pueblo, Iris Marín, le envió una carta de 10 páginas al presidente electo Abelardo de la Espriella y calificó a la misiva como una comunicación preventiva que enumera 7 reformas que ha prometido no solamente el nuevo mandatario, sino como miembros de su equipo, que podrían, de acuerdo con la funcionaria, representar un riesgo para los derechos humanos. Algo como la reforma que podría devolver al ESMAD, que podría ser regresar al ESMAD para eliminar al AUDMO, o el nombramiento de Didier Blanco como director de la Unidad Nacional de Protección, que para la defensora puede ser riesgoso para miembros de la oposición, porque en el pasado Blanco lanzó ciertos calificativos en contra de opositores. Así lo explica la constitucionalista Iris Marín, Defensora del Pueblo.
7: Las preocupaciones planteadas se relacionan con varios temas: las garantías para la libertad de expresión, prensa e información para la oposición y la protesta social, la idoneidad e imparcialidad de la persona que asumirá la dirección de la Unidad Nacional de Protección, la institucionalidad para los derechos humanos y la implementación del Acuerdo Final de Paz, los derechos territoriales de los pueblos étnicos, particularmente anuncios sobre posibles decisiones regresivas en la materia, la protección de los derechos de las comunidades y de la naturaleza en decisiones sobre extracción de recursos naturales y en la erradicación de cultivos de uso ilícito.
6: Alejandro, mire, frente a la institucionalidad de paz y derechos humanos, la eliminación de la Consejería Presidencial para los Derechos Humanos y de instancias que lideran la implementación del Acuerdo de Paz, pues podría ser inconstitucional y desaconsejable, de acuerdo con la defensora Marín, porque desaceleraría la implementación precisamente del Acuerdo de Paz, que es una política de Estado. Además, existe, dice la defensora, una intención de derogar los decretos que crearon las entidades territoriales indígenas, lo que Marín califica como una medida regresiva constitucionalmente, porque afectaría la autonomía y el gobierno propio de los pueblos indígenas.
0: Y fíjese, Marlon, que también los 99 integrantes de la Coordinadora Ejército Bolivariano están concentrados en zona de ubicación temporal en el departamento de Putumayo. Le están pidiendo al presidente electo Abelardo de la Esprilla que los visite y le están expresando también su voluntad de continuar con este proceso de paz. Jairo Tarazona.
8: Kelly, en la primera vuelta presidencial, ese mismo día, 99 integrantes de la Coordinadora Nacional Ejército Bolivariano, que es una disidencia de la segunda Marquetalia y conocidos como los comandos de frontera, se ubicaron allí en el Valle del Guamués, en el Putumayo. Entregaron 105 armas, cerca de 25.000 municiones, 14.5 toneladas de material bélico destruidas con verificación de la MAP OEA. Hoy ellos están allí en el limbo, están en esa zona de ubicación y por eso han enviado una carta al presidente electo Abelardo de la Esprilla, en la cual inicialmente, desde luego, le señalan su voluntad, lo saludan, le dicen que se dirigen a él con el debido respeto y en representación de estas 99 personas que integran este colectivo en proceso de reintegración. Nos motiva el propósito de reafirmar ante usted como jefe del Estado y ante el país nuestra decisión irreversible de apostarle a la paz. Reconocen que en el pasado cometieron errores y dicen que con sentido de humanidad y convicción política entienden que la vía de la violencia nunca será la solución. Señor presidente, con hechos concretos lo hemos demostrado, nos desmovilizamos, cumplimos con la dejación de armas y dotaciones, dimos un paso decisivo hacia la legalidad. Finalmente señalan que lo invitan respetuosamente que el gobierno mire los logros, la voluntad y lo bueno que se está construyendo en esa región y lo invitan cordialmente a que visiten ese campamento, esa zona de ubicación para compartir con ellos y la comunidad y dialogar respetuosamente para que conozca de primera mano los avances y retos de este proceso. Estamos firmes con la paz. Dicen atentamente estas 99 personas que están allí en el Valle del Guamués, en esta zona de ubicación temporal.
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1: Y lo de Transmilenio cada vez
2: es
1: para sorprenderse, Kelly. Y preocuparse al mismo tiempo, ¿no? Porque ya no estamos hablando solamente de la presencia de indigentes, vendedores, colados, sino también las agresiones, incluso de un personaje que con arma blanca intimidó a una mujer. Jason Quimbar, esta historia.
3: Efectivamente, Alejandro y oyentes, pues mire, las frases fue bájese o la cojo a puñaladas. Esto ha sido repudiado por parte de sectores de la capital de la República y también por la propia Secretaría de Gobierno. Pues eso se conoció, Alejandro, a través de un nuevo video que circuló en redes sociales. Aquí se ve a este sujeto amenazando a esta mujer. Y pues lamentablemente esto ya llegó hasta el Consejo de Bogotá, donde han exigido a las autoridades investigar a este hombre, investigarlo y claramente judicializarlo. Ya la Secretaría de la Mujer también se pronunció y ha dicho que se abrió una ruta de atención para recibir cualquier tipo de

0: y si no actuamos de manera inmediata, lo que ocurra en este momento será trasladado al sistema métrico.
1: Alejandro, mire, pues esta situación ocurrió exactamente dentro de la ruta H83 y pues según el relato de quienes presenciaron esta escena, la usuaria amenazada viajaba con una compañera y ambas, por supuesto, decidieron bajarse en la siguiente estación porque temían que dicha amenaza pues fuera una realidad por parte de este presunto agresor que hoy está en la mira por parte de las autoridades. Claramente, la Secretaría de la Mujer pues ya ha dicho que se realizaron 210.556 atenciones, de las cuales el 64% estuvieron relacionadas con situaciones de violencia, esto entre el año 2025 y lo que va también del año 2026.
2: Es horrible, de verdad, lo que pasa finalmente en Transmilenio. Y vamos a la ciudad de Cali porque rechazo causó esa actitud de algunos de los procesados por el crimen, recordemos, de María Camila Potosí. Se estaban riendo durante la audiencia. El juez, de hecho, les tuvo que exigir respeto. Rubén Darío Gálvez, ¿qué tal?
3: Kelly, muy buenas tardes. Es realmente aterrador lo que ha ocurrido en esta audiencia con estas 5 personas que están acusadas del crimen de María Camila Potosí. La risa de algunos de los presuntos responsables durante la audiencia de imputación de cargos, pues han causado indignación y obligaron al juez de control de garantías a hacer un llamado de atención en plena diligencia judicial. Escuchemos el llamado de atención que hizo este representante de la ley a los 5 imputados en el crimen de María Camila y de su bebé.
4: Lo que hizo nugatorio los esfuerzos de la víctima por defenderse y o pedir auxilio, lo que aseguró el resultado, es decir, la instrumentalización del cuerpo de María Camila como un fin, cual fue extraer violentamente de ella, mediante cesárea artesanal, a su hija nacida viva, Alaya Moncayo Potosí, y de manera concomitante causarle la muerte.
3: El fiscal especializado Claudio Monsalve exponía las circunstancias del caso, hacía referencia al embarazo de la víctima y tuvo que interrumpir su intervención para llamar la atención ante el comportamiento inapropiado por parte de los asistentes a esta audiencia virtual al decir: yo aprecio risas en la sala de audiencia, señor juez, y dijo que realmente no era el momento para irrespetar la memoria de María Camila y de su bebé. Superado este impasse, la fiscalía continuó con la presentación de todos los elementos probatorios, revelando nuevos detalles de la forma como se presentó este caso ocurrido en un sector popular del sur occidente de la capital vallecaucana, Kelly.
5: Gracias, Rubén. Y tras el fracaso de la licitación de la nueva calle 13, la Cámara Colombiana de Infraestructura hace una nueva propuesta. Alejandra Rubio.
6: Alejandro, pues la entidad pidió fortalecer la estructuración de este nuevo proyecto de la calle 13, luego de que el IDU pues declarara desierta la licitación para construir los lotes 3, 4, 5 y 6 de esta obra, cuyo presupuesto asciende a los 2,3 billones de pesos. El gremio respaldó la convocatoria de un nuevo proceso, pero advirtió que la falta de oferentes evidencia la necesidad de revisar de manera integral las condiciones técnicas, jurídicas, financieras y la asignación de riesgos, con el objetivo pues de recuperar la confianza del mercado y garantizar que este proyecto, que beneficiará a 1,6 millones de habitantes, pueda avanzar. La Cámara de Infraestructura recordó que desde noviembre de 2025 presentó observaciones sobre aspectos como los plazos de ejecución, la actualización de presupuestos, los mecanismos de pago, la distribución de los riesgos y la coordinación institucional. Aunque algunos de estos ajustes fueron incorporados mediante adendas, aseguró que no fueron suficientes para atraer a varios proponentes. Por ello, invitó al IDU a replantear la estructuración antes de abrir una nueva licitación, incorporando las recomendaciones de los gremios de infraestructura y del sector asegurador, pues para promover una mayor participación de empresas y asegurar el éxito de esta contratación que es estratégica para Bogotá.
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2: 12 del mediodía, 51 minutos. En Noticias del Mundo hablamos de lo que sigue pasando en España con la llegada de los migrantes. El presidente de Ceuta dice que llamó directamente al presidente del gobierno español, Pedro Sánchez, Juan Camilo, a inicios de la semana, pero que finalmente no recibió una respuesta. ¿Qué tal?
8: Sí, Kelly, recuerdo, esto pasó el jueves de la semana pasada y el lunes de esa misma semana el presidente de la Comunidad Autónoma de Ceuta, según reporta el diario El Español, llamó directamente a la oficina en la Moncloa del presidente del gobierno español, Pedro Sánchez, y dice que le contestó uno de sus asesores más cercanos y minimizó la crisis. Dijo que no era tan grave, a pesar de que él ya veía que podía haber una invasión marroquí al estilo de la que sucedió el jueves, donde 60.000 extranjeros cruzaron ilegalmente la frontera y, recuerde, ya varios de ellos fueron devueltos. Pero hay una denuncia que está haciendo el Partido Popular, el partido que está en la oposición, a

0: través de una eurodiputada que se llama Alma Escurra. Dice ella que el presidente Pedro Sánchez está de vacaciones y le tomaron unos videos de él en traje de baño.
1: No podemos asumir que 50.000 personas abandonen la ciudad de Ceuta sea suficiente para considerar que esta crisis se ha solucionado. Es que casi ha entrado la misma población que reside en Ceuta en una ciudad española y el presidente del gobierno se está bañando en una playa sin inmigrantes y sin personas abandonadas a su suerte tranquilamente.
0: Esta es una situación que está lejos de resolverse. Sin embargo, España cuenta con el apoyo de la Unión Europea, ya que hoy hay una reunión de ministros de Exterior y antes de criticarlo, la presidenta Ursula von der Leyen le expresó su solidaridad a Pedro Sánchez.
2: Estuvo además publicando también un listado del playlist de Spotify de Pedro Sánchez y eso también le llovieron rayos y centellas. Juan Camilo, ese brote que ya se conoce como la diarrea explosiva está causando las primeras muertes en los Estados Unidos. Ojo a eso.
0: Sucedió en Michigan, Alejandro. Recuerde, ya se cree que el origen de este virus está en la lechuga que se estaba vendiendo tanto en los supermercados, lechuga cruda, como en restaurantes de cadenas famoso como Taco Bell, donde tuvieron que retirar esos productos. Hay más de 30.000 personas que están infectadas de la llamada diarrea explosiva, pero de ellas dos ya presentaron las primeras muertes en el estado de Michigan. Dicen que es por...
2: Recuerda que la lechuga hay que lavarla bien.
0: Sí, claro, hay que desinfectarla. Usted le echa bicarbonato. Bicarbonato, vinagre, eso la deja un tiempo ahí en sí. Agua y ahí sí, porque es un alimento que suele traer este tipo de bacterias. Estas personas murieron de causas indirectas, sí, obviamente se deshidrataron, pero ya tenían comorbilidades, lo que dicen las autoridades. Directamente la diarrea no produce la muerte, pero sí se mezcla con otras enfermedades, ahí sí.
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4: 12:54, saludamos a esta hora a José Agustín Martínez, que está en los Juegos Centroamericanos y del Caribe que se llevan a cabo en Santo Domingo, en República Dominicana. José Agustín, ¿qué tal?
5: Kelly, un gran abrazo, saludo cordial para usted, para todos los oyentes a esta hora. Bueno, yo le hablo de los Juegos Centroamericanos y el Caribe, Santo Domingo 2026. México sigue comandando los Juegos muy arriba, 119 medallas de oro. Colombia esta mañana comenzó la jornada con 58 medallas de oro. Cuba con 31 y Venezuela con 22. A esta hora, el equipo de béisbol de nuestro país está enfrentando a Puerto Rico en la modalidad Super Round. Aquí hay que ganar dos partidos para llegar a la final. Estamos perdiendo el primero. Colombia enfrenta a Puerto Rico y está perdiendo 8-6 en la octava entrada de este importante evento. Le cuento también que hablaremos de atletismo porque tuvimos la primera reunión de atletismo y allí Colombia le fue bastante bien. Dos medallas de oro, una con Mayra Gaviria y otra con Ronald Longa. Allí Colombia logró el oro en los 100 metros lisos, en la velocidad con Longa y en lanzamiento de martillo con Mayra Arango. Y hoy vuelven a competir cuatro atletas de nuestro país: Flor Denis Ruiz en lanzamiento de jabalina y Valentina Barrios, y Pedro Marín y Carlos San Martín lo harán en los 5.000 metros. Digamos que Colombia ya se agenció una medalla de oro y una de plata en la gimnasia con Barajas y con Vera, con Camilo Vera, que es la nueva sensación de la gimnasia de nuestro país, y Barajas, medalla de oro. Sumamos una nueva medalla de oro en los Juegos Centroamericanos y del Caribe. Ok, va.
2: Y hablamos de los cafés de especialidad que tienen una nueva cita aquí en Bogotá, en lo que ya se conoce como el Coffee Master. Natalia.
6: ¡Ah, qué delicia! Así es, qué rico es el café y qué bien visto es al exterior. Les cuento, pues yo trato de relacionarlo todo con la moda porque de verdad tiene una relevancia importante. Una de las pasarelas de la marca al lado, ¿sabe cuál es la representación de todas las prendas? El café colombiano. Wow, como cuando uno deja una taza en una hojita y queda la marca del café.
7: Sí,
6: así en chaquetas, en blusas, y era también como mostrar ese proceso, es que del
2: hablamos
6: café.
2: O sea, usted ya llega y usted, deme un café.
7: Café de nivel.
6: Exactamente. Pues desde mañana los bogotanos podrán disfrutar de el Coffee Master hasta el 17 de agosto, una experiencia que podrán encontrar en diferentes tiendas de café, y el 17 se realizará una premiación al mejor café que ustedes voten. Y pues también lo que se espera con esto es que se conozca no solamente el mejor café, el más rico, sino todo el proceso desde la cultivación hasta cuando llega a las tiendas.
4: Ah, tremenda invitación de Natalia, un Coffee Master. Hasta aquí esta emisión de Noticias del Mediodía de la FM. Los invitamos a que se queden con toda nuestra programación. Ya están aquí nuestros compañeros de la FM Más Fútbol. A los oyentes, gracias siempre por acompañarnos. 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
2: Soy Valesca Alvarado, tropa de la Brigada 13 del Ejército, con apoyo de un perrito de la institución, descartaron la presencia de explosivos en un cilindro que fue abandonado en la vía Chaguaní-Guaduas en Cundinamarca. Las autoridades confirmaron que si bien tenía la sigla del ELN, en la zona no delinque ese grupo criminal y que se trataría entonces de grupos de delincuencia común que buscan intimidar a las comunidades.
3: Soy Mauricio Collazos. Tras varios intentos fallidos, un juez declaró como persona ausente a Alexander Díaz Mendoza, alias Calarcá, señalado cabecilla del Estado Mayor Central de las disidencias de la FARC, y en este momento la Fiscalía le imputa cargos por toda una serie de crímenes, atentados contra la fuerza pública, masacres y otros graves delitos.
4: Soy Diana Cabrera. Un nuevo llamado de alerta sobre la continuidad de la atención a pacientes con VIH fue realizado por el vocero de pacientes de alto costo, Néstor Álvarez, quien aseguró que cerca de 1.600 usuarios podrían quedarse nuevamente sin el servicio a consultas médicas y entrega medicamentos debido a las deudas que, según denunció, mantiene nueva EPS con el Hospital Universitario Mayor Mederí en Bogotá.
5: Soy Lina Gallón desde Boyacá. En Tunja capturaron a un hombre que transportaba en su vehículo una tonelada de marihuana avaluada en 1.000 millones de pesos. La FM ha conocido que el cargamento vendría dirigido desde el Valle del Cauca hacia el centro del país.
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3: Hola a todos, un abrazo, ¿cómo están? Muy buenas tardes, bienvenidos a la FM Más Fútbol. La FM Más Fútbol, estamos en nuestra programación habitual de cada jornada y en este mediodía, para venir a amenizarles el almuerzo un momentico y agradecerles a ustedes que muy amablemente también comparten con nosotros este instante tan especial. Algunos en sus casas, algunos en sus trabajos, otros en el servicio público, donde quiera que estén. Un abrazo gigante y esto es la FM Más Fútbol. Muy bien, pues amigos, ya estamos para hablar de una jornada más de lo que ha pasado en nuestro fútbol. Hoy es día de saluden al líder que ha vuelto. Saluden al líder hoy aquí en la FM Más Fútbol. Análisis de todas las tablas, todas, fútbol de primera, de segunda división, todo un análisis de todas las tablas acá, por supuesto, en nuestro programa. Así que bienvenidos todos los que nos acompañan hasta ahora en buses, taxis, colectivos, particulares. Disfruten, qué rico, donde quiera que estén con nosotros. Una recontrabacanería, 5 de volumen para que escuchen los de atrás, los que van en sus particulares, los que están en sus hogares, ahí en la casa, en el apartamento, en la oficina, en la fábrica, en la empresa, en la tienda, en el kiosco, en la esquina. Gracias. En donde llega una frecuencia de la FM, municipios, pueblos, corregimientos, ciudades. Gracias por estar con la FM y en las plataformas digitales, TuneIn, TDT, la app del canal RCN, app de RCN Radio, TikTok y los canales de YouTube de la FM y Deportes RCN. Nos dan un like. Muchísimas gracias, y así es. Mi Dios les pague por darnos un like a esta hora, porque hay mucho tema por delante. David Ospina, ya vamos a ir a lo de saluden al líder. Arrancó la fecha 3. Hoy sigue la fecha 3 de nuestro amado fútbol colombiano. Pero lo de David Ospina ya es preocupante. ¿Qué debe hacer David Ospina? Nosotros tenemos que ser muy respetuosos. No estamos hablando, primero, todos los seres humanos merecen el mismo respeto, todos tenemos derecho al mismo respeto, claro que sí, y no somos quién nosotros para decidir hasta cuándo debe una persona hacer su profesión o no, sí, okay, eso no nos compete, pero son las informaciones que llegan del exterior, que el técnico del Atlante, el Piojo Herrera, un tipazo además, informa que David Ospina tiene un problema médico y que no se sabe si va a poder seguir en su club y si su decisión es continuar o no jugando el fútbol. Ya lo vamos a escuchar al Piojo Herrera, nuestro equipo de producción ya lo va a poner, pero es un tema muy especial, y nosotros acá pues tenemos que tocar ese tema con respeto por David, porque ahí sí voy, ya no estamos hablando de cualquier arquero. Estamos hablando de uno de los arqueros más grandes de la historia de la Selección Colombia, para muchos el mejor, que le pelea a Oscar Córdoba, que le pelea a René, perfecto, pero que David Ospina es uno de los arqueros más grandes de la historia de la Selección Colombia, no cabe ninguna duda. Entonces hay que tomar esto con mucho respeto. No estamos hablando de cualquier deportista nuestro. Estamos hablando de además una persona intachable y un deportista fantástico, como lo es David Ospina. Tremendo tema. Don Nicolás Samper, hombre, qué placer, ¿cómo me le va? Bienvenido, 1:06, Nico, ¿cómo estás?
4: ¿Qué gusto, pasa, hermano, Edu? ¿Todo bien? ¿Cómo vamos?
3: Ese tono me gusta, vamos, Nico.
4: Esa vaina que ha habido, ¿cómo va?
3: Oiga, se me olvidó saludar, señor, excelente, ay, me olvidó, sí, saludar, como se lo pidió, a gente, aquellos, sí, que están enfermos, eso, y a los que están privados de la libertad, hombre, ojalá que nuestra, sí, voz les sirva de apoyo en momentos difíciles de la vida, hermano.
4: Donde, y en, Nico, las circunstancias que sean, está en las circunstancias que sean, hay gente secuestrada, hay gente en la cárcel, o sea, en la gente que, en las circunstancias que sea, pues, hombre, un saludo desde aquí para todos, estamos de acuerdo. Oiga, pero sí, lo de David Ospina, me parece preocupante, sí, el Gordo Herrera es un tipo simpático, ¿no? Pero
3: ya. El Piojo Herrera, el Piojo, no el Gordo, el Piojo.
4: Yo le digo el Gordo, gordito, de cariño, porque yo le digo cariño.
3: No sé si lo has
4: jugado
3: cambiado
4: bien.
3: El Herrera es un tipazo.
4: Jugaba bien. Vaca. A mí me cae muy bien Miguel Herrera. Me parece muy chévere, sí, me parece un gran personaje de fútbol. Pero sí preocupa mucho porque ya a Ospina lo han presentado y demás. O sea, ya. Y fíjese, Edu, que él tuvo en las últimas circunstancias con Atlético Nacional algunos líos con esa recurrencia de una lesión que data del 14 de enero del 2023. O sea, estamos hablando de hace, que fue una lesión que le costó mucho trabajo a David superar, y fue esa fractura del codo que sufrió en un partido recién llegado, ¿no? Al Al Nasser, contra el Al-Shabaab fue el partido. Y ahí sufre una fractura muy fuerte.
5: Ah, sí, lo recuerdo.
4: De hecho, de hecho sale, eso fue a principio de año, me acuerdo, eso fue el 14 de enero, 15 de enero creo que fue, del 2023.
5: Sí, señor.
4: Sale en camilla llorando y usted sabe cuánto tiempo estuvo detenido David Ospina por cuenta de esa lesión, más de un año. Estuvo
5: un año.
4: 372 días.
5: Uy, juepuerca.
4: Eso es un resto.
5: Un montón para una lesión de codo que uno pensaría, pues, bueno, pero mire, es un arquero.
4: Claro.
5: Obviamente. Estamos eso hablando de una articulación, o sea, más que necesaria. Y mira que, aparte de ese recuerdo que da Nico, tengo entendido que en el último tiempo, sobre todo estando aquí en Colombia, mucha gente habló, y no sé si algún experto, y en eso quiero ser muy respetuoso.
4: 321 días, quiero corregir, 321 días.
5: Oh, entonces no fue un año, fue menos de un año.
4: Un poquito. Bien, menos de un año.
5: Un poquito, pero igual es un año.
4: O sea, sí, es un año.
5: Palabra más, palabra menos, es un año de para. Sí. Nico, ¿sabes qué? También se habló mucho que David Ospina, decían que muchos goles, por ejemplo, que le hacían, era porque él no podía extender ya absolutamente su cuerpo por esa situación, por esa misma lesión. Recuerda que se habló muchas veces.
4: Sí,
5: se dijo muchas veces que esa lesión en realidad él se curó, pero alguna dificultad le dejó para poder hacer su trabajo completo. Insisto, esto es algo que se habló. Yo no soy experto del tema, vale la pena preguntárselo al médico de Nacional o algo. Pero el tema es esta situación. Si quieres, escuchamos al Piojo.
4: Eso.
5: Nico, porque me parece que el Piojo Herrera, que es el técnico del Atlante, nos da todas las luces de lo que está pasando con David. Para contarle a la gente, David Ospina tenía, que creo que se le acababa el contrato en Nacional ahorita a mitad de año.
4: Sí, ¿cierto? Exacto.
5: Se le acababa. Y entonces tenía que decidir si renovaba o no.
4: Y apareció lo del Atlante.
5: Con Nacional, y apareció Atlante. Y en Nacional estaban que sí, que no, que la lógica era que este era el último, The Last Dance, este era el último baile de,
4: y
5: de
4: David. Sobre suponía, todo porque, ¿no?, además Chipi Chipi se fue. Entonces digamos que no quedaban como tan llenos de arqueros. Lo de Armani todavía no se vislumbraba tan cercano. O sea,
5: claro,
4: decían,
5: claro,
4: vamos a asegurar un portero que es un tipo que es ídolo Nacional, además ídolo absoluto en Nacional, porque es ídolo completo. Y además fue campeón. O sea, el regreso de David Ospina,
5: claro,
4: lo corona él como campeón. Claro, él le gana un título siendo arquero titular de Nacional con Efraín Juárez.
5: Claro, exactamente. Ahora, recordemos que él, en el último partido que juega en el Atanasio, él se despide lágrimas y tal.
4: Sí.
5: Y no sabíamos si era que se despedía del fútbol
4: o de Nacional.
5: Se iba de Nacional. ¿Te acuerdas que tuvimos ese debate?
4: Sí, claro.
5: Y después resultó la oferta del Atlante y dice, ah, caramba, es que se va de Nacional, pero va a seguir en Atlante.
4: Nos sorprendió a todos, claro, nos sorprendió a todos.
5: Queríamos que terminaba en Nacional su carrera. Ahí, era lo lógico, ¿no?
4: Uno pensaba, listo, ya terminó, porque además venía de Mundial, había estado en el Mundial, que también era como una promesa de esas que él tenía que cumplir como profesional, haber estado en la Copa del Mundo anterior. Entonces dijeron, bueno, ya se despidió del fútbol y bueno, vamos a ver qué termina pasando. Y surge lo de Atlante y ahí uno dice, pues, entonces le queda todavía carretela a Ospina.
5: Claro.
4: Pero ahora surge esta lesión estos dichos de Miguel Herrera, ¿no?
5: Escuchemos al profesor El Piojo Herrera. Esto fue lo que informó anoche. Esto pasó anoche y lo queremos compartir con ustedes. Ahora, ¿qué debe hacer David Ospina si esto se cae? Porque ahí, ¿qué va a hacer David? ¿Qué decisión tiene que tomar?
4: Qué camello.
5: A ver, escuchemos al técnico del Atlante, el Piojo Herrera.
6: Bueno, primero lo de Oscar y lo de David. David tiene una situación de un brazo, el cual ha puesto en duda si David realmente va a ser jugador del Atlante. Él llegó con muchas ganas, llegó con una actitud súper positiva, un tipo que vino a entrenar, que se presentó. Desafortunadamente en este proceso de trabajo volvió a resentirse del codo, donde tiene una operación ya hace mucho tiempo y que le ha venido pagando un poquito factura al final de estos días y antes del Mundial, y ha decidido parar para ver qué va a pasar con él, que lo revise el doctor que lo operó, se fue a que lo atendieran. Pero por el otro lado, como se lo dije a los dos, ¿no?, yo empecé con Oscar me ha demostrado que está peleando y que está levantando la mano, y David lo sabe. Si David queda bien y el doctor le da el ok para que regrese y se recupere bien del codo, pues vendrá con encontrarse con que Oscar está levantando muy fuerte la mano y quiere ser titular y quiere ser el portero que guarde los tres palos del Atlante. Pero también, como lo dije a Oscar en su momento, si viene David va a ser un portero con la tradición y con la trayectoria que tiene. Voy a respetar su lugar, pero hoy en día Oscar es el titular. No pienso en otro portero que no sea Oscar. estamos esperando la resolución de lo que pase con David, si va a continuar en su carrera por las circunstancias que él decida, eso ya no me corresponde a mí, pero sobre todo lo que le diga el doctor, te reitero, tampoco me corresponde a mí. Si David está al 100 y él quiere seguir continuando con este proyecto de carrera para su cierre y su ciclo de futbolista, que es decisión de él, está bienvenido, nosotros pensamos en él, pero si no, tenemos un gran arquero en la portería y ya pensaremos qué es lo que sigue para nosotros, ¿no? Bueno, primero lo de
5: ahí
6: Oscar...
5: está, Nico, ¿lo ve? Él habla de no solamente de contar o no con él, dice si David Ospina decide terminar su carrera o no.
7: Claro, y además...
5: Esto lo menciona es el Piojo Herrera.
7: Y el Piojo Herrera, más allá de que sea un refuerzo para el Atlante, David Ospina, él dice, yo tengo a Oscar, se refiere a Oscar Jiménez, que es...
5: Oscar Jiménez, oye, ya es veterano, tiene 38 años Oscar Jiménez, ¿no?
7: 37 años, atajó en León, bueno, él ya 37. Tiene... 37. Y tiene a Barragán, que es un arquero más joven, que tiene 22 años. Esos son los hombres con los que cuenta Miguel Herrera. Pero, de hecho, en los dichos, él dice, mire, yo sé que con Oscar tengo para atajar, haciendo referencia a Jiménez. O sea, como que si Ospina, si se cae lo de Ospina, pues a mí no me importa porque estoy bien resguardado. Más o menos es el mensaje que da. Y lo que dice Edu, que es como, bueno, ¿y a dónde va a terminar Ospina? ¿O cuál va a ser la decisión que va a tomar Ospina después de toda esta situación? Si tiene que ver algo con el retiro o no. Porque a mí también me han explicado lo que usted contaba al principio, eso del tema del brazo, de la posibilidad de mejora. De
5: extenderlo bien, de extender bien el brazo después de esa lesión. Dicen que le costaba de extender completamente el brazo.
7: Sí.
5: No sé, eso es una especulación. Nico, es un tema muy delicado porque creo que es la manera más seguramente inesperada de él y de todos, en la que supondría uno terminaría la carrera de David.
7: Claro, porque es que Nacional, además, ya está Armani. ¿Quiénes son los arqueros de Nacional? Está Armani, está Martínez y...
5: O sea, no, en Nacional ya no va a volver.
7: Está súper bien resguardado ese lugar en Nacional. Súper bien resguardado. Ya,
5: no, digamos, y más allá de eso, para eso trajeron a Franco.
7: Claro, exactamente. Armani. Entonces ya él, por ese lado, parece difícil que vaya a estar, es sobre complicado. Todo por cómo sale de Nacional y encuentra esa puerta que se abre en Atlante, pero que de pronto va a terminar cerrándose
5: Se lo quiero preguntar a usted,
7: a ver,
5: directamente, más allá de que, lo repito, no somos quien para decidir
7: si una
5: persona debe terminar su carrera o no, pero si usted fuera él, ¿terminaría su carrera o buscaría terminarla de otra manera?
7: Si yo tengo las ganas de seguir y físicamente sé que todavía puedo funcionar, más allá de que él tuvo un par de lesiones más, tuvo una lesión en el muslo que lo dejó como un mes por fuera, porque ya obviamente, y eso era un poco los cuestionamientos para que viniera Armani a Colombia, ¿no? Que había tenido una recurrencia de lesiones importante. Entonces digamos que si uno es Ospina, y uno dice, bueno, pero yo todavía me siento en condiciones de jugar, de atajar, me falta es un club, yo seguiría. Pero yo no sé cómo se sienta David Ospina al respecto, sobre todo con esta nueva noticia, que, ojo, también es una noticia que puede afectar sus posibilidades de rehacer el mercado laboral que él necesita, ¿no? Porque si dicen, bueno, pero si en México lo descartaron porque tiene un asunto en el codo y que parece que es una lesión crónica, ¿qué equipo se arriesgaría él, más allá de las intenciones que él tenga, ¿no?
5: No deja de ser David Ospina. Yo te digo, si yo fuera David, yo no me iría así. Yo haría todo lo posible por terminar jugando y hacer
7: también
5: una despedida.
7: Atajar.
5: Es lo que yo haría. Ojalá, la verdad, pero también le tengo mucho respeto y cariño a David Ospina, o sea, no te lo puedo negar. No quiero que termine así, o sea, no quiero pensar que la carrera, no, informo que me fui porque no pude firmar con Atlante porque me lesioné, no quiero eso.
7: Claro.
5: Quiero otro final. Yo quiero otro final para un grande como David Ospina, ojalá. Pero dependerá de su salud, obviamente, dependerá, no, te digo, cualquiera va a querer tener a David.
7: Pero es que tiene un problema y fue los dichos, hacer público eso, termina afectando de alguna manera la posibilidad de que Ospina se reinserte en el mercado.
5: Obviamente debe pasar los exámenes. Una cosa es que, como lo ven en Atlante, donde hay una grandísima suma de dinero para David, ¿me entiendes?
7: Sí,
5: es lo
7: claro.
5: mismo, ¿eh?
7: No, México.
5: Obviamente Atlante va a decir, esto me vale un billetal, pero
7: vale la
5: David
7: pena.
5: Dirá, no, es que yo no me quiero, ya no por plata, yo no me quiero ir así.
7: Sí.
5: Obviamente no va a ser igual. Esperemos a ver, que sea lo mejor para David Ospina, pero es una lamentable noticia, hermano.
7: Sí, qué lástima, porque ya no, todos pensábamos, bueno, ahí tiene un año más de temporada con Atlante, perfecto, va incluso pues podría seguir en Selección Colombia más allá de...
5: No,
7: o sea, como Lorenzo lo tiene.
5: 6 meses y ahí sí, hasta luego, partido de despedida, pero así, vete así.
7: Intempestivamente.
5: Ojalá. a veces la vida no es lo como uno quiere, sino como le toca. Vamos a ver qué pasa, porque sea lo mejor para David, hermano, porque mucho respeto por él. Hacemos la primera pausa y nos metemos en salud en al líder, ¿le parece?
7: Eso, de una.
5: Bueno, señor, esto es la FM Más Fútbol, y ahí donde nos habían pasado 49 años, señor.
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5: Bueno, volvemos, es la 1:21 p.m. aquí en la FM Más Fútbol. Muchachos, seguimos. Venga, antes de ir a saludar al líder, me señor, encontré con otra noticia, don Nico.
7: ¿Qué pasó? Cuente.
5: Me encontré otras noticias, hermano.
7: Cuente vainas.
5: Miren, aparte de esto que tenía que ver con Nacional, con David Ospina, me encontré otra noticia por acá.
7: ¿Qué?
5: La vi en Taze Sports.
7: ¿Qué dijeron?
5: Dice, el Lobo sueña con repatriar a Milton Casco.
7: Sí, vi por ahí anoche el tema.
5: Mire, ya había posado, dice, ya había posado en sus ojos en él, ya había posado sus ojos en él a fines de 2025, cuando se terminó de consumar su salida de River, luego de 10 temporadas. Sin embargo, la negociación no llegaron a un puerto y finalmente emigró a Atlético Nacional. La principal traba, esto lo leo de Taze Sports, la principal traba para Gimnasia es que no tiene cupos para reforzarse y para liberar uno deberá desprenderse de un futbolista al exterior. En caso de no poder concretar su retorno en este mercado de pases, buscarán hacerlo en diciembre cuando se termina su contrato con el equipo colombiano. Pero Milton Casco, que hoy ya jugó, ya debutó con Atlético Nacional en Liga y en Copa, está sonando, según esto, fuertemente para volver a Gimnasia Esgrima de La Plata, el Lobo.
7: La verdad que es un refuerzo que a mí cuando llegó a Colombia me pareció extraño, porque es curioso que un equipo bien. No, y es curioso que un equipo se refuerce con un lateral, ¿no? No es una posición nacional, lo ha hecho muchas veces, ojo, porque así en la mente pienso en Baiano, el brasileño, que era el lateral derecho que jugó para Boca y otros clubes. Sí. Pienso en Delgado, que era un argentino.
5: Marcelo Delgado hace poquito, jugador de central.
7: Rafael Delgado, que era un lateral que jugó.
5: Rafael Marcelo Delgado. Ese, se llama Rafael Marcelo Delgado.
7: Que jugó en Defensa y Justicia y Colón, creo. Uh-huh. Bueno, ese es otro lateral. Nacional le gusta traer laterales derechos o izquierdos. Yo sería una línea que yo no reforzaría con un extranjero. Yo.
5: Bueno,
7: en San Per Fútbol Club, no. Yo no traigo un lateral.
5: Pero Casco, desde que llegó, nos llamó mucho la atención porque uno por edad no, decía, será. Ha jugado bien.
7: No, realmente se le nota, Casco, es un tipo que sabe jugar, se le nota.
5: Yo sí he visto que en los últimos partidos, sobre todo en el arranque de esta temporada, ha tenido minutos Velázquez.
7: Que Samuel juega
5: Velázquez en Atlético Nacional.
7: Muy bien, a mí ese lateral me encanta, me parece buenísimo Velázquez. Ese para mí es el mejor lateral de los que sacó Nacional de sus canteras, que estaban, ¿cómo se llamaba el muchacho que se fue a jugar al Hearts de Escocia y volvió? Salazar.
5: No es Andrés Salazar.
7: Salazar, Velázquez. Andrés Salazar. Para mí el mejor como de ese combo es Velázquez lejos. Me gusta mucho cómo
5: juega. Bueno, ahoritica después de las dos, cuando vengan los compañeros de las ciudades, le preguntaré a nuestros amigos de acá, de la ciudad de Medellín, ¿qué tan posible es que se vaya Milton Casco de Nacional? Porque es una noticia que llega desde la Argentina. Milton Casco suena para Gimnasia Esgrima de La Plata. Tiene contrato vigente con Nacional hasta diciembre.
7: Sí.
5: Y están mirando a ver si lo llevan ya o lo llevan después de diciembre. Sí. No deja de ser noticia. Y otro que está sonando para irse de Nacional, antes de ir con el saludo en la líder, doctor.
7: ¿Qué?
5: Es Juan Manuel Rengifo.
7: ¡Ay! Ese es craco, yo. Ese juega bien.
5: No, eso es cracazo.
7: Ese chino juega
5: cracazo.
7: Bien. ¡Cracazo! Pero si
5: le leí a temprano. Mauricio Agudelo Arcila. ¿Ah?
7: Tan temprano se lo quieren llevar, no aguanta dos semestres
5: más.
7: A mí me sorprendió,
5: después del nivel y todo lo que se habló de ese muchacho, me sorprendió que se quedara este semestre.
7: ¡Ay! Yo haría lo posible para aguantarlo un poquito para que pueda tener más madurez para irse.
5: No sé, yo te hablaba eso con Juan Felipe Acánico y Juan Felipe me da un argumento. Me dice, Edu, no. Normalmente nuestros jugadores que marcan una gran diferencia acá, lo mejor es que se vayan de una.
7: Yo no creo.
5: Para que allá mejoren su nivel, para que allá. Aquí lo normal es que bajen. Y si usted lo revisa, tiene razón. Normalmente los jugadores nuestros que explotan y se quedan, bajan. Es mejor que vayan y aprendan otra cultura, estén en otro nivel. Es lo mejor, pues es una forma de verlo. Ahora,
7: claro,
5: la información es completa que se la leo a Mauricio Agudelo,
7: que
5: es un periodista que cubre Nacional para Win Sports. Dice, lo de la salida venta de Juan Manuel Rengifo a Europa no me lo descartaron. Es una posibilidad, y pone él ya su opinión. Quizás la llegada de Elías Cabrera, aún esperado en Nacional,
7: ese es argentino,
5: tenga que ver con el tema.
7: Es argentino.
5: Noticia,
7: ¿no?
5: En desarrollo, dice noticia en desarrollo y ya pone un auspiciante que lo patrocina y es tremendo. ¿Quién?
7: Claro. pero y atajada no, al final. Esa fue atajada en el último minuto.
5: La del auspiciante. Ahora, brava. Estamos hablando de Rengifo, que es un jugador determinante, que es un jugador muy importante.
7: ¿Pero de qué se va a ir a jugar en Europa, Rengifo? ¿De qué se va a ir a jugar?
5: ¿Cómo decir que de qué?
7: Claro.
5: ¿De futbolista?
7: No, pero es que pues no. ¿De qué se va a jugar?
5: ¿Todo?
7: ¿De 10?
5: ¿Cómo es el mundo de hoy?
7: De interior, de extremo por derecha. ¿De qué se va a jugar Rengifo? O sea, el fútbol europeo, ¿cómo va a concebir el fútbol de Rengifo? ¿El de qué juega? Para el fútbol europeo.
5: No,
7: para los estándares del fútbol europeo, no, hablo yo, porque aquí nosotros podemos tener 10, pero para los estándares del fútbol europeo, Rengifo, ¿cuál sería el lugar que llegaría a ocupar en un equipo de Holanda, de España, del que sea?
5: Nico, si vos lo revisas, creo que es el gran plus que tiene este muchacho. Creo que es el gran plus de él es que es un todocampista. Mira, con Arias, Diego Arias jugó de volante de primera línea.
7: Sí.
5: En Nacional ha jugado. Ya no te escucho, Nico. Ya no te escucho.
7: Hola.
5: En Nacional
7: ha
5: jugado.
7: ¿No?
5: De extremo por los dos costados. ha jugado de extremo por izquierda, no, para liberar a Cardona por dentro. No estoy escuchando a Nico. Para liberar a Cardona por dentro. Estábamos perfectos ahorita. Por sí, fin, si no toca nada, sí, sería fantástico.
7: ¿Qué más?
5: Y ha jugado también por la derecha. Y ha jugado de 10. Ha jugado también interno. Así que estamos hablando de un jugador que te ocupa todas las posiciones. Medio punta, media punta, 10, extremo, volante de primera. Lo que llaman hoy el jugador moderno, Nico.
7: Claro, o sea, eso es lo que yo pensaría, pues porque si se va a jugar a un fútbol que exige mucho físicamente, que tiene la posibilidad de, porque eso pasa en el fútbol europeo, de desaparecer un poco esa posición del número 10 que ya no es tan recurrente cuando lo vemos, uh-huh, pues ¿de qué iría Rengifo? Por eso era mi pregunta. Aquí, que me parece muy bien, pero yo sí tengo una contra frente a la teoría de Juan Felipe. Yo no estoy tan seguro que un jugador se vaya tan joven y le vaya y vaya a triunfar profundamente. Creo que les cuesta un poquito más. Yo diría que tendrían que tener un poquito más de madurez, porque el jugador colombiano madura muy lentamente para irse. Digamos, tengo un caso ejemplar que es Miguelito Borja, por ejemplo. Miguelito Borja, cuando se va al fútbol italiano, se va al Livorno y le toca volver. Y después le
5: creo que vuelve a ¿dónde es que vuelve?
7: ¿Es
5: donde vuelve a Tuluá?
7: Creo que es Santa Fe.
5: Después de Livorno.
7: Y después se va a Olimpo de Bahía Blanca. Y después vuelve. O sea, es un eterno ir y volver. Hay jugadores que, y obviamente uno entiende también las necesidades de los clubes, más allá de que Nacional es un equipo que tiene plata, o sea, que no es como otros clubes en Colombia. Pero uno entiende las necesidades del mercado, que es como necesitamos producir buenos jugadores para venderlos en su momento. Yo aguantaría a Rengifo un año más. Si pudiera, yo lo aguantaba un año más.
5: Bueno, el tema es que usted sabe cómo es esto con los jugadores colombianos, y dice don Tulio Gómez, el pan se vende caliente en Colombia. El jugador colombiano es muy raro, Nico. Yo, la verdad, yo tengo otra teoría. Para mí, si ya están dando la plata por él, arranque la mano y listo, hermano, porque usted no sabe qué viene. Jugador nuestro, puede ser que se vuelva a Messi, como puede ser que se diga, no, ¿cómo se nos perdió este jugador?
7: Exacto, que no pase nada.
5: Échele mano a la plata ya, hermano, porque el jugador colombiano es demasiado inestable. Este chico da la impresión de ser muy maduro y muy tranquilo, desde cómo declara hasta cómo juega.
7: Sí, sí, sí.
5: Eso, en ese sentido, puedes tener algo de razón. Este muchacho parece
7: tiene
5: tener
7: otra
5: otro
7: estructura.
5: Nivel de... Sí, él está formado de otra manera, está muy claro eso. Por eso es una ilusión importante para el país. Pero si la plata la están dando ya, y es Europa, porque a mí me estresa que Europa, lo mandan a Estados Unidos.
7: Lo que pasa es que Europa es grande, ¿no?
5: Sí, claro.
7: O sea, Europa, uno siempre piensa que Europa es, y uno imagina las cinco ligas más importantes, pero Europa puede ser Bosnia.
5: Y ahí sería delicado.
7: A eso es a lo que voy.
5: Si es Bulgaria, me estreso.
7: Claro, si a mí me dicen, este man se va a ir a jugar a una de las cinco ligas potentes del fútbol europeo.
5: ¡Las seis! Métele porque,
7: Holanda,
5: porque Portugal
7: metamos
5: es
7: Holanda,
5: sexta.
7: O metamos
5: Holanda,
7: Holanda
5: es séptima.
7: Listo, metamos esas.
5: ¿Cuál es la cinco? La
7: hagamos
5: cinco,
7: esa
5: una
7: ñapa.
5: Inglaterra.
7: Sí.
5: A ver.
7: Inglaterra.
5: Vos que sabes más de fútbol internacional que yo. ¿Cuál es la cinco?
7: Inglaterra, España, Francia, Italia y me falta...
5: Alemania.
7: Exactamente.
5: Cinco.
7: Ahí está
5: la sexta es Portugal.
7: Y séptima Holanda.
5: Séptima Holanda,
7: que es un buen
5: Turquía
7: lugar
5: novena.
7: Para jugar. Sí.
5: Turquía no es malo.
7: Pero ya es como para talentos viejos. Eso, porque Holanda, por ejemplo, Holanda es para talentos nuevos. Holanda,
5: exacto.
7: Santiago Arias se fue a Holanda y le fue súper bien en un momento que era importante para su carrera. O sea, esa es una. Luis Suárez se fue muy joven, por ejemplo, a Holanda, al Groningen, y de ahí despega. Es decir, la liga holandesa.
5: Bélgica, ¿cómo lo ves? A nosotros no nos ha ido mal con Bélgica. Vaca se fue al
7: izquierdo.
5: Al
7: izquierdo le fue bien.
5: Daniel Muñoz se fue al Genk.
7: Daniel Muñoz, Cuesta y Lukumí.
5: Bélgica es como puesto 10, 11 más o menos en liga.
7: Y es un lugar donde los colombianos les va bien. Bueno. El único goleador que creo que ha tenido una liga europea colombiana, bueno, uno de los pocos, era el Tanque Ruiz. Ese que jugó como en el Westerlo, un equipo de esos como medio modesto en Bélgica. O sea, a nosotros no nos va mal allá. Y, y sería como la décima liga. Pero si a mí me dicen, no, es que vamos a llevar a Rengifo a jugar a Albania. No me trama tanto.
5: Está bien. Bueno, entonces esperemos a ver qué se decide con Rengifo. Pues si ponen la plata, no hay nada que hacer.
7: Ah, no.
5: Vamos a ver qué pasa, que sea lo mejor para Nacional, para Rengifo y para el fútbol colombiano. Señor, vamos a hacer una pausa más, pero le tengo plan para Barranquilla, amigo, ¿eh?
7: A ver.
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5: 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Vamos a hacer una pausa en nuestras emisoras. Vamos a seguir leyéndolos en digital. Ojalá podamos hacerlo. Tuvimos un pequeño problema técnico el break anterior. Si tenemos otras el mismo problema técnico, ustedes nos esperan. 5 minutos que eso no hace ni rico ni pobre a nadie.
4: Eso, de acuerdo.
5: Y ya venimos.
4: De acuerdo.
5: ¿Sí o no? Pues o sea, tan sencillo como da? Eso. Cosas pasan.
4: ¿Qué más da? Quédense. 2 segunditos. Quédense.
5: Vamos y venimos en la FM Más Fútbol.

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0: Ok. Volvemos, por favor, entonces.
1: ¿Listos? A ver, ahí ya estamos. ¿Ya arrancamos o no? No, Edu no me oye a mí. Uy, ¿qué pasó ahí, maestre? Bueno, aquí seguimos, pero... Seguimos en programa, pero Eduardo no me está oyendo.
0: Bien, ahora sí lo tengo.
1: Exactamente.
0: Bueno, Nico, sepas que se está volviendo el sonido y todo. Hay un poquitico de...
1: Sí, hay como un, caos hoy. Un pequeño rever ahí, pero no pasa nada.
0: Hoy se apareció la bruja
1: están,
0: por acá.
1: Y están metiendo un taladro acá en esta... con toda. Ale, que hoy estamos con toda la orquesta.
0: ¿Es por allá
1: o
0: es por acá?
1: No, aquí, no sé si allá también, pero estamos con toda la orquesta.
0: Ahora tengo delay. Bien. Pero bueno, vamos con saluden al líder, señor.
1: Dele.
0: Adiós. Saluden al líder. ¿Cómo están las tablas de posiciones? Bájale un poquitico, por favor.
1: Mire.
0: A ver, saluden al líder, muchachos.
1: Mira, vamos a ver la tabla de
0: posiciones. Saluden al líder. Vamos a ver las tablas de posiciones.
1: América
0: con
1: va
0: dos
1: primero.
0: Dos fechas jugadas, pero teniendo en cuenta que ya empezó la fecha 3. Bueno, hay varios equipos. 4 equipos con 6-6.
1: Sí.
0: 4 equipos.
1: O sea, saluden a los líderes.
0: Nico, no te escucho.
1: No.
0: Qué pena, pero uy.
1: ¿Nada? Uy, yo no sé entonces
0: a
1: qué
0: ver,
1: pasó.
0: Ahora, Nico, está.
1: Ahí, Edu. Hola, Edu. Edu.
0: Qué pena, hombre. ¿Me escuchas ahí?
1: Ahí yo oigo perfecto, pero no sé qué pasa acá. No, aquí no.
0: Sí.
1: No, Eduardo, bueno, no me oye.
0: Hay días de días.
1: Eduardo no me oye.
0: América, 6 puntos. Ahí te escucho, sí.
1: Ahí
0: América,
1: sí. Ah, puntos. Listo, Edu, perfecto.
0: Ahí te estoy escuchando, con delay.
1: Con delay, sí.
0: Pero ahí te estoy escuchando. América, 6 puntos. Águilas, 6 puntos. Tolima, 6 puntos. Y Medellín, 6 puntos. Estos 4 equipos, puntaje perfecto en 2 fechas.
1: Pero, ¿contra quién han jugado?
0: Sí.
1: ¿Contra quién han jugado? También hay que revisar eso. ¿Quién tiene el mérito?
0: América jugó contra Inter en Bogotá y contra Chico en casa.
1: Sí. Ahí, y contra Chico, pues que no es mucha medida, me parece. Creo que ha habido rivales con calendario más fuerte. Águilas, por ejemplo.
0: Sí, señor. Águilas. Águilas, por ejemplo, enfrentó a Santa Fe de local, pero Santa Fe puso equipo mixto.
1: Sí, pero bueno, pero le ganó bien, además. Ganó bien a Santa Fe.
0: Y le ganó a Pasto en Pasto.
1: Me parece que, por ejemplo, en cuanto a reto, Águilas le ha tocado enfrentar rivales un poquito más complicados que el América, teniendo en cuenta las limitaciones de nómina de uno y de otro, ¿no? América tiene más equipo que Águilas, pero Águilas tiene, creo que tiene un conjunto bastante compacto.
0: Tolima, 6-6.
1: Sí.
0: Y le ganó a Junior, por ahí es.
1: Buena.
0: Tolima le ganó a Junior de local. Y ganó a Alianza Valledupar en Valledupar.
1: De visitante, remontando además porque había empezado perdiendo contra Alianza 1-0 y logró remontar ese partido en una cancha que usualmente no es tan fácil para los equipos, más allá de que Alianza haga campañas malas, pero no es una cancha en donde los equipos se sientan cómodos al jugar. Ese puede ser otro mérito.
0: Y Medellín fue local del Pasto en Ditaires, sin público. Y le ganó. Y fue local del Cali sin público en el Atanasio. Y le ganó. O sea, le ganó a Cali y Pasto.
1: Ha sido 2 veces local. Entonces, es importante, sí, pero no sé. Me parece que si vamos a saludar a algún líder, yo creo que está. Entiendo que todos están empatados con 6 puntos y tal. Pero en cuanto a esfuerzo que le ha tocado chocar en estas 2 primeras fechas, yo creo que Tolima y Águilas serían los meritorios. Saluden al líder. Más allá que América,
0: sí,
1: para mí, no sé.
0: Bueno, y después aparece Bucaramanga con 5 puntos, pero ya viene la primera novedad. Bucaramanga ya tiene 3 partidos jugados.
1: Exacto.
0: Porque Bucaramanga ayer empezó la fecha 3 con el empate 1-1 frente al equipo Cúcuta Deportivo. Si quieres, hablamos de ese partido de una vez, muchachos. A ver, y si nos ponemos en mascarita, porfa. A ver,
1: sí.
0: Para Bucaramanga, que ayer empató, ya tiene 3 partidos Bucaramanga, empató 1-1, no sé si viste el partido, Nico.
1: Sí, lo vi. No le rinde mucho en casa Bucaramanga, ahora que estamos haciendo ese balance, porque ya perdió 2 puntos contra Llaneros, por un error además defensivo, claro, y ayer el empate 1-1 mereció ganar el Bucaramanga por el segundo tiempo, porque el primer tiempo Cúcuta hizo muy bien las cosas, un equipo que además venía con una mochila llena de goles porque ha perdido 5-1 contra los Once Caldas y ayer hizo un partido dignísimo en Bucaramanga.
0: Este jugador, hermano, ya lo hemos dicho 1000 veces, pero volvámoslo a decir, si Peralta, si le da la gana.
1: Ay, es que
0: un jugador tremendo.
1: Ese es otro de los que se va joven y vuelve, y el talento, bueno, pero es que si Arias dijo en algún momento...
0: Pero es indisciplinado desde el principio, acuérdate que este tiene problemas de disciplina acá, acullá, allí...
1: En San Lorenzo, en todos lados ese tipo ha sido la locura.
0: Arias, que es un padre de Dios, Alfredo Arias dijo, miren, yo tengo mucha paciencia, pero me doy con este man.
1: No pude con este man, si no pude con él, no, muy bravo. Ese es un jugador...
0: Yo sea el técnico del DIM, no juega más. No pude, me doy, listo, perdí. Muy bravo, muchacho con ese talento.
1: Y es un jugadorazo, es un jugadorazo de fútbol, pero todavía tiene, pues, los patitos no los tiene en fila a veces. Oiga,
0: qué cosa tan berraca nuestro fútbol, Nico, nosotros no tenemos suerte. A nosotros nos escasean los goleadores. Y los dos, estos dos buenos que son.
1: Ese 9.
0: Con esa cabeza.
1: Si fuera juicioso ese 9, estaríamos hablando de un fenómeno. O sea, pero de un jugadorazo. Porque Peralta es un tipo que tiene técnica, goles, lucha. Porque no es de esos delanteros que pierde con un defensa y se desanima. No, al contrario. Como que se agranda cuando pasan esas cosas. Es un jugadorazo, pero. Es el problema, no tiene los patitos en fila a veces. Entonces, eso le va a traer siempre, y le ha traído, pues, en su carrera, una cantidad de inconvenientes. Pero Cúcuta, el primer tiempo, bien. De hecho, Bucaramanga le anulan un gol al final, pero, y un poco era la protesta de los hinchas del Bucaramanga, bien anulado, ¿no? Eso sí, súper bien anulado, porque el reglamento habla de las manos ofensivas, de cualquier tipo de mano y brazo que le pegue a un jugador, y es una mano de Pons clarísima. Lo que pasa es que es en el minuto 90, yo me imagino que eso da piedra, pero
0: claro,
1: se salvó de un penalti en contra, ¿no? Que atajó Fiermarín muy bien.
0: Claro, es que le digo una cosa, Nico, para mí, mientras hubo partido 11 contra 11, Cúcuta jugó mejor al fútbol que Bucaramanga en Bucaramanga.
1: Coincido.
0: Lo que cambia todo el partido, de hecho, Cúcuta le perdona la vida a Bucaramanga, como usted lo dice, hasta con el penal, pero jugaba mejor el equipo del profesor Páez.
1: Coincido.
0: Jugaba mejor.
1: Coincido.
0: Y expulsan a Duarte tontamente porque le pega el codazo leve, pero se lo pega a Pons. Lo expulsan. Y ahí sí le digo, pues, que fue un horror Cúcuta, y Bucaramanga se comió 70 goles. Sí. Lo que salvó ese arquero, hermano.
1: Abadía atajó muy bien, fue la figura del partido, Abadía. Estuvo muy bien. De hecho, yo pensé, Dios mío, no puede ser tan de malas el Cúcuta con aquel gol de último minuto, porque la jugada comienza con un centro que Abadía sale a rechazar, pero el rechazo queda corto y ahí se forma la jugada para el remate posterior. No recuerdo quién es el que hace el disparo, creo que es Salazar el que mete el remate del Bucaramanga, y ese remate pega en Pons, y a Pons le pega aquí en esta parte del brazo, claro. Se desvía y termina siendo gol, pero perfectamente anulado.
0: No hay nada que hacer, porque, amigos, que es que él no quería. No hay nada que hacer. Si la pelota roza la mano del que anota el gol, accidentalmente o voluntariamente, no importa, se anula el gol. Exacto. Estuvo bien anulado el gol de Pons, y Pons reclamó una jugada de penal. Pons, no hay nada.
1: Nada, yo también vi.
0: La verdad es que el árbitro pitó bien. El penal que le pitó al Cúcuta era penal.
1: Penalazo.
0: Ese pelado pitó bien.
1: Sí, estuvo bien el arbitraje.
0: Y mucho público.
1: 22
0: de las pocas veces que ve uno tanta gente en el estadio, hermano.
1: Pero es que, Edu, es que, por ejemplo, los clásicos cuando son chéveres, cuando son clásicos históricos como este Bucaramanga-Cúcuta, fíjese cómo es la diferencia, porque ¿en qué anda Bucaramanga en estos últimos años? Fue campeón, es un equipo que ha participado en Libertadores, de Sudamericana, tiene todo el abanico abierto de elogios. ¿Qué ha pasado con el Cúcuta en este último tiempo? Es un equipo que está que estuvo en la B, que cuando llegó no ha podido como establecer una idea futbolística, que sigue penando mucho por eso, pero mire lo que son los clásicos. 22 mil personas, entendiendo que el Bucaramanga hoy,

0: A tabla, esta es la segunda parte de la tabla. Pueden poner la otra tabla porque no, no alcancé a ver los otros. Eso es, gracias. Once Caldas tiene 4 puntos de 6, Llaneros tiene 4 de 6 y Nacional tiene, ha jugado un solo partido y tiene 3 puntos.
1: Claro.
0: Cali tiene 3, Millonarios tiene 3 puntos. Mira, ahí está, que había empezado Millonarios con el estrés de ir a Barranquilla y no ganar, y que empezara a colgarse temprano. Un triunfo determinante para Millos que juega hoy, de eso vamos a hablar ya. Y la otra página ahora sí, de cómo va el campeonato en este momento, la siguiente página, muchísimas gracias, a ver quién está puesto 11 de nuestro amado fútbol profesional colombiano. Fortaleza, sí. Y mire, con 1 punto, Santa Fe, Alianza, Pereira y Cúcuta, y 5 puntos, Pasto, Junior el bicampeón, Inter, Jaguares y Chico. Esa es la tabla de posiciones. ¿Quiere ver la recla? Recuerde que ahora es importante la reclasificación,
1: sí.
0: Nico, porque de ahí salen los cupos internacionales para el próximo año. A ver cómo está la tabla de reclasificación, la suma de puntos de todo el año.
1: Vamos a mirar.
0: Todos contra todos del primer semestre, finales del primer semestre y lo que ya llevamos del segundo. La recla, mire, el líder del año por ahora es Nacional con 58 puntos. Y
1: ¿qué tal la ventaja que 14. Tiene Nacional? No, una barbaridad.
0: 14 de ventaja.
1: O sea, es que tiene 19 partidos ganados y el segundo de la recla, que es Junior, tiene 7 partidos ganados. O sea, eso es... eso es una ventaja muy grande, 6 partidos de diferencia, eso es un montón.
0: Hijo de madre, pero hermano, eso es un...
1: Pero Nacional está montado en bus, o sea, va pero en tabla surf.
0: Sí, casi que Nacional tiene garantizado Libertadores para el otro año.
1: Es que Junior,
0: prácticamente,
1: total, es que Junior, por ejemplo, tiene un partido más en esta tabla que estamos viendo, porque partidos claro. jugados, Nacional tiene 26, Junior 27, o sea, y es el segundo, es el que más próximo está, y Nacional sí. con un partido menos le lleva semejante ventaja de 14 puntos al segundo.
0: Bueno, y mire usted, siempre Tolima, señor, Tolima tercero de la recla, otra vez. ¿Cómo la ve? Siempre Tolima ahí.
1: Ese equipo es súper...
0: Tolima siempre lo ve.
1: Es que es un equipo regular. ¿Ah? Es un equipo que es regular, ese. Que sabe hacer las cosas bien. El Tolima siempre es un equipo competitivo. Por eso no es extraño verlo en esos lugares. Necesitamos... Es que cuando el Tolima llegue a las finales, concrete un poquito más de lo que propone generalmente durante el todo contra todos. ¿Sí?
0: América está puesto 4. 11 Caldas puesto 5 de la recla. 6º. Santa Fe.
1: 11 Caldas, 5º de la recla. Ojo, para los que protestan contra Nandarío Herrera, que les no, parece un petardo y no sé qué. Bueno, mire, 5º en la reclasificación. Yo, ¿hace cuánto nosotros no veíamos al 11 Caldas 5º en una reclasificación? Yo me acuerdo todos los técnicos que pasaron por ese banquillo antes de Hernandario Herrera, y ese equipo estaba listo para empezar a pelear descenso. Hernandario Herrera llega, lo convierte, lo pone a jugar bien aparte, porque ni siquiera es que consiga resultados, no, lo pone a jugar súper bien, y es 5º de la reclasificación.
0: Bueno, ahí está la recla, señores. ¿Podemos ver la tabla de descenso o yo no sé, me están pidiendo un break más? Tenemos que hacer un breakcito y venimos con la tabla de descenso y el fútbol de ascenso, ¿qué? No sé, no, o pegamos el break a las 55, me dice si el equipo de producción lo puede permitir para saber, porque no me dieron instrucción de ir a pausa. Qué pena con ustedes hoy, pero bueno, o ponemos la tabla. Nico, ¿estás?
1: Sí, aquí estoy, Edu.
0: Con cara acontecimiento. No. ¿Vamos al break o vemos la tabla? Sí. O vemos la otra.
1: Al break,
0: tabla.
1: Al break, Carlitos, sí, al break, al break.
0: Un breakcito, un breakcito y seguimos en digital con la gente aquí. Gracias, en la FM Más Fútbol, ya se van a sumar los demás compañeros, dale.
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1: ¿Sí? Sí, claro. Ya listos al aire, ¿sí o no? Sí.
2: Ahí se me fue, Nico.
1: Pero... No, ahí me fui. A ver. Hola, hola.
2: Ahí ya lo tengo.
1: ¿No? Perfecto. Listo.
2: Ya te tengo, perfecto.
1: Listo, perfecto, Edu. Ya volvimos.
2: ¿Ya estamos?
1: Sí, ya el break fue corto.
2: Bien, volvimos entonces. Señores, esto es la FM más fútbol. Bueno, qué dita. Tabla del descenso, señor. Ya vimos la regla. Del descenso, muchachos. ¿Cómo está el descenso hoy? Miren, en este momento... Cúcuta.
1: Mire, de 11 está.
2: Espere, ¿cuál es el orden ahí?
1: Cúcuta.
2: Dice posición 11, no entendí, me enloquecí.
1: Ah, sí, eso está muy raro.
2: Sí, esta tabla no
1: porque
2: me da.
1: Eso es
2: no me da
1: 20,
2: pero creo que ese es el orden, pero no con
1: digamos
2: esos
1: que
2: puestos,
1: 20, ¿cierto? 19, 18, ¿sí? 17 y 16, digamos que ese es el orden, pues, para la gente. Cúcuta es el último del promedio de descenso, ¿no? Tiene 0.81 de promedio. Y Jaguares está con 0.86. Chico, increíble, ¿no? Chico que perdió 7-0. Bueno, está por fuera del descenso porque obviamente tiene más partidos, uh-huh. Ha sumado más juegos. Tiene 86. Recordemos que el promedio tiene que ver, para los equipos que ya llevan más tiempo, con las tres temporadas que han llevado y se hacen el número de partidos dividido por el número de puntos cosechados. Con Cúcuta y Jaguares, que recién están volviendo por estos lares de la primera división, pues por supuesto van a tener menos partidos.
2: Bueno, ahí está la tabla. ¿Podemos ver la tabla del torneo del fútbol de ascenso? Porque ya arrancó el segundo semestre también, en este momento, el fútbol de ascenso, para que no abandonemos también el fútbol de ascenso.
1: A ver. Miremos.
2: Tenemos el torneo, fútbol de ascenso para este segundo semestre también,
1: no,
2: que ya comenzó.
1: Aquí me hace Carlitos que no. Que cualquier taladro que necesite, eso aquí se le tiene con gusto.
2: Tenemos que ir a una nueva pausa, señores, para que se sumen los demás compañeros. Ya venimos con el resto de tablas de posiciones, porque hoy es saluden al líder. Y hoy tenemos fecha.
1: Hoy sigue
2: la fecha 12. A ver, los partidos de hoy, señor. Hoy se juega en el Campín.
1: Millos
2: el
1: Pasto.
2: Partido de la ratificación para Millos. Millonarios Pasto.
1: Vamos a ver cómo juega Millonarios, porque tiene que mejorar de acuerdo a sus dos primeras presentaciones contra Bucaramanga y Junior. Realmente no fue bueno. No, ninguno de los dos partidos, más allá de que ganó en Barranquilla, no jugó tan bien. Vamos a ver si contra Pasto. Pasto viene mal. Viene con dos derrotas. Entonces,
2: sí, señor.
1: Se tiene que poner las pilas Pastos. Pasto, que es un buen equipo y tiene un buen entrenador. A mí Risueño me parece buen entrenador. Ya lo de alrededor no es otra cosa, pero como entrenador a mí me parece un buen técnico.
2: Bueno, Llaneros Fortaleza a las 4:10. Esto es fecha 3, que empieza hoy.
1: Oportunidad
2: a las 6:15, Tolima-Medellín, partidazo.
1: Partidazo, ese
2: Tolima-Medellín, lindo partido, ¿eh?
1: Buen
2: a las 6:15 y a las 8:20, Millonarios frente a Pasto. Es la jornada de hoy, muchachos. En la FM Más Fútbol les contamos. Hagamos una pausa y venimos con el resto del equipo que se va sumando aquí. La FM Más Fútbol está al aire con ustedes. Ya venimos.
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9: Soy Daniel Jerez. La Registraduría Nacional informó que, de acuerdo con la auditoría hecha por la firma Capel y que fue contratada para vigilar la segunda vuelta de las elecciones presidenciales, se concluyó que no hay evidencia de manipulación, fabricación o alteración sistemática de datos que dieran lugar a irregularidades en los resultados.
10: Soy Mauricio Collazos. La Fiscalía ordenó avanzar en las indagaciones contra 5 gobernadores actuales y 2 exmandatarios departamentales por estar implicados con el direccionamiento de cerca de 480 contratos financiados con los recursos del Sistema General de Regalías por más de 3 billones de pesos en 19 departamentos del país.
11: Soy el cibeleño desde Barranquilla. Eduardo Verano, gobernador del Atlántico, aseguró que 480 personas se resultaron afectadas por el fuerte vendaval registrado en el municipio de Juan de Acosta, mientras que otras 150 sufrieron las consecuencias del mismo fenómeno en Usiacurí.
12: Desde Villavicencio, Yolanda Martínez, deambulan por la calle cientos de indígenas en el municipio de San José, capital del departamento del Guaviare, donde la autoridad civil dice que no tiene capacidad para atenderlos.
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2: Bueno, amigos, estamos de regreso. Aquí estamos con ustedes en la FM Más Fútbol. Son las 2 de la tarde, 2 minutos en la FM Más Fútbol. Se van sumando los demás compañeros para nuestra programación en la jornada de hoy. A ver quiénes están por ahí. Me van ponchando por ahí. Por aquí estamos. Llegó don Pacho Vélez, comenta el fútbol total. ¿Qué pasa, Pacho? ¿Cómo está? Buenas tardes, ¿bien o no?
15: Excelente, Eduardo Luis, mejor imposible, todo perfecto. Esperando que tengamos noticias, novedades. Vamos a ver qué va a pasar con el tema Atlético Nacional y el comportamiento de la hinchada en Paraguay. Lo de Millonarios, estoy un poco en ascuas porque a la hora de la verdad no sé qué fue lo que contrató Millonarios. Si un volante de marca, un volante de marca, ¿no?
16: Es volante de marca.
1: Sí, es volante de marca.
16: Volante de marca.
15: Un volante de marca. Y pues, bueno, yo creo que hay muchos temas el día de hoy, Eduardo, así que
2: seguro que sí. Claro que sí, bienvenido, don Pacho. Escucha a don Guillermo Aranguicia Choque. ¿Qué pasa, Guillo? ¿Cómo te va? Un abrazo, buenas tardes. ¿Todo bien?
16: Eduardo Luis, ¿cómo has estado? Todo muy bien.
2: Excelente.
16: Muchas gracias. Excelente. Muy bien. Bueno, ya queda a pie, Pacho, pues ahí entrego rápidamente noticias acerca de Leonay.
2: Sí.
16: Leonay, primero que todo, sí, Pacho, es volante de primera línea. Sí. Salgo como
2: ¿dónde
16: si
2: está
16: no
2: Guillo?
16: Parece como si no estuviera en estudio. Estoy acá al lado de Nicolás.
2: Sí. Pero bueno. ¿Dónde está?
15: Aquí estamos.
2: Ah, bueno, ya lo van a ponchar, Hágale. Entonces.
17: Ya lo van a ponchar, Guillo, tranquilo.
16: Sí. Bueno. Como le gusta a Nico.
17: Bueno.
16: Lo importante es que es volante primera línea. Es jugador raspador, de despliegue físico. No tiene gol. No, tiene 3 goles en su carrera deportiva. En más de 230 partidos.
17: ¿Como en Bami?
16: Sí.
15: Tu amigo.
16: Sí, es un poquito de más despliegue, más llegada. Sí. Yo lo recordaba vagamente de algunos partidos de Barcelona, de Guayaquil. Me hablan muy bien de Uruguay, de su paso en Plaza Colonia. Él era figura, pues, de un equipo muy chico.
17: Muy modesto, sí.
16: De Plaza Colonia, creo que compartido
17: con Mele, puede
16: con Santiago
17: ser.
16: Mele.
17: Sí.
16: Pero es volante primera línea, neto. Ahora, el contrato, y esta es la noticia, me cuentan, esperando la oficialización de Millonarios, que supere los exámenes médicos, es que el jugador va a tener 6 meses de contrato, si cumple objetivos deportivos, de otros 6 meses más.
15: Okay. Me dicen que Leonel Álvarez y el no bien recordado en segunda etapa, Hernán Torres, lo conocen muy bien.
16: Ah, Leonay.
15: Sí.
16: Leonel, a ver, de pronto, ¿de dónde?
15: ¿De Ecuador?
2: No, Leonel dirigió en Ecuador, a Emelec.
17: Puede ser,
2: no
17: se lo, lo haya visto ahí en Emelec. Sí.
15: No quizá, sé. No sé.
16: En Emelec,
2: estaba
16: claro.
2: En Guayaquil.
17: Sí, exacto. Claro, sí, sí. Hernán Torres, ¿no? Y Hernán Torres estuvo también dirigiendo en Ecuador.
15: Si no estoy mal, ¿Hernán Torres reemplaza a Leonel o Leonel a Hernán Torres? Sí. No, me acuerdo
17: creo que
15: el orden.
17: Es por ahí la cosa.
2: Venga, sí. Y esto, hablando de otras noticias, porque más allá de este tema, pues lo del nuevo jugador de Millonarios, ya lo habíamos hablado ayer. Estoy leyendo para aquí a Merlo, que hablan de un jugador para el Tolima, Sergio Aguayo, ¿sí?
16: Sí, mexicano. ¿Sí? A ver, él es estilo
17: Aguayo, como la agencia de publicidad.
2: Sí, sí.
16: Con mucho más rodaje que el
2: como
16: caso.
2: ¿Te acuerdas como el jugador, el luchador, el peleador de lucha libre?
17: Sí, sí, sí.
2: El perro Aguayo era que decía, ¿no era?
17: Y había una agencia de publicidad que se llamaba así, Aguayo.
16: ¿Ah, sí?
15: De Cali.
17: Sí, claro.
15: En Cali estaba
17: Aguayo, creo, ¿no?
15: Sí. Sí.
17: Y aquí en Bogotá
16: él
17: también.
16: Es un caso más o menos similar, guardadas las proporciones, porque tiene mucha más trayectoria a lo que hizo Fortaleza con Teun Wilke, el delantero mexicano. Que llegó esta temporada, que tiene buenas maneras, digamos, es jugador técnico, pero la verdad, poco gol. Un gol en 18 partidos, pues ha sido muy poco. Y de hecho, Chivas le tiene tanta fe a este jugador que, pues, no dio opción de compra a Fortaleza. Pues este jugador es de las divisiones menores de Pachuca. Sus mejores números son con el Pachuca sub-23, 12 goles en 21 partidos y en el tapatío es de la Liga Expansión, es decir, la segunda división, que pues ya no sé si se llama segunda división, porque como ya no hay ascenso ni descenso, 11 goles en 21 partidos. En Chivas ha jugado muy poquito, 5 partidos nada más, tiene 23 años, entonces lo que quiere Chivas es darle rodaje, es centro delantero, pero también puede jugar de extremo. Entonces, es un jugador que es para aportarle al Chino Sandoval, a Cabezas Hurtado y a todo este tipo de jugadores. Entonces, puede ser también 9.
2: Bueno, ok, estaremos atentos a ese jugador que llega para el Deportes Tolima. ¿Alguien más por ahí para presentar en el set? ¿Quién está? Sebastián Heredia.
17: Aquí estoy, Edu.
2: ¿Qué pasa, don Sebastián Heredia, hombre? ¿Cómo me le va? Todo. ¿Bien o no? Buenas tardes.
17: Bien,
2: muy bien.
17: Todo
2: ¿usted?
17: Bien, todo muy bien.
2: Me alegra. Miren que aquí estoy viendo una noticia en Diario Olé. Campaz sorprendió, no se entrenó y busca seguir su carrera en México.
17: América de México.
2: Sí, señor. Dice aquí, el extremo de Rosario Central no participó del entrenamiento y le comunicó a Jorge Almirón su intención de dejar el club para continuar su carrera en el América de México. La postura del jugador está vinculada a una propuesta del conjunto mexicano que busca incorporarlo para la próxima temporada y que el colombiano aguarda. La operación rondaría los 3.5 millones de dólares. La dirigencia canalla considera que la oferta inicial no refleja el verdadero valor del jugador y pretende una cifra mayor para desprenderse de una de sus principales figuras. El tema es que ya Campas dice, no me entreno más, es decir, me voy sí o sí. El famoso caso donde le lavo el cerebro al jugador y ya olvídense. Así es muy complicado. Campas va a entrar en conflicto con Central.
18: Los jugadores colombianos, de verdad, la teoría. Le estaba yendo bien y lo querían en Central, tenía el respaldo de Di María, que es el máximo ídolo y máximo referente, pero sí, le llegó la oferta de América de México y ya no se entrenó hoy.
15: Pero a ver,
17: ¿qué problema eso, no?
15: Aunque ustedes tienen toda la razón y la verdad es así, a veces también los equipos toman una actitud también hacia los jugadores, es decir, hay de un lado y del otro, hay inmadurez por parte de los nuestros. Pero de igual manera hay que ver el contexto, a ver qué, si de pronto el jugador pidió salir, si
18: Pacho,
15: de pronto
18: pero tú tienes un contrato,
15: no lo escucharon.
18: Es que parece que a los futbolistas colombianos, o últimamente en los casos se les olvida que tienen contratos de trabajo. Es decir, yo puedo tener una oferta de trabajo de la emisora Mariana, pero hasta que yo siga trabajando con RCN y tenga un contrato, tengo que venir a presentarme a trabajar. Claro. Yo no puedo declararme en rebelión y quedarme en mi casa esperando que Juan Felipe, que es nuestro jefe, decida si sí o no me acepta la renuncia y si en Radio Mariana me quieren contratar. Entonces, es que eso es, o sea, ellos como gremio piden que se les respeten sus derechos, pero ellos como trabajadores también tienen unos deberes. Entonces, lo de Kevin Castaño, por ejemplo, es increíble. Kevin Castaño tiene contrato hoy con River y no se ha presentado en Buenos Aires.
17: Absurdo eso.
18: Juan Fernando Quintero tenía contrato en River y no se presentó. Campas tiene contrato con Rosario Central y no está yendo a trabajar.
15: No, yo no lo
18: trabajar.
15: Yo la verdad no lo estoy disculpando.
18: Eso no puede seguir pasando, y más con tres jugadores que estuvieron en la selección Colombia.
15: De los otros dos casos no estoy discutiendo, simplemente que en el tema puntual de Campas he leído varias cosas y me gustaría contextualizarlo mejor, es decir, saber si hay algo más aparte de eso, porque
2: sí, Pacho.
15: Campas es un muchacho realmente que pues siempre ha mostrado ser un jugador dócil. No sé lo, el caso de
2: no,
15: los
2: pero
15: otros
2: Pacho,
15: dos.
2: No hay excusa, no hay excusa. Yo estoy con Sebastián Heredia, no podemos decir, no, es que hay que mirar cuál es el caso, no hay caso para que el jugador diga yo no vuelvo a entrenar. Que sí, no hay ningún argumento.
18: Entiendo que el jugador se quiera ir, que se quiera mover, está en todo su derecho de trabajar donde él quiera. Pero hay unas cosas que se llaman contratos de trabajo y están firmados y están acordados. Y a él le están pagando y él tiene que tener unos deberes y unos derechos como trabajador. Y eso es lo que parece que muchos futbolistas colombianos no han entendido.
2: Sí, es increíble. Y no es el único caso, el de Campazo. Ustedes mencionan a Castaño. A Kevin Castaño también le están dando con todo porque no se ha presentado en River.
16: Ese
2: y
16: sí,
2: lo
16: tiene
2: vieron
16: un rabo de paja, pues.
15: No, es que
2: pero de Castaño es, bravo, porque terminó dándole un like. O sea, Central le ganó a River este fin de semana en el Monumental. Campas se comió
17: Campas,
2: dos goles más claros. No, pero se comió dos goles más claros que el que se comió contra Suiza.
17: Pero lo que habla de una debilidad. Pero hizo la jugada que genera el gol en contra de Otamendi, ¿no?
2: Ok. También. Pero se comió dos goles, dos mano a manos. Campas, increíble. No, en serio, a lo Colombia-Suiza, para haber anotado el segundo gol.
17: Yo insisto, a mí esa jugada me parece un poquito más difícil de la que lo han planteado. ¿Sí? Sí, esa definición de Colombia.
16: Después del diagrama de la BBC.
17: Sí, me parece más difícil de lo que pinta.
16: ¿Sabe? Yo no sé, bueno, no sé.
17: Nosotros,
16: no sé si le pasó a Edu, que estaba tal vez en otra posición, pero pues era prácticamente la misma en el estadio. Yo sí la vi ahí al frente.
17: Ahí cerquitica, pues.
16: Yo dije, no, eso es gol.
17: No.
16: Cuando que se la come yo.
17: No, yo la vi, pero me pareció que no era tan fácil definir.
16: Sí, es que en el diagrama de la BBC como que cambió un poco la percepción, ¿no?
17: Sí, muestran otra, que como que hay un grado de complejidad mucho mayor del que uno supone.
16: Sí, exacto, pero en el estadio sí se ve de verdad de una magnitud, de pues no de facilidad, no. Porque seguramente yo ni siquiera le pego a la pelota y me caigo y rompo la cara.
17: No la embarra no, pues, de una.
16: Yo tampoco voy a decir eso.
17: No, de acuerdo.
16: Pero sí se veía.
2: Bueno, el caso es que le ganó Central a River y... aparece, hay un
18: comentario de Kevin Castaño.
2: Exacto. Sí, exacto. Le hace un comentario a Campás como animal.
18: Monstruo, le puso, o sea, algo así, y unas caritas felices.
2: Claro, le pone animal, le pone algo así, sí, escribiéndole en un post de Campás ganándole a River.
16: No sé, la historia de
2: chocolate. Ganándole a River. O sea, en verdad, ¿qué nos pasa?
17: Pues que pudo llamarlo.
2: Pues está mal, pero pudo
17: llamarlo. ¿Sí me explico?
18: O
17: sea,
18: o mándele un mensaje por WhatsApp.
17: Se puede
18: ¿por
17: qué uno ahorrar. Ser,
18: claro, porque público. Porque tiene que ser público algo que además es contra su empleador.
17: Exacto.
18: En el chat me está diciendo, no, es que los contratos de los futbolistas son distintos. Son contratos de trabajo con algunas normas y algunas situaciones independientes.
17: Pero pues hay que cumplirlos.
18: Son contratos de trabajo que hay que cumplirlos. Punto, les guste o no.
17: Pues los firman. Sí. Nadie
18: y ganan mucha plata.
17: Y nadie les ha dicho que no los firmen.
18: Y ganan mucha plata.
2: Eso no se entiende,
17: puede,
2: la
17: eso
2: verdad.
17: Se puede haber hecho en privado. O sea, si usted le quiere mandar una felicitación a su colega y a su compatriota, hágalo en privado, pero no es necesario hacerlo en público.
2: Totalmente de acuerdo con ustedes. La verdad, nuestros jugadores en estos días post-mundial han estado más en escándalos o en críticas, para no hablar de escándalos, sino en críticas que en decisiones. Juanfer está en lío, buscando equipo. James
17: también está ahí como mirando a ver qué hace. Exacto,
2: la verdad, ni idea.
16: Pues está más activo hoy David Ospina con el codo dañado que James.
17: Sí. Tristemente, sí.
2: Ya mire, Ospina con un problema de codo. Y que se dice en México que ya podría hasta incluso decir no juego más. Kevin Castaño sin equipo, porque está que va para Mineiro y con críticas en Argentina. Campás se planta, no juego más. Esa es la realidad post-mundial de nosotros.
17: Qué rara carrera la de Castaño, ¿no? Porque él fue de Águilas a Cruz Azul, ¿puede ser?
18: Sí.
17: Y en Cruz Azul fue suplente, ¿cierto? Después se va a Rusia.
15: Sí. Allá es donde le va bien.
17: Y empieza a ser suplente y después se gana la titular. Y después se va a qué carrera tan extraña la de ese jugador.
16: La verdad, rarísimo. Es una
18: a mí
16: carrera...
18: Me un jugador.
16: Es una carrera...
17: No, a mí me parece un jugador.
16: Es una carrera donde él le tiene que dar muchísimo las gracias a Néstor Lorenzo. ¿No? Porque claro. Pues la verdad, a él le ha funcionado estar en la selección Colombia. En un principio funcionó, sí. La verdad no lo hizo mal.
17: Después aparece Ríos, que es el que lo desplaza. Ríos,
16: lo desplaza, deja de jugar.
17: Y ahora aparece Puerta.
16: Tiene características distintas, ¿no? Porque Castaño es más.
2: Pero la llevada de Castaño al Mundial es de lo rarito que hizo Lorenzo en su ciclo.
16: No, pero
2: es
17: inexplicable.
16: Ahí perdimos un jugador en función.
2: Es de lo rarito.
16: Ahí perdimos otro nuevo.
17: El menor mérito que pueda tener un jugador era el de Castaño para llegar a un Mundial.
18: Que hubo cuatro partidos.
17: No tenía cómo entrar a esa lista, pero bueno.
16: Ahora jugó más Castaño que el Tinito Gómez. Cuéntame.
17: Inexplicable.
18: Jugó más Castaño que Portilla.
16: No, Portilla ni jugó.
18: Por eso.
2: Sí. Mire,
15: sea
2: para ir a la pausa.
15: Uno aspira y espera, Eduardo y compañeros, que uno pueda encontrar una recuperación en este jugador, porque pues nadie va a negar que tiene grandes condiciones. No sé si está inflado, no sé si sea un jugador sobrevalorado, no lo sé, pero... Pero yo le vi a él momentos futbolísticos en donde uno decía, guau, estamos al frente de un jugador que está llamado a ser figura de la selección. Y terminamos viendo a Puerta, ¿cierto? Que ese sí, sin mucho ruido, terminó siendo...
2: Puerta pasó de largo.
15: Claro, es
2: Puerta
15: que...
2: Puerta pasó de largo por Castaño.
15: Claro.
17: Y por Ríos,
15: y a Ríos también lo dejó tirado. Lo dejó tirado y lo dejó por allá en el fondo del anaquel. Pero me resisto a creer que un jugador tan joven, su futuro sea terminar huyendo de River, escondido y por ahí jugando en un fútbol emergente. Entonces, no sé, yo espero que Lorenzo, bueno, no Lorenzo, que Castaño recupere a Castaño.
2: No, y hombre, Pacho, yo insisto, el jugador tiene que tener precauciones. Aquí lo que pone Caterine Betancur, que ahí se dice, eso es como si Campuzano le hubiera comentado a Contreras, monstruo, ¿qué gol le hiciste?
17: Claro. Sí, para. Exacto, no.
2: Venga.
17: De acuerdo.
2: River, con esa derrota con Central,
17: no.
2: Hizo un dato histórico, no perdía 5 partidos seguidos desde 1911.
17: Sí, desde hace 115 años.
2: Sí.
17: Una locura.
2: En serio, los jugadores viven en un mundo aparte.
16: Como un parangón, ¿quién era el presidente? ¿Qué había pasado en Argentina? ¿Qué no había?
17: Qué locura eso. Ese es un dato, una barbaridad.
15: Señores, ayer teníamos una ácida discusión en torno a eso, y te digo algo. Tú ves la nómina del River, la cuantificas, la cualificas y es una muy buena nómina.
16: Hoy trajo un nuevo lateral izquierdo, Ortega de Olympiacos, 8 millones de euros.
18: No, y Thiago Almada parece que
2: inviertan eso, ¿no? O vendan, no dicen. Va,
15: ¿sí? Eso vale
18: estaba,
15: todo.
18: Estaba negociando.
16: Santa Fe.
15: Lo que pagaron por ese lateral vale todo Santa Fe.
16: Santa Fe es tu opción.
18: La peor racha en la historia desde 1911.
15: ¿Quién es eso? 1911.
2: Y adivine. Y el jugador nuestro va y le da like y comentario. El jugador nuestro que pase parte de ese club le da like y comentario al rival.
15: Sí. Aquí Santa Fe tiene una linda oportunidad.
2: Es una total. Sí,
15: una linda oportunidad.
2: Out of context.
18: ¿Para qué?
2: Total.
18: ¿Para qué? No, pero hay gente que dice que los contratos de los jugadores son diferentes.
2: Vamos a la pausa y venimos con los compañeros en las ciudades. Leemos la gente, por favor, no sé si Sebastián, leemos la gente. Seguimos la FM Más Fútbol. Pausa.
18: Oh, idiota.
2: Bueno. Pausa.
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2: Bueno, volvemos. Son las 2 de la tarde, 22 minutos en la FM Más Fútbol. Seguimos aquí. Llegan los compañeros de Cali. No sé si estoy, Pacho está para despachado, ¿cierto? ¿Me está escuchando, Pacho?
22: Pacho, a ver, me comenta.
2: Pacho Vélez comenta el fútbol total, está para despachado un Pacho Vélez.
15: No, ya volvimos. Me escribe un colega que cubre River en Argentina, le estaba comentando a Sebastián, y que dice que Kevin Castaño está separado del grupo junto a Galopo, Pesela y otros jugadores, y que el Chacho Coudet ha pasado el informe que ya no los necesita y ni va a contar con ellos en River, y que espera que pronto se resuelva su situación.
18: En eso estamos de acuerdo.
15: Conclusión, lo boletea.
18: No, es que eso está clarísimo. El Chacho Coudet separó 14 jugadores, pero esos 14 jugadores siguen teniendo contrato. Galopo, Pesela, la mayoría Chacho están entrenando y se están presentando a entrenar. Kevin Castaño no ha ido a Buenos Aires.
4: Entrenando en Medellín.
2: No ha ido. Dios, que sepa, está por aquí. ¿Qué pasa? Él está por acá.
4: Sí, claro. Además, porque, bueno, para nadie es un secreto, o de pronto los que no saben, gran parte del trabajo de Kevin Castaño es su señor padre, un Richard Castaño, que trabajó en divisiones menores de Águilas en su momento, dirigiendo la categoría sub-15. Es entrenador de fútbol toda la vida y viene haciendo un trabajo personalizado Kevin Castaño desde hace mucho rato. Es más, hay videos y todo de él entrenando aquí en la ciudad de Medellín en una cancha sintética, haciendo trabajo diferenciado.
5: ¿O sin permiso de River?
4: No, pero si lo separaron, Julio está por ahí. Con permiso.
2: ¿Qué pasa, don Ángel? Julio, hombre, ¿cómo va?
22: Hombre, saludo cordial, mi querido Eduardo, aquí con paciencia. Usted ayer me habló de patrones de comportamiento. Yo me voy a quedar tranquilo, voy a esperar que esos patrones se vayan cumpliendo en el tiempo con Junior. Ahí estoy esperando la semana larga para que el equipo organice las ideas, el técnico también trabaje, el grupo, y esperamos una nueva versión a partir del día lunes, cuando Junior reciba el Deportivo Pereira.
2: Bueno, bienvenido, don Ángel. Julio, están en Cali también, Quique Barona y el gran Jefferson Piña. ¿Qué pasa, muchachos? ¿Cómo me les va? ¿Bien o no? En Cali.
23: Bien, Edu, saludo cordial para usted, para todos mis compañeros. Muy bien, afortunadamente, esperando ya que América se desplaza hoy rumbo a Manizales para el juego de mañana, que va a ser importante, lo que muchos están esperando, a ver cómo está América con un equipo que lo exija más, y todo indica que Adrián Ramos va a ser parte de la delegación ya recuperado y estaría allí. Piña, ¿cómo me le va?
24: Hola, Quique, saludo para el Toxi, para todos los compañeros y la audiencia. Dos cosas, la primera de José Moya. Ayer alcancé a escucharlos un momento y preguntaban por José Moya, el zaguero central del Cali. Hablando con el mismo jugador, me decía ayer que tenía una molestia e inflamación en la zona del tobillo. Hoy le volví a preguntar, me habla de un esguince, y el tema de la incapacidad va a depender de la evolución que tenga con esta lesión. Y en los próximos días tendremos una gran nota, les aviso, un invitado de un equipo de la capital de la República, para que estén pendientes, y la tendremos aquí a nivel nacional. Ya hoy la he ido cuadrando, he ido conversando con el artista famoso como la canción. No, no se trata de ese gato. Y estaremos aquí con él en los próximos días, se los garantizo.
2: Bueno, chévere.
22: Otro gato.
23: Sí, otro gato.
2: Bueno.
23: Vea,
2: bueno,
23: a propósito de lo que estaban hablando al inicio.
24: Ese gato no sirvió.
23: Edu, me parece que también, no solamente el jugador nuestro, el colombiano, tiene que ser responsable con sus contratos, sino también el representante, que el representante no solamente sirva para decirle, venga, yo le tengo ya el contrato, sino que a muchos hay que educarlos todavía, hay que cumplir, hay que ser responsables, porque hay muchos que nunca en su vida han firmado un contrato o han ido al exterior, o así sea en Colombia, hay que ser responsable, hay que cumplir con lo que se firma, y hay que estar presente el día que le digan a uno, mire, usted entra después de las vacaciones tal día, allí hay que estar. Por eso se vuelven responsables y cumplidores, y le abren las puertas a otros jugadores.
24: La disciplina, mira, hay jugadores que de pronto uno no les ve tanta capacidad futbolística, pero resulta que detrás tienen una gran agencia de representantes, ¿sí? Y terminan en unos clubes donde uno realmente, pues, se sorprende. Pero hay talentosos, ¿sí? Que tienen una agencia y resulta que no son los mejores representantes, pero no terminan aprovechando la oportunidad que les brinda el fútbol.
2: Total, total. Venga, muchachos, en cuanto al América, aprovechar lo que están ustedes para allá en Cali, después de 7 goles que hizo el América, ¿qué van a hacer con lo del supuesto goleador que se necesita? Y ya digo supuesto porque es un equipo de los que más goles está haciendo, es líder.
15: No, igual lo América, necesita, Eduardo.
2: Por diferencia de goles. O sea, eso es un tema que no sé si en América lo están frenando. Ya ustedes me hablaron de que ahora viaja Adrián Ramos. ¿Va a ser titular Adrián Ramos de Manizales? No creo.
23: No, debe ser alternativa, seguramente. No, el América sigue buscando el número 9. Claro. Se han dado el tiempo, seguramente, porque no quieren ir con afanes y poder traer un buen jugador. Eso es lo que está buscando América. Pero lo que hemos hablado con la cercanía del América.
5: ¿Están buscando?
23: Es que están buscando ese número 9. Lo que pasa es que en algunas oportunidades, y lo hemos cuestionado, han buscado bueno, bonito y barato. Y un goleador, la verdad, que de esa manera no se consigue.
24: Pero mire algo muy particular de este 7-0. ¿Sí? Uno revisa los goles de América. Fueron de Dani Rosero por 2. De Luis Quiñones, que es un extremo, no es el delantero 9 de América. Jason Guzmán, que es el hombre gol de América, es un volante creativo, un conector. Y Kevin Angulo, que sí es delantero, pero es suplente. De los 7 goles, el delantero no marca. ¿Y quién es el delantero de América hoy? El señor Tomás Ángel. Sí, entonces, si América...
4: Y no todos son chicos,
1: pero jugó bien.
24: Si América cree que con este resultado de 7-0 no van a necesitar el delantero,
23: No se puede tapar la falta.
24: Claro,
15: eso es engañoso.
24: Es que de 7-0 no puede marcar el delantero actual de América.
5: Quique, hay que buscar el delantero.
2: Ojo con un detalle. Miren, esto lo voy a dar el crédito, eso se lo vi a Dogorvic, @Dogorvic.
24: El Dogor.
2: Es como un tuitero.
16: Oscar Garcés.
2: Sí. Ok, saludo especial para él, no sabía que era Oscar, le mando un saludo especial. Y él habla, se refiere de una manera despectiva a Guzmán, que yo no lo voy a hacer acá, pero voy a poner acá los goles de Jason Guzmán en América. Donde él dice que solamente brilla contra los equipos chicos. Ese es como el argumento de él. Te dice, 2 goles versus Inter. Ajá. 1 contra Junior y fue derrota. 2 contra Jaguares. 1 contra Alianza. 1 contra Águilas. 1 contra el Medellín. También fue derrota. 1 contra el Bucaramanga. 1 contra Forta. 1 contra Inter. 2 contra Chicó. 1 contra Alianza Atlético. 1 contra Real Cartagena y 1 contra Bucaramanga.
23: Y a eso súmele
2: a puros equipos chicos, y que cuando lo hizo contra equipos importantes, el equipo perdió. Yo no sé si fue porque hizo el primero o el gol.
1: Es algo
2: gol del
1: que le ha pasado a Guzmán.
2: Es un dato
1: a lo largo
2: tremendo.
1: De su carrera, o sea, digo yo.
23: Y a eso súmele una situación, Edu, también.
2: Ahora,
23: que la mayoría han sido de penal,
2: ¿no? Cifras.
23: Y la mayoría han sido de penal, ¿no?
15: Claro. Hay jugadores,
23: también eso hay que sumarlo ahí.
2: No tengo el dato.
23: América,
2: no tengo el dato.
23: En algún momento América también tenía esa deficiencia, que cuando iba a cobrar no había quien los hiciera, porque cobraban y los tapaban o los desperdiciaban.
24: Pero por un penal, pues, por un penal nos acaban de sacar de un mundial. Sí, y los penales no se producen por milagro, es porque el equipo ataca,
15: venga,
24: el equipo
15: vale
24: genera.
15: Lo mismo.
24: Sí, vale lo mismo. Que yo te digo una cosita. A mí me sorprendió realmente cuando los hinchas iban saliendo del estadio, algunos diciendo que no, que esta victoria era algo muy normal, que esta victoria no debía pues sacarse algo positivo. Sí, digamos que puede ser normal ganarle a Chicó, porque América tiene que pasarle por encima siempre a Chicó, aunque ya Chicó le quitó un título a la América, ¿no?
23: Sí,
24: le ganó
23: un
24: título a la América, para que no lo olvidemos. Entonces, si hubiera pasado lo contrario, también iba a buscar algo malo el hincha. Exacto, pero también iba a buscar algo malo el hincha. Entonces, si ganando 7-0 también le buscas algo malo a este partido, pues entonces, ¿qué querés?
2: No,
24: como hincha.
2: Pues estamos hablando de Guzmán precisamente porque incluso le debía a un colega diciendo que Jason Guzmán es el 10 de la selección.
4: Yo también.
15: No.
23: Ahí está.
2: No
23: más
2: James.
23: No más
2: James.
4: Ni siquiera estando en Tolima. Ni cuando está en Tolima.
1: Yo también. Yo creo que eso es para generar bochinche, básicamente.
2: No, porque. No, venga, venga. A ver, es un jugador con condiciones. O sea, no lo podemos negar.
16: Para mí, en una lista de 30 hoy de selección está Jason Guzmán.
1: Nunca, pero nunca.
15: Hay una lista de jugadores jóvenes proyectados en esa posición. Que son Rengifo, Barrera y una expectativa moderada, sin saber cómo vaya a ir creciendo, de este pelado Yacer Asprilla.
2: Pero en
15: mi lista tampoco está Guzmán.
2: Ok, Pacho, pero listo. Vamos a sacar, descartamos a Juanfer y a James. O sea, no más.
15: No más.
2: Clamor popular, no más.
24: Están por fuera.
2: Guzmán, todos estos jugadores están por encima de Guzmán, todos. Barrera.
15: Sí. Sí.
2: ¿Quién más me dijo? Yasser.
15: Sí, Yasser.
2: Para mí es mejor Guzmán que Yasser, por ejemplo.
15: No creo.
2: Para mí es más jugador Guzmán.
4: Claro, con unas características distintas.
2: Rengifo, ¿quién más pone? Barrera, ¿quién más?
23: A Enamorado. Enamorado también se puede meter.
15: No, pero es que Enamorado no,
4: porque son 10. Yo voy a ser más duro.
15: No, yo he hablado puntualmente y he puesto el orden. A Yasser lo tengo en el último lugar. Pero hago la salvedad de que ese es un jugador que tiene un enorme talento, quizás le falta el clic de la maduración del jugador colombiano, que suele ser tardía. Para mí es un acertijo todavía lo de Yasser. Pero en el tema Rengifo, ¿cierto? Y en el tema Barrera, que están en Brasil, en el tema de Barrera, que está en Brasil, que viene siendo titular y lo viene haciendo bien, me parece que son jugadores para irlos ya empoderando de esa posición.
16: Ahora, Jordan
15: por encima
16: es
15: de Guzmán.
16: Yo a Jordan no lo tan
15: Pero es un jugador con que
24: y Guzmán es 10.
16: Pero en una lista de 26, de pronto ni siquiera llevo 10. O sea, yo ya empezaría
24: a pensar puede en otro tipo de organizador. Guzmán es más un perro media punta como tal.
18: El Mundial nos mostró que ya nadie juega con 10. ¿Quién juega con 10?
15: Juega con conectores.
16: Por
15: eso cabe Jordan.
18: Claro, por eso. Pero ¿por qué seguimos hablando del 10 si ya nadie se juega? Si en el fútbol del mundial ya no se juega así. Sí.
16: No, es que hace...
2: Todos son elaboradores. Yo le digo una cosa, yo discrepo. Para mí España todavía juega así. Para mí España todavía juega con...

0: jugones. Rodri es un 10, Olmo es un 10, son 10.
1: No,
0: claro que lo son. Perdóname, pero son 10.
1: Pero yo entiendo lo que dicen los muchachos.
2: Son pasadores.
1: Exacto.
0: ¿Quién está hablando del típico 10? Bueno, hagamos una cosa, tengo que ir a la pausa y seguimos el tema si quieren.
2: Los típicos 10.
0: Ah, exacto, pero no necesariamente ellos tienen que ser los reemplazos. La pausa y venimos.
3: Juanfer y se mueren ahí.
0: Pausa y seguimos, que está bueno esto, a ver.

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1: Bueno, volvemos, señores. Son las 2 de la tarde, 36 minutos en la FM Más Fútbol. Chicos, bueno, esto, más allá de que se utilice 10 o no, muchachos, pues tampoco se puede jugar con futbolistas que no tengan esas cualidades de pasar la pelota, porque es que no solamente el 10. O sea, yo sé que todo el mundo piensa en el pibe inmediatamente como un 10. Yo insisto, España utiliza jugadores de ese corte. España es puro toque de balón. Puro toque. Dani Olmo para mí puede jugar de 10 tranquilamente. Rodri es un 10 tranquilamente. A eso me refería yo. Ahora, son diferentes. Puede ser diferente, pero estamos... Dicen, no, no juguemos sin 10. Entonces, ¿a qué?
2: Lo que pasa es que, Eduardo...
1: Sí, para mí Puerta de, fútbol, tiene cualidades de 10. ¿Eh?
2: Tanto claro, el fútbol posicional, sí, como el fútbol funcional, como el fútbol de esta nueva era en donde han tomado vigencia mucho los extremos, extremos con gol, delanteros que interactúan desde muy atrás y demás, pues ahora estamos hablando de jugadores que conectan líneas y interactúan entre sí. Hay jugadores que pueden ocupar la posición de un volante central. Olmo, por ejemplo, tiene la tendencia a correrse a la mitad y hacerlo bastante bien. Yo siento que es el concepto casi de todo el mundo. Nosotros no es que estemos buscando el reemplazo de un 10 clásico, sino de un jugador que se apodere de, por ejemplo, de
3: la elaboración, eso ayuda a generar un poco más, exacto, de fútbol, de llegada.
1: Si no está un James, un Juanfer, tiene que haber un jugador para eso. Sí, ¿cuáles son los potenciales reemplazos? Ustedes dieron
3: John
1: la
3: Arias
1: lista.
3: Por lo menos es uno de los que puede estar
2: John Arias, ganándose de todos los jugadores, lo que pasa es que uno no cita John Arias porque John Arias, la gente lo sabe, ya está literalmente pues reconocido. De hecho, en Palmeiras, miren el mapa del calor del último partido.
3: Hay que empoderarlo en la selección Colombia como en Brasil.
2: Claro, miren el último mapa de calor de John Arias con Palmeiras. Ya prácticamente la manchita roja, que es la que aparece en el mapa de calor, está por todas partes. Es decir, él juega por derecha, él juega por izquierda, él juega por el centro. Es decir, ya es un jugador de todo el frente ofensivo. Y no es que sea un 10, pero es un excelente conector de juego. Es más, termina jugadas. Es que hace tema, goles.
4: Es que hay que...
2: Ese es el
5: pero,
2: jugador.
5: Pero Pacho, yo creo que aquí la discusión es de esas nuevas caras o esos posibles jugadores en plan de renovación podrían llegar a la selección. Yo creo que lo más cercano es ir desde una vez o descartando o confirmando. Porque entonces vamos a quedar con la duda si está o no está Jason Guzmán para selección. Desde lo personal decimos que lo que hemos visto de Jason Guzmán desde sus inicios en Envigado es que, lamentablemente, por una u otra razón, en los momentos donde se le ha tenido que exigir, donde ha tenido que asumir ese rol
6: límites, no aparece.
5: En ese equipo le ha costado.
2: No, y
5: le ha costado. Con Tolima le costó. Con Nacional.
6: Con Nacional le costó.
5: Con Nacional le costó. Entonces,
2: la camiseta de los equipos grandes suele pesarle.
7: Pero ahora vamos a las realidades de la selección Colombia.
4: No, exacto, por
7: después
4: eso.
7: Después de James y de Quintero, a todos les costó. Carrascal, cuando le dan la oportunidad para que se pueda consolidar, no lo ha hecho.
4: Y tiene 28 años.
2: Sí, ya.
1: Ustedes es más fácil decirle
4: Le dieron palo al pelado de 21 años, listo, ok, entonces no lo lleven a Selección Colombia. Entonces, a Guzmán también le toca hacer el cursito, que funcione en finales y que funcione con equipos grandes.
5: Partidos importantes,
4: sí, porque al pelado, entonces si lo vuelven añicos, y al Guaymarón, que ya también va para 30 años, sí, no ha funcionado cuando le toca jugar contra Nacional, correcto, contra Millonarios.
6: De acuerdo.
4: Porque es que al jugador de la liga le tienen que dar una exigencia superior al que jugador que está también en el extranjero, que ya ha hecho un curso, que ya ha tenido que dar el paso por acá para dar el salto internacional. Además, tenemos que entrar en la idea y en la onda, muchachos, en que no necesariamente tiene que jugar con el 10. O sea, acá es a las bravas, entonces, ¿qué 10 vamos a llevar? Pero ¿y por qué
6: como si nuestro
4: jugador
6: dependiera de eso solamente?
2: No,
6: exacto.
2: No. Nosotros podemos,
6: no estoy de acuerdo.
2: Nosotros podemos jugar perfectamente. Es más, yo me acuerdo de partidos... esos amistosos que se hicieron, en donde la dinámica de juego no se basó en la conducción de alguien en la mitad de la cancha, sino en la velocidad a través de extremos muy ágiles, volantes de primera línea que pasaban a segunda línea, de hombres que descendían y ascendían,
4: pues es que
2: buscando zonas intermedias
4: acá,
2: del
4: Pacho,
2: juego.
4: Que él lo intentó, lo que pasa es que después los jugadores entraron en ese lío interno con él, pero creo que la... el intento de Queiroz no fue malo, lo que estaba intentando hacer, porque se estaba haciendo entender en medio de todo que el fútbol va más allá del 10.
6: Sí, exacto.
1: Hay que mirar
6: la
1: funcionalidad y la productividad. ¿Con Queiroz jugaba James?
2: Hay vida, ¿y vida después del 10 en el fútbol, sobre todo ahora.
6: Exacto, jugaba de extremo por derecha.
1: No jugaba por eso, hermano, es que aquí lo que queremos es que tiene que...
6: Y Queiroz quería jugar sin James.
1: Pues ya estamos, ¿no?, de que no va más James y no va
6: Queiroz
1: más Juan.
6: Quería plantear un mapa futbolístico sin James, claro.
1: Y jugó muy bien Colombia con James, con Queiroz. En la Copa América jugaba muy bien Colombia
3: pero
1: con James.
3: Le ganaron a la pelota quieta, ¿no?
1: Famoso 2-0.
3: Fue la pelota quieta, ¿no? En esa Copa América, claro, ¿no?
4: Pero el que más brillaba era Cuadrado.
3: James.
6: Sí, Cuadrado fue el que más descendió ese esquema con Queiroz.
2: Uh-huh. Sí, porque fíjate que...
6: Como interior por derecha.
2: Exactamente. Porque
4: y Mateus Uribe también.
2: Los jugadores,
6: Mateus Uribe también.
2: Los jugadores que interiorizan el juego y caen a posición central o extrema terminan siendo conectores. Y muchos de ellos terminan siendo jugadores de gol. Caso John Arias. Es que yo no sé por qué yo nunca podía apreciar a Arias como interior de buena manera en la selección. En cambio, cuando jugaba en Brasil, a veces
3: porque las obligaciones son diferentes, Pacho. En la selección Colombia lo ponen a hacer totalmente diferente a lo que él hace en Brasil.
7: Pero sí, en Francia, bueno, Jordi Olis,
2: casi desde la misma posición,
7: jugando allí en el centro,
2: partiendo
7: llegando a posición de gol y acompañando.
4: ¿A quién?
7: A Olis en Francia en el Mundial, lo vimos en el centro. Claro,
3: sí, y fue donde mejor le fue.
7: Funcionando bien, sí, y llegando, y combinando, y produciendo.
6: Y en el más extremo, ¿no? Exacto, en el Bayern jugaba más por un costado, por la derecha.
3: Por derecha, correcto.
6: Sí, lo que es que ahí
3: aquí era más interior.
6: El extremo es Dembélé.
3: Exacto. Correcto. Bueno, y por el otro lado está Mbappé.
2: Es que se llama, ¿cómo es que se llama? Se me va el nombre. El enlace que ellos utilizaban. ¿Quién era el enlace?
6: ¿El de quién?
1: ¿En dónde?
6: El único enlace que tenía Francia, que no jugó mucho, es Cherki. El resto todos son extremos.
2: No.
1: ¿En el Bayern Múnich?
2: El Bayern Múnich utilizaba a veces un enlace.
4: Nabri. O Musiala.
2: Sí.
1: Musiala.
2: O Goretzka. O Goretzka. Nabri,
6: Musiala era como el mediapunta, ¿no?
2: Musiala y Goretzka.
6: Olise y Kane.
2: Cuando ellos a veces necesitaban ese jugador, pues se echaba mano de uno de ellos. Ahora... los tres que hemos mencionado todos tienen unas características distintas, pero terminan en el mismo lugar común, conectan el juego,
3: es
2: conectan
3: que sobresale, el tridente. Es que cuando realmente el 10 es conector, sobresale es el delantero. En esta Francia, ¿quién sobresale? Mbappé con sus goles, ¿sí? En el Bayern, Olise sobresale más con goles que siendo conector. Aquí hay una diferencia con el tema de Jason Guzmán, ya que estamos hablando del tema de pasadores. En América, Jason Guzmán sobresale es por sus goles. Pero ¿cuál es la prioridad de Jason Guzmán a ser 10? Ser el generador, el de las ideas.
5: El llevar el balón a los delanteros. Pero no puede ser, función de un solo jugador. Venga, es que no puede ser función de un solo jugador.
3: Pero ¿cuántas opciones le genera realmente
5: al delantero? Por lo menos que se muestre más.
3: Sí, claro.
5: Que se muestre más y que le lleve el balón a los delanteros.
3: Hay mucha laguna.
5: Muchas veces se pierde. Hay momentos del partido que estamos con Piña en el relato. Miren, y yo digo, hoy, Piña nunca lo ha mencionado y aparece solamente en la del gol.
1: Llévelo a Junior. El problema. Junior hoy tiene un problema de generación, Ángel Julio.
7: Claro.
1: Porque aquí queremos eliminar. Entonces vamos a poner jugadores a correr y cuando el fútbol cada vez más pide, siempre un futbolista que sea el que más piense.
5: De la pausa.
1: El que más juegue. Hoy a Junior, por ejemplo, ese tipo de jugador a veces se le escasea. Mira, lo que pasa, Eduardo, es que como ha encontrado gol, lo ha podido ignorar, ¿sí, Ángel?
7: Lo mismo le pasa con a mí. Guillo, en la transmisión anterior que hicimos por la FM, precisamente del partido Junior Millonarios, estábamos hablando de eso. Es que el técnico está combinando a dos delanteros, dos puntas. Muriel, retrasado y dejando el polaco arriba, pero resulta que se pierde un constructor, un diseñador, un clarificador, un hombre que lleve la pelota y un hombre que pueda organizar el equipo con una idea un poco más fresca. Y hablábamos de Hanningson Sarmiento y el técnico ni siquiera lo miró. Y hemos hablado recientemente de un jugador como Jimmy Chará, que lo tiene apartado, no lo considera. Creo que en ese sentido, ese jugador de capacidad creativa no puede desaparecer del fútbol.
2: Bueno, no es que señores, no se trata de desaparecerlo, la página, sino que se ha modernizado. Es decir, ese jugador, es más, América intentó, no lo logró, pero intentó que Carrascal construyera mucho el juego desde atrás cuando no sé por qué razón Guzmán no estaba. Si uno logra que un equipo de fútbol tenga varios sitios de construcción de juego, ¿cierto?, para desembocar en los delanteros, es lo ideal. Cuando tú tienes, por eso es que España a mí me encanta, porque España tiene en varios sectores y en varios hombres constructores de juego. Que terminan en Olmo, no lo voy a discutir. Pero si ustedes ven a España, España tiene jugadores que estacionan el balón desde distintas posiciones y generan Baena fútbol a través de varios hombres. Desde Cucurella por un lado, desde Porro por el otro lado.
7: Baena, Yamal.
2: Tiene muchas opciones generativas, muchas opciones de creación.
1: Exacto. Bueno, Ángel Julio, por ahí le había leído un titular. Yo ¿sí? no tengo la noticia, pero el titular usted diga la decisión dura y extrema que tomó Alfredo Arias con Junior. ¿Cuál es?
7: No, la decisión es simple y llanamente estar concentrados, estar metidos. A ver, ¿me escucha, Eduardo?
1: Sí, lo escuchamos, sí.
7: Sí, claro, mire. ¿Cuál es la decisión del técnico? Estar concentrados, no se fueron para sus casas. Los jugadores permanecieron concentrados después del partido y fuera de eso con una semana totalmente metida en entrenamientos en la sede deportiva de Elite de Char. Todo el mundo metido en que hay que salir de la parte baja, porque hoy Junior, la verdad es que así como está jugando, no te lleva a ninguna parte. Por eso es lo que se está extremando. Un equipo.
1: Es decir, pero ¿cómo era antes? Estaban llegando, ¿cómo estaban llegando? ¿Cómo estaban haciendo en Junior antes?
7: Usted sabe muy bien.
1: ¿Llegaban a la hora del partido? ¿No había concentración o qué?
7: No, no había concentración. No había concentración, salvo en las finales en donde el equipo queda concentrado. En esta oportunidad el técnico dijo, quiero a todo el grupo concentrado, quiero salir de este bache rápidamente. Y bueno, la junta ahí.

0: Francisco Maturana y Pacho, ¿se acuerda? Cuando estaba en América de Cali, le permitía a los jugadores llegar al estadio con su corbata, camisa manga larga, por dentro, sin ninguna dificultad. No, el saco no tanto por el calor, pero sí que llegaran bien presentados al estadio, desde su casa al sitio como es el Estadio San Fernandino.
1: Seguramente Eduardo, Bambino y Johnny se acuerdan del tema. Juan Carlos Osorio, inclusive a los que eran solteros, los invitaba a que se quedaran en la concentración. Y muchos de ellos aceptaban y se iban para la concentración. ¿Se acuerdan?
2: Recientemente llegó el Bolillo Gómez y los metió a concentración a todos en un momento en donde el equipo no respondía.
3: Mire, Juan Carlos Osorio hizo algo muy estratégico en Nacional cuando llegó al equipo. Primero, pues eso nunca se hizo público, pero siempre estaba dentro del perfil del jugador que fuera a llegar a Atlético Nacional, que tuviera ya su vida personal
1: definida.
3: Lista, o sea, su esposa, sí, definida. Y cuando era un jugador de estos jóvenes, pues ya partía y hacía algo muy interesante, era que reunía a todas las esposas. Entonces, el típico asado, pero, y no hay peor vigilancia que esposas unidas.
4: Pero de todas maneras, Ángel Julio, la conclusión es que Alfredo Arias cree que es un tema de indisciplina lo que está pasando en el bicampeón.
3: Yo creo que
4: concentración. ¿Es lo que está pensando?
2: Yo lo asumiría como en un tema de reconstrucción, de estar todos unidos, de estar metidos frontalmente en sacar adelante el equipo y que la gente de pronto no se vaya en la nebulosa, en la zona de confort, y es una forma también de chuzarlos a cada uno de ellos, de que saben de que evidentemente las cosas no están funcionando.
1: Ahora, si un título te marea y te saca a veces de contexto, ahora dos títulos seguidos.
2: Imagínese usted.
1: Primero, eso no es común en el fútbol colombiano. Son muy pocos los que han logrado llegar a esa instancia. Dos títulos seguidos. Entonces, volverlos a reactivar el modo ambición a veces es complejo.
5: Sí. Pues mire que lo tiene mareado dos títulos a Rodelo.
2: No. Yo voy a seguir, Piña, los patrones de comportamiento. Voy a seguir
5: usted
2: la guía.
5: También entra la concentración de una vez, Rodelo.
2: Voy a seguir la guía de Eduardo. Voy a seguirla tranquilo, pausado. Porque
3: está muy temprano para armar una crisis.
2: Vamos a reconstruir.
5: Oli, ¿Bambino se concentró con Junior o qué?
0: No, Bambino anda en la feria de las flores. Anda.
1: Yo, un bicampeón como Junior, le tendría un poco más de paciencia. No es que me aleje de la preocupación, pero le tendría un poquito más de paciencia porque su modus operandi es tan clásico que es una tendencia.
3: Es que, muchachos, yo siempre me aferro a la nómina que tiene.
4: Es que mire,
0: con la nómina, en cualquier momento tiene que responder esa nómina.
1: Sí, eso revienta, en cualquier instante comienzan a jugar.
5: Y Alfredo sabe manejar ese grupo.
4: Muchachos, ¿a qué voy yo? A que estamos en una época de demasiado estrés acelerado. Mire, yo voy a mandarle un video, no sé si lo vieron, hay un video, lo estoy enviando en este momento.
0: ¿De quién, de Bambino?
4: Hay un video de unos hinchas a la salida del estadio en Barranquilla después de la derrota con Millonarios. Ojo, ¿hace cuánto fue el título de Junior?
2: No.
4: O sea, ¿cuántos partidos pasaron para que Junior levantara la estrella número 12?
2: Hace dos partidos.
4: Van dos partidos. Yo no sé si el equipo ahí me puede ponchar porque yo no sé si vieron la discusión de unos hinchas de Junior.
3: Ya exigiendo.
4: Está muy de moda, muchachos.
3: Ir a presionar.
4: Que hacen entrevistas a los hinchas post partido.
3: Bueno, sí.
4: Sí, entonces, hay un debate ahí donde un hincha empieza a repartirle a todo el mundo. Pra. Y aparece otro a decirle, ¿de qué estás hablando? Entonces ya se arma ese dilema. Y lo habla ahora uno con los demás hinchas. Ahora todos están en crisis.
3: No, yo no sé qué van a hacer ahora en
4: Junior.
3: Junior bicampeón
4: está en crisis. Junior bicampeón está en crisis.
3: Sí, porque ha arrancado mal.
4: Bicampeón está en crisis. Y en general, ya lo tenemos. Vea, miren este video tan curioso. Para cómo está hoy la gente que hoy todo el mundo dice que hay que ganar. Yo no sé cómo hacen para ganar todos al mismo tiempo.
3: No se van a sacar
4: tantos
3: títulos.
4: Miren esto. Quid, ¿no? Creo que es Quid Sports. No lo escucho.
1: No.
4: ¿Ustedes lo escuchan? Escucha.
6: No.
4: Uh-huh. Es importante el audio. Bueno.
3: Sí.
4: Bueno. A ver si lo podemos tener ahí con el audio, que sería bien interesante tenerlo.
3: Pero es que imaginen, los de Cali pidiendo títulos.
4: No, que es de los muchachos de Quid Sports,
3: los
4: ¿no?
3: de América piden títulos, los de Medellín están pidiendo títulos desde hace rato, los de Nacional porque perdieron la final con Junior están pidiendo títulos, porque, y además dijo Lucas González que hay que volver a la Copa Libertadores.
5: Y solamente hay una estrella. Pero Eduardo tiene mucha razón, ¿ah? Se come muchas ansias en este inicio del campeonato.
4: ¿Sabe qué es lo que más está comiendo? con todo respeto, se está con

0: consumiendo muchísimo influencer.
1: Sí,
0: con
1: sí,
0: todo también, respeto te lo digo.
1: También.
0: Entonces ya ahí están vendiendo un montón de cosas. Ahora me decía alguien, mira que para tal año, tal equipo no quiere. Ustedes revisan, desde el auge de todas estas redes sociales recientes, TikTok y todo eso, que ahora se vende todo eso, se está vendiendo una nueva forma de ver el fútbol. Yo le pregunto, el hincha del Bucaramanga, porque acaba de salir campeón, ahora puede exigir la Libertadores.
1: No.
0: O la puede anhelar. La puede anhelar, claro, y quien no quiere ganarla y crecer. Pero se está vendiendo un exitismo constante que yo creo que nadie tiene, porque nadie de esas personas que piden ganar todo, en su vida gana todo.
2: De acuerdo.
0: Yo no creo. Yo no creo.
2: Pero se está vendiendo eso.
0: Si Junior no tiene derecho a un mal arranque de campeonato, yo no sé quién.
2: Sí, Edu,
0: pues pero. Yo, si fuera hincha de Junior, estuviera en éxtasis.
2: Eso hay un detalle.
0: Ok, o digo, hombre, hay que jugar mejor.
2: Eso hay un detalle y eso sí. Es una de las consecuencias de.
0: Ya está el video,
2: de tener dos títulos por año.
0: Ve, escuchémoslo. Total escuchémoslo. Fios. Escuchémoslo a ver si podemos poner.
3: No, esto a uno le entró billete. Y va a traer un caraverga.
0: Bueno.
3: Y darle un contrato de 3 años al polaco ese que no corre.
0: Bueno.
3: Es más malo que un vendiendo rata pasado.
4: Eso lo dice hoy.
3: Hermano.
4: Deja que haga 2 goles.
3: Hermano,
4: deja que haga un gol.
3: Ayuno le falta un 10. Un tipo.
0: Opa.
4: Polaco es 10.
3: No se vieron en Mundial. No vieron a Rodri. No lo vieron. Papi.
4: A Rodri.
3: No hay idea de juego. No hay táctica.
4: Papi, pero lo critica un jugador que acaba de llegar.
3: ¿Por qué no la critica?
4: Cuando haga un gol, mierda. Y cuando haga 2 goles, ese es el fanático. El fanático.
0: Yo estoy más con el señor que está tomado.
5: Claro.
0: Los prendos dicen la borrachito.
5: Los prendos dicen la verdad.
6: Está más ubicado.
0: Pues mira, sigue el debate entre ellos. Ya lo digo de Cuid Sports. Muchachos,
7: sus sajones.
0: En serio, en serio,
7: sí.
0: Calma,
7: sí, sí.
0: Calma, yo la verdad de hincha de Junior estuviera hoy disfrutando, ya ni siquiera se disfruta la 12, es el segundo partido después del título, vamos a disfrutar, hermano, qué rico ser hincha de Junior hoy.
8: Es que hay una exigencia, Eduardo,
0: sí, una delicia.
8: Los equipos grandes.
7: Vamos a calmarnos.
6: Y además recordemos que el proyecto de Junior está muy identificado, Junior tiene como objetivo llegar a un título internacional.
0: Pues, Pachito, nos vamos. Señor. Mañana seguimos la FM Más Fútbol. Esta noche a las 8 de la noche, ¿cierto? El programa de Carito, ¿cierto?
9: Carolina Castellano.
0: Con sí, todo, sí. A las 8, todo el resumen deportivo de todos los deportes con Caro Castellano y todo el equipo de la FM. Gracias, hasta mañana, la FM Más Fútbol. Chao.
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2: Soy Elsie Beleño. Tras finalizar la reunión de seguridad, el presidente electo Abelardo de la Espriella anunció el reintegro del general Alejandro Barrera, quien será nuevo director general de la Policía Nacional, y a Norberto Mujica como subdirector. Además, indicó que la Subdirección Nacional de la Policía tendrá sede en Barranquilla. Igualmente, anunció la implementación de un bloque de seguridad urbana.
3: Soy Mauricio Collazos. Diligencias de allanamiento, inspecciones y otras pruebas técnicas recolectadas por la Fiscalía sustentan el proceso que originó la nueva investigación contra 5 gobernadores y 2 exmandatarios departamentales por el billonario saqueo al Sistema General de las Regalías.
4: Soy Daniel Jerez. El Centro Democrático anunció control político en el Congreso luego de que la Contraloría revelara un posible hueco fiscal de alrededor de 30 billones en el presupuesto del 2027. La senadora Sandra Bernal dijo que se trata de una bomba fiscal que compromete la sostenibilidad de los colombianos.
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0: da tarde, 3 minutos, casi 4 minutos, empezamos Sin Filtro. Buenas tardes.
1: Buenas tardes, doña Flavia. ¿Cómo ¿Qué va? Más? ¿Qué estamos oyendo?
0: Estamos oyendo hoy una canción muy especial llamada Rosas, de la Oreja de Van Gogh. Ah. Oreja de Van Gogh es esa agrupación española que anunció una gira, pero más que una gira después de tanto tiempo, el regreso de su cantante Amaia Montero a los escenarios. Amaia tuvo una depresión tenaz. Em algum momento compartilhou com seus seguidores algo de fotos, comentários e palavras ditas por ela, que eu pus, que a gira para ela tinha um significado especial, porque muitos esperavam minha caída. Ah. Então, aqui para Amaia já é quase que um renascer a ser essa gira com Oreja de Van Gogh agora, depois de seu mal-estar.
1: E mostrar-se que está bem, que está inteira, que está com ganas, que sí, está com vida, que canta.
0: Que uno puede, uno não é deprimido, uno está. Hay Exacto. una diferencia entre ser y estar, y cuando uno sale del tratamiento, uno logra atravesar. Yo llamo que la depresión es un puente que cada uno cruza a su tiempo.
1: Sí, unos se demoran más y otros menos.
0: Entonces, cuando uno termina de cruzar ese puente, es muy interesante poder no solo celebrar, pero sentirse orgulloso de sí mismo.
1: Claro.
0: Pasé por ahí, ahora estoy aquí, me siento bien y voy adelante. Aunque pueda otra vez caer.
1: Es una de las mejores sensaciones. Yo sí. no he tenido muchas depresiones en la vida, pero las he tenido también. Y cuando uno sale, la sensación de satisfacción, sentirse uno de vuelta, reconocerse nuevamente, es algo increíble.
0: Tú dijiste una palabra que yo creo que es importante, reconocerse, ¿no? Que sí. el tema de la depresión es que tú ya no te reconoces más en pensamientos, en actitudes, incluso tu parte física, tú te miras al espejo y hay una especie de desconexión de lo que ves y de quien que estás sintiendo que eres. Sí. Es de verdad, es un trastorno complicado, enfermedad, la gente dice mucho enfermedad, yo tengo un poco de dificultad de hablar de enfermedad. Pero lo interesante aquí es eso, es ver ahí que Amaia Montero, como ustedes están viendo, ustedes que están conectados por YouTube, ustedes que están escuchando por la radio, no me pongan atención en las imágenes, obviamente, aunque hoy hay carros que van con televisor ligado, ¿no?
1: Sí, eso pero me da un poco peligro, de, qué
0: a
1: miedo.
0: Mí, a mí me da miedo.
1: Que vean los que van atrás, pero Exacto. no el que va conduciendo.
0: Mi
1: por
0: mamá
1: favor.
0: Va en Río en los trancones viendo novela.
1: Ay, ay, ay.
0: A mí me parece una temeridad, pero no, bueno, peligro. Hay gente que lo hace y los que están por YouTube pueden ver las imágenes cuando subimos a cada tanto en el programa.
1: Bueno, yo quiero preguntarte una cosa, Flavia. ¿Has oído un dicho por ahí que dice? ¿Con amigos así, para qué enemigos?
0: Sí, escuché muchas veces.
1: Bueno, de eso quiero que hablemos hoy un poco. Y todo tiene que ver con la todavía primera dama.
0: Uy, pero está dando tema, ¿eh?
1: Barta
0: está
1: de
0: dando
1: mica,
0: tema, ¿no? La dos. Familia está dando chisme, ¿no?
1: Sí, pero centrémonos un poco en eso, en esos audios que salieron a la luz en estos días acerca de la primera dama, y en teoría, y dicen, y supuestamente, porque pues nada sabemos que sea cierto o no, y tampoco nos interesa el hecho en sí mismo de si hay corrupción, si no hay,
0: sí, no
1: si
0: nos
1: gastó,
0: no,
1: si
0: no nos interesa eso, no. la cosa de fondo, no. nos interesa la parte emocional, Exacto. la parte humana que está por detrás de cada cosa que pasa con la gente.
1: ¿Cómo es eso de que su amiga confidente, a quien ella de verdad le confió cosas tan graves como las que supuestamente salieron a la luz? ¿Cómo es eso que una amiga, una persona en la que tú has confiado, que yo creo que así la amistad se termine por alguna razón, hay cosas que tienen que mantenerse, como esa confidencialidad, como esos momentos, pero qué miedo tener amigas o amigos que a la primera de cambio entonces te van a cobrar y van a salir con cosas.
0: ¿A ti te ha pasado traiciones de ese tipo? Porque yo no. creo que es peor que no sé, dirán los oyentes, que además no se olviden, pueden opinar en nuestra cuenta de YouTube, ahí opinen, @la_fm_radio puede opinar. Tú tuviste, porque yo creo que la traición de una amiga es más dolorosa que de la pareja.
1: Yo creería que sí.
0: ¿Sí o no?
1: Yo creería que, yo no sé si con la pareja uno, porque con la pareja uno tiene un grado de confianza, intimidad.
0: Pero de desconfianza.
1: Y también siempre existe un poquito de desconfianza. Y uno, en cambio, en las amigas, como que cree ciegamente. Como que mi amiga no me va a traicionar. Y esto que le ha pasado a esta señora, me parece terrible. ¿A ti te ha pasado que tú una amiga te
0: No, terrible, y además tú piensas que hay dinero de por medio, porque en ese caso de esa traición estamos hablando además de plata, porque traiciones así de, ah, fulana quedó con la pareja de fulano, fulana habló mal de fulana, es una cosa, pero ahí ya cuando entra la plata, porque lo que dicen en los chismes y los medios, que ustedes pueden ver las imágenes también ahora aquí en nuestro canal de YouTube, es que eran grandes amigas. Ajá. Y fue una relación donde Eva Ferrer, que era la confidente, es una española catalana, sí. Y en los audios se escuchan hacer graves acusaciones, porque además tengo entendido que es ella misma quien entrega los audios. Claro. O sea, que amiga es esa que graba las conversaciones o toma pantallazos.
1: Ahora, si grabó las conversaciones, quiere decir que ya la intención estaba desde antes, aunque los audios son ella contándole a alguien. Uh-huh. Es sobre las conversaciones con Verónica.
0: No, la abogada dice que no fue ella quien hizo la grabación, pero alguien estaba de por medio.
1: Alguien le jaló la lengua, como dicen. Ahora, aquí la pregunta sería, ¿envidia o venganza? Venganza.
0: ¿Por qué?
1: Yo no sé.
0: ¿Por qué
1: no
0: sería? Qué pasó, exacto. ¿Por qué sería una venganza? Claro.
1: Habría que saber qué pasó entre ellas.
0: Dicen las malas lenguas que en 2023 la amistad se rompió. Mira, eran tan amigas que arranca el gobierno, empieza, hacen a Eva Ferrer colombiana, le dan ciudad. A mí hasta hoy no me han dado, ¿no? 20 años acá, 20 años pagando todos los años a la DIAN, declarando renta, y a mí nunca me han dado nada. Pero listo, nada que yo digo la ciudadanía. En 2023 parece que hubo un quiebre en la amistad, porque después que la hicieron colombiana, le dieron un cargo en el gobierno, basaron unos videos, y ella salió del gobierno en 2023 porque salieron unos videos de la primera dama teniendo un masaje con Nerú.
1: Ese masaje. Me acuerdo de eso.
0: Exacto. Que eso fue todo un... Y parece, dice la chismografía palaciana, que fue Eva Ferrer quien soltó
1: esos
0: videos.
1: Entonces, desde ahí, tan amigas, exacto. ¿Cómo es que una amiga le hace eso a la otra amiga?
0: Y al final del gobierno, además. O sea, esperó...
1: Pero esto de lo que le hizo primero lo de Nerú fue al principio del gobierno.
0: ¿Por qué será que lo
1: entonces
0: hizo?
1: Entonces eso es lo que uno no entiende, si ese fue el motivo o no. Y bueno, sea lo que sea, ella sale del gobierno y se espera hasta el final del gobierno para cobrar venganza con estos últimos audios de ahora.
0: ¿Tú crees que ahí hay líos de cama o líos de plata?
1: Yo creo que de plata.
0: Una amistad con líos de plata sobrevive.
1: Pero no sé.
0: Sí, o ego, o competencia también, de egos.
1: Pero ahí viene lo que sería, yo creo que un poco de envidia, ¿no? Porque ¿qué es la envidia? Porque es, yo creo, tú eres la psicóloga, pero yo siento que en el momento en que se rompe esa amistad, a Eva se le desbarata un poco todo eso que ella creía tener y que ya no va a tener, viene la envidia hacia la amiga. La primera dama, bonita, empieza tal vez Eva a sentirse minimizada y ahí es donde empieza.
0: O desplazada de las esferas de poder. Y porque también aquí estamos hablando de relaciones de poder.
1: Exacto.
0: Ahora, la envidia es muy interesante porque siempre hay un poco de confusión con los celos. La envidia no es quitar del otro para ti, es no permitir al otro usufruir o sentir placer. Es cuando tú dices, ay, yo estoy súper feliz porque voy a hacer un viaje a Cartagena. Y yo te digo, uy, pero Cartagena es una porquería, vas a perder tu tiempo y plata. Es una necesidad de destruir tu placer. Lo que es impedir lo que tú puedes sentir algo de goce. Hay un cuento que me gusta mucho para determinar la envidia, que es más o menos así. Llega un genio a una mujer y le dice, todo el deseo que yo te conceda a tu vecina le voy a dar el doble. Y ella piensa y dice, quítame un ojo.
1: Uy, qué horror.
0: A la vecina se le quitaron los dos. Por eso, eso es la envidia.
1: Sí.
0: O sea, yo no puedo aceptar que la otra persona tenga placer, que esté disfrutando.
1: Ni que tenga logros, ni que sea mejor en ningún sentido.
0: Exacto, porque celos es sobre tres. Exacto. Son tres personas.
1: Exacto, eso te iba a decir. Cuando son celos.
0: El envidioso no sabe contar.
1: Exacto.
0: Él es uno y dos, ya.
1: Nada más. Ahora. Porque la palabra envidia, eso viene de invidere, del latín, que significa mirar hacia el otro con malos ojos. Todo el cuento del mal de ojo viene de ahí. El mal de ojo.
0: Sí,
1: me miró con envidia. Ojos que me miran mal me hacen daño. Y viene después los ojitos, ¿te acuerdas los turcos?
0: Sí.
1: Para protegerse del mal de ojo.
0: Ah.
1: El ojo ahí tiene todo eso, todos esos significados, y viene desde ahí, de verte mal, de mirarte mal. Dice, acá todavía creo que incluso en muchas regiones del país, a los bebés les cubren la cabeza y la cara para que no los miren y no les hagan mal de ojo.
0: ¿Así?
1: Así es. Porque la vecina le envidia.
0: Porque en Brasil nosotros ponemos esas medallitas en el collar
1: para evitar eso.
0: Esas cosas, ¿no? Sí. Que son amuletos y todo más.
1: También. Pero viene siendo lo mismo. Porque yo sí, además siento, y no sé si estoy equivocada, que la envidia yo creo que es uno de los peores sentimientos que puede tener el ser humano.
0: No
1: tanto
0: cree,
1: que es un pecado capital.
0: Yo no creo que sea, porque al fin del día nosotros estamos compuestos por todas las emociones. Yo creo que la envidia también hace parte y depende de lo que tú haces con ella.
1: Ok.
0: Si tú no la usas, sí, para quitar del otro el poder, el placer, la envidia de alguna manera te mueve también.
1: Sí, pero es que la envidia lleva a despertar rabia, deseos de venganza, sí, de hacer daño, de quitar, de robar. O sea, creo que la envidia hace que otros sentimientos malucos también afloren. Ahora, lo que tú dices también me parece bien, porque puede usarse positivamente. Es decir, si yo te envidio a ti, ese vestido, uy, qué envidia, es porque quiere decir que yo quisiera tener ese vestido.
0: Hay mucha admiración en la envidia.
1: Por eso.
0: Ya viene cargada de ese amor, de esa mirada, de que yo te admiro tanto que yo no puedo con eso, que yo quiero eso para mí.
1: Tal cual.
0: Pero me ayuda a mover. Entonces, ¿qué voy a hacer? Voy a comprar un vestido igualito al tuyo y voy a tratar de actuar igualito a ti, pero yo
1: no te estoy... En vez de romperte el tuyo.
0: Y no te estoy quitando el placer. Exacto. Diciendo tú te ves fea, sí, y gorda con ese vestido.
1: Por ejemplo, descubres a través de eso algo que tú quieres. Ah, no me había dado cuenta que a mí me gustaría ese vestido. Si te lo envidio, entiendo, caigo en cuenta que, entonces más bien me compro un vestido. Me gusta, te envidio la psicología. Bueno, quiere decir que yo quiero ser psicóloga, ¿por qué no? Puedo descubrirme a través de eso también.
0: Por eso que te
1: creo
0: digo,
1: yo,
0: es,
1: ¿no?,
0: importante entrar en contacto con todas las emociones. La envidia puede ser sana o puede ser
1: en
0: mala.
1: En ese sentido, o totalmente negativa.
0: ¿Cómo? Puede ser negativa en la medida en que yo te miro y digo, ¿sabe qué? Yo no voy a lograr nunca, entonces destruyo para no tener que mirar con esa admiración toda. Porque hay varios tipos de envidia, ¿no?
1: Claro, claro.
0: ¿Cuáles, por ejemplo, que te acuerdas? Yo me acuerdo de la sana, de la destructiva, que es esa que tú destruye del otro.
1: Vengativa, ¿no?
0: Vengativa.
1: Puede ser. Bueno, no sé. También... ¿Qué tanto estaría uno a gusto de despertar envidia? ¿Eso qué tan sano es?
0: Ah, el famoso dicho, ¿no? Envidia es mejor despertarla
1: que sentirla.
0: Yo no quisiera ni despertarla ni sentirla, honestamente.
1: Nunca me he pensado, voy a hacer que me envidien. No, no es uno de mis pensamientos, ¿tú sí?
0: A mí no me molesta, porque lo que realmente me da es que depende del otro. Yo no puedo salir por el mundo pensando en administrar las emociones y pensamientos de los otros.
1: Ajá.
0: Entonces, a mí me importa poco en ese sentido si voy o no a despertar envidia, porque va a depender. Cada uno tiene que ver con su propia cabeza.
1: Ahora,
0: con sus propias emociones.
1: Como estábamos hablando aquí de envidia entre dos mujeres, ¿por qué se dice que las mujeres son más envidiosas que los hombres? Y yo no creo que
0: mentiras eso sea del
1: así.
0: Patriarcado.
1: Es mentira.
0: Claro, mentiras del patriarcado para desunir a la mujer.
1: Exacto.
0: Para hacer una forma de competencia entre mujeres y
1: de
0: evitar
1: ponerlas en contra.
0: La fuerza femenina que ya existió. Pero de acuerdo con que el patriarcado se instala en la sociedad, van creando mentiras para alejar a las mujeres y generar siempre un clima de competencia.
1: Yo sé que nosotros hablamos del patriarcado y la gente ya debe estar diciendo, ¡ay, otra vez el patriarcado! pero sí, a raíz de eso, que fueron los hombres y esa masculinidad malentendida, violenta, que hizo que siempre la mujer estuviera en un segundo lugar. Entonces, eso
0: es
1: hace
0: verdad,
1: que la mujer empiece a ver cómo hace para que la suban al primer lugar, para hacerse notar más que la otra, o que la otra, o que la otra. y creo que tiene mucho que ver, aunque no lo quieran, con el patriarcado que nos han hecho sentir siempre de segundonas.
0: Es que yo lamento decir, pero todo al fin del día tiene que ver con eso, sí. Tiene que ver con el patriarcado y claro, el machismo. Mira, hay unos comentarios muy buenos en nuestro canal de YouTube.
1: A ver.
0: Mira, que aquí dice Salud Giraldo, 553. No, perdón, dice felicitaciones Salud Giraldo, gracias. Darío Prieto Torres, la envidia de Ferrer es algo que describen en algunas canciones de Jason Jiménez y aquellos que les cantan esas verdades de la cual terminan ardidos y sentidos.
1: Ajá.
0: Pues, pero ahí de nuevo, o sea, Darío, tú no estás de acuerdo entonces que es mucha admiración, la envidia al fin del día es el equivalente a admirar, pero es un admirar mal administrado, es un admirar que te pone inferiorizado y achantado frente al otro. Writer Heinlein dice, la española es ética. Ella vio y se dio cuenta que su amiga era corrupta y decidió romper su relación con ella. Principios éticos. Pero ahí te pregunto, ¿es ético? Yo decido romper la relación. ¿Es ético exponer las confidencialidades de la relación? Es eso que yo me pregunto.
1: Claro, porque entonces cuando lo escuchó en un principio, cuando eran amigas, ¿dónde estaba la ética?
0: Exacto.
1: Porque no, ahí mismo entonces fue y denunció. Si realmente es una cuestión de ética, tendría que haberlo hecho desde el principio. No una vez que ella se siente que ya no pertenece a ese círculo, que está siendo alejada, ahí decide volverse ética y entonces denunciar.
0: A mí me parece horrible. Yo creo que una traición, devuelvo, una traición de amigas es peor que una infidelidad de la pareja.
1: Me parece terrible porque uno confía mucho.
0: Mucho.
1: En una amiga.
0: Confía, apoya, entrega sus miedos, entrega su intimidad. Te tengo una pregunta de un oyente para ti. Carlos David Castañeda. Me encanta el nuevo formato. Señora María Cecilia.
1: Gracias.
0: ¿Su merced le va al Santa Fe o al River?
1: Ay. No, ni River ni Santa
0: Fe. No, pero tú eras casada con argentino.
1: Pero él era del... Ay, ¿cómo se llama? Se me fue el nombre.
0: ¿Boca?
1: No. Él era el de Avellaneda. ¿Cómo se llama? Que ustedes saben de fútbol. Ay, Mateo me va a matar porque él también es hincha de ese en Argentina. Y en Colombia... Me da una pena, pero soy de Nacional.
0: Y yo soy millonario. Hay muchos oyentes del fútbol que se quedan del otro programa que ya me di cuenta. Bienvenidos.
1: Nacional.
0: Yo soy millonarios, mi gente. Yo soy millos.
1: El Racing de Avellaneda, me acordé.
0: Racing
1: de Avellaneda.
0: Ah, yo del fútbol argentino no entiendo. Y en Brasil, ya que también me preguntaron del Brasileirão, yo soy Flamengo. Una vez Flamengo, hasta morir. Entonces, para que sepan, ya que ustedes que se quedaron del programa de fútbol, ya saben, María C. va con Nacional y yo voy con Millonarios.
1: Y en Argentina por Racing. Aunque era de Boca en una época, a mí me gustaba mucho el Boca.
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0: Bueno, pero obviamente que a nosotras que nos encantan esos temas, porque todos los temas de alguna manera, o todo lo que pasa en el día a día, de alguna manera refleja nuestras vidas y nos hace pensar, y si fuera yo, ¿qué haría y qué pensaría?
1: Así es.
0: Bueno, ustedes se acuerdan que ayer nosotros hablamos del divorcio y de la compartida de la casa. O sea, que el presidente, nuestro actual presidente, salió en defensa de su ex esposa y dijo, mi ex esposa no tiene más bienes que la media casa que le queda por derecho. No puede emplearse, no es cierta la calumnia que está con plata y que debe ser respondida con acción penal. Claro, el tema de la división de bienes que nosotras ayer empezamos
1: hablamos un poco de eso, sí.
0: Hablamos que tú me contabas.
1: Que me quedé con tres tenedores, tres cuchillos y tres cucharas.
0: Eso, pero María, eso pasó con mi hijo cuando yo fui a Brasil la segunda vez y se separó de la novia que vivía junto un año. Y tenía exactamente eso, tres platos, tres tenedores. Y yo dije, Guillermo, o sea, ¿por qué ustedes no separaron distinto? Tú te quedas con los platos y yo los cubiertos. Tú te quedas con com isso e eu com isso.
1: Não, havia que ser equitativo.
0: Ele estava todo a médias. Sim. Me causou curiosidade que não terminaram compartilhando lascivias.
1: Seria por jovem, eu também, que eu era muito jovencita. Talvez. Quando me separei, tinha 24 anos.
0: Eu creio que ambos queriam ser justos um com o outro.
1: Eu creio que sim.
0: Então se dividiram todo e nós outras ayer hablamos que o presidente disse que lá ex-esposa tinha meia casa. Pero, imagina, claro, e isso levantaram dúvidas, etc. Pero em México há um tema muito debatível, pero muy de la actualidad, porque la discusión fue para la manutención de una mascota de una pareja. Un juez de familia en México determinó que un perro llamado Lucas recibirá una pensión mensual tras la separación de sus dueños. Fueron 14 años de matrimonio, la pareja decidió separarse, pero el ex esposo se niega a quedarse con el animal o aportar dinero para su sostenimiento, lo que llevó a que ella lo demandara. Bueno, fueron 10 meses de pelea y la jueza a cargo ordenó que el hombre pague una cuota fija de 700 pesos mexicanos al mes, que es más o menos 150 mil pesos colombianos, y asuma mitad de los gastos médicos y veterinarios, ¿no?
1: Sí,
0: de la mascota.
1: Sí.
0: De la mascota. Se tuvo em conta para o Fádio que, mientras estiveram juntos, o perro tuvo um estilo de vida com cuidados constantes,
1: exacto,
0: com viagens e com atenção personalizado que a hora não devia perder.
1: Tiene razão.
0: Seguramente comia comida premium.
1: Como,
0: ou seja, não comia, exato, comia comida muito premium também. Então, que passa nesses casos que, aí, vamos a ver, oi? Cada vez mais as parejas decidem não ter filhos.
1: Por exemplo.
0: Pero mascota, exacto, está em todas as famílias.
1: E, incluso, acuérdate que já também há jurisprudência e todo acerca de lo que piden los animalistas y de cómo se debe tratar a las mascotas. Una persona que maltrate a una mascota puede ser llevada a la cárcel y todo lo demás.
0: Total, total.
1: Como quien maltrata también a un ser humano. Son seres, ¿cómo es que se llama? Seres no vivientes, sino, ¿cómo es que dicen? Bueno, sintientes.
0: Ah, son seres sintientes. Son seres sintientes. Tenían ese nombre.
1: Así es. Ah. Y bueno, ¿en cuántos años de matrimonio tuvieron ese perrito?
0: Tuvieron la decisión de tener la
1: entre
0: mascota.
1: Los dos,
0: exacto,
1: supongo yo.
0: Exacto.
1: Es como si cuando tenemos un hijo, bueno, o sea, guardadas las proporciones, obviamente, pero al final viene la pelea. Y entonces, si el niño se va conmigo, ¿no le va a pasar tampoco pensión alimenticia? Pues sí, una mascota se convierte en un parte tan importante de la familia que uno los quiere casi como hijos.
0: Mi hermana tiene 5 gatos. Se separa. ¿Cómo va a ser mi cuñado para pagar la manutención de 5 gatos?
1: Pues le tocará.
0: Pero, claro, la decisión siempre ha sido de los dos conjuntamente de tener la mascota. Porque al fin del día, esa responsabilidad fue asumida por los dos. Ahí viene una discusión. Listo. Yo quiero tener un perro. Mi pareja no le gusta mucho. Ay, yo trago el cachorro para la casa. Al fin se va a enamorar, bababá. Y eso pasa. Muitas vezes um trae a mascota para a casa e o outro termina accedendo.
1: Exato.
0: Pero aí, a la hora do divórcio, eu disse: não, pero essa mascota foi uma decisão tuya e o cuidado é tuyo, porque a hora eu tenho que encargarme disso.
1: Porque eu creo que assim, uma vez que acepta la mascota,
0: pailas.
1: Se fregó, claro.
0: Se fregó.
1: Porque va a entrar dentro de los gastos del hogar.
0: O sea, los perros vienen con las pulgas. Uno
1: hacemos?
0: Los recibe con pulgas y todo más,
1: claro,
0: lo que tenga.
1: Claro, pues yo tengo un gato a quien adoro con toda mi alma.
0: Jacinto, para los que no conocen. Jacinto es un gato que come comida premium.
1: Sí, por ejemplo. Entonces, bueno, yo soy sola, pues, pero donde yo me muriera y Jacinto estuviera vivo, yo creo que yo dejaría una partida para que lo sigan manteniendo bien.
0: ¿Tú ya hiciste un testamento?
1: No lo he hecho, pero lo voy a hacer.
0: Yo creo que deberías hacer,
1: sí,
0: porque ese tema de la mascota, ¿con quién se queda?
1: Ay,
0: después?
1: Sí. Yo sé que me lo cuida mi hermana.
0: Porque uno lee en redes montones de casos de mascotas que sufren mucho porque después prácticamente quedan al abandono.
1: Cierto.
0: Ahora, yo te digo una cosa, si yo me separo, si mi marido se separa, él que pague el gasto de las mascotas.
1: Tú no vas a pasar ni un
0: peso.
1: Yo
0: tengo 3, o sea, menos uno, ¿no? Porque se murió Chicholina.
1: Oh, se murió Chicholina.
0: Pero lo que cuesta el veterinario, lo que cuesta la comida, sí, premium, sí, las salidas, porque ahí, claro, yo tengo que pagar, pero también tengo derecho a visitas. Y ahí me toca sacar a pasear el perro también.
1: Bueno.
0: Yo creo que se queda Julio con las dos mascotas y yo voy a ver lo que hago.
1: Yo me imagino usted reclamando mis horarios de visitas para, ¿cómo es que se llaman?
0: ¿Cómo es que se llama? Para...
1: ¿cómo se llaman tus mascotas?
0: Ah, no, para Berlusconi y Grapa.
1: Eso.
0: Porque Chicholina se murió hace 2 meses, ya estaba viejita. Y ahora tengo a Berlusconi y Grapa, que son hijos de ella y están con 10 años. Pero aún siguen vivos. Ahora, bueno, se acaba el amor, pero ¿cómo se reparte lo que se construyó durante toda la vida? En tu caso fue un matrimonio corto.
1: Corto, sí.
0: Dos jóvenes y, como decías tú, desapareció el contenedor del trasteo.
1: De todo lo que teníamos se esfumó. Entonces no había mucho para repartir realmente.
0: Pero un matrimonio de largo plazo, un matrimonio de 10, de 15 años, es complicado, ¿no?
1: Porque muy.
0: Antigamente, por lo que me acuerdo de la época de mi mamá, se quedaba ella viviendo el apartamento con todas las cosas de adentro, porque estaba yo.
1: Ah, claro.
0: Porque había ella con la hija.
1: Claro, mientras haya hijos es como así la cosa.
0: Y ahí a mi papá le tocó comprarse o alquilarse otro y comprar muebles y organizar toda una vida, claro, otra vez.
1: Porque se tiene que valorar ahí el bienestar del hijo por encima de todo. Y esa era tu casa, era tu habitación, tus juguetes, tus cosas, tu hábito de...
0: Pero no es justo con el hombre. Aquí entre nosotras, listo, no. Yo entiendo que tenía la
1: si
0: cosa
1: se hubiera
0: del
1: ido, y hubiera sido al revés. Si tú te quedas con tu papá, entonces también es tu mamá a la que le toca arrendar otro apartamento, armar otro apartamento, porque ahí lo que prevalece es el bienestar del hijo por encima de... Entonces no importa cuál de los dos.
0: Pero digamos, admitamos que el apartamento tiene 2 televisores.
1: Sí.
0: Se queda mi mamá con los 2 televisores y él tiene que comprarse uno nuevo para poder, ¿verdad?, organizar su nuevo apartamento.
1: No, yo le daría uno. Tú no darías uno.
0: No, mi mamá se separó con tanto odio que no le daba nada, ni agua cuando visitaba. Pero yo te pregunto eso porque al fin, o sea, me parece injusto que no haya una repartición equitativa de bienes.
1: Debería hacerse así.
0: Los libros, antigamente eran los CDs, ¿no?
1: Sí.
0: Los CDs era siempre un tema a la hora del divorcio.
1: Pero yo también siento que, por ejemplo, en los CDs hay unos que claramente son míos y otros que claramente son de él.
0: ¿Será?
1: No será.
0: No, yo creo que ahí a la hora de la pelea de todo y de todo mundo.
1: No, yo no sé.
0: ¿Tú has visto la película Los Roses?
1: La Guerra de los Roses.
0: Yo vi la primera y la segunda.
1: Sí, es muy buena. Muy buena. Y es tal cual.
0: Exacto, porque termina, voy a hacer spoiler, ¿ok? Los que no vieron la película, tapen los oídos. Termina muertos, porque por la disputa del pequeño hasta el grande, terminan muertos los dos, porque no logran llegar a un acuerdo de lo que pueden o no compartir.
1: Qué absurdo. Ahora, lo otro es, no tanto como capitulaciones, pero sí poder ponerse de acuerdo antes. Mira.
0: Pero tú vas adquiriendo cosas a largo del matrimonio. Ganas cosas. O sea, yo te regalo a ti, a tu pareja, una comida, una botella como esa.
1: Yo creo que hay que mantener una lista.
0: Por eso, de él, María, se te encanta la botella. Pasado 14, ahí yo digo, solo porque a ella le encanta jugar esa botella.
1: Oh.
0: Porque eso pasa en las separaciones.
1: Sí.
0: Hay una rabia acumulada, un resentimiento que muchas parejas tratan de compensar esos malestares con esos pequeños objetos. Y bueno, ahí no llegan a acuerdos.
1: Bueno, también es cómo se separa uno, ¿no?
0: Porque separarse necesita competencia.
1: Exacto.
0: ¿Y si hubo infidelidad?
1: Ahí sí, yo creo que...
0: ¿Cómo es la separación de bienes?
1: Yo creo que el infiel se siente tan culpable que no va a pedir nada.
0: Yo veo que todo lo contrario.
1: Sí.
0: El infiel queda con rabia porque fue pillado y termina justo luchando por todo porque le parece injusto no haber sido perdonado. Eso pasa mucho.
1: ¿Verdad?
0: El infiel tiene rabia porque no fue perdonado, porque cree que había un derecho al perdón o un derecho a su explicación, y cuando no le aceptan las explicaciones, el infiel va por venganza, va por sangre. A por mucha sangre que van los infieles.
1: Normalmente.
0: Pero pues, sí, complicada la división de bienes de una pareja.
1: Me parece muy difícil. Menos mal que a nuestro presidente saliente no le ha quedado tan difícil, porque como no tienen nada, solo media casa para cada uno.
0: Solo tiene media casa para cada uno, es verdad.
1: Bueno,
0: es verdad.
1: ¿Vamos a un corte o qué?
0: Vamos, solo iba a ver si tenía alguno. Ay, los millonarios están escribiendo. Millos, millos.
1: Bueno, ya volvemos.
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1: De la tarde, 38 minutos.
2: María está pero así encarnizada leyendo.
1: Es que es muy interesante todos los comentarios. Primero porque después que yo dije que eran millos, muchos millonarios aquí aparecieron. Millonarios pero sin plata, estoy segura. Joan Manuel dice, tener hijos sale también muy costoso. Jesse M. dice, las cuentas claras, el chocolate espeso. Estamos de acuerdo, pero sí. Jesse, con los años es imposible ir contabilizando lo que es de cada uno. Todo se torna de la pareja, de los dos, ¿no? Aquí está diciendo Harold Adica, las super chéveres no han podido con Venezuela. Yo no sé quién son las super chéveres. Salud Giraldo dice, las admiro, respeto. Excelente programa desde Carolina del Norte. Wow, Carolina del Norte, bien. Saludos para ti.
2: North Carolina.
1: Y Jason Rosa desde Puerto Rico. Yo fui a ese estadio Avellaneda, es de Racing. Y los vi jugar.
2: Ah, claro que sí.
1: Qué chévere.
2: Ay, qué bien.
1: Ya saben, entonces, los equipos de María C y mío, entonces que ya no se preocupen, ya pueden hacer barras de lado y lado.
2: Muy bien. Bueno, y entonces, continuemos. ¿Qué tan difícil es eso? Lo de las separaciones.
1: Es complicado.
2: Es muy complicado.
1: Y insisto, es difícil rendir cuentas después de lo que es de cada uno, qué fue lo que cada uno compró, quién ganó qué. Entonces, separar es muy difícil.
2: No, pero yo creo que lo que hablábamos también, depende cómo nos separemos. Si es una separación tranquila, de común acuerdo, no por infidelidad o por una cosa de esas, creo que es más fácil. Cuando hay dolor, cuando hay resentimiento, sí. Cuando hay culpa, sí. La cosa se complica.
1: Total. Y hablando de casamiento,
2: a ver,
1: hablando de matrimonios, hay un matrimonio que está dando mucho que hablar, o mejor dicho, ella está dando mucho que hablar. Georgina, la esposa de Cristiano Ronaldo. Ustedes que vienen del programa de fútbol y que están disfrutando Sin Filtro. Bueno, ella respondió a las críticas que ha recibido por su cuerpo. Georgina, que está casada con Cristiano Ronaldo, que tiene 6 hijos con él, ese verano subió varias fotos que yo te digo una cosa, a mí se me parece divina.
2: Está espectacular.
1: Buenona.
2: Sí. Además, ella siempre ha sido voluptuosa.
1: Sí, mujer de verdad, mujer sí. Con carne, con mujer con forma. Curvas. A mí, yo como hombre, si yo no fuera hétero, sería una de esas mujeres que yo miraría y diría, wow, porque a mí me parece que está buenona y ella está muy orgullosa. Sin embargo, redes sociales, ¿no?
2: Ay, Dios.
1: Que no quieren ni las mujeres reales, ni cuerpos reales. Quieren solamente mujeres, como decía ayer, que inspiran y que no desean. Mujeres que sean flacas, huesudas y que no coman, por ejemplo. Un día yo escuché de un hombre, me parece tan sexy, una mujer faminta, hambrienta, una mujer cuando come con ganas, sí. Me parece de un sensual, esa mujer que está comiendo con esas ganas, yo la me imagino a esa mujer en la cama.
2: Claro.
1: Porque es inevitable, ¿no? No pensar en la persona, a la mesa y a la cama. Pero
2: hambre
1: mira
2: es hambre.
1: La respuesta de ella, mi cuerpo cambiará. Como cambia el de todas las mujeres. Ajá. Y espero que lo siga haciendo durante muchos años, porque eso significará que sigo viviendo. Soy madre de 6 hijos maravillosos, 3 son niñas que algún día serán grandes mujeres. Y si hay algo que deseo enseñarles, es que el valor de una persona jamás puede depender de un físico ni de la opinión de desconocidos. Tiene toda la razón. O sea, Georgina, voy a tatuar esa frase en mi brazo. Sí. El valor de una persona no puede depender del físico ni la opinión de desconocidos. Esa pequeña dosis de psicología positiva que intento regalarles cada día también me ayuda a mí a seguir orientándome en este mundo de tanta fantasía. Estos días he visto todo tipo de comentarios sobre unas fotos mías. Lo estuve comentando con Cris y le dije, me preocupa que ahora me estén chamando gorda porque vivo de mi imagen. Tú, y él respondió, él Cristiano Ronaldo, tú no vives de tu imagen. Tú vives de lo que eres, una mujer. Ay, me caso con Cristiano Ronaldo. Qué hombre espectacular. Y él dice, tú eres perfecta, guapa, con un cuerpazo, madre, buena persona, exitosa y que vive la vida con amor.
2: Claro, perfecto. Ahora, si tú ves las fotos, si tú ves las fotos, es una mujer que además para tener 6 hijos y tener ese cuerpo, ¿cuántas de las que la están criticando no llegan a tener
1: la cochina envidia otra vez?
2: Exacto.
1: Pero esa es la envidia. O sea, yo no tengo, pero tengo que destruir el placer de ella de estar en su cuerpo y estar mostrando su cuerpo.
2: Y ser feliz con lo que es y como es. Entonces vienen las otras que no se sienten así de bien, que no logran estar ni la mitad de bien que ella está, ni de feliz, a criticarle, a destruir y a decirle que eso que está haciendo está mal, que se ve fea porque está gorda, que además esta cosa de la gordofobia también
1: es una
2: cosa horrible.
1: Horrible.
2: ¿Qué importa si alguien es gordo o flaco?
1: Exacto.
2: Pero de esto de las redes ha hecho que la cosa se vuelva de ese tamaño.
1: No, y es muy desagradable. Harto porque, por ejemplo, la gente te critica porque estás flaca o porque estás gorda. Cuando uno está flaco y las críticas, tú no sabes lo que está pasando a esa persona. No sabes si la persona está lidiando con algo, no sabes si está enferma. Sabe se de pronto está disfrutando una otra forma de sí misma.
2: Cierto.
1: Porque todos tenemos el derecho de ensayar varias formas de nosotros. Puede que en una época de mi vida me guste estar tonificada, ejercitada, otra época más gordita, otra época más flaca, sin músculos. Es una decisión de cada uno.
2: Totalmente.
1: Y qué rico poder pasear por las distintas posibilidades también.
2: Así es. Yo he sido en general una mujer flaca, siempre fui, excepto durante el embarazo y unos meses después, que ya después te contaré, pero a raíz de un problema de tiroides, que me quitaron la tiroides, mientras el cuerpo iba, se veía cómo iba a reaccionar, fueron 6 meses sin tomar la hormona y dejando a ver qué pasaba. ¿Qué pasó? Que me subí como 12 kilos, una cosa así, en esos 6 meses. Y después ya una vez que empiezo a tomar la hormona, empieza a regularse, no volví a bajar esos 12 kilos.
1: Y hubo críticas, María, no había redes sociales.
2: Pues no
1: había,
2: exacto.
1: Pero tu entorno criticaba.
2: No, nadie.
1: ¿Como actriz te rechazaron algún trabajo por esta pasada de peso?
2: No, la verdad que no. No.
1: Otras épocas, ¿no?
2: Era otro momento. También eso es cierto, pero yo por eso digo que hoy en día es mucho más difícil para las mujeres que antes.
1: Sí.
2: Es decir, cuando yo empecé en este oficio, primero había que tener un cierto talento y después, si además eras bonita y buen cuerpo, pues era un plus. Pero ahora es al revés. Primero tienes que tener cuerpo, ser bonita, y después, si además tienes talento, ese es el plus. Está todo al revés.
1: Es verdad.
2: Y así estamos mirando a la sociedad también, un poco al revés todo. Entonces, no, a mí me tocó, gracias a Dios, otra época. Porque ahorita no me aceptarían porque ya no soy tan flaca.
1: Ah, ¿cómo no? O sea, la mujer que más trabajos tiene, que uno no para de ver actuando en todos los lados, no me venga con esa. Que me parece lo normal, que tengan mujeres normales en las producciones. Dicen que hay, yo no me acuerdo, yo creo que fue en la película El Diablo Viste la Moda, que Anne Hathaway, la misma que mencioné ayer,
2: sí,
1: se peleó con producción porque aparecían unas chicas en ciertas escenas demasiado flacas.
2: Uh-huh.
1: Y ella dijo que se rehusaba a hacer un papel de cúmplice en esa gordofobia.
2: Porque, claro, porque es que eso es lo que se quiere, eso es lo que muestran. Y ojo, que los diseñadores también tienen mucha culpa ahí.
1: Sí.
2: Diseñan para flacas, no diseñan para mujeres normales. Y habría que tener también buenos diseños para mujeres gordas, ¿por qué no?
1: Pero te cuento, tengo una amiga que en Italia, en una tienda de un famosísimo diseñador, ella en una época también de su vida muy difícil, muy pasada de peso, fue a comprar la ropa, yo la acompañé, y la vendedora antes de cualquier cosa le dijo a ella, nosotros no tenemos su talla. Y ella se sintió tan humillada que yo dije, no es para mí. Y ella se sintió horrible aquel día, porque fue una humillación que una tienda te diga, no tenemos,
2: claro,
1: su talla.
2: Todas son unas tallas chiquiticas para unas mujeres famélicas.
1: Yo digo recién nacidas. Hay talla recién nacido,
2: sí,
1: ¿no?
2: Tal cual.
1: Uno entra en una tienda, a veces coge una cositas. Ropa y dice, bueno, eso va a caber en un bebé. Pues, y un bebé de maternidad.
2: Claro.
1: Porque es tenaz eso. Y nosotras sufrimos mucho con ese acoso de redes constantes sobre nuestra forma.
2: Yo le agradezco a la vida que cuando nació mi hijo no había redes. Yo me subí 35 kilos durante el embarazo. Una bestialidad. Yo me acuerdo que mi marido un día me miró y me dice, a ver, mi amor, 9 meses para que seas la mujer con la que me casé, por favor. Otros 9 meses. Pero la verdad es que sí.

0: diferente, te engordas más fácil, estás más quieta.
1: ¿Tú amamantaste?
0: Todo. Sí.
1: Y eso también tenía mitos, pero porque decían que hay que comer más, hay que no sé qué. Y ahí, yo me acuerdo que las mamás y las abuelas trataban de enchutar comida a las embarazadas y a las mujeres
0: los
1: que amamantaban.
0: Los primeros 40 días de la famosa dieta había que comerse un pollo diario, una cosa así absurda. Pero mira, yo estaba en Buenos Aires y digo, afortunadamente allá nadie me conocía, entonces yo era una gorda más de Buenos Aires, donde hay mucha gente gorda. Empecé a tomar clases de tap dancing, que me ayudó mucho a bajar, y un poquito de clases de tenis, eso también me ayudó, y amamantar.
1: Amamantar baja mucho
0: eso
1: de peso.
0: Eso me ayudó a bajar, y en vez de, o sea, bajé los 35 kilos.
1: Ahora, te pregunto una cosa, ¿el papá de tu hijo se engordó durante el embarazo? Porque mi marido prácticamente engordó casi lo que engordé yo en el embarazo. Y yo decía, la diferencia es que yo voy a tener un bebé y tú no. Tú vas a quedar con todo ese bebé ahí adentro. Porque él entró en la onda de comer junto. Entonces, él comía como si estuviera embarazado. Y engordó. Y los dos embarazos, él se engordó bastante.
0: ¿Verdad? No, bastante. David, no se engordó. O si se engordó, no me di cuenta. Porque yo era tan gorda que no me di cuenta. Pero sabes que durante el amamantaba ayer, yo vivía en Buenos Aires, allá vivía Elena Mayarino también, mi amiga del alma. Entonces nos salíamos a pasear al bebé y parábamos a comer helados, postres, que porque
1: media
0: el bebé necesitaba todo.
1: Alfajor, medialunas, aquelas cosas deliciosas que tiene Argentina, sí, dulce de leche.
0: Uy, el dulce de leche, por ejemplo.
1: Uy, no me antojé. Pero mira, es tan buena la vida y tan bueno el placer de poder comer. Qué harto ser mujer que todo el tiempo están tratando de controlar lo que la mujer come, ¿no?
0: Qué pereza.
1: O sea, y esperando eso. Y redes sociales no ayudan. Ahora, nosotras ya estamos bastante con cáscaras, bastante ya callejadas para las redes. Las jóvenes no. Las chicas
0: es el peligro con la juventud.
1: Y cada vez más trastornos alimenticios se están viendo. O sea, hay una tendencia en redes hoy de criticar o hablar del exceso de flacura de Ariana Grande, de Olivia Wilde.
0: Es que están demasiado.
1: Pero eso ¿por qué? Porque en redes también dan duro demasiado para bajar de peso. Mira, Sara Uribe, una época, fue muy criticada porque estaba subida de peso. Kimberly Reyes fue muy criticada porque había hecho algunas cosas, algunas transformaciones en su rostro y todo más.
0: Todo lo
1: critican. Shakira apareció, yo creo que fue en el Mundial, que estaba con la cara un poco hinchadita, y todos los medios y las personas empezaron a subir fotos, se inyectó, incluso lo que me da rabia, médicos. Sí. Porque no sé si has visto en redes que hay médicos que suben las imágenes de las famosas y diciendo, ella se hizo eso, se hizo aquello, ella tiene un problema acá, un problema allá.
0: Qué feo.
1: Me parece antiético. Sí. Médicos que suben redes críticas a las mujeres porque suben sus fotografías como están. Entonces no hay derecho. Hasta Karol G fue criticada porque también estaba pasada
0: porque
1: de peso.
0: Bueno, y ella siempre nunca le ha importado ser, digamos, no es el estereotipo de la flaca.
1: Pero
0: ella
1: te pregunto,
0: ha sido rellenita.
1: Estoy de acuerdo que nunca ha importado, pero ¿será que no llega un momento que uno se acota y termina rindiéndose a esa presión de las redes?
0: Sí.
1: Porque ahí es cuando te empieza a sufrir y da ansiedad. Porque todo el mundo en redes te está criticando, te están hablando. Hay que tener un momento en que tú explotes cuanto a eso.
0: Sí, yo creo que definitivamente, o sea, a mí me está costando y me cuesta cada vez más aceptar este tema en las redes.
1: Es
0: para mí es muy difícil. Yo sé que tengo una edad distinta y me cuesta por todo. Tengo una vida pública, sin embargo he logrado mantener mi intimidad, he logrado tener privacidad, pero si a mí me hubiera tocado una época con esto, yo no sé si hubiera podido lograr
1: no,
0: esto.
1: Uno de verdad, hay días que le sale la piedra, es difícil.
0: Es muy difícil.
1: Y mira que con toda la experiencia que uno ya tiene, los años en redes, de verdad hay días que tú dices, no aguanto más.
0: No.
1: Y ahí yo soy mucho de la onda de hoy en día, hay que desconectarse para conectarse.
0: Y hay que cuidarse mucho, hay que cuidar a los jóvenes, hay que cuidar a los niños. Bueno, ese es un tema del que vamos a hablar un día de estos.
1: Claro.
0: Las redes y las cosas positivas y las cosas negativas que las redes sociales nos están
1: porque
0: trayendo.
1: No es solo crítica a las mujeres pasadas de peso, no, a las flacas también.
0: También.
1: Porque cuando uno, y yo digo, uno no sabe lo que está pasando la otra persona, no sabe si está enferma, si está en un momento de depresión, si está por alguna crisis, o si de verdad decidió hacerse una dieta para cambiar su cuerpo. Yo insisto, tenemos el derecho a lo largo de nuestras vidas de tener

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9: Soy Marlon Barros y la Jurisdicción Especial para la Paz le imputó al último comandante de las FARC, Rodrigo Londoño Timochenko, el crimen de guerra de violación. El ex jefe guerrillero debe responder por la violencia sexual que perpetró el bloque oriental bajo su mando entre 1987 y 1990 y además admitir su responsabilidad.
10: Soy el Cibeleño desde Barranquilla. Una mujer fue asesinada en un conjunto residencial en el sur de la ciudad luego de que, según información preliminar, hombres que se movilizaban en moto ingresaran al lugar y le dispararan. Con esto ya son 52 las mujeres ultimadas en 2026.
11: Soy Luis Marín y les cuento que aunque los exámenes médicos descartaron evidencia de violencia física en los dos niños de Santa Rosa de Cabal presuntamente castigados entre una reja y una ventana, las autoridades ahora investigan una posible afectación psicológica en ellos mientras permanecen bajo protección del ICBF.
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12: Uno nunca dice, voy a meter mi plata en algo que no me va a dejar dormir. Uno dice, voy a aprovechar una oportunidad. 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

En momentos, las 6:06. Y ahora en tarde, pero llego, Carlos Marín y las 4:00 de las 4:00 y pico.

0: Venga para acá, mijo.
1: De máster. De máster para internet. Pónchenme a mí, por favor.
0: Ahora
1: sí, hola Colombia.
0: Bueno, expliquemos qué ha pasado.
1: Estábamos... Latinoamérica, Chiquinquirá. Saludo cordial y cariñoso. Como este es un espacio que se televisa por radio, estamos presentando algunos inconvenientes técnicos, pero ya estamos aquí, 4:02 PM. Bienvenidos, aquí llegan las 4:00 PM en tarde, pero llego. Y comienzo con la primera. El presidente Petro, en lo que podría ser su última alocución presidencial, volvió a insistir en que hubo fraude electoral. Pero al parecer tienen más pruebas las de Yo Te Creo, Colega, contra Poveda, que las que tiene Petro contra Adelas Priaya. Y voy con la segunda. A propósito del presidente, dijo también en dicha locución que iba a salir descapitalizado y sin saber qué hacer después del gobierno. Presidente, recuerde que el emprendimiento es una opción muy válida en este país y después de verle esas colecciones en lino blanco que usted acostumbraba a usar y esa ruana de jaguar anoche, pues mire, yo creo que eso se los van a rapar. Así que, presidente, ahí hay una opción. Invitado oficialmente a Colombia Moda 2027. No, mentiras, no lo invitaron. Vamos con la tercera. Tras la no invitación de Ernesto Samper y Juan Manuel Santos a la posesión presidencial el próximo viernes, la gran pregunta es, ¿será que los dos se van a sumar a las jornadas de desobediencia civil que está promoviendo el excandidato Iván Cepeda? ¿O será que tampoco los invitaron? Y vamos con la cuarta. De la política pasamos a MasterChef, porque en redes todo el mundo está dándole con todo a Lina Tejeiro, porque supuestamente fue bastante grosera anoche con Nicolás Subiría, uno de los chefs. Es más, se atrevieron a decirle en redes sociales que acepta más fácil críticas Petro, y ahí sí me da mucha pena con ustedes, tengo que ser tajante y las cosas como son. Petro es un poquito más tolerante con las críticas. Y nos vamos con el pico de las cuatro y pico. Este pico es para la FM Plus, que está de cumpleaños. Nosotros también, nadie nos ha felicitado, pero va un pico cariñoso y lleno de afecto y de felicitaciones para el equipo de la FM Plus. Los de la generación que lo hicieron posible. Un abrazo y que sean muchos más. 4:05 PM. Estas fueron las 4:04 PM en tarde, pero llego. Próximamente lo vamos a cambiar a las 4:04 PM. Ah, estamos en Regenería. Los queremos mucho. Bienvenidos.
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0: Aquí estamos listos. Bueno, entonces, ¿qué hacemos? Pues porque es que también el expresidente Uribe está pensando, Eva, en ir o no ir a la posesión. Entonces, no va a haber ningún expresidente. ¿Cuáles quedan?
3: ¿Ah? Doctora, porque como le hemos llamado hoy para que saliera en el programa, y entonces le escribo, y yo llevo los dos últimos mensajes que lo estoy exponiendo aquí al público, porque es que no es nada malo ni es nada confidencial, pero las dos veces que me ha contestado me dice Signal, que es que está perdiendo la señal y no le interesa responderme. O sea, me responde pero no me quiere contestar lo que le estoy diciendo. Las dos, o sea, el otro día le pregunté algo que no tiene nada que ver con esto y me puso Signal, y ahora le acabo de decir, presidente, ¿será que usted nos entra un ratito aquí en la FM por la tarde, en tarde pero llego, en fin? Y me pone Signal.
0: Como, no, aló, no oigo.
3: No, bueno, pues sí, ahí está. Mira, la verdad que sí va a ser una posesión, creo que un poco rara.
0: ¿Rara?
3: Teniendo en cuenta que si no, además, sobre todo, voy a decir algo. Uno hasta podría entender que el expresidente, pues que el nuevo presidente electo, Abelardo de la Espriella, no quiera invitar a ciertos expresidentes. Pues porque al final no es obligación y tú a tu casa invitas a la gente con la que te gusta estar. Por protocolo y por costumbre, estamos acostumbrados a que siempre se invita a los expresidentes, pues eso, por protocolo. Pero bueno, Abelardo de la Espriella está haciendo cosas muy diferentes. Mira, para empezar, dónde se va a posesionar. Entonces, él está tratando de dejar su huella e imprimir, hacer las cosas a su forma.
0: Ya.
3: Criticable, no criticable, pero es a su forma. Pero un expresidente Uribe sí sonaría raro. Uno, porque han sido muy amigos y muy cercanos. Dos, porque dentro de todo son de la misma línea. si ha habido problemas durante la campaña, se han echado cosas una campaña a la otra cuando precisamente eran cercanos. Es muy difícil a veces superar ese sentimiento. Es como si Carlos Marín y... Bueno, eso es como los recién separados. Cuando hemos sido un matrimonio muy ameno, nos empezamos a separar y nos tiramos todo a la cara, y luego evidentemente pues volver juntos después de haber dicho ciertas cosas pues está un poquito complicado. Pero que la presencia, no sé, yo no he entendido muy bien si bueno, de pronto, y habrá gente que igual tenga más información, que puede ser por cosas personales,
0: sí,
3: no por no asistir a la de Abelardo de la Espriella, sino porque en este momento personal de su vida asistir se le complica, sobre todo porque es en Cali, no sé.
0: Hay dudas, y lo dijo en varias entrevistas el presidente Uribe esta mañana, pero ya el Centro Democrático ha dicho lo siguiente, salió a aclarar las razones de las dudas. Dice, comillas, su asistencia se definirá luego de ponderar aspectos de seguridad, su situación personal, claro, y la coyuntura judicial que enfrenta.
3: Sí, yo entendí, ¿ves? Pero menos mal que acerté a decir eso y no había visto el comunicado. Pero yo sí creo que de pronto tiene que ver con cosas más personales, y sobre todo porque al ser la posesión en Cali, pues no a todo el mundo se le facilita. Esto puede ser una dificultad un poquito más grande para ciertos personajes. Sí. Pero yo creo que la presencia de Álvaro Uribe sería importante. Me parece que le daría peso y un pozo de legitimidad. Bueno, que la legitimidad la tiene toda.
0: Ayer.
3: Pero sería un espaldarazo importante para el gobierno de Abelardo, porque igual las alianzas con Centro Democrático las van a tener que hacer.
0: Claro.
3: Entonces me parece que sería un paso importante.
0: Decíamos ayer, no solamente el expresidente Uribe, todos los expresidentes, que ha sido una tradición democrática que puedan ir, ¿no? Al final, él va a gobernar, como lo ha dicho, para todos los colombianos. Dice también el mismo mensaje del Centro Democrático que el expresidente Uribe Vélez agradece el gesto institucional del presidente Abelardo de la Espriella al invitarlo directamente a su posesión. Así que por ahora no se sabe si irá o no irá. Así que empezamos a hacer apuestas, Eva. ¿Va o
1: pero,
0: no va?
1: Pero no hablaron nada del... Y Santos y Samper, ¿qué irán a hacer?
0: Pues,
3: No van. Ya. Pienso yo, no sé, me lo estoy inventando, pero no van si tú no vas a un lugar donde no te han invitado.
0: Sí.
1: ¿Pero no será que van a Barranquilla entonces, o tampoco los invitaron?
0: ¿A dónde?
3: A Barranquilla.
0: Pero es en Cali.
1: No, pero ¿no están haciendo otra posición en Barranquilla?
0: No,
3: lo que están haciendo ahí es la sede de gobierno. Es decir, Abelardo lo que ha dicho es que va a gobernar desde Barranquilla.
4: O está hablando de la manifestación de Cepeda en Barranquilla.
1: Por eso, no,
4: pero eso es otra vaina.
1: Ah, pero yo pensé que era que usted era que había dos fiestas, entonces.
3: Ya.
1: Si no voy a una, voy a la otra.
3: Voy a la otra, sí.
4: No, pero Samper dijo que se había ahorrado un vestido de paño,
0: claro,
4: una noche de hotel y tal, que él prefiere irse a bailar allá en alguno de los festivales que hay
0: el
4: en
0: Petronio.
4: Cali, el Petronio. Hombre, Martínez.
0: Ya lo invitó el alcalde Eder, ayer hablamos
3: Lado,
0: con él, dijo,
3: yo es que le voy a decir algo hablado, pero pues obviamente ya pues volviendo a lo terrenal, yo creo que muchos de los que van a la posesión, no de Abelardo, sino a este tipo de, por ejemplo, el rey Felipe VI, no porque sea el rey de mi país, que además yo soy cero monárquica, pero dicho eso, ¿tú crees que le hace ilusión venir hasta Cali para ver se posesiona Abelardo de la Espriella? Yo creo que él también preferiría estar bailando en el Petronio o en estos momentos que estamos en verano en Mallorca subido en un yate, pero le toca. Pero lo que quería decir es que Samper se debe de sentir desinvitado, y la verdad que debe ser un golpe duro, pero al final del día también dirá, uy, pues me estoy ahorrando ir a sacudir manos allá con la gente de la derecha a la que desprecio y que me desprecia.
4: Pero
3: de pronto hasta le han ahorrado un mal momento.
4: ¿Sabe que es un gesto que es desobligante de parte del nuevo gobierno? A mí me parece que las rencillas personales deben estar por encima de actos institucionales de tanta relevancia. Una posesión presidencial no es una fiesta en su casa, no es un cumpleaños de su hijo ni un aniversario de su matrimonio. Es un acto institucional de la democracia, y me parece que es un acto de pequeñez de un mandatario no invitar. Se invitan por protocolo, ya saben que lo invitan de mala gana, saben que lo van a... Y ya verá si va o no va, pero por protocolo se manda la invitación y ya, y ahí verá si va o no va. Pero eso de una vez poner listas, ¿cómo no va a invitar al presidente Samper? ¿Cómo no va a invitar al presidente Santos, un premio Nobel de Paz, un señor que no se mete con nadie, que está de alguna manera retirado de la política?
0: Claro.
4: Creo que esos son gestos que le
1: por
4: ponen...
1: eso, pero si está retirado de la política, entonces ¿para qué lo ha invitado?
4: Porque es expresidente,
0: claro.
4: y como es expresidente es una institución, claro, como lo es Duque,
0: es que en
4: como
0: todos los
4: lo
0: países
4: es...
0: pasa, en Chile, va a Bachelet, iba a Piñera cuando estaba...
4: Miren el ejemplo tan bueno de Estados Unidos.
0: Ajá.
4: En Estados Unidos los presidentes que se echan chispas durante las campañas cuando dejan de ser presidentes, salen de circulación, excepto el señor Trump, que se recicló y todo. Pero normalmente salen de circulación y a pesar de las críticas que se hicieron en su momento, son súper amigos, son cercanos, van a la inauguración de la biblioteca del uno, al aniversario del otro, y se hablan.
0: Bush y Obama terminaron muy amigos. Bush y Obama
4: son muy amigos.
0: Siendo de diferentes partidos, y fueron rivales políticos.
4: Exactamente.
1: Yo, por ejemplo, Lado, y discúlpenme, yo en mi gobierno no invitaría a ningún expresidente, haría la posesión en el salón comunal de mi edificio, algo muy pequeño, una lechona, la familia y ya.
0: Ya nomás.
1: Dos fotos para Instagram. Dos fotos para Instagram.
0: 300 congresistas.
1: Sí, más bien me
3: pongo a trabajar. No entiendo por qué. Mira, podrías entrevistar a Gustavo Petro, te echa seguramente un par de anécdotas súper bonitas, bien contadas, donde ya tienes una hora de tu fiesta amenizada.
0: Sí.
3: El expresidente Iván Duque te va a tocar la guitarra y te va a dar un concierto. Sí. Uribe te puede declamar un verso. Y Juan Manuel Santos, ya solo porque es como dice Blado, que a mí eso también fue, lo dije yo ayer. O sea, una cosa es que no invites a un expresidente, pero es que además es premio Nobel de paz. Y que me perdone.
0: Claro,
3: es premio Nobel de paz.
1: Pero venga, les digo
3: guste
1: una cosa.
3: O no guste, pienses que es justo, que se lo merece o no se lo merece, no deja de serlo. Entonces, yo
0: todos.
3: Sí los invitaría a todos.
1: Tienen razón ustedes. Los invitaría, pero haría lluvia de sobres.
4: Pero usted sí es muy mañeola. Usted sí es muy
1: mañeola. No, porque claro, es que claro que mañezadas estamos viendo en los preparativos de esta nueva etapa democrática.
4: Una pregunta, porque yo he visto al presidente electo de la Espella muchas veces en pantalón entubado, mocasín sin medias.
0: Traje italiano, además, no sé.
1: Eso, por ejemplo, puede ser. Un dress code, un código de vestuario para la posesión.
4: Eso es lo que es un estilacho. Entonces,
0: pero es que no todos nos queda bien el pantalón apretado.
4: A ver, ¿usted cree que el rey Felipe se va a ir de pantalón marranero sin medias y en mocasines? Pero, obviamente no.
1: Pero él se utiliza mucho el sodio.
4: No, claro, pero él se va así a Mallorca o a las vacaciones a donde vaya, en Andalucía o por donde sea. Él se va al Mediterráneo así, pues en descalzo incluso, uno lo ve en pantalón y tal, o en shorts, con su familia, pero a una ceremonia eso tiene unos límites que obviamente los pueden...
1: Y respondiendo a lo que estaba diciendo Eva,
3: aquí no se... Dime.
1: Tú que estás hablando de no sabes qué tanto le guste al presidente o al rey de España ir a Cali. Depende, porque si él conoce la chuleta y conoce el aborrajado, seguramente dice, uy, qué delicia ir a comer chuleta aborrajado. Si no le gusta tanto, si de pronto
4: Eva,
1: no
4: puede estar emocionado. Eva, pero además, si la reina Leticia viene, ella tiene muy buenos recuerdos de Cali, ¿no?
3: Pues no sé de Cali, pero de Colombia y México dicen que tienen muy buenos, pero eso fue hace muchísimos años, no sé qué tantos buenos debe de tener. Pero no, lo que yo iba a decir también es que nos estamos adelantando, yo aquí sí también blandimos la espada, porque pues te puede gustar el estilo de Abelardo de la Espriella o no, como viste, pero hay que reconocer que es un tipo que la moda le gusta, lo que pasa es que la moda no tiene que coincidir con los gustos de uno. Yo creo que él, si algo sabes de protocolo, no sé, me estoy adelantando y ahora él me va a tocar resarcirme el lunes de lo que va a decir, pero tú estabas hablando de los calcetines y el zapato y tal, yo creo que él va a ir a la altura de las circunstancias, no creo que en este momento Abelardo de la Espriella vaya a meter la pata en eso, porque por lo general en eso no la suele meter ni él ni la esposa. En otras cosas seguramente sí, pero en esos términos ellos se cuidan mucho porque además les gusta. Otra cosa es que coincidan con mi forma de vestir o con la tuya, pero la moda les gusta.
0: Mira, a propósito, la esposa estaba viendo que no va a usar ya más diseñadores extranjeros, ¿no? No sé,
3: cuando has dicho que se iba de italiano, te iba a decir lo mismo. Sí. Y yo creo que Abelardo de la Espriella, creo que no se ha mencionado sobre eso y también me lo estoy inventando. Sí. Pero habiendo dicho eso a Ana Lu, yo creo que Abelardo seguramente irá por lo mismo. Ellos están apoyando ahora la moda colombiana.
0: Ana Lucía Pineda.
3: No sé si cada vez que salgan solo usarán moda colombiana, pero estoy segura que van a tratar de hacerlo por lo menos más veces de lo que lo solían hacer.
0: Claro. Y otra duda que tenía es que si viene Felipe VI, ¿viene con Leticia, la princesa? Porque Leticia estuvo en Cali.
3: Creo que
4: por eso hablaba yo de los recuerdos de ella.
3: Sí. Ah, pero tú la viste aquí.
4: No, pero si hay historia de ella en Cali.
3: Sí, claro, historias
4: historia de ella
0: creo
4: en Cali.
0: Creo que se fue a San Agustín en moto.
4: Yo,
0: ¿es así?
4: Ah, no, hasta ya no sé. Hasta ya no sé, pero...
1: que cogió un pick-up una vez para...
4: Yo la
0: pasó muy bien de estudiante universitaria, ¿sí? Por estos lados. En el Valle del
3: Cauca.
0: Bueno,
3: pero joe, normal, es que cuando uno está estudiante universitario lo pasa bien en cualquier esquina, ¿no?
0: Claro, así es. Bueno, Eva, ¿cómo te parece que Cartagena está de moda?
3: ¿Está de moda? Pero siempre está de moda, ¿no?
0: Porque tenemos a dos futbolistas en Cartagena. Dos grandes ¿quién? Futbolistas.
3: Ah, creo que uno ya sé quién es.
0: Sí, sí.
3: ¿Será mi Tamal?
0: Sí. El primero, exactamente. El delantero estrella de la selección española, símbolo de la selección de España. Hace poco en redes sociales, porque yo lo vengo investigando hace ya un par de días, lo vi con una bandera colombiana. Uh-huh. Yo no sé si estaba en el consulado, y otro es un jugador mexicano del que vamos a hablar más adelante. Pero por ahora, sí, para poderlos también apreciar en... Mira, aquí está justamente Lamine Yamal, y escuchemos y veamos Lamine Yamal en Cartagena. Aquí está, en Tarde Pero Llego. Hay testimonio ya. Ahí está descendiendo de, o bajando, saliendo del hotel y subiendo al auto que lo estaba esperando. Me dicen que está en Islas del Rosario, Lamine Yamal.
1: Sí, no, yo iba a decir, porque me imagino que a Lamine Yamal no lo van a dejar caminar por las calles de Cartagena.
3: Era lo que yo te iba a decir. Iba ahí, a hacer ese apunto justamente. Tú, no sé, yo también sé que hay gente que le encanta eso. Sí. Pero eso no debe llegar un momento que dices que un poquito de agobio, o sea, que pues que no puede caminar. Mira cómo ha hecho. Creo que estaba en una especie de estos de hotel boutique, que son como casas hotel con, boutique. En fin, de los que habíamos visto por ahí. Sale de la puerta y enseguida tiene el coche. Porque es que si no, no... Es que hay muchos así, parecidos así. De esos hoteles boutique. No sé de quién será, pero lo que quiero decir es que eso debe ser un poquito agobiante. No puede salir a caminar. Yo creo que a él le toca camioneta, un reservado en el restaurante a donde vaya, y del restaurante al yate, y del yate a la isla, cosa que también pues está muy bien, pero no poder... Pues al final llegas a Cartagena y no puedes conocer Cartagena, porque es que es imposible caminar por las calles.
1: Además, qué pena el man caminando por ahí, que se le venga un parche. Lamine Yamal, algunos dicen que se parece un tamal. Discúlpeme si el nombre estoy diciendo mal, y lo persiguen así cuatro cuadras.
3: Claro. Oiga, qué pena, Carlos, me tocó con Lía en brazos, pero ya pues te hablo igual de hace un año, ella entendía todo. Entonces, claro, llegaron. Aquí está la presentadora Eva Rey, no sé, entonces empezaron. Y le dicen, ¿cómo te llamas? Y dice ella, casi llorando, Lía. Y entonces, aquí está Lía, que se parece a la princesa Sofía. Oye, pues eso le gustó. Y ahora cada vez que va por ahí dice, yo soy Lía, me parezco a la princesa Sofía.
0: Exacto. Bueno, y el otro futbolista ya ha estado en 6 Copas del Mundo. Es un símbolo del fútbol mexicano. Don Memo Ochoa, arquero de México, pillado en las calles de Cartagena. Escuchen y vean.
1: Ahí le estaban cantando, mire.
0: Ahí ese sí le hicieron la de la mía.
1: Qué pena con Memo. Que Dios lo bendiga, yo lo pago con el éxito. Hacemos la historia. Estamos en el Memo Ochoa, mi hermano. Tenemos buen nivel. No hay arquero como él, representando la selección.
3: No, pero son buenos, Carlos.
1: No,
3: son buenos.
1: No hay nada que hacer. Son buenos. Espectaculares.
4: No, pero qué desesperación.
0: No salir a la calle y... Pues, con todo cariño por estos artistas callejeros.
1: Mírele la cara a Memo Ochoa, precisamente, es que los hace sentir un poco incómodos, porque además los expone, ¿no?
0: Claro.
1: O sea, ellos, no sé, no todos los futbolistas, normalmente los futbolistas son como, no me toquen, no me miren. Y seguramente quieren pasar desapercibidos, pero pues también tienen que entender que son estrellas.
3: Pues yo...
1: Sino que estos manes caminan ahí, al final es, regálame aunque sea un dólar para tomarme algo, si quieres una cerveza Polar.
3: Ahí, por ejemplo, yo hubiera pasado por el lado de Memo Ochoa sin saber quién es, no sé quién es Memo Ochoa, bueno, ya me he puesto aquí a buscarlo.
0: Pero no lo ubicas, Eva, no lo ubicas.
3: No, la verdad no.
0: Bueno,
1: lo que pasa es
0: tú vas a México y preguntas por Memo Ochoa y...
4: Lo que pasa es que si lo ves sin la balaca, sin la vincha, no lo reconoces, porque él suele tapar con una vincha y se le salen los crespos así por los lados, entonces cuando uno lo ve así normalito y no lo ve en pantaloneta y tal, pues...
0: Me sugiere un oyente que por qué no se van ustedes los de Tarde Pero Llego a Cartagena, que ya es donde está la movida informativa. Si está Memo Ochoa y Lamine Yamal, nosotros tenemos que estar en Cartagena. ¿Qué estamos haciendo en un estudio en Bogotá?
1: Hombre, hay tantas cosas que uno soñara.
0: No, eso dice un oyente, no lo digo yo, ni más faltaba. Lo que diga nuestro jefe.
4: Pues que le escriba a Villalobos o al doctor Cebrillar. Oiga, ¿por qué no mandan este parche tan bueno para Cartagena?
0: Bueno, pongamos a que a los muchachos de la FM Cartagena, que a ver si se lo encuentran y le pueden hacer una nota, porque no le vayan a cantar un reggaetón. Ahora Lamine Yamal.
1: No, oiga, pero hablando de verdad de esos artistas, no recuerdo exactamente, creo que fue Silvestre Dangond, una vez le tocaron unos pelados y el man se quedó como, wow, estos manes, qué talento, porque hay unos que son muy buenos.
0: Muy buenos, ¿no? Sí, eso se ve en todo, en Transcaribe hay unos muy buenos, en Transmilenio ni hablar, unos músicos fantásticos.
1: Exactamente.
0: ¿Usted se acuerda que una vez quién fue el que los reunió a todos y hicieron una... hicieron un concierto en el Jorge Eliécer Gaitán.
1: ¿No fue César López?
0: César, exactamente. Sí, sí, sí, claro. César reunió muchos músicos callejeros, un concierto con ellos y fantástico. Es que usted en la calle encuentra un talento tremendo. Bueno, quiero contarles también que tenemos nuevo director de la Policía Nacional. Ya el mandatario Abelardo Elías Piedra, electo, el presidente electo, a partir del 7 de agosto, ha nominado al general en retiro Alejandro Barrera. Será el próximo director de la Policía Nacional y el general en retiro Norberto Mojica asumirá la subdirección de la institución para que ambos puedan ocupar esos cargos. Serán reintegrados al servicio activo. Eso lo estoy leyendo en la fm.com.co, que es donde usted también nos puede escuchar. Está pasando mucho eso, ¿no? Hablado, reintegrar a militares retirados.
4: Eso lo
0: que tuvieron que irse porque tuvieron que calificar servicios porque una persona que tenía menor tiempo de graduación ascendió más rápidamente que ellos, ¿verdad?
4: Lo que pasa es que esa es una modita que la puso el expresidente Álvaro Uribe en su momento cuando reincorporó al general Teodoro Campo para que volviera a la policía a ser director nacional de la policía. Pero es un tema que es muy complicado porque cuando ya viene una línea de mando que está haciendo cola pues para llegar a las jerarquías máximas de cualquier entidad militar y se producen estos reintegros, eso altera todo el ecosistema,
0: ya,
4: porque unos que habían salido entonces quedan más antiguos que los que estaban en la línea de mando justo para acceder a esos primeros cargos. Entonces eso genera ahí un montón de problemas y no sabemos si el presidente de la Espriella piense hacer algo similar en el ejército.
0: Ya pasó con el ministro de Defensa.
4: Exactamente.
0: General Mora y ahora con este general de la policía, reiteramos, sale.
4: Puede haber problemas, haber pues no problemas, pero sí inconvenientes que pueden alterar ahí un poco la actitud de los que están en la cúpula en este momento aspirando a llegar a las máximas instancias, ¿no?
0: Bueno, Alejandro Barrera, entonces no se les olvide ese nombre, tendrá duro chicharrón ser director de la policía en un país como este, donde la gente está reclamando más seguridad, es difícil, ¿no?
4: Es muy complicado, sí. Es muy complejo, es un país que tiene un desafío enorme, y pues que además yo no entiendo, yo no sé si ustedes, pero yo no entiendo por qué ustedes se han fijado, no en este caso, sino siempre,
0: sí.
4: Los candidatos siempre dicen, este país está vuelto nada, este país está mal de aquí, de allá, de más allá, y ellos se meten a arreglarlo. Y después, obviamente, es muy difícil arreglarse.
0: No tienen las herramientas, por supuesto.
4: Pero nadie los obliga. Ellos sí. Se meten porque quieren. Yo vine porque quise, a mí no me pagaron.
0: Exactamente, eso me suena. Bueno, Blado nos va a estar acompañando estos días para los fans del profesor Iragorri, que son muchísimos. Está gozando de un merecido descanso. Blado, la columna mañana en El Tiempo es, ¿podemos adelantar algo de qué va a ser?
4: Sí, pues es más o menos previsible. Mañana es 5 de agosto. El gobierno actual termina el 7 de agosto, cuando arranca el de la Espriella.
0: Sí.
4: Entonces es como un poco una mirada a lo que fue el gobierno del presidente Petro en estos cuatro años.
0: Una retrospectiva, como dirían algunos.
4: Sí, un balance que tiene luces y sombras, como todos los gobiernos y todos los mandatarios.
0: Claro.
4: Pero que indudablemente va a dejar muchas reflexiones y sobre todo le queda a uno la incógnita de a qué se va a dedicar,
0: claro,
4: una vez termine su periodo presidencial.
0: Muy bien, es Blado que nos está acompañando, es editorialista, periodista, político, es fotógrafo de la luna, es una cantidad de cosas. Blado ha hecho de todo y para nosotros es un placer, un honor tenerlo durante estos días acompañándonos aquí en Tarde, pero llegó antes de que tengamos presidente electo. Por ahora hacemos una pausa, seguimos digital a través del canal de YouTube, en TikTok. Estamos también con nuestros clips en Instagram muy activos, en la FM Tarde, pero llego, no se muevan. Seguimos en todas nuestras emisoras del sistema de la FM en Colombia y en la aplicación de RCN Radio. Somos la FM.
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2: Bueno, hablamos de sociedad, estilo, cultura, charlamos y les recomendamos planes. Tenemos uno buenísimo para los que les gusta estar encarretados con el tema del encuentro de los pueblos originarios. Va a haber un gran evento en Bogotá con música, con talleres, con emprendimientos. ¡Qué bueno! David Rincón, nuestro reportero de Tarde Pero Llego, está con ellos.
3: Más de 25 pueblos indígenas participarán del cuarto encuentro de pueblos originarios Avia Yala del 6 al 9 de agosto en Bogotá. El evento ofrecerá más de 30 actividades, incluirá música, danza, talleres, exposiciones, medicina ancestral y emprendimientos. Todo esto para celebrar la diversidad cultural y los saberes ancestrales pues en nuestra capital. Para hablar acerca de esto estamos con Alexis Forero. Él es miembro del pueblo Misak, consejero del encuentro, que nos acompaña a esta hora. Alexis, gracias por estar unos minutos con la FM.
4: Mayela Ampichindegan, bueno, un saludo armónico, cordial para todos. Gracias por la invitación para poder compartir un poco de lo que será este encuentro.
3: Bueno, ¿qué aportan todas las tradiciones indígenas, lo que es la lengua, la oralidad, los saberes ancestrales en este importante evento que se va a hacer en estos días acá en Bogotá?
4: Bueno, esta es una oportunidad más para seguir fortaleciendo los saberes de los pueblos originarios a los que pues hemos venido generando, digamos, estos espacios de compartir las artes vivas que cada uno de ellos portan desde los tejidos, desde las músicas, también pues esa oralidad que está transmitida en torno a las danzas, a estas puestas en escena que se preparan y pues es una muestra que se da desde lo que cotidianamente se practica en los territorios o en los contextos donde nos encontremos. Entonces es una oportunidad muy importante para la visibilización de estos saberes y de esta riqueza cultural que tenemos como pueblos originarios.
3: Bueno, ¿cómo también los ciudadanos pueden participar? Porque no solamente las comunidades indígenas, sino también se da esa construcción de diálogo con las ciudades, ¿no? La ciudad también va a compartir. ¿Cómo lo va a poder hacer?
4: Claro que sí. Bueno, nosotros tenemos alrededor de casi más de 30 actividades, como lo mencionaba, dentro de la programación para esta fecha del 6 al 9 de agosto. Y pues la participación de la comunidad en general, de la comunidad, digamos, de las comunidades indígenas puntualmente, pues va a ser de manera activa, digamos, con la puesta en escena de la música, de la danza, y el público en general pueden visitar a estos en estos espacios. Desde el 6 al 9 vamos a tener, tenemos una programación bastante amplia que pueden conocer a través de las redes sociales del Centro Nacional de las Artes, donde se ha publicado.
3: Pues Alexis Forero, miembro del pueblo Misak, consejero del encuentro, gracias por acompañarnos unos minutos en la FM.
4: Muchas gracias, David.
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6: Nos demoramos, sí,
1: pero llegamos con lo que usted quería oír. Tarde, pero llegó en la FM.
2: Vamos a oír una canción que hace parte, ustedes saben que, bueno, y Blau sabe más que yo sobre ese tema, que Barack Obama publica periódicamente sí, las canciones que más le gustan.
6: Su playlist cada verano, son muy famosas y de año nuevo también en diciembre.
2: Bueno, en el de este año, atención Colombia, tenemos presencia nacional y aquí está Venezuela y Colombia en una canción de las favoritas del presidente Barack Obama.

Pues esta canción se llama Inglés en Miami. Apple Music tiene la lista de reproducción, es una selección anual de canciones, se llama Barack Obama Summer Songs del 2026. Son 3 horas que tienen hip hop, jazz, soul, clásico, indie folk. Y bueno, tiene canciones como una canción de Song of Food Hope de Glenn Hansard, que murió en un accidente de motocicleta. También está, por ejemplo, está Gabriel Jacoby con Girl Get Up, no muy conocida. Motion Patty de Bozeman Low, que es un rapero del sur de la Florida. Incluye canciones de Marvin Gaye, bueno, más conocido, David Bowie, The Police, Nina Simone, Chaka Khan, Neil Young, The Beatles y The Temptation. Pero registramos música como noticia a un grupo venezolano, Rawayana, y a un cantante colombiano, con Manuel Turizo, ahí, dentro de las favoritas del presidente Barack Obama, con este Inglés en Miami. Suena a

0: el registro, la noticia, el hecho aquí en tarde, pero yo los vamos acompañando con buena música. Qué bueno oír música de regreso a casa.
1: Me surge la inquietud.
0: De vuelta.
1: ¿Es la única canción en español que está en la lista, Andrés? ¿Lo corcho con esa pregunta o...?
0: Déjeme, ya le tengo el listado completo en segundos. Yo tenía un breve resumen y sabía que estaba esa canción. Pero...
1: Porque, o sea, primero, pues, lo primero que pienso es, ¿será que el man sí efectivamente coge y publica la playlist? ¿O alguien le hace la playlist?
0: No, yo creo que él la sube, va explorando.
1: Porque si él oye esta música, o sea, sí. Primero para Manuel Turizo, tremendo, para Robayana también.
0: Pero usted no le ha pasado con su algoritmo, que va encontrando, se pone en YouTube canciones y le va buscando música y dice, uy, qué canción tan buena, y pum, y la va metiendo en una carpeta.
2: Es un señor jubilado que no tiene afán y se puede poner a oír música.
1: No, claro. Y recuerde que en algún momento él tuvo una cercanía especial con J Balvin porque estuvieron ahí juntos. No me acuerdo con cuál canción fue que él fue como importante. Entonces seguramente pues tiene ahí como conocimiento de la música colombiana. Pero me parece...
0: Yo me atrevería a decir sin conocerlo es colección personal de él. Estoy buscando música en español y no veo, para este año no veo, Afro Charge.
2: Ese es de esos personajes que a uno le gustaría entrevistar, ¿no? Sí. A mí me preguntan, ¿usted a quién quisiera entrevistar? Yo tengo dos nombres así en el top of mind que llaman por allá en ese barrio, que son Mick Jagger y Barack Obama. Son los dos tipos que yo quisiera entrevistar. Sí,
1: yo le tengo tres, Vlado.
2: A ver.
1: Pero uno, ya sé que la entrevista va a ser muy harta, que es Messi.
2: Messi okay, no, pero Messi. Sí, no debe ser fácil.
1: De pocas palabras, exacto. Ya. Pero Rubén Blades y Will Smith, me gustaría conversar con
2: ellos. También, chévere.
1: Tómame un café conversadito, charladito. Un café de ley de conversadito.
0: Como tarde, pero eso, llego. Le encontré candela, Buenavista Social Club, ¿le sirve en español?
2: Aguanta,
0: es la canción número 43. Le tengo también en español, espera que aquí por aquí había visto otra. A ver, estamos aquí. ¿Cómo Walk With Me? Esa es una de las conocidas, de Norah Jones. Me acuerdo.
3: Pero claro, es que hay Blado que estaba diciendo que es que él es un viejito, que tal, que tiene tiempo, claro, está jubilado. Jubilado. Bueno, un señor jubilado. No iba por ahí. Pero lo que quiero decir es que él eso lo suele hacer mucho, ¿no? Él siempre publica las listas y además él ha puesto gente que no era tan conocida de relevancia porque como, claro, que él publique la Spotify y Barack Obama de lo que escucha, al final acaba volviendo importante a personajes que igual no lo son tanto. Pues la verdad es un honor estar en esa lista. Manuel Turizo debe estar diciendo, wow.
1: Y es que finalmente, perdón, Andresito, finalmente lo que pasa con ese tipo de es que, no sé, el viernes en un asado por allá en Texas, ahí está sonando esta canción y le dice, man, hey, what did you get that song from? Hey, I just got it from Barack Obama, my friend. O sea, el man es un influencer musical.
2: Pero por supuesto.
1: I just realized that he got this motherfucking song, my friend.
0: Oiga, Penas con Peña. Aquí tengo otra de Penas con Pan, perdón, de La Doña se llama. La Doña, sí, ¿le suena?
1: Bueno, no.
0: Usted, Marín, que es un explorador musical, un arqueólogo musical.
3: Oh. Que es la exploradora.
0: Ángel Díaz, La Isla Otra Vez. Imposible, Lógica Tropical. No, mira, hay varias. Ópera Pop, Agua en el Desierto. Pero el tipo sí tiene un gusto muy alternativo.
2: Oiga, pero es que además él publica también listas de libros. ¿No? ¿Sabe cuántos seguidores tiene en Twitter el caballero?
0: No, pues debe tener, ya le digo, 5 millones de personas.
2: Por ahí pasó.
3: Muchas
2: pero
3: más. ¿15? Claro, muchas 120 más.
2: 120 millones de personas.
3: Claro, no, es que Barack Obama es un influencer total.
2: No, entonces imagínese que Barack Obama le diga a uno, más cafre será usted. Uno dice, ¡yes! La saqué del estadio.
1: Alguien que me haga el favor y le mande a Barack Obama una de las canciones del Emperador de la Cumbia, ¿quién va y quita que me la meta a una playlist?
3: ¿Que te la meta?
1: Pues a la playlist.
0: Ya. Bueno, ya. Ahí dejamos la reseña musical y ya tenemos invitada eliminada, hombre, de MasterChef. Yo pensé que iba a durar un poquitico más porque la apreciamos mucho, la valoramos, una gran actriz que va a estar con nosotros ya en 30 segundos nomás aquí en la FM tarde, pero llegó.
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0: Bueno, Marín, no fue el domingo que eliminaron. El domingo hubo clip de... ¿Cómo se llama eso? Ay, hombre, cuando se quedan de... No. Hay un clip, ¿sí? Algo, el domingo, de inmunidad.
1: Ah, pin de inmunidad. Pin de eso. Pin, ya. Con pin razón, de inmunidad. Diablo, pin qué de difícil inmunidad. Me la pusiste.
0: Eso, eso. Pin de inmunidad. Sí, o el domingo. No hubo eliminado. Sí. Pero sí.
1: El eliminado fue el viernes.
0: El viernes.
1: Exactamente.
0: Y la eliminada fue Angélica Blandón. Que la recuerdo en la película Paraíso Travel. Es un papel fabuloso en esa película.
1: Entre otras muchas producciones.
0: Sí, muchas producciones, pero
1: una sobre excelente todo, actriz.
0: Papelazo que hizo en esa película. Angélica, bienvenida. No sé cómo saludarte cuando uno lo eliminan de un programa tan exitoso, tan temprano. Pero ¿cómo estuvo esa experiencia en MasterChef Celebrity? Angélica, ¿cómo te va?
6: ¿Cómo están? Buenas tardes. Ay, la peor foto de mi vida.
2: La recibí.
3: Amo, es que yo no sé por qué, Angélica, hay veces que a uno es como que lo quieren muy poquito. A mí también me hacen ese tipo de cosas y digo, bueno, pero colega, si uno va y tiene un millón de fotos para elegir. Sí.
1: Angélica, te voy a decir una cosa, yo que me declaro públicamente tu fan, me parece que esa foto te sí, hace demasiado, ¿no? Porque
0: ese tocado rojo se le ve
1: sí,
0: muy bien.
1: Te ves muy bien, ¿no? Sí, muy bien.
6: Mira, me agarraron en una época en la que yo usaba el pelo así y me puse esa vaina y yo no sé por qué me la pusieron como en el Wikipedia y todo, esa foto sale en todos lados.
0: Claro.
6: Es horror de horror.
0: Marín, explíquete para radio qué fue lo que pasó.
1: No, pues esta es una foto que me parece una foto bonita, que es una foto como de alguna forma de
0: que la estamos acompañando, sí, con nuestra transmisión, exacto, en video.
1: Tiene una camisa de rayas blancas y negras y eso se llama un tocado rojo.
6: Es como una balaca, sí.
1: Bueno, mi querida Angélica, un gusto saludar. ¿Qué pasó con ese pollo y con esa salsa barbecue que te dejaron por fuera de la competencia?
6: No, es que eso no era una salsa, era un sortilegio, era una enjuagadura de calzón, era un no me olvide.
0: ¿Pero qué le tocaba hacer? ¿Cómo era la prueba? Cuéntenos.
6: La prueba era agarrar una salsa barbecue que ya existe y transformarla. Y debo reconocer que el sabor a barbecue no es un sabor que yo pues he probado en mi vida algunas veces, pero no es un sabor que yo coma mucho como para decir, no, esto queda rico con esto. Yo no sabía qué hacerle a esa salsa barbecue. Y también me confié porque me había ido muy bien como en las salsas en retos previos. Y me confié y me engolosiné haciendo una presa de pollo que es demorada. El horno no me calentó como yo quería, porque esos son unos hornos que tienen como un vapor y no lo entendí en ese momento. No, es que son muchas cosas. El reality no es solo cocinar, sino en la presión y en la cocinada, ¿no? Son muchas cosas.
0: Bueno, yo quería saber, ¿el pollo que faltó, le faltó más cocción? ¿Qué fue lo que pasó?
6: Total. No, yo perdí por la salsa, porque realmente al final los chefs coincidieron en que estaba al borde de estar vivo.
0: Sí, es que yo leí a un colega subió un comentario que decía que el pollo estaba muy blandón.
6: Ay, no, pues porque eso fue un chiste que se hizo Virginia antes de que yo saliera a la competencia.
0: Claro.
6: Pero no, la verdad es que si a mí me sale ese pollo, yo no me lo como.
1: Angélica, pero digamos que cuando tú estuviste ahí, que... ¿viste los comentarios de los chefs? ¿Te sentiste como tranquila, como que sí, efectivamente? ¿O en algún momento dijiste, no, pues les voy a refutar porque a mí sí me parece que está rico?
6: No, cero. Yo cuando ya levanten las manos, yo sabía que yo me iba.
1: Ok.
6: O sea, una parte de uno no quiere pues creerlo, y obviamente cuando uno entra a una competencia de estas, uno quiere llegar a la final o por lo menos lo más cercano posible. Nadie se quiere ir tan pronto, obviamente, pero también cuando yo hice ese plato y vi todo lo que me pasó, que me quemé, que no me prendía el horno, que luego sí, que luego y que la salsa no me cuajó, y que cuando yo la probé dije y ya faltaban 2 minutos, yo dije no, a menos de que alguien haga una salsa 3 veces más mala que la mía, no hay.
1: En ese momento, en ese momento en tu cabeza empezó a sonar, hay una luz.
6: Ay, yo sí dije, no. Ahí en mi cabeza empieza a sentir, y es como, Angelique, tómatelo con calma, no te descontroles. Pues porque es que piensen que de todas maneras eso, uno hace así y de una se va a entrevistas. y te preguntan de un tema, del otro, y cuando vuelves, ya entonces es la entrega del plato, o sea, eso no es instantáneo. Entonces uno tiene como, tampoco tiene mucho tiempo como de prepararse para nada. Es un formato que está muy bien estructurado para que uno pues sea lo más genuino posible. Realmente por eso yo creo que es tan difícil. Las personas que se van allá con un personaje como que lo sostengan tanto tienen que tener un trabajo mental muy grande, porque eso son muchas horas y todo el tiempo hay que estar con las cámaras.
2: Angélica, a mí me da mucho gusto oírte y me parece que ya el solo hecho de participar en un concurso, en un evento como esto, como es MasterChef, es una cosa que es muy grande. Pero yo quiero ahí ponerte un tema que tiene que ver con culinaria y con cocina, que tiene mucho que ver con las mezclas. Hay mezclas que son muy raras y que son deliciosas. Hay mezclas que parecen fáciles y se complican. ¿Cuál es la mezcla más extraña y más rica que tú has hecho en una preparación de un plato?
6: Miren que esa es una de las cosas más lindas que me pasó en el reality, y es que encontré muchos libros de cocina, que hay millones, pero encontré un libro de cocina que me mató, que se llama La Enciclopedia de los Sabores. Ahí tú tomo 1, 2 y 3, y es muy bonito porque tiene una rueda como de alimentos. Entonces yo había empezado a fusionar o a mezclar en mi casa, en las pruebas que estaba haciendo, por ejemplo, hígado con nuez moscada o con clavo. O sea, ¿cómo podía yo empezar como a, no diría como a sofisticar, sino como a evolucionar un poco ciertos sabores que han sido cotidianos en mi vida? O sea, yo he comido alguna vez hígado encebollado, pero ¿qué pasa si ese hígado tiene más bien clavo o tiene nuez moscada o le pones una canela? ¿Cómo puedes hacer esas fusiones? Y todo eso lo estaba un poco agarrando de la Enciclopedia de los Sabores, que te dice, tú tienes esta infinidad de combinaciones y estas con estas inevitablemente van a pegar. Serán exóticas, pero pueden llegar a pegar.
1: Yo sí creo que el reality te quedó viendo un poquito porque tenías pinta de cocinar muy rico. Mira, te voy a hacer una pregunta que es tendencia hoy en las redes. No sé si viste el capítulo de ayer, pero pues Lina Tejero tuvo de alguna manera... Ella tiene como una disputa ahí con Iván Marín, que es uno tal vez de los que menos cocinan esta temporada. Y anoche ella le refutó a Nicolás de subiría, pues... porque ella decía que su plato estaba rico y él le dijo que no, y ahí pues se generó una ola de comentarios en redes sociales.
0: ¿Sí?
1: Y hace un rato incluso ella, bueno, hace un rato no, pero ella respondió: está muy romantizado el reality, está bien si algunos prefieren decir lo que todos quieren escuchar, yo prefiero decir lo que pienso y a veces eso también tiene un precio. Al final, la autenticidad siempre incomoda más que la complacencia, y la gente me conoce y sabe que yo soy así. Bueno, en fin. ¿Eso se vivió tensionante adentro de la competencia, Angélica, o tú no, ya no estabas ahí y no sabías qué pasó? No sé, quiero que me cuentes un poco ahí como si era que había una tensión adentro ahí con lo que estaba pasando con Iván y
6: no,
1: con Lina.
6: No, ese capítulo lo grabaron un día después de que yo me fuera.
0: Ay.
6: Yo lo que creo es que pasan tantas cosas. Yo creo que también, además, es como la cabeza, el cansancio y entender las personalidades. Yo creo que también cuando hacen una selección del reality, hacen una selección precisamente porque hay personas que van a generar contenido desde la comedia o desde la irreverencia. A mí, yo es que no puedo ir en contra de lo que hace Lina, porque yo me siento un poco Lina. O sea, yo también siento que soy una mujer contestataria, si bien le huyo a la confrontación, a mí no me gusta pelear, pero sí me gusta cuestionar cuando no estoy de acuerdo, y hay que ver ella por qué pensará que no está de acuerdo con los chefs, o en este caso con Nicolás. también siento que cuando uno pues está en ese reality, pues en cualquiera, igual tiene que cocinar un poco para los chefs y a veces le debe parecer molesto que pues que uno que tengan tan gustos tan particulares, ¿sabes? Como que si es un postre y ay, pero es que a mí no me gusta tanto el postre.

0: Deben ser muy diferentes. ¿Qué te han dicho la de 23? ¿Qué te ha dicho? Uy, mamá, menos mal que te has ido porque esto es una tensión. Ojo, mamá, qué triste. ¿Y la de 5 cómo lo ha vivido?
1: Tiene 18 años.
0: Ah, 18, ok.
1: Brisa, ¿ves?, tiene 18. y Candela sí tiene 5 recién cumplidos. No, mira que la chiquita, pues, estaba muy emocionada. Lo que pasa es que yo la duermo a las 7:30 de la noche, entonces le pongo pedacitos y no arriesgo como esos horarios de sueño. Es más, para mí es trasnochar, porque yo soy de las que está dormida a las 9:30 de la mañana.
0: Bienvenida a mi club. Parece un convento, ¿no? A las 7 tienes todas las luces apagadas.
1: Sí, yo me levanto todos los días de mi vida a las 5 de la mañana, entonces pues para mí dormir es, como duermo poco, pues me duermo temprano. Pero la chiquita estaba súper emocionada. Y como me vio tanto un mes antes ver programas, ver MasterChef, ver otro programa, ver muchos programas de cocina, y ella me preguntaba, ¿pero por qué ves tanto como cocinan? Y yo le dije, porque voy a entrar a un programa que se llama MasterChef. Y entonces hablaba mucho de eso. Ya se le ha ido como olvidando. Y la grande le pareció muy cool que yo estuviera ahí y le dio muy duro que saliera. Le pareció muy triste porque me decía como, mamá, eres una mujer tan chévere que cómo es posible que la gente no te pueda conocer más. Pero bueno, así es la vida. Yo creo que esa era la parte además que yo más nervios tenía, como de dejarme ver yo, ¿no? Todo el tiempo, porque eso casi que es 24/7. O sea, nosotros nos recogían a las 5:15 de la mañana. Entre 5:30, 6, dependiendo de dónde viviera cada uno, y volvíamos a la casa a 8, 9, 10 de la noche. Entonces,
0: Angélica, yo te iba a preguntar un poquito sobre eso, porque yo lo he pensado mucho. Es muy guay, uno sale en el programa Prime, no sé qué, pero es verdad que uno expone y un paso en falso, de repente un comentario que lo que dices tú, que te sale bajo estrés, que te sale, porque todos tenemos malos momentos, pero ese mal momento, como salga en televisión en Prime, se te vuelve un meme, y ahora con las redes sociales, y eso se vuelve la repetición de la repetidera. Ahí estás diciendo, me daba un poquito de miedo. Sí, da miedo real. ¿Qué pensabas que te podía pasar? ¿Qué pesadilla tenías recurrente de decir, Dios, no la puedo cagar así?
1: Pues mira, Eva, yo creo que yo me he hecho muy tolerante al tener una hija que ya pasó la adolescencia. Me he hecho tolerante y creo que eso fue como también un bonus para mi participación. Pero existe la biología, ¿no? Las mujeres tenemos unos días del mes en el que, o por lo menos yo, me siento más cansada, me siento irascible, me siento consentida, como de más, necesito azúcar, porque es la biología que tenemos las mujeres. O sea, cuando yo tengo la regla, yo soy otra Angélica. Entonces, digamos que esos días yo tenía miedo de estar ahí y que no alcanzara con la, o sea, que no tuviera como cómo manejar la presión o una mala palabra, porque yo sí quería como, no mala palabra decir, sino que me dijeran algo y yo estuviera irascible o cansada y yo entonces contestara reactivamente sin fundamento, que cuando tú estás pues en tu casa o en tu diario vivir, tu gente lo sabe. O les puedes decir, mira, hoy estoy en esta energía bajita. Pero cuando estás en un reality es muy complicado porque todo el tiempo estás con mucha gente. O sea, hay 11 cabinas para entrevistar. Cada una tiene al camarógrafo, al sonidista y al entrevistador. Y así todo el set tiene muchas cámaras, son demasiadas cámaras. Y absolutamente todo está sonorizado, o sea, absolutamente todo tiene micrófono. Entonces yo tenía un poquito de susto de eso, de la Angélica que soy, pero la verdad me terminé el reality y me sentí gratamente sorprendida y feliz de la mujer en la que me he convertido, porque dije como, wow, la verdad es que conflictos no faltaron, porque siempre hay alguien, sobre todo en los retos de pareja o de equipo, de trío, lo que sea, siempre alguien quiere que tú hagas algo, o que lo hagas de una manera, o que lo hagas más rápido, o que, ¿sabes?, o se dejan llevar más por el estrés y entonces empiezan a hablarte feo. Y a veces uno no está para recibir eso, y yo me sorprendí mucho de que tuviera tanta tolerancia para eso, pero sí es agotador y da miedito.
2: Pues Angélica, buena experiencia y qué bueno que nos haya contado sus vivencias en este reality, el más exitoso de la televisión, el MasterChef Celebrity, segunda eliminada. Lo lamentamos mucho, muy temprano, pero bueno, parte de la experiencia. Muchas gracias por acompañarnos y contarnos todo lo que vivió. Muy querido.

0: Angélica Landón.
1: Bueno, ustedes muchas gracias y ya saben, Masterchef, de lunes a viernes, 9 de la noche.
0: Ah, exacto. Ahí estamos siempre conectados. Angélica Blandone, de Masterchef Celebrity, segunda eliminada. Esta es la FM, ya estamos de vuelta.
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1: Bueno, en esta sección, Caro nos lleva a algún lugar. Estamos ahora de visita. ¿A dónde nos va a llevar, Caro?
2: Pues,
1: ¿a dónde nos vamos?
2: Pues mire, aprovechando que estamos ya en el mes del viento, que es agosto.
1: Ah, las cometas, lo dijo Marín en las cuatro. De las cuatro.
2: ¿Qué opinan de estar en Villa de Leyva?
1: No.
2: Maravilloso.
1: Me acaba de decir un amigo, oiga, ¿por qué no nos vamos para Villa de Leyva este fin de semana?
2: Pues vámonos, pero es gastronómico. Hoy es martes gastronómico en Villa de Leyva, entonces veamos este video para que sepan de qué les estoy hablando.
1: Perfecto. Y usted me lo va contando para
2: radio. Se lo voy contando, claro que sí.
1: La están oyendo en los 94.9.
2: ¿Qué tal? Esa delicia, ¿qué tal? ¿Son dulceros?
1: Sí. Nos gusta mucho el dulce, pero no muy dulce, pero sí me gusta el dulce.
3: No, pero es que estamos viendo acá, es tal vez la milhoja más famosa, de Colombia.
1: Uy, ¿la de Villa de Leyva?
3: Sí, sí. Es famosísima. Le hacen filas de cuadras.
1: No me digas.
4: Sí, toca ir con mucho tiempo y paciencia.
1: ¿Y sabemos cómo se llama la pastelería?
3: Sí.
2: Pues acá en Bogotá ya hay una nueva, trajeron una nueva sede de Villa de Leyva acá por lo mismo, o sea, porque se vende demasiado y son muy reconocidas en Villa de Leyva. Entonces es súper recomendado para que vayan y prueben este delicioso postre. Hablemos de precios, porque es que yo sé que, vea, esta delicia.
1: ¿Qué
2: sé
1: es?
2: Que a la gente le encanta el tema de los
1: viendo?
2: Precios. Estamos viendo una deliciosa milhoja con dulce de mora, arequipe, mire, helado por encimita.
1: Uy, ¿qué es eso?
2: ¿Qué
1: por
2: tal
1: Dios,
2: eso
1: qué
2: tan
1: delicia.
2: Delicioso? Y mire la fila que hay, Andrés. O sea,
1: no.
2: Hacen fila para entrar al lugar.
1: No
2: lo podemos encontrar a partir de 18,000 pesos colombianos en adelante. Un buen plan, un domingo delicioso, en familia. En amigos, en pareja y claramente pues recorrer las calles coloniales de Villa de Leyva, que es un planazo
1: y que
2: en este mes de agosto es muy transitado, concurrido, porque allá hacen festivales de
1: cometa
2: por los vientos, así es.
1: Ah, muy
2: entonces
1: bien.
2: Súper recomendado este martes gastronómico en Villa de Leyva.
1: Estoy viendo que se llama La Galleta.
3: Pero es que
2: La Galleta.
3: Le cuento una
1: la
3: historia
1: pastelería.
3: Rápida y de pronto tengo una imprecisión.
1: Ajá.
3: Era una familia que eran los de La Galleta, o no sé si eran los de
1: Bombón. ¿El otro es el
3: Café.
1: Bombón?
3: Exactamente, era la misma familia, tenían la misma fórmula, se separaron, pero digamos que es la misma. Y usted va a encontrar fila en las dos. La que hay acá en Bogotá, la que tú estabas diciendo, Caro, es la de Bombón, que queda una, si no estoy mal. Ahí no estoy mal, en la Candelaria, pero creo que hay otra un poquito más hacia el norte.
1: Sí.
3: Pero si no les alcanza por esta Villa de Leyva, pueden ir a comer.
1: ¿Sabe que me acabo de acordar de un problema familiar que hubo también? No sé si problema, pero es que en Medellín también hay un sitio muy famoso llamado Doña Rosa, que es donde la gente come frijoles y chicharrones.
3: Sí, asados,
1: todo
3: Doña
1: eso.
3: Rosa.
1: Exactamente. Y después Doña Rosa está casada con Alcides y hubo un Don Alcides. Entonces uno no sabe. O sea, se igualito el tema de La Galleta.
4: Pero mire, ya que ustedes están tan prosaicos, les voy a contar otra historia también de hermanos que terminaron separados. Pero
1: tiene
4: esto,
1: 30 segundos para contarla.
4: De más alto vuelo.
1: Ajá.
4: Adidas. El fundador de Adidas.
1: Sí, señor.
4: Que tenía su empresa en su sociedad con hermanos. Se pelearon y el hermano fundó Puma.
1: Puma.
4: Casi nada.
1: El señor se llamaba Adi Dassler.
4: Claro,
1: por eso se llama Adidas. A ver, yo me
4: Adolfo, la historia. Adolfo Dassler. No, en serio. Y de ahí viene Adidas.
1: Sí,
4: Adidas.
1: ¿Sabe dónde me supe la historia? Le recomiendo un podcast que se llama Chisme Corporativo. Es mexicano, muy bueno, donde cuentan un poco el origen de la empresa, su presente y futuro.
3: Pero estamos en Villa de Leyva, mientras con una milhoja empiezan a contar toda esta historia de los hermanos.
1: Exacto, miren. Claro,
2: y recorriendo las calles coloniales de Villa de Leyva.
1: Exactamente.
2: Nada más y nada menos.
1: Y si es en pareja, cogidos de la mano.
2: Obvio, claro. Exacto. Y si es en familia.
1: También con el niño y el perro.
4: ¿Sí? Y si están peleados, le toca comprar doble milhoja para ver si contenta a la pareja.
1: Bueno, delicioso. Muy bien. ¿Para dónde nos vamos con Caro? Siempre hacemos recomendaciones gastronómicas, destinos, viajes, turismo, ocio, todo aquí en la FM. Tarde, pero llego, 5:00 y nos conectamos con Red Más Claro.
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2: Soy Camilo Giraldo en Medellín. El ejército incautó 17 artefactos explosivos improvisados que, según las autoridades, serían utilizados mediante drones para ejecutar ataques en Ituango. Los elementos fueron hallados en un depósito ilegal y, al parecer, iban a ser utilizados también para afectar la central Hidroituango.
3: Soy Diana Cabrera. La Superintendencia Nacional de Salud presentó los resultados de una auditoría realizada a la Secretaría de Salud de la Gobernación de Antioquia, en la que identificó 23 hallazgos administrativos, además de presuntas irregularidades con alcance disciplinario, fiscal y penal relacionadas con el manejo de recursos públicos, la vigilancia del sistema de salud y la atención a la población vulnerable.
4: Soy Andrea Pérez desde Cali. La agenda presidencial iniciará el 6 de agosto con un saludo a la prensa en la Arena USC. El 7 de agosto a las 3 de la tarde se realizará la posesión presidencial y a las 5 de la tarde la toma de mando en el batallón Pichincha. Al día siguiente el presidente encabezará su primer consejo de seguridad en Cali.
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1: Muy bien, un saludo muy especial a toda la gente que a esta hora se conecta con este programa de radio que en la FM a nivel nacional y a través de sus plataformas digitales inició a las 4:00 a.m. Nos conectamos con la red más de Claro en los canales 1001 y 1007, la red más de Claro. Y bueno, es un programa que hacemos de radio, conversación, de pasarla bien. Por estos días nos está acompañando Blado, que estuvo en algún momento haciendo programas también en Claro, ya nos comentaba. Y estamos con Eva Rey. Eva hace un podcast muy famoso que se llama Me Vale. Estuvo hablando con los tres modelos más importantes que pasaron por Colombia Moda, Eva. Conversaron de muchos temas, muchas cosas muy interesantes para hablar con estos muchachos que son unas verdaderas estrellas del modelaje, no solamente en Colombia, a nivel mundial, porque son llamados y cotizados en otros países. Eva, ¿de qué más hablaste?
2: Pues teníamos que hablar de temas de actualidad y ese día que les hice la entrevista, que fue hace apenas unos días, porque sigue siendo de actualidad todo lo que pasó con Andrés Bilbao, el cofundador de Rappi, cuando dijo pues que salió una oferta de trabajo donde lo que estaban buscando era como un practicante becario trabajador, pero el que no le iban a pagar en dinero, sino que le iban a pagar en especia, digamos, por aprendizaje y porque pues trabajar ahí iba a ser para él un pozo de sabiduría y un honor. Bueno, mentiras, estoy aquí exagerando, pero bueno, sí le preguntamos sobre el tema, sobre qué opinaban sobre ese tipo de ofertas de trabajo y esto fue lo que dijeron, escucha.
3: Oye, te voy a coger una cosa que has dicho antes que me quedo pensando en eso que has dicho de, joder, cuando tus padres te decían, pero tío, ¿tú crees que sí vas a poder? Porque durante un año hacías cosas sin cobrar. Yo he sido practicante sin cobrar. Andrés Bilbao, no sé si habéis visto que en estas últimas 48 horas ha vuelto viral porque hizo una oferta de trabajo donde dijo lo que vas a coger es experiencia y vas a estar en el top, pero no vas a cobrar. Bueno, pues ha saltado mucha gente diciendo que eso es explotación. ¿Es explotación?
4: No, es que cada quien elige lo que quiere y yo elegí hacerlo porque me gustó mucho. A ver, mi naturaleza es siempre tratar de romper topes y salirme de una zona de confort en la que me mantengo. Cuando yo siento que ya estoy en una zona de confort, me quiero salir. Y lo que me pasó es que yo estaba en esa zona de confort de hacer universidad, de irme por un trabajo estable, y mi naturaleza dijo, pues no, vámonos por algo que sea diferente. Y me gustó mucho el que un diseñador me dijera, ¿sabes qué? Necesito que te pongas esto rosado y hagas así. Yo pensando y teniendo la estructura de que el modelaje del hombre era meterse la mano en el bolsillo y mirar feo a la cámara.
5: Pero, por ejemplo, en el contexto que explicaste ahí de este chico, no sé si explotación, pero no sé si estuvo bien eso, porque, o sea, él es un man, pues, millonario y pues, tiene la capacidad de pagarle a alguien, a un aprendiz, y se puede aprender y se puede también pagarle a la persona, porque, pues, uno no se va a quedar bien de colaboraciones siempre, pero, como tú, por ejemplo, no te vas a quedar sin caer en eso. O sea, es que sí, también como que depende, o sea.
4: Por ejemplo, yo ahí considero de que si yo estuviese en una situación realmente tensa en mi vida, yo lo haría. Porque me gustaría que él me saque de esa zona de confort y me muestre todos sus pensamientos y toda su mente. Entonces, por eso te digo, es una decisión personal. Yo decido estar al lado de alguien que tiene una empresa que vale $1 billón porque quiero aprender de él. O es una explotación, es un bobo. Pues obviamente yo puedo decir lo que se me dé la gana, ¿no? Pero en ese momento yo dije, yo tengo el poder de elegir y elijo esto.
6: Fuertes declaraciones.
1: Buen debate. Sí. Se arma acá con estas declaraciones.
6: Y yo no sé si vieron lo que pasó después, Eva, a propósito, ya comentaron lo que dijeron los modelos, pero salió Andrés Bilbao diciendo, sí, reconozco que me equivoqué, voy a donar una beca de yo no sé cuántos miles de dólares. Yo siento que de verdad las redes nos están llevando unos niveles.
1: Aclaró demasiado.
6: Pues.
1: Se oscureció.
6: Sí, porque entonces ahí sí el tipo dijo, no, voy a buscar una empresa de diseñadores y le voy a invertir yo no sé cuántos miles de dólares para que ya la embarraste. Sí, reconoció el error, pero entonces lo mismo que decía ayer, como 5 cosas que aprendimos de esta crisis que acaban de pasar. No, desviralicémonos un poquito, digitalicémonos y pues...
2: No. Y yo me lo voy a tomar personal, ¿eh? Porque además yo me acuerdo que el día que pasó Andrés Bilbao hablé con él por teléfono porque me llamó para otra cosa y acabamos hablando de eso. En fin.
1: Ya
2: y
1: son los mejores amigos.
2: Pues sí, pues de verdad, ya casi hablamos casi todos los días. Me pasa mucho. Yo siempre eso de al caído caerle, no. A mí lo que me gusta mucho es cuando te están cayendo, tío, yo sí te llamo para decirte no pasa nada, no hemos matado a nadie ni hemos hecho nada del otro mundo. Pues que lo de las redes, como dice Carlos, esto se ha vuelto una cosa. O sea, yo no quiero comparar peras con manzanas. Pero yo me acuerdo cuando me pasó a mí lo de Emilio Tapia. No vamos a entrar aquí, si estuvo bien, si no estuvo bien, si nada. Pero, colega, a mí me tocó salir, pues tanto que el presidente Petro se pronunció sobre el tema. Mejor dicho, eso se volvió una cosa que casi me come, y menos mal que yo no estoy en redes. O sea, no me enteré de la mitad de lo que pasó, gracias a Dios, porque como yo no tengo ni Facebook, ni Twitter, ni nada, viví bastante ajena a muchísimos comentarios, me imagino que horribles. Dicho eso, yo estoy un día que grabo un vídeo y digo, colega, me encanta, o sea, pues listo, trato de aprender, todos los días uno aprende, a veces uno comete errores que pueden ser de otros que piensen, yo al final me dejé llevar por la multitud, sin tener muy claro todavía si realmente lo cometí o no, pero dicho eso, pedí disculpas. Y colega, luego cuando hago entrevistas, como por ejemplo con la cuñada del nuevo vicepresidente, a la que su hija murió a manos de su pareja o de su expareja, en un feminicidio, con 18 años, y hago una entrevista profunda, bonita, con mensaje, y tengo 3 comentarios en cada reel. Entonces, la gente lo que te pide es, no, necesitamos personajes que aporten, sí, que no sé qué. Sí. Y cuando pones personajes que aportan, a la gente le importa un pepino. No, entonces, ¿qué son las redes? ¿Por qué nos dejamos llevar por eso? No lo entiendo todavía. Pero todos caemos todos.
6: Por eso, pero entonces, ¿qué es lo que estamos buscando? ¿Ayudar o volvernos populares y virales? Porque
2: no,
6: si
2: no,
6: lo que
2: no,
6: queremos...
2: Pero mira, yo... Es que tú no te... No, no, es Carlos, espera. Te voy a
6: pero no me hables así. No me hables así. Yo no he... A ver, por favor.
2: No, porque yo no entrevisté a esta señora. Me gustó la historia, y como sabía que no había dado muchas entrevistas y me parecía que era relevante precisamente por ser la cuñada de, dije, la vamos a sacar, pon el tema, y además me parece que es un tema importante, y para saber también si el gobierno había hablado con el vicepresidente para poner este tema sobre la mesa. Y cuando yo entrevisté a Emilio Tapia, tampoco era buscando los clics, me buscaron ellos y me pareció una entrevista interesante, pero no tanto ni por él, porque es que yo conozco a su chica. Entonces yo decía, ¿en qué momento alguien pues que está de congresista y, digamos, tiene una familia bien con dinero, acaba? Yo decía, ¿pero qué necesidad hay de acabar folleteando en una cárcel? Es que a mí eso me parecía la historia interesante. Uh-huh. ¿En qué momento acabas tú enamorada de un tipo que está en la cárcel? Claro. La historia detrás de me parecía interesante. Lo que te quiero decir es que muchas veces uno se deja con el run de, no, te toca pedir disculpas, no, la has cagado, y cuando crees que sí has hecho algo que merece la pena comentar, nadie lo comenta. Porque les importa un pepino.
6: Pero mira, con respecto a lo que tú acabas de decir, porque te pones de ejemplo, a mí me parece que lo que tú hiciste, y si la gente no sabe que estamos hablando, en algún momento Eva hizo una entrevista con Emilio Tapia, y pues mucha gente se le va a decir que cómo así, que este tipo que se había robado tantas cosas, porque claro, Eva le daba vitrina, en fin. Exacto. Y lo que tú saliste a decir fue, oiga, ofrezco disculpas, no lo había pensado así, listo. Entonces, hasta ahí, todo perfecto. Lo que pasó con Bilbao, a mí me parece que el tipo no estaba haciendo nada malo, porque el tipo lo que dice es, miren, pero que además muchos de nosotros, sí, y lo dije acá, o por lo menos yo, iba a las emisoras a trabajar, claro, gratis para aprender. Sí,
2: yo,
6: exacto,
2: también.
6: Sí, y de pronto eran otros tiempos, exacto. Que el tipo tenga para pagar, ok, sí. Ajá. De pronto lo pudo haber hecho diferente, ok. Pero a mí me parece que el tipo haber dicho, miren, yo simplemente estoy buscando un practicante. Lo que pasa es que, claro, como se ofreció como una oferta laboral, pues ahí, claro, la cosa es que se prestaba como para malas interpretaciones. Pero el tipo lo que está haciendo, me parece que era mal.
1: Ahora, hay, ¿sí?, gente que lo va a ver, hey, es una buena forma de enrolarme en
6: por
1: esa
6: eso,
1: organización.
6: Exacto. Y lo que
1: tengo
6: estaba
1: talento,
6: diciendo,
1: pues el lo tipo que va a decir
2: que está haciendo el modelo lo ha dicho, pero es la decisión de uno. Pues yo decido si quiero postularme o no quiero postularme.
6: Exactamente. Ahora, además, además estaba planteado de entrada en la propuesta. Oiga, miren, estoy buscando una persona, si le interesa, búsqueme, no le voy a pagar, va a aprender, pero bueno. Y ahí entonces entramos en otra discusión, que es, pero hermano, si usted tiene tanta plata, ¿por qué por lo menos no le paga los transportes?
1: Exacto. Eso
6: no
1: fue
6: le paga
1: lo
6: la
1: que
6: alimentación.
1: Le exigieron al tipo.
6: Pero entonces el man, en vez de salir y decir, miren, yo simplemente estoy buscando una persona, tal, no, entonces sales, haces publicidad y bombo con una cosa. Sí. Que no tiene sentido.
7: Lo que pasa es que estos escándalos de redes, miren lo que pasó con la esposa de Cristiano Ronaldo, ¿no?
1: Georgina.
7: Con Georgina, que salieron a criticarla, que porque estaba muy gorda, que porque estaba muy no sé qué, que porque estaba muy tal. Y ella respondió de alguna manera, era juguetona, y al final respondió, los quiere su gordita, ¿no? Uh-huh. Y ya, y siguió derecho. Pues ella igual dijo que había mucho, como dicen ahora, mucho hate y mucho bullying y toda esta cosa, y que cada vez que ella ponía unas fotos, entonces salían a opinar sobre su cuerpo y que eso no debería ocurrir y tal y tal. Pero al final ella misma se tomó la cosa como diciendo, me vale huevo lo que ustedes digan, los quiere su gordita.
6: Y al final es eso, o sea, a ese tipo que le puede importar lo que yo pueda pensar, pero como lo hacen público, pues uno también, exacto, de pronto es que
7: las redes maximalizan todo, ¿no? Las redes llevan todo al máximo, sí. Y cuando hay cosas interesantes, como lo que decía Eva de la entrevista, que era una entrevista, yo, sí, oímos no parte aquí en este programa, sí, sí. Oímos parte de esa entrevista, muy y buena, es un tema que es duro, claro, es inspirador además. Le puede pasar a cualquiera, etcétera, etcétera. ¿Cuántas familias han vivido dramas similares?
1: Eso
7: y
1: es.
7: Todo eso. Y eso no tiene sintonía. ¿Por qué? Porque no salieron a hablar de un culpable, no salieron a decir que ella está dispuesta a matarlo con sus propias manos, no salieron a hacer cosas que generen ese morbo que es el que gusta en las redes y el que tantos clics vende, ¿no?
1: Claro.
6: En fin, sabemos mucho nosotros de todo, ¿no? Sí. Eva, somos expertos. Pero volviendo al caso, Eva, me encantó cómo manejaste tu tema, que no quisiste hacerte publicidad al respecto, sino que simplemente dijiste, oiga, si cometí un error, ofrezco disculpas.
1: Eso fue.
6: Y no tuve ninguna mala intención, con su permiso, y sigo con mi vida.
1: Así es.
6: Y aquí estamos muy orgullosos de seguir con.
1: Bueno,
2: miren. Gracias, cariño. Si no hubiera sido por vosotros, yo jamás hubiera salido de ese hoyo.
1: Miren, les tendremos más desinvitados a la. Desinvitado, puedo decir así, a la posesión presidencial.
7: Claro.
1: Pero ya les cuento.
7: Cancelados,
1: pero harto eso, ¿no?
7: Sí.
1: Desinvitada, se van a sorprender un poco. Lo vamos a conocer después de esto. Aquí en Tarde, pero llego. Está en la FM, no se muevan, siguen con nosotros. Red Más Claro.
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1: Bueno, Eva Rey, la gente está esperando que nos digas a quién le dijeron, no sabe que no lo vamos a invitar tampoco a la posesión presidencial. Se une al club de Juan Manuel Santos, Ernesto Samper Pizano, ¿y quién más no quieren que vaya a la posesión?
2: Que vaya, pero no le ha llegado la invitación. Imagino que si no te ha llegado es porque no te han invitado.
1: O se refundió
2: pero
1: en el
2: Paloma
1: correo.
2: Valencia.
1: Se quedó la... ¿Qué?
2: Paloma Valencia no tampoco está invitada, por lo menos hasta el momento, igual todavía tiene ahí días para que le llegue la invitación, pero Blado no le ha llegado invitación a Paloma Valencia, ha dicho que ella no se lo toma mal, que ellos son partido de gobierno, que Uribe se lo sigue pensando, pero por temas personales, que nada que ver con, pues directamente con Abelardo de la Espriella, pero a Paloma Valencia
7: pero
2: no le ha llegado la invitación.
7: Pero ellos pueden armar su propia agenda y ya se les tiene la canción, ya les tengo la canción.
6: ¿Cuál es?
7: Vamos al baile.
6: Cúranse.
7: De los que sobran.
1: Ah, bueno, los prisioneros. Buena canción.
7: Cierto, ese puede ser el himno de esta semana porque seguramente van a seguir saliendo nombres de no invitados. Además, ¿qué me parece otra vez? Una tontería para no ir más allá. Una tontería. Esta mujer que apenas perdió lo primero que dijo, apoyo a Abelardo de la Espriella, vamos a estar con él en su proyecto.
1: Hombre,
7: etcétera,
1: lo mínimo
7: etcétera.
1: Es llevarla a Cali.
7: Es una cosa de cortesía.
1: Claro.
7: Es una vaina de cortesía.
6: ¿Sabe qué lo que pasa, Hablado? Que pienso yo, me encanta cuando asumo el rol de analista político. Ya duré muchos días siendo analista de fútbol y ya me encanta ser analista
1: pero
6: político.
1: Ahorita se tiene que volver al tema del fútbol, que comienza la Liga Betplay.
6: Pero lo que pasa es que todo eso está bien mientras todo le salga bien. pero si las cosas no le salen tan bien, entonces todo el mundo se le va a ir encima. O sea, me imagino yo, Samper estará listo para dispararle cuando tenga que disparar. Pues hablo de
7: metafóricamente. ¿No?
6: Exactamente. Sí. Lo vimos Santos, en este caso Paloma Valencia. En fin, porque...
7: No, pero Santos, Samper se pone ahí a pelear seguramente.
1: Santos no ha dicho nada, ¿no?
7: Pero
1: no,
7: Santos
1: no
7: está por encima del bien y del mal en esas cosas. Sí, sí,
6: pero a lo que voy es que... Si el tipo empieza a marcar su territorio de esta forma, pues obviamente van a querer caerle si las cosas no le salen bien. Entonces, ahí es donde yo digo, ¿para qué? Exacto. ¿Para qué ponerse a torear el avispero en vez de lo que usted dice? Como bueno, hermano, si quiere venir, lo invito. ¿Usted quiere venir? Venga, siéntese ahí. Sí, así no sea tan
2: pasa
6: amigo.
2: Que yo ahí te voy a decir algo. Yo estoy de acuerdo contigo, ¿eh? Yo, en mi forma de ser, yo
6: Eva,
2: sé
6: estamos
2: que
6: tan
2: yo
6: de acuerdo hubiera... últimamente. Hace mucho
2: yo
6: no
2: sé,
6: peleamos.
2: Cariño, me estoy asustando y todo. Está con penetración, sí. Sin penetración, que es peor todavía.
6: Uy, Dios mío.
2: Porque eso significa
6: Dios
2: que ya
6: mío,
2: estamos.
6: Por favor.
2: Estamos vibrando real.
1: Aquí hay armonía. Ajá.
2: Pero no, lo que te quería decir es que yo entiendo y estoy de acuerdo. Yo sí soy muy, la verdad, tú sabes, yo por lo general hablar mal de alguien me cuesta mucho porque yo siempre trato de ver lo positivo y está bien y me hablo con todos. Y yo creo que yo a mi casa hubiera invitado a todos y a mi posesión hubiera invitado a todos, pero volvemos a lo mismo, cada uno hace lo que quiere. Pero no estoy tan de acuerdo contigo en lo de que le van a caer sí vayan o no vayan, pues eso lo sabe Blado. Ernesto Samper le iba a caer desinvitado o invitado, pues porque está en la oposición y está en otra orilla completamente diferente y los dos han peleado siempre. Lo de Paloma quizás me parece un poquito, no sé, me ha sorprendido. Sí. No por nada, pero me ha sorprendido un poco, pues porque al final, de hecho, están en la misma orilla y ella representa, ha sido una candidata presidencial que sí ha sacado votos y que al final vas a tener que hacer llave. Pero lo que te quiero decir es que lo de que te caigan o no te caigan, acuérdate siempre, Carlos, tus amigos son cuatro. Los que entras al gobierno y los que van a estar cuando salgas del gobierno. Los demás son los pegados. Entonces, si la cagas, te van a caer. Si aciertas, te van a aplaudir esperando a que la vuelvas a cagar. Entonces yo creo que eso Abelardo lo tiene claro. No Abelardo, es que lo deberían de tener todos. Pregúntale a Iván Duque con cuántos amigos salió de todos los que se le habían pegado. Tú sales, es más, a Petro el último año yo creo que ya no le llamaba casi nadie, Blado. O sea, porque tú pues ya estás en carrera presidencial. Tiene,
7: sale hasta sin esposa.
2: Colega, salió sin todo, eso lo hablamos el otro día. ¿Qué ganas uno de meterse a eso? Salió, pues, imagínate, en Estados Unidos, ¿cómo está la cosa? El tipo, imagínate todo lo que debe de estar pensando en este momento.
7: Con
2: no
7: el hermano
2: esposa.
7: Envainado, el hijo pero envainado, el hijo la envainado. Esposa separada, no, es un
6: pero, desastre. Pero yo creo que independiente de la orilla política donde esté, eso sirve de ejemplo para uno decir, uy, mire, si yo me pongo a echarme a todo el mundo encima, claro, las cosas no pueden salir bien. A eso va un poquito mi punto.
2: Sí,
6: que
2: pero les van a salir igual. Una vez que sales, ya no te contesta nadie el teléfono. Eso te lo dicen todos los políticos. El mismo ministro, todo lo. Pero es que solo hace uno. Pues es que Blado lo sabe. Uno está de periodista y el ministro me sirve cuando es ministro. Es que ya de exministro no me sirve.
7: De hecho,
2: pero a ellos les pasa igual. Uno cuando está en un medio de comunicación lo buscan. Pero cuando desaparece el medio de comunicación tampoco lo llama nadie a uno. Entonces.
7: Eva, me da pie, Eva, para hablar de una cosa que. Yo creo que lo hemos visto en colegas, y es comerse el cuento. Uno no se puede comer el cuento. Un político lo saluda a uno en un restaurante cuando uno está en un medio o tiene una voz influyente. Pero en el momento en que usted sale de circulación,
1: ni te miran.
7: Y usted deja de existir. Pero algunos colegas se comen el cuento, muchas veces jóvenes que están con el ímpetu y no sé qué y tal, y no saben que no es
1: que
7: por
1: tienen
7: ellos,
1: algo de reconocimiento
7: por el medio y esa cosa, y entonces creen, no, es que yo soy amigo de fulano, es que soy amigo, yo digo, amigo yo no soy, es decir, amigo es el que yo llego un día a las 2 de la mañana sin avisar y no tengo dónde dormir y me duermo en el sofá, ese es mi amigo, pero claro, estos señores no ocurre eso.
6: Le digo una cosa. Yo sé que mis compañeros Eva, Andrés lo sabe y muchos de los oyentes y quienes nos ven saben que yo soy el emperador de la cumbia. ¿Yo cuándo me he portado con un emperador con usted, por ejemplo?
7: No, usted ha sido lo más modesto. De lo
6: la
7: más
6: otra es que monté en su carro, yo le dije algo, usted vio que venía algún esquema de seguridad. No,
7: para nada.
6: ¿Por qué?
7: El esquema de seguridad se quedó afuera, yo le abrí la puerta, bien. Le corrí la silla, le gradué el
6: ¿Y por qué, Blado? Porque si yo le digo, no, es que yo soy un emperador, de pronto usted me va a querer por ser un emperador. A mí no me interesa eso. A mí me interesa que la gente me quiera por lo que soy. ¿Qué? Este chico humilde, sí, sencillo.
1: Que vino de Manizales, o sea, con una mano delante y otra mano atrás.
7: Dice, venga, mi principal virtud es la sencillez.
6: O sea, soy,
1: venga, muchachos.
6: A veces lo veo como defecto, pero bueno.
1: Buen tema de conversación. Venga, usted puede opinar.
7: Yo tengo un ego grande, pero no tanto como el que me merezco.
1: Opinen en comentarios en YouTube. Los estamos esperando. Entren a la FM Oficial. Y hagamos un repasón por el mundo. Tenemos a Juan Camilo Celia a esta hora que nos va a apoyar porque nos sigue hablando, sigue el tema de Ceuta, hombre. Recuerden que es este lugar en España donde entraron de manera irregular miles de marroquíes, casi 70,000. Eso dice ya el Ministerio del Interior de España, que ya han devuelto 70,000, pero se quedaron 2,000. ¿Qué es lo que está pasando en Ceuta? Juan Camilo, ¿cuál es la actualidad, el momento de Ceuta en España para ver un poco qué es lo que pasa alrededor de Colombia?
13: Hola Andrés, compañeros, ¿qué tal? Muy buenas tardes para usted, para toda nuestra audiencia y para todos los que nos ven a través de YouTube. Le cuento que la crisis en Ceuta, bueno, hemos estado hablando de ella a través del profesor Iragorri, etcétera, durante la semana pasada y está muy lejos de solucionarse. Le cuento por qué. Vea que hay una fuerte, muy fuerte polémica que se está armando en los medios españoles y tiene que ver con que el presidente de la comunidad de Ceuta, esa ciudad que fue el epicentro de la invasión marroquí en donde se calcula 60,000 extranjeros ingresaron ilegalmente a través de la frontera. Él se llama Juan Jesús Vivas, supuestamente, y dicen varios medios españoles, que habló el lunes de la semana pasada con el Palacio de la Moncloa intentando llegar al presidente del gobierno español, Pedro Sánchez, para alertarle de una crisis que se veía inminente. Él ya se la solía, ya sentía que iba a haber una invasión en cualquier momento, la frontera estaba muy tensa con Marruecos. Y lo que dicen es que el presidente ni siquiera atendió el teléfono, no lo quiso ni siquiera escuchar, hablar sobre la crisis, enviar guardia civil, etcétera, todos los efectivos ante lo que podría ser esta invasión, y lo que hizo fue remitirlo a su jefe de despacho. El señor que lo atendió le dijo, vea, no es tan grave, no creemos en lo que usted nos está diciendo, así que nos lo vamos a tomar a la ligera. Eso pasó el lunes y la invasión llegó 2 días después. Y la segunda polémica alrededor de la invasión de Ceuta tiene que ver con lo que está denunciando el Partido Popular. Usted sabe, el Partido Popular es prácticamente el opositor natural al PSOE, el partido que está en gobierno, a través de la eurodiputada Alma Escurra. Ella dice, y la va a escuchar, ella dice que el presidente Pedro Sánchez, mientras todavía continúa la crisis, porque no todos los marroquíes se han devuelto a su país, el presidente está de vacaciones y ¿qué? Se le vio con un bañador, como se dice en España. Ajá. O traje de baño, vea.
14: Es que no hay miembros del gobierno de España en este momento en Ceuta capaces de ver lo que vosotros estáis mostrando y lo que están sufriendo los ceutíes. No podemos asumir que 50,000 personas abandonen la ciudad de Ceuta sea suficiente para considerar que esta crisis se ha solucionado. Es que casi ha entrado la misma población que reside en Ceuta en una ciudad española y el presidente del gobierno se está bañando en una playa sin inmigrantes y sin personas abandonadas a su suerte, tranquilamente.
1: Sí.
13: Al margen de esta polémica, le cuento que los ministros de Asuntos Exteriores del Grupo de los 27 de la Unión Europea han respaldado en su gran mayoría al presidente Pedro Sánchez. Dicen que hay una solidaridad expresa de Europa hacia lo que fue esta invasión, eximen de culpas al gobierno, tanto de él como del rey Mohamed VI de Marruecos, y lo que dicen es que van a crear más mecanismos para controlar lo que puede ser una invasión o un traspaso de fronteras en un futuro. Así que Sánchez recibe apoyo desde el exterior, pero dentro de su país está siendo muy criticado.
1: Muchas gracias, Juan Camilo. Bueno, ahí está. Usted me decía que la población de Marruecos es...
7: De Ceuta. De Ceuta. Ceuta es de 85,000 personas.
1: Que fue lo que llegó. 70,
7: que fue
1: casi llegaron.
7: La misma gente que le llegó. Afortunadamente se
1: va a doblar la población.
7: Pero es que ahí hay una historia bien compleja con Ceuta, porque es que Ceuta es un enclave de sí. España desde hace muchos años.
1: Sí.
7: Ahí en el norte de África casi se pega con Gibraltar ya. En el otro extremo. Y entonces es el estrecho de Gibraltar, precisamente la entrada al Mediterráneo. Y es el rey de España, Mohamed VI, él dice que ese es un territorio de ellos, ¿no? Sí. Y un congresista estadounidense, Díaz-Balart, ha dicho más de una vez que Ceuta y Melilla son territorio marrueco bajo dominio español, marroquí, perdón, bajo dominio español. Entonces, es una cosa bien complicada sí. Porque él quiere tener todo ese terreno, el rey de Marruecos.
1: Ya.
7: Y tiene apoyo, ojo, de Estados Unidos y tiene apoyo de Israel.
1: No, y ahora como están las relaciones de Estados Unidos y España están
7: Y es de los pocos países árabes que tienen relaciones con Israel, Marruecos.
1: Vea, vea qué curioso. Ahí está, contándoles qué pasa en el mundo también, lo que hay alrededor. Es que no podemos seguirnos mirando al ombligo, Marín. Siempre hay algo alrededor nuestro.
15: En primer lugar, porque casi ya ni alcanzamos a vernos el ombligo.
1: Escuchemos.
15: Seamos honestos, Andrés.
1: Bueno, ya se nos viene nuestro concurso. Los que se quedan en digital a través de la FM Colombia, en nuestro canal de TikTok también, estamos en TikTok. Okay. Y en la red más de Claro, viene ¿Y vos quién sos? A reconocer voces y personajes en la FM.
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1: Bueno, entonces, como vamos a incorporar un nuevo integrante a este equipo, ascendido de la segunda división, llega a primera, Blado. Es Blado, mire, aquí hay unas pistas sonoras, unos sonidos, unas voces, unos testimonios, y usted tiene que adivinar un personaje, eso es todo. Pero, si lo tiene, tiene que dar su nombre, y así participa la gente a través del celular, en YouTube, a través de su radio, van escuchando, y aquí son con sonidos, voces que vamos a escuchar a continuación.
17: Primero
1: a
17: ver, de todo, Cristian, lo más importante, muy bien, buenas tardes, lo más importante, la tabla de resultados, por favor, que me la pongan ahí para la gente que está ahí en Red Más, que está conectada. Carlos Marín, de primeras, 16 puntos, Andrés Nieto, 10 puntos, Eva Rey, 5 puntos, Juan Carlos Iragorri, 3 puntos, y Blado, 0 puntos. Muy porque bien. Acabo de entrar. Bueno, pero bueno, vamos a ver. Vamos a ver.
1: Bueno, entonces aquí está el primer sonido. Atención.
17: Listo, primer sonido, hágale pues.
1: Son como caballos, cabalgantes. Sí.
15: Marín.
1: Un de caballo, señor. Con una música de suspense.
15: Es un personaje, ¿cierto?
17: Sí, señor.
15: Matt Damon.
17: No. No.
15: Casi.
17: Es un personaje.
1: ¿Se le ocurre algo con ese sonido?
17: Es un personaje.
1: Un personaje cualquiera.
17: Oiga, esto es una escena muy famosa, la verdad, en una película.
15: Sí, sí, ya la
17: tengo. Sí, es muy famosa, ¿no? No.
1: ¿Verdad?
15: Gladiator.
17: Señor.
1: No, pero tiene que decir Blado. Claro.
17: Señor.
15: Con la segunda pista.
17: No, pero
1: ¿Blado arriesgar?
15: Sí.
1: Gladiador.
15: La Gladiador.
17: No, señor.
1: No,
17: segunda pista, por favor.
18: Las mujeres gobernaban con un poder inigualable. Como guerreras, reinas, madres de naciones. Ha sido tan emblemática.
15: Marín.
17: Señor.
15: La princesa Leia.
17: No.
1: No, eso no tiene nada de Star Wars.
17: No,
1: Star Wars es una obra futurista de ficción.
17: No,
1: ¿qué va a meterle caballos?
17: Pero es que ahí dijo la respuesta, la señora dijo la respuesta. El audio dijo la respuesta. No, las mujeres, es que ustedes no escucharon todo. La pista, por favor, las chicas de digital, vamos a ver la pista. Esta es la pista número 3. La gente que está en radio, estamos viendo la mitad de una imagen muy conocida históricamente.
1: ¿Qué es qué? ¿Por qué no la escribe para la radio?
17: ¿No saben? No, no le puedo escribir porque le voy a hacer trampa.
15: Marín.
17: Señor.
15: Cleopatra.
17: ¡Sí, señor!
1: ¿Qué es esa imagen?
17: Muy bien, esa es la imagen cortada de Cleopatra.
1: ¿Ah, sí?
15: Cleopatra.
17: Cleopatra.
15: Cleopatra.
1: Cleopatra. Es de la Cleopatra.
15: La Cleopatra boba.
17: Bueno. La primera es la primera
15: 17,
17: pista.
15: Vamos, Marín.
17: La primera
15: vamos a
17: pista era cuando, de la película de 1963, de Cleopatra.
15: Por nada menos y ¿qué? Nada más que Elizabeth Taylor.
17: Sí, señor. Segundo personaje, por favor, primera pista.
1: Sí, de por acá. Nieto,
17: señor
1: Betrangón.
17: No.
19: Dime.
1: Ah, ese es de Marín.
17: A ver. Y Eva, Marín. ¿No está? Eva podría saber esto facilísimo. Sí.
15: Marín, Natalia Curbelo.
17: No. Eva podría saber.
15: Karen.
1: No, pero espere.
15: Pero Andrés, bro.
1: Con ese sonido.
17: Nadie.
1: ¿Se le ocurre?
15: Marín, señor. Ana del Castillo.
17: No.
1: Usted está diciendo todas las cantantes de vallenato. Pedro Nieto, las diosas del vallenato.
17: No, pues. Por dos puntos, por favor. Lucía, por dos Adriana, puntos.
20: Blado. Abra paso Lucía. Porque voy.
15: Blado.
17: Señor.
15: Adriana Lucía.
17: No. Adriana Lucía, que hoy la entrevisté para mi programa detrás de la FM.
1: Está lanzando disco, ¿no?
17: Sí, señor. Sí. Pueblerina y.
6: Marín. Señor. Karen Lizarazo.
17: Sí, señor.
6: Gracias,
1: ¿quién fue el celular?
6: Sí, ¿no? Porque simplemente estaba recordando los personajes que han pasado.
1: Chazamiu.
6: Por... No, la Chazamiu. ¿No? Estaba buscando los personajes que han pasado.
17: Es que usted dijo Karen y después se fue Adriana Lucía. No sé por qué.
6: Natalia Curbelo.
17: Sí, ¿por qué? Karen Lizarazo, que ha estado por aquí un montón de veces.
1: Claro, se lo dijo. Es muy amiga de Eva.
17: Es muy amiga de Eva. Yo sé que la había escuchado. ¿Alcanzamos para el otro, Marquitos, o ya no? Ya no. A las 6:30.
1: 6:30 tenemos más. ¿Y vos? ¿Quién sos?
6: Oh, por ahí triste que no se suma a tres, que lo que todos queremos.
1: Pero llegó gran ganador Carlos Marín, tremendo ganador.

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1: Seguimos tarde, pero llego. Estamos conectados con la red más de Claro. 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Y escuchen esto. Creo que más de uno hemos bailado, vibrado con esta música.

0: Bueno, pues es una canción legendaria de la música colombiana, ya hace parte de la historia de la música, es el maestro Julio Ernesto Estrada, Fruco y sus Tesos, una agrupación fundada en el año de 1970 que sigue más vigente que nunca. El maestro Fruco, me han contado, lo han visto en muchos escenarios, en muchos conciertos. Lo volvemos a tener a maestro Fruco en la Magdalena Fest. Buenísimo. Gran festival que comienza este 15 de agosto, pero eso vamos a hablar más adelante. Por ahora saludemos a Fruco. Hola, Fruco. Bienvenido a la FM, hombre, tarde, pero llego.
1: Buenas tardes desde Medellín. Un saludo muy especial para la FM, Andrés y Eva.
0: Y le presento a Vlado también, que está con nosotros, y Carlos Marín, que es el emperador de la cumbia. Admirador de la música de Fruco. ¿No así, Carlos?
1: Bien, Carlos, un saludo para todos tres y toda esa amable sintonía de la FM en el país.
0: Bueno, maestro, lo hemos llamado porque se nos va ahora para Magdalena Fest. Cuéntanos un poco de ese festival, octava edición, ¿dónde va a ser?
1: Bueno, eso va a ser en la ciudad de Honda, Tolima. Vamos a estar este 15 de agosto. Allí en este lindo festival donde habrá música, derroche de alegría, porque esta tradicional ciudad tiene unas fiestas lindísimas y este festival Magdalena Pérez es magnífico.
0: Claro, sí.
2: Maestro, una leyenda como usted, que ha estado en tantos escenarios de América Latina y del mundo, que ha recorrido tantos lugares, ¿cuál de esos lugares le falta por conocer que usted dijera, es que yo quisiera, antes de culminar mi carrera, presentarme en tal parte? Usted ha estado en Nueva York, ha estado en Europa, ha estado en miles de partes, pero ¿cuál lugar le faltaría? ¿Cuál lugar quisiera usted ir, o de pronto al que quisiera volver porque fue muy especial?
1: Bueno, vamos a decir que Moscú.
0: Moscú.
2: Wow.
1: Sí, para llevar la alegría a esa nación que es tan seria, sí. Y entonces ponerle alegría a la gente de Moscú. Okay. Pero hemos estado por más de 300 ciudades en el mundo en estos 60 años llevando nuestro mensaje de la música colombiana para el disfrute de todos.
3: Oiga, maestro Fruco, yo he tenido la oportunidad de decírselo varias veces, yo creo que usted es tal vez la persona más influyente en la música
0: tropical. Por fin se lo va a poder decir sobrio.
3: Sí. De la música tropical colombiana, porque obviamente Fruco y sus Tesos, los Latin Brothers, ajá, Afro Sound, en fin. Maestro, ¿cómo ve usted hoy en día, mirando para atrás, lo que significa la música que usted ha hecho para las nuevas generaciones que lo aplauden,
0: que no pasa de moda,
3: y le rinden siempre de culto y pleitesía a todo lo que usted ha hecho?
1: Bueno, vamos a decir que he tenido esa suerte bonita de participar con cuatro generaciones, los abuelos, los padres, los hijos y los nietos. Entonces eso produce mucha alegría, porque es muy significativo ver que el abuelo viene y me dice, yo aprendí a bailar con usted. Y entonces nos disfrutamos todo aquello y nuestras canciones, como yo empecé con los Corraleros de Majagual, son unas canciones que la gente las deleita y son el emblema del tesoro musical de Colombia.
3: Es que a propósito de eso que está diciendo el maestro, me enteré de algo ayer, maestro, que yo no sabía. El primer disco de salsa, y usted me corregirá, maestro, si estoy equivocado, que se grabó en Colombia, lo grabaron los Corraleros de Majagual. ¿Ah, sí? Porque Fruco, después de un viaje a Nueva York y ver todo, sí, lo que está pasando con la salsa, dijo, a pesar de que los Corraleros de Majagual era una orquesta de música sabanera, sí, y vi ayer que no, maestro, usted le dio por grabar salsa con los Corraleros de Majagual.
1: Sí, y es que como veníamos untados de esa naciente fiebre de la música salsa en Nueva York, al estar alternando con los mejores grupos, yo puse mi concepto para que hiciéramos una canción muy especial. Invitamos un pianista que se llamó Juancho Vargas de la ciudad de Barranquilla, y Tony Zúñiga le puso ese sabor como buen tolueño. Y la orquesta se manifestó con una versión extraordinaria que a veces parece que fuera neoyorquina.
0: Qué maravilla. Fruco, usted siempre quise hacerle esta pregunta. ¿Usted dónde encontró a este muchachito José Manuel Arroyo? ¿Dónde lo descubrió? ¿Cómo lo vio? ¿En dónde estaba? El Mire, tal Joe Arroyo.
1: Muy bien, yo estuve en un festival de la ciudad de Montería, Festival del Río Sinú. Y allí Joe Arroyo le hacía los coros, estando muy jovencito, a Rubén Darío Salcedo. Ya llegó el 20 de enero. Ajá. Y entonces ahí lo conocí, y luego el señor Maizar, desde Barranquilla, propietario de los mercados Olímpica, nos lo envió para Medellín para hacer las primeras grabaciones. Allá aquí en Medellín desarrollamos la carrera y el primer éxito se llamó El Ausente.
0: Canción sota. Oiga, pero ahí acaba de contar algo que no sabíamos. La familia Char tuvo que ver con el éxito de Fruco. Se lo mandó a Fruco. Ya se lo mandamos al muchacho. Ay, vea qué bien. Los señores de la Olímpica.
1: Y como no tenía con qué.
0: Vea.
1: Entonces, fue un promotor grande. El señor Maizar. Y aquí llegó a Joe Arroyo Medellín con 17 años.
0: Peladito.
1: Cantó la canción, puso el caballito y hizo esa historia tan monumental de su música. Maravilla. Que hoy brilla para todos y que es inolvidable.
0: Eva.
4: No, yo sí le tengo que preguntar a Fruco cuál es esa la mejor salsa que se ha echado, pero bailando. ¿Cuál es esa pareja de baile bailando salsa que uno dice, uff, la repetiría?
1: Bueno, mi mejor pareja se llama Rosita, y ella cuando baila se estremece, llega al frenetismo, y cuando es salsa saca pasos, improvisa, da vueltas, y somos muy felices bailando.
0: Maestro,
4: ¿la salsa es restregadita o es suelta con mucho paso y mucha vuelta?
1: No, ella tiene mucho estado físico y además es muy bonita.
2: Maestro, usted que ha estado en esa historia ya tan dilatada, con esas canciones, con esas letras tan espectaculares, ¿qué opina de esa música de ahora, con esas letras rebuscadas, no tan decentes siempre, que a pesar de todo son tan exitosas y tan comerciales?
1: Es un proceso que no nos debe de asustar. Para mí es muy normal que la juventud muestre sus ideas, y como el idioma se va recortando, lo que he podido observar es que ustedes son muy cultos y comprenden de nuestro idioma el español, son muy gramáticos, hacen la puntuación, y cuando escriben me imagino que tienen buena ortografía. Entonces, yo recomendaría que los jóvenes estudien cada vez más de nuestro idioma para que no sean 20 las palabras con las que nos comuniquemos. Pero bienvenida a las ideas, la tecnología, el sonido, es otra dimensión, y entonces no hay ninguna crítica, porque tenemos precisamente aquí en los estudios nuestros, empezó por ejemplo Karol G, que es una de las estrellas del mundo en la música moderna, urbana, y somos admiradores de ellos también, no hay ningún inconveniente. Y bueno, y algunos se pasan como Bad Bunny a grabar salsa el verano en Nueva York, en sus letanías y en sus obras, y meten la salsa porque la salsa necesita conocer de la síncopa, de melodía y de mucho sabor.
3: Oiga, maestro, a propósito de la salsa, estaba viendo por aquí que el 4 de agosto de 1939 nació en Puerto Tejada Edulfamid Molina Díaz, otro de sus grandes pupilos.
0: Piper Pimienta.
3: Exactamente.
0: ¿Las caleñas son como las flores?
3: Hoy estaría cumpliendo años, maestro.
0: Qué bonito, qué buen detalle.
1: Sí, maravilloso recordarlo, y le hacemos un homenaje donde quiera que esté. Sí. Les decimos que ese vive en nuestro corazón, en nuestra alma, porque la alegría que tenía Piper y tiene en sus canciones está demostrada. El muerto al hoyo y el vivo al baile, en la memoria del muerto. Y después hizo el himno de Cali que se llama Las caleñas son como las flores, de un periodista bogotano.
0: ¿Cómo así? ¿Cómo
1: de un periodista? Sí, Arturo J. Ospina. Sí. Es el compositor de la canción y es un periodista.
0: Ah, ya, que la compuso el periodista. Ah, ya.
1: Él la compuso, y perfecto. Entonces como que se enamoró de una caleñita y No, pues, o de muchas caleñas.
0: ¿Cómo no enamorarse de una caleña?
2: Maestro, una pregunta muy concreta. ¿Usted a quién quería emular cuando era joven? ¿Quién lo inspiró? ¿Qué música lo inspiró a usted para volverse lo que usted se volvió?
1: Mira, yo tuve en primera instancia a Tito Puente, el rey de la música latina.
0: Muy bien.
1: Y él me inspiró porque su técnica y profesionalismo, además era un hombre que estaba en la ciudad de Nueva York y hacía unas big band extraordinarias. Pero yo tuve la oportunidad también de conocer todas las estrellas de la salsa naciente: Richie Ray, Bobby Cruz, Willy Colón, Héctor Lavoe, Rubén Blades, el fallecido Willy Colón. Por aquí tengo las fotos, fuimos muy amigos y nosotros generamos por Colombia un nuevo movimiento que hoy tenemos muchos seguidores. Después de Fruco vino el grupo Niche, Guayacán y de Bogotá la 33.
4: Yo sí, cuando uno se sienta con una eminencia de estas, y además que me imagino pues que una vida de él debe ser como tener que vivir yo 8 para poder completar todas las experiencias que él ha tenido y la gente que ha conocido y el éxito que ha tocado. Fruco, a tu edad, y ahora miras para atrás, no sé, ¿cuál es ese, no sé si recuerdo con el que te quedas, pero ese consejo de vida o esa experiencia de vida o esa sabiduría con la que tú te quedas, que ahora miras a los jóvenes, además de que lo que dices tú, a ver si aprenden a leer un poquito más y se culturizan un poquito más, ¿cuál es ese consejo que, o que miras para atrás y dices, joder, si lo hubiera sabido antes me hubiera ido hasta mejor de lo que me ha ido?
1: Muy bien, hay unas máximas que
4: a ver.
1: Suenan de esta manera muy seria: el respeto por Dios, respeto por nuestros padres y respeto por nosotros mismos. Necesitamos que la juventud piense y se aleje de las drogas, que cómo es posible que tomen fentanilo para tener la eutanasia, si la vida es tan linda y nuestro país es el paraíso universal, tan lleno de cosas bonitas. Entonces, que estudien, se diviertan, respeten a los demás y sean felices.
0: Pues Fruco, usted sabe, suena de cajo, pero el tiempo en radio es muy cortito. Nos encantaría hablar con usted horas y horas, porque usted tiene muchas historias para contar. Hacer un podcast, un día con Marín nos hacemos un podcast y hablamos con todas estas leyendas. En todo caso, lo vamos a tener en Magdalena Fest. Y para eso, Carolina Rojas, que es la organizadora, es de AFID, una administradora de negocios, nos va a contar cuándo, dónde es Magdalena Fest, quién más va a estar, Carolina, y cómo conseguimos las entradas. ¿Cómo le va?
5: Bueno, un saludo para todos, Andrés, Juan Carlos, Eva, Carlos, Vlado, qué alegría que nos invitaron pues al programa. Yo aquí, la verdad, escuchando al maestro Fruco, me siento más que honrada de haber logrado que este año lo podamos tener con nosotros. Este año la Magdalena cumple la octava edición, este festival que celebra nuestro Río Grande de la Magdalena, que busca todo eso que el maestro dijo ahorita tan bonito, de cómo llegarle al corazón de los colombianos y cómo decirles: el río Magdalena es de todos, reconozcamos esa cultura, esa historia, ese aporte ambiental también que ha tenido para nuestro país, pero sobre todo cómo nos reconocemos como ciudadanos del río y todos aportamos un granito de arena por cuidar nuestro río Magdalena. Y a eso invitamos a la gente a que asista a la Magdalena Fest. Por eso nuestro festival es gratuito gracias a muchos aliados, entidades que nos apoyan. Entonces es simplemente animarse, ir ese puente festivo a Onda, este pueblo patrimonio maravilloso, bellísimo, que ha sido también tan Onda. Importante para la historia de Onda, del país.
0: Ajá.
5: Y es un festival que además no solamente vamos a tener el gran privilegio de contar con el maestro Fruco, sino que tenemos más de 40 actividades en nuestra programación por 9 locaciones de Onda. Onda es un lugar donde permite realizar actividades culturales en diferentes espacios no convencionales, lugares que han sido muy importantes para la historia de Onda. Entonces tenemos una propuesta de una experiencia de festival súper única para que la gente que se anime a visitarnos pues conozca este gran municipio y sobre todo aproveche esta programación con muchos otros invitados que tenemos, de música, de cocineros, de artistas gráficos, de emprendimientos acá en Onda, y de sabedores también que estarán en nuestro encuentro de Diálogos del Río.
0: ¡Qué maravilla! 15 y 16 de agosto. ¿Eso es puente? No, no. Es que como hay tantos puentes, no, todavía
4: sí,
0: no.
4: Sí, es puente, porque el 17...

0: con música nueva. Hay una canción que se llama Quiero Regresar, es nuestro estreno, y también cantarle a la subienda del río Magdalena, que es una hermosura. Les deseamos lo mejor, Dios me los bendiga en esta tarde, y sigan en la sintonía de la FM.
1: ¡Eso!
2: Y yo quiero que llegara así como Fruco, con una camisa rosada, las gafas de sol y sin una cana en la cabeza.
1: Carolina, usted no sabe, usted cuando dijo gratis, no sabe la cantidad de gente que le va a llegar a donde ese día, ¿oyó?
2: Para ver a Fruco. Uy, a mí también cuando he escuchado eso me ha dado un susto y todo.
1: Allá, imagínense.
3: Eso esperamos, va a ser un lugar y un encuentro de mucha alegría, así que nos vemos en Onda este 15 y 16 de agosto en la Magdalena Fest, entrada gratuita con más de 7 artistas en escenario, lo dijiste, los Cumbia Stars, Enkele, Fruco, bueno, una programación maravillosa, así que muy invitados a la Magdalena Fest.
1: Carolina y Fruco pasaron por la FM invitándonos a Onda Tolima. Yo tengo un primo tiene casa allá, yo creo que lo voy a llamar de ahorita para ver si reservamos.
2: Estás como Carlos con Juan Carlos, ¿no? O sea, con que tenga un sofacito, una esquina del sofá, yo me conformo.
1: Un primo, Andrés Soto, un saludo. Esta es la FM, ya venimos, no se muevan. Caminando.

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1: Bueno, nosotros seguimos, Vlado. Estaba viendo esta mañana imágenes internacionales de noticieros y todo esto, y vi que eso de los incendios está terrible. En Estados Unidos, está Washington, el estado de Washington, está ardiendo. Impresionante. El verano, cada vez que hay verano en el hemisferio norte o sur, hay unos incendios tremendos, terribles. Y hay una sequía ahora en Europa muy grande, ¿no?
2: Así es una de las paradojas de la vida. El hombre ha logrado evolucionar tanto técnicamente, tecnológicamente, vamos a otros planetas, creamos máquinas de inteligencia artificial, hacemos una cantidad de cosas, y hay dos cosas con las que no podemos los humanos.
3: ¿Qué?
2: Ni el agua, ni con el fuego. Siempre llega el invierno, las inundaciones en los países más avanzados,
1: claro.
2: En Alemania, en Francia, en Estados Unidos, las inundaciones son pavorosas.
1: En Ávila.
2: Y luego el invierno, el verano, la misma cosa, ¿no? No podemos contra el fuego, es una cosa increíble. Sabemos hacer una cantidad de cosas y no hay una tecnología que se hayan creado para controlar estos efectos, señor.
4: Pero sabes que creo, Vlado, que estás subestimando, porque son todos los elementos de la naturaleza, porque no solo el agua, no solo el fuego, piensa también en lo que hace la tierra.
1: ¿Usted eso es como una ciencia ambiental o qué?
4: Y piensa también en lo que hace el viento.
1: Ah, ya.
2: Ok, tiene razón.
3: Pero es cierto, o sea...
2: No, los fenómenos naturales son incontrolables.
3: La gente que vibra real todo habla de los elementales y usted me hace caer en cuenta de
2: eso.
3: No,
2: y es que
3: cuando
2: los
3: elementales se alborotan,
1: agua y fuego.
2: Había un barco que estaba haciendo un crucero por el Danubio, gente que ahorró, que planificó sus vacaciones para pasar 8, 15 días, iban a parar en 40 ciudades a lo largo del Danubio y ¡pum! En la primera, segunda escala se quedaron varados. ¿Por qué? Por falta de agua.
1: No tenía.
2: Porque
1: agua.
2: El río no tiene la profundidad suficiente.
1: No me diga, quedaron como encallados.
2: Claro. Sí. Entonces, gente que pensaba hacer unos recorridos lo más de interesantes,
1: sí,
2: terminaron renegando porque les tocó completar recorridos de hasta 1.500 kilómetros en bus.
1: Claro.
2: Entonces los pararon, no, mire, coja un bus, váyase para Viena y mire a ver allá cómo sale.
1: Quedaron en el dique seco.
2: Lo grave es que las empresas no le responden a la gente. Pensamos que eso solo se da por acá, pero allá, porque a sabiendas de que la sequía venía brava, de que llevaban 3 semanas de aviso, no les dijeron nada a los pasajeros, y los pasajeros llegaron y cuando ya estaban literalmente embarcados, la cosa fue cancelada.
3: Impresionante.
2: Y pues imagínense esto ahí con familias, con adultos mayores, ajá, con niños, etcétera, etcétera. Una situación bien complicada.
1: Muy complicada. Bueno, lo que está pasando en Europa y en el mundo se los contamos aquí en la FM Tarde, pero llego que viene con información tech. En segundos, quédense en nuestras plataformas digitales. Hacemos una breve pausa para radio. No se vayan a mover porque tenemos 60 segundos de actualidad, el himno, y seguimos. Esto no para. Tarde, pero llego. Los acompañamos regresando a casa.

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1: Bueno, Andrea nos va a contar otra historia que se está volviendo además muy virales en nuestras cuentas en Instagram y en TikTok. Los invito a que las visiten porque mucha gente está siguiendo estos consejos muy interesantes, porque esto es del día a día. Todos vivimos con el celular pegado y de pronto hay estafas de soporte técnico que pueden se pueden dar en el celular. Pero en esta oportunidad no pasa con el celular. ¿Ustedes han visto? ¿Ustedes tienen robot de aspiradora?
2: Claro.
3: No.
1: Pilas que también por ahí puede haber una...
2: No.
1: Sí, en los robots de aspiradora. Ya Andrea le cuenta cómo, de qué forma.
4: Si usted tiene estas robotinas o estos robots aspiradora en casa, tenga mucho cuidado con esta información porque ahora están usando una modalidad para robar los datos bancarios y hasta el control de sus dispositivos gracias a estas aspiradoras. Pero póngale cuidado cómo están haciendo los ciberdelincuentes, pues ellos no están perdiendo su tiempo y están enviando correos falsos a nombre de marcas muy reconocidas que venden estas aspiradoras robot. Los mensajes que envían es que se requiere de una actualización urgente para que la aspiradora no quede bloqueada. Pilas con estos mensajes porque es phishing. Es una trampa que está diseñada para hacer caer a los usuarios. Y es que cuando usted abre este tipo de correos, le piden que haga clic en un enlace para poder actualizar supuestamente esta aspiradora y lo lleva a una página falsa para robarle contraseñas, datos personales y también instalarle un malware o un programa malicioso para robar sus datos. Y ahí vienen las recomendaciones para que no le aspiren los datos en su computadora. Jamás haga clic en enlaces de correos que le pidan actualizar, en este caso las aspiradoras robot. Esas actualizaciones reales se hacen únicamente desde las aplicaciones oficiales de la marca. Número 2. Ninguna marca legítima le va a pedir datos confidenciales por correo electrónico. Y número 3. Es mejor irse a su navegador y buscar la página oficial si quiere saber más información de su aspiradora robot o si requiere alguna actualización. Y por último, si usted le llega este tipo de mensajes, márquelo como spam y repórtelo. También comparte este video porque más de uno tiene una aspiradora robot inteligente en casa y puede que caiga en este tipo de trampas.
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2: Soy Andrea Pérez desde Cali. Durante la audiencia de imputación por el feminicidio de María Camila Potosí, el fiscal del caso reveló que la bebé de la joven nació con vida tras ser extraída mediante una cesárea artesanal. El procedimiento habría sido realizado por uno de los capturados, quien sería un paramédico.
3: Soy Angelo Cumí y les cuento que una diputada del Quindío está denunciando inacción de las autoridades tras el homicidio de una mujer en un motel a manos de su pareja, mientras sectores sociales piden más protección y exigen que el caso no quede en la impunidad.
4: Desde Bucaramanga, Catalina Porras. Tras las más de 72 horas que cumple el incendio forestal en Charta, Santander, una avioneta logró realizar una descarga de agua y químico retardante sobre la zona de emergencia para contener las llamas que han afectado más de 100 hectáreas en esta zona de bosque andino.
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1: Bueno, comenzamos la tercera hora de Tarde, pero llego. Estamos a través de toda la FM, programa de radio. Comienza a las 4, vamos hasta las 7. Pasamos muy bueno porque charlamos, comentamos los temas del día y oímos muy buena música, como esta del emperador de la cumbia, que ya nos la presenta.
2: Todo

0: Bueno, esto es una frase para la vida. La vida es un carnaval.
1: Uy. Andrés, en primer lugar, me llaman de las escuelas de locución a felicitarlo por el manejo de ese intro.
0: Porque la canción la conocía.
1: Y esta canción pertenece al playlist Estamos de Fiesta.
0: Ay, qué bueno.
1: Y se le acuerdo, no,
2: a la playlist.
0: A la playlist.
2: La lista.
0: A la A, ¿se dice la?
1: La playlist. Creo que se puede decir de las dos, pero no, usted sabe más del lenguaje que yo.
2: Lista, es la lista, es la playlist.
0: Aprenda de Blado.
1: O también es el listado, Blado.
2: Ah, o sea, para. Bueno, pero entonces díganlo en español. Entonces diga el ranking. El ranking.
0: Bueno, muy bien. Estamos. No lo están ponchando mucho a Blado. Blado es un personaje muy popular en Colombia. Además, me preguntaba alguien que noticias RCN. Me preguntaba alguien. ¿Usted no pinta todos los días una caricatura?
3: Todos los días sale una caricatura de noticias RCN.
0: Me dijeron que el domingo no salió.
3: De lunes a viernes sale. De lunes a viernes, no importa si es lunes festivo o viernes, ¿no? Pero siempre de lunes a viernes, salvo que haya algo extraordinario. Por ejemplo, este viernes, como seguramente habrá una programación muy larga, es muy probable que no haya sección. Ah, okay. Pero normalmente de lunes a viernes está.
0: Perfecto. ¿Y vas a decir algo?
4: Que ya Andrés te quería hacer trabajar el sábado y el domingo también. La gente es muy explotadora.
0: Sino que me escribió, que dice, Nieto, pregúntele a Blado que por qué no hubo caricatura el domingo.
3: Está cogiendo las mañas de Andrés Bilbao.
4: No, tal cual.
0: Bueno, la que sí está medio embollada es Karol G, ¿no? Porque la están acusando de plagio, querida. Ay,
3: ya
0: Eva.
3: Quisiera yo tener un bollo como los de ella. Ya quisiera estar uno así de embollado, bueno, en el avión, en la limusina.
0: Pues, para que no me regalen.
3: No, por eso, ya quisiera yo estar así de emproblemado.
1: Uy, no, pero esa gente a ese nivel debe pasar. ¿Usted no vio el documental? La pasa muy mal porque nunca están satisfechos con nada y siempre están...
3: Son unos inconformes, ellos no son, no, ellos
1: pero,
3: no son mediocres.
1: Pero hacen las cosas muy bien, bla, sí. No, subestimes. ¿Y qué fue lo que pasó, Eva?
4: Lo que pasa que, bueno, ya si nos vamos a meter, que ese es otro tema antes de lo que voy a entrar, volvemos a lo mismo. Y yo soy fan de Karol G, a mí me encanta, me parece una crack. Pues mira dónde está ella, mira dónde estamos sentados nosotros, ¿no? Pero dicho eso, si, a mí ese tipo de documentales hay un momento que me raya un poco. O sea, tú... Claro que eso es para gustos y está hecho, me imagino, que desde la verdad. Pero tú ves el documental de Rafael Nadal y ves este tipo de documentales y la verdad parece que estás viendo dos historias de vida completamente diferentes, porque es que una es desde el sufrimiento y desde... colega, pero sí, todos sufrimos para llegar a donde llegamos y cada uno pues sufre en su casa, pero yo creo que uno también tiene que dar gracias por todo lo que tiene y Nadal es desde el sufrimiento, pero siempre hacia adelante, siempre, o sea, no es desde esa carátula de victimismo, no sé. Me parece que son dos documentales completamente diferentes y verlos, la verdad, que tú decides en cuál te quieres quedar. Dicho eso, Karol G pues ha estado en Washington, ha dado uno de sus conciertos, porque sabéis que ya está con toda su gira y se está recorriendo el mundo de cabo a rabo. Y está presentando su nuevo álbum, que va a ver la luz, dicen que el próximo 7 de agosto. Y lo que pasa que ya pues en ciertos conciertos ya está haciendo adelantos de canciones que todavía no ha cantado. Y ha cantado una de sus canciones que aborda, dicen, una ruptura sentimental. Muchos seguidores dicen que esto tiene que ver con su historia de amor con Fate. Eso no se sabe, pues al final no da nombres propios. Pero el caso es que ya hay mucha gente que está diciendo que hay muchísimas similitudes de esta canción de que se titula Ya lo superé, con una de Aitana, la cantante española, que se llama Cuando hables con él. Entonces, que dicen que está dentro de ese álbum que se llama Cuarto Azul. Bueno, muchos están diciendo que se parece muchísimo, uh-huh, que es un plagio. A mí me extrañaría mucho porque Karol G creo que no necesita plagiar a nadie. Hombre, si yo fuera Aitana me sentiría privilegiada y creo que al revés también, porque las dos están a la misma altura, me parece. Dos divas de la música, una en España, otra en Colombia, pero que rompen barreras y rompen fronteras. Pero ya muchos están diciendo que esa similitud existe y que se ha copiado un poquito. No lo sé, habría que escucharlas. Yo no las he escuchado.
0: Bueno, vamos a oír. Es que siempre... Marino, usted que es músico, el músico de la mesa, siempre le sale un plagio a una canción, es increíble, o sea, porque coinciden dos notas.
1: No, lo que pasa es que hay
0: muchos temas que se han resuelto muy privadamente, ¿no?
1: Sí. Puede pasar, pues, y creo que a muchos artistas le pasa, y creo que a uno como público le pasa que uno dice, oiga, pero esto yo ya lo había oído, ¿sí? Exacto. Y hay, o sea, hay coincidencias creativas, puede pasar muchas veces que usted saque una melodía y de pronto diga, oiga, pero esto yo...
0: Me suena. Otra.
1: Sí, me suena, porque sí es muy difícil pensar que ella va a decir, oiga, copiémonos de esto. Lo que pasa es que sí, los artistas...
4: A mí me parecería muy difícil pensar eso.
1: Pero ¿sabe qué es lo que pasa? Que los artistas, incluso Karol G, le dieron muy duro cuando lanzó el disco pasado, porque había mucha similitud con muchas canciones. Por ejemplo, la de Papacito, decían que eso era una copia de una canción de Los Melódicos, y ella salió en su defensa a decir, no, pues es que no es una copia, simplemente ellos le llaman inspo, o sea, como una inspiración, ¿no? Simplemente tuve la inspo, entonces de pronto dijo, ah, no, puede decir, no, es que la inspo mía es la canción de Aitana. Exacto. Y entonces ya pues ahí tendrían que entrar a analizar, porque eso por ley de derechos de autor hay cierto número de compases, es decir, como unos pedazos de la canción en los que si usted tiene los mismos, entonces ya incurre en un plagio. Es un tema muy complicado, pero pues...
0: Pero esa es una historia de muchas canciones y muchos músicos que han vivido una situación como esa. Como el momento difícil que tuvo Rosalía, que pasó el domingo pasado, el fin de semana, en Argentina. Ustedes saben que ella, pues, mejor dicho, ella lo va a contar ahora. Pero estaba scrolleando, eso es lo que va a decir ahora en este video, ahora en el Luna Park en Buenos Aires, estaba scrolleando, vi un video de Mia Khalifa en el que celebraba la victoria de España con el fondo de la perla, y decía, por fin les ganamos a estas perlas, refiriéndose a los argentinos. Uh-huh. Y ella cometió el error, como lo van a ver ahora y lo van a escuchar, de decir que la embarró. La embarró porque le puso like a ese video. Escuchen esto y mírenlo.
5: Yo ahí scrolleando, sin mirármelo mucho, y rápido le doy un reposteo ahí. Tremenda cagada, tú. Nunca fue mi intención, la verdad. Me salió fatal lo ocurrido. Y por eso hoy, más que nunca, quisiera compartir un recuerdo. Fue en, si no me equivoco, 2019, que vine a actuar hacia Argentina, fue la primera vez, y eran los inicios de mi carrera. Y fue aquí, en el Lollapalooza. Y me acuerdo que abría el show del Mal Querer con la canción de Pienso tu mirada. Y me acuerdo de oír toda esa multitud cantando. Nunca me olvidaré la sensación de alguna manera de you made it, ¿sabes?
0: You made it. Claro, ella dice, lo hice, lo logré. Cuando ella, y eso debe ser para un cantante muy emocionante, llegar, estrenarse, que todo el mundo cante su música, y ya, reconciliado con Argentina. La gente decía, no va a llenar el Movistar, después de lo que dijo, le dijo perlas a los argentinos. Lo llenó, la gente la abrazó, y olvidaron
4: es
0: el,
4: que
0: la
4: ella
0: anécdota.
4: Ya había, ella para empezar ya había pedido disculpas, había dicho, sí. Y eso además pasa, no sé, a la gente hay que creerle, yo parto de la base de que le creo, pero es que yo creo que es bastante creíble la historia, porque a mí me, claro, ha pasado un montón de veces también, pues si nos pasa, hablado, que uno ve un titular y muchas veces por la rapidez de no sé qué va a pin y se lo cree, y luego resulta que el desarrollo de la historia no tiene nada que ver con el titular. Yo creo que a ella le pasó un poquito eso, vio a una tipa que admiraba, que era su canción, La Perla, y dijo, aquí voy, y nunca se fijó en claro, lo que estaba reposteando. A ella es como, no sé, ahora viene Oprah Winfrey y repostea una entrevista mía, y sí, luego resulta que a quien le está pegando palo es a tal, y voy yo y le doy like o no sé. Pero sí, a mí me parece lo bueno de esta disculpa, es que ella ya se había disculpado, había hasta lanzado un comunicado y un vídeo, pero aquí en persona, y además creo que lo hace de una forma tan...
0: auténtica,
4: tan
0: natural.
4: De andar por casa, natural, sí, sí, tan natural, y de tan andar por casa, alma, sin palabras rebuscadas, ni nada, dice, colega, la cagué, estaba scrolleando, me pasó esto, qué cagada, sí, no sé qué, y claro, tú ya te vas animando según vas viendo que además la respuesta de la gente fue aplaudirle, no pasa nada,
0: claro,
4: joder, el fútbol es fútbol, ya tampoco nos vayamos más allá, pero me parece que la naturalidad con lo que lo hizo, sí, me parece que la sacó del estadio.
3: Total, total.
0: Sí, sí.
3: Fue una actitud muy
0: bonita.
3: Y muy profesional. Además, se ve la cancha que tiene, obviamente, claro, manejando público.
0: Para manejarlo.
3: ¿No?
0: Mire, otro que puede meterse en un problema es Donald Trump. Y María Molina, de Washington, nos va a contar por qué. Porque está usando música de Bad Bunny. ¿Para qué, María? Hola. Ah, que no la tenías. Ah, ya, no, pensé que estaba al aire. No, ya la conectamos a María. No, estábamos comentando entonces lo de Rosalía. Bueno, perfecto. Así quedó la anécdota y ya se reconcilió con el público argentino.
3: Y no pasó a mayores. Exacto. Y
0: pero los You Made It me dice, o sea, todo el mundo cantó mi canción. Ya, listo, la hicimos.
3: Listo, ya, totalmente. Exacto. Es que en esas cosas, cuando uno logra, como autor de cualquier cosa, conectar con el público, ¿no? Y uno entiende el valor de lo que uno puede llegar a decir, porque hay cosas que uno dice sin mala intención y después le caen rayos y centellas. Usted es un insensible, usted es un discriminador, usted, etcétera, etcétera. Pero llega ese punto en que el público también entiende y también comprende. Eso. No faltarán los hartos de siempre, pero llega un momento en que el público entiende y sigue de largo y ya, claro, superado el tema.
1: Pero es precisamente lo que estamos hablando ahorita. Mire la diferencia de esto de, oiga, cometí un error, les ofrezco mil disculpas y avanzo, y no, compuse una canción porque cometí un error.
3: Voy a poner cinco reels. Sí. Voy a poner cinco reels.
1: Cosas que aprendí
3: en las que no se puede uno equivocar.
0: A ver. Se está refiriendo al
3: cinco
0: especial.
3: Maneras de equivocarse cuando uno scrollea.
1: Bueno, sencillo, mire, agache la cabeza y ya.
0: Ya les contamos la anécdota de la música de Trump, de Bad Bunny en un evento de Trump. Ya nos lo cuenta María en segunditos nomás. Estamos con Red Más, en Red Más Claro, en el 1001-1007. Estamos en la FM. Todas las emisoras de la FM nos están oyendo. Y Carlos Marín les va a hacer unas advertencias a los ustedes que están oyéndonos en el gimnasio. Fresco, hermano, no le den tan duro al gimnasio.
3: No, si no duele no sirve. No toca darle duro.
0: No se quede 3 horas en el gimnasio ahí. Espere y verás, ya Marín les va a dar un buen consejo después de esto.
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1: Bueno, entonces, ¿cómo les parece que Trump, Donald Trump, el presidente de los Estados Unidos, empezó a usar la música de Bad Bunny? ¿Para qué, María Molina? Ahora sí la saludo en Washington. ¿Cómo le va? Bienvenida a tu programa Tarde, pero llego, de la FM.
2: Hola, Andrés, compañeros, ¿cómo me les va hoy? Pues sí, imagínense que de una forma muy irónica, porque para nadie es un secreto que Bad Bunny es un gran opositor de las políticas migratorias del presidente Trump, la Casa Blanca ha decidido utilizar una canción de Bad Bunny para promocionar las redadas migratorias. La canción, Andrés, se trata de La Mudanza. Es una canción en donde Bad Bunny pues está además, tiene una frase que dice un aplauso pa' papi y pa' mami, y justamente esa frase se la pone encima a la imagen del presidente Donald Trump, y sale pues la canción, que es además buenísima, y pues detrás de estos videos de las redadas migratorias. Bad Bunny no se ha pronunciado, pero pues no es difícil de adivinar que no debe estar para nada satisfecho con el hecho de que la Casa Blanca utilice sus canciones para promocionar algo con lo que él está absolutamente en desacuerdo.
1: Aquí está,
3: mira, María, mire. Es que yo me he acordado que, pues es que acabo de meterme solamente para ver el largo historial. Es que esto, la verdad es que parece que le gusta hacer eso. Bueno, parece no, es que le gusta hacer todo para provocar. Pero es que ha hecho lo mismo con Sabrina Carpenter, con Ariana Grande, con Beyoncé. Es más, hay una lista de músicos que han vetado y que pues lo demandaron y pusieron el grito en el cielo porque usó canciones de ellos. Celine Dion, Adele, Rihanna. Mejor dicho, lo ha hecho en multitud de ocasiones.
1: Sí. Mire, no, les iba a decir que quieren ver la pieza. Aquí está, la envía María de Washington. Así se oye y se ve.

0: Y dice,
1: esa es
0: si
1: la
0: tú...
1: de Drake. Esa es la de Drake.
0: Ah, esa
1: sí.
0: es de Drake. Hay otra con Bad Bunny, sí.
2: Y pero... dice,
0: sí, señor.
2: No, lo que yo estaba pensando, María, y ahorita que tenía la oportunidad de leer el artículo precisamente, es que yo no sé si hay quepa, digamos, algún tipo de tema legal, porque él lo que estaba haciendo en la plataforma, tú en la plataforma puedes poner cualquier canción, claro, ahí hay una mala leche o una ironía o una intención, pero desde que no se modifique, por ejemplo, la canción o desde que no haya un uso comercial de la canción, yo creería que no pueden hacer nada.
1: Pues en este momento el video en TikTok, el que tiene la letra de Bad Bunny, no tiene en este momento audio. TikTok ya le quitó el audio, así como también se lo quitó a otro video que había hecho la Casa Blanca con la canción La Chona, que es una canción muy famosa mexicana, también para hablar de deportaciones, también lo quitaron. Este de Drake todavía no lo han quitado, pero sí, Marín, o sea, uno puede subir la canción que quiera con el video que quiera en TikTok, de eso se trata TikTok, pero los artistas sí, algunas veces han logrado que se remueva el audio y no sabemos si este es el caso, porque la verdad, hoy nos comunicamos con TikTok, no recibimos respuesta, nos comunicamos con la Casa Blanca y desde allí lo que nos dijeron es que la estrategia es muy efectiva y que simplemente están utilizando formas para atraer al público y hacer videos virales para poder dar un mensaje. La campaña, la verdad, pues funciona porque nos tiene a todos hablando de esto, ¿no?
0: Claro, y así suena la música de Bad Bunny promocionando una cruzada de Donald Trump.
3: Un aplauso para mami y papi, porque en verdad rompieron.
0: Bueno,
1: y mami y papi es Trump, que es lo más divertido de todo.
0: Tremendo, ¿no?
2: Sí, no, por eso, pero la mala leche sí es tremenda, pero pensaba yo, por ejemplo, ¿se acuerdan ahorita con De La Espriella, que asociaban mucho una canción, tú lo que quieres, que te coma el tigre, que te coma el tigre, sí, que te coma el tigre? Sí, claro, ellos la utilizan, pero si ellos no asocian ninguna pieza comercial oficialmente o algo, pues ahí yo creo que no.
4: Pero una cosa política tiene implicaciones para ellos, porque ellos pueden alegar que puede tener efectos comerciales.
2: No,
4: porque
2: no, claro,
4: si asocian su nombre al de Donald Trump, va a haber gente que deja de comprarle la música a Bad Bunny.
2: Claro, pero ahí ya entramos en el terreno nosotros los abogados a decir, ah, no, yo busqué una canción ahí y puse esa canción a la
4: Claro, no, pero es que eso no, pero porque uno siempre que vaya a usar algo tiene que usar al autor.
1: Sí. Y además ustedes los abogados, Marín y Blado, pues resulta
4: sobre
1: que
4: todo abogados del diablo.
1: Resulta, a ver, ¿quién empezó también, no? Yo amo a Bad Bunny, no estoy yéndome en contra de él, pero ¿ustedes se acuerdan la canción de Bad Bunny, que en la mitad de Bad Bunny sale una voz que parece ser la de Donald Trump, diciendo que él ama a los colombianos, a los puertorriqueños, que los que América la hacen, todos los que somos latinos, etcétera? Bad Bunny arrancó metiendo a Donald Trump en su canción, y ahora Donald Trump se la devuelve metiéndole su voz a sus promociones en las redadas.
4: Pero hay una diferencia, y es que una cosa es la voz de un presidente que es patrimonio público, porque eso no es de nadie, y otra cosa es la voz de un cantante que tiene un producto comercial, que tiene unos derechos restringidos y que no se pueden usar sin la anuencia del autor.
2: ¿Pero yo puedo utilizar la voz de un presidente en una canción mía sin pedir permiso?
4: Sí,
2: yo creería que
4: es,
2: no.
4: No, porque eso es de dominio
2: público.
4: Revisar
2: el código, porque no, no lo reviso.
4: Eso es de dominio público.
2: Ah, no, sí, sabía
4: es de
2: eso.
4: Dominio público. Usted puede coger una foto de la casa de Nariño del presidente Petro,
2: eso,
4: y usted,
2: eso,
4: la,
2: eso,
4: y usted
2: eso,
4: la puede usar en el periódico, y usted dice
2: eso,
4: Presidencia de la República.
2: Eso es dominio público.
4: Dominio público, porque usted lo paga con sus impuestos, y eso y es de propiedad del Estado, pero usted, ahora, si usted va a hacer una publicidad engañosa con una foto de un presidente o con la voz de Trump, pues ya es distinto, pero si es con fines artísticos, que es lo que hace Bad Bunny, claro, creo que ahí no hay margen,
2: no hay
4: para
2: problema. Pero según lo que estaba diciendo María, entonces ahí se sacó la espinita Trump, ¿o no?
4: Ah, eso sí, pues además Trump
1: ahora
4: de mala fe.
0: Puede ser. Sí. Bueno, María, estoy viendo aquí en CNN un breaking news. Un hombre ha sido arrestado en el campo de golf de Donald Trump. Un hombre arrestado, no tenemos más detalles, solo eso. Le dejo esa noticia así al aire. Y quería preguntarle si usted fue a ver a Karol G en Washington, pasó por allá, ¿no? Que estábamos reseñando la hora.
1: Ay, Andrés, imagínese que estaba en ese momento en Vermont, tierra de hippies,
0: bueno,
1: y de Bernie Sanders, y una tierra maravillosa.
0: Claro, usted más de Shakira que de Karol G.
5: ¿Y qué estaba haciendo María Molina? ¿Y qué estaba haciendo María Molina en Vermont? ¿Trabajo de campo?
1: Pues,
5: o
1: pues,
0: no, una
1: pues,
0: asignación especial.
1: Eva, se lo recomiendo. Yo nunca habría ido a Vermont, me fui por un tema familiar, pues unas vacaciones familiares, y eso es como Río Negro en los Estados Unidos. Maravilloso. Okay.
4: Claro. María, hablando de Trump, ¿qué nos puede contar de el rollo que hay con Max Miller y Bernie Moreno después de que Trump dijo que Max Miller es un buen muchacho y Trump dijo que Max Miller es un buen muchacho y resulta que Bernie Moreno lo tiene demandado y lo ha acusado de violencia intrafamiliar y de que es un peligro para la sociedad y le pidió que se retirara de la campaña política para la reelección en la Cámara?
0: ¿En qué va ese rollo?
1: Pues el plazo se vence mañana. Mañana es cuando los republicanos tienen que decidir si este congresista Max Miller va a la reelección o no. Él hoy tuvo una entrevista larguísima en CNN defendiéndose de las acusaciones que le hace Emily Moreno, que es la hija del senador Bernie Moreno. Ella lo que dice es que él, su ex esposo, le tiró agua caliente, la tiró contra la pared, la apuntó con una pistola o la amenazó con una pistola, que incluso una vez ella fue a recoger a su niña y la niña tenía como un moretón muy extraño. Pero este congresista dice que no, que todo eso es falso, que la hija de Bernie Moreno se le está inventando todo. Bernie Moreno estalló, dijo que este señor, que era su ex yerno, no es apto para la reelección y mañana sabremos si se queda o no, pero finalmente pues ambos, tanto Bernie Moreno como Max Miller, que es el acusado, son bastante cercanos al presidente Trump y es un escaño que los republicanos necesitan, entonces vamos a ver qué
4: María,
1: pasa.
4: María, ¿se prevé algún distanciamiento entre Trump y Bernie Moreno a raíz de ese apoyo de Trump a Max Miller, que dice que ese es un tema familiar que lo deben resolver en privado?
1: Pues yo no creo, Vlado, es decir, no creo que el senador Bernie Moreno le parezca ideal que el presidente Trump no lo haya condenado, pero finalmente no creo que eso los vaya a terminar distanciando, pero bueno, ¿qué va a saber uno? No sé.
0: Estamos hablando de un congresista de origen colombiano, Bernie Moreno y Donald Trump, y una muy buena razón que tienen. Bueno, Bernie Moreno lo tendremos aquí invitado, ese no lo han desinvitado, estará el 7 de agosto acompañando a Abelardo de la Estrella. María Molina, como siempre, en su programa, haciendo su reporte desde Washington, tarde, pero llegó. Aquí estuvo María, gracias por estar con nosotros, María, gracias, y nos vemos en otra próxima emisión. La FM, ya venimos, vamos a una pausita muy cortita, pero en digital, seguimos con la segunda parte de ¿Y vos quién sos? Nuestro espectacular concurso, para que juguemos todos, los que nos están escuchando y viendo, y aquí la gente de la FM.
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7: Sí, señor. Vamos a ver si esto es los adivinan rápido, sencillo, para la gente que nos está ahí escuchando y viendo, ¿no? En red más. Va a ver, primera pista, por favor. Primera pista.
0: Ya, espere.
2: Marín.
7: Señor.
2: Will Smith.
7: Sí, señor. Uy,
2: gracias, hoy. Colombia.
7: No importa.
4: Uy, no. Usted está como incompleto. Pero la orquesta, el tipo que se dan clin, clin y ya.
2: Claro. Maestro Papasalada, y sí. Le pegaba uno con el oboe.
7: Sí. Porque, díganos por qué la agarró.
2: No, no, por la canción. La canción. Sí, exactamente.
7: Claro.
0: ¿Es que se llama de canción?
2: No me acuerdo.
0: No, es la de Miami.
7: ¿De
0: la
7: los hombres de negro?
2: Sí.
7: ¿Quieren escuchar cuál era la segunda pista de
2: ¿Cuál era?
7: Sí, Marquitos, sí, sí. ¿Cuál era la segunda pista de esta?
8: I'm out here. Richard.
2: La del slapazo que sí, pegó en los Chris Oscar. Rock.
4: En los Oscars. Sí.
7: No me...
4: Slapazo, que quiere decir cachetada.
2: Sí,
7: es. Bofetada.
2: No, es que sí, me acuerdo que el meme era slap.
0: Vamos con un segundo personaje. Aquí hay una voz, un sonido, y usted tiene que adivinar quién es el personaje.
7: Hágale pues.
0: Y vos quién sos.
2: Marín.
7: Señor.
2: Karim León.
7: No, señor. Yo sabía.
0: Nieto.
7: Que iba a decir, señor.
0: Peso Pluma.
7: No, señor. Pero me encantan las cascaritas.
2: Ese es, pero, ¿ese es su trabajo?
7: Claro,
2: doctor.
7: Es
2: cascarero. Cascarero. Vamos de una con la siguiente pista.
0: Así, para siguiente, a ver, digamos.
7: Yo sé que hay muchos oyentes que ya la tienen. A ver, siguiente.
9: Tú puedes ser lo que quieras ser.
0: De ser el título de una canción. No puede ser lo que quieres ser.
7: Tú puedes ser lo que quieras ser, dice.
0: Tú puedes ser lo que quieras ser.
7: Es un comercial muy famosísimo.
0: ¿Un comercial?
7: No, no, es lo que escuchamos. Es un comercial muy famoso.
0: Tú puedes ser lo que quieres ser. Con
7: la voy a dar una pista antes de la imagen.
2: A ver.
7: Es una actriz. No me pongan la imagen todavía. Sí. Es una actriz muy conocida. Muy, muy, muy conocida.
0: Nieto, Julieta Venegas.
7: No.
2: ¿Cómo la ve? Y después dice que por qué pierda.
0: Ella ha hecho papel en él. Ella ha estado en un par de películas.
7: Fanny Luden. Póngame ahí, por favor, quién
0: ya, la Nieto, pista. Nieto.
7: Señor.
0: Ella es... ¿Gwen Stefani?
7: ¿Quién?
0: Gwen
7: no. Stefani. No, señor. No, señor. Para los oyentes... Sí. Acabo de poner a una foto de una mujer con la cara cortada, con el pelo pintado,
0: ella
7: que es muy conocido.
0: Es cierto,
7: una villana papel. Es.
0: Sí, una villana.
7: Pero ese no es el personaje.
0: Ya.
7: Ese no es el vos quién sos.
0: ¿Nieto? ¿Jennifer Lawrence?
7: No, no, nadie se va a ganar este punto. ¿Quién es el personaje, por favor, de vos quién sos? Póngame la respuesta ahí. Margot Robbie.
2: Sí, Margot Robbie.
7: La canción Robbie. Que escuchaban se llama Harley Quinn.
2: Sí,
7: Fuerza Regida.
0: Ella fue la protagonista.
7: Claro, ella es. Y pues, sé lo que quiere hacer de Barbie. ¿Quién fue Barbie? Margot Robbie. Claro. ¿Qué pasa? Ahí sí.
0: Que hizo un papel en Wall Street también.
7: Sí, un montón de papeles tiene Margot Robbie. Bueno, último personaje para vos. ¿Quién sos?
0: Leonardo DiCaprio.
7: Primera pista, por favor, del último personaje.
2: Marín.
0: Ah, ¿esa es la pista?
7: Sí, sí, no es un mensaje.
0: Se le había un sonido de
2: Marín. No es Bill Gates.
7: No, pero.
0: Usted, ¿por qué? Personaje con ese sonido, Vlado, a ver, ¿cuál es?
7: ¿Usted por qué siempre dice Bill Gates?
2: Vlado,
7: señor.
2: Steve Jobs.
7: No, señor. No, señor.
2: Marín, Mark Zuckerberg.
7: Sí, señor.
2: Gracias, Colombia, 6 puntos de oro. Gracias.
0: Era un lujo a la victoria.
2: Gracias, Vlado. ¿Le voy a dar un punto a los padres? ¿Le voy a dar un punto a Vlado?
7: El señor Mark Zuckerberg.
0: ¿Qué es el WhatsApp?
7: El WhatsApp, claro.
0: Muy bien.
7: Ahí está, de Facebook, el dueño de
2: Facebook. ¿Ustedes saben qué quiere decir Zuckerberg?
7: ¿Qué dice?
2: Montaña de azúcar.
7: La segunda pista del señor era esta, vea.
0: A ver.
10: ¿Es una fair thing for a user of Facebook to expect?
7: No.
11: Yes, Senator. I think everyone.
7: En una de las tantas audiencias que ha tenido por el tema de los datos, de la filtración de datos, de Facebook, toda esta cosa, le preguntaron que si él podría decir en qué hotel se quedó esa noche. Y él dice que obviamente no. Muy ahí bien. Está muy bien.
2: ¿Cuánto terminó el día?
7: 22-25 quedó. 25.
2: Y ofrezco disculpas de verdad a mi querido público.
7: Pobachar le dicen, ¿no?
2: Hoy me encuentro un poco disminuido de salud, pero claro, trato de dar lo mejor para ustedes.
7: Humilde, ¿no?
0: Felicitaciones, Carlos, el gran triunfador. Yo me siento como en Boyacá cuando jugó con el América. Sí. Ya venimos, está la FM, tarde, pero llego.

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3: Seguimos aquí en la FM, tarde, pero llego. La FM, como siempre, acompañándolos con buena música.

0: No, no, no, otra pista. Ah, no, no está nombrado todavía.
1: ¿Qué es Amaral?
2: Eso, sabía que a Eva, le iba a gustar esa canción.
0: Puntos, anótese.
3: Claro, amo a Amaral, me parecen lo máximo.
2: Bueno, Amaral es un grupo, ¿no?
4: ¿Quiénes son esos, Eva?
2: Es un dúo español.
3: Es un grupo,
2: formado.
3: Pero creo que son dos. Es un dúo, un hombre y una mujer. Ella se llama Eva y creo que él no me acuerdo cómo se llama.
2: Ella se llama Eva María Amaral Layana.
3: Exacto, Eva se llama Eva. Y ella, la conocen como Eva ya. Y él no sé el nombre que
2: él
3: quiere.
2: Él se llama Juan Aguirre.
3: Ok, muy conocido, lleva muchísimos años cantando. Además se volvieron muy populares, siempre habían sido muy populares, pero pues han tenido momentos de mayor popularidad, otros menos, porque como te digo, llevan ya en la carrera musical muchísimo tiempo, pero en España son hiper mega conocidos. Pero además tuvieron su pico porque la serie La Casa de Papel, en el momento álgido donde matan a Nairobi, creo que era, no sé si la habéis visto, pero bueno, como eso fue un hit, en un momento muy crucial de la serie, Amaral, pues pusieron la canción de una de las canciones de Amaral y se volvieron éxito mundial, porque eso lo pusieron, pues eso los puso no solo en España, sino que transportaron y abrieron fronteras. Pero Amaral es un grupo en España muy conocido, muy querido, con unas canciones espectaculares.
2: Y la gente, bueno, y Nieto, ¿por qué pone Amaral? Porque hoy Eva María Amaral está cumpliendo hoy 54 años de edad.
4: A una peladita.
3: 54 cumple ya
2: 54,
3: Eva.
2: 54, ya vendió 4 millones de discos, son de Zaragoza. Y aquí los queríamos registrar. Ha sonado también en la FM Plus, lo hemos oído, al grupo Amaral. Aquí en la época nuestra de noventeras también sonaron mucho con esta canción. Me confirma Juan Manuel Ruiz, del equipo informativo, servicios informativos de la FM, que el presidente electo Abelardo de la Estrella sí asistirá al 11º Congreso Empresarial Colombiano, que es la edición 82 de la Asamblea de la ANDI, estará en el cierre. Es que decían que no iba a estar presente y sí iba a estar en el Centro de Convenciones el 14 de agosto.
4: ¿En dónde es eso?
2: En Cartagena, India, Centro de Convenciones.
4: En Cartagena.
2: Allá va a estar ya siendo presidente, ya no electo, ya presidente, porque es el 14 de agosto. Me confirma Juan Manuel Ruiz que había unas dudas que no iba a estar, pero sí iba a estar presente.
4: Normalmente los presidentes van a a esos eventos, pues, porque es el contacto con, bien sea con los empresarios, con los banqueros, con los industriales, con los gremios, pues, porque obviamente ahí tira mucha línea y los ejecutivos, los altos ejecutivos de estos gremios, pues, quieren intercambiar impresiones, medir un poco la temperatura, transmitirle inquietudes. Es muy importante esa asistencia y esa que en el gobierno actual. Al comienzo se dio.
2: Claro.
4: En Confecámaras, por ejemplo, yo estuve en un evento, en la Asamblea de Confecámaras del 2022, y Petro llegó y estuvo muy tranquilo y toda la cosa. Pero después, como hemos visto, la relación se fue deteriorando con los empresarios y ya no. Pero
2: lo mejor de ir a esos eventos es el coffee break, definitivamente.
4: Pero, ¿no? Sin duda. No, pues no, sin duda, porque es muy interesante poder hablar con los conferencistas, con algunos de los empresarios, claro, etcétera.
0: Pero miren, yo nunca he tenido un solo problema con la ANDI y no estoy invitado.
4: Voy a hablar con Bruce.
0: Que uno no entiende,
2: hablar,
0: ¿no?
2: Con Bruce, hay que hablar con Bruce, que viene acá.
0: No,
2: y hace programa
0: el, con él y yo.
2: Bruce hace programa del festivo.
0: Abajo y claro, yo, o sea, lo saludo. Doctor Mamaster, bueno, ¿cómo le va?
4: Para el baile de los que sobran. Vaya, súmese a Paloma, a Samper y al presidente Sánchez.
0: Va a estar bueno ese parche.
2: Mañana, en Mañana Express, en el canal RCN en televisión, seguramente ahora en noticias van a haber un fuerte accidente que se produjo en Bogotá, en la autopista norte con 116. No sé,
4: sí,
2: si vieron un carro volcado.
4: Un carro
2: terrible,
4: ahí, sí, estuvo un feo Hyundai, eso.
2: Iba una mujer de 45 años, chocó contra el separador vial y se volcó de una forma impresionante.
4: Iba despacio.
2: Iba despacio. Pues. Sí. Espero que no haya pasado nada, pero sí el accidente fue muy grave porque se volcó a la altura de una calle que por estas horas es muy congestionada. Es la 116 en la ciudad de Bogotá. Bueno, Marín, y por ahí cerca quedan varios gimnasios, hermano. Entonces, esta gente que está ahora en un gimnasio matándose, ¿qué les recomendamos? ¿Qué consejo bueno les podemos dar? Como todas las tardes.
0: Eva, préstale mucha atención a esto, mira. Yo sé que dicen por ahí que, pues, un físico es importante y valioso a la hora de la conquista. Sí, una teoría que, pues,
2: ¿un qué? ¿Un físico?
0: Es un buen
4: el
0: físico.
4: Estado físico.
0: Sí,
2: ah,
0: un buen físico,
2: un físico.
0: Un químico.
4: Un físico
0: no.
4: Nuclear.
0: Exacto. No. Y resulta que la ICANP, no sé si la conoce Blado, que es el Instituto Colombiano para Asuntos que Nadie Pregunta. En asociación con el Centro Internacional de los Estudios de la Empanada, llegó a la siguiente conclusión después de entrevistar a más de 5.000 mujeres, 4.800 hombres y dos tías que hacen parte del grupo.
4: Dos tías binarias.
0: Exactamente.
4: Dos tías no binarias.
0: Mire los hallazgos de este estudio. El 89% de las mujeres afirma que un hombre con un poquito de panza da más ganas de abrazar que uno que no tenga absolutamente nada. ¿Estás de acuerdo,
3: Eva? Sí, porque el otro te da ganas de hacer otras cosas, no de abrazarlo. No, yo estoy de acuerdo. Sigue, continúa. Por ahora vamos bien.
0: Claro, pero es que mire, porque las abdominales, en cambio, producen la sensación de estar abrazando una tabla de planchar. ¿Y a quién le gusta abrazar una tabla?
4: A Eva. Sí. A Eva le gustan las tablas de planchar.
0: El 78% de las mujeres asegura que un hombre muy marcado genera estrés.
2: ¿Así?
0: ¿Por qué? Si él tiene 8 abdominales, las mujeres dicen, uy, yo con este man no puedo pedir postre, razón por la cual ellas prefieren un hombre que tenga...
2: El six pack, ¿no?
0: Sí,
2: definido.
0: Sí, ¿estás de acuerdo, Eva, o no estás de acuerdo?
3: No tanto.
4: Yo tengo abdomen de chocolatina derretida.
3: Entonces, bueno, entre tu abdomen de chocolatina y el abdomen de osito abrazable de Marín, me quedo con chocolatina.
0: Eva, recuerda que hay un porcentaje, Eva. O sea, el 64. Mire, los hombres con barriga tienen un 64% menos de probabilidades de tomarse selfies sin camiseta frente al espejo del gimnasio. Y esa cifra aumenta casi el 100% si se acaba de almorzar una bandeja paisa. Es decir, la mujer en ningún momento va a estar como, oye, ¿esa foto qué? Eso es un punto para nosotros. El 95% de las parejas consultadas coincidió que dormir sobre un pecho con pancita es considerablemente más cómodo que hacerlo sobre un abdomen de concreto. Ese estudio fue bautizado como el efecto almohada viscoelástica. ¿Qué opinas de este punto, Eva? ¿Qué prefieres? ¿Un comfort pillow o un andén?
3: ¿Pero por qué me sigues preguntando? Andén.
4: Pero Andrés está litigando en grasa propia.
3: No, es que eso es como si yo te digo, ¿qué prefieres? ¿Que tenga barriguita y que se me caiga un poquito? ¿O prefieres, tío, que tenga una tripita plana y ahí... Lo que pasa que luego eso no es lo más importante, pero pues yo vuelvo a lo mismo. Entre ser rico y pobre, prefiero ser rico, y entre estar flaca y gorda, yo prefiero estar flaca. Yo no sé los demás.
4: Yo bueno, también prefiero que estés flaca.
3: Gracias, cariño.
0: La conclusión de este estudio del Instituto Colombiano para Asuntos que Nadie Pregunta es que no toda barriga es romántica. Existe una diferencia entre pancita premium y la barriga que hace que uno tenga que coger impulso para amarrarse los zapatos. Entonces, ¿ustedes en qué lado están?
4: No, yo no tengo que coger impulso.
0: No, o sea, usted tiene...
4: Estoy bastante...
0: Usted en este momento, pancita premium, o sea...
4: Estoy casi plano.
0: Ay, ¿cómo le digo?
4: No marcado, pero casi
3: es que, porque el casi es muy relativo dependiendo de quién te lo diga.
4: No, el espejo, que el espejo no miente.
0: Sí,
4: el espejo me lo dice.
0: Andrés, pero dígame si no es chévere uno respirar para amarrarse los zapatos.
4: No,
0: eso
4: es bonito.
2: No, a mí sí me gusta un poquito de ejercicio, pero más por salud que por otra vaina.
3: No, pero en fin. Sobre todo porque yo también os voy a decir algo. Cuando uno tiene la barriguita plana, la cosita se ve más grande. Te juro que eso es muy importante.
0: Ay, Eva, pero eso es para problemas. Yo sí prefiero.
4: Eso es para problemas.
0: No, yo sí, ya les he dicho muchas veces. Tuve mucho problema cuando estaba bueno. Prefiero estar así con...
3: Gordito y tranquilo.
0: No, es que no se llama gordito, simplemente extra premium.
4: Para que no lo hace bien, es que a él no le gusta que lo hace
0: bien.
4: No,
0: era hartísimo la U.
4: Sí, espantar pretendientes. Que
0: no,
4: vaina,
0: no, no, no. Si así estoy con Eva, imagínese donde yo estuviera así todo esbelto, viniera a camellar. Imagínese donde yo viniera a trabajar aquí como Maluma en pantalonetica y en esqueleto, Eva, sería un problema, habría una tensión.
2: Con la busca pleitos.
0: Con la busca
2: Bueno, muy bien, amigos de Red Más, muchas gracias. Espero que les haya gustado todo lo que les hemos contado y que nos vuelvan a acompañar mañana después de las 5 de la tarde. Estamos conectados con el 1001 y el 1007 de Red Más. Claro, nosotros seguimos aquí haciendo radio, programa de radio. Además que tenemos una parrilla en la FM fantástica. A las 8 de la noche, las noticias del deporte con Carolina Castellanos. Y a las 7, con un resumen de noticias aquí y ahora. Adelantamos una hora nuestra programación y está sonando genial la FM. Los invito a los queridos oyentes y televidentes de Red Más, claro, para que oigan también la FM. Ya estamos con ustedes de vuelta.
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2: Bueno, y seguimos con el playlist.
4: La playlist
2: de María.
4: Ustedes no saben el ciriri que se han ganado aquí conmigo.
0: No, Vlad, claro, yo lo entiendo. Pero es que cuando yo digo la playlist es como si estuviéramos diciendo la calor, ¿no?
4: No, señor.
0: Estamos en playlist de fiesta y precisamente esta canción se llama así, Fiesta, con Bomba Estéreo. Esta canción me gusta mucho, Andrés.
4: Bomba Estéreo es sí, lo máximo.
2: Tremendo. Mire, Eva Rey ahora nos va a hablar de, hablando de lo que Eva nos había contado de qué era lo que íbamos a hablar, Eva. Y que ahora te dije, ya me olvidó. No, pero antes de buscar lo que Eva va a contarnos, usted que no está.
0: Sí, no está.
2: Ah, te levantó. Sí, te salió un momentico, se fue para el baño. No, ¿saben qué? ¿Ustedes no han oído gente que ha ido a Miami que ha dicho, uy, cómo está de caro Miami?
0: Sí.
2: Todo
0: sí,
2: muy caro.
4: Ayer
2: ¿Le ha contado o no? ¿Gente sí, que ha ido?
4: Total.
2: Le voy a contar por qué. ¿Cuál es la razón? Se están yendo todos los millonarios para allá. Mark Zuckerberg.
0: Pero no todos.
2: A quien mencionamos ahora, compró una casa ahora.
4: El emperador. El emperador.
0: Yo aquí
4: no,
0: sigo.
4: Nuestro emperador sigue acá, firme.
2: Pagó 170 millones de dólares por una casa de 2.800 metros, el hombre de Facebook al que hablamos ahorita, ajá, el que usted sí, adivinó, sí, en Indian Creek, se compró una casa, pero esa no es la más cara. Hay un corredor de bonos que se llama John Devaney, de Key Biscayne, la compró una casa en 237 millones de dólares.
4: ¿En Key Biscayne?
2: No, en Key Biscayne. ¿Usted se acuerda, usted vio la película Scarface, se acuerda? 1983.
4: Claro, por favor.
2: ¿Al Pacino?
4: Con Al Pacino.
2: Se compró esa casa que queda ahí justamente en Key Biscayne. Pero obviamente la remodeló. Y entonces la gente dice, ¿qué es lo que está pasando? ¿Por qué se están yendo tantos tipos para allá? Primero, porque hay una criminalidad baja.
4: ¿En Key Biscayne?
2: No, en Miami.
4: No, pues, pero en Key Biscayne concretamente, yo creo que en los últimos 40 años no ha habido un homicidio.
0: Sí.
2: Bueno.
4: Pues es que Key Biscayne es una islita, ajá, ahí pegada, uno llega por la 26 pasando Brickell.
2: Ah, es que verdad, usted fue ciudadano de Miami.
0: Cuando uno sabe cuál es la 26 de Miami, eso es porque ya...
2: Bueno, en esto sí yo no sé, usted y yo estamos de acuerdo, pero el clima de Miami es fregado, ¿no?
4: El clima,
2: que un gran clima, muy húmedo, muy caluroso.
4: No, verano, y en agosto es asqueroso.
2: Sí, horrible.
4: El calor que debe estar haciendo ahora en Miami no se lo recomiendo a nadie, pero además tiene un inconveniente para mí, ellos no tienen ese inconveniente, pero para uno sí, y es que cuando llega la temporada de huracanes, entonces cada nada la alerta de huracán y le toca a uno irse a un hotel o irse de la ciudad o buscar dónde protegerse, dónde resguardarse. No es tan chévere, ese pedazo a mí no me gusta tanto.
2: Bueno,
4: la variación
2: le voy a dar más razones por las que están los millonarios yéndose para Miami, y hoy Miami está más cara, dicen, que Nueva York, más cara. Ojo a eso. Bueno, la otra razón, aparte de la...
4: Sentarse con una persona a comer en un restaurante, más o menos $100.
2: Oiga, el
4: por
2: tema...
4: Por cabeza.
2: El tema tributario, parece que los impuestos son mucho más bajos que en California y en Nueva York. Eso es lo que están diciendo, y eso le ayuda a los millonarios. No solamente el señor Zuckerberg, y este primero que les mencioné, también se está yendo, allá tiene casa ya, Jeff Bezos, de Amazon.
4: ¿Jeff Bezos sabe quién es vecino?
0: ¿De quién?
4: De él, el propietario de Semana.
2: Ah, ¿sí?
4: De Gilinski viene.
2: Ah, mire usted. Larry Page y Sergey Brin, co-creadores de Google, y Ivanka Trump con Jared Kushner.
0: Pero es que
2: está
0: yo...
2: Está viviendo allá.
0: No sé si sea el equivalente, pero es como... Yo imagino que muchos millonarios de Colombia tienen casa en Cartagena. Yo imagino que muchos millonarios de Estados Unidos...
2: Y pregunte cuánto vale una arepa de huevo en Cartagena en un restaurante.
0: Sí, pero... Pregunte cuánto vale una arepa de huevo en Miami hoy.
4: No, pero los ricos... Pues, obviamente que hay casos, pero los ricos de Estados Unidos... Sí. Tienen propiedades en muchas partes, ¿sí?, para según el clima, ¿no?
0: Sí,
4: porque
0: sí,
4: en verano está perfecto quedarse en Vermont. Vermont es un paraíso, Vermont, uh-huh, es un estado espectacular, ¿no? Pero hay otros lugares, California tiene unos lugares espectaculares, pero en invierno, ¿quién se va a quedar en Nueva York o en Filadelfia? Pues corran para la Florida.
2: Exactamente.
4: ¿No?
0: Oiga, hay una serie, yo he hablado de ella varias veces, lastimosamente no creo que esté en ninguna de las plataformas, o sea, no está en Netflix ni en Amazon, ¿sí?, se llama Money Heist.
4: Ah,
0: y es una serie que cuenta la historia de unos emprendedores que montan una moneda digital, una especie de Bitcoin. Sí. Pero okay. Cuenta un poco, Miami a mí me sorprendió muchísimo porque lo que dicen ahí es que en Miami y en el sector de Brickell, que es un sector que ha tenido un desarrollo impresionante, ¿sí? Pues hay una gran cantidad de dinero producto del lavado. Bitcoin, claro. Sí, no, del lavado de dinero. Ah. Y yo no sabía que el tráfico que más dinero mueve en el mundo, uh-huh, no es el de la droga, sino sí, el de las armas. Entonces, lo que decían en esa serie es que gran parte del dinero que se lava del tráfico de armas está ahí en ese sector de Estados Unidos. Entonces, sí, claro, ya después de usted oír eso y de ver lo que se ve en Brickell, quienes han estado en Brickell, uno dice,
4: es que con razón. Brickell, para los oyentes que no conocen la historia, Brickell es el distrito financiero de Miami. Uh-huh,
0: exacto. Brickell. Es como la 72 con séptima de Bogotá, pero en Miami.
4: Sí, pero son muchas cuadras, porque uh-huh, eso va desde el centro de Miami, desde la parte, entre comillas, más antigua de Miami, hasta la 26, que es ahí la entrada para ir a Key Biscayne.
2: ¿Ya?
4: Y ahí cerca de Brickell, ahora que lo menciona, hay un lugar que se llama Tobacco Road, que es uno de los bares más antiguos de Estados Unidos, donde la música es puro gringo, no parece de Miami, porque en Miami todo tiene el latino y la vaina, el cubano, la cosa, ¿no? Tobacco Road es un lugar puro gringo, donde venden alitas y no sé qué y tal, y ponen pura música.

0: De la posesión del abogado de la Espriella, que es el PAN, ¿no? Ustedes saben que de la Espriella es el PAN, ¿no?
1: ¿Por qué?
0: ¿PAN, B? El PAN, el primer abogado de la nación.
1: Ah, opa.
0: El PAN.
2: El PAN.
0: ¿No?
2: A ver, ¿qué?
3: Pues, ¿cuál sea, fue de Valle verdad?
0: De verdad, Eva, no estoy diciendo mentiras. Va a ser el primer abogado de la nación. Póngale cuidado que el fiscal o la fiscal que vaya a quedar en reemplazo del actual va a estar sometido a los dictámenes del primer abogado de la nación, porque para algo es el presidente.
3: Bueno, pero el fiscal, sea abogado o no, aquí también siendo un poco justos, ¿no? Pues el fiscal por lo general es puesto por el presidente, así que los fiscales por lo general siempre se han tenido que comer lo que diga el presidente.
0: Que no nos oigan los fiscales porque van a decir, no, nosotros somos independientes. Bueno, resulta que en el Valle del Cauca ha habido algunos presidentes. Si consideramos los límites actuales, porque pues con todos los cambios
2: que ha habido en la historia. Antes le hace marcho con Nariño y Cauca.
0: El Cauca, por ejemplo, pues ya la cosa cambia.
2: Guillermo León Valencia.
0: 11 presidentes ha tenido el Cauca. 11, pero ese es otro tema. Ahora que estamos hablando del Valle del Cauca, tenemos presidente de la República, Manuel María Mayarino, que es de Cali, que fue presidente de la Nueva Granada, de 1855 al 57.
2: Ya.
0: Eliseo Payán fue presidente interino del 4 de enero al 4 de junio de 1887 y del 13 de diciembre al 8 de febrero del 88.
2: Ya.
0: Manuel Antonio San Clemente, bugueño, presidente de la República en el periodo de 1898 a 1900, hasta que fue derrocado en un golpe militar en la Guerra de los Mil Días.
2: De Tuluá Valle.
0: Y Jorge Holguín Mayarino,
2: ese
0: de Cali,
2: muy
0: presidente encargado en el periodo 1921 a 1922.
2: Ninguno nos tocó a nosotros, ningún presidente de Cali.
1: Yo me devolví al colegio cuando le tocaba aprenderse uno de todos los presidentes que...
0: Vea, ahorita ¿usted se sabe los presidentes del Frente Nacional?
1: No.
2: Sí. Ya que me menciona colegio,
1: ¿sí?
2: ¿Qué propuestas haríamos si fuéramos personeros del colegio? Primero, ¿qué hacen los personeros?
1: No, pues el personero es como un enlace entre el alumno y entre los alumnos.
0: El defensor del pueblo.
1: Sí, el presidente popular del colegio. Y quiero que le presten atención a este ejercicio que hicieron con unos estudiantes realmente jóvenes para que se den cuenta de lo que significa el populismo. Miren esto.
4: Si yo fuera el director, hacía una piscina. Si yo fuera director, yo haría un puesto de helados.
5: Si yo fuera director, no teníamos tareas.
1: Ese es mi chico.
4: Si yo fuera director, yo hacía una cancha.
6: Si yo fuera director, la clase duraría 5 minutos.
1: ¡Ay, me morí de amor!
6: Si fuera director, le pondría tarea a los profesores.
0: Ese es el mejor de todos.
3: La última no, la última no la entendí yo. Que si fuera director, ¿qué?
0: Les pondría tareas a los profesores.
2: Al revés.
1: Uy, eso sería bellísimo.
2: Bueno, ya vamos con aquí ahora en segundos, pero tenemos actualización informativa con Kelly Cabana, que ya nos va a contar cuál es el título con el que vamos a arrancar hoy. Seguramente está relacionado con la posición. A propósito, hay dos generales retirados que dirigirán la policía en el gobierno de Abelardo de la Espriella. ¿Qué más títulos tenemos, Kelly, para conectarnos con aquí y ahora en segunditos?
7: Bueno, todos los detalles solamente de la posesión el próximo viernes, los nombramientos de Abelardo de la Espriella. Ya hablaban ustedes de los impuestos en Bogotá. Vamos a hablar obviamente de eso también. Y de la estrella del Barça, de Yamil Lamán, que está finalmente
2: está
7: en Cartagena. Vamos a mostrarle las
2: con imágenes. Con el Memo, yo no me olvidé de Memo Ochoa también, el arquero
7: también,
2: de México,
7: sí.
2: También anda por allá.
7: Ya retirado. Pero
0: o sea,
7: allá.
0: Memo convertido en meme.
2: Bueno, muy bien. A usted muchas gracias, Eva, Rey, Susadanes, Iragorri, Carlos Marín, Nieto Molina, Blado, invitado especial por estos días. Gracias a todos por seguir Tarde Pero Llego para acompañarlos. Tengan una buena vuelta a casa, un buen regreso a casa, y ya tienen toda la información en aquí y ahora. Y no se pierdan las noticias del deporte, que está buenísimo ese programa con Carolina Castellanos a partir de las 8 p.m. en la nueva parrilla, nueva temporada de la FM.

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1: Es 7 de la noche en punto. Bienvenidos. Las noticias están aquí y ahora en la FM. Más adelante tendremos una conversación de Fernando Quijano con Bruce McMaster, el presidente.